0: Sesión de esta reunión.
1: ¡Dejá de apagar el micrófono!
0: Se lo voy a seguir apagando hasta tanto usted no modere esos términos en que se dirige a
1: pero
0: su padre.
1: Pero ahora habla primero con Javier Milei y decirle... ¡Dejá de apagarme el micrófono, facho de mierda!
0: Escúcheme. No. Yo le voy a decir, presidente, en estos términos no vamos a continuar la reunión. En estos términos no continuamos la reunión.
1: Dejá de apagarme el micrófono.
0: Dada la circunstancia, voy a dar por terminada la reunión.
1: Dejá de apagarme el micrófono. Gracias. Y hablamos bien.
2: La picanteó el pavote este. Veníamos bien.
0: Damos por terminada la reunión.
2: Pero déjenlo.
1: Déjame hablar.
0: Se acabó.
3: Bueno, y ahí Zapata dio por terminada la reunión. Entiendo que Agustín Rossi decía la picanteó el pavote este refiriéndose al diputado
4: Guzmán,
3: que originalmente es el que empezó a hostigar a Miriam Bregman para que no pueda hablar. ¿Qué sé yo? No es algo que no hemos visto en otros momentos.
4: No, claro.
3: ¿No? A veces pasa.
4: Con el propio Agustín Rossi, por ejemplo, como protagonista.
3: El propio Agustín Rossi, la piña de Camaño a Kunkel.
4: Hay muchas.
3: Han pasado cosas en la Cámara de Diputados. Bueno, este fue el episodio.
4: Mira, un pronunciamiento que para mí es piola, es interesante repasar lo que dijo Vilma Ibarra.
3: Perdón, lo
4: habló con Mariano Martín, sí.
3: Analizando, ¿no? Este fallo de la Corte, Vilma Ibarra, recordemos, fue secretaria legal y técnica de la presidencia de Alberto Fernández, fue diputada, fue senadora. Bueno, analiza el fallo y dice lo siguiente.
5: Yo creo que sale a sostener al gobierno, al Estado, al gobierno de Milei, que gobierna a través de DNUs, y por eso lo que creo que el único camino que hay es que urgentemente la Cámara de Diputados se junte y haga lo mismo que ya hizo el Senado, que es rechazar este DNU y que este DNU ilegal se caiga.
6: ¿Entiende usted que esto es una suerte de salvavidas que le ofrece Rosati al gobierno en un momento de debilidad?
5: Yo creo que debe haber allí también alguna explicación, está viajando al exterior, hubo acuerdos con algunos jueces, los de Lago Escondido y demás. Digo, el nivel de negociaciones que tiene el gobierno en forma oscura, con una Corte Suprema profundamente oscura y la más degradada de la democracia, creo que puede dar lugar a cualquier tipo de especulación. Por eso creo que la respuesta urgente tiene que ser política y rechazar todo el DNU cuanto antes.
3: Bueno, ahí está una mirada coincidente con la principal estrategia opositora por el momento. Vamos a ver qué dijo Axel Kicillof, gobernador de la provincia de Buenos Aires, hoy temprano a la mañana.
4: Contundente, ¿eh? El pronunciamiento de Kicillof, el fallo de la infamia. La Corte acaba de tomar una decisión gravísima que afecta a la soberanía nacional y la voluntad popular. Hace menos de 2 meses, miles de argentinos se movilizaron para rechazar la entrega de nuestro territorio y el gobierno nacional, entre comillas, tuvo que retirar su proyecto porque no conseguía los votos en el Senado. Lo que no pudieron conseguir en el Congreso y con el pueblo, ahora pretenden conseguirlo a través del Poder Judicial. Se proponen legalizar la entrega y el saqueo. Terminan de caerse la careta del supuesto Milei malvinero. Detrás de los discursos fingidos, el propósito es muy concreto: entregar recursos estratégicos y subordinar los intereses nacionales a intereses extranjeros. Argentina para los argentinos.
3: Hoy discutíamos, ¿no?, antes del aire, respecto a la estrategia opositora. Y bueno, Gaby decía algo que dijo recién hace un ratito, que falta la escenificación de la oposición diciendo, che, somos todos estos, queremos, no sé, votar en contra del DNU o una movilización o lo que fuere.
4: Sí.
3: Bueno, pareciera que el tuit de Kicillof va un poco en ese sentido, ¿no? De plegarse a una estrategia de,
4: Es un tuit,
3: ¿no? Es un tuit.
4: No tiene la potencia de una conferencia. También hay que pensar, yo no sé si el 6 de agosto hubo escenificación de la oposición o dejaron que la sociedad civil comandara el proceso.
3: Es cierto, tuviste la bandera de los jugadores, ¿no?
4: También.
3: Fue tan fuerte eso que capaz en este momento está faltando algo así de fuerte para volver a encender a la sociedad civil. O capaz esa llamita no se apagó y la sociedad civil sigue encendida.
4: Y habrá que ver, ¿no?, si se involucran los artistas como lo hicieron antes. Mira, otro que quiero compartir, porque en un ratito vamos a conversar con él, Roberto Gargarella, constitucionalista. ¿Qué dijo Gargarella sobre este tema? Corto y duro. Para expandir y reencauzar la conversación pública sobre el decreto vigente, sería importante una nueva marcha sobre tribunales tipo 2x1. Bueno, fíjate, un constitucionalista que está pidiendo movilización popular porque entiende que es el camino para resolver este tema, ¿no?
3: Tiene que escuchar al pueblo, sí, básicamente. Bueno, sí, vamos a conversar con Roberto Gargarella, que ya está en comunicación con nosotros. Roberto, un placer. Acá estamos Gabriel Sued y Noelia Barral Grigera. ¿Cómo estás?
7: ¿Qué tal? Un gusto.
3: ¿Cuál fue tu primera impresión cuando te enteraste de esta decisión de la Corte?
7: No, muy preocupado porque tiene que ver con un modo de actuar de la Corte que es muy deferente hacia el gobierno en materias en donde no corresponde ninguna deferencia. Uno puede decir, en términos generales, que quiere que la política haga la política y no la Corte, pero cuando están en juego reglas muy básicas, la obligación de la Corte no es una sugerencia, es la misión, y yo diría excluyente, de la Corte es controlar la vigencia de la regla de juego. Y acá el elefante en la sala para mí es el DNU 70 del 2023, y eso es lo que la Corte se viene negando a cuestionar cuando es obviamente una aberración jurídica, pero no porque lo diga yo, eso es manifiesto. Yo creo que los propios actores del gobierno reconocen, digamos, la enormidad que fue y apostaron a, bueno, digamos, a ver si la partida sale, y la partida le sale en parte porque el guardián de la Constitución está ha venido ya en varias oportunidades avalando, y esta es una nueva, avalando esa posición. Esto es, entonces, tenemos un decreto que inaugura el gobierno de Milei y que, de modo muy, diría, desfachatado, muy propio del tipo de economistas que descuidan todo apego al derecho y que rodean a este gobierno, que actúan y pretenden actuar como si no existiera la Constitución, como si no existieran reglas, como si no existieran derechos fundamentales. Entonces es un decreto a partir del cual, como es el caso, se derogaba así al pasar una ley como la Ley de Tierras y como al mismo tiempo se desafiaba al Código Civil, digamos, se hacía cualquier cosa con ese decreto. Y entonces esa aberración jurídica, la Corte hace ya 3 años que tiene estacionado un caso en donde no puede decir, como dijo en este caso, digamos, apeló a la excusa de la legitimación o falta de legitimación de los excombatientes del SESIM, pero tiene un caso en donde, digamos, la legitimación, digamos, es incuestionable, es el caso, digamos, de la CGT. Y hace 3 años que no lo decide, porque no quiere decidirlo. Entonces estamos conviviendo, digamos, y yo diría que es la mayor desgracia jurídica del último tiempo en Argentina, digamos, junto con lo que pasó durante la pandemia, digamos. Esta es otra tremenda desgracia jurídica, que el gobierno está montado sobre una ilegalidad completa, manifiesta, abierta, reconocida por cualquiera, digamos, no por un constitucionalista de izquierda, sino por cualquier jurista, aún los allegados al gobierno, y estamos conviviendo con eso. Eso nos afecta la vida cotidiana, afecta normas fundamentales, afecta derechos básicos, y la Corte, digamos, en esta oportunidad, nuevamente, encuentra otra vía, la pretensión de, digamos, de que sea una vía técnicamente solvente, no lo es, para seguir manteniendo vivo ese decreto y de este modo mantener muerta, digamos, en este caso particular la Ley de Tierras. Pero insisto, digamos, el tema de la Ley de Tierras es muy preocupante, pero para mí es más preocupante el elefante de la sala, que es el DNU 70, ¿no?
4: Roberto, te quiero preguntar por juicio político, un posible juicio político a los jueces de la Corte. Hay un argumento que habitualmente se da en estos casos, es que no se puede juzgar o acusar a los jueces por el contenido de sus sentencias. Ahora, si esta decisión de la Corte se la pone en el contexto de que mantienen congelada la decisión sobre el decreto 70-23, desde hace más de 2 años, y que discrecionalmente toman este caso para decidir, en este caso sobre el artículo 154 de esa ley, de ese decreto, perdón.

0: Después de que el Congreso ya se manifestó posteriormente a un debate socialmente muy intenso, ¿no hay algo más que el contenido de la sentencia?
1: Hay un problema tremendo y que la Corte, que debería estar ayudándonos, no solo no nos ayuda, sino que contribuye a esta situación de erosión jurídica, digamos, de degradación jurídica en la que vivimos, digamos, y es protagonista de eso. Yo creo que la vía del juicio político es impensable en los hechos, y yo diría inconveniente. Por eso, digamos, leías un tuit, digamos, realmente expresa mi convicción. Yo creo que la conversación sobre el derecho argentino la tenemos que dar todos, no hay un monopolio interpretativo de nadie, y la ciudadanía tiene que participar en esa conversación, y una manera de participar es como lo hizo en el momento del 2x1, que es saliendo a manifestarse. Digamos, yo creo que hay una sociedad civil activa y dispuesta a presentar su punto de vista. No, y dicho eso, digamos, agregaría una cosa más, y es, a mí me llama la atención, y no sé bien cómo explicarlo, que la Corte ha perdido la brújula, cosa que es difícil de explicar a la luz de una historia de las cortes del mundo, de las cortes occidentales y de la Corte Argentina también, que han tenido siempre la perspicacia, la habilidad, la capacidad para, digamos, detectar situaciones en donde podían perder respetabilidad pública y, digamos, tener un ojo preparado en consecuencia. Yo citaba hoy a un famoso jurista, un cientista político en realidad, digamos, que ha estudiado toda la vida la Corte, que es las Cortes, que es Martín Shapiro, y que decía eso, ¿no? Como que es un rasgo distintivo de la racionalidad política, las decisiones de las Cortes en general, es tener un radar preparado para su propia supervivencia. Y en ese sentido, digamos, y eso es algo que a mí me parece positivo en líneas generales, que es que un cuerpo que no tiene dependencia directa de la ciudadanía, porque no son electos ni removibles democráticamente, cosa que es algo sobre lo cual uno podría conversar, pero siempre han tenido los radares muy prendidos, y en Argentina, digamos, después del 2001, digamos, encabezados por Lorenzetti en su época, yo diría más lúcida, porque ha tenido otras poco lúcidas, como la actual, pero en su época yo elogiaba mucho esa manera de pensar, que era con un ojo atento a, digamos, la construcción de legitimidad del tribunal. La época del fallo del Riachuelo, por ejemplo. Cosas importantes, que es, bueno, tenemos un cuestionamiento democrático. Él venía de una situación en donde había visto la Corte cuestionada popularmente, gente que iba a la puerta de la casa de alguno de los jueces de la Corte a arrojarle piedras, y bueno, él contribuyó a esa construcción de legitimidad. Y yo creo que hace tiempo que la Corte ha mostrado que, ya sea por caprichos personales, que los hay, intereses muy de corto plazo de ellos, que también los hay, conveniencia personal, también la hay, han perdido esa brújula. El 2x1 fue un caso importante en ese sentido, que es no reconocer que había un problema serio en lo que estaban haciendo. Y yo creo que este es otro caso. Por eso hacía el paralelo. Me parece que es otro caso que muestra esa pérdida de algo importante, que es el juez, sobre todo un juez que no tiene credenciales democráticas. Hay jueces que están más vinculados con la elección democrática. No es el caso, y no es el caso normalmente de los jueces de la Corte. Bueno, está bien que tengan un ojo atento a el accionar ciudadano, ¿no? Y me parece que lo que muestran es eso, digamos, algo extraño, te diría, aún en la historia argentina, que es esa pérdida de sentido, digamos, de su ubicación, de su lugar democrático, ¿no?
2: Es muy llamativo, porque realmente, o sea, no registrar lo que generó en la Argentina hace menos de 2 meses el debate por la ley de tierra, es una desconexión fuerte. No,
1: la única, digamos, y esto tratando de darle la mejor lectura amigable, digamos, es que estén, digamos, dispuestos a decir algo más fuerte sobre lo que no han venido hablando, que es el DNU 70. Entonces, esto lo es como un preparativo en dirección contraria, como a veces actúa. No parece ser el caso. Y lo que parece ser es esto, es un grupo de jueces, por un lado, por razones políticas y personales muy diferentes en cuestiones que no tienen que ser diferentes hacia el gobierno y que han perdido parte de su vínculo, digamos, con la ciudadanía, que es algo que los jueces, justamente por no ser electos popularmente ni estar sujetos a remoción popular, digamos, siempre muestran una disposición, una atención muy especial, un oído fino para detectar, digamos, cuál es el sentimiento. No que tienen que estar siguiendo la voluntad mayoritaria, sino que tienen que reconocer cuál es el sentido del tiempo, ¿no?
2: Totalmente.
0: Roberto,
1: cuando
0: muchísimas,
1: hay cosas que, por ejemplo, conmueven mucho a la comunidad, como ha pasado con el caso este de la ley de tierras.
0: Muchísimas gracias por estos minutos. Gracias.
1: Gracias a ustedes.
0: Buenas noches.
2: Vamos a nuestro focus al paso de cada día con el tema del momento. ¿Estás de acuerdo con la extranjerización de la tierra? ¿Te enteraste del fallo de la Corte? Esto le dijeron a Chiara de Tinis.
3: ¿Estás de acuerdo con que se pueda vender tierras a extranjeros sin límites?
4: No.
3: ¿Por qué?
4: Porque no, la tierra es soberanía. O sea, me parece que no hace falta ahondar mucho, es como se cae de Maduro.
3: ¿Te enteraste que la Corte lo habilitó?
4: Me enteré así hoy, sí, no entendí bien, estaba medio raro qué habilitó, qué no, qué con lo que se consiguió sacar antes, si esto lo habilita o no. Vi un debate dando vueltas, pero no terminé de entender bien en qué consistía lo de la Corte.
3: ¿Qué te parece que la Corte haya tomado una decisión de esta magnitud?
4: No, horrible, porque sigue siendo parte de una Corte absolutamente sesgada políticamente en favor de los intereses que están en este momento direccionando el país.
3: Coméntame de dónde sos y a qué te dedicas.
4: Soy de acá de Caballito, soy músico.
3: ¿Cómo está tu situación económica?
4: No, la mía no. Está rara en general porque vivo en relación con la gente que vive acá.
5: No sé mucho, pero creo que no.
3: ¿Por qué?
5: Sí, porque las tierras son nuestras, no tenemos por qué vendérselas a otro país. Para eso cada país tiene lo suyo. Es mi opinión personal. Cada uno opina diferente, pero no me parece bien eso. Así que estoy. Es lo poco que sé, no sé mucho.
3: O sea, ¿te enteraste que la Corte lo habilitó?
5: Sí, eso lo entendí y me parece mal. No sé. A mi opinión personal, te digo, no es que todo el mundo opine igual. No hablé con nadie. La primera sopa lo escuché hoy y me parece que no está bien. Pero bueno. El Congreso, la justicia es una cosa y nosotros opinamos otra. Así que no sé exacto cómo va a ser, cómo va a seguir esto. Si va a seguir bien, si va a seguir mal, no tengo idea. Pero bueno, veremos que mejore.
3: Coméntame de dónde es y a qué se dedica.
5: Soy jubilada y vivo acá en el barrio, a la vuelta de acá.
3: ¿Cómo está su situación económica como jubilada?
5: Como jubilada. Al día doy gracias que consumo pocos remedios. Es lo principal porque me arreglo como puede. ¿Viste? Compro lo que se necesita y nada más. Las cuentas las pago, pero me quedo ahí.
3: ¿En algún momento apoyó a Javier Milei, le dio su voto, su esperanza?
5: No, nunca. Nunca, nunca, nunca, nunca. Directamente no voté. Ya tengo edad para no votar y seguiré no votando.
6: No, por supuesto que no.
3: ¿Por qué?
6: Me parece que es un patrimonio nacional y que la extranjerización de las tierras produce como pérdida de territorio nacional, ¿no? Un poco eso, ¿no? Como entregar parte de la nación a otras naciones, sobre las que después se pierde la gobernabilidad de lo que sucede ahí adentro. Fundamentalmente eso.
3: ¿Te enteraste que la Corte lo habilitó?
6: No sabía, no. ¿Cuándo sucedió?
3: Ayer.
6: No, estaba desinformado de eso.
3: Cuéntame de dónde sos y a qué te dedicas.
6: Soy psicólogo y de acá, de Capital. No sabía lo de la Corte, porque había sido toda una lucha para que esto no sucediera.
3: Ayer mismo la Corte lo habilitó.
6: ¿Y ahora cómo sigue? Hay que salir de vuelta a la calle.
3: Coméntame, sos psicólogo, ¿cómo está tu situación económica? ¿Llegas a fin de mes?
6: Sí, llego a fin de mes, pero es notorio los últimos año y medio, como cierto descenso de la consulta, ¿no? En general.
7: No estoy de acuerdo, totalmente que no.
3: ¿Por qué?
7: Y porque no tienen límite, compran lo que quieren, salgan las rutas, se quedan con con los recursos nuestros, con un montón de cosas que realmente tenemos que pelear porque queden. Los hielos, el sur, la Patagonia y un montón de cosas que son recursos que no los vamos a recuperar más. No somos el patio trasero de nadie.
3: Coméntame de dónde sos y a qué te dedicas.
7: Yo soy entrerriano. Vivo acá hace casi más de 20 años y mira, fui gastronómico toda la vida y lamentablemente no me alcanza y ahora estoy laburando con las aplicaciones. Para que a mí me rinda y tengo que estar arriba de la bicicleta y más de 8 horas. ¿Verdad? Y más que nada las horas de noche.
3: Con estas 8 horas que trabajas por día haciendo delivery, ¿llegás a fin de mes?
7: ¿Y quién llega a fin de mes? ¿Cuánto tenés que ganar por llegar a fin de mes?

0: se está enterando la gente recién de los detalles de lo que pasó. Hay que construir esa mayoría para que cuando se haga esa sesión se logre voltear el decreto 7023. Y para hablar de ese tema ya está con nosotros uno de los responsables de construir esa mayoría, Germán Martínez, presidente del Bloque Unión por la Patria. ¿Cómo te va, Germán?
1: Tampoco soy el único.
0: Gracias por venir.
2: Pero estás ahí.
0: Bueno, estás bloque ahí, mayoritario de la oposición.
1: Intentamos en más de una oportunidad. Ustedes se acordarán, ¿no?
2: Por supuesto que sí.
1: Se acordarán, pero bueno, volvió el 70-20-23.
0: Ajá, ¿y qué perspectivas tenés? Bueno, primero, ¿ya está decidida la fecha?
1: Estamos trabajando con otros bloques muy diversos. Por eso quiero ser respetuoso hasta que no esté ingresada la nota, pedido de sesión especial. Pero la principal hipótesis que estamos barajando es ir al 15 de octubre.
0: Jueves, ¿no?
1: Jueves 15 de octubre es el mismo día de la manifestación de la marcha de la comunidad universitaria.
0: Ajá. Confluir todo en eso.
1: En realidad, el regreso del debate sobre el DNU 70-2023 también te permite entender qué pasó en aquel momento, cuando sale el decreto, las expectativas que en ese momento tenía Javier Milei, cómo muchos bloques decían, dejémoslo que tenga las herramientas. ¿Se acuerdan que ese discurso predominaba? Bueno, esas herramientas, cuando vos ves, vamos camino a los 3 años de gobierno, que había dentro del 70-2023. Perjuicio para los inquilinos, hoy está hasta las manos. Perjuicio para las personas que no podían pagar su tarjeta de crédito y pagaban solamente el mínimo, liberaba las tasas, tenemos el fenómeno de endeudamiento y sobreendeudamiento. Desprotegía a los productores yerbateros porque desarmaba la arquitectura del Instituto de la Yerba Mate. Hoy, crisis absoluta de la economía regional que incide en el noreste de la provincia de Corrientes y en toda la provincia de Misiones. Ese DNU también permitía que las prepagas hicieran cualquier cosa con sus con los costos, con los cobros,
0: las
1: a
0: cuotas,
1: sus,
0: sí.
1: Con las cuotas, gracias. Hoy tenemos una situación donde el incremento de las cuotas de prepaga supera casi en 100 puntos la inflación acumulada de diciembre del 2023. Aparecen una cantidad de cosas, ni que hablar del mundo laboral. Acordate que gran parte de la ley de modernización laboral ya estaba ingresada en el DNU 70 y había sido motivo de una cautelar interpuesta por el movimiento obrero organizado. Por lo tanto, hoy, lo que este regreso a partir del fallo de la Corte, que le quita, no le reconoce la legitimidad procesal al CECIM La Plata, el Centro Excombatiente de Malvina de La Plata, y que por lo tanto se cae la cautelar que en primera y segunda instancia había salido ratificado, bueno, ese regreso, ese tema nos permite dar un debate sobre la extranjerización de tierras, debate que ya dio la sociedad argentina y el Senado de la Nación hace un mes y medio atrás, y al mismo tiempo nos permite hacer una especie para de qué sirvió el DNU 70-2023, porque terminó perjudicando a todo el mundo, y hoy son mucho más claros los perjuicios del DNU 70-2023 que cuando con muy buen tino y con un carácter anticipatorio nuestro bloque de senadores impulsó en la Cámara Alta el rechazo en marzo del 2024. Nosotros lo intentamos en abril del 2024. Una cantidad de acciones del oficialismo impidieron que nosotros lo tratemos, no tuvimos el quórum necesario. Bueno, hoy tenemos una oportunidad que yo creo que no solamente es en favor de la protección de la soberanía, de la integridad territorial de los argentinos, de la defensa de las tierras argentinas, sino también nos va a permitir poner una cantidad de temas, además de los aspectos constitucionales del DNU 70-2023, que recién lo hablaba Gargarella, que escuché declaraciones de Gil Lavedra en un medio colega de ustedes, así que me parece que va a ser un debate muy, muy fuerte, ¿no?
2: Ya no está el argumento de darle las herramientas, y además tenés detrás, o vas a tener detrás, el impulso social o el empuje de la sociedad que no quiere la extranjerización de las tierras.
1: Bueno, muchas veces...
2: ¿Sos optimista?
1: Ustedes me conocen, soy naturalmente optimista y no hay ningún límite de las cosas que todo el tiempo nos pasan, de que a veces conseguimos quórum, a veces no conseguimos, a veces tenemos una mayoría a favor, a veces tenemos una mayoría en contra, a veces nos sale el dictamen de mayoría, a veces nos sale el dictamen de minoría, pero yo tengo claro que es lo que tiene que hacer nuestro espacio político en este momento, y lo hacemos con una absoluta coherencia. La posición que nosotros vamos a expresar en los próximos días y que venimos expresando respecto al DNU 7023, es lo mismo que opinábamos en diciembre del 2023, cuando Milei asumía la presidencia y largaba lo que en aquel momento le llamábamos el mega DNU, ¿no? Bueno, nosotros no cambiamos de posición, hemos sido muy coherentes, anticipamos lo que iban a ser los efectos nocivos del DNU 7023, que ahora, insisto, tiene un punto de debate ayudado por algo que la sociedad argentina está muy sensible, porque después del intento del gobierno de permitir un porcentaje mayor de adquisición de tierras por parte de extranjeros, después de toda la movida que se armó postmundial, con la bandera de Malvinas en los estadios, con todo ese fenómeno, con los artistas proclamándose en contra de la extranjerización de la tierra, hoy eso nos permite un volumen distinto y permite la posibilidad de que quizás podamos empezar a amalgamar estas distintas situaciones que no siempre caminaron juntas desde el punto de vista de la calle, de la protesta social, ¿no? Entonces vamos a tener a los docentes y a los alumnos y no docentes universitarios expresándose en contra de lo que ha sido el incumplimiento de una ley aprobado por el Congreso e insistida con dos tercios. Vamos a tener allí a los colectivos de personas con discapacidad, vamos a tener allí a los perjudicados por el aumento de los alquileres, aquellos que se sintieron al desamparo por tasa de intereses impagables en los créditos, vamos a tener a una cantidad de actores, a los trabajadores que han perdido su laburo. No es lo mismo hoy que hace veintipico de meses atrás. Hoy tenemos 410.000 desempleados más en Argentina. Ahora, tenemos 30.000 pymes menos. Entonces, estas cosas yo creo que nos dan una posibilidad que tenemos que ayudar todos, la política a hacer su tarea, pero que también podamos generar la mayor cantidad de elementos que desde el punto de vista de la sociedad civil organizada permitan alcanzar el objetivo, ¿no?
0: Me parece interesante la apuesta, pero en definitiva va a ser una votación que divida al recinto entre oficialistas y opositores. Y vos tenés hoy a 13 gobernadores con Milei en París. Uh-huh. ¿Se puede expresar ese acompañamiento de buena parte de los gobernadores a Milei en esa votación y que pierdas la votación?
1: Puede pasar, como puede pasar que entre otros intentos busquen bloquear la posibilidad del quórum. Ahora, también te quiero decir esto. Sobre los mismos el gobierno está operando para que se caigan o se suspendan las PASO. Sobre lo mismo el gobierno está operando para que pueda aprobarse el presupuesto para el año 2027. Sobre lo mismo el gobierno está operando para que termine la emergencia en discapacidad. Sobre lo mismo está el gobierno operando para encontrar un resquicio e incumplir la ley de financiamiento universitario. Guarda, porque vos cuando sobrecargas mucho un marco de alianza debilitado porque hay una caída de la actividad económica, pérdida de puestos de trabajo, incremento de la pobreza y la indigencia, pymes y comercios que cierran, una actividad económica que no arranca y que se hace añicos en todos lados, guarda, porque puede ser que tensiones mucho esa negociación y se te quiebre, ¿no? Entonces, Santilli vive de cenar con seres humanos, al menos en los últimos 30 años. Yo tengo una relación muy cordial con él. Es un profesional de las cenas y de los almuerzos, como en general pasa en la política de la Ciudad de Buenos Aires. En lo que somos el interior, lo almuerzo nunca, a veces cena, y cuando son cenas son los viernes, porque es el único día que el otro día no te levantás temprano para laburar. Acá tiene otro ritmo las cosas, así que esas cosas pasan. Él es un profesional de eso. De todas maneras, hasta ahora lo que le ha aportado en términos efectivos Santilli al gobierno ha sido muy escaso, hasta ahora.
2: Uh-huh. O sea, que decís que vayan
1: final a final abierto, claro. Pelea, disputar, estar en el lugar que tenemos que estar, tratar de convocar a otros. Hay diputados que en otro momento pudieron tener una actitud respecto al gobierno y que ahora yo creo que están más cerca de acompañarnos a nosotros. Es cierto que vos tenés una atención sobre el frente de las provincias. Esta semana nosotros hicimos una excelente reunión con los ministros de Hacienda de todas las provincias que gobernamos y que tienen sus diputados y sus senadores dentro de nuestros espacios políticos, dentro de nuestro bloque, en diputado, dentro del interbloque que conduce Mayans en el Senado. Allí hicimos un análisis muy pormenorizado de los tres aspectos, de la caída de los recursos vía coparticipación, o sea, de las transferencias automáticas, de la caída de los recursos vía transferencias no automáticas, o sea, financiamiento por políticas públicas específicas, y de la brutal caída de transferencias por obra pública, por infraestructura. Hoy no hay nada bueno en las provincias para mostrar. Entonces, algunos podrán seguir apostando ese vínculo, pero guarda que la situación en la que está la gente no es la misma que tenían en diciembre del 2023 o en enero 2024, cuando quizás el margen de expectativa en el gobierno que empezaba era mucho mayor a hoy, que no quiero hablar de encuesta, pero que en general tienen una mirada mucho más crítica de la gestión de gobierno.
0: ¿Te imaginás para ese día, si eventualmente es el 15, la sesión especial, una movilización en la calle, empujando también a que se derogue el decreto?
1: Bueno, me parece que hay organizaciones que ya están moviéndose para fijar un cronograma, que me parece que es interesante, porque también esto hay que construirlo. Va a haber mucho que tiene que ver con el accionar de colectivos específicos y que seguramente van a buscar en cada una de las provincias, en la Ciudad de Buenos Aires, en los despachos, van a tratar de buscar a diputados para que puedan dar quórum. Tengo entendido que va a haber acción de sector del movimiento obrero el día martes en el Palacio de Tribunales. Creo que las dos CTA están trabajando en esa hipótesis, no quiero cometer errores, pero me parece que están en esa línea. La CGT ya había anunciado para el día 8 una movilización en virtud de los puestos de trabajo perdidos, especialmente en el rubro industrial. Si sumamos a eso el dinamismo que ha tenido durante todo este tiempo el colectivo de personas de y para discapacidad, para las personas con discapacidad, y si sumás en la comunidad universitaria, me parece que deberíamos tener un piso de convocatoria fuerte, sobre lo cual también una enorme cantidad de argentinos y argentinas sensibilizados especialmente con el tema de la venta de tierra de extranjero, que ya se manifestaron, porque ese día no estuvo la comunidad universitaria, ¿no? Yo fui a la plaza ese día del Senado, y había una cantidad, como le decimos habitualmente, de sueltos, de ciudadanos que no tienen una pertenencia organizacional, pero que dijeron, me sumo en esta causa. Bueno, esa era la apuesta, a tratar de tener una fuerte presencia en la calle, pero también una operación política fuerte dentro de la Cámara de Diputados, que articulado con el accionar de las organizaciones nos pueda permitir tener el quórum y poder rechazar definitivamente el DNU 70-2023.
2: Hoy en la comisión, por el debate del proyecto de Malvinas, que bueno, falsamente el gobierno denomina de soberanía, hubo un episodio recontraviralizado que salió por todos lados, con Juan Grabois, bueno, insultando
0: discutiendo los gritos con los diputados libertarios.
2: ¿Qué pensás de eso?
1: Se hace muy difícil. Mirá que no me gusta, como diría en el barrio, ponerme la gorra, ¿no? Se hace muy difícil sostener el equilibrio en el clima de debate que está teniendo la Cámara de Diputados hoy. Muy difícil. Y te lo digo que hay en alguna oportunidad también, a pesar de que todos saben que soy bastante modo zen en estas cosas y que logro sostener que muchas veces hasta en el recinto se han generado situaciones donde uno se siente absolutamente violentado, ¿no? Hoy un diputado por la provincia de Santa Cruz que desde que llegó no paró de insultar a todos los diputados.
2: Jairo Guzmán,
1: ¿no? Mal educado. Hubo un primer momento de ruido. Creo que ayudé y bastante para retomar cierta serenidad en el debate. Y después de nuevo lo mismo, ¿no? Pero aparte, yo quiero que salgamos un poquito de las conductas individuales. Estamos tratando temas densos, fuertes, profundos, que de parte de las propias autoridades de la Cámara de Diputados y las autoridades de las comisiones deberían plantear un diálogo y un clima de debate mucho más razonable. Y no es que no lo pueden hacer. Te voy a decir un ejemplo. Tratamos los temas vinculados a endeudamiento de las familias. Sacamos dictamen el día de ayer alrededor de este tema, un tema que hicimos un enorme trabajo con otros bloques parlamentarios. Pero era un plenario de comisión, un presidente, Pauli, libertario de Tierra del Fuego. El otro presidente era Hugo Yasky, nuestro, de la Comisión de Defensa del Consumidor. Hubo un debate razonable, podemos tener diferencia en algún momento, pero generaron un clima para poder funcionar así. Hoy, desde que llegamos, nos maltrataron. En un tema que, si yo fuera abogado de una petrolera que explora y explota en Malvinas, Y si fuera abogado de una pesquera que explora, bueno, en este caso no explora, sino que explota los recursos naturales en Malvinas, estaría mirando con mucha atención. Entonces yo creo que el Ejecutivo tiene la obligación de plantear el debate en nuestros términos. Yo insistí para que el debate arranque con los dos ministros, con el ministro de Relaciones Exteriores, lo dije abiertamente, y con el ministro de Defensa. No lo hicieron, mandaron a segundas y terceras líneas. Yo creo que el mismo gobierno lo que hizo fue bajarle el debate e ir con una actitud de violencia armada para que se genere lo que pasó hoy. Quizás nuestra responsabilidad muchas veces es tratar de no entrar en ese juego. Muchísimas veces tragamos amargo, a veces resulta difícil, y creo, hago un llamado a todos, inclusive compañeros nuestros, a que nos ayudemos a poder retomar un debate que nos permita tratar a fondo un tema que es clave para la soberanía nacional, ¿no?
0: Germán, si esta Corte está cometiendo un acto que ustedes califican como gravísimo, que atenta contra la voluntad popular, ¿el paso siguiente sería intentar un juicio político?
1: ¿Quién era el presidente de bloque cuando le hicimos el último juicio político a la,
2: vos,
1: a la Corte? Bueno, entonces, primer tema, diagnostiquemos un cachito. Recién Roberto Vergarelli le decía, esta Corte perdió la brújula. Una gran frase, lo cual supone que esta Corte en algún momento la tuvo, la brújula, ¿no? Nosotros venimos con diferencias expresadas públicamente, no necesariamente con los fallos, sino con el funcionamiento general de la Corte Suprema de Justicia de hace muchísimo tiempo. Fíjate que la cantidad de expediente dormido que tiene la Corte cuando tiene que mandar en cara a Cristina, rapidito, y no tiene ningún problema esta Corte. Pero vamos a otro tema. Recuerdo cuando fueron todos los proyectos que Cristina Fernández de Kirchner, como Presidenta de la Nación, impulsó respecto a la democratización de la justicia, allá lejos de hace tiempo, ¿no? Segunda presidencia de Cristina. En nada declararon inconstitucional todas las leyes aprobadas por amplias mayorías
2: seis
1: en el
2: leyes,
1: Congreso.
2: Seis leyes.
1: Creo que la única que quedó en pie fueron los cambios a la ley de amparo. El resto las derogó todas. No las derogó, las declaró inconstitucionales a todas. Entonces, cuando quiere, la Corte actúa rapidísimo. Cuando se le canta, hace uso del, comillas, tiempismo de la Corte. Ahora, habiendo hecho este análisis, la pregunta es, ¿qué pasó ayer? Si es un acuerdo con el gobierno, tenemos un cínico en la Casa Rosada y tenemos tres cínicos en la Corte Suprema de Justicia, que se complotan para vender las tierras argentinas a los extranjeros. Pero supongamos que este off de los libertarios diciendo que ellos no tienen nada que ver sea verdad. ¿Qué pasó? ¿Quién incidió para que la Corte tome esta decisión ahora? ¿La Embajada de los Estados Unidos? ¿Peter Thiel? ¿Qué hay detrás de todo esto? ¿Es un mensaje para quién? ¿Para el sector privado? ¿Es un mensaje para el propio gobierno? ¿Es un apriete al gobierno? ¿Qué pasó ahí atrás? Entonces a mí me parece que todas estas cosas, que no las vamos a poder saber hoy, en algún momento se terminan sabiendo, no en algún momento de la historia, sino en el propio devenir de los acontecimientos, porque los hilos más temprano que tarde se terminan viendo. Respecto al juicio político, la Constitución es muy clara. Habla de problemas en el ejercicio de las funciones, habla de delitos en el ejercicio de las funciones, o sea, mal desempeño, delito en el ejercicio de las funciones o crímenes comunes, ¿no? No habla de que me puede gustar o no gustar un fallo. Está hablando de otra cosa, ¿no? Y me parece que nosotros en eso, lo que tenemos que ser es muy claro en el diagnóstico, no quitarle ni un milímetro de responsabilidad que tiene la Corte en lo que se decidió ayer y en el estado de fragilidad y de vulnerabilidad que dejó a la soberanía y a la integridad territorial de nuestra nación, pero no correr el eje, porque si nosotros volvemos a poner el eje en la justicia y no en las consecuencias de la decisión judicial, el marco de alianza en el Congreso es otro. Lo quiero decir con claridad, ¿no? Entonces, en eso, pongamos el eje donde tengamos que poner. Vayamos a una sesión donde lo que esté en cuestionamiento sea el DNU 70. Sus consecuencias nefastas en la vida cotidiana del argentino y en la soberanía nacional. Obviamente, hoy vulnerada o en situación de vulnerabilidad por el fallo de la Corte. Pero nosotros lo que tenemos que tratar es de poner el foco ahí, construir una mayoría en función de eso. Si el debate es Corte sí, Corte no, es otra alianza, uh-huh. Es otro marco de... Y me parece que deberíamos dejarlo para una segunda instancia.
0: Gracias, Germán.
1: No, gracias a ustedes.
2: Gracias, gracias. Un poquito más de nuestro Focus al Paso, a ver si la gente está enterada o no de este fallo de la Corte.
3: 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Las patentes otorgan a un laboratorio el derecho exclusivo de vender un medicamento. Es un reconocimiento justo al esfuerzo y la inversión en nuevos tratamientos. Pero en todo el mundo, también en Argentina, hay laboratorios internacionales que buscan extender ese privilegio más allá de la ley. Eso significa más monopolios, menos competencia y precios más altos para todos. La legislación internacional es clara. Las patentes duran 20 años. Y en Argentina también. Cuando vencen, los laboratorios argentinos producen medicamentos de igual calidad y eficacia, pero mucho más accesibles. Solo en 2023, esa competencia permitió ahorrar más de 2.200 millones de dólares, el equivalente al 16% del gasto de medicamentos en farmacias. Cuidar las reglas también es cuidar la salud de todos. Silfa, los laboratorios argentinos, industria estratégica. ¿Qué harías si tu esposo de más de 30 años no fuera realmente quien vos creías que era? 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

0: Vamos a conversar ahora con una amiga de la casa, lo voy a decir así. Es Mariana Romero, médica epidemióloga e investigadora del CEDES y del CONICET. Mariana, gracias por venir.
1: No, por favor,
0: un placer. Por invitarme. Un honor que estés acá. Bueno, estábamos conversando un poco fuera del aire. Llevaron adelante un relevamiento, un estudio que dio un resultado contraintuitivo, me parece, para si nos hubiéramos preguntado qué iba a pasar durante el gobierno de Milei con la aplicación de la ley de aborto legal. Pero bueno, contanos vos.
1: Bueno, lo que el relevamiento muestra es que en términos generales, digamos, el número de abortos no descendió. Las provincias están haciendo un esfuerzo muy importante por sostener los servicios. El número de instituciones públicas que siguen dando acceso se mantuvo respecto del año anterior. Y cuando digo el esfuerzo de las provincias, lo digo porque para que la ley se pueda cumplir, para que las personas puedan acceder, hacen falta insumos. Y hay 13 provincias que reportan comprar insumos con presupuesto propio.
0: La nación no manda, compran ellas.
1: Exactamente. Lo que se suma al esfuerzo que ya de por sí las provincias hacen, o sea, la nación nunca es que proveyó la totalidad de los insumos necesarios, ni la totalidad de los anticonceptivos, ni la totalidad de los medicamentos para aborto, como otros medicamentos, ¿no? Sino que siempre complementaba de manera significativa lo que las provincias hacen, porque las provincias también, bueno, sostienen los servicios abiertos y funcionando y sostienen los recursos humanos, ¿no?
0: Tuvieron que salir un poco al rescate de todo, educación, exacto, salud, bueno, y en este caso acceso al aborto también.
2: Mm. Ahora, el gobierno desfinanció casi por completo el programa ENIA de prevención del embarazo adolescente no intencional, la educación sexual integral. Eso no tuvo el impacto que uno pensaba que podía tener porque salieron las provincias al rescate.
1: En parte, digamos, si una mira la proporción, digamos, en la que se redujo el presupuesto del programa de salud sexual, se redujo en un 57%. Es una reducción muy importante. Está sosteniendo la distribución de algunos anticonceptivos y desarticuló el plan ENIA y no compra ningún insumo para la ley 27.610.
2: Que es la ley de aborto legal.
1: Que es la ley de aborto legal, exactamente. Entonces, hay un impacto, sin duda. El impacto se va sosteniendo también por el esfuerzo de la sociedad civil, también por el esfuerzo de las personas que quieren, digamos, acceder a un aborto seguro en una institución de salud. Hay más gasto de bolsillo, porque bueno, una política pública que tiene que sostenerse con los recursos provinciales y a veces municipales, siempre es más costosa.
0: Claro.
1: Las posibilidades de negociar el precio de un insumo, digamos, todo eso vuelve la situación más cuesta arriba. Y también la vuelve más cuesta arriba la ausencia de la rectoría, porque digamos, el Estado Nacional no solo compraba y distribuía insumos, sino que proveía capacitaciones, le daba legitimidad a los equipos, le daba legitimidad a las acciones que distintas provincias estaban llevando adelante. Bueno, eso está desarticulado, ¿no?
0: Ahora dependemos un poco de distintas buenas voluntades.
1: Sí.
0: ¿Qué provincia está haciendo las cosas bien y en qué provincia hay de repente más dificultades que antes para el acceso al aborto?
1: Es difícil de saber eso. Los territorios en sí mismos son heterogéneos. O sea, una situación que vos podés observar en una capital de provincia, quizás cuando vas a territorios más alejados de la capital, bueno, no es
0: tanto
1: lo mismo. Y a veces es al revés, ¿no? Depende de muchas fuerzas y diría que es un escenario muy dinámico. La información que nosotros llevamos al reporte viene de 16 provincias que nos enviaron, digamos, información frente a los pedidos de acceso a la información pública, 4 provincias de las que no recibimos información, pero el reporte que hace el Ministerio de Salud de la Nación, que sí contestó nuestro pedido, nos da información sobre otras 4, y después, bueno, hay otras 4 que en general son provincias más refractarias a rendir cuentas, y lo digo en el mejor de los sentidos, ¿no? Este deber de la función pública, de compartir con la sociedad, digamos, cómo implementa una política pública. Formosa, San Luis, San Juan.
0: Y una más.
1: Sí, y ya me voy a acordar cuál es la otra.
0: Bien. Pero eso significa que hay...
1: Tucumán.
0: Y Tucumán. ¿Significa que hay dificultad para acceder al derecho o simplemente que no están informando?
1: Bueno, cuando de algunas de esas provincias tenemos información, hay obviamente situaciones que reportan las organizaciones que están trabajando en el territorio, de dificultades, de barreras. Yo creo que lo que está ocurriendo en general es esta especie de capilaridad donde la ausencia de una política nacional lo que hace es que se dude de que la ley está vigente,
0: claro.
1: Se tenga más temor de ir al servicio de salud y estar segura de que me van a atender y que me van a dar respuesta. Los equipos, bueno, que sostienen, los equipos de salud que sostienen la política con mucho compromiso, sienten que no cuentan con la legitimidad con la que contaban. Entonces, es un trabajo bastante más de eso, de ir minando.
0: Claro.
1: Bueno, esto que no son voluntades, son un fuerte compromiso por sostener los derechos sexuales y reproductivos de la población, ¿no?
2: El presidente dice que la baja de la tasa de natalidad tiene que ver con los abortos. Del análisis que hacen ustedes, ¿qué les surge? ¿Qué tipos de abortos hay en la Argentina? ¿Son abortos de chicas adolescentes? ¿Son abortos de mujeres más grandes? Hay de todo, por supuesto, pero ¿qué conclusión sacan?
1: Bueno, lo primero que decimos, y no lo decimos únicamente nosotras, ahí creo que en el último mes y medio, dos meses, esto ha sido bueno, materia de mucho debate. Primero, la fecundidad en la Argentina viene bajando desde hace mucho tiempo. La Argentina fue un país de baja fecundidad relativa respecto del resto de América Latina, por poner un ejemplo, ¿no? Pero particularmente ha ido bajando. A partir del 2014 se ve un descenso pronunciado de la fecundidad en todos los grupos de edad. La buena noticia es que, por ejemplo, niñas y adolescentes que tenían una fecundidad que era más refractaria a ese descenso secular, a partir de 2014 inician un descenso, que se muestra de manera mucho más pronunciada, particularmente en las niñas de 10 a 14, a partir de la implementación del Plan ENIA, que es el Plan de Prevención del Embarazo No Intencional en Adolescentes.
0: ¿Que es desde 2016?
1: 2017. Y eso es una excelente noticia.
0: Que chiquitas de 10 a 14, ¿no? Sí, claro, obviamente.
1: La fecundidad, tanto en adolescentes como en niñas, bajó 69%, 70%. Eso permite mayor probabilidad de terminalidad educativa, mayor posibilidad, digamos, terminalidad educativa es básicamente que puedan completar la educación secundaria, que eso signifique menos riesgo para la salud y para la vida de esas niñas y esas adolescentes, que si no son obligadas a maternidades forzadas, en las niñas producto de abuso sexual, o a veces de la imposibilidad de acceder a una interrupción del embarazo en un contexto de legalidad y de seguridad, ¿no? Entonces, me parece que eso, la educación sexual integral, digamos, este año cumple 20 años, digo, una serie de situaciones que han contribuido a que eso sea una muy buena noticia, ¿no?
0: ¿Por qué crees que, a pesar de su discurso tan en contra de la legalización del aborto y de otros reclamos y políticas con mirada de género, nunca intentó el gobierno en estos 3 años ir por la derogación de la ley?
1: Bueno, creo, bueno, primero porque me parece que, digamos, más allá del efecto de las palabras del presidente, que no las niego.

0: la ley. Sostiene la legalidad, la posibilidad de interrumpir de forma segura un embarazo. Entonces, ir en contra de eso es costoso. Eso no quiere decir que el Estado Nacional no esté haciendo esfuerzos para que la ley no se implemente, pero me parece que no están dadas las condiciones para pensar... bueno, y además hay, creo que aún cuando es una expresión, digamos, del Ejecutivo, hay otros temas que para la sociedad son muchísimo más prioritarios y que, bueno, hay que atender, ¿no?
1: Cuando se discutió la legalización del aborto, me acuerdo que un gran tema era la objeción de conciencia. ¿Qué iba a pasar con los objetores de conciencia? Finalmente, en la aplicación, ¿qué pasó con eso?
0: Hay objeción, eso está contemplado en la ley. Es un derecho individual, no institucional, y eso es importante aclararlo.
1: Se está respetando que en todas las instituciones haya algún profesional, que pueda llevar adelante. Objetor. Claro.
0: Sí. A veces es más dificultoso y siempre depende de que alguien reporte, ¿no? Pero, digamos, el monitoreo...
1: De que alguien denuncie que no está sucediendo de esa forma, claro.
0: Sí, o que una usuaria, pueda superar la barrera de decir en tal institución me negaron el servicio. Porque puede ser que un profesional diga, yo no lo hago, ¿no? Ahora, ese profesional tiene una obligación que es la derivación oportuna y cuidada de esa persona. Si la institución arbitra las condiciones para que esa persona pueda ser derivada a otro lugar y acceda, está bien y es lo que esperamos, ¿no? Siempre depende de los recursos también simbólicos de las personas para poder exigir. No hemos tenido... reportes frecuentes, por ejemplo, de objeciones institucionales.
2: Claro.
0: Sí hay barreras y ahí creo que la sociedad civil acompaña muy fuertemente para reportar y para que esa situación no pase desapercibida, para que se reclame frente a referentes de salud sexual y reproductiva y para que la persona acceda. O sea, ninguna de estas situaciones puede poner en juego el bienestar de una persona, ¿no?
2: Muchas gracias.
1: Gracias, Mariana, por haber venido.
2: Un placer. A ustedes, gracias. Llegamos al final de Batalla Cultural, por supuesto, respaldados por nuestro equipazo, como todas las noches, al mando de la producción, nuestro productor ejecutivo, Tomás Garrido, que hoy no vino con marca de las tres tiras, creo que se sintió afectado por el comentario de Gabriel el día de ayer. En la producción periodística, Cipi González, Fede Pasos, Morena Velázquez, allí los tres sonrientes, en la operación técnica Yeye Estrano, en la dirección de cámara Germán Carencio, en la operación de tape Marco Arauz, en la operación de graf Marcelo Ojeda. Le quiero decir a Carencio que Fireman nos hace gestos.
1: Bueno, cada uno con su estilo, cada hay que respetarlo.
2: Carencio, un seco total, no, él dice bien. Yo no, a lo Ramón, hijo, bien. Yo no. En micrófonos, quien sí nos hace gestos, nos levanta el ánimo.
1: Demasiado. Carita.
2: Ahí están todo el tiempo.
1: Dice, baila.
2: No quiero más fama, dice. Gera Verdejos, ya dije, lo soporta estoicamente allí a su lado. En el Focus al Paso, Kiara de Tinis. En redes sociales, Sofía Luna Roberts, Joaquín Uturbey y Kiara Sánchez. Nos reencontramos mañana a las 20. Gracias por estar del otro lado.
1: Hasta mañana.

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0: Hola, Johnny. 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
1: ¿Qué haces, loquito? Tengo Intelligent, están bárbaras con ácido, valen 60 pesos cada una. 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

0: Nos vemos en un rato, Andrea.
1: Ella quiere mandinga, pa' que se le va.

0: claro.
1: Es un imbécil, su sueño es ser cantante de boleros y después hacer un calendario vestido de bombero. 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
5: La Secretaría de Turismo, Cultura, Educación y Deportes invita a los establecimientos de Mar de las Pampas a sumarse a las jornadas Vivir sin Prisa, que se realizarán del miércoles 28 de octubre al domingo 1 de noviembre. Más información en la página oficial municipal. Ciclo de talleres gratuitos de camareras y mozos destinados a reforzar y ampliar los conocimientos de quienes se desempeñan en tareas de atención y servicio en establecimientos gastronómicos. Las inscripciones serán presenciales y se realizarán en cada centro comunitario. Oeste, Avenida 27 entre Paseo 109 y 111, Sur, Paseo 146 y Avenida Circunvalación, y Mar Azul, Calle 46 y Miramar. El intendente municipal Gustavo Barrera recibió y entregó reconocimientos a Tiago Guzmán y a Ailín Estefanía Barros, dos jóvenes geselinos de 16 años que se destacaron durante la temporada 2026 del Circuito Federal Mar y Sierras de la Federación Ecuestre Argentina. Ailín Barros se consagró subcampeona del Mar y Sierras, mientras que Tiago Guzmán obtuvo el título de campeón zonal de esta competencia y también del zonal de Olavarría.
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5: Llega una nueva edición de la Gran Paella de la Amistad el domingo 11 de octubre. Desde las 11 horas, inicio del espectáculo gastronómico. 13:30, almuerzo, en el ex Shopping Alas, Avenida 3, número 215. Durante la jornada habrá un gran espectáculo gastronómico y propuestas para compartir en familia, acompañado por tu presencia, gaiteros y música flamenca en vivo. Entrada, 35.000 pesos, incluye bebida por persona y postre. También habrá menú infantil, porción para llevar 30.000 pesos, reservas al teléfono 3858-533293. Podés abonar con cuenta de DNI y Mercado Pago. Se encuentra abierta la inscripción para participar en la agenda de programación para la temporada de verano 2027. Se invita a artistas, elencos, músicos, realizadores y gestores culturales a postular sus propuestas. Inscripción hasta el 5 de octubre de 2026 por formulario online en la página oficial municipal. Se invita a la última reunión general de la Fiesta Nacional de la Diversidad Cultural este jueves 1 de octubre a las 18:30 en la Casa de la Cultura, Avenida 3 y Paseo 141.
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0: buen día, ¿cómo están? Bienvenidos. Un minuto pasó de las 6 de la mañana, es muy temprano, acá estamos para acompañarlos hasta las 7 con toda la información que les viene bien para empezar esta jornada ya de jueves. Asoma el fin de semana.
1: Y asoma octubre, buen día octubre, ¿cómo le va?
0: Hola octubre.
1: ¿Cómo están? Claro. Ya décimo. Se acaba el cero delante cuando yo siempre voy firmando cosas de, no sé, de la cotidiana. Cheques. Y 21 del 07 del 26, ya no.

0: alguna escapada de fin de semana, lo que sea. Nosotros aquí tenemos información.
1: Mucho. Muchísima.
0: Mucha, mucha, mucha. Si quiere, conectamos ya mismo con lo que está pasando. No en este caso en la Argentina, sino con París.
1: Yo sé que esto de la Torre Eiffel.
0: Sí, les va a encantar para comenzar el día. Escuchar al presidente de la nación, Javier Milei.
1: Difícil.
0: Está hablando ahora mismo en París, ahí en la capital francesa, en el marco de la Argentina Week. Y dice esto, a ver.
2: A la enorme y mayúscula gestión del mejor ministro de Economía de la historia argentina, Luis Toto Caputo, el presidente del Banco Central.
0: Sí, el tipo que nos endeudó hace años, ¿no? Que...
1: Ah, sí, arrancamos.
0: Que nos cagó tres veces, pero sí,
1: y
0: sí.
1: Está Toto ahí sentado, lo aplauden. Está Schlesinger, Karina.
2: Santiago Bausili.
0: Bueno, ahora va a empezar a nombrar a cada uno de los que llevó. Mira que llevó 12 gobernadores también.
1: Ah, aquí. También, es verdad.
0: Cierto.
2: Y nuestro hoy canciller, otrora secretario de Finanzas, Pablo Quirno.
0: Otrora secretario de Finanzas. En el medio hay no protestas en París en estos momentos.
2: Evitar una hiperinflación.
0: Otra vez. ¿Otra
2: sino
0: vez?
2: Que además lo hicieron respetando la santidad de los contratos.
1: A mí me gusta con espárragos
2: la sopa. Por primera
1: vez
2: en Argentina se hizo un programa de estabilización y no se violó los derechos de propiedad.
0: En el medio, muy poca luz, ¿no? Como siempre.
2: Ha constituido un punto de partida que hace que, sin lugar a dudas, este programa económico sea el más exitoso de la historia argentina.
0: El más, creo que algo dijo.
2: Eso fue porque encaramos uno de los ajustes de gasto público más grande de la historia global.
0: A ver qué dice el otro.
2: Y logramos eliminar un déficit fiscal consolidado de 15 puntos del PBI en tan solo 6 meses.
0: Sin pagar un montón de cosas, ¿no?
2: Primeros 5 puntos del déficit primario en el primer mes de gestión. Nosotros recordamos que cuando llegamos nadie hablaba del déficit cuasi fiscal, que era 2/3 del problema, y decían que era imposible hacer un ajuste de 5 puntos del PBI.
0: Muy técnico por ahora, obviamente.
2: En básicamente 4 años.
0: Por ahora no está en modo
2: alto. De hecho, sostenían que mi propuesta de hacerlo en un año era una locura.
0: Bueno, este concepto
2: era literalmente imposible.
0: ¿Qué dice?
2: Pero como decía Picasso, para lo posible están los demás. A mí denme lo imposible que lo voy a hacer posible y lo hicimos en tan solo 1 mes.
1: Bueno.
0: Bueno,
1: suficiente.
0: Está, es suficiente. Cualquier cosa, vemos si dice algo más respecto seguramente del periodismo, de la cultura woke, de Sarasa.
1: Claro.
0: Pero lo cierto es que está inaugurando la Argentina Week, entonces, en París, en Francia, el presidente de la Nación, hablando en esta mañana, junto, como veíamos ahí en primera plana, no solamente a los ministros y funcionarios del equipo del gabinete del gobierno, sino también, obviamente, a los gobernadores que estaban en segunda fila, si mal no vi, acompañando en este caso 12 gobernadores que ayer deben haber tenido muchas preguntas respecto a lo que había sucedido tras el fallo conocido de la Corte Suprema y el futuro de, obviamente, la ley de privatización de las tierras, de extranjerización de tierras
1: ahí
0: también.
1: Está.
0: Ahora sí. Así que bueno, ahí está, Milei. Lo compartimos para que tengan un lindo comienzo de día, ¿no?
1: ¡Qué lindo!
0: Bienvenidos, bienvenidas.
1: Vamos, que además tenemos un montón de títulos. Ahora se puso rojo. Depende qué canal ves, está todo rojo.
0: ¿Sabes? Yo creo, que depende mucho de dónde lo tomen, pero en el caso de A24, como son tan fanáticos de Milei.
1: La Nación Más también está rojo, ¿eh?
0: Como son tan fanáticos, en algunos canales le ponen luz a propósito. Para que no quede tan mal, le tiran un poco de quemazón de imagen. Che, feliz cumpleaños a José Tillar para arrancar el día.
1: ¡Feliz cumple, José!
0: Pasala lindo, amigo. Que tengas mucha salud, un buen año por delante. Te dedicamos este programa y a ustedes les proponemos que se sumen con su like, como siempre, y que compartan junto a nosotros lo más importante. ¿Le parece a vos las claves?
1: Me parece fantástico.
0: Esto es lo que tienen que saber los títulos principales de la mañana. Bienvenidos, bienvenidas.
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5: 1.
0: Ayer Milei habló ante empresarios y dijo que las elecciones serán definitorias. Desde París, el presidente inauguró a distancia la cumbre del Mar del Plata y de cara a las elecciones de 2027 planteó la disyuntiva entre el crecimiento o el fracaso. Si quieren vivir en un país próspero, serán los mejores 4 años de la historia. Pero si deciden otra cosa, pagarán las consecuencias. Casi que advirtió, sostuvo que los procesos de crecimiento no son instantáneos y que la Argentina podría convertirse en una potencia dentro de 30 o 40 años si sostiene un trabajo sistemático, duro y parejo.
5: 2.
1: El

0: El peronismo del Senado presentó un proyecto para derogar el DNU de Milei que autorizaba la eliminación de la ley de tierras. José Mayans, Juliana Di Tullio y Fernando Salino presentaron un proyecto para restituir la plena vigencia de la ley de tierras rurales un día después de que la Corte Suprema dejara firme la derogación dispuesta por decreto. El texto plantea que cualquier operación de compra de tierras realizada en contravención a la norma quede sujeta a sanciones y sostiene que el suelo es un recurso natural estratégico ligado a la seguridad nacional y no una simple mercancía.
1: 3. Diputados de la oposición convocaron a una movilización, a una sesión especial y pidieron juicio político a la Corte. Juan Grabois planteó evaluar una sesión especial en diputados para derogar el DNU que dejó firme la eliminación de la ley de tierras, mientras el legislador Juan Marino adelantó que presentará un pedido de juicio político contra el máximo tribunal. Por su parte, Miriam Breckman reclamó convocar la sesión que puede impulsarse con 10 firmas y Axel Kicillof calificó el fallo de infamia por considerar que afecta la soberanía nacional y la voluntad popular expresada en las movilizaciones del pasado mes de agosto.
2: 4.
0: La justicia intimó nuevamente al gobierno a cumplir la ley de financiamiento universitario. Venció el plazo de 5 días que el juez Martín Kormik había dado al Ejecutivo para cumplir de manera integral con la cautelar sobre salarios y becas. Pero el gobierno presentó un recurso y sostuvo que ya acató la medida, por lo que pidió dejar sin efecto las multas diarias. La intimación judicial coincide con el inicio de un paro universitario de 72 horas, convocado por CONADU y CONADU Histórica, que se extenderá hasta el viernes en reclamo del cumplimiento pleno de la ley.
2: 5.
1: Hablamos en este caso del Fondo Monetario Internacional que terminó su revisión y define si libera los 900 millones de dólares para la Argentina. El gobierno sobrecumplió la meta de acumulación de reservas, pero quedó por debajo del objetivo fiscal del primer semestre con unos 570 mil millones de pesos, por lo que deberá pedir una dispensa al organismo para destrabar los fondos. El vocero presidencial Adrián Rabier reconoció la posibilidad de solicitar ese waiver y aseguró que el gobierno no va a tener problemas para obtenerlo, aunque la decisión final depende de los técnicos y del directorio ejecutivo del FMI.
2: 6.
0: Representantes de barrios populares presentaron un proyecto para financiar obras paralizadas por Milei. Diputados de distintos bloques, junto a Cáritas, Techo y la Mesa Nacional de Barrios Populares, presentaron la ley de emergencia en barrios populares que busca garantizar una inversión mínima para urbanizar estos asentamientos durante los próximos 10 años. La iniciativa surge como respuesta al presupuesto 2027, que no asigna fondos al Fondo de Integración Sociourbana, un proyecto que ya había sufrido un fuerte recorte desde la llegada de Javier Milei al gobierno. El proyecto alcanzaría más de 5 millones de personas que viven en 6.467 barrios populares registrados, entre ellas 1.700.000 niños y niñas.
2: 7.
1: La empresa británica Rockhopper desafió a Milei y ratificó que producirá petróleo en Malvinas en 2028. La petrolera confirmó ante la Bolsa de Londres que mantiene como objetivo el primer trimestre de 2028 para la primera extracción de crudo del proyecto Sea Lion, pese a las sanciones y advertencias del gobierno argentino. Su director ejecutivo aseguró que la empresa cuenta con el respaldo del Reino Unido y de las autoridades isleñas y destacó que recaudó 200 millones de dólares que dejan al proyecto totalmente financiado hasta el inicio de producción. La definición llega después de que Milei abriera expedientes contra 60 empresas vinculadas a la exploración en Malvinas y diera un plazo de 2 semanas al Reino Unido para frenar el proyecto.
2: 8.
0: La ciudad de Santa Fe, 7 de cada 10 habitantes, no llega a fin de mes. Un informe de la organización Comunidad realizado sobre 936 respuestas verificadas reveló que el 30,3% de los santafesinos tiene saldo negativo en sus cuentas y que otro 43,4% cubre apenas lo esencial, sin ningún margen para imprevistos. Solo el 26,4% logra cierta holgura económica, mientras los aumentos de tarifas golpean con fuerza. Para sostener los gastos básicos, la proporción de hogares endeudados en la ciudad pasó del 41,3% al 55,1% en el último mes.
2: 9.
1: Internacionales, el desempleo en Brasil se mantiene en un mínimo histórico antes de las elecciones. El número se ubicó en un 5,3% en el trimestre y es el nivel más bajo para ese periodo desde el año 2012. El dato se da a días de que Lula da Silva busque la reelección frente a Flavio Bolsonaro. La población ocupada alcanzó un récord de 103,5 millones de personas, con la industria y la construcción como principales motores de la creación de empleo, mientras la informalidad se mantuvo estable en el 37,5%.
2: 10.
0: La selección argentina goleó 4-0 a Bolivia en el primer amistoso de la fecha FIFA. El conjunto nacional se impuso en Córdoba con tantos de Lautaro Martínez, Nico Paz, Cristian Cuti Romero y José Manuel el Flaco López. El próximo sábado jugará ante Burkina Faso y luego el martes será la despedida de Lionel Messi en el partido ante Benín.
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1: Una temperatura de 11 grados 2 en Buenos Aires. Actualmente el cielo está nublado. Che, está fresco todavía. Se siente fresco y se habla de alguna llovizna en algún sector de la ciudad. Yo no la vi, pero debe existir, así que tengan cuidado por allí. 85 el porcentaje de la humedad. Se espera una mínima de 10 grados para hoy, es decir, que bajará apenas un grado más y que la máxima llegará a 17. Algunas lloviznas aisladas para la mañana, cielo mayormente nublado para el resto del día. ¿Qué onda mañana? Baja la temperatura aún más.
0: Ay, qué bueno.
1: Y se viene mucho frescor, ¿eh? 8 grados de mínima para mañana, para viernes, entonces para comenzar así, con cielo algo nublado. A la tarde cielo mayormente nublado, la máxima llegará a 18. El sábado mínima de 11, aunque con tormentas aisladas por la mañana, máxima de 19 grados con cielo mayormente nublado hacia la tarde.
0: El Mar del Plata, 8 grados una décima la temperatura, la sensación térmica 5 grados, humedad 88%, soplamiento del sudoeste a 19 kilómetros. Se esperan chaparrones durante la mañana y la tarde, luego mayormente nublado hacia la noche, la máxima llegará a 12 grados. Mañana viernes, mínima de 5, máxima de 15, cielo mayormente nublado. Algunas lluvias el sábado, bastante fresco, pero sale el sol el domingo en la ciudad de Mar del Plata y la máxima llegará a 18 grados.
1: Buen día, Resistencia. ¿Cómo les va por allí? ¿Todo bien? Espero que tranquilazos, arrancando el día como debe ser. Es muy temprano, un desayuno acompañándolos y hermosos 16 grados que tienen por ahora. 24 la máxima para hoy con cielo totalmente despejado. Mañana viernes, mínima de 13, máxima de 25 grados con cielo algo nublado. Se vienen las tormentas para el sábado, mínima de 15, máxima de 26, lluvias y tormentas para Resistencia en Chaco.
0: En Comodoro Rivadavia, Chubut, 2 grados 7 la temperatura, la sensación térmica aún más baja, 1 grado 3 décimas, la humedad 90%. Se espera cielo mayormente nublado para hoy, alguna lluvia aislada para la noche, la máxima llegará a los 13 grados. Mañana viernes, lluvias y chaparrones durante toda la jornada, mínima 6 grados, máxima 16, el sábado y el domingo también con tiempo inestable, con mínimas de 8 grados y máximas en torno a los 15 en Comodoro Rivadavia.
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0: A esta hora hay que reportar un choque múltiple en Constitución. Esto es Juan de Garay y Santiago del Estero. Un patrullero, aparentemente en plena persecución, se la puso a dos autos.
1: Ah, mira.
0: Bastante fuerte el choque, por lo que estamos viendo en imágenes. Así que hubo varias personas heridas que han tenido que ser trasladadas. Está totalmente cortada la calle Santiago del Estero. Así que a tener en cuenta. Una noticia para aquellos que, por ejemplo, circulan por la ruta provincial número 6. Bueno, hay un nuevo sistema de telepase, así que entre Campana y La Plata, libre de... ¿cómo se llama esto? Ahora el sistema es inteligente.
1: No es barrera, es con barreras, es inteligente y tiene el escaneo arriba, de escaneo de patentes.
0: Ahí está, así que no vas a tener que detenerte, ¿eh? Ténganlo en cuenta, van a ahorrar bastante platita.
1: Sí, esperemos tiempito. Que ellos, las empresas van a ahorrar platita también.
0: Sí, sí, es verdad. Porque es verdad.
1: Muchos laburantes se quedan sin laburo.
0: Pero bueno, reconstruyeron los ingresos también, así que ahora hay unos 118 kilómetros que están... renovados.
1: Mirá, bueno, qué bien. La ruta 6 siempre está hecha pelota. Ojalá que esta vez esté con una buena solución de traza y se pueda viajar.
0: Che, que nos cuenten los que andan por ahí. Sí, realmente.
1: Mucho camión, además.
0: Sí, muchos camiones.
1: Se va para Luján, para Cañuelas, para muchos lados por allí. Che, sepan que está. Ayer vi que el ministro Catopodis estaba ya confirmando cómo estaba terminándose el tramo que une a Villa Gesell con Mar del Plata, tan necesario para que sea una autovía. Una muy buena noticia esa inversión, porque desde que tengo uso de razón, desde que viví en el 92 en la costa, ir a Mar del Plata era un suplicio. Primero porque no había autovía ni siquiera hasta Pinamar, ni siquiera hasta Gesell. Después sí esos tramos y ahora ya está la implementación de la autovía de Mar de Ajó a Pinamar, que era el trayecto que faltaba, y después, obviamente, ese trayecto de Villa Gesell hacia Mar del Plata, que tiene muchas lomas también, era necesario. Imagínate en verano conectar Gesell con Mar del Plata, era realmente mano contra mano, era imposible.
0: Sí, sí, aparte que toda la gente que vive en la costa, para muchas cosas, tiene que ir a Mar del
1: Plata.
0: Tiene
1: que ir a Mar del Plata, y más allá de una cuestión de tiempos, lo más importante es la seguridad. Así que la verdad que una gran obra que se ha llevado adelante. Bueno, estamos, saludos a la gente, ¿no? Obviamente saludamos,
0: sí, claro,
1: al amigo José Tillar. Entonces, Sargento
0: el
1: Iluminación.
0: El cumpleañero de hoy.
1: Sí, a Vivi Fernández, que dice, buen día, Luis Nico, saludos desde José Cepaz. Buen día, amiga, ¿cómo le va? Hola, Alfonso de Jesús Herrero. Feliz inicio de mes, Nico y Lucía. Muchas gracias, amigo. Hoy estaría para unas medialunitas y un café con leche el inicio acá, ¿no? Una fuente de medialunas, vos. ¿Cómo la ves a esa? Yo no soy muy medialunero.
0: A mí depende cuál es.
1: Pero sí, estoy para unas medialunas con un café con leche grandote.
0: Ay, sí, qué lindo.
1: Sí, sí, bien, acá en la mesa. Y morfando mientras decimos las noticias. Ya fue. Quiero decir bien este nombre de usuario. Blusero Huoguero. Buenos días, queridos compañeros, a todos los que están llegando. Dice, me encanta Lucía, dice Pau Espinel, Pau 25 Espinel, que me cae muy bien, siempre ahí tirando buena onda.
0: Es que es la hermana de Lola Espinel.
1: Sí, claro, claro, obvio, obvio, lo sabía. Creo que Pau
0: lo
1: está
0: sabía.
1: En Europa, creo que.
0: Ah, mire qué bien.
1: Me encanta, dice Lucía. Hola para la amiga Elena, que anda del otro lado, la señora de Gui, ¿cómo le va?
0: ¡Epa, hola!
1: ¿Milei se debe creer su verso? Pregunta Alfonso. Sí, claro, obviamente, está convencidísimo. Hola, dice Horacio García por acá, buen día, el único, compañeros del chat, y excelente jueves para todos y para todas. Me voy para abajo en el chat, buen día para Martín Filipig, para Fernando Parrondo, el remo está de moda, dice. Yo con un tecito de manzana, de manzanilla me conformo, dice Anabel, está muy bien. Un té también, Nico y su dieta, va y viene. Está.
0: Es intermitente, es como el ayuno intermitente, sí. Bueno, lo de Nicolás es una dieta intermitente.
1: Trato de cuidarme, hay días que no se puede y hay días que las cosas se desbarrancan. Ayer que comí algo, pero por ejemplo a mi otro laburo ayer llevé una cremona rellena, voy a traer una acá, y no la toqué a la cremona rellena. Usted no sé si me vio en cámara, pero yo ni toqué la cremona rellena, no comí ni
0: en cámara al menos no vi que haya comido.
1: No comí, y quedó bastante.
0: ¿Y a la tarde qué comió?
1: ¿Y a la tarde qué comía?
0: Cuando estaba acá en Palo y Zanahoria.
1: No me acuerdo. Sé sí, que Pato el otro día, la compañía trajo bizcochuelo y le comí una fetita porque era bizcochuelo, estaba muy rico, lo había hecho ella. Solamente.
0: No se dice feta para el bizcochuelo.
1: Sí, feta.
0: Porción.
1: Feta, bueno.
0: Una pequeña porción.
1: Porque dije feta porque era finita. ¿Y ayer qué comí acá? ¿Vos?
0: ¿Una barrita?
1: No, una barrita.
0: Muy bien,
1: ayer,
0: se portó
1: una
0: bien.
1: Y Pato me hizo un mate cocido. Así que esa fue mi merienda.
0: Bien, se portó bien ayer.
1: Me porté bien ayer. Ayer me porté bien. Che, bueno, gracias a todos los que andan por ahí. Hola, chiques, paso a saludar, dice Mariel. Me quedo en escucha. Besote, amiga. Mira, Paola Canepa está desde Roma. Lucía, le mandamos un beso.
0: Beso gigante.
1: Nos vamos a la pausa. Después de escuchar a Javier Milei y a todas las noticias. Tanda y a la vuelta tenemos más desde muy temprano hasta las 7.
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19: Y yo que quería descansar el sábado. Mira, la carrera de Fórmula 1 es el domingo 4 de la mañana, así que lo voy a tener que pegar derechito. Vamos a una jodita, Osh. Es una buena oportunidad, ¿eh?
20: Eso no, para sacarlo de joda a Esquivel.
19: Para ir a sacar, mover el esqueleto un rato.
20: Vamos a chequear si no hay alguna fiesta bizarra en alguna, ¿no?, de esas cosas.
19: Sí, sí, eso me gusta.
20: Arregles la solapa del saco, que acabo de ver que...
19: Ahora me lo viene a decir.
20: Y me acabo de dar cuenta, Nicolás. Ahí va. Ahí está.
19: Tercio programa ya.
20: Ahora sí.
19: Che, ahí la amiga Marina dice un buen maridaje para esta mañana, ¿eh? Café con pizza fría del día anterior también. Podría ser, ¿eh? Podría ser.
20: Podría ser.
19: Primero café, dicen por acá. Bueno, che, noticias.
20: No hubo pasado, baile, dice Mirumbe.
19: Ha pasado mucho. Vamos a averiguar qué bailes hay. Ayer el peronismo, dentro del Senado, presentó un proyecto de ley para derogar el DNU sobre la ley de tierras. En una jugada muy rara que nos enteramos, por supuesto, antes de ayer, que ayer les comentamos que se analizó a lo largo de la programación del Destape. Lo cierto es que después llegó el momento de la actividad y José Luis Mayans, jefe del bloque del Frente, o del Partido Justicialista, mejor dicho, y Fernando Salino, de Justicia Social Federal, al igual que la senadora Juliana Di Tullio, elevaron un proyecto de ley en el que proponen la derogación del DNU S70-2023, la plena vigencia de la ley de tierras y declarar cualquier acto jurídico o transferencia de dominio que haya sido realizada en contravención a dicha norma estará sujeta a sanciones. Esto era parte de lo que proponía y lo escuchamos entonces a el Chad, que tiene obviamente en la Cámara de Senadores, el señor José Mayans.
21: En definitiva, en este momento estamos sin protección para el país. Ustedes no se olviden que Estados Unidos compró Alaska y que ahora Trump quería comprar Groenlandia. Inclusive llegó un momento que le amenazó a Dinamarca diciéndole que le ofrecieron un buen dinero y que necesitaban para las bases de Estados Unidos.
20: Bueno, el abogado constitucionalista Andrés Gil Domínguez analizó las implicancias de este fallo de la Corte Suprema sobre la ley de tierras y aseguró que con este fallo, cualquier extranjero puede comprar la cantidad de tierras que quiera y en el lugar donde quiera. Lo escuchamos.
22: Y es un fallo que tiene como principal efecto que hoy cualquier persona física, jurídica, extranjera, cualquier estado extranjero, pueda comprar todas las tierras rurales que quiera en cualquier lugar del país. Es un fallo que desconoce al sistema constitucional argentino.
19: Bueno, ahí está entonces. Especialistas por un lado, también los miembros del Senado llevando adelante esto en una jornada que no estuvo solamente marcada por lo que ocurría en el Senado, sino también por diputados, ya nos meteremos en ello. Primero hablaremos de la otra vereda acerca del gobierno, de Milei más precisamente, que defendió ayer también en una jornada en la que lo tuvo presente desde Francia, saliendo de manera virtual, participando del coloquio IDEA, este evento que se realiza año tras año, donde diferentes empresarios se contactan. Allí, en este coloquio, anticipó una ola de reformas el presidente de la Nación tras las próximas elecciones. Me pareció a mí que en el discurso que pudimos ver, que brindó, no un discurso, sino esta entrevista que le hizo José del Río, se lanzó como candidato. Ya dejó muy en claro que la intención de Milei es competir como presidente o a la vicepresidencia, a la una nueva presidencia en 2027. Expuso, decía, por videoconferencia. En su mensaje destacó los logros alcanzados hasta ahora gracias a lo que denominó un congreso más amigable a aquel que tenía cuando apenas asumió, y ratificó el rumbo económico, parte de lo que decía entonces Javier Milei desde París para el coloquio IDEA.
23: Fíjese la cantidad de cosas que hicimos con un congreso más amigable. Imagínese, de vuelta, repitiendo el resultado de octubre. Es decir, prepárense porque van a haber una cantidad de reformas que en 6 meses no la van a reconocer. No van a reconocer la economía de la cantidad de reformas que vamos a hacer.
19: Lo cual nos da mucho miedo, ¿no? Porque si van a hacer tantas reformas en 6 meses, él habló de los 18 mejores meses, habló de tantas veces de que iba a cambiar el rumbo de la economía, por ahora lo ha cambiado mucho para mal. Por otro lado, la toma de cámara de seguridad que tenía me mata, ¿no? Con poca luz, todo gris.
20: Era el cuarto del hotel, seguramente.
19: Una cámara de seguridad. Pero y ponelo, mirame a cámara, ponételo a medio de la altura, tenés la compu como la tengo yo acá, yo tengo la compu y tengo la cámara ahí adelante.
20: Bueno, él no puede.
19: Él parece que no puede. Y el detalle, ¿no? De la chomba y el chaleco por arriba, la chomba por arriba de una chaleco, una manga larga, y abajo de esas 3 capas, una capa más, con algo cuadrado que se le veía como si tuviera un cinturón, un chaleco antibalas aún dentro de una habitación. Bueno, cosas. Lo cierto es que también habló de lo bien que le va a la gestión, a su gestión, la de Milei. ¿Qué dijo? puso el foco directamente en ese desempeño tan positivo que tiene y dijo, mi rival de cara a las próximas elecciones no son los demás, soy yo mismo, escúchenlo.
23: Oh. Nosotros estamos comprometidos en hacer a Argentina el país más libre del mundo y que en base a eso tenga la tasa de crecimiento más alta del mundo y que en lugar de converger en 30 o 40 años, lograrlo en 20. Así es que, digamos, de vuelta, mi rival soy yo mismo. Dios, ¿qué me importa, digamos, los que atrasan 100 años y que además fracasaron siempre?
19: Lo dice un fanático de la escuela austríaca que tiene más de 150 años, ¿no? Pero...
20: estaba como medio alterado, ¿no?
19: Sí, estaba alterado. Arrancó bien y...
20: se fue alterando.
19: José del Río, para mí, le preguntó cosas interesantes a lo que planteaba el escenario, el coloquio idea, lo que quería conocer los empresarios de la mirada del presidente en un momento en que, la verdad, el riesgo país está elevándose, que el contado con liqui se está ampliando, hay cierta desconfianza, los empresarios quieren saber en qué anda el gobierno, y el presidente empezó a tomar temperatura y terminó bardeándolo a José por las periodistas del diario La Nación que habían insultado a Ditela. Bueno, y José le decía, pero yo hablé con estas personas y no dijeron
20: no
19: que
20: se sintieron insultados.
19: No, pero sí, en modo ALF ya sacado, la verdad. No sé cómo terminó todo. Pero bueno.
20: ¿Sabe qué hora es?
19: ¿Qué hora es, viejo?
20: Las 6:32.
19: Es la hora de las medialunas.
20: Sí, estaría buenísimo, pero es la hora de despertar a los de las 6:30. Ya les dimos 2 minutos, sí. Viene el snooze, así que es momento de que se despabilen, pongan YouTube, pongan like o vengan a la app, a la radio, a Telecentro.
19: ¿Más despeinado que el Jao?
20: No, jamás.
19: Bueno, sí, despiértense, like, viejo, dale.
20: Y tenemos noticias para ustedes.
19: Ahí va, títulos.
1: 6 de la mañana, 30 minutos.
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20: Milei llegó a Francia para reunirse con Macron y participar de la Argentina Week. Se trata de un foro de 2 días en la sede de la OCDE, organizado por la Embajada Argentina para captar inversiones, especialmente en minerales críticos y petróleo. Macron lo recibirá hoy en el Palacio del Eliseo, en un encuentro donde buscará defender ante Milei la importancia de la Unión Europea y el multilateralismo, en medio de diferencias políticas que el propio gobierno francés calificó de inspiraciones distintas. La agenda incluirá un encuentro con empresas francesas y abordará también el acuerdo comercial entre la Unión Europea y el Mercosur, aunque desde París no se esperan anuncios de nuevos contratos durante esta visita.
19: Tras el fallo de la Corte sobre la ley de tierras, Bullrich se desmarcó del gobierno, Patricia. La senadora libertaria consideró apresurado el intento oficial de eliminar los límites a la venta de tierras a extranjeros y admitió que ese error político podría costarle al gobierno la caída de todo el DNU en el Congreso. La oposición en diputados busca forzar una sesión especial, posiblemente para el 7 o el 14 de octubre, con el objetivo de reunir a los 129 legisladores necesarios y voltear el megadecreto que ya había sido rechazado por el Senado en marzo de 2024.
20: Cayó el consumo de lácteos en agosto y las ventas ni se acercan a las de 2023. Según el Observatorio de la Cadena Láctea Argentina, las ventas de productos lácteos cayeron 0,4% frente a julio, mientras que medidas en litros de leche equivale al retroceso del 3,4% mensual. La leche fluida mantiene una tendencia negativa de largo plazo y los productos de mayor valor agregado siguen sin recuperar los niveles previos a 2024, cuando se desató la crisis. Los quesos lograron cierta recuperación, pero impulsada por ofertas y promociones, con mayor demanda de productos básicos y menor peso de las especialidades en un consumo cada vez más condicionado por el precio.
19: El New York Times cuestionó la política de no regulación preventiva de Milei sobre la inteligencia artificial. El diario estadounidense, madre mía, citó el caso de Santiago Oría, uno de los responsables de la comunicación audiovisual del presidente, que, no sé si te enteraste, confundió como real a una militante de la inteligencia artificial, virtual obviamente, llamada Lucía Libertaria, ¿cómo te va?, creada íntegramente con inteligencia artificial para cuestionar la estrategia argentina frente a la tecnología. Milei había defendido ante la Asamblea General de la ONU su compromiso de no regular de manera preventiva la IA y planteó que el mercado debe encontrar las soluciones frente a los cambios que introduce. El artículo también recordó que durante una elección local, cuentas afines al oficialismo difundieron videos con IA en los que el candidato rival, Mauricio Macri, aparecía falsamente anunciando su retiro, un episodio que el propio Milei defendió como libertad de expresión sin aplicar ningún tipo de sanción.
20: La Universidad de Buenos Aires le otorgó a Lionel Messi el doctorado honoris causa. El Consejo Superior de la UBA aprobó por unanimidad distinguir al capitán de la selección con su máxima distinción honorífica en reconocimiento a una trayectoria que calificó de excelencia, perseverancia, humildad y ejercicio ético. El rector Ricardo Helpi destacó que el homenaje busca reconocer también a la persona detrás del futbolista, mientras el vicerrector Emiliano Jacobiti remarcó que Messi representó a la camiseta argentina con coraje y respeto hasta llevarla a lo más alto del fútbol mundial. La distinción se entregará el martes 6 de octubre en el Estadio Monumental, en la misma jornada en la que Messi disputará su último partido con la selección frente a Benín.
19: 7 grados en San Rafael, Mendoza. Buen día por allí, 21 la máxima, 21 la, sí, bien digo, la máxima para hoy, con cielo algo nublado. Hola Jujuy, hola Tilcara, 3 grados la actual, 14 la máxima para hoy, cielo algo nublado. Santa Fe, buen día, 14 grados por allí, 20 de máxima y cielo nublado. En Buenos Aires, 11 grados la actual temperatura, tenemos una mínima pronosticada en 10, una máxima que llegaría a 16, se acota la amplitud térmica, lluvias aisladas para esta mañana y cielo mayormente nublado para la tarde. Mañana mínima de 9, máxima de 17 grados con cielo algo nublado.
20: Choque múltiple en Constitución, en Garay y Santiago del Estero, entre dos autos y un móvil policial. La calle Santiago del Estero todavía presenta un corte total. En General Paz, demoras en Mataderos y Liniers, sentido al Río de la Plata. Trenes subtes premetro más caros y funcionando con normalidad.
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19: ¿Por qué está feliz la escoba, Bosch? Es la pregunta.
20: ¿Una escoba feliz?
19: Sí.
20: No sé, pero dicen que escoba nueva siempre barre bien.
19: Bueno, en este caso está feliz porque va riendo. Me gustó aclarar.
20: Ok.
19: ¿Qué le dice un pollito a otro pollito cuando se enoja?
20: Pollito a otro pollito, no sé.
19: Caldito seas. Sí, Bosch, habilítelo.
20: Un poco forzado.
19: Usted sabe que había una pizza llorando en un cementerio.
20: Ya todo es muy rebuscado.
19: Entonces, otra que pasaba por ahí la ve.
20: ¿Pasaba otra pizza por un cementerio?
19: Otra pizza, las pizzas son muy de los cementerios. Pasa otra pizza, la ve llorando, se le acerca y le pregunta, ¿era familiar? No, mediana.
20: No.
19: Sí, pasan esas cosas.
20: No.
19: ¿Cuál es el sueño más grande que tiene una servilleta?
20: ¿Será gente de la CIDE?
19: De esos hay muchos y periodistas también, ¿eh? ¿Cuál es el sueño principal que tiene una servilleta?
20: No sé.
19: Servillete.
3: ¡Cara, boludo! ¿Eh?
19: De hoy es el mejor.
20: La media de hoy está un poco baja, ¿no? Está baja. A ver.
19: Es un día complicado porque no solamente estaba la pizza triste, sino que también murió el fabricante de balanza.
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24: La Secretaría de Turismo, Cultura, Educación y Deportes invita a los establecimientos de Mar de las Pampas a sumarse a las jornadas Vivir Sin Prisa, que se realizarán del miércoles 28 de octubre al domingo 1 de noviembre. Más información en la página oficial municipal. Ciclo de talleres gratuitos de camareras y mozos destinados a reforzar y ampliar los conocimientos de quienes se desempeñan en tareas de atención y servicio en establecimientos gastronómicos. Las inscripciones serán presenciales y se realizarán en cada centro comunitario. Oeste, Avenida 27 entre Paseo 109 y 111, Sur, Paseo 146 y Avenida Circunvalación, y Mar Azul, Calle 46 y Miramar. El intendente municipal Gustavo Barrera recibió y entregó reconocimientos a Tiago Guzmán y a Ailín Estefanía Barros, dos jóvenes geselinos de 16 años que se destacaron durante la temporada 2026 del Circuito Federal Mar y Sierras de la Federación Ecuestre Argentina. Ailín Barros se consagró subcampeona del Mar y Sierras, mientras que Tiago Guzmán obtuvo el título de campeón zonal de esta competencia y también del zonal de Olavarría.
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26: Celebrar lo de los Juegos Suramericanos, que ha sido muy importante en relación al turismo que tiene que ver con las actividades deportivas. Ojalá se restituyan la mitad de las becas que fueron recortadas a nuestros atletas, que nos llenan de orgullo.
19: Karen, yo creo que no tiene ni idea que les recortaron las becas. O sea, está en plan de que banca todo eso, pero no tiene ni más pálida idea. Y bueno, y Virginia Gallardo, que estaba ahí al lado de ella, tampoco. Aunque esa es un poco más mala. Karen es medio insulsa y mala, pero la otra es mala. La otra es mala.
27: No voy a...
19: Está bien. Cuídese.
27: Opinar sobre esas dos señoras. El presidente del CECIM La Plata consideró que el fallo sobre la ley de tierras es contra los argentinos. Rodolfo Carrizo, presidente del Centro de Excombatientes de Malvinas de La Plata, habló sobre la resolución de la Corte Suprema, dijo que habilita violaciones a la soberanía y agregó que nos proponen que todos seamos inquilinos.
10: Yo creo que es muy importante la respuesta colectiva, pero también la respuesta de la política, ¿no? Creo que hay muchísima responsabilidad en la Cámara de Diputados, obviamente en el Senado también, de voltear este decreto de necesidad de urgencia como el 7023, porque en realidad lo que habilita son estas violaciones a la soberanía, a la integralidad territorial y a la cláusula transitoria primera de nuestra Constitución. Entonces, bueno, creemos que ahí hay que ponerle mucho el acento. Nosotros desde nuestra perspectiva, desde nuestro caso, lo venimos reclamando, lo vamos a seguir haciendo, pero entendemos que hoy la responsabilidad es de que quienes tienen capacidad y poder de movilización social.
19: 6:45 de la mañana. Ayer habló Moyano también, Pablo Moyano, fue muy crítico, pidió de todas maneras por la unidad del PJ, fue muy crítico de Milei, le dijo HP directamente, fue muy tranquilo. No le dijo a Milei eso, le dijo a la Corte Suprema de Justicia, a los jueces les dijo, son unos HP. A Milei les dijo otras cosas, pero a los jueces les dijo, son todos unos HP. Pero en el medio, siempre que habla Pablo, es claro, deja un mensaje contundente al menos, sacude un poco el avispero, reclamó por esta unidad del PJ y a la CGT para frenar el ajuste de Milei, y en este caso el líder de camioneros reclamó una mesa con los 5 o 6 dirigentes más representativos que tenga la oposición para coordinar cuál será o cuál debería ser la estrategia en común de aquí en adelante. Palabras de Pablo Moyano.
11: Es cierto que para algunas candidaturas por ahí es pronto, por lo menos la historia dice que la gran parte de las candidaturas se dan en el año electoral, pero mientras tanto se va viendo, como vos decís, por distintas razones, un peronismo un poco desarmado. ¿Vos qué es lo que ves para los próximos meses?
12: Un poco, yo lo vengo diciendo hace rato, que se dejen de romper la pelota, viejo, que se junten en una mesa los 3, 4, 5, 6 dirigentes más representativos, y salgamos todo, generemos una alternativa a la gente para el año que viene. Si no, van a seguir ganando este nefasto o Milei o la Bullrich o algún otro personaje siniestro que ellos se ordenan enseguida. La derecha le baja en línea y se ordenan enseguida.
27: Usted sabe que para este gobierno es todo un tema de las jubilaciones.
19: Sí, sí, lo muestran cada miércoles, sí.
27: Uno de los mayores responsables de la crisis, del desfalco, del déficit, son todas esas personas que se jubilaron sin tener aportes.
19: Sí, claro, que perjudican a la nación.
27: Regalamos jubilaciones, sí, rifamos jubilaciones.
19: Sí, sí, sí. Hay gente que se quedó en la casa o hay gente que eligió trabajar en negro.
27: Claro, pero vos sabés que hay gente que sí se deslomó.
19: Claro.
27: Y necesita ir a tramitar su jubilación.
19: Sí, sí, me imagino.
27: Como José Luis Espert.
19: ¿Cómo?
27: Se presentó en ANSES para tramitar su jubilación.
19: Al que le tiraron bosta en la casa, al que se fue con la motomami.
27: Huyó en una motito.
19: Huyendo cual motomami después de que
27: le pagaba el avión Fred Machado.
19: Sí, que tenía, recibía $200,000 entre 2 millones que le habían pagado.
27: Una consultoría.
19: Ese mismísimo,
27: en Guatemala.
19: Ese mismísimo Espert fue
27: que se tuvo que bajar de su candidatura. Su
19: que había estado en contra además de una de las... Mirá.
27: Bueno, pero fue ANSES a tramitar su jubilación. ¿Y sabe cuántos años de aporte tenía?
19: ¿Cuántos tenía?
27: 5.
19: ¡Oh! Caramba, ¿qué va a hacer ahora José Luis?
27: Porque además de esos 5 años, 4 es de cuando fue diputado.
19: Es excelente. Che, no hay moratoria, José Luis, te aviso. Tu gobierno eligió que no hubiera moratoria para los jubilados y jubiladas.
27: Bueno, pero ahora se debe haber sumado al pedido de moratoria. Recordemos que en los últimos meses se lo vio en la oficina, en oficinas del ANSES, de la localidad de San Isidro, ajá, donde él reside, y solicitó acceder a una unidad de pago previsional, con lo cual pueda compensar los años de tributar que le faltan. Ahí tenemos.
19: Le faltan, ¿no?
27: Sí, le faltan algunos.
19: Le falta.
27: Ahí vemos el tuit de Rodolfo Aguiar. Dice, lo que es el karma. Claro. Ahí lo tienen al diputado narco, que tuvo que renunciar en la oficina de ANSES tramitando su jubilación.
19: Adjunta la foto en el tuit, Aguiar, ¿no?
27: Sí, pero como el profe aportó solo 5 años, se adscribió al plan de pago de deuda previsional, proyecto que votó en contra.
19: Es excelente.
27: Proyecto que votó en contra en 2023, aunque igualmente fue sancionado por eso. Se puede adherir.
19: Menos
27: pero
19: mal,
27: él votó en contra.
19: Él votó, pero menos mal que sí.
27: Ahora viene a prenderse de la teta del Estado, el muy liberal, dice Aguiar. ¿Se acuerdan cuando este delincuente vomitaba que había que terminar con la moratoria de CFK? Posdata, tanto escupiste para arriba, gorilón, que ahora el garzo te cayó en medio de la pelada. Estuvo creativo.
19: Y ahí lo vemos a José Luis Tramiel.
27: Está la foto. Está la foto de Spert en la ANSES.
19: Che, gran tweet de Aguiar, gran tweet mete Aguiar ahí comentando.
27: ¿Quién sacó la foto? Pero
19: pensé
27: el
19: que
27: empleado
19: era
27: de ANSES, o quizás alguien que estaba ahí haciendo un trámite y lo enganchó.
19: Es Gru. Posta que es Gru,
27: Bueno, 5 años de aporte, 4 como diputado, pero quiere empezar a pagar los aportes que debe para poder jubilar. Se acordó que se iba a querer jubilar.
19: Bueno, igual, si empieza, no hay moratorio, pero va a empezar a pagar los aportes que no hizo, le va a llevar un tiempito, ¿no?
27: Lo bueno es que seguramente está haciendo muchas consultorías en Guatemala. Sí. El problema es que no pagó el monotributo.
19: Igual.
27: Si no, hubiera estado aportando. Pero, y si todos estos años que trabajó como profesional independiente, él hubiera pagado su monotributo, pagado aportes.
19: Sí, claro.
27: O sea que trabajó en negro, nunca facturó, todo en negro.
19: Más allá que me genera un poco de gracia e indignación al mismo tiempo, algo raro hay acá atrás. ¿Qué hace ahí Spert? Digo, tiene dólares Spert. Tiene dólares Spert, no declarados seguramente, como para mantenerse de acá hasta el fin de sus días, me parece a mí. Tiene algunas propiedades para vender, si es que necesita. No está necesitando una jubilación. Ojo, la jubilación de diputado no es menor. Está clarísimo, es una linda jubilación. Pero no me suena que esté necesitándola para vivir.
27: Pero es un hombre previsor, sí. Quizás se le empezaron a bajar algunas consultorías.
19: Sí, puede ser.
27: Y dijo, no me vendría mal una jubilación, no, ya soy un hombre
19: de
27: grande.
19: De diputado, encima dice todo, es muy bueno.
27: Pero necesita más aportes.
19: Buah. Che, una mala noticia, arranca el mes de octubre, por ahí es la buena que vas a cobrar, por ahí la mala es que todo te va a venir con aumento. La mala también es que tu incremento salarial seguramente no acompañe la inflación y los aumentos que empiezan a regir desde hoy, por ejemplo, en transporte. Hablamos de colectivos, subtes y peajes. O sea, vos ahora cruzamos acá con Claps y tenemos que garpar más de subte.
27: Obvio.
19: No tengo saldo en la sube, de hecho.
27: Creo que yo tampoco.
19: Donde entraron en vigencia desde hoy entonces nuevas tarifas para el transporte público del AMBA. Las líneas bonaerenses de colectivos ya cobran más de 1.200 pesos el viaje más corto, mientras que la ciudad el boleto mínimo tiene superó los 900 pesos. El boleto mínimo en provincia, 1.215 pesos, siempre con sube registrado, obviamente. El boleto mínimo en CABA, en la ciudad de Buenos Aires, 920 pesos con 48 centavos, siempre con sube registrada. También aumentaron 3,7% los peajes en la ciudad de Buenos Aires, al igual que el boleto de colectivo. El cálculo se realiza con un dato del IPC sumado a otro 2%. No así pasa con los trenes, que tienen otra escala y que viene para el 16 de mes. Sí, hay que decir que con respecto a las tarifas de los subterráneos, viajar en este medio de transporte desde hoy pasó a costar 1.817 pesos. Recomendación, como decimos desde acá, sé que por ahí es un garrón. Estén atentos a promociones bancarias. Hay algunas tarjetas que te permiten un reintegro en los primeros viajes que hagas hasta que llegues a un tope de dinero. La otra es que utilices mucho la sube. Yo uso mucho la sube para viajar en subte, lo utilizo todos los días. Y tipo el 20 del mes, después de una cantidad de viajes, 20 viajes, después de 20 viajes empieza a decrecer el monto del subte. No todo el tiempo, pero de 20 a 30 viajes pagas menos. Yo terminé pagando 1.200 pesos el pase
27: en septiembre.
19: Ayer, que era 30 de septiembre, ¿no? Pero algo es alguito. Sepan, amigos, 1.817 pesos el pasaje del subte.
27: Claro, si realmente se lo toman todos los días el subte, les conviene pagar con la sube, sí. Y no con otros medios de pago. Por más que sea una fiaca cargar la sube, quizás pagar con débito.
19: Total.
27: Es más práctico, pero así les va a hacer el descuento, por lo menos cuando pasen determinada cantidad de viajes. Le voy a hablar de Elon Musk. Porque Tesla,
19: sí,
27: está Tesla planificando su desembarco en Argentina con un primer local en Núñez.
19: Ah, va a estar Chocho Milei con el Cybertruck negro, con el León Dorado.
27: Bueno, estamos hablando de la automotriz de Elon Musk, que todavía no anunció oficialmente el inicio de operaciones, pero ya armó su equipo gerencial en nuestro país y está reclutando personal para ventas, entrega de vehículos y servicio técnico. Fuentes de trabajo, Nicolás. Inversiones. Todo lo que queríamos.
19: Que llame a Dietrich, que es bueno vendiendo autos.
27: Bueno, uno de los concesionarios contactados por Tesla ya tendría listo el local sobre Avenida Libertador en Núñez. Vio que hay muchas concesionarias sí, ahí por Libertador.
19: Que, pensé que le iban a poner en Pompeya, pero no. No,
27: Núñez parece. Bueno, se firmó un memorándum de entendimiento además con YPF para analizar cargadores rápidos y almacenamiento de energía. La primera etapa contempla infraestructura en 17 estaciones de servicio en Capital Federal y el conurbano bonaerense.
19: Bueno, eso más allá de Tesla, que claramente me importa dos belines, creo que necesitamos más cargadores eléctricos para las estaciones de servicio, pensando en que la verdad es que le hacen un bien al planeta los autos eléctricos.
27: Y las motitos.
19: Y estamos utilizando mucha o estamos contaminando mucho menos a partir de la utilización de autos híbridos o directamente eléctricos, que hay varios, chinos, otras marcas en Argentina, pero no hay tantas estaciones de carga para autos eléctricos. Así que creo que todavía estamos en un debe por allí, no estaría nada mal, siempre pensando en el bien del planeta, entendiendo que además el combustible es un recurso finito. Así que,
27: bueno, no renovable. Sí, no también renovable. Quiero sumar que los vehículos eléctricos hacen mucho menos ruido
19: y
27: colaboran a que haya menos contaminación sonora en las ciudades, que estamos desbordados de ruido.
19: Sí, claro. Clarinete. Algo, hagámoslo de Boca, me dice. ¿Qué quiere? ¿Ganó Boca? Ah, sí, tiene razón, Claps, amerita. Porque ayer mi querido Club Atlético Boca Juniors, el de Pesky, que acaba de llegar, lanzó sus redes sociales in English, en inglés, vos.
27: Oh, very international.
19: Sí, el club presentó a las nuevas cuentas de X e Instagram con un video protagonizado por el plantel profesional, sus cracks, y generó una ola de comentarios positivos, me imagino. Obviamente. Obviamente, y algunos memes, no sé por qué, hecho por los hinchas. A ver, todo tiene que ver con el video que
27: Let
19: presentaron.
27: Me see.
19: Sí, si nos quiere dejar en pantalla igual, genial, si se puede.
0: Hello everybody.
19: Ahí está.
0: Welcome to Boca Juniors.
19: Bienvenidos a Boca Juniors.
7: My name is Lautaro Ilolo.
13: I am Jagger.
0: Welcome to Boca in English.
14: I'm from Paraguay.
15: From Chile.
16: I'm from Colombia.
17: I'm from Ecuador.
0: Follow us.
18: Thank you.
28: See you.
29: Come on Boca.
0: Let's go Boca.
19: Como en Boca me mata. Pero está bien, yo siempre voy a valorar que la gente, aún sabiendo hablar mal inglés, intente hablar, en este caso en pos de la comunicación.
27: No lo digas, sí.
19: ¿Cómo quiere que lo diga? Lo dice como le salió. Pero si yo estoy en una cata de vino y un señor viene y me dice, a mí el vino me parece rico, yo no lo voy a criticar porque no me dijo, che, este vino no tiene una nota maderada, guinda con el charal. Me gustó el vino. El chabón dice, come on. Bien. Te dice que tendría que estar bien coacheado.
27: Yo lo que digo.
19: Que si vas a hacer un lanzamiento oficial sobre inglés, que les des inglés a los pibes primero.
27: Que por lo menos vaya una coach de fonética.
19: Bueno, ¿vos te pensás que no tenía un cartel que le decía cómo tenía que pronunciarlo?
27: No lo sé.
19: Sí, eso.
27: Además alguien lo editó y eligió las supuestas mejores tomas.
19: Sí, esto es lo mejor. Fueron 20 tomas y esto es lo mejor.
27: No sé. A ver, me parece fantástica la iniciativa.
19: Sí,
27: no me voy a burlar porque alguien no tenga la mejor pronunciación posible en un idioma extranjero, que no tiene ninguna obligación en hablarlo. Ninguna.
19: Eso seguro.
27: Pero, digamos, a los fines del marketing, si vos querés posicionarte en un mercado de habla inglesa...
19: Anglosajona.
27: Y quizás había que pulir un poquito más la fonética.
19: A Paredes, qué raro que no lo pusieron. Paredes debe saber.
27: Igual el guión tampoco es bueno.
19: No, el guión es muy malo.
27: Thank you, see you. Bueno, como que todo es un telegrama.
19: I'm from Paraguay. ¿Para qué? Chile y demás. Bueno, los colombianos, todos estaban todos.
27: Además, está buenísimo elegir a Villa como uno de los rostros el video, porque es una persona que vos la googleás y salen todas cosas buenas.
19: ¿Quién es ese chico? Ah, el golpeador y abusador de mujeres.
27: Bueno, claro.
19: Casi que nos vamos, ¿no? Sin antes decirles que, si me permiten, les propongo ir a un hermoso viaje, a un lindo destino. Pueden hablar castellano, inglés, galés, pueden hablar del idioma en el que quieran. Porque
27: obvio.
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27: Muy bien, nos tenemos que despedir, ya está el equipo de Habrá Consecuencias listo para tomar el mando, así que esperamos que tengan un lindo jueves a pesar de que todo aumenta. Les mandamos un abrazo fraterno y mañana a las 6 de la mañana volvemos con más. Es muy temprano.
19: Sí, para viernes además.
27: Sí, claro, adiós.
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0: andan? Bienvenidos, bienvenidas. Capítulo de jueves de Habrá Consecuencias. Son las 7 de la mañana y 6 minutos y de todo pasa en este hermoso, complejo y particular país que se llama la República Argentina. Buen día, María Caferata.
1: Buen día.
0: Buen día, Alan Longhi. Buen día, Pesky.
2: Hola, ¿cómo muy buenos días. ¿Cómo andan?
0: Le mandamos un abrazo grande a Fer Alonso, que está con un tema personal, y le mandamos todo el aguante y todo nuestro acompañamiento y ojalá ande todo bien. ¿Ustedes cómo andan?
1: Bien, ¿estás contento porque te tomaron tu recomendación sobre la fecha en la que hay que hacer la movilización en defensa de la ley de tierras?
0: ¿Cuándo se hace?
1: Se está hablando de hacerla el martes frente a tribunales.
0: Bien, me parece excelente.
1: Ari recomendó en el programa ayer, yo quiero que sea el martes,
0: sí,
1: porque me viene muy bien que sea el martes.
0: Qué guacha que es. No, pues sabes, porque yo el miércoles me voy, entonces no me la quiero perder.
2: Qué lindo, amigo, claro.
0: No, no. ¿Les pasó alguna vez que están afuera, por sea vacaciones o sea un viaje de laburo, y pasa algo muy groso en Argentina y decís, ay, me lo perdí? ¿Qué?
2: Sí, mal.
1: Obvio.
2: Yo estaba de viaje cuando fue el atentado a Cristina, cuando casi la matan.
0: Sí.
2: Yo estaba afuera.
0: ¿Te dio culpa?
2: No sé si no culpa, pero me asusté mucho porque empecé a ver en los grupos de WhatsApp, me empecé a ver también en Twitter. Dije,
0: claro.
2: Y yo estaba bastante lejos.
0: Sí.
2: Y dije, ¿qué hago ahora? ¿Qué va a pasar en el país mañana? No podía dejar de ver las noticias. Sí. Estaba bastante asustado.
0: ¿A usted les pasó estar de viaje? ¿Pasó algo grosso?
3: Yo estaba fuera del país cuando Massa asume como ministro de Economía. ¿Se acuerdan que fue todo un recontra hecho político?
0: ¿Cuando renuncia a Guzmán?
3: No, cuando renuncia a Guzmán estaba, ¿te acuerdas? Estuvo un mes Batakis.
0: Ah, tenés razón. Tenés razón, sí.
3: Yo me fui y estaba Batakis iniciando su gestión.
0: Sí.
3: Estaba llegando, no sé, Martín Bollera, bueno, mucha gente. Scioli.
0: Sí.
3: Bueno, estaba ahí con... en Casa Rosada, y de repente me voy de viaje y cambia todo, y era como todos los días entraba a los portales a ver qué pasaba, escuchaba la radio, todo.
0: Se quedaba enganchadísimo.
1: No pudiste soltar.
2: Es que no. Sí. No podés dejar de informarte.
0: ¿A vos te pasó alguna vez?
1: No es lo mismo, pero yo el día del balotaje entre Milei y Massa. No me...

0: sabía que no estaba.
1: No, pero tuvo un casamiento.
0: ¿El día del balotaje?
1: El día del balotaje.
2: Jodiendo,
1: no, no, estábamos...
3: Y la gente normal, hay gente que vive en otro planeta.
1: Hay gente que no le importa y tengo el recuerdo de como estar bailando, y con el celular en la mano actualizando. Claro. Y bueno, la noticia se recibió con el carnaval carioca.
0: Bueno, te digo una mejor. Muy... Mi hermana se casó el 19-20 de diciembre del 2001.
3: No.
0: Fiesta en estado de sitio.
2: Vos me estás jodiendo.
1: Bueno, no. Ahí tenés.
0: Sí, veíamos quilombo, qué sé yo.
2: ¿Qué hacemos? Nos casamos.
0: No, ya tenía la fecha. Bueno. ¿Qué ibas a hacer? Estaba el curita, todo.
2: Ganaste, te llevaste el premio. Te llevaste el premio. Sí.
0: O sea, en la luna de miel tuvo 5 presidentes. Bueno, todo esto porque yo insistí en que se haga la movilización el martes 6, porque el miércoles a la noche, igual, podría ser el miércoles. Me voy el miércoles a la noche a México a participar de la Feria del Libro en nombre del Destape y a llevar el Destape ahí a que lo conozcan los mexicanos.
2: Muy bien, nos escuchan mucho en México.
0: Nos escuchan mucho, sí. En México, sí. Es el segundo país que más nos ve y reproduce en YouTube, después de Argentina, obviamente.
2: Ay, la mierda, no sabía cuánto.
0: Meses de mucha, mucha gente y... Nada, no quiero estar afuera y que pase algo groso, pero ¿cómo se dice ahora?
1: FOMO.
2: Te agarra FOMO.
1: Te está agarrando FOMO.
0: Fear of missing something. Out. Ese sería ese. FOMS.
3: No, el tema también es que... Claro. Yo ya acepté que en Argentina siempre pasan... Es tanta diligencia que uno siempre se pierde.
0: Siempre te vas a perder algo, ¿verdad?
1: Sí. Siempre que hagas algo, un viaje, lo que sea, algo va a suceder.
2: Yo les cuento, bueno, no sé si sabían, Argentina ayer jugó y ganó 4-0.
0: Argentina ganó 4-0.
2: ¿Sabían eso? ¿Lo sabían?
0: Vi el primer tiempo, jugó muy lindo la selección.
2: Pensé que no lo habían visto. Pensé que no lo habían visto.
1: Dio bronca.
0: ¿Por qué?
2: Y porque tarde, nos acostamos temprano.
0: Vi el primer tiempo y me fui a dormir. Terminó a las 10 y me fui a acostar.
2: Está muy bien. Pensé que no lo sabían.
0: Pero jugó lindo. Lindo gol de Nico Paz, lindo gol de Lautaro y no sé los otros dos.
2: Entró muy bien el pibe Flores, el Cuti Romero hizo un gol.
0: Sí, el capitán
2: y el otro no me acuerdo. Ah, el Flaco López.
0: Bien.
2: El Flaco López.
0: Me gusta ese, me cae.
2: El jugador kirchnerista.
0: ¿Por qué?
2: José López se llama.
0: José López. Vos te reís, Luis, pero a mí me contaron que los... Te juro que en los partidos en la Quinta de Olivos que organizaba Néstor eran históricos. Cuando Néstor Kirchner gobernaba, había partidos de fútbol en la Quinta que armaba él y se armaba los equipos para ganar. Él, como era zurdo y de Racing, decía que era el mago Capria. Los arqueros eran Amado Vudú y Alberto Fernández.
2: Sí, es cierto, yo atajé bastante bien.
0: Y José López dice que juega bien.
1: Ah, mira.
2: Y bueno, lo como...
0: Eso me dijeron, yo no estaba en esos partidos.
2: Lo como Coscaloni, fíjate. Mira, ayer hizo un golito.
0: Hizo un golito. Bueno, entonces hay movilización el martes contra la...
1: Ya hay gente de México que está escuchando.
0: ¿Sí?
1: Sí, está escuchando de México y está diciéndolo.
0: A esta hora, son 3 horas menos, hermano. Son las 4 de la mañana, ¿qué hace despierto?
2: Y bueno, no pregunte.
1: Pero hay gente de México que está escuchando.
0: Ok. Después nos vemos ya. Escúchame, martes, pará, estamos martes, ¿a qué hora se convoca?
1: Todavía no hay un horario específico, te está organizando para que sea enfrente de tribunales, pero atención, porque ustedes saben que el 15 es la quinta marcha federal en defensa de la educación pública,
0: el 15 de octubre, claro, la marcha de las universidades.
1: La oposición está queriendo sesionar para voltear el DNU 70-2023, que es el que incluía ese artículo que derogaba la ley de tierras que habilitó el fallo de la Corte Suprema, para esa misma semana.
0: Ok.
1: Así que hay una idea de meter en la marcha federal del 15 el tema de la ley de tierras, el tema de la emergencia en discapacidad, el tema de endeudamiento y hacer una gran movilización sobre todos estos temas que están en agenda. Así que por ahí el 15, la marcha universitaria...
0: ¿No se diluye un poco lo que hizo la Corte?
3: Para mí no. Yo prefiero, prefiero el 15 porque el 6 es la despedida a Messi. Y mucha gente va a estar con la cabeza en otra cosa.
1: Es verdad.
0: Bueno, ahí podría Messi. ¿Te imaginás? Messi mete un gol y se levanta.
1: Las Malvinas son argentinas.
0: Bueno, eso ya la hizo. Se levanta y pone no la extranjerización de la tierra.
2: Me vuelvo loco.
0: Chiqui Tapia 2027. Chau. Bueno, el 15 estoy de vuelta, así que estoy
1: perfecto, para esa. Listo. No, y lo que es lo más importante, hay una discusión. Por ahí la sesión es la semana que viene o la otra. Depende de cuántos diputados y diputadas haya en la Argentina. Pero la clave acá es que hay una oposición que por primera vez en casi 3 años de gobierno, más de 3 años de gobierno de Milei, no, sí. 3 años de gobierno de Milei.
0: Casi 3, en casi diciembre 3. Cumple 3.
1: Está dispuesta a voltear el DNU 70-2023.
0: Bien.
1: Fueron 3 años de que después del Senado de la Nación lo rechazara, en diputados había una lógica de no hay número para voltearlo, y ahora es ahora o nunca, y se voltea o se intenta voltear la semana que viene o la otra. Es ahí, lo mismo que vos estás diciendo, analiza la oposición. Tenemos que aprovechar este momento porque más adelante no sé si vamos a poder tener la ocasión para hacerlo, y están juntando los votos para rechazar el DNU 70-2023.
0: Había otra movida para movilizar mañana viernes a tribunales. Les cuento un chismerío de tribunales. Los viernes en los tribunales se le dice el día del camarista.
1: ¿Por qué?
0: No va nadie. Ah. O sea, los señores jueces en general se toman el viernes porque viven por ahí en otro lugar o
3: básicamente. El congreso pasa parecido.
1: Sí, congreso después.
0: El día del diputado. Bueno, pero ellos porque tienen que viajar a sus provincias, pero el camarista el jueves vive acá. O sea, un diputado por Jujuy tiene que viajar a Jujuy, entonces por ahí viaja el jueves y está, llega el domingo, el viernes, qué sé yo.
1: Bueno, pero tiene una quinta de fin de semana y tiene que irse.
0: En Martínez, qué sé yo, no está muy lejos de Comodoro Pi. Claro. Pero igual se le dice el día del camarista y no están.
1: Hacen home office.
0: Hace, vos sabés que después de la pandemia, mucho poder judicial. Vas a Comodoro Pi y no hay nadie. Es un edificio fantasma porque dejaron quedaron así, home office.
2: El día del camarista puede salir con cámara, por Zoom.
0: Exactamente. No, pero uno ni siquiera se conecta, chao. Bueno, en fin, entonces no sabemos si 7 o 15 de octubre, pero hay posibilidad de voltear el DNU 70-2023. Tiene medio rechazo en el Senado, falta el medio rechazo de la Cámara de Diputados. Bueno, ¿qué pasó ayer en el proyecto de control social? Que mientras todo esto se discutía el proyecto que mandó el gobierno.
1: Ironías de la vida, el día siguiente de que el fallo de la Corte Suprema que habilitó la extranjerización de las tierras saliera, el gobierno se puso a debatir en la Cámara de Diputados un proyecto que llamó Defensa de la Soberanía Nacional. Acá rebautizamos Control Social porque lo que hace es crear este Consejo de Seguridad Nacional que le da muchas más herramientas al aparato de inteligencia, se habilita el espionaje, la intervención de este Consejo para espiar y detener personas y opositores y periodistas. Y en ese marco, mientras estaba dando la discusión, vos veías que todos los diputados y diputadas estaban rosqueando la sesión del DNU en el momento. Pero los discursos se seguían llevando a cabo y terminó muy mal porque claramente la mayoría de los discursos de los diputados de la oposición iban en contra de lo que había pasado con la Corte Suprema, contra el proyecto de ley, y terminó con el presidente del plenario de comisiones suspendiéndola unilateralmente por los insultos en los que Juan Grabois arrancó con otras de las autoridades de las comisiones. En un momento casi se agarran a trompadas, fue una comisión muy movida. Otra vez con Juan Grabois, cuando la estaban interrumpiendo a Miriam Bregman, Grabois se levanta, empieza a increpar a uno de los diputados libertarios, los tienen que separar, y 2 horas después, cuando le toca a Juan Grabois tomar la palabra, bueno, se empieza a insultar, se enoja a Carlos Zapata, que estaba presidiendo las comisiones, y la apagan la pantalla, y todos se levantan y se van, y se terminó la discusión.
0: Bueno, lo bueno es que la ley no avanza.
1: ¿Hay ideas de dictaminar la semana que viene y sancionarla, aprobarla la misma semana que viene?
0: Sí.
1: Yo creo que en el contexto de lo que está pasando con el tema de tierras va a ser muy difícil que esto avance. María Ibarzábal, que muy cercana a Santiago Caputo, es la secretaria legal y técnica, fue ayer a la Cámara de Diputados temprano a la mañana para intentar convencer a los aliados de que acompañaran el proyecto, blanqueando por un lado que este es un proyecto de Santiago Caputo y que tiene interés en materia de inteligencia y de darle más recursos a la CIDE, pero también que hay una preocupación del gobierno que no está tan allanado el camino, que por más que le pusieron el nombre de soberanía y el título de Malvinas, se nota lo que está por debajo de ese proyecto de ley.
0: Muy bien. Bueno, Alan, ¿qué tenés vos?
3: Bueno, porque el gobierno también estaba viendo qué hacer ante esta embestida opositora en contra del DNU 70. El DNU 70 no solamente deroga la ley de tierras, sino que habilitó muchas de las cuestiones que estamos padeciendo los argentinos ahora, pero que también están beneficiando a las grandes empresas. Tengamos en cuenta que el DNU 70, por ejemplo, es el que desreguló las prepagas. el que habilita los aumentos, claro, que todos los meses reciben quienes pagan con por una empresa de asistencia de medicina. Después también es la que eliminó la ley de alquileres. Uh-huh. Es también la que generó toda una serie de desregulaciones en materia de salud y también que benefició a la medicina prepaga con uh-huh, otro tipo de también de beneficios. Bueno, en virtud de todo eso y de lo que está en riesgo para el gobierno, es que están viendo qué salida política encontrarle a este terremoto generado por la Corte Suprema, porque ven que están las chances, está la posibilidad efectiva de que la oposición logre 129 diputados, mayoría simple, para derogar el decreto entero.
0: Sería un gran, gran cambio derogar ese decreto, sí, que además es nulo.
3: Sí.
0: Yo no, no entiendo por qué no entra en la discusión ese eje. El decreto es nulo. No sé por qué. Ayer no vi toda la sesión, por ahí alguno de ustedes que estuvieron ahí, alguno lo planteó, pero el decreto es nulo. No hay mucha vuelta que darle. Todos siguen haciendo como que estuvo bien hecho, pero no. Bueno, ojalá se pueda terminar. ¿Cómo está el poroteo ahí? ¿La oposición tiene los votos?
3: No, hoy todavía no tiene los votos, pero está cerca.
0: Ok.
3: Bueno. Pero bueno, entonces con ese riesgo el oficialismo está viendo cómo reaccionar. Una de las opciones es reflotar la ley de inviolabilidad de la propiedad privada, la ley, sí, que generó toda la movilización porque justamente modificaba la ley de tierras. Tiene media sanción, sí, ese proyecto. Recuerden que fue aprobado en el Senado después de haberle quitado todas las modificaciones a la ley de tierras, después de que también se habían negociado modificaciones, de que iba a haber topes, de que la tierra de frontera, bueno, todo eso se modificó, tiene media sanción el proyecto y justamente el gobierno, para tentar a los diputados que suelen inclinar la balanza, dicen no, vamos a incluir límites a la venta de tierras a extranjeros, vamos a establecer una nueva regulación, sí, y de esta manera va a quedar más claro. Ahora, ese proceso lleva como mínimo 2 meses.
0: Claro.
3: Porque se tiene que discutir todo el proceso en diputados, sí, en comisión, en el recinto, y después tiene que volver a la Cámara de Senadores.
0: Claro, y en el medio va a haber un montón que compren tierras y van a quedar fuera del límite.
3: Exactamente.
0: Bueno, contame, tenés dos cosas más. ¿Qué pasó, sí, con Milei en el coloquio de Idea?
3: Bueno, insólito la presencia ayer del presidente de Milei en el coloquio de Idea. Insólita la puesta en escena.
0: Insólito?
3: La puesta en escena, la imagen del presidente.
0: ¿Qué hizo? No lo vi.
3: En remera.
0: ¿En serio?
3: Parecía que estaba en la clandestinidad. El chiste era que estaba en la clandestinidad.
0: Ah, bueno,
3: después vamos remera, a ver. En remera, con dos remeras,
0: sí,
3: desde París, como en una habitación, con la persiana baja, una banderita, él en pelo contrapicado, en una habitación solo, en okay, casi penumbras.
0: Producciones Santiago Oría, bien.
3: Casi penumbras. Hizo su discurso,
0: sí,
3: se peleó con José del Río porque dice que dos periodistas de La Nación llamaron a economistas para insultarlos porque habían defendido al gobierno.
0: Ajá.
3: Después, bueno, insistió por el camino reeleccionista diciendo que va a hacer lo mismo pero más rápido, casi parafraseando a esa expresión de Macri, dijo que va a acelerar las reformas, que él es un experto, insistió en que es experto en crecimiento y que la Argentina está creciendo,
0: sí,
3: económicamente. Bueno, un montón de definiciones en esa línea, ya en un tono electoral, insistiendo por el camino de la reelección. Después siguió tuiteando en contra de otros periodistas a las 4 de la mañana de París.
0: Sí, de paso le quiero mandar un abrazo grande a Maru Dufard. Se llama así, ¿no?
1: Sí.
0: Maru,
1: sí,
0: Dufard, o María, uh-huh, Dufard, ¿es María?
1: Yo honestamente la conozco como Maru Dufard.
0: Ok, bueno, a Maru Dufard, a quien no conozco, pero vi que el presidente la insultó feo, así que así como cuando nos pasa a nosotros y recibimos toda esa solidaridad, quiero solidarizarme y mandarle un abrazo y mi acompañamiento a Maru Dufard, otra víctima de la violencia por parte del presidente. Hablando de violencia, ¿qué pasa con el gordo Dan? ¿Que decís que Máiquez lo está salvando?
3: Bueno, finalmente la causa en la cual el gordo Dan estaba siendo alcanzado por estos dichos homofóbicos contra el diputado Paulón. Bueno, fue apartado de la causa el gordo Dan después de haber declarado, él y otros de los influencers, no la totalidad, apartaron a la fiscal a la fiscal que intervenía en la causa y el impulso que tenía la investigación que llevaba adelante esta fiscal se está empezando a diluir. Es el Poder Judicial porteño,
0: sí.
3: Que recuerden que Maíquez también tenía mucha ascendencia.
0: Sí, obvio, fue el jefe de los fiscales.
3: Exactamente.
0: Acá. Muy
3: exactamente.
0: Bien, 7 de la mañana, 22 minutos, 11 grados la temperatura en este momento. No saludé a todo el equipo. Hola, Seba Gómez, que está en la operación técnica. Ferro Molán en la operación de video. Lichi Leiva, Juanma Romero en la producción periodística. Iván Errigo en la producción audiovisual. Nico Núñez en las redes. Charlie Suboski en la coordinación. En este día que arranca fresco, pero yo les digo, no se carguen de ropa porque si no después la van a estar arrastrando. 17 grados, vaya la temperatura por la tarde, 14 por la noche. ¿Qué?
1: Es muy difícil organizar el día así.
0: Bueno, salí con... Ten un poquito de frío ahora y después te liberas. ¿Cómo está el tránsito para venir a la ciudad de Buenos Aires? Complicado como siempre. La General Paz, la Panamericana Pilar, la autopista del Oeste y la de Lepiane están con tránsito intenso. La autopista Buenos Aires-La Plata, la autopista Ezeiza Cañuelas, la 25 de mayo y la Lugones con tránsito moderado. El resto de los accesos están con tránsito fluido. 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Bueno, 7:23, ¿podemos repasar un poco lo de Milei en Idea, que no lo vi y que quiero que compartamos las imágenes? Tenemos para verlo al presidente, que no fue, sí, a este coloquio que se hace en Mar del Plata, la que fue es Patricia Bullrich, ¿no?
3: Ajá. Claro, va a hablar hoy.
0: Ah.
3: Y Kirno también.
0: ¿Kirno se quedó acá?
3: Creo que va a participar por Zoom, pero hoy tiene participación.
0: El canciller debería estar con el presidente en la Argentina Week, en París.
3: Kirno está allá y sale por Zoom, así como lo hizo el presidente.
0: Ok, bueno, ¿qué dijo Milei? Contame, así me entero.
3: No, la verdad que ya desde la puesta en adelante y en un coloquio de Idea que... A diferencia de lo que se ve en Francia, en París,
0: sí.
3: en Mar del Plata, está un empresariado que es un poco más crítico, o al menos que hoy toma distancia, o ve que la realidad dista un poco de lo que están mencionando Milei y Caputo en cada una de sus intervenciones. Entonces, hay también le hablaba un auditorio que está un poco más cauteloso,
0: sí.
3: Y que ya no tiene la remera violeta tan colocada como por ahí en ediciones atrás. Uh-huh. En este caso, Milei, escuchémoslo hablando de lo que pasa con el empleo y el trabajo informal.
4: A ver. El conjunto de shocks generan reasignación de recursos y lo que vos ves es que en otro contexto hubiera generado alto desempleo. En el caso argentino, ¿qué es lo que hace? Está generando expansión en el sector informal. De hecho, los salarios reales, desde que nosotros llegamos, subieron cerca de un 60% en el sector informal, porque es el que está absorbiendo todos los cambios estructurales y están todos haciendo wait and see para, digamos, si pasan a la formalidad o no, en función de lo que pase el año que viene en términos electorales, lo cual también es perfectamente entendible.
3: Entonces, un auditorio que ya está descreyendo de las palabras presidenciales, la imagen, el tono, el momento del presidente no colaboró.
0: Claro, ¿me puedes poner la imagen de fondo? Así la describimos porque es rara. Yo sé, no importa, si estuviera con esa imagen y dijera, chicos, vamos a aumentar los salarios y vamos a promover la industria y cuidar un poquito el país, no me importa la imagen. Pero la imagen es rara porque es se las describo para los que están en radio. Está el presidente... En un plano, como decía Alan, contrapicado es de arriba hacia abajo, que es el plano que a él le gusta, en penumbras, es una habitación, ¿no?
3: Es con como un cuartito.
0: Sí, con la ventana de fondo, pero las cortinas a medio correr, una bandera fuera de plano.
3: Las persianas están como bajas.
0: Las persianas bajas.
3: Él en una mesita.
0: En una mesa individual, como
3: claro,
0: un banquito de escuela.
3: Ni siquiera un escritorio, claro.
0: Como un banco de escuela, hablándole a la computadora... Con el micrófono, tiene un micrófono corbatero y tiene el coso ahí. Como muy desprolijo, como lo haría yo, digamos, que soy una bestia. Pero es el presidente. Entiendo que, no sé, que es parte de la estética presidencial, ¿sí? Es raro que hable así.
2: Igual
0: no se lo ve, está mirando para abajo.
3: No tiene, o sea, no forma parte del, o sea, la investidura presidencial no fue bien conservada.
0: Claro.
3: En este caso.
1: Sí, claro. Es el estilo de Milei.
2: Es un estilo.
1: Sí, es el estilo de Milei. Cuando Milei habla en público, también se erigen planos similares, sí, o en las entrevistas, lugares oscuros,
2: el estilo
1: en la
2: penumbra. El estilo carajo.
3: Sí, pero se fue más hacia un límite y es una... A ver, en este caso es el propio gobierno, porque esto sale desde la embajada de París, es el propio gobierno el que crea esa imagen. Eso es lo llamativo. O sea, me parece que da cuenta también un estado del gobierno en general. Sí, que los asesores, Oría, la hermana...
0: Mira para abajo. En realidad, cuando charla con Majul, por ejemplo, el plano es el mismo, pero está mirando derecho. Entonces se le ven los ojos. No se le ven los ojos al presidente. Claro, está mirando a la compu.
1: Lo está viendo en la computadora a sus interlocutores. Y en vez de que sea la computadora el que lo está filmando para que pueda verse los ojos... Se mira desde arriba.
0: Recién vi que está nominada al Oscar La Virgen de la Tosquera, peliculón de Laura Casabé, y el documental de Santiago Oría sobre...
1: No llegó
0: al Oscar, ¿no? Porque están operando contra Milei los progres de Hollywood. Si no...
2: En la cultura woke.
0: Santiago Oría y Laura Casabé estarían ahí palo a palo en la competencia para el Oscar. De paso le mando un abrazo grande a Laura, que la conozco de chiquito. Iba a la escuela con su hermano. Era mi compañero de banco y participé de sus primeras películas.
1: ¿En serio?
0: Soy extra en las primeras películas de Laura Casabé, que ahora va al Oscar con un peliculón que es la Virgen de la Tosquera.
1: O sea, vos puedes decir actuaste en sus películas.
0: Yo actué en las películas de Laura Casabé, sí, claro.
3: Y vean La Virgen de la Tosquera, que es
0: peliculón. Muy, gran película y además gran actuación de Daddy Breva.
2: Claro.
0: Que hace del marido ahí de la madre de la protagonista. No voy a spoilear nada, es un peliculón de terror urbano.
2: ¿Cómo fue laburar con Laura? Contanos, Ari.
0: Mirá, si gana el Oscar, doy entrevistas así. Yo trabajé con la que ganó el Oscar.
2: ¿Cómo es trabajar con Laura? ¿Tu experiencia?
0: Experiencia, bueno. No, muy bien. Hicimos nuestros primeros pasos juntos como directora.
1: Respetaba tu proceso. Pero, como actor.
3: Cuando un argentino triunfa a nivel internacional, las notas acá son así.
0: Claro, sí, claro. Sí. No, voy a poner eso en mi video de Twitter. Yo trabajé con la que ganó el Oscar. Trabajé, además.
2: Yo le corregí un plano.
0: Es que le teníamos que decir, viste, que quedaba mejor. Bueno, en fin, todo para reírnos un poco para felicitar a Laura Casabé y para reírnos un poco de Santiago Oría. ¿Qué más dijo Milei en el
3: comité? Javier Milei, bueno, insiste con la reelección y ahí sí genera una expectativa de qué es lo que puede ocurrir a partir del 11 de diciembre en caso de ser reelecto con un Congreso mucho más amigable. Él ya está haciendo cuentas de la velocidad de las reformas que podría ser aprobada en caso de tener mayoría en diputados y muy cerca del quórum propio en el Senado.
0: A ver.
4: Cantidad de cosas que hicimos con un Congreso más amigable. Imagínense, de vuelta, repitiendo el resultado de octubre. Es decir, prepárense porque van a haber una cantidad de reformas que en 6 meses no la van a reconocer. No van a reconocer la economía de la cantidad de reformas que vamos a hacer.
3: Ok, sí. Es casi Macri diciendo voy a hacer lo mismo pero más rápido.
0: Sí, eso escribió Macri en su segundo libro que yo leí.
3: Es el mismo mensaje, ¿no? En este caso, el de Milei prometiendo una cantidad enorme de reformas. Dijo en otro segmento que va a privatizar todo. También, casi...
0: todo lo que pueda.
3: Casi parafraseando a Dromi, diciendo, vamos a privatizar todo lo que se pueda. Volvió a prometer una reforma previsional. Todo esto en un segundo mandato. También hubo un párrafo donde ataca a Bregman y a Kicillof, diciendo que no están a su altura, que no lo pueden ni siquiera llamar contrincantes, que su contrincante es el mismo, que es su gestión la que en realidad se pone a prueba. En ese sentido, más allá de esto de desvalorizar a la oposición, sí es cierto que el oficialismo es el que gana o pierde, el gobierno es el que gana o pierde la elección.
1: Sí, alerta sobre la vuelta de los comunistas puntualmente y se refiere a Kicillof y a Bregman. Y las crónicas de aquellos colegas que estuvieron idea dicen que los empresarios presentes aplaudieron cuando dice eso, que muchos de los presentes aplaudieron en diferentes momentos del discurso. Y esta curiosidad de que ya Milei está apostando, bueno, la inversión, la caída del riesgo país, todo lo que viene prometiendo va a ser dependiendo del resultado electoral del año que viene, ¿no? Ya pateándolo, no depende de mí, depende del riesgo cuca y como lavándose las manos de que eso mejore en lo que queda del año.
3: Sí, hay una curiosidad que ocurre con los empresarios, es que muchos son muy condescendientes con Milei, muchos lo aplauden, de alguna manera lo envalentonan o son parte de esta espiral que vemos de profundización o de aceleración que hace el propio presidente en sus formas. Ahora, la inversión, que es la manera de conocer si hay apoyo o no, no la hacen.
0: Acá me acota nuestro colega Fabián Waldman que el plano este de Milei es porque él no quiere salir por la cámara de la compu. Claro. Entonces claro. Lo filma Oría para salir con él.
2: Es insólito.
0: Vos sabés que es así, le prestan mucha atención a esa cosa. Sí, bueno.
3: Pero en fin. Ahí el error estuvo en que el monitor de la computadora debería haber estado al lado de la cámara. Si para que él mirara alto. A la cámara.
0: Sí, o si no te. Bueno, no importa, qué sé yo. Bueno, y se peleó también con periodistas, ¿no?
3: Sí, veamos el episodio con José del Río. Es una cuestión que se introdujo por decisión de Milei, pero no estaba previsto. Sí. Milei empieza a arremeter contra los periodistas de la Nación y José del Río, que lo estaba entrevistando, que es el director de la Nación, tuvo que tener un intercambio que no le gustó al presidente. A ver.
4: De hecho, hay dos colegas suyas
0: en el
4: medio donde usted trabaja, donde una de ellas insultó a Sebastián Galeani y otra de ellas insultó a Rafael Ditela por hablar bien del gobierno.
0: Insultó, dice.
4: Entonces, bueno, ok, entiendo, digamos.
5: Le propongo ese tema, en tal caso. Los hemos llamado, esto le aclaro, lo hemos llamado tanto a Galeani, no viene acá porque acá me interesa hablar un poco del país.
0: Ahí el que habla José del Río, ¿no? Director de la Nación.
5: Solo para que usted sepa, lo hemos llamado tanto a Galeani como al señor Ditela y ambos nos han dicho que no hubo ninguna amenaza, pero no quiero irme por ahí porque me interesa lo que le interesa al auditorio.
4: No fue una amenaza, los insultaron. ¿Querés que diga los nombres de las periodistas que fueron?
5: No tengo problema, se la puedo defender porque hablé personalmente con esas personas, pero me interesa que el auditorio tenga
0: del Río,
5: la visión de país del presidente de la Nación, ¿no?
4: O sea, vos me estás diciendo que Sebastián y que Rafael me mintieron a mí.
5: No le estoy diciendo eso, le estoy diciendo que ninguno de mis colegas lo amenazó.
4: Es lo que estás diciendo.
0: Sí.
5: Bueno,
4: no dije que los amenazaron, lo insultaron por defender al gobierno.
5: Bueno,
0: y el tipo se... Sí. Mirá vos, bueno, que es la mínima cosa periodística. Porque tampoco es que Del Río es el tipo que más te pincha en la vida. Pero simplemente la mínima cosa periodística es decir, che, nosotros preguntamos y eso no pasó, lo volvió nada.
3: Y la obsesión violento. Con ese tema que ya es recurrente en varios de los discursos de Milei, que en este caso no venía al caso, justamente, valga la cacofonía, no tenía nada que ver con lo que estaba comentando y el presidente solo se arrojó ahí a esa descalificación.
0: Muy bien, 7 de la mañana, 35 minutos.
6: Sí, ¿qué tal? Muy buenos días, ¿cómo le va?
0: Te está compitiendo José del Río, Luis.
6: Sí, no tiene... Yo no tengo competencia, Ari. El día que escriba los dueños de la Argentina hablamos, José. Un beso grande. Que las fuerzas del cielo tienen algo que las demás fuerzas no tienen.
0: ¿Qué?
6: Jueces. Así que lo vamos a charlar esta noche con el Tata Joffre y el Gordo Dan. Impresionante. Según Milei se viene el milagro económico.
0: Sí.
6: Yo les recomiendo que se pongan a rezar, después lo hablamos mejor fuera de aire. Internas y cruces y tensiones en el oficialismo.
0: Epa.
6: Esta noche a La Nación Más.
0: ¿Quién va?
6: Viene Berti Venegas Lynch el piso.
0: Notón.
6: Y nos dice, La Libertad Avanza es como un partido donde todos quieren ser el conductor, pero nadie quiere viajar atrás. Bueno, y cerramos el programa con toda. Es impresionante. Y cerramos el programa con toda, Ari. Viene Waldo Wolf.
0: Epa.
6: Y nos trae su nuevo libro.
0: Ajá.
6: ¿Cómo proteger a la libertad de prensa a través de juicios a periodistas? 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

0: 7:42, che tenemos algo nuevo para contarles, que es que en este momento hay un QR en la pantalla de nuestra transmisión, que es para que recibas las investigaciones del Destape directamente en tu número de WhatsApp, para que por ahí publicamos algo y vos estás en otra y no te lo pierdas, que te llegue directamente a tu número de WhatsApp. ¿Cómo tenés que hacer? Bueno, acércate ahora en este momento a la pantalla de la computadora, de la tele. Iba a decir el celular también, pero bueno, del celular con otro celular también lo podés hacer. Y escaneás ahí el QR y vas a empezar a recibir las investigaciones que publicamos en el Destape directamente en tu WhatsApp. Así no te las perdés. Bueno, vamos a repasar algunas de las voces del día de ayer. Arranco con Javier Milei, que está en París por la Argentina Week. Que recuerden que se iba a hacer en Londres y como ahora de repente son malvineros, la mudaron de Londres a París. Habló el presidente Javier Milei y dijo esto:
1: si nosotros el año que viene repetimos el mismo resultado, primero que estaríamos ganando en primera vuelta, segundo, además pasaríamos a tener el control de la Cámara de Diputados y estaríamos a muy pocos senadores de tener el control de la Cámara Alta. Por lo tanto, si en 30 meses hemos sido el gobierno más reformista de los últimos 100 años todos juntos, imagínense con un Congreso totalmente favorable. Prepárense, porque van a experimentar un milagro en sus propias caras.
0: Bueno, ahí está Milei. Lo mejor ya vendrá, amigos, después de que Milei sea reelecto.
2: Qué tranquilidad.
3: Ya arrancó campaña, ¿no? Sí. Todo el porvenir va a depender de que no gane el kirchnerismo en el 2027. Uh-huh. Es una debilidad política eso, porque hasta hace dos semanas era una negación de los datos que estaba dando la economía, que todo marchaba de acuerdo al plan, y ahora es... Bueno, sabemos que las inversiones no son las que pretendíamos, que uh-huh. el riesgo de país está subiendo, que la inflación no termina de bajar, que aumentó la pobreza, pero todo se va a resolver si no ganan los comunistas en el 2027.
4: En idea no gustaba este tipo de planteo, y sobre todo que tanto el ministro de Economía como Milei atribuyeran todos los datos negativos a la oposición. Claro. Dicen, esto ya empieza a ser resultado de su propia administración y no ven que haya un poco de autocrítica o un sendero de, bueno, en el mientras tanto, ¿por dónde se va a ir? No, están acelerando el mismo camino.
0: Bueno, el otro tema importante de ayer fue el fallo de la Corte Suprema que habilitó la extranjerización de todas las tierras. Veremos si es la jugada de más que hace la Corte. Lo concreto es que hubo mucho movimiento en el Congreso. ¿Por qué? Porque esto está habilitado por el decreto 70-2023 que derogó la ley de tierras. Una posibilidad es que se junte la Cámara de Diputados y derogue el decreto 70-2023, o sea, lo rechace. La otra posibilidad es un proyecto de ley que presentaron de senadores del peronismo para eliminar específicamente el artículo de ese decreto que permite la extranjerización de las tierras. Vamos a escuchar a José Mayans, senador del bloque justicialista, el TEP número 22.
5: Y aparte de eso, nosotros acabamos de presentar un proyecto para derogar por las dudas ese artículo, el 154, perdón. Y aparte de eso, ratificar la plena vigencia de la ley de tierras en el territorio de la República Argentina. Lo acabamos de presentar.
6: Ahora, pero para entenderlo,
5: el Senado lo trate en forma inmediata, ¿verdad?
6: O sea,
5: esa es la forma que tenemos de defender, obviamente, los intereses de la República Argentina.
0: Bueno, no creo que esto prospere, ¿no? Lo más importante para mí es si la Cámara de Diputados le da rechazo definitivo al decreto completo.
3: Sí, y hay una discusión de constitucionalistas sobre si esto se puede hacer, ¿no? Sí. La debate siempre fue, ¿el DNU se tiene que voltear en su totalidad o se mantiene vigente?
0: Sí.
3: Y siempre se discutió si se podía agarrar una parte y voltearlo. Lo que dice el peronismo es, si presentamos un proyecto específico para voltearlo, no es rechazar el decreto, sino ir directamente al punto. Bueno, no está totalmente claro si eso es constitucional o no. Pero bueno, son iniciativas que presenta la oposición para arremeter contra el fallo de la Corte.
0: La que habló ayer también del tema es Patricia Bullrich, que volvió a chicanear al gobierno, ¿no? Diciéndole, che, por ahí la estrategia no fue muy buena. Mirá, escúchenla.
7: Hay un tema, ¿no?, importante, que es un aprendizaje para nosotros. Si nosotros tenemos un decreto de necesidad de urgencia dictado por el gobierno y ese decreto aún está en la justicia, quizás haber llevado adelante la ley de propiedad privada en la que estaba el capítulo de tierras fue apresurado. Teníamos que haber esperado que la justicia hable, como habló ahora, del decreto 70 en el capítulo de tierras y recién después enviar esa ley. ¿Por qué? Porque si no vamos contra nuestros propios actos.
2: ¿Y temen que ahora la oposición pueda voltear el decreto?
7: Sí, vino después que la ley no se pudo votar, así que es una posibilidad.
0: Tremenda esta declaración de Patricia Bullrich.
4: Es un tirito a Sturzenegger.
0: Claro.
4: Recuerden, este proyecto, el proyecto, tanto el decreto como el proyecto de en contra de la ley de tierras en general, de inviolabilidad de propiedad privada, era de Sturzenegger. Uh-huh. Patricia Bullrich estuvo que semanas negociando por el problema político que le generó al gobierno este proyecto en particular, que no tenía prioridad, al menos de alguno de los sectores de la mesa política, y había muchas críticas por el acelere de Sturzenegger, que además envalentona al presidente para avanzar con este tipo de iniciativas que no eran parte de las prioritarias de las que tenía que negociar el Congreso en ese momento.
3: Claro. Y además, Patricia Bullrich quiere presentarse como esa cara amable del ajuste de Milei, entonces en lo que pueda diferenciarse, aunque sean términos formales, va a hacerlo. No es que ella dice, está buenísima la ley de tierras, pero aprovecha un error político para decir, esta vez no estuvo bueno.
0: Hay que hacer las cosas bien.
3: Lo mismo yo hizo con la emergencia en discapacidad. Claro. Va
0: amigos empresarios, yo soy confiable.
4: Seguramente Patricia Bullrich. Eso va a decir hoy en Idea. Va a decir, yo soy predecible, yo soy confiable. No tengo el horario, pero...
0: Mañana vamos a tener para hacer dulce de leche. El que no fue muy amistoso fue Juan Grabois, ¿sí? Pero en realidad porque se enojó. Porque la estaban interrumpiendo a Miriam Bregman. ¿Fue así la secuencia?
3: El primer enojo fue porque la estaban interrumpiendo a Miriam Bregman. Se para y casi se agarra a trompadas. Sí.
0: Ok, vamos a escucharlo a Juan Grabois. Ayer que estaba en la Comisión de Diputados donde se discutía la Ley de Control Social, hablaba Miriam Bregman, la interrumpían y saltó él a defenderla, ¿no? Y así se cruzó con los diputados libertarios.
8: Dando respeto a todos. Que cierre el orto. Vos querés que no interrumpan, que no interrumpa él. Que no interrumpa él. Manga de chorro, vende patria, soretes, colmeros de mierda. Soretes, colmeros de mierda. Vende patria, entregadores. Vende patria, entregadores. Vos andá al gimnasio, imbécil.
9: Enano. Andá aquí, la nana.
8: Vení, decímelo en la cara.
9: Cagón.
0: Bueno, esa fue la reunión por la Ley de Control Social que el gobierno disfraza con soberanía de Malvinas. ¿Cómo terminó todo esto?
3: Ese fue el clima de toda la reunión, porque no fue la única vez que durante todo el encuentro casi se agarran a trompadas. Puntualmente ahí Grabois se estaba quejando de que Jairo Guzmán, el diputado de la Libertad Avanza, la interrumpía a Bregman cuando estaba hablando. Después se suma Wessen, que le está empieza a decir cagón, y es cuando se levantan y casi se van a las manos, y diputados de peronismo y la Libertad Avanza los tienen que separar. La reunión de comisión igual termina también con una intervención de Grabois, que cuando le dan formalmente la palabra los empieza a insultar. Le dice facho de mierda a Carlos Zapata, que era el que estaba presidiendo la comisión. Ahí Zapata se cansa, agarra, apaga los micrófonos, se levanta y se va, y se suspende la comisión.
0: Sí.
3: En principio, el objetivo que tenía el oficialismo era llevar segundas líneas del gobierno a defender el proyecto. Nadie los escuchaba, porque la discusión era, ¿cómo me están planteando el proyecto de defensa a la soberanía nacional cuando están defendiendo la extranjerización de las tierras? Y la discusión giró en torno a eso, no giró en torno a otra cosa. Ahora, la semana que viene el oficialismo quiere dictaminar este proyecto y está juntando las firmas para llevarlo al recinto la semana que viene o la otra. O sea, el gobierno quiere avanzar con este proyecto.
0: Bueno, che, volvemos al tema de extranjerización de la tierra. Recuerden, el gobierno lo hizo primero por el DNU 70-2023, derogó la ley de tierras. Eso fue judicializado. La justicia le dio la razón a los excombatientes de Malvinas en dos instancias. Y es más, le dijo al gobierno, tenés que hacerlo por ley. El gobierno mandó la ley, el Congreso le rechazó la ley y la Corte Suprema, anteayer, dijo, ¿sabes qué? Me importa un bledo lo que diga el Congreso, yo habilito la extranjerización de todas las tierras, simplemente, dice la Corte, porque los excombatientes de Malvinas no tienen legitimación activa, no son el actor relevante de esta discusión a la hora de plantearlo judicialmente. Estamos comunicados con Rodolfo Carrizo, que es presidente del CECIM, del Centro de Excombatientes de las Islas Malvinas. Rodolfo, buen día. Ari Lijala te saluda.
10: ¿Qué tal, Arqui? Buenos días, un placer saludarte.
0: ¿Cómo andas? Gracias por atendernos. Bueno, ¿qué pensás de esta decisión de la Corte?
10: Varias cosas. La primera es, si querés, muy personal, que la verdad nos genera una conmoción porque entendemos de que quien debería proteger los derechos de todos los ciudadanos argentinos que viven en el territorio argentino son el máximo estrado de la justicia argentina. Uh-huh. Bueno, en este caso, a quien va a proteger es precisamente a quienes vengan de manera compulsiva y con recursos económicos a comprar cualquier cantidad de kilómetros cuadrados del territorio, en particular en aquellos lugares donde ya entendemos va a ser así, que son muy importantes, como lagos, obviamente, sí, zonas de frontera, lugares vinculados al mar, digo, esto es lo que va a suceder, y en un territorio que, si uno mira del sur de La Pampa hasta Tierra del Fuego, no es muy poblada la Argentina, ¿no es verdad?
0: Sí.
10: Y bueno, son los lugares que hay un modelo que necesita tener esos territorios para sus proyectos, como son los data center, uh-huh, los big data, el ciberespionaje. Digo, es como una segunda lectura esto también, ¿no?
0: Sí.
10: La otra es desde el punto de vista, si querés, más jurídico. Hoy hay una catarata de juristas de distinta envergadura, gente con mucho prestigio, que están diciendo que es una barbaridad cómo la soberanía no va a ser un bien colectivo, ¿no? Porque la soberanía en primer lugar es un bien de cada uno de los argentinos.
0: Sí.
10: Entonces nosotros, si en 1982 éramos admisibles para ir a la guerra, ¿cómo puede ser que hoy no seamos admisibles para hacer la defensa de la soberanía?
0: Claro, te quiero preguntar, vos estuviste en Malvinas, ¿no, Rodolfo?
10: Sí, claro.
0: ¿Qué edad tenías?
10: En ese momento yo tenía 26 porque tenía prórroga universitaria, y había terminado en la universidad y me tocó ir a...
0: Eras de los más grandes, digamos, que fue.
10: De los más grandes, sí, exactamente.
0: Y estuviste ahí...
10: Tengo la misma edad como para que tengas relación de los jueces de la Corte, ¿no? Y esto no es un dato menor, es un problema también de empatía temporal que estos jueces ayer tampoco expresaron hacia los compañeros que cayeron en Malvinas, ¿no?
0: Claro. ¿Podemos decir que es una corte anti-Malvinas?
10: Yo diría que es una corte más pro-norteamericana. Uh-huh. ¿Sí? En todo caso, ambas dos son y van de la mano.
0: Claro. No, porque pienso es esta frase que la dijiste recién y que está en el comunicado que sacaron ayer, ¿no? O sea, ustedes que eran pibes, en tu caso un poquito más grande, pero eran muy jóvenes los que fueron a poner el cuerpo a defender la soberanía argentina, y que ahora les digan, no pueden, digamos, que... Pienso en la angustia que les debe generar eso, ¿no? Que alguien les diga, che, ustedes no pueden defender la soberanía hoy. No sé cómo lo viven.
10: Bueno, desde el punto de vista estrictamente jurídico, yo te diría de que esta resolución, sí, de la Corte no es solamente contra el Cecín, es contra todos los argentinos. Mm. Y esto creo que es lo que más nos tiene que doler.
0: Sí.
10: Que nos duela a los excombatientes, la Argentina... Seremos 12.000, 10.000, 8.000, los que quedamos. Mm. Sería un sector muy chiquito. Pero esto es contra los argentinos.
0: Sí.
10: Esta resolución de las Cortes toma el Cecín, obviamente, porque hemos hecho la acción legal de plantear esta cautelar. Pero, uh-huh, en definitiva, el proyecto tiene otra intencionalidad. Claro. Y este es el motivo de nuestra preocupación.
0: Claro, pero tenía sentido histórico, porque es lo que decías recién, digamos, si las Malvinas son argentinas, la Patagonia, claro, también. ¿Y qué? ¿Se puede vender toda la Patagonia y las Malvinas también se podrían vender según esta ley?
10: No solamente se podría... recordemos que la ley anterior, la 26.737, establecía un límite que era del orden del 15%, ¿no?
0: Sí.
10: ¿Verdad? La Argentina tiene extranjerizado aproximadamente unos 13, 14 millones de kilómetros cuadrados, que muchas veces lo mostramos como referente equivalente a la provincia de Santa Fe. Sin embargo, tenía todavía un 10% más para seguir extranjerizando, la ley que han derogado. Mm. Pero nunca prestaron atención a este punto, y por eso tampoco la Corte discutió la cuestión de fondo.
0: Claro, claro.
10: Entonces, ahora derogan todo. Ya podés comprar lo que vos quieras.
0: Claro.
10: Y esto, ¿quiénes son los que pueden comprar todo lo que quieran? Los que realmente tienen mucho recurso, mucho poder y que también tienen un proyecto de naturaleza política y estratégica hacia una región tan importante como es la Patagonia Argentina.
0: Y Rodolfo, ¿cómo creen ustedes que se sale de esto?
10: Bueno, hay dos acciones que nosotros hemos propuesto. Primero, que acá también hay responsabilidad de la política, ¿no es verdad? De haber dejado y reaccionar un poco cuando el agua te llega al cuello. Sí. Acá nosotros se lo planteamos ayer a los legisladores, estuvimos reunidos con el grupo de mayoritario de la Cámara, que es Unión por la Patria, y tuvieron un compromiso muy fuerte de ir contra el decreto 7023, y plantear una reunión especial o una sesión especial en próximos días para tratar esto como debate de fondo, ¿no? Porque este decreto está plagado de infamia, inconstitucionalidades, es un decreto en definitiva muy nocivo y que se pone supra de la ley, ¿no? Que fueron, porque la ley de tierras fue una ley aprobada por el Congreso. Sin embargo, el DRU es una autoría de un gobierno que tiene toda la acción y la práctica muy autoritaria, verborrágico y bueno.
0: Sí.
10: Podríamos abundar en adjetivos. Entonces, lo primero es que esto también va a estar. La otra es que yo creo que se van a empezar a producir lo que nosotros pretendemos que hay que hacer también, que nuestro pueblo se exprese, que salga a las calles, que marche, que...
0: ¿Vos crees que tiene que haber una movilización fuerte como hubo cuando se trató en el Senado?
10: Creo que sí. Creo que hay que ir en esa dirección, porque no hay otra alternativa.
0: Claro. Y capaz que, ¿no?, la tienen, perdón, te les voy a tirar otra responsabilidad, ya es mucha, pero capaz que la tienen que convocar ustedes, Rodolfo. Si fueron los que combatieron en Malvinas, si fueron los que plantearon la cuestión judicial, capaz que si convocan ustedes va un montón de gente.
10: De hecho, lo estamos haciendo y creemos que va a ser así. Todavía estamos buscando que se vayan sumando algunos otros importantes actores de la sociedad.
0: Sí.
10: Sindicales, culturales, deportivos. Bueno, acá lo que está en juego es la patria. Y la patria en esto, viste, es de todo y de cada uno de nosotros. Por supuesto que también comunicadores, ¿no?
0: Sí, sí. Nosotros vamos a acompañar y empujar. Pero la verdad que el respeto que ustedes tienen en la sociedad argentina, cada vez que sale el tema, ni hablar con los jugadores de la selección que pusieron la bandera ahí, entonces volvió a estar el tema ahí encima. Digo, creo que son un actor... hoy muy relevante en la política argentina.
10: Sí, creo que, de hecho, a ver, nos interesaría que realmente la reacción sea colectiva,
0: sí,
10: obviamente que sea popular, que quienes tienen poder político de hacer estas acciones también lo hagan y que, bueno, nos sumemos y entendamos de que no se pueden llevar tres personas que no las eligió nadie, que no pagan impuestos, que obviamente entraron por la ventana a la corte, no se pueden llevar puesta a la Argentina.
0: Rodolfo,
10: creo que, bueno,
0: sí, te hago una última pregunta, sí, porque por la corte anteayer tomó la decisión de agarrar este caso, podría haberlo pateado para adelante, la corte maneja los tiempos como quiera. ¿Cómo está la causa judicial en la que ustedes también plantearon la cuestión de las torturas que sufrieron en Malvinas por parte de los militares? Y si la corte esa causa la tiene ahí sin resolver.
10: Duerme en sueño de lo justo, ¿no? Pensá que esa causa es del 2017, desde el punto de vista que está ahí, estamos, ya han pasado 12, 13, 14 años y nada, no hay un solo militar que haya sido convocado, creo que cuatro de ellos fueron convocados a indagatorias, pero ni siquiera hay alguno que haya sido procesado.
0: O sea que la Corte resolvió habilitar la venta de tierras mientras no resuelve las torturas que ustedes sufrieron en Malvinas.
10: Bueno, por eso es que decimos que este es un fallo a medida, ¿no?
0: Qué tremendo. Rodolfo, muchas gracias por... gracias por todo. La verdad, es como un gracias tan grande por haber estado en Malvinas, por seguir discutiéndolo, por hacer estas cosas judiciales, por insistir. La verdad que podrían ya decir yo ya di todo y siguen ahí. Así que muchas gracias y ojalá esté esta convocatoria y logremos entre todos frenar la venta de todo el país. Te mando un abrazo.
10: Un abrazo para usted y gracias por la comunicación.
0: Rodolfo Carrizo, el presidente del Centro de Excombatientes de las Islas Malvinas. Son las 8 de la mañana, 2 minutos. Tengo que cambiar, pero no tanto de tema, porque tiene que ver también con el futuro de la Argentina. Y nos vamos a Brasil. Hay elecciones este domingo, la primera vuelta. Obviamente está todo muy polarizado entre Flavio Bolsonaro y Lula da Silva, el actual presidente de Brasil. Tenemos enviado del Destape en Sao Paulo. Es Pablo Giuliano que está en línea con nosotros. Pablo, ¿cómo andás? Acá Cari Lijala te saluda. No te estoy escuchando. ¿Vos me escuchás bien a mí? Haceme pulgar arriba como Milei si me escuchás.
11: Buen día para todos.
0: Ahí te escucho bien, perfecto. ¿Cómo estás?
11: Bien, bien, muy bien.
0: Bueno, ¿cómo se viene el domingo?
11: Bueno, mirá, son las elecciones más importantes de la historia de Brasil, sin lugar a dudas, por lo que se juega. Es la elección, como en 2022, en una situación de empate, con un electorado que prácticamente quedó petrificado en los últimos 4 años, uh-huh, y con 2 proyectos de país totalmente diferentes,

0: la diferencia fue en 2022 de 2 millones de votos entre Lula y Jair Bolsonaro, es probable que esta vez, si existe una paridad parecida, sea mucho menor la diferencia. Entonces el final parece más nervioso y
1: Claro.
0: más crucial
1: Y
0: todavía, ¿no?
1: ese, ¿cómo está el clima en la calle? Que supongo que habrás andado por ahí, porque la última vez ganó Lula y hubo un intento de golpe de Estado cuando asumió esta
0: Claro.
1: última presidencia, digamos. ¿Cómo está el clima ahí?
0: Mira, con mi experiencia aquí en Brasil, esta yo creo que es la elección con menos movilización callejera
1: Ajá.
0: que registré. En los últimos días, sí, Lula logró hacer unas demostraciones de fuerza, sobre todo en el nordeste, en la región donde es muy fuerte, en Fortaleza, en Salvador, pero en las calles, en el día a día, hasta, ya te digo, hasta ayer, tal vez hoy, no se siente el clima electoral. Hay toda una gran, hubo un gran silencio por parte de las campañas y también de la población, ¿no? Hay mucha población que está desencantada con la política, que está desencantada con las opciones electorales, y esto también se refleja en la dificultad que tienen las encuestas para detectar los
1: Claro.
0: movimientos entre hay cinco candidatos, más o menos, que puntúan bien, con posibilidades de robarse votos, pero se llevan todo Lula y Flavio Bolsonaro, el hijo de Jair Bolsonaro.
1: ¿Hay alguna chance de que se resuelva este domingo o todo indica que va a haber una segunda vuelta?
0: Mira, por primera vez desde 1998, varias encuestas y varios equipos de campaña detectan que es probable que se pueda resolver en la primera vuelta. Recordemos que, al contrario de Argentina, Brasil, un presidente en Brasil necesita tener el 50 más uno de los votos,
1: Sí.
0: ¿no? Entonces, Lula nunca ganó en primera vuelta, ¿no? Y la última vez había sido en 1998. Como está tan polarizado el escenario y no hay colectoras por izquierda, no hay otros candidatos de izquierda o de centro izquierda,
1: Bien.
0: Lula contaría con una ventaja para poder aglutinar a todo ese electorado. Pero por otra parte, Flavio
1: Sí.
0: Bolsonaro también estaría en condiciones de ganar en primera vuelta, siendo que la disputa está dentro del margen de error de las
1: Claro,
0: encuestas. Lo que
1: claro.
0: pasa es que las encuestas no detectan, ya te digo, mucha población grande, mayor de 70 años, que no tiene la obligación de votar, y tampoco detecta mucha población muy pobre que está identificada con
1: Claro.
0: Lula, ¿no?
1: Pablo, una más te hago y ahora te pregunto a mis compañeros. ¿Cómo impactó? Lula tomó una decisión muy importante vinculada a las apuestas deportivas, ¿sí? De atacar eso, que es una jugada fuerte porque involucra a mucha gente, involucra al fútbol, los principales auspiciantes de todos los clubes. ¿Cómo impactó en estos días, justo previos a la elección, esa decisión?
0: Bueno, mira, yo creo que primero esa decisión tácticamente fue la primera medida que la izquierda, o lo que se denomina en Argentina tal vez el campo popular, movió antes que la derecha, que siempre fue mucho más rápida en el tema digital, en el tema de las fintechs, de ganar dinero extra, de
1: Sí.
0: todo ese universo digital. Creo que Lula entró y hace mucho tiempo venía diciendo que su intención era eliminar a las empresas de apuestas, y el viernes pasado firmó una medida provisoria, un decreto que dura 120 días
1: Sí.
0: hasta que el Congreso lo trate, y eliminó a todas las bets, poniéndose de enemigo a todos los clubes de fútbol de primera división, incluso a su querido Corinthians,
1: Claro.
0: y sobre todo a las cadenas de televisión, ¿no? Que están sobreviviendo con estas empresas de apuestas, porque la ludopatía realmente se convirtió en un problema de salud pública, pero también en un problema de consumo popular, que fue detectado desde hace 2 o 3 años ya por las cadenas de supermercados, que decían que la gente deja de comprar productos de limpieza o alimentos porque alguien en la familia está gastando el presupuesto familiar
1: Claro.
0: con las apuestas deportivas. Esto tuvo un 75% de apoyo en la población. No
1: Ah,
0: quiere decir
1: bien.
0: que esto tenga
1: Sí,
0: apoyo
1: sí.
0: electoral,
1: Sí, sí, sí,
0: pero yo
1: sí.
0: creo que es un
1: Pero
0: empujón,
1: fue bien recibido.
0: y qué sentido de época, ¿no? También que la
1: Claro.
0: prohibición la hace la izquierda.

0: Sí.
1: supuestamente, ¿no?
0: Sí.
1: Y la derecha defiende este tipo de actividad porque realmente están regaron de
0: Claro.
1: dinero todos los medios de comunicación e incluso
0: Sí.
1: campañas electorales, ¿no? Entonces las empresas de bets,
0: Sí,
1: sí.
0: no, estamos hablando con Pablo Giuliano, el enviado del Destape a las elecciones en Brasil. Alan, ¿qué querías preguntarle?
2: Sí, hay un clima en este caso preelectoral en el cual el bolsonarismo esté sembrando dudas sobre el resultado de que se conozca horas después de cerrados los comicios.
1: Mira, es muy interesante porque el día a día del reglamento del Tribunal Superior Electoral, el presidente del Superior Tribunal Electoral es Cássio Nunes Marques, un juez que designó Jair Bolsonaro, un juez de la Corte que designó Jair Bolsonaro, que funciona en electoral. Y el vicepresidente del Tribunal Electoral es André Mendonça, un pastor evangélico presbiteriano que fue ministro de Justicia de Bolsonaro, que es el hombre que está actuando muy, muy fuerte dentro del Tribunal Electoral contra la campaña de Lula. Está vetando muchas publicidades, considerando las agresiones, fake news, campañas de odio, y cercenando la participación de personas vinculadas a Lula o apoyadores de Lula en las redes sociales. Es un nuevo escenario que se traza y mira, yo te digo, el año pasado, en la segunda vuelta, cuando Lula vence a Jair Bolsonaro en 22, en la elección pasada, el primer llamado que tuvo Lula a las 7:30 de la tarde fue el de Biden, reconociendo la victoria. Es muy difícil que se ocurra lo mismo a las 19:30 de este domingo. Trump acepte y reconozca la victoria de Lula porque Jair Bolsonaro nunca la reconoció y estamos en duda sobre si Flavio Bolsonaro va a aceptar
0: Claro.
1: el resultado, sobre todo porque se está disputando voto a voto, ¿no?
3: Pablo, ¿qué tal? ¿Cómo estás? Acá María Cafferata te saluda. ¿Qué impacto tiene este discurso que está teniendo Lula en materia de la denuncia de la injerencia de Estados Unidos en las elecciones, la denuncia del alineamiento de Bolsonaro con Donald Trump, que estuvo formando parte de la campaña estas últimas semanas con el discurso en la Asamblea General? ¿Cómo ves que esto pueda repercutir en la población brasileña? ¿Es algo que se da a bola o no tanto?
1: Sí, al principio de la campaña, sobre todo, tuvo un gran efecto el llamado sería así, Lula o Trump,
3: Sí.
1: ¿no? Y cuando Flavio todavía era como un delegado de Jair Bolsonaro y no había ganado vuelo propio en la campaña. Una virtud de Flavio Bolsonaro es que ha ganado vuelo propio en la campaña, ya no como delegado de Jair, sino como el portabandera del anti-PT, ¿no?
0: Claro.
1: Entonces, Lula logró dividir al electorado de derechas con el tema de la soberanía, ¿no? De defender los intereses de Brasil frente a los tarifazos de Trump. Tres tarifazos sufrió Brasil, ¿no? Y Lula, dentro de su posición solitaria en América Latina, enfrenta también a sus vecinos, ¿no? Y Flavio Bolsonaro está haciendo campaña diciendo que Lula está aislado del mundo y que él sí va a tener relaciones con los vecinos y con Donald Trump.
0: Claro.
1: Es decir, bueno, crearon un escenario para que Brasil quedara como un supuestamente aislado de Estados Unidos y de sus aliados y el último gran escándalo. Desde mi punto de vista, mirándolo desde la óptica brasileña, es el escudo de las Américas, donde por primera vez países del Mercosur, como Paraguay y Argentina, hacen una clasificación de narcoterroristas a elementos que están dentro de Brasil, ¿no? Rompiendo cualquier tradición diplomática sobre no injerencia en
0: Claro.
1: asuntos internos de otros países.
0: Bien, Pablo, bueno, muchas gracias. Mañana, si te parece, seguimos con todo esto y obviamente vamos a estar muy atentos a lo que sucede el domingo y el lunes con los resultados. Gracias, te mando un abrazo.
1: Saludos.
0: Chau, chau. Pablo Giuliano, el enviado del Destape a Sao Paulo, Brasil. El domingo hay elecciones. Qué nervioso, amigo. Estoy nervioso como si fueran acá.
4: Sí, yo también, ¿eh? ¿Apostamos a ver quién gana?
0: No.
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0: 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Bueno, ¿se va a caer o no se va a caer?
2: Ayer,
0: la ley de tierras, ¿no?
2: Ayer, ¿qué nos
0: estamos
2: preguntábamos?
0: Hablando. ¿Qué?
2: ¿Es el fallo de la Corte Suprema esa una de más que hicieron y que puede generar un escenario bastante inédito? Bueno, parece ser un poquito que se está presentando al menos algo que no se estaba sucediendo en los últimos 3 años de gobierno de Milei, que es que por primera vez la oposición le puso fecha a el rechazo del DNU 70-2023. Ajá. Ese megadecreto desregulador que básicamente funcionó como fundación del gobierno de la Libertad Avanza, que derogó con decenas de leyes, modificó otras tantas, empezó el camino para la privatización de muchas empresas públicas, derogó la ley de alquileres, desreguló las prepagas, desreguló las tasas de interés. Fue realmente un hecho fundacional del gobierno de Milei, y que ahora, después del fallo de la Corte Suprema que habilitó la derogación de la ley de tierras, se abre un escenario en que, ojo, tal vez la oposición puede juntar los votos para rechazar. En un escenario incluso que la oposición está en inferioridad de condiciones en comparación a lo que fue durante los últimos 2 años, pero Germán Martínez, el presidente del bloque peronista, ayer cuando se reunieron los diputados en un plenario de comisiones para tratar otro proyecto, que es el proyecto que acá bautizamos de control social, pero que se llama Defensa de la Soberanía Nacional, dijo esto Germán Martínez, escúchelo.
3: Es importante que estén los ministros hoy abriendo este debate. Ustedes eligieron otro camino. Quiero saber cuál va a ser el camino que vamos a tener, cuál es el cronograma que ustedes piensan, porque además les quiero comunicar que todo este debate nosotros lo vamos a tener que compatibilizar con un elemento central de que nosotros vamos a estar seguramente pidiendo una sesión especial para rechazar el DNU 70. Pediría que por favor nos digan el cronograma.
2: Bueno, diciéndolo en público para dejarlo asentado. La fecha estimativa es el 7 de la semana que viene o el 14 y 15 de la otra semana. Están terminando de juntar las firmas para hacer la convocatoria, pero depende del número. Y acá hay algo interesante, que es que el peronismo, que se reunió ayer en una reunión de bloque, está diciendo por primera vez que ellos se prenden al principio de la revelación, ¿no? Si aunque no tengamos el número, te dicen, bueno, vamos a sentarnos, y que las personas que no quieran animarse a rechazar el rechazo a la ley de tierras, que pongan la carita y digan quiénes son, valiéndose también de la enorme movilización popular que hubo. Y ayer era muy irónico, porque el gobierno intentaba avanzar con este proyecto que se llama Defensa de la Soberanía, y todos los diputados de la oposición que están ahí presentes dicen, ¿de qué defensa de la soberanía me hablan si acaban de habilitar la eliminación de la ley de tierras? Escuché la Miriam Bregman, que lo que dice Miriam Bregman arranca después todos los problemas que hubo con Grabois y
0: diputados. O sea, estaba diciendo esto cuando le interrumpieron.
2: Sí.
0: A ver.
4: Pero a mí este tema me preocupa, porque cuando yo veo que le van a dar una pena de 5 a 15 años al que recibe financiamiento total o parcial de un Estado extranjero, de un presidente que dijo que hay que odiar a los periodistas. Uy, faltó, llegó Lemoine, la único que faltaba. Echen los fideos.
5: Diputada,
4: un presidente,
5: no tengo preferencias que culinarias, pero le pido por favor, redondee su exposición.
4: Sí, claro,
5: y haga,
4: pero mire, quiero que
5: si
4: contesten esto.
5: Si no, la damos por terminado. Que,
4: no me amenace, no me amenace.
5: No
4: me amenace, Zapata, no me amenace.
5: Una buena convivencia.
4: Basta de señores que deciden por mí. Pare un poquito.
5: Nadie decide por usted.
4: Señor presidente.
2: Bueno, ahí empieza, y en un momento atrás se escuchaba a muchos diputados de Libertad Avanza que interrumpían. Y en un momento Grabois se cansa, se levanta, se para y los empieza a increpar.
0: Sí.
2: Se empiezan a decir...
0: O sea, el que salta a defender a Miriam Bregman es Grabois.
2: Sí. Igual Bregman estaba al lado en un momento, no, ahora vamos a ver el video cuando se están insultando, pero Bregman dice, pará Juan, que ya termino, que les quiero que me respondan.
0: Claro.
2: Les empieza a
0: no
2: decir...
0: No me defiendas tanto.
2: Y como lo agarraba de la manga y los trataba de sentar, cantar. Y bueno, y Grabois siguió, se paró, se levantó. Y en un momento Miriam ya estaba un poco cansada porque quería seguir hablando. Claro. Y porque enfrente suyo había tres segundas líneas del gobierno nacional a las quienes le están haciendo preguntas sobre la ley de tierra, sobre el proyecto, sobre algunos cuestionamientos que hay en la iniciativa. Pero bueno, termino así con Juan Grabois, mirémoslo.
6: Presidente, que desde el caballo del comisario se dedica a insultar a todo el mundo y se escandalizan por lo que digo yo. ¡Hipócritas! ¡Mentirosos!
5: Le pido, por favor, señor diputado, retomemos el cauce de esta sesión.
2: Así estaba terminando la sesión después de casi arrasa trompadas.
5: No. Se lo voy a seguir apagando hasta tanto tiempo.
0: ¿Por qué hay militares ahí atrás sentados?
2: Porque uno de los que había sido invitado funcionario es militar.
6: ¡Facho de mierda!
5: Escúcheme.
1: Tiene razón, Grabois.
5: Yo le voy a decir,
1: presidente, no sé qué dijo, tenía razón,
5: no vamos a continuar la reunión. En estos términos no continuamos la reunión.
6: Dejaba apagarme el micrófono.
5: Las circunstancias.
2: Bueno,
0: Carlos, ¿le dice Zapata de dónde es? ¿Es el libertario?
2: Es libertario, salteño, viene de otro palo y se terminó sumando a La Libertad Avanza. Es olmedista.
0: Olmedista.
2: Okay.
0: De la campera amarilla. El de la
1: campera amarilla, sí. Negro
7: Olmedo. Salta, la Libertad Avanza se nutrió mucho de esa estructura.
2: ¿Cuál había sido el problema? Juliana Santillán, que es autoridad de una de las comisiones, le dice: no podés leer. Grabois no estaba leyendo y Grabois, que ya estaba recontra mil caliente.
7: Sí, se puede leer.
2: Se puede leer, pero Grabois se habían chicaneado porque otro había leído antes. Y Grabois le dice: no estoy leyendo, tontita.
7: Y ahí,
2: dice, y ahí explota todo y empiezan los gritos y deriva en, bueno, decirle facho de mierda a Zapata, que estaba presidiendo el plenario de comisiones.
0: Una pregunta, ¿no es bueno esto para el país que nos avance esta ley? O sea, ¿se suspendió la comisión? ¿Iba a haber dictamen ayer o no?
2: No, el dictamen es la semana que viene. Lo que hizo fue interrumpir la comisión informativa, digamos, en la cual estaban hablando los funcionarios. Ahora,
7: fue un intento que en reiteradas veces La Libertad Avanza amenazó con levantar la comisión, una comisión que les terminó siendo adversa porque no tenían cómo pararse frente a los reclamos en torno al fallo de la Corte. La realidad es eso, o sea, estaban en una posición muy incómoda porque el debate original, que era promovido por el Ejecutivo, había quedado diluido y además en un encerrón argumental porque estaban defendiendo la soberanía nacional por Malvinas, pero no tenían cómo defender el fallo de la Corte por extranjerización y tampoco querían ir en contra de la Corte.
0: Claro, o sea, el fallo de la Corte que habilita la extranjerización de todas las tierras, por un lado es bochornoso, por el otro lado expone la mentira del gobierno respecto de esta nueva gira malvinera.
2: Sí.
0: ¿Lo hizo a propósito la Corte?
2: Bueno, hubo muchos ahí que no se entendió. Porque ¿qué es lo que te dicen en el gobierno? ¿Es cierto? Ayer tardaron, no hubo reacción. Ellos dicen que se enteraron del fallo de la Corte Suprema cuando todavía estaban en vuelo yendo a Francia. Y la postura, al menos, de los trascendidos es: esto no nos viene bien. Era un capítulo que creíamos que habíamos cerrado y ahora nos está explotando en la cara de nuevo. Tenemos que dar una solución. Y cuando todos estos líos se estaban llevando a cabo en la reunión de comisión, el gobierno estaba mandando mensajes a los diputados a través de trascendidos y a través de mensajes de WhatsApp, intentando diseñar, plantearles una alternativa. Bueno, frente a esto que ustedes ya sabíamos que no querían, que es que se derogue la ley de tierras, bueno, podemos volver a incluir una nueva ley de tierras. Primero se ofrece en la ley de inviolabilidad de la propiedad privada, que todavía falta que se debatan diputados. Y después aparece una propuesta insólita de un diputado de la oposición, que el gobierno dice: está buenísimo esto.
0: ¿Quién?
2: Queremos hacer esto.
7: Casi en paralelo.
0: ¿Quién es el diputado de la oposición?
2: ¿Tenemos el tuit de Pichetto?
0: No, de la oposición, dijiste.
2: Bueno, Pichetto ahora es de la oposición.
7: Pichetto está en el peronismo, está con Cristina, está construyendo.
0: Es muy confuso esto.
2: No, porque Pichetto, cuando se sale el decreto 70-2023, era full oficialista.
7: Sí.
2: Bueno, pasaron cosas en los últimos dos años y vos hablabas con algunos diputados que son compañeros de bloque de Pichetto y se miraban como sin entender para quién jugaba Pichetto, pero les voy a leer lo que propone Pichetto.
0: A ver.
2: Pichetto dice: si el gobierno quiere defender la soberanía, que lo demuestre y que incluya en la ley de soberanía el restablecimiento de la ley de tierras y deje sin efecto el artículo 154 del DNU. No se puede hablar de soberanía y dejar abierta la venta de tierras a cualquier extranjero sin límite. Ahora, Vos decís, bueno, Pichetto está pidiendo incluir de vuelta la ley de tierras. No, lo que está haciendo es le plantea una salida al gobierno que necesita dar una explicación a los aliados sobre qué hacer con este tema.
0: Peor que eso, porque le está habilitando, le está diciendo que le va a votar la ley de control social.
7: Claro. Además...
2: Y da motivos para que la voten.
7: Era parte de la argumentación ayer en la mesa política. Decía, no, lo que propuso Pichetto. Decían.
0: ¿El gobierno agarraba lo que proponía Pichetto?
2: Sí, sí, te mandaba el tuit.
1: ¿Te hago un dibujo?
2: Salieron a festejar la propuesta.
0: No hay que ser Aristóteles o Platón para entender esto. O sea, está jugando para el gobierno.
2: Acá, lo que te dicen en cerca de Pichetto es, no, él propuso porque estaba buscando soluciones.
0: No es una solución
2: su
0: eso.
2: Su compañero de bloque
1: no
2: decía...
1: ¿Sabes
0: cuál
1: propongo,
0: es la solución que tiene Milei a tiro de firma y en 5 minutos? La deroga él su propio decreto. ¿Cómo le vas a dar como solución que lo incluyan en una ley que tiene que votarse toda en contra para que el gobierno tenga la excusa para que apoyen esa ley desde la oposición? No es una solución la que propuso Pichetto, es una ayuda al gobierno.
2: Son tiempos raros igual, porque la oposición ayuda al gobierno y el oficialismo complica al gobierno. Porque Pichetto dijo esto, pero ¿vos la escuchaste lo que dijo Patricia Bullrich sobre la ley de tierras?
0: A ver, ¿qué dijo?
8: Tenemos... Hay un tema, ¿no?, importante, que es un aprendizaje para nosotros. Si nosotros tenemos un decreto de necesidad de urgencia dictado por el gobierno y ese decreto aún está en la justicia... Quizás haber llevado adelante la ley de propiedad privada en la que estaba el capítulo de tierras fue apresurado. Teníamos que haber esperado que la justicia hable, como habló ahora, del decreto 70 en el capítulo de tierras y recién después enviar esa ley. ¿Por qué? Porque si no vamos contra nuestros propios actos.
9: ¿Y temen que ahora la oposición pueda voltear el decretón?
8: Y... vino después que la ley no se pudo votar, así que es una posibilidad.
0: O sea, está más opositor a Bullrich que Pichetto.
1: Claramente,
0: es difícil.
1: Claramente no se puede hacer un país Pichetto, con Patricia Bullrich. ¿Qué tal? Buen día.
0: ¿Cómo anda?
1: No se puede hacer un país con Patricia Bullrich en la oposición, viejo.
2: ¿Cómo?
0: ¿Qué es lo que quiso? Qué bueno que podemos entrevistar a Miguel Ángel Pichetto en esta jornada. ¿Qué es lo que quiso hacer Pichetto con el tuit? No entendimos. ¿Está ayudando al gobierno o está en contra del
1: Estoy
0: gobierno?
1: Estoy ayudando a la institucionalidad en la Argentina.
0: Okay.
1: Nosotros tenemos que lograr conformar un frente que a veces tenga debates y a veces tenga acuerdos con la gente que no piensa como uno, Lijalad. Por favor, hay que generar puentes. Mira, yo siempre digo que hay que caminar al lado del peronismo. Porque si, y claro, porque si caminás adelante te empoman y si caminás atrás te garcan. Entonces, yo soy peronista, Yo soy peronista, te aclaro por si las dudas, porque capaz tenés alguna duda. Soy peronista del cuarto perón.
0: ¿Cuál es el cuarto?
1: Un perón cuántico.
0: Es un multiverso de Pichetto.
1: Es como el tercero, pero mejor.
0: Claro.
1: El primero y el segundo no
0: porque
1: me gustan.
0: Usted fue súper kirchnerista. Fue un gran jefe de bloque del kirchnerismo.
1: Sí.
0: Después... Se fue con Macri.
1: Sí, señor.
0: Después se fue con Milei.
1: Sí, señor.
0: Y ahora volvió con Cristina.
1: Siempre fui un muchacho oficialista.
0: Pero Cristina no es oficial.
1: Los muchachos oficialistas, todos unidos triunfaremos. Y como siempre daré... La B y la Libertad de Avanza.
2: Ah, no te pensé que decías los TAS, no losers.
1: No, y Lula Libre también.
2: Ah, también.
1: ¡Viva Lula! Viva Lula y viva Perón y viva la libertad.
0: ¿Y Milei?
1: Y viva Milei, vivan todos, bueno. Milei. Vivan todos, aguante la política.
0: El Perón cuántico es buenísimo, boludo, es una de Marvel.
1: ¿Te gustó?
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5: La Secretaría de Turismo, Cultura, Educación y Deportes invita a los establecimientos de Mar de las Pampas a sumarse a las jornadas Vivir Sin Prisa, que se realizarán del miércoles 28 de octubre al domingo 1 de noviembre. Más información en la página oficial municipal. Ciclo de talleres gratuitos de camareras y mozos destinados a reforzar y ampliar los conocimientos de quienes se desempeñan en tareas de atención y servicio en establecimientos gastronómicos. Las inscripciones serán presenciales y se realizarán en cada centro comunitario. Oeste, Avenida 27 entre Paseo 109 y 111, Sur, Paseo 146 y Avenida Circunvalación, y Mar Azul, Calle 46 y Miramar. El intendente municipal Gustavo Barrera recibió y entregó reconocimientos a Tiago Guzmán y a Ailín Estefanía Barros, dos jóvenes geselinos de 16 años que se destacaron durante la temporada 2026 del Circuito Federal Mar y Sierras de la Federación Ecuestre Argentina. Ailín Barros se consagró subcampeona del Mar y Sierras, mientras que Tiago Guzmán obtuvo el título de campeón zonal de esta competencia y también del zonal de Olavarría.
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0: Bueno, estamos atravesando unas horas importantes porque hay una pregunta que volvió a estar arriba de la mesa después de mucho tiempo y es si se puede caer el DNU 70-2023 de Milei. Y parecería, vos decís, ¿cómo vas a poner eso de un título? DNU 70. Bueno, ojalá que con estas cosas se logren instalar, porque este DNU lo firmó Milei el 21 de diciembre del 2023. Asumió el 10 de diciembre y a los 11 días publicó este decreto, que fue la primera gran barbaridad del gobierno de Milei, porque es una reforma del Estado por decreto, algo absolutamente ilegal para arrancar, porque vos no podés reformar todo el país por un decreto a los 10 días que asumís. No se hace así, no se puede. Pero además, un decreto, yo se los conté ayer, pero yo creo que vale la pena repetirlo porque estoy viendo la discusión sobre un articulito, el otro qué sé yo, y no estoy viendo la discusión de fondo, que es un decreto nulo de nulidad absoluta. Repito esto porque cualquier acto administrativo del Estado, que es lo que es un decreto, o una resolución, o cualquier, o sea, cualquier cosa que haga el Estado, tiene controles y tiene un procedimiento. Ese procedimiento está establecido por una ley que, valga la redundancia, se llama Ley de Procedimientos Administrativos. La Ley de Procedimientos Administrativos dice que para hacer un decreto tienen que cumplirse varias condiciones, pero algunas muy básicas como que lo haga un funcionario público. Vos decís, ¿está escrito eso? Y sí, está escrito. ¿Por qué? Y para casos como este, cuando no lo hizo un funcionario público. Lo hizo Sturzenegger, que no era funcionario público. Y dice además que todas las áreas del Estado cuyos temas se traten en ese acto administrativo, tienen que emitir un dictamen jurídico y decir, esta decisión está fundamentada por esto. Vos tomás una decisión sobre transporte, bueno, la Secretaría de Transporte tiene que hacer un dictamen que diga, che, mirá, este es el problema, esta es la solución que proponemos jurídicamente, y el presidente agarra ese dictamen y dice, en función de ese dictamen que hizo el área competente, yo tomo esta decisión. Cuando salió el decreto, nosotros en el Destape hicimos un pedido de acceso a la información pública. Y le preguntamos al gobierno, ¿cómo se hizo este decreto? ¿Qué áreas intervinieron? La respuesta oficial del gobierno fue, no intervino ningún área. Bueno, con esa respuesta, el gobierno estaba reconociendo que violó la Ley de Procedimiento Administrativo. Si violó la Ley de Procedimiento Administrativo, ¿qué dice la ley? Cualquier violación a esta ley hace que ese procedimiento sea nulo. Nulo. Nosotros esto lo publicamos el 24 de enero del 2024, que fue cuando nos contestaron. 24 de enero del 2024 está publicada la nota en el Destape. Entonces, yo creo que la discusión debería centrarse un poco en eso. Ahora vamos a la cuestión de la ley de tierras y de todo eso, pero es un DNU que lo presentó Milei por cadena nacional. Parado atrás de Milei estaba Federico Sturzenegger, que no era funcionario. O sea, un civil que le escribía los decretos al presidente sin ninguna intervención de ningún área del Estado. Entonces, ¿quién lo escribió? Porque es un decreto muy largo. Si ustedes entran a ver el DNU tiene 366 artículos. 366 artículos tiene el DNU 70-2023. ¿Quién escribió esos 366 artículos en 10 días de gobierno? Y encima lo trajo uno que no estaba en el gobierno. Bueno, evidentemente tampoco lo escribió Sturzenegger. Evidentemente tampoco lo escribió Sturzenegger. Nosotros también mostramos en el Destape quiénes eran los abogados de los grandes estudios de la City que entraban y salían de la Casa Rosada y que participaron en la redacción de este decreto. ¿Por qué lo decimos así? Porque este decreto, el 70-2023, tiene cada capítulo un beneficiario. ¿Qué es entonces el decreto 70-2023? Un collage de intereses empresariales juntado y pegoteado por Federico Sturzenegger y firmado por Milei. Eso es absolutamente ilegal. Y ese decreto es nulo. Nulo. ¿A quién beneficiaba ese decreto, por ejemplo? ¿No? Bueno, ese decreto habilitaba, por ejemplo, la privatización del Banco Nación. cosa que está prohibida. ¿Sí? En la Argentina se puede privatizar todo menos el Banco Nación, que es el banco más grande del país. ¿Sí? Obviamente había muchos banqueros interesados en quedarse con ese banco. Ese decreto también prohibía los paros, lo que después se hizo con la reforma laboral, lo prohibía el decreto 70-2023, incluidos los trabajadores bancarios. Ese decreto también tenía un artículo directamente para Marcos Galperín, ¿sí? Porque eliminaba la obligatoriedad de que los salarios se paguen en una cuenta sueldo de un banco, que es lo que contamos ayer. Galperín quiere quedarse con todo, con la ANSES, con los sueldos, con todo. Ese decreto también tenía un artículo para Galperín. Ese decreto tenía un artículo para las prepagas, ¿sí? Que eliminaba la obligación que tenían las prepagas de pedir la autorización al Estado para dar aumentos. Eliminó eso. Ese decreto tenía un capítulo para el Grupo Clarín, ¿sí? Directamente derogaba, por ejemplo, el interés público en la fabricación de papel en papel prensa, ¿sí? Y también prohibía ese decreto los paros en los medios. Tenía un capítulo para los supermercados también. Derogaba la ley que regula la actividad comercial de los supermercados y en especial el derecho de los trabajadores de los supermercados. Tenía un capítulo para las tarjetas, ¿sí? Porque elimina el monto, elimina los topes de los intereses que te pueden cobrar en las tarjetas. ¿Por qué creen que estamos en los niveles de morosidad que estamos? Por este decreto también. Por este decreto también. ¿Sí? Había otro capítulo para Elstein, ¿sí? La derogación de la ley de alquileres, la habilitación de los contratos en dólares, etc. Había un capítulo para las empresas de alimentos, se derogó la ley de abastecimiento, se derogó la ley de góndolas, se eliminó el observatorio de precios del Ministerio de Economía y se incluyó al sector alimentos entre los que tienen prohibido hacer paro. Había incluso un capítulo para Elon Musk, ¿sí? Liberándole la prestación de internet por satélite. Ahora después hacen contratos truchos con ellos. Había para las empresas de energía, ¿sí? El decreto 70-2023 habilitó la exportación libre de todo lo que saquen de Vaca Muerta, ¿sí? Y dijo que no se pueden prohibir las exportaciones. Además derogó la ley de abastecimiento, por lo cual pueden exportar todo sin abastecernos de nafta acá. También benefició a las empresas de electricidad, ¿sí? Con la revisión tarifaria que habilitó el artículo 177 de CDNU. Celebraron ahí todos, Pablo Roca, todos. Tenía un capítulo para la sociedad rural y para las cerealeras, ¿sí? Liberó las exportaciones de todo, incluidos los productos agropecuarios, el DNU 70-2023. O sea, el trigo y la carne, nuestro pan y nuestro asado, se puede vender entero al exterior a precio dólar. Eso lo habilitó también este decreto. ¿Sí? Festejaron también los empresarios mineros, ¿sí? Derogó el decreto 70-2023, el Sistema Nacional de Comercio Minero y el Banco Nacional de Información Minera. Chau, los derogó. No tiene el Estado más información. Queda ciego frente al negocio de las empresas mineras. Tuvo un capítulo directamente para Ledesma, ¿sí? La empresa de los Blaquier. ¿Sí? Derogó el régimen de entrega de azúcar para el consumo en el mercado interno, ¿sí? O sea, los productores de azúcar pueden vender todo el azúcar al exterior cuando el 90% lo venden acá. Ahora lo van a poder vender afuera o aumentan el precio del azúcar. Tenía un capítulo para su jefe Eduardo Eurnequian, ¿sí? Porque establecía la política de cielos abiertos, ¿sí? Eliminó la prohibición de empresas extranjeras que hagan vuelos de cabotaje. Y tenía otro capítulo para los laboratorios, porque derogó la ley que declaró de interés nacional y estratégico la actividad de los laboratorios de producción pública, que hacen medicamentos a precio mucho más barato. Todo eso está en el decreto 70-2023 y más, ¿eh? Este es un breve resumen. Y después está el artículo 154, que es el que deroga la ley de tierras. Y sobre el cual estamos discutiendo todos ahora qué hacer con eso. Y me parece bárbaro, pero es un artículo de 366. Ese decreto está armado todo para hacer negocios. Todo, entero, 366 artículos. yo creo que la discusión no puede basarse solamente en el 154, que es muy importante, porque derogó la ley que prohíbe extranjerizar toda la Argentina, sino que ojalá que esta situación haga que se caiga el decreto finalmente, entero, total. Vamos a escucharlo a Milei en la cadena nacional cuando detallaba los puntos de esto y mencionaba puntualmente lo de la ley de tierras.
1: Derogación de la ley de tierras para promover las inversiones. 14. Modificación de la ley de fuego.
0: Si podés, Fer, mostrame la imagen de esa cadena y dejarla congelada. Para los que están viendo en YouTube, vean que el que está parado atrás del presidente con un saco clarito mientras todos están de oscuro, para que se lo distinga, es Federico Sturzenegger. Federico Sturzenegger no era funcionario público. ¿Qué hacía parado en una cadena nacional con el presidente? El decreto es nulo, entero es nulo. No puede un civil escribir un decreto. Está prohibido eso. Vos me decís, no seas infantil, Ari, eso lo hacen todo el tiempo. Ya sé que lo hacen todo el tiempo. Son históricas las resoluciones que mandaban las petroleras o que mandaba el Grupo Clarín y las recibían en los despachos públicos y las firmaban así como venían. Yo sé que hacen lobby, yo sé que participan. Pero nunca tuvimos la confirmación oficial de que eso fue así. Y tenemos esta cadena nacional que les estoy mostrando, donde está parado el civil no funcionario que escribió el decreto, y tenemos la respuesta oficial que nos dio el gobierno, que dice que no hubo intervención de ninguno de los otros que está sentado ahí, que son los que tenían que intervenir. Porque Petri, que está ahí, Caputo, Cunio Libarona, todos los que están sentados ahí, tenían que intervenir en el decreto y no intervinieron, lo hizo Sturzenegger. El decreto es nulo entero. Entero. Y todos, o por lo menos, deberían saberlo. La Corte claramente lo sabe y decide mirar por otro lado. Ahora, este decreto, ustedes saben que los DNU están vigentes siempre y cuando no los rechacen las dos cámaras del Congreso. Lo cual es un quilombo a resolver. Si quieren, es uno de los grandes errores que dejó el kirchnerismo. ¿Sí? Pues una modificación que se hizo durante el gobierno de Néstor Kirchner y que habría que cambiarlo, porque no puede ser que sea más fácil legislar por decreto que sacar una ley. Porque ¿qué hizo Milei? Hace un decreto y después requiere que las dos cámaras lo rechacen. Si una sola cámara lo aprueba, eso queda como ley. Entonces es más fácil legislar por decreto que sacar una ley, porque para sacar una ley necesita las dos cámaras. ¿Entienden la complejidad de esto? Bueno, este decreto en el Senado se votó en contra. Vamos a poner el archivo.
2: Afirmativos 25, negativos 42, 4 abstenciones.
3: Resulta rechazado.
0: Esto fue en marzo del 2024. Marzo del 2024. El Senado dice no se hace, este decreto no va. Estamos en octubre del 2026. 2 años y medio pasaron. Y el decreto sigue vigente. ¿Qué pasó? Y supuestamente no están los números en la Cámara de Diputados. ¿Estarán los números ahora? ¿Estarán los números ahora para que se caiga entero el decreto 70-2023? Ahora, en el medio de todo esto, como no se frenaba, fueron los excombatientes de Malvinas, el CECIM, y se presentaron en la justicia por esta parte del decreto, el 154. Que habilita la extranjerización de todo el territorio argentino. Imagínate, los pibes de Malvinas que pusieron su cuerpo para defender el territorio argentino, diciendo muchos años después, che, no vendan todo el territorio argentino porque nosotros nos jugamos la vida para defenderlo. Es bastante lógico. El juez Ernesto Kreplak les dio la razón. Dijo, che, frenado esto. El gobierno apeló. La Cámara Federal de La Plata le dijo al gobierno, no solo tienen razón los excombatientes, sino que lo que estás haciendo es inconstitucional, tenés que mandar una ley al Congreso. Y el gobierno mandó la ley. Mandó la ley. En el medio hubo mundial. Hubo mundial. Y la foto de los jugadores, que es esta foto, que supongo que ya estarán trabajando los investigadores, los académicos, en lo importante que fue esta foto para la historia argentina. Ya saben, miren que les digo la foto de los jugadores, ya saben de qué les estoy hablando, ¿sí? Ya son esas cosas que van a quedar en nuestra historia, en nuestro imaginario, y lo ves a Lionel Messi con una bandera, las Malvinas son argentinas, que la metió un pibe de Canuto, que se choreó la sábana del hotel, que la metió de Canuto en la cancha, pese a que el gobierno argentino había aceptado que no se podía ir con bandera de las Malvinas a la cancha. Imagínense este gobierno, que ahora es el primer malvinero, que aceptaba eso. Y estos jugadores hicieron que el tema no solo volviera en la Argentina, sino que volviera en todo el planeta. Porque ese partido lo vieron 1.500 millones de personas. Que preguntaron, ¿qué pasa con Malvinas? ¿Qué onda? ¿No? Ahora, el gobierno quería entregar no solo las Malvinas, sino que quería entregar todo el territorio argentino. Escuchen al canciller Pablo Quirno, que ahora es el segundo malvinero, el primero es Milei, cuando Feynman le tiraba un centro, y el tipo decía, no, no, este, pero con este proyecto se puede vender todo el país. Mirá.
4: Si un extranjero viene a comprarse energía, un pueblo entero o una provincia entera, tranquilamente podría hacerlo.
5: Y sí, o sea, pero eso va a producir beneficios para Argentina.
0: Imagínate, podía venir un extranjero y comprarse las Malvinas también. Por eso la discusión es tan ridícula, que un gobierno que ahora se dice malvinero, pero quiere vender toda la Argentina continental. ¿Cómo es? ¿Vamos a pelear por las Malvinas y entregar todo el resto del país? ¿En serio? ¿Es creíble eso? ¿Es creíble eso? Bueno, hubo mucha movilización popular, hubo mucha discusión, hubo participación de muchos artistas populares, obviamente la selección, o sea, todo conjugó para que en el Senado tuvieran que dar de baja esto. Y escúchenla a Bullrich cuando tuvo que aceptar que sacaban la extranjerización del proyecto que había mandado el gobierno.
6: Finalmente, ¿verdad? Hemos retirado el capítulo de tierras rurales.
7: Y así como oportunamente se habló del retiro del capítulo tercero del dictamen de mayoría, del cual soy informante, también incorporarle el retiro del capítulo cuarto del mismo dictamen. Era simplemente eso. Gracias, señor presidente.
8: Gracias, senador Cotto. O sea, de seis capítulos quedan dos y el de forma. O sea, queda la palabra imbio y lo otro se perdió. Entonces, ¿por qué no retiran el proyecto, presidente? Porque es una de seis capítulos quedó uno y medio y el título de forma. Diputado, esto va a terminar con esto porque encima le mandan un proyecto inconstitucional con medio término, presidente.
0: Es gracioso, Mayans, porque el proyecto era de ley de inviolabilidad de la propiedad privada, ¿viste? Esas cosas como ahora le ponen ley de soberanía a Coso, y se les reía a Mayans diciéndose, lo tuvieron que recortar todo, ya retírenlo. Bueno, no, no, siguieron adelante y, por ejemplo, votaron el capítulo vinculado a los desalojos, ¿sí? Que es otro gran tema que también está en el DNU 70-2023. Por eso el DNU hay que derogarlo entero, no es solo ley de tierras, que es importantísimo, repito, pero entero. Entero. Sobre todo porque lo que ellos piensan es lo que Bullrich decía cuando defendía el proyecto, que es que los extranjeros tenían que poder comprar todas las tierras de la Argentina. Escuchala, Bullrich.
9: El concepto de propiedad es un concepto que lo define nuestra Constitución. Un extranjero que vive en la Argentina tiene los mismos derechos y también las mismas responsabilidades que tiene un nacional. Es decir, puede comprar tierras, puede comprar un departamento, puede comprar una fábrica, puede trabajar.
10: ¿La cantidad de tierras sin limitación de hectáreas?
9: Eso no puede tener limitaciones porque la limitación es algo que no está dentro del sentido de lo que la Argentina plantea como concepto. Uno no tiene limitaciones en la cantidad de departamentos que tiene.
0: Muy buena idea poner limitaciones a la cantidad de departamentos que puede tener una persona. Estoy re de acuerdo. Hay que en algún momento... Chicos, ¿20 está bien? Es un montón. 20, ya está. Bueno, la tierra es lo mismo. Y es lo mismo en un montón de países. No estábamos inventando nada, simplemente aplicándolo en nuestro país, que tiene tierras muy buenas y muy fértiles y muy productivas y que hay de todo. Y entonces tiene que ser para los argentinos.

0: Entonces, el Congreso le dijo que no. La justicia le dijo que no. ¿Por qué apareció la Corte Suprema con estos tres muchachos, Horacio Rosati, Ricardo Lorenzetti y Carlos Rosenkrantz, a decir en 8 páginas, no, ¿sabés qué? Los excombatientes de Malvinas, que se jugaron el cuerpo y la vida para defender el territorio argentino, no tienen legitimidad activa, es el término jurídico, para decir que no se venda a todo el resto del país. Porque así resolvieron, ¿eh? Pudiendo resolver la cuestión de fondo, no en este caso, sino en una cantidad de planteos que hay, pudiendo resolver la plata que Milei le está sacando a las provincias, pudiendo resolver el caso de las torturas en Malvinas, pudiendo resolver un montón de casos, esta semana la Corte eligió el caso de una influencer que le dijo a otra que cobraba muchas pautas, ¿no? La trató de...
1: Cangela.
0: Re importante, chicos, para la vida, que la Corte Suprema se ocupe de una influencer que le dice a otra, Cangela. Se ocupó, a ver si tapaba todo esto, de revocar una absolución de César Milani, el ex número uno del ejército. Y en el medio te clavó la venta de todas las tierras del país. Que, un dato que yo no había reparado, lo dijo hace un rato el excombatiente de Malvinas con los que hablamos, ya hoy en día la cantidad de tierras que están en manos de extranjeros equivale casi a la provincia de Santa Fe. Dos de los tres cortesanos son de Santa Fe. ¿Venderían toda su provincia entera? Lorenzetti y Rosati, uno de Rafaela, el otro de Santa Fe. ¿Venderían toda su provincia entera los dos santafesinos que están en la corte? ¿Para quién laburan? ¿Para quién laburan? Que habilitan por un tecnicismo trucho, porque ¿cómo no va a tener legitimación activa cualquier argentino para plantear que no se venda toda la Argentina? ¿Cómo no va a tener legitimación? Y con esa paparruchada, con esa burrada, los tipos dicen, ¿sabes qué? Que se venda todo el país. Ayer los describió Pablo Moyano, que habló en Gelatina.
2: Los hijos de puta, esos tres viejos. Se hizo una lucha impresionante en el Congreso, tanto adentro como afuera. Y te das cuenta que somos dependientes totalmente de Estados Unidos y de los grandes empresarios, avalados fuertes. No es casualidad que este se vaya a arrastrar cada vez que va a verlo a Trump o el mismo ministro de Economía. Y bueno, estos son los beneficios que tenemos, ¿no? La entrega de las tierras. Estos tres carcamanes han dado un nuevo paso para la entrega de la soberanía del país.
0: Ahora, ¿cómo va a explicar el gobierno ahora que tiene un DNU vigente que lo habilita a vender todo el país y que a ellos les preocupa además que las Malvinas sean argentinas? ¿Cómo es? ¿No les preocupa que todo el país sea extranjero, solo les preocupa las Malvinas? Bueno, ayer el presidente tenía que hablar en el coloquio de IDEA y obviamente tuvo que mencionar esto de la Corte. Escuchen lo que dijo.
3: ¿Cuál es su punto de vista respecto a lo que pasó con la Corte Suprema?
4: A ver, nosotros de vuelta estamos en una república, hay división de poderes, la división de poderes funciona. Y si vivimos abogando y poniéndonos la bandera de la República, lo que decida la Corte Suprema de Justicia es decisión de la Corte Suprema de Justicia y yo no tengo por qué estar metiéndome en la decisión que tome la Corte Suprema de Justicia, porque justamente de eso se trata el republicanismo.
0: Así que hay división de poderes. Dijo un poco más sobre la Corte Milei, vamos a escucharlo.
4: O quieren que, digamos, empiece a torpedear o a favorecer lo que haga la justicia cuando después, digamos, vivimos llorando por republicanismo. Seamos coherentes, por favor. Me parece fantástico que la Corte Suprema falle lo que le parece correcto acorde a la Constitución Nacional. Que, digamos, esa es mi opinión.
3: Presidente, ahí.
0: Bueno, varias cosas. Venimos de un apriete fenomenal, no a la Corte Suprema, a una jueza, la jueza Laura De Marinis, por cumplir con los tratados internacionales de protección de los derechos del niño que está en nuestra Constitución, apretada por todo el sistema de medios, por el gobierno, por el hermano del ministro de Justicia, que fue uno de los que revisó su fallo. Y al tipo le parece genial, y a los que estaban ahí aplaudieron, ¿eh? Que la Corte

0: Suprema tampoco cumpla con lo que dice la Constitución. Porque la Constitución no permite que un presidente se levante al día después de asumir y derogue un montón de leyes por decreto. No está habilitado eso. La Corte lo sabe. Entonces Milei sale a bancar este fallo de la Corte absolutamente bochornoso y que le puso el cartel de venta a la Argentina basado en un decreto de Milei. Entonces lo que Milei no logró en el Congreso se lo regaló la Corte. ¿Se lo regaló a Milei? Uno supone que no. Que en este momento, en los lugares donde se están escriturando cosas, hay alguien que está quedándose con un cacho enorme del país. Y nos enteraremos en algún momento cuando logremos acceder a esos datos. Y esos son los verdaderos jefes de la Corte. Y los verdaderos jefes de Milei. Vamos a escuchar a Ernesto Alonso, uno de los integrantes del Centro de Excombatientes de Malvinas de La Plata, hablando de este fallo de la Corte.
1: Bueno, ha ocurrido que le han puesto el cartel de venta a la República Argentina nuevamente, auspiciado por el gobierno de Javier Milei y refrendado por la Corte Suprema de la Nación Argentina. Nosotros presentamos una medida cautelar en la Cámara Federal de La Plata, donde nos dio... lo declaró inconstitucional ese artículo. Se habían presentado a lo largo y ancho del país distintas también medidas cautelares, pero bueno, tuvimos la posibilidad y que hasta el día de hoy la ley de tierras estaba vigente. Acordate que intentaron nuevamente con esta ley de ese título rimbombante, la inviolabilidad de la ley de la propiedad privada, derogar nuevamente la ley de tierra hace un mes atrás.
2: Lo que la sociedad argentina en la calle volteó a través de la bandera, de los jugadores, etcétera, etcétera, ahora queda habilitado a partir de esta decisión de la Corte.
1: De la mano de tres jueces de la Corte de Injusticia de la República Argentina. A ver, la verdad que no estamos entendiendo, la sociedad lamentablemente no está entendiendo. Y muchos que tienen responsabilidades institucionales, ¿no?, que acompañan con el voto a este gobierno en el Congreso de la Nación, lo que está sucediendo. Pablo, mañana viene Peter Thiel, se quiere comprar la Patagonia y se la van a vender.
0: Así es. Ahora, ¿qué deroga este DNU? Quiero mostrarlo otra vez, porque la clave son los artículos 8, 9 y 10 de la Ley de Tierras, ¿no? Ese artículo establecía un límite del 15% al límite que se podían vender las tierras rurales en todo el territorio, ¿sí? Y aplicaba a provincia y a municipio. ¿Por qué insisto sobre la provincia y municipio? Porque otra de las cosas que quiso hacer el gobierno y que ahora Pichetto le abrió la puerta es presentar una ley que diga, bueno, pongo el límite en el, no más que en el 15, en el 20, en el 25 de las provincias. Y eso es una trampa. Porque lo que hacen es no aplicar ese límite en municipios. ¿Y qué pasa entonces? Bueno, está el mapa que hizo el Observatorio de Tierras, donde ve los municipios donde ya se compraron todo el municipio. Por ejemplo, esto es Misiones. Misiones que además, todo Misiones es zona de seguridad de frontera, que es un término jurídico de la frontera 200 kilómetros para adentro, es zona de seguridad de frontera para el país. Misiones está entero, porque si haces 200 kilómetros de cada lado de la provincia, se choca en el medio. Bueno, en Misiones hay departamentos como Ituzaingó, donde el 34% de la superficie está en manos extranjeras. El 34%. Verón de Estrada, el 32%. Y hay muchos lugares en el país donde esto funciona a nivel municipal. Ahí estamos bajando, en Corrientes. Obviamente en todos los lugares donde hay recursos naturales pasa esto. Ahora, quiero detenerme puntualmente en el artículo 10 de la Ley de Tierras que se deroga, porque ahí pone específicamente que no pueden tener, no solo el 15%, no pueden tener más de 1.000 hectáreas en la zona núcleo, que es donde producimos nuestra comida. Y ahí hay otro informe que me parece muy importante compartirlo con ustedes, que es un informe que hizo Proingra sobre las tierras para producir alimentos. La Argentina es el cuarto país del mundo con más tierras aptas para producir alimentos. Este es un informe que hizo el programa de investigación sobre comercio de granos de la Facultad de Ciencias Económicas de la UBA. Esto se llama tierras negras, ¿sí? Fíjate el ranking, se los quiero mostrar, porque la que más tierras tiene apta suelo negro es Rusia, ¿sí? el 19% del territorio ruso es apto para producir comida. El segundo es Kazajistán, que tiene casi el 38% de su territorio para producir comida. El tercero en cantidad de hectáreas es China, pero si lo ves en porcentaje, es apenas el 5% de su territorio. Por eso China siempre necesita comida, porque tiene muy poca superficie cultivable. Y el cuarto es Argentina, con casi 40 millones de hectáreas, ¿sí? Que representa el 14% del territorio. Por eso se puso el límite de las 1000 hectáreas en zona núcleo, porque si no se podrían haber comprado todo el territorio donde se puede producir comida en la Argentina. El cuarto país del mundo. Fíjense si no es importante esto. Dice este informe de Proingra, vamos a seguir, entre los cuatro primeros, Rusia, Kazajistán, China y Argentina, juntamos el 77% del total de tierras negras del mundo. La Argentina es el cuarto país en relevancia, con el 14% del territorio nacional. Sigue este informe, dice, el mapa de suelos negros. Si ustedes lo ven, los que estén viendo el mapa ahora en la pantalla, se van a ver que todo ese suelo negro está concentrado en un solo lugar, que es lo que les mostraba recién, Rusia, Kazajistán y un poquito de China, o sea, lejos de acá, y después acá. Y después acá, si lo mirás, el mapa global. Por eso es importante la Argentina. Porque en este mapa global, o sacás comida de Rusia y Kazajistán, o sacás comida de acá. Pues hay otros lugares, ya sé, pero en términos grosos, de lugares donde hay mucha posibilidad de producir comida. Este mapa es muy importante para entender lo que se está discutiendo ahora. La ONU, dice este informe, advierte que el 95% de los alimentos que consumimos proceden directa o indirectamente de los suelos, que poseen extraordinaria capacidad para almacenar, transformar o reciclar los nutrientes. De los 18 nutrientes esenciales para plantas, 15 los aportan los suelos si están sanos. Por eso es importante esto en la Argentina. Entonces, ¿qué puede pasar ahora? Al eliminar el límite para la extranjerización de la parte de la Argentina donde se produce comida, puede venir un extranjero y quedarse con eso. ¿Qué puede pasar si no? Que el que tiene esos campos ahora y que los alquila a otros para producir comida, aumente el precio del alquiler a los productores de comida. ¿Qué pasa si aumenta el precio de los alquileres de los campos que producen comida? Va a aumentar la comida. Va a aumentar la comida. La que comemos nosotros. O va a quedar en manos de extranjeros con un decreto, el 70-2023, que le permite a ese extranjero quedarse con las tierras que producen comida y exportar toda la comida que produce. No es solo el artículo 154. Quiero ser muy rompebolas con esto, porque yo quiero que la ley de tierras vuelva a estar vigente. Y me parece interesante aprovechar la situación para decir que se tiene que derogar el DNU completo. Y que si hay diputados escuchando, junten los votos para que el DNU entero se caiga. Porque está en juego nuestra comida. Nuestra comida. Vamos a lo que está pasando ahora en el Congreso. Ayer hubo un grupo de senadores peronistas que ahora presentaron un proyecto para derogar solamente el artículo 154. Repito, me parece muy bien. Yo creo que hay que derogar el decreto completo, ¿sí? Ayer recibieron, vamos a la imagen, esta es la presentación que hicieron José Mayans y un par de senadores más. Ayer recibieron en la Cámara de Diputados a los integrantes del CECIM. Vamos a ver eso, la imagen 24.
3: Nosotros no necesitamos la legitimación de ningún periodo de privilegiados que garantiza, que lo único que garantiza en este país son los intereses y los privilegios de la oligarquía argentina. ¿Qué existe? ¿Qué existe? Esto también. Nosotros estamos legitimados por la historia y por nuestro pueblo. Es la legitimación que nosotros necesitamos. Entonces, no nos vamos a apartar un segundo de seguir peleando contra la entrega y la venta de la Argentina.
0: Bueno. Tiro otra propuesta, así como propongo la movilización el 6, que la convoque los excombatientes de Malvinas. si la convocan ellos, creo que va a ir todo el mundo y va, no va a quedar que fueron los peronistas, que fueron los sindicalistas, que fueron no sé qué. La convocan los excombatientes, va todo el mundo a defender la tierra argentina. Ahora, yo repito, lo que se tiene que caer es el DNU entero. Ayer Germán Martínez, el presidente del bloque de diputados, dijo que van a pedir una sesión para esto, mirá.
4: Hubiera sido importante que estén los ministros hoy abriendo este debate. Ustedes eligieron otro camino. Quiero saber cuál va a ser el camino que vamos a tener, cuál es el cronograma que ustedes piensan, porque además les quiero comunicar que todo este debate nosotros lo vamos a tener que compatibilizar con un elemento central de que nosotros vamos a estar seguramente pidiendo una sesión especial para rechazar el DNU 70. Pediría que por favor nos digan el cronograma.
0: Ojalá eso avance, repito, ya tiene rechazo del Senado hace 2 años y medio. 2 años y medio. Y ayer Patricia Bullrich, que es senadora, o sea que no va a intervenir en esto en la Cámara de Diputados, escúchenla porque después de que ella fue la que defendió el proyecto en el Senado, la que ella, como la escuchamos recién, decía que el extranjero tiene que poder comprar todas las tierras que quiera. Ahora que se está desmarcando del gobierno para ver si es la candidata de los mismos beneficiarios del DNU entero, pero que quieren el DNU de Milei sin Milei, bueno, ahora dice, che, son muy torpes mis compañeros en el gobierno, mirá.
5: Hay un tema, ¿no?, importante, que es un aprendizaje para nosotros. Si nosotros tenemos un decreto de necesidad de urgencia dictado por el gobierno y ese decreto aún está en la justicia, quizás haber llevado adelante la ley de propiedad privada en la que estaba el capítulo de tierras fue apresurado. Teníamos que haber esperado que la justicia hable, como habló ahora, del decreto 70 en el capítulo de tierras y recién después enviar esa ley. ¿Por qué? Porque si no vamos contra nuestros propios actos.
6: ¿Y temen que ahora la oposición pueda voltear el decreto?
5: Y vino después que la ley no se pudo votar, así que es una posibilidad.
0: Patricia Bullrich habla hoy en el coloquio de IDEA frente a los empresarios que se beneficiaron de todo el DNU 70-2023. De todo. Y se postula como la representante de esos empresarios. Para seguir con el modelo económico de Milei, sin Milei. Cuando dice estas cosas, dice, mirá, yo les hubiera garantizado todo esto. Lo que pasa es que Milei es muy torpe. Sturzenegger es un gurka. No, Martín Menem es un nabo. Y Adorni nos complicó la vida. Déjenme a mí que yo se los voy a solucionar. Eso les está diciendo Patricia Bullrich a los grandes empresarios del país. Ahora, fue tan fuerte lo que hizo la Corte que ayer salió todo el sistema de medios financiado por estos mismos empresarios y aceitado por Santiago Caputo a bancar la decisión de la Corte y a decir que en realidad todas las críticas al fallo de la Corte son por otra cosa. Escuchen a Feynman y al cordobés Rossi.
7: La última hora. ¿Viste los insultos de Pablo Moyano contra la Corte?
8: Sí, no, es tremendo, no, tremendo.
7: Los
8: tremendo.
7: Insultos no, de tremendo. Pablo Moyano contra los tres
8: Además,
7: miembros de la
8: ¿sabes
7: Corte.
8: ¿Sabes qué? Pablo Moyano y muchos de los que criticaron a la Corte no leyeron el fallo.
7: Claro.
8: No lo leyeron.
7: Exacto.
8: No lo leyeron.
7: Exacto.
8: Porque si lo hubieran leído, si hubieran dado cuenta.
7: Vos pretendés que Pablo
8: que Moyano. El fallo no tiene nada que ver con el fondo de la cuestión. Bueno. Lo que dice justamente el fallo es: mirá, a esta organización no le acepto la presentación porque no están legitimados para eso.
7: Exacto.
0: Mirá vos, o sea, son re valientes Feynman para salir a destrozar a una jueza porteña que respetó la ley. Y mirá cómo arrugan y se apichonan con los tres jueces de la Corte que le dicen a los excombatientes de Malvinas que no tienen legitimación activa para defender al país. Mirá vos. Ahora, todo sincronizado, ¿eh? Mirá Johnny Viale.
9: Son una manga de caretas que no les importa la tierra, sino tomar la Corte porque no se bancan tener a la jefa presa, inhabilitada, y eso que tiene el piso 2, el piso 1, la terraza y ya no sé cuántas cosas más. Por eso digo que estamos viviendo una etapa de locura absoluta. Nos pueden llamar a tomar la Corte. O como dijo Moyano el cuerdo. El otro Moyano, decir que son unos viejos de mierda.
0: Qué bien, ¿eh? Re picantes con una jueza porteña. ¿Cómo arrugan con la Corte, eh? Y encima mezcla todo, diciendo que ahora se quiere tomar la corte para liberar a Cristina. Nadie planteó eso. ¿Sí? Se está planteando una movilización a la Corte Suprema. En función de la Corte Suprema, habilitó la extranjerización de toda la tierra. Hoy salió y ya empezó a circular la Corte un comunicado diciendo: no, pero nosotros simplemente resolvimos sobre una cuestión que nos llegó, que era este pedido de los excombatientes, y solamente resolvimos que no tienen legitimación. De ninguna manera hemos adelantado oposición sobre la extranjerización de la tierra. Mirá, la Corte Suprema no tenía ninguna obligación de resolver este caso esta semana. Si la Corte Suprema no resolvía este caso esta semana, no habilitaba la extranjerización de todas las tierras. Como la Corte Suprema resolvió este caso esta semana, desde ayer está habilitado que se puedan vender todas las tierras del país. Si la Corte Suprema no quería opinar sobre esto, hubiera respetado lo que hizo el Congreso y no hubiera resuelto este caso en favor del gobierno. O hubiera esperado que le lleguen las cuestiones de fondo y hubiera resuelto las cuestiones de fondo antes que este caso. La Corte Suprema no tenía ninguna obligación de resolver este caso esta semana. Decidió resolver este caso y al resolverlo habilitó la extranjerización de las tierras. Es así. No es que se le venció un plazo, entonces tenía que presentarse. La Corte no tiene plazos. Entonces ahora están haciendo circular entre los periodistas amigos esto de: no, nosotros no tocamos la cuestión de fondo. Sí tocaste la cuestión de fondo, porque diste de baja la cautelar que impedía que se vendieran las tierras. Eso es una decisión. Utilizaste un caso con una excusa procesal para hacer eso. No son tontos los jueces de la Corte, saben exactamente lo que hicieron. Ahora, hacían esto mientras el gobierno mandaba al Congreso y discutía en el Congreso la ley de control social. La ley de control social es, con la excusa de Malvinas, quieren controlar a toda la sociedad. Y todos nos dimos cuenta ya de eso porque leímos la ley. Y la ley dice que el presidente puede hacer listas discrecionales de terroristas y que a cualquier persona que el presidente considere que está desinformando la puede meter entre 5 y 12 años presa. Eso es lo que mandaron al Congreso. Entonces ayer, mientras se discutía esto, la diputada Miriam Breckman empezó a criticar toda esta situación y la que salió a chocarla fue Lilia Lemoine. Y el que salió a respaldar a Lilia Lemoine fue el presidente. Se caen las máscaras, publicó el presidente. ¿Qué es se caen las máscaras? El tuit de Lilia Lemoine que dice: a Breckman y a los cucas les molesta la nueva ley de defensa de la soberanía nacional porque en el título 4 se restringe más el financiamiento extranjero a movimientos políticos. Pero mirá, si alguien fue financiado por el extranjero es el gobierno, que lo financió Donald Trump. Si se aprueba, se les va a complicar articularse con autocracias y dictaduras como la rusa y la iraní. ¿Es eso lo que les jode? Díganlo abiertamente. Vendepatrias que se esconden detrás del nacionalismo con Z, rancio. Después juran por Palestina y no cantan el himno, es evidente, puso Lilia Lemoine. Y Milei salió a bancar eso. O sea, Milei quiere que se apruebe una ley donde él pueda decidir quién es terrorista, discrecionalmente. Escuchemos un poco a Miriam Breckman lo que estaba planteando.
10: La primera pregunta para los expositores, para la diputada Santillán, es por qué en 133 artículos no se habla, no se menciona la palabra Reino Unido, no se menciona la palabra Gran Bretaña, no se menciona la palabra Inglaterra, cuando acá no estamos hablando de hipótesis para el futuro, como dijo el general, sino que estamos hablando de una ocupación colonial concreta que queremos terminar. Entonces, es rarísimo que no se hable del ocupante que hay hoy y nos pongan un montón de hipótesis futuras, no se hable de lo que hoy existe. Quiero que lo expliquen. Para mí el plan es bastante claro. Las petroleras, las mineras, todas las que están regalando jirones de soberanía a ustedes.
0: De eso estaba hablando Miriam Breckman y obviamente después hizo mención a esta intención del gobierno de utilizar esto para el control social. Ahí después hubo un cruce que ya lo mencionamos, ¿sí? Que lo involucró a Juan Grabois, que salió a defender a Miriam Bregman. Después se terminó la comisión porque el gobierno no quiso seguir discutiendo. Quiero escucharlo un poco más a Bregman. Poné el tape número 56, ¿sí? El tape número 56, donde sigue hablando de qué es lo que quiere el gobierno a pedido de Estados Unidos.
10: Estados Unidos le exige dos cosas para avanzar con esto. Le exige que determinadas zonas, algo que está establecido en leyes internas, incluso Estados Unidos, sean declaradas infraestructuras críticas. ¿Por qué lo de infraestructura crítica? Para que pueda intervenir las Fuerzas Armadas. La declaración de infraestructura crítica no es por la amenaza externa ni nada, como explicó el general, es para que puedan intervenir las Fuerzas Armadas. Sí. Esto está en el escudo de las Américas, esto, bueno, no voy a relatar todo ahora, pero este es un pedido fundamental de Marco Rubio, o Narco Rubio, nunca sé cómo le dicen ustedes, yo prefiero Narco Rubio, que es borrar las barreras entre seguridad y defensa. Claramente, con este proyecto, nada tiene que ver con Malvinas, se borra la diferencia entre seguridad y defensa, porque lo que no quieren es defender la soberanía. Lo que intentan es reforzar un Estado autoritario. Un Estado autoritario.
0: Esa es la clave de esta ley de control social que el gobierno quiere que se apruebe. Una sola cosa más, porque ayer Milei también habló en el coloquio de idea. Vamos al tape número 60, porque volvió a mencionar esta cuestión de los terroristas, pero ahora lo vinculó a la inflación. Mirá.
11: Discutamos todos los casos de estabilización exitosa. Digamos, todos los países de la región o todos otros casos exitosos en bajar la inflación han tardado más de 10 años. Nosotros, si no hubiéramos tenido que enfrentar el intento de 7 golpes de Estado, 40 leyes intentando romper el equilibrio fiscal, la gente haciendo actos terroristas en la calle y algunos jugadores de mercado con ganas de romper todo, digo, la inflación ya estaría empezando con cero hace rato.
0: O sea, la inflación es siempre y en todo lugar un fenómeno monetario establecido por el aumento de... Bueno, no, ahora parece que la inflación es un fenómeno terrorista. Porque si no hubiera terroristas, la inflación daría cero, dijo Milei ayer. Mira vos. O sea, que la inflación ya no depende de que no se emitan billetes, sino que ahora depende de que nadie presente un pedido de juicio político y de terroristas imaginarios que el presidente quiere poner en una lista discrecional y meterlos en cana. Mira vos. Entonces, para eso no necesitamos un economista, necesitamos un milico. O Milei quiere ser las dos cosas. Bueno, ojalá que toda esta discusión sirva, repito, para que se caiga entero el decreto 70-2023, que ahora en diciembre va a cumplir 3 años de vigencia. 3 años de vigencia. Y es una barbaridad del artículo 1 al artículo 366. La ley de tierras es el artículo 154, que es horrible. Pero son horribles los 366 artículos. Créanme que intentamos, yo me acuerdo, discutíamos, che, alguno tiene que ser más o menos potable. No. No. Así que espero que esto se logre. ¿Ustedes cómo ven? ¿Van a estar los votos en diputados para esto?
12: Está muy cerca. Hay mucho optimismo en la oposición respecto a que estén los 129. Se requiere solamente mayoría simple, quórum para iniciar la sesión. Y hoy están muy cerca. Hay mucho más optimismo. Te diría que hay mucho más optimismo en que salga la derogación del decreto a que salga la ley de soberanía. O sea, la soberanía de Malvinas dice, no, bueno, vemos voluntad de que muchos espacios quieren votarla, pero de este tema, en principio, está la balanza a favor.
0: ¿Qué dice?
13: Yo, a ver, durante 3 años la oposición repetía de manera sistemática: la relación de fuerzas no nos está dando para rechazar el DNU 70-2023 en la Cámara de Diputados.
0: O sea, no lo querían tratar para que no se aceptara.
13: Exacto.
0: Para que quedara esta posibilidad ahí abierta.
13: Hubo un cambio de clima, fundamentalmente por la marcha en defensa de la ley de tierras, que la oposición ahora te dice, bueno, prefiero arriesgarme. Es un cambio de estrategia, ¿no? Es como se está mirando que fue incluso una discusión al interior de la oposición porque la izquierda venía diciendo, no, hay que sentarse, intentar voltearlo una y otra vez, y el peronismo o la conducción del peronismo decía, ojo que si nos sentamos y el gobierno consigue votos para ratificarlo, estamos fritos, porque queda ratificado. Claro. Recuerden que los DNUs pueden quedar ratificados con la aprobación de una sola cámara. Entonces, es mejor tenerlo ahí stand-by hasta que podamos conseguir eventualmente en un futuro gobierno con nuevas mayorías los votos. Lo que te decía la izquierda es, bueno, pero mientras tanto sigue funcionando más allá de que lo ratifiquen o no en la Cámara de Diputados. Ahora, el escenario cambió y te dicen, bueno, vamos por el principio de revelación. Nosotros vamos, nos sentamos y que los diputados y diputadas que no quieren sentarse den explicaciones sobre por qué no quieren hacerlo. ¿Cuál es el problema? Yo creo, como hablan, que están bastante cerca, mucho más cerca, al menos en términos espirituales, de lo que estuvieron los últimos 3 años.
0: Porque ahí tenés, obviamente, los, supongo, ¿no? Todos los peronistas votan para derogar el DLU.
13: Eso todos están. Los peronistas votan para derogar el DNU, no porque sé, eso es lo que te quería decir. Los gobernadores peronistas, yo no sé si están todos para votar el DNU. Y vos tenés a uno, Raúl Jalil, gobernador de la provincia de Catamarca, que en este momento está en Francia, en Argentina, con Javier Milei.
0: Sí.
13: Osvaldo Jaldo, que todavía está intentando cerrar un acuerdo en la provincia de Tucumán de cara a las elecciones del año que viene con el gobierno, ¿va a votar por el rechazo del DNU 70-2023? Gustavo Sáenz, que está haciendo lo mismo con el gobierno, están todos en negociaciones de cierres electorales, ¿va a acompañar el rechazo?
0: Los 92 tiene, ¿no? Unión por la Patria. ¿Ahí sí. No hay 92 votos en contra del decreto?
13: No, sí hay porque los peronistas de Sáenz y los peronistas de Jaldo
12: ella
13: y peronismo Jalil incluye, están afuera de Unión por la Patria.
12: A los que se autoperciben peronistas. Claro. Y están fuera del bloque peronista.
13: Entraron en una lista peronista.
0: ¿Los 92 de Unión por la Patria, esos están esos en contra? Están. Después están en contra. Tenés...
12: El tema es Argentina Federal.
0: ¿No? Argentina Federal, que tiene 9... 9.
13: Sí.
12: Ahí está cómo se inclina la
0: balanza.
12: Ahí
0: están los misioneros y los salteños.
13: Yo los misioneros, te digo, adentro para rechazar el decreto.
0: ¿Adentro para rechazar el decreto entero o la ley de tierras?
13: No, para rechazar el decreto entero, ¿sabes por qué les interesa?
12: No se puede
13: rechazar
12: solo una parte.
0: No, claro, claro.
13: ¿Qué les interesa a los misioneros?
0: ¿Qué?
13: Ya ellos estaban en contra de la oración de la ley de tierras, pero les importa más otra cosa que está en el DNU 70-2023, que tiene que ver con el Instituto de la Yerba Mate. El DNU 70-2023 avanza contra el Instituto de la Yerba Mate, que es clave para los productores de Misiones. Y yo ayer hablé con varios misioneros y decían, no, nosotros estamos a favor de la ley de tierras y creemos que hay que hacer algo. Iban a haber conversaciones el día de hoy con Hugo Pasalacua, el gobernador, y te dicen, está el Instituto de la Yerba Mate, que es un tema que nosotros venimos impulsándose bastante. Así que yo, favor, que los misioneros, claro, te los pongo adentro.
0: Los radicales, ya es chiquito el bloque radical, pero bueno, todo suma acá. Hay que llegar a 130 y 30.
13: ¿Qué radicales?
12: El radicalismo. El radicalismo. Yo soy el sello de la UCR.
0: Sí, tiene 6.
12: Tiene ganas de acompañar al gobierno.
0: Sí. No.
12: Si el gobierno le plantea...
13: Sí. Claro.
0: Si ellos tienen ganas de ser libertarios.
12: Si el gobierno le propone esta alternativa de incluir el proyecto, el artículo en un proyecto, lo van a acompañar, lo mismo el PRO, aunque se han mantenido en silencio hasta ahora, ninguno de los dos espacios ha expresado nada. De hecho, ayer estuvieron bien bajitos, bien calladitos en la sesión de soberanía, tratando de pasar completamente desapercibidos, que nadie los viera, que nadie les preguntara nada, no tomaron la palabra, estaban ahí medio escondidos.
13: No veo ni al PRO ni a la UCR oficial yendo en contra del decreto fundacional del gobierno de Javier Milei.
0: El PRO tiene 12...
13: Son oficialistas.
0: Ok. ¿Quién más tengo acá? Todos los de izquierda, tenés el PTS, la Izquierda Socialista, el Partido Obrero, ¿todos esos votarían en contra?
12: Sí.
0: Ok. ¿Quién más te puedo
13: Provincias
0: sumar?
13: Unidas. Acá la clave es qué va a ser Provincias Unidas.
0: Provincias Unidas que tiene 18 diputados.
13: Sí. Ahí lo tenés a Miguel Ángel Pichetto, que más allá de esta sugerencia que le hizo al gobierno el día de ayer, me dicen que Pichetto votaría en contra. También votaría en contra a Nicolás Massot.
0: Pichetto no aparece acá.
13: Se fue. Provincias Unidas, Unidos el interbloque.
12: Está en interbloque.
13: Sí, porque esto está por, vos estás viendo
0: provincias,
13: el bloque.
0: Yo estoy yendo por bloque. ¿Dónde se fue Pichetto? Es un quilombo.
12: Es
14: un monobloque.
12: Encuentro Federal.
0: Sí. Encuentro Federal, acá tengo. Son dos. Son Pichetto y Massot.
12: Sí. Van al de Juan. Los dos votarían en contra. Massot se dio vuelta porque en el pasado no quería derogar el DNU por el tema de la ley de alquileres. Entonces la tangente que ya encontraron para que acompañe es que él va a presentar un proyecto aparte para sostener la derogación de la ley de alquileres.
13: Sí. Así que ahí
12: que, ojo, perdón, si la oposición es viva... A ver, ayer Roberto Navarro hablaba de que esto lo tiene que conducir a alguien, que tiene que que cualquiera que tenga voluntad de ser presidente hacia adelante debe aparecer para conducir esta estrategia de movilización y demás. Digo, la oposición, si es inteligente y hay algún candidateable que sea inteligente, tiene que tomar este tema e incluir la cuestión de la ley de alquileres adentro, en la derogación del DNU. El tema de la vivienda es un tema fundamental y trascendental en la Argentina, al igual como es el de la tierra.
0: Por eso esto que decías antes es clave. O sea, el DNU se tiene que rechazar entero o aprobar entero. No podés, como una ley, tocar un artículo sí, otro no. Eso es clarísimo, nadie discute eso. Por eso está la chance de que se caiga entero. Lo cual sería, por ejemplo, se terminarían los intereses extraordinarios con las tarjetas de crédito.
12: Se terminaría...
0: O sea, ahora que estamos discutiendo los morosos, endeudados, todo eso.
12: Se terminaría el aumento permanente de las prepagas.
0: Claro, tendrían que requerir... Está bien, las autorizaría el gobierno, pero bueno, tendría que ponerle el gancho.
13: Bueno, la conducción del peronismo, ¿qué es lo que dice? Está bien, la ley de tierras nos posibilitó habilitar la discusión porque es un tema muy sensible para la sociedad. Pero hay un montón de otros temas que nos pueden servir de bandera. Y ahí entran las prepagas, linkéenlo directamente con lo que está pasando en la emergencia en discapacidad y el tema de las tasas de interés vinculado al endeudamiento. La idea no es llevar solo ley de tierras, es esos tres temas de reclamo para voltear el DNU.
0: Se suma a la mesa el diputado Lantos, que acaba de hacer su ingreso al recinto del Destape. ¿Cómo le va, diputado?
14: ¿Qué tal? Buen día, presidente.
0: Igual era senadora.
12: Vos sos poquito, Menem.
14: Sí, me rebajaste.
0: No, no es una rebaja. Es
14: Otro sueldo. Preguntale a Pichetto.
13: Otro sueldo.
14: Preguntale a Pichetto, no volvió a sonreír desde que
0: no es senador.
14: Desde que se fue el Senado.
0: Te tienen que votar para ser senador, Miguel. ¿Qué va a hacer? Bueno, ¿cómo la ves vos, Nico? ¿Hay chance de que se caiga el decreto 70-2023?
14: No lo sé. Digo, estos números que se están haciendo no difieren mucho de los que siempre hubo. Sí. Incluso uno cree que hasta 10 de diciembre del año pasado había mejores números incluso para intentarlo.
0: No hay nadie que haya cambiado de...
14: No, lo que cambió es que la Corte Suprema hizo una de más.
0: Sí.
14: O quizás hizo una de más. Que quizás hay en la oposición un ánimo más de aprovechar estos errores del gobierno para empezar a así marcar una línea política, que hasta ahora no existía esa predisposición. Y después habrá que ver. A mí, la verdad es, si llegara a suceder, me parece una noticia de primerísimo orden.
0: Claro.
14: No solo por todos los efectos que ustedes bien recién enumeraban, sino porque también significaría que el Congreso no está aceptando mansamente el rol secundario y hasta decorativo al cual los otros dos poderes del Estado desde hace casi 3 años lo están delegando sin que hasta ahora haya habido una reacción. Yo lo he dicho acá en editoriales y demás, a los diputados, enójense, caliéntense, les están pasando... cosas feas por la cara. Porque cada vez que el presidente dice no cumplo esta ley, cada vez que el presidente hace trampas como cerrar una comisión, abrir otra. Bueno, desde el primer día el presidente asumió espaldas al Congreso y lo maltrató de todas las formas posibles. Y ahora la Corte Suprema con esto se suma.
0: Sí.
14: Se venía sumando por omisión cuando no defendió la facultad legislativa del Congreso, al decir, no podés sacar un DNU como este, algo tendría que haber hecho en horas, digamos, después de que lo anunció el gobierno. Bueno, ahora lo hace por acción, dice, mira, nosotros en esta discusión decidimos correrte, ¿no? En todo caso, no verás si ahí hay una colaboración del gobierno o si son dos células distintas tratando de complacer a los mismos patrones. Pero me parecería muy sano para este gobierno, para los que vienen, para el futuro del país, que el Poder Legislativo diga, yo soy uno de los tres poderes de Estado y voy a hacer cumplir. Y eso implica sacar este DNU y seguiría por llamar al jefe de gabinete y hacerlo responsable por el no cumplimiento de leyes y de fallos. Seguiría por iniciar todos los procesos que haya que iniciar para que el Congreso haga valer sus herramientas de control, sus herramientas de castigo, y después, si no están los números hoy, pedir el voto el año que viene para que estén los números después del 10 de diciembre del 2017. Votanos para que tengamos la cantidad de diputados y senadores suficientes para que esta Corte Suprema de Mafiosos no pueda seguir un día más.
0: Ahí hay, para mí, dos cosas. Uno, ¿cuánto tiempo haciéndose los distraídos con el decreto 70-2023?
14: Todos.
0: ¿Cuánto tiempo,
14: Todos.
0: Porque de verdad, recién mostrábamos, no sé si podés, Fer, la tenés a mano, la imagen de la cadena nacional, ¿sí? Donde se anuncia esto. Y no solo estaba parado ahí Sturzenegger, sino que estaba parado con un color distinto al resto de los ministros. Y no era ministro. Uh-huh. ¿Vos te acordás que estábamos viendo esto? Esta es la imagen, ¿no?
14: De hecho, su investigación sobre la no validez del decreto creo que viene de verlo a Sturzenegger ahí y empezar a preguntarte, che, pará. ¿Esto siguió todos los pasos?
0: No, es que el gobierno dijo, lo escribió Sturzenegger. Lo paró. Los que no estén viendo en YouTube, les cuento. Esta fue la cadena nacional de Milei, que debe haber sido la primera, ¿no? Esto fue el 20 de diciembre.
14: Sí, la
0: 20
14: primera.
0: De diciembre.
14: Fue, el tipo, el gobierno de Milei se para sobre cuatro puntales, que son cuando asume de espaldas al Congreso,
0: sí.
14: El primer mensaje de Toto Caputo, sí. Cuando define la política económica, la ley de bases y este DNU.
0: Y esto.
14: Sí.
0: Este DNU fue a los 10 días. Y estaba todo el gobierno, a los que estén en radio les cuento, a los que están en YouTube lo están viendo, y están todos de oscuro, excepto Federico Sturzenegger, que está de clarito. O sea, estaba muy destacado el rol de Federico Sturzenegger en una cadena nacional, y yo sé que por ahí alguien se olvida, pero no era funcionario. No era funcionario, asumió mucho tiempo después. Entonces, ¿por qué el Poder Judicial, los medios, los empresarios, todos... hicieron como si no pasara nada por un decreto escrito por un civil, cosa que es ilegal, y lo convierte en nulo? Y ese día podían dudar. Ahora, el 24 de enero, cuando nosotros publicamos la respuesta oficial que nos da el gobierno y nos dice no intervino ningún área del Estado para elaborar un decreto, ¿por qué todos hicieron los boludos durante 2 años y medio? No, digo, para que no digan que solo Milei, porque Milei hace cosas, pero después hay todo un sistema que decide...
14: Yo a eso lo llamo rumbismo. Sí. Eso lo llamo rumbismo.
12: Eso, hay algo que explica el cambio, me parece, de parte del Congreso y de que entienden que en este momento justamente es el adecuado para avanzar, que es el cambio de clima. El cambio de clima, el espíritu nacionalista que se despertó por el Mundial, por la bandera de la selección, por la agenda Malvinas, bueno, hay, y las movilizaciones que hubo en defensa de la ley de tierras, bueno, generaron... el clima, el caldo para que las voluntades se torcieran y para que se entendiera que hay lugar. Es algo parecido a lo que ocurrió el año pasado con universidades y discapacidad. Los temas en los cuales el Congreso presionó al gobierno fueron aquellos que tuvieron mucha presión social con movilización detrás y sostenida.
13: Sí, y son climas que no inciden solo sobre los aliados que van cambiando de opinión. Incide sobre la propia oposición.
12: Sí.
13: El peronismo tuvo una postura durante 3 años de lógica, relación de fuerzas, no nos da, por lo tanto no nos vamos a arriesgar. Y eventualmente lo analizaremos en un futuro gobierno. Bueno, la presión social que estuvo habiendo también cambió la estrategia del propio peronismo, que venía teniendo una posición mucho más conservadora respecto a qué hacer con el DNU 70-2023.
0: Claro.
13: Entonces, el clima social no solamente incide sobre los aliados del gobierno, sino sobre una oposición que todavía no ha sabido bien cómo lidiar con Milei.
0: Aclaro también algo, ahora en el pase lo vamos a profundizar y lo mencioné recién en el editorial, pero como ya está en todo el sistema de medios saliendo a respaldar a la Corte, creo que vale la pena aclararlo. La Corte hizo circular hace un rato un texto diciendo, nosotros no resolvimos sobre la validez de la extranjerización de la tierra, simplemente hicimos una cuestión procesal. Así está titulado, si ustedes revisan ahora el sistema de medios, ¿no? Eso es mentira. Ahora, de vuelta, ¿la Corte miente? Sí, miente. ¿Por qué todo el sistema de medios, que sabe lo mismo que yo, le acepta la mentira? ¿Por qué? Porque no es cierto. La Corte no tenía ninguna urgencia, ni ninguna premura, ni ningún plazo procesal que le obligara a resolver el caso planteado por los excombatientes de Malvinas. Y si no lo resolvía, quedaba frenada la extranjerización de la tierra. ¿Por qué lo resolvió? ¿Qué apuro tenía? ¿Se dan cuenta? O sea, ¿por qué este sistema de medios toma una mentira que le mandan los jueces de la Corte? Pues es una mentira. Porque hay jueces, por ejemplo, que tienen plazos. No, vos recibís una causa, alguien plantea algo. En las instancias anteriores hay plazos. Entonces los jueces tienen que resolver. A veces que duermen las causas, todo eso, pero hay momentos en donde hay plazos en el Poder Judicial. La Corte no tiene plazos. Y lo sabemos todos. ¿Por qué le aceptan esta mentira a la Corte y la repiten? No,
14: porque
0: fue una cuestión procesal.
14: Porque son parte de lo mismo. Feynman es parte del mismo sistema. ¿O tenés alguna duda? Entonces, sí, parte de la doble vara permanente.
0: Para aclarar que no es periodístico, o sea...
14: Ah, sí, claro que no es periodístico.
0: Porque el título de ahora es La Corte Miente.
14: No, y también el título
0: es... La Corte Miente.
14: Es La Corte Miente y tuvo que salir a aclarar.
0: Bueno.
14: Porque no suelen publicar este tipo de comunicados. No. Es decir, como dicen los jóvenes, entró la Balubi.
12: Me gusta.
14: Se dieron cuenta de que se había mandado uno.
12: Hay un párrafo, una oración que realmente me no salgo de mi asombro del comunicado de la Corte, que dice, la crítica es correcta. La descalificación y el odio solo deterioran las instituciones y la democracia. La Corte se entera ahora que hay discursos de odio que deterioran la democracia. ¿Hace cuánto que se viene hablando de ese tema? Desde 2020 por lo menos.
0: Yo de verdad que, viste, cuando damos clase de periodismo, que te dicen, ¿qué es el periodismo de investigación? A mí no me gusta el título porque, en realidad, todo periodismo tiene que investigar. Vos tenés alguien que te dice, la Argentina no sale adelante porque llueve todos los días. Entonces es muy difícil un país donde todo el día llueve que ande la economía, ¿no? Entonces, ¿qué puede hacer un periodista? Escribir una nota. El presidente afirmó que la Argentina no sale adelante porque llueve todos los días. Esa es una opción y alguien te puede decir, ese es el periodismo. Se lo dijo una fuente, publicó, sujeto, verbo, predicado, comillas, frase. Bueno, eso no es hacer periodismo. Hacer periodismo es mirar por la ventana a ver si está lloviendo. Si está lloviendo, bueno, uno podría decir, mirá, capaz que tiene razón porque hoy está lloviendo. Pero eso tampoco es hacer periodismo. Porque una opción es, che, voy a averiguar si llueve todos los días. Entonces podés llamar al servicio meteorológico y preguntar, ¿es verdad que en la Argentina llueve todos los días? Y el servicio meteorológico te puede decir, no, mirá, no. Bueno, ¿cuántos días llueve? No sé, la mitad. Ah, entonces el presidente ya mintió. O capaz que uno se asoma y hay sol. Entonces ya automáticamente sabes que mintió sin llamar al servicio meteorológico. Eso es hacer periodismo. Lo demás, lo que veo que están haciendo ahora los medios, es hacer gacetillas. Infobae. La Corte Suprema aclaró que el fallo sobre la cuestión procesal es sobre una cuestión procesal y no sobre la ley de tierras. Clarín. La Corte Suprema aclaró que su polémico fallo fue sobre un tema procesal y no sobre el fondo de la cuestión. ¿Por qué no ponen la Corte Suprema miente? Si están mintiendo. Es un abandono total del periodismo. Ojalá que esta sea, como decían recién, la demás. Es raro que la Corte aclare.
12: Y se victimiza también. Se victimiza porque obviamente las críticas y los cuestionamientos que despertó el fallo, ahora dicen que hay discursos de odio, que hay descalificaciones. Es una Corte además que viene, que no es que es la primera vez que lleva adelante una decisión de estas características. Hace mucho tiempo que el máximo tribunal es muy cuestionado, ya sí, desde su composición, ya desde el hecho de las vacantes, de algunas resoluciones vinculadas al propio Poder Judicial, el fallo que estableció que el propio presidente de la Corte es el presidente del Consejo de la Magistratura. Desde ese entonces, en adelante, bueno, desde el ingreso por la ventana de Rosati Rosenkranz por decreto en comisión.
13: Y hubo un intento de juicio político,
12: sí,
13: contra los tres jueces supremos, ¿no? El peronismo intentó, sí, en el último año de gobierno de Alberto Fernández, inició un juicio político. Se debatió solamente en comisiones y nunca estuvieron los votos para voltearlos. Ahora, el proceso de investigación que abrió ese juicio político generó mucho malestar adentro de la Corte.
0: Sí.
13: Maqueda, que ya no es juez de la Corte Suprema, vos fuiste testigo. Sabes que yo me acuerdo, porque yo estaba cubriendo.
0: ¿Ah, sí?
13: Sí.
0: Encima me apretó un diputado.
15: Tranqui.
14: Me acuerdo.
0: Sí, uh-huh, me quiso apretar diciendo que no le tenga miedo. El diputado Frando Carabajal, de Formosa, el que era el juez que habilitó a Patricia Bullrich para que entre y rompa la...
14: La cuarentena
0: en Formosa, y me quiso apretar y no le salió muy bien. Pero yo fui testigo porque otra de las cosas que todo el mundo dejó pasar de largo es que Rosenkranz un día dijo, ¿sabes qué? Yo empiezo a intervenir en las causas de mis ex clientes. Uh-huh. Que ojo, habría que ver si algún ex cliente de Rosenkranz no aprovecha esto para salir a comprar un montón de tierras ahora que tiene habilitado. Uh-huh. Tenía clientes muy poderosos Rosencrantz en su estudio de abogados. Qué desastre, perdón, te interrumpí. Sí.
13: No, que se avanzó con un juicio político que generó mucho malestar en la Corte Suprema, más allá de que no haya derivado en echarlos. Maqueda, con toda la investigación por la obra social del Poder Judicial, quedó muy golpeado e incluso se volvió a sugerir la posibilidad de avanzar con un juicio político contra la Corte. Hoy en día esos votos no están, pero es una Corte Suprema que no tiene mucho apoyo político. Y si el malestar social apunta de vuelta contra ellos, a ver, ya hubo un fallo del 2-1 de la Corte Suprema que tuvieron que darlo vuelta por la presión social. ¿Tendrán miedo a que haya una nueva movilización similar y tenga que ver con justificarse por eso? Porque si la idea es marchar a tribunales, como se están planteando en algunas organizaciones, la culpa ya no va a ser del gobierno para la sociedad, va a ser culpa de la Corte Suprema.
14: Yo ahí me parece dos comentarios sobre el tema, sobre el juicio político anterior. Fíjense que pasó recién. El tema cada vez que se comenta es el juicio político que iniciaron sin los votos, ¿no? Como sí. Si lo importante fuera lo procedimental. Es el juicio político por lado escondido y por todo lo que se destapó a partir de que se conoció esa podredumbre, que si bien no involucraba directamente a la Corte Suprema, fue haciendo escalar la tensión política.
0: Se involucraba, tendría que haberse metido a la Corte Suprema.
14: No, bueno, sí, tema. Obviamente, a lo que voy es que no estaban en los chats los jueces de la Corte.
0: No estaban en el chat, eso
14: pero,
0: es cierto. Sí.
14: Pero, digamos, tiene que ver, a ver, es como hablar de un juicio por un caso policial y estar todo el tiempo mencionando el juicio, mencionando las sentencias, si culpables, inocentes, y nunca mencionar cuál es el crimen.
0: Claro.
14: ¿No? Y eso ayuda a que se termine viendo, incluso desde la sociedad, como un tema de rosca, ¿sí? Sobre si está bien o mal iniciar un juicio político si no tenés los votos para terminarlo, que me parece una discusión muy válida para dar puertas adentro en un otro espacio, pero ante la sociedad lo que hay que decir es, hay que hacerle un juicio político a la Corte porque esta Corte no está haciendo su tarea, porque esta Corte forma parte de un sistema mafioso, porque esta Corte... Y hacer la lista de todos los motivos por los cuales les caben las distintas causales de juicio político a un ministro de la Corte o a quien sea. Creo que habría que hacer lo mismo con jefe de gabinete, yo no sé si no con el presidente también a esta altura, pero a lo que voy es... Dejar de hablar de estas cosas como si fueran una cuestión procedimental, no porque no lo sean, sino porque si vos querés convencer a la sociedad, tenés que estar convencido de que ir contra esta gente es lo único correcto y lo único posible si querés tener un país democrático, justo, soberano. Me parece que si no nunca se va a lograr la masa crítica necesaria para un cambio tan profundo. Recordemos, digo, cuando Néstor Kirchner lo hizo, era la Corte que todavía venía sobreviviendo casi 3 años después del 2001, de los 90. No es que un 19 de diciembre cayeron 5 presidentes y de repente la Corte no estuvo más. No, hubo que pasar por un interinato, que ganara la elección un candidato que no estaba en los papeles y que no se la vieron venir, que los agarró medio sorpresa que esta vez no habría, y se pudo hacer. Bueno, hay que ver muy inteligentemente cómo sea esta batalla, porque creo que es una batalla que no se puede no dar, pero tampoco se puede ir a perder. Y respecto a eso, y a todos los debates que está habiendo sobre cómo movilizar, cuándo movilizar y demás, que ayer lo charlábamos creo que en el grupo del PASE, medio que el miedo que tiene la política es que vaya menos gente que en agosto, entonces que eso de alguna manera es una señal de debilidad y no de fortaleza. Número uno, que vaya más gente en agosto es el laburo que tienen que hacer ellos. A eso se dedican. Si no pueden movilizar ahora más gente que hace 2 meses, no son buenos haciendo ese laburo, perdón que lo diga. Número dos, pongamos que sea razonable no establecer esa vara como medida, pongamos que no quieran entrar en el juego de comparaciones, pongamos incluso, y me parecería más valioso, que no quieran volver a hacer lo que ya se hizo. Porque la verdad es que esta situación es tan dinámica que me parece que a veces está bueno hacer lo que no se espera que se haga, hacer algo distinto. Bueno, en vez de hacer una manifestación a tribunales, o una manifestación al Congreso, o una manifestación a la Casa Rosada, yo creo que debería laburarse un par de semanas para que coincida con el tratamiento en la Cámara de Diputados y que esto pase por las comisiones internas, que pase por las seccionales, que pase por las regionales, que pase por las unidades básicas, que pase por los colegios, por las universidades, por las fábricas, y hacer una gran jornada nacional de lucha donde el que quiere va a la Casa Rosada, el que quiere va a tribunales, el que quiere va al Congreso, los que están en las provincias donde los gobernadores son cómplices de estos irán a la gobernación, los que laburan o viven cerca de las empresas que son cómplices de esto irán a las puertas de las fábricas, los que quieran ir a alguna de las embajadas que son cómplices de esto irán a la puerta de las embajadas, los que quieran cortar una ruta o parar un aeropuerto o frenar un puerto irán a luchar a donde creen que pueden luchar, que no es lo mismo lo que puede hacer un aceitero en Santa Fe que lo que puede hacer una señora que maneja un comedor en Quilmes, y meterles miedo por una vez que sientan un poquitito acá de ¿no?
0: De Quiki. Amigos, son las 10 de la mañana. Se viene el editorial de Roberto Navarro. Nos quedamos al pase con Nico Lantos. Me quedo yo. ¿Algunos de ustedes se quedan?
15: Sí, yo me quedo.
0: ¿Vos te quedás, Pesquito?
15: Sí, señor.
0: Así que Pesqui, Lantos y yo nos quedamos al pase. Se viene el editorial de Roberto Navarro. Se viene el pase del destape. Y mañana, ¿qué? Ah, pensé que ibas a decir
13: algo.
0: A
13: las 10
0: de la mañana. Ah, y mañana. No, a las 10 no. Que no quiere venir. Mañana, a las 10 termina. Mañana, a las 7 de la mañana.
16: Habrá consecuencias.
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La discusión principal que estamos dando en Argentina en los últimos años es qué hacer con las riquezas argentinas. ¿Qué hacer con el gas? ¿Qué hacer con el petróleo? ¿Con la minería? ¿Con el agua? Somos un país rico cuyos habitantes viven en la miseria. Noruega, que tiene un buen presente, tiene un fondo para las próximas generaciones. Por ejemplo, con todo lo que va recaudando en el caso de ellos con hidrocarburos. El Estado captura la ganancia, el Estado captura la ganancia y la ahorra para las próximas generaciones. Bueno, acá lo deciden tres tipos. El tema de la extranjerización de tierra abarca todas nuestras riquezas y por eso se convierte en un símbolo de esta lucha. Estamos en este momento en un territorio en disputa. Argentina es un territorio en disputa entre quienes las están saqueando y un pueblo que empieza a relacionarse de manera más profunda y a reclamar. Un pueblo que, ¿cómo podemos decirlo? En vez de rebelarse en los últimos años, se angustió, se metió para adentro. Muchos llegaron al suicidio. Hubo un tema que aparentemente lo despertó. Nació de la selección argentina. No es menor, no es una anécdota que haya nacido de la selección argentina. Primero porque es el bastión.

sobre el tapete. Un tema que el gobierno parecía que quería sacar, quería hablar de las Malvinas, quería ponerse como nacionalista, que defendía al país. Bueno, ese tema está otra vez sobre el tapete. Hay una gran cantidad de argentinos que se niega a entregar la patria. Es importante analizar el contexto en que se da el fallo de la Corte. Con una economía agonizante, y no es una exageración, ahora le voy a mostrar algunos datos, y es importante ver el estado del capitán del barco en esta tormenta. Una tormenta que viene del exterior, es cierto, lo que está ocurriendo en Estados Unidos con el precio de los títulos públicos, que están peores que en la crisis de Lehman Brothers, impactan en el resto del mundo. Pero en el país que más impacta por lejos es en Argentina. Miren, el dato del IVA que acaba de salir, muéstrenlo por favor, es un tuit del economista Nadine Algañarás, da una caída prácticamente del 6% con respecto al año pasado. El mes pasado la caída había sido casi del 5%, es decir, crece la caída. Pero además hace 11 meses consecutivos que cae la recaudación del IVA. ¿Por qué es tan importante la recaudación del IVA? Porque marca con bastante precisión la caída del consumo. Cuanto menos consumimos, menos IVA pagamos, ¿sí? Lo que está marcando esto es que está por cumplirse un año de caída del consumo. Cayó muchísimas veces desde que asumió Milei, pero ahora es un año consecutivo. Entonces, lo primero que dice, habla de una debilidad electoral de un gobierno cuya población está insatisfecha, obviamente, porque no puede consumir. Lo segundo que te dice es que es un Estado que no se puede financiar. Entonces empieza a morder la cola. Es decir, empieza a decir, bueno, como no me alcanza la recaudación, ajusto los gastos. Pero cuando ajusto los gastos, me alcanza menos. Quiero decir, esta pelea por la Corte, que tiene muchos ingredientes de los que ahora vamos a hablar, se da en un marco en el que el gobierno está muy débil y con muchos problemas. Hay un tuit de Gaby Pepe ahí, que dice, terrible informe sobre la caída del consumo masivo en todas las provincias. Las ventas en súper de enero-julio de 2026 están casi 16% por debajo del mismo periodo de 2023, que no era un gran periodo. Y otro dato tremendo, que da justo con el IVA, fíjense, es que está 7% por debajo del año pasado. Una caída tan abrupta, de un año para el otro, de 6-7%, es un golpe emocional para la población que por ahí está despertando en estos días. En el marco de esa insatisfacción se da esta decisión de la Corte que cambia el tema, que nos pone a hablar de algo en donde el gobierno ya perdió una partida. Ayer el presidente, y ahora hablemos del capitán del barco frente a esta tormenta, habló en el coloquio de ideas desde Francia, en donde está en un evento importante porque fue a buscar inversiones. A pesar de que estaba en un evento importante, de que estaba en París y de que le estaba hablando a los principales empresarios del país, el presidente se presentó en una sala a oscuras, con una cámara que lo toma tan de arriba que prácticamente toma su nuca, con una remera de manga corta arriba de un buzo, en un estado de alteración alarmante, diría yo. Cuando uno lo veía ahí, la verdad parecía que había pasado a la clandestinidad al presidente. Me recordó a mí al discurso que dio Rodríguez Sá cuando se escapó de Chapadmalal y renunció, muy oscura, ¿sí? Entonces, bueno, no habla así un presidente, no habla desde ese lugar, no habla vestido así, y no dice las cosas que dijo. Y todo va unido, ¿eh? No, todo va unido. Ahora les voy a contar qué es lo que estoy viendo yo de las razones de la decisión de la Corte. Pero se da en una economía con una caída bestial, bestial, que dura mucho y que es muy profundo, y con un presidente que pareciera que día a día empeora en sus posibilidades de reaccionar. Está dando explicaciones que además niegan todo lo anterior. Él habló de la inflación y dijo que en Argentina hay inflación porque hay terroristas. Más allá de que los terroristas son imaginarios, este es un señor que llegó a la presidencia diciendo que él sabía cómo se bajaba la inflación porque tenía el diagnóstico exacto, y que el diagnóstico exacto era que siempre, en todo tiempo y en todo lugar, la inflación era un fenómeno monetario, no era un fenómeno de terroristas.

0: Y él se lo estaba diciendo a los grandes empresarios, escuchémoslo.
1: Todos los países de la región o todos otros casos exitosos en bajar la inflación han tardado más de 10 años. Nosotros, si no hubiéramos tenido que enfrentar el intento de 7 golpes de Estado, 40 leyes intentando romper el equilibrio fiscal, la gente haciendo actos terroristas en la calle, y digamos, y algunos jugadores de mercado con ganas de romper todo, digo, la inflación ya estaría empezando con cero hace rato.
0: Bueno, es muy fuerte. Yo no sé si el público dimensiona que un tipo que llega a ese lugar porque dice que sabe cómo arreglarlo y que se conecta fundamentalmente no con nosotros, sino con esos empresarios, de un diagnóstico tan tarado, tan débil, una excusa tan frágil, ¿sí? Es decir, daba una impresión, él, mal vestido, a oscuras, en esa posición, y diciendo esas cosas, bueno, de muy baja estofa, que como si no estuviera a la altura de las circunstancias. Él dice que el problema es la oposición. Claro, la oposición, muchos piensan que va a ser oficialismo el año que viene. Entonces, si esa gente que es un problema pronto va a gobernar, ¿eso atrae inversiones? Escuchémoslo cuando dice que enfrente tiene un conjunto de personas que están dispuestos a destruir todo.
1: Política, las restricciones políticas, donde, digamos, si usted enfrente tiene un conjunto de personas que están dispuestos a destruirlo todo. O sea, literalmente es así. Entonces, bueno, digamos, es el juego de la democracia y lo más maravilloso de todo esto, que el año que viene los argentinos se van a enfrentar a la situación de tener que elegir el sendero que continúa el crecimiento y que puede generar la expansión de riqueza más grande de la historia argentina, o, digamos, volver al modelo del pasado que lleva fracasando 100 años. No.
0: Le juro que no puedo dejar de mirar esa cámara que se pone arriba para evitar que se vea la papada, porque yo también tengo papada, pero sinceramente prefiero que me vean la papada, que me vean la nuca. Es una cosa muy rara lo que hace el presidente, que hace que mucha gente piense eso. Es decir, bueno, vos podés echarle la culpa, en esas circunstancias oscuras, podés decir que tu diagnóstico de lo mal que están las cosas, es la oposición, podés decir que el riesgo país, que se encarama entre los más altos de la región, está así por lo que hace la oposición. Miralo hablar de riesgo país.
1: Argentina, en condiciones normales, tendría que tener un riesgo país en torno a los 100 o 200 puntos básicos, porque de hecho es uno de los 5 países del mundo que tiene superávit en la línea financiera, ¿sí? Y no solo eso, sino que además, digamos, la relación deuda-producto consolidada del 100% hoy está en el 39%. Es decir, que Argentina tiene condiciones espectaculares y que podría estar creciendo a tasas del 7, del 8% per cápita, pero bueno, en el medio está la máquina de impedir y bueno, nada, y además un shock externo de magnitudes enormes, porque fíjese que la tasa de Estados Unidos está en el 5,5%.
0: La verdad es que el presidente está diciendo que él, para gobernar, necesitaría que no haya oposición. Bueno, eso es un dictador, ¿no? O sea, él es un técnico que labura en un ámbito sin gravedad. Si hay gravedad, si hay otras fuerzas que alteran el equilibrio que yo transformé, entonces yo no puedo hacer nada. Es tan degradante intelectualmente ese discurso. Y después hay dos cosas que yo quiero que presten mucha atención. Primero, él dice que va a privatizar todo lo que pueda privatizar. Ojo, ojo, porque está YPF entre las cosas que puede terminar de vender. Escuchémoslo.
1: Claro, o sea, con lo cual, si puedo algo privatizar, lo voy a privatizar. El problema es que tengo límites institucionales. Si vos te fijás en la ley base, nosotros mandamos a privatizar más de 40 empresas. ¿Cuántas me dejaron privatizar? 11. Y de esas me condicionaron la participación estatal. Bueno, digo, vos sabés que si no me dejás negociar el paquete mayoritario, eso tiene una, lo que se llama prima de control y vale menos. Entonces, nada, avanzo en la medida que puedo, en la medida que el músculo político.
0: otra vez pidiendo no tener oposición, pero atención a eso. ¿Qué cosas haría un presidente si reelige? Porque en lo que viene da otro dato que pasó desapercibido, no lo vi en ningún medio, que él habla de la reforma previsional, que es algo que es obvio que va a hacer si vuelve a ganar, que es obvio, me lo han dicho a mí, ellos mismos, porque es el principal gasto del Estado. Él dice que la reforma laboral fue tan buena que eso le va a generar más beneficios y entonces va a poder hacer la reforma previsional. Pero vos sabés que desde que hicieron la reforma laboral hay más trabajo no registrado. Hay más trabajo no registrado, no menos. Entonces no sirve, pero presten atención que está prometiendo una reforma previsional.
1: La medida que nosotros logremos materializar una baja del riesgo país, una aceleración de crecimiento y lo que tiene que ver con el cierre del gap del mercado laboral, motivo por el cual nosotros hicimos la reforma laboral o modernización laboral, que dicho sea de paso, ni los militares se animaron a hacerla, y nosotros la hicimos. Consecuentemente, imagínense si además vamos a acelerar el ritmo de reformas. Obviamente que eso va a generar toda una serie de cambios que va a permitir que haya mucho más recursos para hacer la reforma previsional, sin que nadie pierda.
0: Qué fuerte, ¿no? El presidente prometiendo una reforma previsional. Vos que estás del otro lado, ¿qué pensás? ¿Vas a ganar más o vas a ganar menos si un presidente como Milei hace una reforma previsional? Bueno, te lo está prometiendo. Y quiero ir ahora al TEI 29, donde él maltrata al periodista José del Río. José del Río no es Majul, que es un, qué sé yo, es un empleado de él, no sé cómo llamarlo, ¿no? Es el jefe de redacción de uno de los diarios más importantes del país. Yo creo que a esta altura claramente es el mejor de la derecha, y es esa diferencia a favor técnica, periodística, desde yo, la logra este hombre del Río, y él lo maltrata como si fuera un paje de él, un bufón, qué sé yo, como que no se da cuenta bien que no está con Majul, que no puede decir cualquier cosa, en un momento en que él está maltratando muy fuerte a los periodistas, está maltratando muy fuerte a las mujeres, es decir, está entrando en un terreno que, bueno, la Corte habló de odio, ¿no? Ayer toda la derecha en la televisión está espantada porque grabó y dice malas palabras. Bueno, y ahora avanzó sobre un periodista de cierto prestigio, digamos, ¿no? Escuchémoslo.
2: Le propongo ese tema, en tal caso, los hemos llamado, esto le aclaro, lo hemos llamado tanto a Galeani, no viene acá porque acá me interesa hablar un poco del país, de lo que viene, de las medidas que está tomando, pero solo para que usted sepa, lo hemos llamado tanto a Galeani como al señor Di Tella, y ambos nos han dicho que no hubo ninguna amenaza, pero no quiero irme por ahí porque me interesa lo que le interesa al auditorio.
1: La estabilización. No fue una amenaza, los insultaron. ¿Querés que diga los nombres de las periodistas que fueron?
2: No tengo problema, se la puedo defender porque hablé personalmente con esas personas, pero me interesa que este auditorio tenga la visión de país del presidente de la Nación, ¿no?
1: O sea, vos me estás diciendo que Sebastián y que Rafael me mintieron a mí.
2: No le estoy diciendo eso, le estoy diciendo que ninguno de los colegas los amenazó.
1: Es lo que estás diciendo.
2: Bueno,
1: no dije que los amenazaron, lo insultaron por defender al gobierno.
2: Bueno, la estabilización y crecimiento.
0: Traten de ponerse en contexto. Del Río hace de moderador entre el presidente de la Nación y los empresarios que están ahí. Y él se pelea con el moderador y lo empieza a maltratar. Cuando le iba bien en la economía, esas cosas no pesaban. Ahora que hay una tormenta internacional que impacta más que nada acá, esas cosas empiezan a pesar en las decisiones de inversión. Ahora sí vamos al tema de la Corte y la venta de tierra. Ayer hablé con una fuente de Estados Unidos muy bien informada, que es fuente mía hace 20 años, y me dio un dato que era para tomarlo, no es decisivo, no te da ninguna seguridad, un dato, una fuente, pero él me dijo, mira, la decisión de la Corte, por lo que yo sé, es un pedido del vicepresidente de Estados Unidos, de J.D. Vance, que no sé por intermedio de quién habrá llegado a Milei, supongo que del embajador, pero presta atención y seguí el tema, porque ese es un pedido de Vance. Recordemos que Vance es el que tiene mayor relación con los megamillonarios de ahora, ¿no? Con los Elon Musk, con los que se reúnen en un campamento, con Peter Thiel, con los que quieren dominar el mundo, con los que quieren dividirse el mundo entre ellos. Bueno, tenía cierta lógica y era para tomar en cuenta, no un dato definitivo, pero es una fuente importante. Un hombre grande, de mi edad, prestigioso, cercano al gobierno, ha sabido hacer relaciones con el gobierno, y lo tomé. Después aparece Fantino. Fantino no es un periodista más de los cercanos a Milei. Es el hombre que Milei cree que lo hizo presidente. Fantino se declara amigo muy cercano a Milei, y eso obviamente le da cierto nivel de información. Cuando habla Fantino dice que no, que es una opinión de él, qué sé yo, pero apunta más o menos para el mismo lado. A ver, escuchémoslo.
3: Yo lo leo como una especie de, olfato de la Corte Suprema cuando estas cosas ocurren para saber hacia dónde va el tiempo político del país. Que la Corte Suprema haya decidido esto, a mí me marca, es una interpretación mía, no tiene que por qué compartirla, que están viendo que el país va hacia un destino que no va a cambiar con este gobierno. Los jueces de Corte Suprema, estamos hablando de Rosenkranz, Rosati
4: Y
3: y
4: Lorenzetti.
3: Lorenzetti, conversan, rebotan, pelotean este tipo de cosas con ámbitos internacionales. No se la juegan solo. Algo está pasando. Este es un fallo de alto impacto político. Es un espaldarazo muy grande para el gobierno, por lo menos lo leo yo así. Es un apoyo al gobierno de Milei.
0: Bueno, ahí dice internacionales, hay otra parte, yo veo que lo dedicaron, donde directamente dice embajadas. Directamente dice embajadas. Dice la relación de la Corte con las embajadas. De todas maneras, el tramo que he dejado la producción habla de las relaciones internacionales y que no hacen esas cosas solo, que la consultan. Vayamos sumando datos. Quiero que tomen en cuenta lo que está pasando con Juan Grabois. ¿Por qué? Lo van a ver cada vez más protagonista de la vida pública argentina, a un Grabois que venía bastante calmado en los últimos tiempos. Grabois cambia desde que se reúne con Peter Thiel. Nunca dice de qué habló con Peter Thiel. Él dice, porque en la charla quedaron en que no lo iban a comentar y que no quiere violar eso, él hace un par de movimientos claros. Uno, fue el protagonista de la levantada contra este fallo, claramente, claramente. Digo, hubo, no sé, Massa no se pronunció, Kicillof solamente emitió un tuit tipo CGT, Kicillof, y Grabois se paró de mano. Pero presten atención a otra cosa que está haciendo Grabois. Grabois está armando grupos para enseñarle a la gente métodos de sobrevivencia en caso de que haya un caos. Esas son las cosas. Es tan distópico todo lo que está pasando, ¿no? Tipos que quieren quedarse con el mundo, qué sé yo, o hablar de guerras. Grabois ha dicho a fuentes cercanas a mí que la mayor preocupación que le quedó a él después de esa charla, que fue anterior a todas las notas que salieron sobre una IA, inteligencia artificial descontrolada, fue justamente eso. ¿Qué daños podría hacer en la población, temas de agua, de electricidad y qué sé yo? Es decir, hay una preocupación general que viene del norte y hay una fuente mía y un Fantino que dice, ojo porque eso viene de allá, la Corte no se jugó sola. Digo, para hablar de las razones, hace un rato la Corte salió a dar explicaciones técnicas del fallo, que son irrelevantes, la forma en que lo hace, siempre lo hacen de la forma más sutil que les sale, dicen que son los primeros defensores de los recursos naturales, que se sienten ofendidos. Yo lo que creo es que intentan desarticular la marcha que se les viene. Ellos tuvieron la marcha del 2x1, la próxima marcha va a ser contra ellos, no en el Congreso, va a ser contra ellos. Entonces me parece que todo lo que están haciendo es tratando de atajarse un poco. El justicialismo se empezó a mover ahí en la placa 22, dice el bloque justicialista del Senado presentó un proyecto para la restitución de la ley de tierras luego del fallo de la Corte Suprema. Mayans habla de un proyecto para ratificar la ley de tierras. Escuchémoslo, a ver.
5: Un verdadero disparate, porque ustedes no se olviden de que el 70/23 prácticamente deroga leyes al por mayor y pone en vigencia artículos que solamente la banda de Sturzenegger conoce. Nosotros ayer tuvimos una reunión, los presidentes de bloque, para que el diputado inmediatamente trate el tema del 70/23 para rechazarlo por la Cámara de Diputados, donde se completaría el trámite de rechazo del DNU del 70/23. Y aparte de eso, nosotros acabamos de presentar un proyecto para derogar, por las dudas, ese artículo, el 154, perdón, y aparte de eso, ratificar la plena vigencia de la ley de tierras en el territorio de la República Argentina.
0: Y después de esto, nosotros ayer decíamos, ¿qué tema tan crucial, con tanta impronta en la población, como para que aparezca un líder del peronismo? Que no lo hay hoy, ¿no? O sea, Cristina no lidera claramente, pero tampoco lidera el resto. Y apareció por ahí el menos pensado, que fue Juan Grabois. Hay dos cosas, más allá de que Grabois ganó protagonismo en la forma que se gana hoy, diciendo algo que salga en todos los medios, en este caso algunos insultos, pero logró ser él el que se pelea con el presidente. Hay un tuit, ¿no? De Milei, donde le responde a lo que había dicho Grabois, que después lo vamos a poner, ¿no? Esto es lo que enfrentamos a diario, al tiempo que tiran piedras de tinta los imbéciles de la forma. Es decir, él que insulta a todo el mundo estaba muy dolido, ¿no? Espantado por los insultos de Grabois. Ahora vamos a verlo, a Grabois intercambiando insultos con diputados oficialistas. Vale la pena decir que la pelea empieza porque él trata de que la dejen hablar a Breckman, ¿no? Ellos lo estaban molestando a Breckman. A ver, ponelo.
4: Dando respeto a todos, que cierre el orto. Si vos querés que no interrumpa él, que no interrumpa él. Manga de chorros, vendepatria, soretes, colmeros de mierda. Soretes, colmeros de mierda. Vendepatria, entregadores. Vendepatria, entregadores. Vos andá al gimnasio, imbécil.
6: Enano.
0: Presten atención a lo que les digo porque lo van a ver ganando protagonismo a Juan Grabois todos los días en los próximos tiempos. La otra es una de las que va liderando las encuestas, que es Miriam Breckman. A ver.
7: El 6 de agosto, el golpe que le dimos al proyecto de saqueo y entrega de este gobierno y sus cómplices fue terrible porque le falta en el rompecabezas que estaban armando la parte de la tierra. ¿Dónde colocar estos data centers? ¿Dónde ejercer estos proyectos de saqueros, mineros y petroleros? Entonces la gran pregunta es ¿quién hizo el lobby? Espero que lo puedan explicar. ¿Quién llamó a la Corte Suprema para que saque este fallo? Porque no pues casualidad que algo que no lo pudieron...
0: Esta es la gran pregunta, ¿no? ¿Quién hizo el lobby? ¿De qué hablará Miriam Breckman? ¿Quién hizo el lobby? ¿Quién le pidió que salga ahora, en este momento? Ayer Gil Saavedra también se preguntaba, ¿en este momento? ¿Por qué salió en este momento? Con la cautela que habla Gil Saavedra, yo creo que él se imaginaba de qué estaba hablando. Y la que salió también, que prácticamente, indudablemente, ha decidido diferenciarse todos los días, es Patricia Bullrich. Pónganla a Patricia Bullrich porque es llamativo que se haya diferenciado en este tema. Mírala.
8: Hay un tema, ¿no?, importante, que es un aprendizaje para nosotros. Si nosotros tenemos un decreto de necesidad de urgencia dictado por el gobierno y ese decreto aún está en la justicia, quizás haber llevado adelante la ley de propiedad privada en la que estaba el capítulo de tierras fue apresurado. Teníamos que haber esperado que la justicia hable, como habló ahora, del decreto 70 en el capítulo de tierras y recién después enviar esa ley. ¿Por qué? Porque si no vamos contra nuestros propios actos.
9: ¿Y temen que ahora la oposición pueda voltear el decreto?
8: Y vino después que la ley no se pudo votar, así que es una posibilidad.
0: Y ahora algo que de último momento les diría que por lo menos nosotros nos enteramos hoy, que la policía de Bolivia arrestó, no sé si a todos los fiscales, porque la información llega más o menos, pero una gran cantidad de fiscales, entre ellos al jefe de los fiscales. Es decir, la fiscalía que estaba actuando en el tema de Cerimedo está en cana. Hay un tuit, el primero que lo pone es Raúl Colman. Anoche fuerzas policiales encapuchadas entraron en la Fiscalía General de Bolivia, la que investiga el caso Cerimedo. Se llevaron a varios fiscales, incluyendo al fiscal general Roger Mariaca. No se sabe de qué se los acusan ni las pruebas existentes. Algún medio dice que tiene relación con el narco uruguayo Sebastián Marcet. Nadia Beller denuncia que es protección a Cerimedo, es la pareja de Cerimedo. Y hay otro, hay un tape después, donde muestra algunas de las cosas que pasaron ayer. Pónganlo, por favor.
6: Queremos denunciar el secuestro de nuestro fiscal general del Estado y vulneración en los derechos humanos. En este momento queremos mostrar personal policial se ha ingresado a la Fiscalía General del Estado, indicando que todos los fiscales se encuentran aprehendidos sin ningún tipo de fundamento. Queremos hacerle conocer al pueblo boliviano que se están vulnerando derechos, no se está respetando la institucionalidad del Estado.
0: Lo primero que pasa antes de esto es que Estados Unidos sanciona a estos fiscales, sanciona, los acusa de narcotráfico, las cosas difusas que hace el gobierno de Estados Unidos cuando quiere atacar a alguien. Y después, esta vez no se lo llevaron las fuerzas norteamericanas como a Maduro, va la cana y se lo lleva. La cana, uno supone, por orden del presidente. Ojo con esto, porque hay una alteración del orden constitucional. Si no hay fiscales, si no hay jueces, no hay democracia, claramente. Y esto está pasando en el continente con cualquier movida que toque apenas a un hombre que uno supone que no es primordial para los Estados Unidos, o sí, o es una herramienta para ganar elecciones en todo el continente. Digo, la situación es muy complicada. Gente que dice que la Corte, por orden o pedido de Estados Unidos, saca este fallo. Estados Unidos actuando en Bolivia para alterar el orden constitucional. Una situación muy complicada. Vamos a hablar un poquito de lo que acaba de decir la Corte. Buenos días, ¿qué tal, compañeros?
10: Muy buenos días. ¿Cómo estamos?
11: Roberto, ¿cómo estás? Una aclaración que ya...
0: ¿Estabas vos, Nico?
11: Sí, acá sí. También con Ari lo veníamos viendo. Una aclaración que creo que como primera noticia, antes de meterse en el contenido, es que haya tenido que salir a aclarar. Esta no es una Corte Suprema acostumbrada a hablar más allá de sus fallos, a salir a explicar por qué decide lo que decide. De hecho, la forma en la cual tomó esta decisión, y es algo que lo comentábamos también en el grupo del Destape, es una forma cobarde, es una forma mentirosa, engañosa, de tomar una decisión de fondo sin decir que la estás tomando. Y esta explicación, si bien de nuevo evita dar una explicación de fondo de la cuestión, da cuenta de que la Corte sintió ayer que se había removido algo que quizás no estaba en los cálculos, ¿no es cierto?
12: Sí, ahí Roberto, perdón que se me cayó el auricular, ahí para mí la clave está en que la Corte fue absolutamente consciente de lo que estaba decidiendo. O sea, había un freno a la extranjerización. La Corte removió ese freno. Punto. O sea, la Corte ahora le hizo decir a todo el sistema de medios que aclara su fallo porque simplemente es una cuestión procesal en la cual decide que los excombatientes de Malvinas no tienen legitimación para defender que no se venda todo el país. Eso no solo es una cuestión procesal mal resuelta y trucha, sino que era lo que trababa justamente este fallo, la extranjerización. O sea, la Corte es plenamente inconsciente de que con esto habilitó la extranjerización, porque podría no haberlo resuelto. O sea, habría que mirarlo al revés este caso. Si la Corte cajoneaba este expediente, al igual que cajonea miles de expedientes, hoy estaba prohibida la extranjerización de la tierra en la Argentina. Al sacarlo del cajón y resolverlo, habilitó la extranjerización. O sea, la Corte sabe que resolvió eso. No está aclarando nada. Básicamente le está mintiendo a todo el sistema de medios, y todo el sistema de medios está tomando esa mentira como si fuera algo cierto, diciendo, no, nosotros la cuestión de fondo no la resolvimos. Sí, la cuestión de fondo tenía un freno. Y la Corte se lo sacó. Por ende, resolvió la cuestión de fondo, porque si hoy viene Peter Thiel, el amigo de Lantos, y se quiere comprar Río Negro entero, puede. Hasta el lunes no podía. O sea, es bastante evidente eso.
10: Está claro que la Corte igual siente la presión pública que generó su decisión, ¿no? Cuando saca este comunicado que yo coincido con lo que dice Ari, es una disfrazar con una explicación mentirosa el fondo de lo que realmente resolvió. Pero me parece que la Corte siente la presión pública. A mí lo que me llamó la atención es el punto 2 del comunicado. que dice básicamente no nos critiquen, ¿no? O no nos hostiguen, que yo, nuestro fallo es jurídicamente, es técnico y no se mete con... Y el mismo día que la Corte saca el fallo que termina habilitando la extranjerización de la tierra en la Argentina, saca un fallo que es en una causa entre dos influencers, que una influencer hostigaba a otra influencer, qué sé yo, y en ese mismo fallo la Corte dice, bueno, si vos sos una personalidad pública, habilitás comentarios y críticas sobre el contenido de las cosas que decís, entonces se lamenta si te están criticando. Y dos días después sale a decir, no me critiquen, yo lo que hice fue algo súper técnico. Bueno, me parece que la Corte no tiene brújula en ese momento. O sea,
0: se victimiza fuerte porque habla de discursos de odio.
10: Claro, pero háganse adultos, señores. O sea, ustedes toman esta decisión y no saben las consecuencias que va a tener. Hace menos de dos meses que tuvimos esta discusión en la Argentina. O no tiene memoria, o no sé.
12: Además lo hicieron a propósito. Digo, a nosotros, a los periodistas, nos llega de parte de la prensa, de la Corte, los fallos, la Corte resuelve 400, 500 fallos por semana. Nos mandan 3 o 4, según ellos, los relevantes. Nos mandaron 3 esta semana. Uno, el fallo de la influencer esta que le dijo canjela a otra. Algo muy grave como para que la Corte Suprema intervenga rápido. Canjela, le dijo. El otro es el caso de Milani, ¿no? Que entiendo que lo quisieron hacer para distraer sobre esto. Y el tercero fue este, que nos lo mandan ellos. O sea, sabían perfectamente lo que estaban haciendo. Repito, porque no tiene plazos la Corte. O sea, alguien piensa que la Corte resuelve los casos por orden de llegada, etcétera. La Corte no resuelve los casos por orden de llegada. Si fuera así, hubiera resuelto los casos de torturas a los colimbas en Malvinas. Para eso, la Corte se sigue tomando su tiempo, una causa que tiene más de 10 años. Para esta, que son los mismos torturados en Malvinas, los que le dicen, che, frenemos la extranjerización de la tierra, y dice, ah, no, esta la agarro rápido, después de que el Congreso dice que no. O sea, es muy evidente.
0: Por eso el tema de quién se lo pidió, ¿no? Uh-huh. Yo ahí le estoy pidiendo a la producción que vuelva a poner lo de Fantino, porque cuando lo editaron sacaron cuando él dice embajadas, pero directamente un hombre tan, tan cercano a Milei dice, bueno, ellos vieron, se influencian con las embajadas. Más allá de lo que me dicen a mí, que suena lógico, no sé qué dice Lantos, porque tiene que ver con algo que están hablando todo el tiempo y que está en los medios, no es un secreto.
11: Es algo que se hace a la luz del día, el interés de Estados Unidos en no solo la Argentina, en todo el continente. Esto está intrínsecamente relacionado con las noticias que llegan desde Bolivia, que ahora lo que dicen es que van a extraditar a Estados Unidos a este fiscal que detuvieron. Que se lo van a llevar directamente a Estados Unidos.
12: A la celda con Maduro.
11: A lo Maduro. Exacto. Con las denuncias de injerencia norteamericana en las elecciones que va a haber este domingo en Brasil. Ayer hubo una reunión muy importante del gobierno brasileño con diplomáticos europeos, con diplomáticos de otros países, diciendo, miren, tenemos acá pruebas de intentos de injerencia de Estados Unidos y de Rusia, de los dos. Sobre todo de Estados Unidos, pero también de Rusia. A lo que voy es, Estados Unidos tiene un proyecto, un plan para todo el continente, que es subordinarlo a su propia guerra con China, a su propia carrera tecnológica con China. Va a hacer en cada país lo que tenga que hacer para mantener el poder. En algunos lugares son golpes de Estado, secuestrar presidentes, amañar elecciones. Bueno, en otros puede ser comprar grandes extensiones de tierra, ya lo hicieron en Honduras con Próspera, y después decir, mira, acá me decís que por 30 años no me vas a tocar las condiciones, entonces no me voy nada. Y yo quisiera asociar esta noticia, este fallo de la Corte, a otra noticia reciente que no vi que se los haya tratado juntos, que es la decisión del gobierno de Estados Unidos de facilitar el crédito para que haya empresas norteamericanas que inviertan, hagan grandes proyectos de inversión en la Argentina, que bien pueden ser la compra de grandes extensiones de tierra. Es decir, puede haber una máquina por la cual los dólares del Estado norteamericano, a través de empresas norteamericanas, terminan apropiándose de enormes extensiones de territorio argentino. Hablan de un corredor entre los Andes y el Atlántico. Imagínate que compran por parcelas una franja de tierra para construir su propio gasoducto.
12: Te parten el país en dos.
11: Imagínate un lago escondido que debes estar en un rinconcito, esté atravesando el país de punta a punta. Bueno, eso sería legal.
12: La Corte habilitó eso ayer.
0: Che, lo de Bolivia es muy preocupante, ¿eh? Y pone nos debería hacer pensar cómo puede gobernar un gobierno popular si gana el año que viene con este tipo de limitaciones, ¿eh? Ojo, ¿eh? Ojo. Aparentemente hay tipos a los que no se los puede juzgar. Uno de ellos es Cerimedo. Si lo juzgás, te meten preso, te secuestran, te llevan.
11: Bastante baja está la vara también, ¿no? Porque siempre hubo tipos que no se podían juzgar. Pero
10: sí, pero Cerimedo
11: tener como un otro pedigrí.
10: Hay un...
0: Bueno,
10: hay...
0: Creo que estos gobiernos se nutren de lumpenes, ¿no?
10: Sí, sí. Pero hay un default muy grande de toda la dirigencia. Porque yo muchas veces lo escucho a Nico hablando de la necesidad de que un gobierno que represente a las mayorías populares en la Argentina, en cualquier otro lugar del mundo, la verdad, en ese momento, va a necesitar tener respaldo constante de esas mayorías populares movilizadas, involucradas en la discusión, qué sé yo. Pero me parece que también hay un default grande en toda la línea dirigencial. No hablo solamente de la dirigencia política, dirigencia empresaria, dirigencia de las organizaciones de la sociedad civil. O sea, lo que ayer, cuando Milei tiene este brote con José del Río, en IDEA lo aplauden. O sea, lo que la respuesta del auditorio de IDEA es un aplauso al presidente de la Nación. Ahí también, o sea, si vos no tenés el respaldo a cuestiones políticas, judiciales, lo que fuere, lógicas de no solo ya las mayorías populares, sino también parte o buena parte de la dirigencia, va a ser muy difícil, la verdad.
0: ¿Lo verán como un presidente o como un virrey? Lo verán como, no me puedo pelear con este tipo que es el tipo de Trump, no sé.
10: Puede ser,
0: ¿qué están viendo, Matías, vos?
13: Me parece que el dato más significativo del día es que la Corte acusó recibo, yo le iba a decir de alguna manera un poco menos metafórica, ¿no? Están cagados.
10: Sí.
13: Que la Corte haya tenido que salir a aclarar un fallo, me parece que habla de que advirtió que entró en un terreno complejo en términos políticos, ¿no? Más allá de... que me parece que su continuidad al frente de la Corte Suprema y demás no corre riesgo por el momento, más allá de lo que se estuvo diciendo en las últimas horas de que esto es un golpe a la Corte, querer manifestarse o querer repudiar el fallo, etcétera. Pero me parece que va en línea con la actitud que tuvo que tener el gobierno frente a esta misma discusión cuando intentó avanzar con la extranjerización de tierras en el Congreso, que es que la movilización popular, la reacción social, el triunfo popular los hizo retroceder. Y ahora la Corte no retrocede, pero tiene que aclarar. A mí me parece que ahí empieza a encontrar límites en la sociedad el sistema de poder. Que por supuesto que avanza, que tiene voluntad de ir a fondo, está parado de manos en el poder económico, que evidentemente hay algo por encima tanto del gobierno como de la propia Corte que ordena voluntades, ¿no? Hoy hay 13 gobernadores con Milei en Francia.
12: Y 3 jueces.
13: Y 3 jueces, la Corte fallando en línea con el gobierno. No sé si en línea con el gobierno o en línea con alguien que ordena voluntades, que trasciende fronteras políticas, territoriales, ideológicas. Pero hay que advertir, para mí la explicación de hoy de la Corte es que sintieron que hubo un ruido y que no están acostumbrados a eso, a las reacciones... No en las redes sociales o en la Cámara de Diputados de ayer o los griteríos y demás, sino que saben que entraron en un terreno políticamente complejo. Me parece que ahí es donde hay también, para pensar qué tiene que hacer la oposición social sobre todo también, que es que hay que advertir, hay que ver esos momentos de debilidad, porque es donde aparecen grietas en el sistema de poder que hay que aprovechar. Cuando digo aprovechar es hacer política. Que no se entienda esto, porque es definitivamente como están tratando de plantearlo los voceros del sistema, que es van por la Corte. Bueno, en todo caso, hay una disputa de poder, y con menos recursos y con menos fierros, por abajo ya se demostró en esta misma discusión anteriormente que cuando la sociedad se planta hay reacción y hay resultados, ¿no? Puede ser esta otra oportunidad.
10: Bueno, que, perdón.
0: No les están alcanzando los fierros, no les está alcanzando los fierros de los medios que tienen a disposición, ¿no? Porque igual el descontento aparece.
13: Bueno, sí, en la discusión anterior fue igual.
10: Sí.
13: Fue muy por abajo, fue en las redes, fue a través de distintos medios, streams y influencers y artistas que empezaron a hacer ruido y la gente se empezó a enterar. Se despertó ahí una preocupación que no estaba en la televisión, que no estaba en la política, y que después sí, el sistema de medios y la política tuvo que tomar y actuar en consecuencia, ¿no?
10: De hecho, abre una caja de Pandora la Corte con el del 70-23 ahora. O sea, el diputado nunca tuvo la chance de eliminar o de bajar el 70-23, y de repente ahora, con este fallo de la Corte, bueno, capaz eso pasa también.
0: Sí, lo que además vuelve a poner sobre el tapete el antinacionalismo de Milei. Milei, con lo de Malvinas, quiso recuperar el rol, decir, no, la verdad que la cagué, me equivoqué, me fue mal, me peleé con la selección, que yo voy a decirle a mi público, no, no, yo soy nacionalista también. Y ahora queda otra vez del otro lado, ¿no? Diego, ¿vos qué ves?
14: Sí, creo que la Corte tiene dos ventajas, en principio. Una, que nadie conoce a estos tres jueces de la Corte, ¿no? Rosati, por eso es bueno mostrar sus caras para que la sociedad los conozca. Lorenzetti, Rosati, Rosenkrantz. Y la otra es que tienen un poder imperecedero, ¿no? No tienen que rendir cuentas de su poder. Es muy difícil remover a estos jueces, hay que juntar las mayorías, pero estamos hablando de jueces que están hace 10 años y tienen por delante 20 años más, por lo menos, en el poder. Entonces se benefician de ese poder de largo plazo y también de que la sociedad no los conoce, no sabe quiénes son. Ahora, es cierto que metieron los dedos en el enchufe, me parece a mí, con este tema. Y por eso esta explicación. Si lo hicieron, porque no hay ingenuidad a ese nivel del poder, es porque, como ustedes dicen, hay un poder que está por encima. Por encima, por supuesto, de Milei, que es un accidente de la historia, y por encima también de esta Corte. A mí me recuerda, obviamente, cuando fue el fallo del 2-1 a favor de la impunidad de los represores durante el gobierno de Macri. En ese momento ellos podían decir, recién acabamos de llegar al gobierno, recién llegaba Macri también, tuvieron que retroceder. Si ahora, después de aquella experiencia, vuelven a fallar de esta manera, en contra de lo que acaba de decidir el Congreso, en contra de lo que acaba de decidir la sociedad argentina, me parece que es porque están bien recompensados, ¿no? Si están decidiendo incinerarse de esta manera, por alguna embajada, por alguna fuerza superior, sin duda que tiene que ver con eso, porque además es el contenido de la ley. Y después son un poco cobardes, ¿no? Porque como en el caso Vialidad de Cristina, ellos no se pronuncian sobre el fondo, buscan siempre argumentos procesales, formalidades, como dice Andrés Gil Domínguez, es una trampa formalista, para beneficiar a un actor o perjudicar a un actor. No dicen, este actor tiene que ser beneficiado y lo voy a beneficiar, los magnates extranjeros. No dicen eso. Son bastante cagones, como dice Mati Colombati, ¿no? No dicen, Cristina tiene que ir presa. Dicen, bueno, de acuerdo a lo que dijeron los tribunales anteriores, pero ellos no se pronuncian sobre el fondo. Esto también lo marcaba, bueno, Ari, Natalia Bolosín. Y acá se repite lo mismo, ¿no? No se pronuncian sobre el fondo, pero hacen un favor fenomenal a un actor.
12: Pero accionan
14: poderoso
12: sobre el fondo.
14: Exactamente, exactamente.
13: Porque, sí, en los hechos fallan sobre el fondo.
12: Pero es que en los hechos había un freno y lo sacaron. Entonces, decidieron de fondo con un truco procesal. Pero el freno existía. Exacto. Yo por eso no es una aclaración lo que hace hoy la Corte. La Corte está mintiendo. O sea, había un freno y la Corte sacó el freno y habilitó la cuestión de fondo sin tratar la cuestión de fondo.
13: Sí, pero en la actitud de tener que aclarar, ¿no?
0: Cuando ellos deciden hacer esto, ya sabían el impacto popular que había tenido el tema, una de las mayores manifestaciones como la Argentina, y lo hicieron igual. Ahí es donde yo voy, ¿quién se los pidió? ¿Qué les hizo lobby? Ahí dice que me muestren cuando Fantino habla de este tema de nuevo, a ver.
15: Unos allegados al mundo judicial. El mundo de las Cortes Supremas, por lo menos de países como el nuestro, está muy atravesado por relaciones internacionales. Está muy atravesado, esto va a sonar un poco violento, por las embajadas más trascendentes, diríamos, en el mundo geopolítico. Queda claro.
0: Bueno, lo que tanto
15: creo yo, esto
0: no es Alejandro Fantino, ¿no? ¿Qué sé yo? O sea, a mí cuando me lo dijo la fuente allá, dije, bueno, es un tipo informado, qué sé yo. Ahora le dice Fantino, un hombre muy cercano al presidente.
11: Y esa hipótesis, si fuera cierta, y creo que tiene mucha verosimilitud,
13: es razonable con todo lo que está pasando.
11: Absolutamente. Claro. Explica también la reacción de un gobierno que, en general, cuando tiene este tipo de fallos que respaldan posturas que ellos durante mucho tiempo insistieron, porque el gobierno lleva 3 años desde el 20 de diciembre de 2023 tratando de que se apruebe una ley así o de que se derogue, mejor dicho, esta ley, y sin embargo se quedaron callados. A mí la sensación la que me dio es, les habían dado un laburo para hacer, no pudieron hacer, y entonces el mismo patrón llamó a otro y le resolvió el laburo. Claro. ¿No? Y entonces vos te quedás medio con, viste, bueno, me quedo calladito sin decir nada para que no se den cuenta de que en realidad me la mandé yo, para que piensen que fue un triunfo mío cuando en realidad yo no pude resolverlo. Hay algo de eso también, de, che, tenías un laburo y no lo hiciste, tuvimos que poner, claro, a la corte a fallar sobre esto.
12: Es que lo hizo Milei por DNU, el Congreso por ley, y finalmente resolvió la corte. Es muy obsceno todo.
14: Hay algo también que viene relacionado.
0: ¿Qué intereses tan fuertes hay para mover tanto, para insistir, sí, insistir, insistir?
14: Sí.
0: ¿No? ¿Qué intereses hay? Discúlpame, Diego.
14: No. Digo, hay algo que tiene que ver también con el fallo de La Rioja en su momento contra el DNU 70. Hubo planteos. ¿Qué decían en la corte? Esto lo charlamos en algún momento en el pase. En la corte decían, no hubo ningún reclamo. El único reclamo que llegó a la corte fue el del capítulo laboral y le dijimos ok, y bajó el capítulo laboral. Pero había un reclamo de La Rioja. El reclamo de La Rioja era contra el DNU. ¿Y qué hizo la corte? Esto lo charlaba ayer con Enrique Viale de la Asociación de Abogados Ambientalistas. Le respondió parecido que a los excombatientes, diciendo, no hay ningún caso concreto cuando vos me objetás el DNU 70... que es una reforma de la Constitución prácticamente, sí, ¿no? Sí, ese mega decreto. Pero otra vez, en ese caso, cuando hubo un reclamo de una provincia como La Rioja para decir, esto es inconstitucional, un decreto que transforma tantas leyes, la Corte agarró y respondió igual que en este caso con los excombatientes. No hay, claro, ningún caso concreto. Sí hay un caso concreto. Obvio. Vos estás abriendo la puerta a que se vendan las tierras a los extranjeros.
12: Además, tiene 366 artículos el DNU. ¿Qué tiene que haber? ¿366 causas, una por cada artículo, invocarle justo al que tiene legitimación activa y que la Corte se tome el laburo de analizar 366 expedientes? ¿O ver que el DNU es nulo porque lo hizo Sturzenegger y sin ser funcionario? No tuvo ningún dictamen jurídico de ningún área interviniente, por ende eso lo hace un acto administrativo del Estado nulo.
11: Y se atribuye a funciones legislativas.
12: Y darlo de baja.
10: Y respecto a esto que dice Diego, el comunicado de hoy tira la pelota afuera, sí, porque dicen, hay otras cautelares que podrían lograr de nuevo la suspensión del decreto.
12: ¿Y por qué no las trataste entonces?
10: Y cualquier otra persona, nadie está impedido de volver a pedir otra cautelar. Y bueno, la verdad que si una provincia está impedida, unos excombatientes están impedido. ¿Y quién puede reclamar?
14: Ahí está la pregunta de fondo, porque la Corte dice, no tienen legitimidad los excombatientes. ¿Quién tiene legitimidad? ¿Esta Corte? ¿Milei tiene legitimidad? ¿Los estudios de abogado de las grandes empresas que redactaron el DNU 70? O sea, ¿quién tiene legitimidad
12: eso sí,
14: para definir?
12: Eso sí.
11: Y también me parece que lo que sucedió esta semana con el fallo de la Corte es que en realidad puso en evidencia una decisión política que la Corte había tomado el primer día. Porque hay una contradicción ahí que me parece que echa luz desde el primer momento sobre la postura de la Corte, que no es otra que esta, que ahora se ve confirmada, que es esta cuestión de cuando se niega la Corte en los primeros días de enero a abrir la feria para tratar el tema, queda en evidencia la contradicción en la cual, si hay urgencia, entonces tenés que abrir la feria para tratar el tema y decidir si ese decreto es válido o no. Y si no hay urgencia, entonces no se justifica legislar a través de decreto, y entonces el decreto no es válido y tiene que mandar los proyectos de ley al Congreso. Ya desde ese momento la Corte toma una decisión política y contraria al derecho. El tema es que pasa disimulada porque no firmó ningún papel para hacerlo. Ahora esa decisión queda a la vista de todos.
0: Quiero mostrar algo, porque hay mucha gente pidiendo, nos está pasando en los últimos días, que nos piden algunos de los videos. La forma... en que nos piden las cosas es simple. Nosotros tenemos un grupo de WhatsApp, creo que es uno de los grupos de WhatsApp más grandes del país. Yo les voy a pedir que pongan un QR, ahí está, ¿ves? Uh-huh. Si ustedes ahí acercan el teléfono, una vez que está, le ponen el nombre del destape a esa cuenta y forman parte de nuestro grupo. Nosotros todos los días le mandamos a nuestro grupo de WhatsApp materiales de las cosas que pasamos para que ustedes las puedan tener, para que las puedan compartir sin necesidad de andar editando y todas esas cosas que no son laburo de ustedes. Acerquen ahora al celular, lo vamos a dejar un rato ahí. Le pido a todos los conductores que lo muestren también para seguir engrosando un grupo de WhatsApp que seguramente el año que viene va a ser muy relevante, pero por ahora súmense para recibir nuestra información. Déjenlo, por favor, el QR. Quería preguntarle a Noé, bueno, ¿y cómo están los porotos para para derogar el DNU.
10: Bueno, es a esta hora la hipótesis principal de la oposición, ¿no? Ir por la derogación del DNU 7023 como una manera de reinstalar la ley de tierra, pero también de dar de baja un montón de decisiones que tomó ese DNU que afectaron y afectan la vida cotidiana de los argentinos y que la oposición nunca había encontrado la manera de juntar los votos para derogarlo en diputados. Hoy no están los votos, pero quiero ser enfática con esto. Va a ser una construcción de las próximas dos semanas y no me sorprendería que los votos aparezcan en estas dos semanas mientras el debate vaya creciendo, mientras la sociedad se vaya enterando de esta decisión de la Corte, porque también es muy reciente y seguramente esto va a ir calando cada vez más en la opinión pública. En la placa 1 tenemos un esquemita, más o menos. Hoy faltan aproximadamente 19 votos, tal vez menos. ¿Por qué te digo que faltan unos 19? Bueno, porque a favor de derogar el 7023 tenemos a 110 diputados. Ahí tenés al peronismo, obviamente, tenés a la izquierda y tenés a parte del bloque de Pichetto. Esos son los tres sectores que hoy están confirmados a favor de derogar la totalidad del 7023.
11: Pregunta, ¿sí? Cuando decís parte del bloque de Pichetto, ¿incluye a Pichetto?
10: Incluye a Pichetto. Incluye...
11: Porque Pichetto tiró una línea medio para salvar el decreto, para salvar
10: ustedes,
11: al gobierno.
10: Mira, ustedes me hacen venir a defender a Miguel Pichetto todos los jueves a la mañana y yo lo voy a hacer, Incluye a Miguel Pichetto, okay. Incluye a Nicolás Massot, que muy probablemente van a estar firmando junto con el peronismo y con la izquierda, mira lo que te digo, el pedido de sesión para derogar el 7023.
13: ¿Entero, Pichetto?
10: El jueves 15 de octubre.
13: Vamos a chicanear con Pichetto ahora fuerte.
10: De dudar de esto, por Dios, ¿sí? Se los pido. Bueno, sí.
0: Nosotros lo tenemos al Pichichi que se presenta en fórmulas por cualquier partido, sí, ¿no? Y se viene ofreciendo por todos los días.
16: No. Roberto, ¿cómo te va? ¿Cualquier partido? No. Todos los partidos. Porque si no, pareciera como que es una broma. Estoy regalado. O sea, de ninguna forma estoy regalado.
0: ¿Qué partido lo pone usted? ¿Lo habían dicho?
16: ¿Cómo? No.
0: El partido lo pone usted.
16: Es uno de los eslogan, Roberto, pero no me bajes el precio. Ahora estoy en el Salón de las Manos Perdidas reunido con Jalil.
13: No, animal.
16: Y estamos organizando también con Jaldo, porque hay mucha gente que viajó también a París, a Estados Unidos, están viajando. ¿De qué se ríen ustedes?
10: No,
16: Roberto, se están riendo acá. ¿Puedes decirles algo?
0: Me parece que es de los pasos perdidos.
10: Claro, se vació el estudio.
16: No, esta es en la Gobernación de Tucumán.
11: Está bien.
0: Claro,
16: el Salón de las Manos Perdidas. Es por un temita de la corrupción, no sé qué fue. Pero yo lo que digo es, el partido lo pones vos. O sea, yo me presento. Hubo uno que metió mucho la mano en la lata, me acuerdo. Y metió las dos manos, por eso las manos perdidas. Pero no me quiero extender eso porque acá se ríen, se burlan. Yo lo en serio. ¿De qué se ríen? Decime, no, ¿está el país para reírse?
13: ¿Usted tenía, Pichichi, una yerba mate que se llamaba Se te fue la mano?
16: Se te fue la mano.
13: Sí, eso pasó realmente.
16: Y estamos con quilombo con los yerbateros porque los de Misiones no quieren voltear ahora el decreto.
13: Por claro. El decreto 70-20-23.
16: Exactamente.
13: Claro.
16: Todo tiene que ver con todo. Sí. Por eso, yo si gano, te claro algo, Lijarade.
13: ¿Cómo?
16: O lo volteo o lo dejo. Una de dos. ¿Está claro, Roberto? Nosotros somos candidatos.
0: A ver, sí. Ponele que hacemos una fórmula con Pichetto.
16: Sí. Y bueno.
0: Él estuvo en el PRO y está en el peronismo. ¿Podría también ser libertario o no?
16: Pero por supuesto, Roberto, soy un Fórmula 1, eso. No es una fórmula presidencial, es Fórmula 1. ¿Está Marta ahí? No, vino Marta.
0: No, entonces, hoy no está Marta.
16: ¿Puedo seguir hablando entonces, Roberto? ¿Está Cande?
17: Hola.
16: Hola, Cande, ¿cómo te va?
17: ¿Cómo estás?
16: Portadora asintomática.
17: ¿Cómo?
16: Del feminismo. No, ¿qué? Igual. Yo la quiero mucho a Marta, a Cande, a Noé. Sí. Hola, Noé, ¿cómo te va?
10: Hola, Miguel.
16: Está Noelia, ¿no?
10: Sí, ahí. Por supuesto.
16: ¿Cómo anda el rock barrial?
10: Siempre a tu lado.
16: Me encanta Noé. Noé, barrial grijera. Es barrial ella, es bien.
10: Por supuesto, el conurbano.
16: ¿Sos de Boca, Noé?
10: Obviamente.
16: Bueno, ahí vamos a estar de acuerdo, yo también soy de Boca.
10: Claro, claro que sí.
16: No hay ningún problema. Vamos a hacer una fórmula, entonces. Todavía no sabemos quién, pero ni por qué partido, por supuesto. Ni con qué ideología tampoco. Esto es muy variable, ¿no? Estamos negociándolo. Son los tiempos que corren, Roberto. No me interrumpan. Pará.
0: Sería como el centrado, sería esto.
16: Pero sí.
0: Se pueden acomodar.
16: Roberto, corre el pichito.
0: ¿Para qué lado va? Mojate el dedo y sacalo afuera.
16: Nosotros vamos para todos los lados. Como, norte, sur, este, oeste. Y ahí nos acomodamos. El partido lo
0: ponemos. Yo tengo algunas dudas y necesito certezas.
16: Bueno, es que somos candidatos con tu misma duda.
10: Te representan 100%.
16: Noé, tenemos de todo menos certezas. Claro. Anótalo, como eslogan. Tenemos de todo menos certezas.
10: La condición del ser humano, Daniel, está bien.
16: En contra de la IA.
0: Certeza
16: ahí está.
0: Lleva al fascismo, dijiste.
16: Y bueno.
0: Claro, porque no aceptás la versión del otro, ¿entendés? La certeza es mala,
16: La certeza.
0: Usalo, esto te lo regalo.
16: Es mala consejera la certeza, es verdad. Es verdad.
0: Claro.
16: La única certeza es que nos vamos a morir. Así que mejor no tener certeza.
10: Qué lindo todo.
0: Que te dice que no, que te van a poner un chip, no sé qué carajo.
16: Bueno, que nos pongan el chip, que nos vengan a buscar. Igual ustedes hacen los cancheros. Pero ¿con quién empezó Néstor? A ver, no escucho.
0: Con vos, con vos.
16: ¿Con quién? ¿Con quién?
0: ¿Con vos?
10: ¿Con vos?
16: Bueno, mi compañero de fórmula, ¿se acuerdan mi video?
11: Ya llevaba igual un recorrido.
10: Tenía un camino.
16: Bueno, obviamente.
0: ¿Es cierto que ganó por vos, Néstor?
16: No, seguramente ganó por Parrilli. Tenés razón, Navarro. Tenés razón, Navarro. Me había olvidado. Dejen, sigan ustedes. Yo sigo reunido con Jalil. No hay ningún problema. Abrazo grande,
10: Se calentó.
0: Bueno, la cosa sería que el número no está, pero se puede construir.
10: Se puede construir. Mira, dependen, obviamente, los votos que faltan de gobernadores, y dependen de gobernadores que hoy están en París con Milei. Entonces vos ahí me vas a decir, se puede construir, pero si están en París con Milei, bueno, va a ser más difícil. Hagamos un repaso de los que están, primero de los gobernadores que podrían incidir en la votación, porque a ellos responden 34 diputados y diputadas que hoy no sabemos dónde se posicionan respecto del 70-23. Entonces ahí tenés a Osvaldo Jaldo de Tucumán, que si bien no viajó a París, hasta ahora no se posicionó respecto del 70-23, pero sí se posicionó respecto de la ley de tierras en particular, cuando fue el debate en agosto. En agosto, Jaldo dijo, no podemos acompañar la derogación subir en ese momento, era la discusión, subir el límite de la extranjerización de la tierra. Tenés a Hugo Pasalacqua de Misiones, que tampoco viajó a París, pero que también en agosto se posicionó en contra de la extranjerización de la ley de tierra. Jaldo y Pasalacqua comparten ahora bloque en diputados. Bueno, habrá que ver si sus diputados ponen los votos para derogarla completamente el 70-23. Gustavo Sáenz de Salta. Sáenz sí está en París en este momento con Milei, pero también había actuado en agosto, hace menos de dos meses, para frenar la extranjerización de la tierra en el Congreso. Jalil de Catamarca, que también está en París, en agosto dijo estamos en contra de la extranjerización de la tierra. Figueroa de Neuquén, que está en París, en agosto mandó un proyecto a la legislatura local para frenar la extranjerización de la tierra en Neuquén y publicó un videíto diciendo de ninguna manera podemos permitir la extranjerización de la tierra en la Argentina. O sea que tenemos ahí gobernadores que tienen votos en la Cámara de Diputados y que si solo nos fijamos en su postura respecto a extranjerización de la tierra, podemos esperar una cosa. Si nos fijamos que están en Francia con Milei, podemos esperar otra. Pero me parece que hay un escenario abierto. Después hay otros que están en París con Milei, la vice de Yaryora, o Sadir de Jujuy, o Rego de San Juan, Torres de Chubut, que nunca se pronunciaron sobre el tema extranjerización de la tierra, y me parece que tal vez sea más complicado conseguir los votos que responden a esos gobernadores. Pero digo, hay una puerta abierta, hay una posibilidad de que la oposición finalmente logre construir el camino de la derogación del 70-23, que si cae, no cae solamente con la derogación de la ley de tierras, sino que el 70-23 trajo la derogación de la ley de alquileres, la, el el diseño jurídico que habilitó las privatizaciones, la eliminación de los topes a las tarjetas de crédito, a los intereses de las tarjetas de crédito, la liberación de la liberación del precio de las prepas, todo, la eliminación del Instituto Nacional de la Yerba Mate. O sea, el 70-23, si cae, si la Corte abrió la puerta a que caiga el 70-23 efectivamente, bueno, va a ser tremendo para el gobierno, tremendo. Entonces me parece
0: sería un golpe muy fuerte. A mí me cuesta pensar alguno que eso se dé en vuelta, pero bueno, puede ser. Khalil es un rebelde, ¿viste cómo es? Es un luchador. Che, ahí está el QR, quiere decir, porque el QR también te sirve para reenviar. 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Digo, hay mucha gente que, por ejemplo, no sabe lo que pasó con la ley de tierras, ¿sí? Así que acerquen el celular ahí, van a recibir los mensajes ustedes, se lo pueden reenviar a todos sus amigos, a todos sus contactos, seamos cada vez más. Nico Lantos, vos sabés cómo es esto, ¿no?
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1: En este momento, 11.06, fuerte caída de las acciones de las empresas argentinas otra vez, ¿eh? O sea, sigue, ya van 12 jornadas muy fuertes, un día un leve, muy chiquito el repunte, y ahora ves las caídas, impresionante, ¿eh? Impresionante cómo caen, muy fuertes, son números muy fuertes, todas las empresas argentinas. Esta caída es fundamentalmente por la recesión. La caída de los títulos públicos es porque piensan que Argentina puede caer en default. Esta es la recesión. Esto es pensar que todas esas empresas no van a ganar plata o van a perder plata. Che, quería ponerme porque falta nada para las elecciones de Brasil del domingo. Algunos empiezan a decir que Lula pueden ganar en primera vuelta. No sé. ¿Quién está con el tema?
2: Yo tengo algunas cositas, Roberto, sobre el tema Brasil. Sobre todo, ¿cómo miran en Brasil estas elecciones, los votantes de Bolsonaro y de Lula? ¿Cómo miran la relación entre Estados Unidos y China? Y esto habla de algo que muchas veces mencionamos, ¿no? Cómo China se convirtió en un eje ineludible, incluso para votantes de Bolsonaro. Tenemos varias placas, las vamos a ir mostrando. Esto es un observatorio de la Universidad de Buenos Aires, Observatorio Latinoamérica-China. Brasil ante un mundo en cambio, percepciones sobre China y Estados Unidos. ¿Qué piensan las dos potencias, de las dos potencias, los votantes de Lula y los votantes de Bolsonaro? Primero vamos a la placa 1. Es bastante contundente todo esto porque muestra lo que decía, ¿no? La importancia que hoy tiene China. Hoy lidera Estados Unidos, pero a 20 años se espera que lidere China. Es el país con más poder e influencia en el mundo para cada vez más gente, incluso entre los votantes de Bolsonaro. Ahí lo tenemos, para los que están en YouTube. Lo que vemos es que China está creciendo cada vez más en su importancia, y los votantes incluso de Bolsonaro creen que va a ser la potencia más importante en 20 años. Ahí estamos viendo en el gráfico cómo se cruzan las líneas, ¿no? China tiene todo el futuro por delante en esta placa. Y Estados Unidos está en un declive, ¿no? Hoy el 73% piensa que es el líder, pero piensan que en 20 años solo el 37% piensa que va a ser líder, ¿no? De los brasileños. Solo el 37% piensa que Estados Unidos va a ser líder en 20 años. El 47% piensa que va a ser China en 20 años, el líder global, ¿no? Si vamos a la placa 2, ahí tenemos otro gráfico en la placa 2. 3 de cada 4 creen que sería bueno para Brasil que China fuera la principal potencia. 3 de cada 4 creen que sería bueno para Brasil que China fuera la principal potencia. Esto incluye tanto a votantes de Bolsonaro como a votantes de Lula, ¿no? El 75% la ve a China como un socio mucho más favorable para los intereses brasileños. En la placa 4 también tenemos cómo van a estar dentro de 10 años Estados Unidos y China. ¿Van a tener más poder, el mismo poder o menos poder que hoy? Bueno, el 74% piensa que China va a tener más poder. Y en el caso de Estados Unidos, claro, solo el 52% piensa que va a tener más poder. El 74% ve a China con más poder. Pero incluso entre los votantes de Bolsonaro, insisto, para los que están en YouTube, el 64% de los votantes de Bolsonaro dicen, en 10 años China va a tener más poder. El votante de Lula, el 80%, dice, en 10 años China va a tener más poder. Pero es transversal, casi no hay tanta diferencia entre unos y otros, ¿no?
1: Lula está utilizando las agresiones de Estados Unidos como una herramienta electoral, ¿no?
2: Exacto. Eso, por supuesto, Tanto que incluso los Bolsonaro, que es una familia muy grande, Eduardo Bolsonaro, en algún momento viajaron a Washington, tomaron contacto con el Departamento de Estado y le dijeron aflojen con esto de los aranceles porque

0: nos está perjudicando a nosotros en la campaña. Lula lo utilizó muy bien, ¿no? La intromisión, especialmente del Departamento de Estado. Y bueno, ahí hay toda una contradicción porque el Departamento de Estado parece muchas veces decidido a atacar a Lula, a tratar de incidir. Hay que ver cómo sale esta primera vuelta, qué pasa en el camino a la segunda. Pero el Tesoro no está tan convencido. Hay una contradicción en el gobierno de Trump, ¿no? Alguna nota lo mencionaba esto. Marco Rubio es capaz de cualquier cosa con tal de voltear a Lula. Pero Scott Bessent, el Tesoro, dicen, ojo que si se desencadena una turbulencia también pueden perder los fondos de inversión estadounidenses. De ahí viene Scott Bessent, que están en Brasil, que tienen mucha presencia en Brasil. Te muestro alguna placa más, la placa 6. Gráfico China como primera potencia, la placa 6, no sé si la tenemos por ahí. Esta no sé si es la que... Ahí está. China como primera potencia convence más que Estados Unidos, ¿no? Si en algunos años China o Estados Unidos fuera la principal potencia del mundo, ¿sería bueno o malo para Brasil? Bueno, la mayoría piensa que sería bueno para Brasil que China fuera la principal potencia. Entre los que votan a Lula, el 46%. En el total, el 30%. Y hay otros votantes de Bolsonaro que no, dicen, bueno, sería para nosotros mejor que fuera Estados Unidos. El 54% de los votantes de Bolsonaro dice que sería mejor que fuera Estados Unidos. Pero en la placa 7, ¿quién es mejor socio para Brasil? También ahí se ve que la mayoría piensa que es China, sobre todo en lo que tiene que ver con la carrera por el desarrollo tecnológico. Esta es la clave. ¿Cuál es la fuerza de Estados Unidos? Narcotráfico y salud. Ahí Estados Unidos aparece como una potencia. Pero cuando decís la carrera del futuro, tecnología, infraestructura, comercio, todos te dicen China. Te lo dicen los votantes de Bolsonaro y te lo dicen los votantes de Lula. Claro. El mejor socio para Brasil desde el punto de vista del desarrollo es China. Desde el punto de vista del narcotráfico, de la seguridad y la salud, bueno, es Estados Unidos para los votantes de Bolsonaro y para algunos votantes de Lula. Pero bueno, simplemente para decir hasta qué punto se juega en esta elección mucho más que un resultado local, hasta qué punto las potencias están pendientes de lo que va a pasar y hasta qué punto los votantes de Bolsonaro y de Lula analizan hacia dónde tiene que ir Brasil y cuál es el socio que más les conviene en el futuro. Claro. Hoy todavía Estados Unidos pesa más, pero la mayoría de los votantes, incluidos los de Bolsonaro, dicen en 10, en 20 años, China lo va a pasar por arriba.
1: Lilita, ¿está con Estados Unidos o con los chinos?
2: Hola, muy buenos días, hola la República. Estamos con
1: República.
2: Estamos con Estados Unidos porque los chinos son comunistas.
3: Sí, claro.
2: Y además yo no como arroz hace 2 meses, así que no me interesa llevarme bien con los chinos.
3: Bueno,
2: no voy a entrar en detalles porque llama Nico Navarro. Miren, estamos en presencia de un poder autoritario que afecta la soberanía e integridad territorial de la nación argentina, de sus límites y fronteras, de los cuales son hoy responsables el presidente de la República y los ministros firmantes del decreto. Y lo van a hacer los legisladores de no rechazar de forma inmediata y contundente dicho DNU. ¿Me siguen?
4: Sí, claro.
2: ¿Me siguen?
1: Sí, me cuento un poco, pero...
3: Sí.
2: Miren, se lo dije hace más de 20 años. Vienen por el agua y la tierra. Y les hago un anticipo. Ahora vienen por la leche.
3: Ah.
2: Somos el tambo del mundo. Ahora lo que viene es la IA y el agua dulce. Agua dulce.
1: Por el agua y la tierra, junto, tipo barro.
2: Barro tal vez, como decía Spinetta. Vienen por el agua y el gas y es soda. Es así, Roberto. Miren, yo quiero ser muy clara con esto. Porque que Dios nos perdone. Este es el anarcocapitalismo. Son simples empleados a sueldo para enajenación de la nación argentina.
1: Qué fuerte. Discúlpeme que la interrumpa, pero sí. Un lapsus. Hace mucho que no lo ve a Dios.
2: Bueno, justo ayer estuve reunida con la Virgen. Me estás buscando, ¿no?
3: Sí, sí.
2: Me estás buscando y me vas a encontrar. Después me cagan a pedo. Yo igual te voy a seguir. Mira, yo te voy a decir. Ayer me junté con la Virgen a cenar. nos pedimos unas empanadas muy ricas de carne, la verdad, carnes picantes. Estaba Cachi Casella, estaba Freddy Storani. Era la juventud radical, digamos.
1: ¿Storani estaba?
2: Sí, la coordina. Te digo que estoy con la Virgen y vos me decís de Freddy Storani. Ves que me buscás, Navarro, ¿eh? Vos también sos tremendo, ¿eh?
3: Pero no comes arroz y sí comes empanadas de carne picante.
2: Sí, claro. No tiene una, nada que ver una cosa con la otra.
3: Okay.
2: No, no. Bueno. Después tomo ortolín, parece. Última matriz de saqueo. ¿Tomamos conciencia o estamos fritos? Ya lo dijo.
1: ¿Probaste con dos kiwis en ayunas?
2: No, el kiwi está muy caro, pero Cataratasol, ¿probaste vos?
3: ¿Qué?
2: Ese es muy bueno también, ¿eh? Ya lo dijo, bueno, Telechea, bueno. Pongamos todo sobre el tapete. Hablando de Telechea al tapete, Farmacia Navarro para hacer un pedido. Hola, muy buenos días.
1: Buenos días, ¿cómo va?
2: Bien, muy bien. Vienen por la leche, dijo Telechea, miren. Te toman por boludo. Te toman por boludo. Bueno, basta de pavada.
4: Colas para recibir leche. ¿Querés verguita negra?
2: ¿Dónde estaba Nico Navarro en esa época? A mí me rompen la bola cuando digo que tengo la rotonda con todos los juncos de 2 metros. Bueno, miren, Farmacia Navarro, te voy a pedir, tenés para anotar ahí.
3: Sí, tenemos.
2: Bueno, anoten, una maceta con tierra, un portaminas, unos tacos aguja, un bate de béisbol, un látigo, una careta de Shaquille O'Neal, una pelota de básquet y un aro de básquet. No se olviden.
1: ¿Una pelota de básquet?
2: Sí, pero te hablé de Shaquille O'Neal, no me das pelota, Navarro. Listo, basta. Dos cabezazos en el área, es gol.
1: Es gol.
5: Es gol.
3: Bueno, ahí está.
1: Bueno, ¿y qué? ¿Y la economía, Cande, cómo anda?
6: Y la economía viene bastante mal, incluso por el frente fiscal, ¿no? Tenemos que hablar de todos los efectos que tiene la recesión económica. Vos lo habías traído en el editorial, este gráfico de la recaudación del IVA, este dato que sacó el IARAF en base a la Dirección Nacional de la Administración Pública. Lo tenemos en la placa 1, esa evolución en el IVA, que tiene 11 meses en caída esta recaudación, que marca básicamente las transacciones que hay en una economía, ¿no? Pensemos que el IVA está presente en cada una de esas transacciones, y lo que vemos es un gráfico bastante claro con, bueno, 11 meses de caída, pero incluso la recuperación que se dio en 5 meses del 2025, bueno, no fue una recuperación que logró compensar la caída del 2024. Entonces, estos números, que son números adelantados, no son los números todavía del ARCA, muestran que la recaudación sigue reduciéndose mes a mes en este círculo vicioso donde hay menos actividad económica, por ende hay menos recaudación tributaria y por ende el gobierno, que hace lo que se ve en el presupuesto del 2027, profundiza el ajuste fiscal para seguir mostrando un superávit fiscal. Y en ese sentido quiero pasar a la placa 5, porque ayer terminó la revisión del equipo técnico del Fondo Monetario Internacional, en la tercera revisión que está enfrentando este gobierno, y lo que se ve es, por un lado, cómo fueron cambiando las metas, ¿no? Cómo el Fondo Monetario, con este gobierno, con Luis Caputo, con Javier Milei, va modificando las metas en cada una de esas revisiones, porque efectivamente el gobierno no llega a cumplir las metas, ni las metas de reservas, pero tampoco las metas en relación a los resultados fiscales. Y como estoy muy distraída en este momento, porque quienes no están en radio se están perdiendo dos perritos divinos en pantalla.
1: Ciro no está de acuerdo con lo que estás diciendo.
3: No, sí.
1: Ciro tiene mucha relación con la Embajada de Estados Unidos.
3: Claro, Ciro dice, la recaudación está bárbara, la recaudación va pum para arriba, no entendés nada. Ay, qué lindos que son.
6: No, no, son divinos.
3: ¿Ciro es el marroncito?
1: Ciro es el marroncito como yo, y Paquito, el más grande, es blanco como no.
3: Paquito es un tranquilo total.
6: Claro, Paquito se ve muy calmo.
3: Nada lo altera.
4: Cuidado, me parece que Paquito no lo quiere mucho el marrón. Me parece. Cuidado, está la interna. El blanco no quiere el marrón, cuidado.
3: No, no parece nada, no parece para nada eso, Miguel.
4: Yo no tengo ningún problema ni con los blancos, ni los marrones, ni con los negros. Me gustan todos los perros.
3: No confundamos.
4: Los
3: Terrier, no.
4: Tampoco tengo problema con las mujeres, ni con los indios, los ladrones.
6: ¿O
4: nada,
6: no? ¿Qué?
4: No pasa nada, está todo bien.
1: Lo voy a bajar así no se desconcentra.
6: Ay, perdón, sí, yo estaba haciendo eso. Me perdí. No, hablando justamente de esta caída en la recaudación, de cara a esta revisión del Fondo Monetario, ahora esta parte técnica que no tuvo grandes titulares porque era la parte técnica y porque además se dio justo en esta semana, la semana anterior, donde todos los funcionarios políticos estaban en Nueva York, estaban en ese viaje fracasado en términos de las señales que dieron al mercado. Entonces, bueno, no hubo tantas reuniones en relación a la plana política. Esta parte técnica en ese proceso burocrático del FMI va después a la parte política y luego más adelante tendrán que salir publicados esos informes donde, bueno, hacen un raconto de cómo va la hoja de ruta y probablemente veamos nuevamente una modificación en las metas del 2026 y del 2027, teniendo en cuenta que el propio presupuesto del 2027, bueno, piensa una meta fiscal por debajo de la que proyectó el Fondo Monetario Internacional.
1: Muy bien, hablemos un poco de los barrios populares, Mati.
5: Me parece que se vincula con el tema de extranjerización de tierras. Hay una discusión que está siempre ahí, latente, que es el acceso a la tierra y el acceso al suelo. Bueno, la cuestión es hasta qué porcentaje y qué punto puede ser extranjerizable el territorio nacional. El tema es cómo acceden los argentinos también al suelo y a la tierra, que es como un debate más oculto, pendiente, de eso se habla menos, pero me parece que se vincula con lo que está pasando en los barrios populares y particularmente desde que el gobierno de Milei interrumpió de manera total la urbanización o la integración sociourbana de esos barrios, que son barrios que justamente por las crisis del acceso al suelo, a la tierra, a la vivienda, empezaron como asentamientos, villas, etcétera, y que con el tiempo, y particularmente desde hace 10 años, cuando comenzó un registro, el RENAVAP, el Registro Nacional de Barrios Populares, empezaron a tener un lugar. En esos barrios que habían empezado a crecer por las crisis, empezaron a tener escrituras, empezaron a tener dirección, empezaron a ser registrados, que para las personas que estaban en esos barrios era fundamental. Central es básicamente visibilizar su lugar en el suelo argentino que hoy está tan en discusión. Y en las últimas horas se presentó un proyecto para financiar las obras paralizadas por Milei, una iniciativa que además tiene un amplio consenso en la Cámara de Diputados, que pretende blindar las obras realizadas a través del Fondo de Integración Sociourbana, que Milei pulverizó desde que llegó a la presidencia. Está la Mesa Nacional de Barrios Populares, que la integran Cáritas, ahí con una participación muy activa del obispo Carrara, Techo y otras organizaciones sociales, el MTE, entre otras, que presentaron este miércoles en la sede de Cáritas el proyecto de Ley de Emergencia de Barrios Populares, que tiene diputados de 12 bloques no oficialistas de unas 11 provincias, que coincide con los 10 años del RENAVAP. ¿Y por qué ahora la presentación de este proyecto? Bueno, básicamente porque en el presupuesto 2027 del gobierno no hay ni un peso de financiamiento específico para continuar con obras que estaban en desarrollo y fueron interrumpidas, de integración sociourbana. Entre 2023 y 2026 la ejecución de esas obras cayó un 98%, es decir, casi la totalidad, de 171 mil millones de pesos a 3 mil millones, y hay casi 700 obras paralizadas, es decir, obras que estaban avanzando y que fueron interrumpidas. Estuve ayer recorriendo Fiorito, ahí el barrio donde creció el Diego, y se ven las obras cómo quedaron definitivamente paralizadas. A algunos les tocó, porque hasta ese momento las obras avanzaron, y se ve en el barrio, ayer en Fiorito, porque lo recorrí, pero en cientos de barrios en todo el país, cómo de un día para el otro esas obras quedaron frenadas. Y se ve la parálisis de la obra, que es la diferencia a que en la misma cuadra alguien tenga un inodoro y otro no, por ejemplo. O que en la misma cuadra haya un cordón cuneta y un desagüe y 100 metros más allá, no. Son casi 700 obras paralizadas en 21 provincias y en la ciudad de Buenos Aires, que afectan a 6.400 barrios populares con más de 5 millones de habitantes. Casi 2 millones de esos habitantes en esos barrios son niños. 6 de cada 10 vecinos están endeudados. Ayer estuve charlando con varias personas, particularmente en Fiorito y en algunos barrios de la zona. Y lo que más advierten es cómo creció, no solo en el endeudamiento, sino, por supuesto, el endeudamiento irregular. No es un endeudamiento con la tarjeta de crédito, sino el endeudamiento con el tranza, las dificultades que eso está teniendo. Y cómo la parálisis de las obras, además de lo que tiene que ver con el hábitat y la salud, porque estamos hablando de tener cloacas o no, por ejemplo, impacta en el trabajo, porque esas obras eran realizadas por los propios vecinos y cooperativas de los barrios, es decir, gente que se quedó sin laburo, y en muchos de los casos, de sobre todo varones jóvenes que trabajaban en esas obras, bueno, terminaron siendo muchos de ellos mano de obra del narco en esos mismos barrios, básicamente buscando la salida para recuperar el mango perdido. Es un contexto, además, político muy complejo, porque a esas mismas organizaciones y a esos mismos barrios vemos cómo de manera permanente ya no solo se los estigmatiza, sino que se los culpa de su propia pobreza. Particularmente creo que acá en la Ciudad de Buenos Aires, de donde más se observa todo ese tipo de operativos a cargo de Jorge Macri, de asociar barrios populares con delincuencia y nada más, ¿no? Como si ahí no hubiera obreros, trabajadores, mujeres, que son las que hoy también en el día a día se levantan todas las mañanas para buscar el mango y llevarlo a su casa. Y eso en un contexto de creciente crisis, con varios frentes abiertos, lo que se empieza a observar y los testimonios que uno escucha es que la crisis está generalizada, que no es solo de laburo y de ingresos, que es de salud mental, de estado de ánimo. Ayer me contaron una historia terrible en la cancha donde el Diego jugaba de chiquito, el potrero de Dios, ahí en Fiorito. Hace pocos días se colgó un pibe del arco. O sea, en la misma cancha donde el Diego jugaba la pelota de chiquito, hoy hay chicos que deciden quitarse la vida. De esas historias, Roberto, compañeros, hay un montón, son permanentes, son más silenciosas, más invisibles, más ocultas, por ahí no generan la conversación que generan otros asuntos, pero las advertencias que están llegando desde Cáritas, el Monseñor Carrara, la Iglesia en general, en la previa de la visita del Papa León, de las organizaciones, de las mujeres en esos barrios, es de un estado de crisis que se acelera, que se espiraliza y que implosiona de manera permanente y cotidiana, algo de lo que venimos hablando. Por eso, la importancia de este proyecto, de alguna forma también la transversalidad de las firmas que han acompañado el proyecto, que tiene básicamente como eje, muy breve, que en los próximos 10 años el presupuesto anual para las obras en los barrios populares esté atado al PBI, que sea progresivo entre 2027 y 2036, que arranca con un 0,0375% para obras en estos barrios, una prórroga por 10 años de la emergencia socio-urbana, sanitaria y ambiental.
7: 0,03 del PBI.
5: Sí, para el año que viene. Y que vaya creciendo de manera paulatina en los próximos 10 años. Básicamente que no se interrumpa, gane quien gane las elecciones en los próximos 10 años.
7: Es lo que dejó de recaudar el gobierno por bienes personales, por ejemplo. Es menos que lo que dejó de recaudar el gobierno por bienes personales.
5: Bueno, por ejemplo. Pero además es una política que tuvo consenso en su momento. Esto, impulsado por también las iglesias, en aquel momento los cayetanos y las organizaciones sociales y demás, se aprobó el Registro Nacional de Barrios Populares y la urbanización o la integración sociourbana de esos barrios por unanimidad en el Congreso, cuando el presidente era Macri. Y eso pasó, siguió durante el macrismo, siguió durante el gobierno del Frente de Todos y se interrumpió el día que llegó Milei. Y hay resultados que se pueden mostrar, por eso yo recomiendo siempre al que pueda que se acerque a esos barrios, que vea las obras, que vea lo que cambia la vida cotidiana de esas familias por tener o no esas obras, que además parecen pequeñas, es qué sé yo, donde hay un baldío, que haya una canchita de fútbol, que haya cordón cuneta, que haya desagüe para que cuando llueve, bueno, no tengan que andar pisando mierda todo el día. Todo eso se ve, está, es real, existió, y los barrios populares deben ser prioridad, sobre todo cuando se habla de pobreza. Porque cuando hablamos de pobreza, hablamos de números. 14 millones, 12 millones, 15 millones, 2 más, 2 menos, según el semestre. Pero eso también es hablar de pobreza. Y también, insisto, vinculándolo con la discusión del momento, del acceso al suelo y del acceso a la tierra para los argentinos, más allá de lo que puedan hacer o no los extranjeros.
1: Che, muchísima gente se prendió con el QR. Sigan haciéndolo. Van a recibir toda la información nuestra, van a recibir videos todos los días, las principales investigaciones, para que no se pierdan nada, y compartir, compartir y compartir y compartir, ¿sí? Piensen que siempre tenemos problemas, siempre estamos disminuidos con respecto a cómo distribuir la información. Como decía Nicolantos, el WhatsApp no depende de un algoritmo, depende de nosotros. Sigan subiéndose. Bueno, Ciro va a seguir con el protagonismo. Es esto que me ladre al lado.
3: Vamos a mandar fotos de Ciro también. Sí. Podemos mandar el WhatsApp. Debe haber pedidos de fotos de Ciro en el WhatsApp.
1: Voy a mandar. Ahora cuando viene tiene un amiguito de acá al lado y juegan los tres, los voy a filmar y los voy a subir. Son muy divertidos. Bueno, vamos con Nicolantos.
8: Bueno, vamos a hablar un poco de algunas novedades en Estados Unidos que están muy, muy vinculadas a las novedades acá. Vos bien lo decías, la idea de que algún poder en Estados Unidos presionó para que la Corte Suprema falle contra la ley de tierras está presente. Hay que relacionar además todo esto con lo que está pasando en Brasil en la previa de la elección, con lo que está pasando en Bolivia. Todo forma parte de un proyecto continental de poder por parte de la Casa Blanca, de Silicon Valley, en una alianza que a esta altura del partido, yo diría, es absolutamente indisoluble. Y ayer hubo una novedad, Roberto, con esto. El secretario de Guerra de los Estados Unidos, Pete Hegseth, recordemos que Trump, en su segundo mandato, una de las cosas que hizo fue cambiarle el nombre al Ministerio de Defensa, a la Secretaría de Defensa, y ponerle Ministerio de Guerra, como era en otras épocas, y poner al frente a un ex presentador de Fox News, que en su única experiencia militar, bueno, lo tuvieron que retirar del campo porque no demostró el valor necesario para estar ahí, lo mandaron a hacer tareas administrativas. Ese es el recorrido de los antecedentes militares de este hombre, Hegseth, que ayer reunió a 600 generales y militares de alto rango en los cuarteles generales del Pentágono en Virginia para darles un discurso, el discurso del estado de la fuerza. El nombre está tomado de lo que se conoce como discurso de Estado de la Unión, que es el equivalente yanqui al primero de marzo de acá, la inauguración de sesiones. Todos los años el presidente de Estados Unidos, a fines de enero, inaugura el año explicando cuál es el Estado de la Unión, el Estado del país. Bueno, ahora Hegseth inventó esta inauguración del año militar con el Estado de la Fuerza, lo cual se habla de una politización de las Fuerzas Armadas en Estados Unidos que no se ve hace mucho tiempo. Porque si vos das un discurso con una bajada de línea todos los años, bueno, ya dice mucho. Pero ¿qué anunció en este primer discurso del Estado de la Fuerza? Es todavía más importante o más relevante para nosotros. Una serie de medidas, entre las cuales la más llamativa o la que se ganó los principales titulares, es que volvió a incluir a Elon Musk en el gobierno norteamericano. ¿Ustedes se acuerdan que Elon Musk había formado parte de Doge, ese departamento para recortar y para acceder además a buena parte de la burocracia norteamericana que Elon Musk encabezó durante los primeros meses del gobierno de Trump? Se fueron un poco peleados, bueno, nada importante, la cuestión de fondo nunca estuvo en duda, la alianza de fondo nunca estuvo en duda. Bueno, a partir de ayer se anunció que Elon Musk, junto con Palmer Luckey es el dueño de Anduril, que es uno de los fabricantes de drones y de armas automáticas que utiliza el Pentágono, y junto con Newton Gingrich, que es un dirigente republicano de muchísima trayectoria, van a encabezar lo que se denomina Proyecto Meridian, que es básicamente un grupo de estudio que va a estudiar cuáles son las armas del futuro para que el Pentágono invierta y fabrique las armas del futuro. Es decir, le están dando a los fabricantes de las armas de hoy la decisión de qué armas se van a comprar en el futuro, lo cual de alguna manera uno entiende que ellos no van a llegar a ninguna conclusión que perjudique sus negocios, ¿no? Les están básicamente abriendo la puerta del Pentágono para que ellos participen del diseño de las políticas militares y armamentísticas que ellos mismos van a ejecutar con grandes dividendos el día de mañana.
1: Las están privatizando, las decisiones estratégicas.
8: Están parte del proceso de decisión estratégica sobre cuál es el rumbo tecnológico del Pentágono. Al mismo tiempo anunció que va a recortar en un 20% los grados de general, una purga, sin ir más lejos, digamos, va a sacar a uno de cada cinco generales. Esto ya viene, no es nuevo, vienen renunciando y yéndose expulsados muchos militares de alto rango en Estados Unidos desde que asumió Trump por segunda vez. Vamos a escuchar, tenemos un tape, vamos a escuchar primero el anuncio de cómo suma nuevamente Hegseth a Elon Musk y a Palmer Luckey, otro de estos supermillonarios de Silicon Valley, al gobierno de Estados Unidos. El tape 1, por favor.
9: Bajo el liderazgo del director de tecnología del departamento, Emil Michael, el proyecto Meridian será coliderado por tres de las mentes más brillantes de nuestro país: Elon Musk, Palmer Luckey y Newt Gingrich, todos ellos están hoy acá entre el público. Por favor, pónganse de pie si son tan amables. Gracias.
8: Bueno, uno podrá dejar la Fox, pero la Fox no te deja nunca, ¿no? Es un presentador de la Fox hecho y derecho. Otro de los proyectos anunciados ayer es la creación del AutoWarCom. Es una palabra extraña que tiene tres partes: Auto, War y Com. Com es comando. Es el nivel más alto que tiene, la división más grande que tienen las Fuerzas Armadas de Estados Unidos. El Comando Sur, por ejemplo, se encarga de todo lo que es el continente sudamericano y centroamericano. El Eurocom es el comando europeo. El CENTCOM, el comando central, es el de Medio Oriente. Son realmente estructuras muy importantes en las Fuerzas Armadas norteamericanas que reúnen, vendría a ser el equivalente a lo que acá son estados mayores, digamos, ¿no? Reúnen a las distintas armas y demás. Se encargan de la dirección estratégica. Y AutoWar es guerra automática. Básicamente están creando un comando que va a tener la misma importancia y la misma dimensión en términos de infraestructura que todos los que ya tiene el Pentágono para lo que es drones, para lo que es armas no tripuladas, armas automáticas, utilización de inteligencia artificial en armas. Recordemos que vienen discutiendo hace meses si tiene que haber o no humanos en el circuito, es decir, si tiene que haber alguien dando ok antes de que la inteligencia artificial decida ejecutar al blanco que ella misma determinó. Bueno, eso va a tener ahora una estructura de comando, es algo inmenso. Cuando acá hablamos del Comando Sur, Laura Richardson, la jefa del Comando Sur, estamos hablando de bloques que dominan buena parte de la estructura militar de Estados Unidos, y se creó uno nuevo ayer para la guerra automatizada. Y por último, y termina de armar un relato absolutamente distópico, pero real, anuncia la creación de la Oficina de Asuntos Religiosos como una secretaría de primer orden que responde directamente al secretario de guerra sin intermediarios. Así lo anunciaba ayer Pete Hegseth.
9: Poniendo la salud espiritual al mismo nivel que la salud física. Nuestro departamento se está, por así decirlo, poniendo toda la armadura de Dios. Porque si bien libramos una guerra física, todos sabemos que la verdadera batalla es espiritual. Dios es bueno, el mal no, y las Fuerzas Armadas de Estados Unidos deben entender la diferencia. A nuestros increíbles capellanes y equipos de apoyo religioso, vivan su vocación, manténganse firmes, prediquen la verdad.
8: Bueno, ¿qué puede salir cuando uno mezcla un discurso religioso, armas automatizadas, supermillonarios que no creen en la democracia y el gobierno de la principal potencia mundial? Nada bueno. Nada bueno, sobre todo para nosotros que estamos en el medio de ese plan. Por suerte, escribió un libro que trata sobre todo esto.
3: Casualmente.
8: Hoy sale a la venta desde hoy en todas las librerías del país. Vamos. De todas formas, si lo compran a través de la página de Futurock, hay descuento para los lectores del Destape. Pero que cuenta un poco esa historia, digamos. Todas las noticias que nosotros podemos ver como separadas en el diario o en los programas del Destape o en el portal: la detención del fiscal de Bolivia que investigaba a Cerimedo, la interferencia de Meta en las elecciones en Brasil, estos anuncios del gobierno de Estados Unidos, la ley de tierras en la Argentina, todo eso forma parte de un plan que tienen este grupo de supermillonarios que hoy controlan Silicon Valley y también el Pentágono y la Casa Blanca para conformar un gobierno de alcance continental, obviamente no democrático, que les sirva para prepararse para una guerra contra China. Eso es la historia de fondo. Y todo lo que estamos viendo son pequeños capítulos que van terminando de conformar ese relato. Por eso me parecía importante mostrar estas declaraciones del ministro de guerra de Trump, que no por nada habla en los mismos términos que hablaba Milei o Caputo el otro día, cuando decían que el kirchnerismo es el infierno, que Kicillof es el anticristo, que el capitalismo es algo que dio Dios. Forma parte de la construcción de un mismo discurso que el día de mañana va a servir para ubicar a la disidencia política en el lugar de una herejía, de un terrorista, de un extremista, de alguien que está fuera del sistema, y poder liquidarlo.
1: En un lugar no se lo puede eliminar. Hablábamos al principio, yo decía que hay una fuente de Estados Unidos que me había dicho que el vicepresidente de Estados Unidos, que es el más relacionado con todos estos megamillonarios, estaba atrás del fallo de la Corte, después dijo algo parecido Fantino. ¿Quién viene a Argentina ahora? Hay una nota en este momento de Infobae, el vicepresidente.
8: Mira, J.D. Vance, empleado de Peter Thiel, hay que decirlo, cuando uno presta atención a la carrera de J.D. Vance, no es simplemente un allegado a Peter Thiel. J.D. Vance era un estudiante universitario sin nada, sin absolutamente nada, que una vez fue a ver una charla de Peter Thiel en la universidad, quedó impresionado y le mandó un mail, y Peter Thiel le dijo, venite a verme a la oficina. Y a partir de ahí, primero lo contrató para una de sus empresas, luego financió la primera empresa que fundó J.D. Vance, luego financió la primera campaña política de J.D. Vance para ser senador de Estados Unidos, fue la campaña más cara de la historia del Senado de Estados Unidos, toda con la viva de Peter Thiel, y luego fue el que, según coinciden muchos relatos, compró su lugar en el ticket acompañando a Donald Trump como vicepresidente para quedar en el primer lugar, en pole position, para reemplazar a un presidente que está en su último mandato constitucional y además de muy elevada edad. Es un empleado de Peter Thiel, J.D. Vance, y bueno, y que venga acá a la Argentina, forma parte del mismo proceso.
5: Qué curioso que esta visita se confirme el día después del fallo de la Corte, ¿no?
8: Sí, y viene después del Papa, que es el gran enemigo. J.D. Vance, convertido al catolicismo, parte de su relato de persona que se creó a sí misma, tuvo que ver con su conversión al catolicismo, y eso fue también relevante en la campaña, con lo cual tampoco me sorprendería que venga de alguna manera para generar una especie de contrapunto con el Papa, que al gobierno le queda, al argentino le queda muy incómodo, y el norteamericano tiene más espalda.
5: Un poco para... lo que hay que destacar de estos muchachos es que ya no dejan nada librado a la interpretación también, ¿no? Es como...
1: Claro, exactamente.
5: Te dicen, mira, es así, ¿qué va a hacer?
1: Ahora viene en noviembre, quizá después de la derrota de Trump. Ojo con eso.
8: También.
1: Ojo con eso.
8: También.
1: Ahora, el tipo este, o sea, Peter Thiel es el jefe de él y él es el jefe de la Corte. ¿Sería ese el rango?
8: Che, quería
1: mostrar otra cosa, que recién nos pasó Ari Jalá, salió, hoy es primero de mes, salió el ranking de streaming de agosto, el destape otra vez liderando, en este caso ya por una diferencia muy grande.
4: Está
1: muy
4: cerca
1: grande.
4: Majul.
1: El destape tiene el doble que el segundo streaming, que el tercero, que el cuarto, es decir, hemos sacado una diferencia enorme, hay mucho laburo ahí. Quiero felicitar a todos los que están al aire, todos los que están atrás del aire, y al equipo de streaming. Hay un equipo profesional que se dedica a esto, y por eso vamos tomando cada vez más diferencia. Me dicen que podemos estar por aparecer ahí también en redes. Ustedes saben, las redes las mide Comscore, una consultora internacional, y que hoy más del 70% de los argentinos se informan por redes. El destape también está muy fuerte en redes. Les vuelvo a decir, usen el QR, pasemos la información, laburemos con todo. Es una lucha desigual, pero como verán, cuando uno hace las cosas bien, no es tan desigual, ¿no? Una cosa es ganar y otra cosa es duplicar al segundo. Bueno, está tomando una diferencia muy, muy grande el destape con respecto al resto de los medios que salen por streaming. Bueno, los últimos minutos, ¿cómo seguirá esto? ¿Quién quiere agarrar el tema de...? ¿Piensan que va a seguir siendo importante el tema de tierras, que se va a sostener?
3: Yo creo que sí, creo que va a ir creciendo. De hecho, para el día que la oposición está pensando en sesionar, el jueves 15 de octubre, hay convocada una marcha universitaria ya, ¿no? La cuarta marcha federal universitaria. Entonces, probablemente también empiecen a articularse distintos reclamos, distintos sectores que terminen confluyendo el 15 de octubre, si efectivamente hay sesión ahí frente a la Plaza del Congreso. Pero además hay otras instancias de reclamo que van a estar sucediendo y ya estaban previstas en estos días, las 12TA, las CGT, los movimientos sociales, que bueno, van a incorporar también el reclamo por el tema tierras. Me parece que en agosto se encendió una llamita en la sociedad civil, en la ciudadanía, que obviamente no se apagó, no pasaron ni dos meses todavía de que cayó el tema en el Senado. Así que me parece que simplemente, bueno, con la difusión se va a reencender eso, y me parece que, bueno, que va a haber nueva movilización.
5: Yo me preguntaba por estas horas, ¿cuál es la consigna ahora? Porque en agosto estaba muy claro, había que bajar la extranjerización de tierras del proyecto, que nadie entendía como inviolabilidad de la propiedad privada, eso no entró, claro. Pero era bajar el proyecto de tierras. Bueno, el gobierno de hecho retrocede, lo quita, tiene su triunfo legislativo porque la ley de inviolabilidad de la propiedad privada, la aprobaron, finalmente después ni avanzaron.
3: Media sanción tuvo, bueno, media quedó sanción, ahí
5: trunca. Y ahí quedó, pero la parte de tierras cayó. Sí. Era muy clara la consigna, tenía que caer la extranjerización de tierras. ¿Y ahora cuál es la consigna?
3: Que caiga el DNU,
5: que caiga el DNU,
3: 23.
5: Que caiga el DNU, que los cuestionamientos a la corte.
1: La tierra no, ¿por qué la tierra no se vende o algo por el estilo que usamos la otra vez?
3: Sí,
1: no serviría.
3: Sí.
7: Lo que acá pasa podría entrar también, por ejemplo, los intereses de las tarjetas de crédito, que bueno, están en el DNU.
3: Es que
7: o podría entrar la alquiler, yerba mate, sí. O podría entrar alquileres, o podría estar los precios de la comida. O sea,
3: más juntando.
7: El DNU derogó la ley de abastecimiento y la ley de góndolas, por ejemplo. O sea, es tan grande ese... Sí. Ese
3: solo
7: DNU.
3: Quiero...
5: No, pero digo, porque hay una estrategia del gobierno...
1: El que nomina, domina, ¿no? Bueno, busca una nominación que sea más simple.
3: Exactamente.
5: Eso.
3: Ayer hablábamos con Germán Martínez acá en Batalla y él nos decía, no perdamos el foco, porque si nosotros convertimos esto en ir contra la corte, hay votos que no los vamos a conseguir en el Congreso. Entonces, concentrémonos en el DNU 7023. Vamos contra el DNU 7023. Ahí tenemos chances y me parece que, bueno, la convocatoria va a ser esa, o a defender de nuevo la tierra, o bueno, me parece que es fácil como retomar lo que pasó hace menos de dos meses nada más.
0: Hay un tema del DNU que es el de la destrucción de la marina mercante también, ¿no? Que afecta mucho a la Argentina y le permite a las flotas extranjeras moverse sin ningún tipo de límite. Eso está también, es algo que redactó Sturzenegger. En su momento hubo movilizaciones de los sindicatos al Ministerio de Regulación, de dragado y balizamiento. Es otro punto que tiene que ver con lo nacional, ¿no? El DNU que destruye la marina mercante es uno de los capítulos del DNU 70.
5: Hay un movimiento que puede hacer el gobierno ahí, que es, bueno, enfocar la discusión en la ley de tierras, de alguna forma, para evitar que caiga todo lo otro del DNU, que me parece que, teniendo en cuenta las estrategias parlamentarias que pueda llegar a tener el gobierno,
3: si el gobierno
5: en esta discusión, puede
3: quiere
5: funcionar.
3: Salvar el DNU, tiene que reponer la ley de tierras.
5: Bueno,
3: o sea, si el gobierno quiere
5: ayer
3: salvar...
5: Ayer se hablaba de que iban a hacer eso.
7: Claro. Pero el DNU tiene de todo, o sea, el DNU permite la privatización del Banco Nación, es el que habilitó que se cobren los sueldos a través de plataformas.
5: Es la piedra fundamental del modelo de Milei.
7: Estoy leyendo la nota que publicamos cuando salió, o sea, es el que permitió que las prepagas te cobren lo que quieran sin autorización del gobierno. Le dio un favor a Clarín también liberando el precio del papel, derogó la ley que regula la actividad de los supermercados. De los supermercados, obviamente los intereses de las tarjetas de crédito, la ley de alquileres, la ley de abastecimiento, la ley de góndolas y el observatorio de precios del Ministerio de Economía, todo eliminado, regalos para Elon Musk, para la internet satelital, para la energía, por ejemplo, el DNU habilitó la exportación libre de todo lo que saquen de Vaca Muerta, y como derogó la ley de abastecimiento, podés exportar todo el petróleo sin proveer nada acá en la Argentina. Hubo otra parte del DNU para las cerealeras, porque pueden exportar todo el cereal que saquen de la Argentina. Lo mismo con la minería. El DNU dejó ciego al Estado en materia de información sobre minería. Derogó los dos bancos de información minera que hay en la Argentina, los eliminó. Hay un favor directo a la empresa Ledesma por el régimen de entrega del azúcar para el mercado interno. Pueden exportar todo el azúcar. Hay favores para Urnequian. Elimina la producción de medicamentos en laboratorios públicos. O sea, todo el mundo queda dentro del DNU.
5: Todas cuestiones que además cruzan intereses.
7: Todos tienen un dueño.
5: Y en, y en distintos espacios políticos.
7: Bueno, claro, ese es el tema.
5: Trasciende fronteras ideológicas todos esos intereses.
8: Sí, sí, sabiendo lo que ya funcionó alguna vez, me acuerdo lo que fue el debate del presupuesto a fines del año pasado, donde el gobierno trató de meter un artículo polémico en un capítulo muy amplio para que pase y terminó volando todo por los aires. Creo, en este caso, que más allá de que si esto realmente es de abajo hacia arriba, va a haber nuevas consignas que van a ir surgiendo espontáneamente, la dirigencia política tiene que concentrarse en el punto débil, y el punto débil es la ley de tierras. Sabiendo que hoy los mecanismos por una vez le juegan a favor, y que si vos tirás con todo lo que tenés ahora contra la ley de tierras, se cae ese ladrillo y se viene abajo toda la pared del DNU.
5: Por eso digo que la estrategia del gobierno puede ser decir, bueno, ok, discutamos ley de tierras
7: por las tierras
5: y te salva el DNU.
6: El tema es cuál es la estrategia de la oposición, o sea, bueno, cuál es nuestra estrategia, digamos, la
3: ir por el
6: de la oposición.
3: es cierto lo que dice Mati, pero tengamos en cuenta que cuando fue la discusión en el Senado, el gobierno, ¿qué hizo para intentar salvar la ley de inviolabilidad de la propiedad privada? Sacó el capítulo tierra, sacó el capítulo manejo del fuego, y aún así no la pudo salvar porque la presión social fue tan grande que la marcha se hizo igual, con lluvia y con represión, aún cuando el gobierno había sacado el capítulo. Entonces lo que digo es, me parece que la Corte acaba de abrir una oportunidad muy prometedora para que la oposición logre finalmente lo que no pudo en estos tres años, que es derogar el DNU 7023.
0: ¿Hay apoyo para derogar todas esas normas?
5: Yo por eso pregunto, más allá del poroteo y del número,
10: ¿sabes lo quiénes que va son a hacer los el lobby por todo esto?
5: Exactamente,
10: ¿no?
5: ¿Quiénes son los intereses que además cruzan fronteras? Cruzan las líneas de los bloques parlamentarios.
3: El mismo lobby, el mismo lobby que estuvo en el Senado para sostener tierras y cayó.
5: Ahora, no, pero digo bancos, prepagas, o sea, son varios los lobbies que van a jugar si vos vas a fondo.
8: A esta altura del partido.
5: Sería bárbaro que se pueda ir contra todos esos lobbies, pero.
8: A esta altura del partido, que el DNU ya estuvo vigente durante casi tres años.
5: Sí.
8: Ya la excusa de no lo discutamos si no tenemos los números me parece que tampoco corre. Creo que a esta altura del partido, si no juntás los 129 votos, también vale ir a hacer la sesión, sacar la gente a la calle y que el que levanta la manito para bancar esto el año que viene tenga que explicarle a sus votantes por qué lo hizo.
3: Eso va a pasar, y también otra excusa que no corre es una excusa que no le permitió a diputados tratarlo esto en marzo del 24, que es hay que darle las herramientas.
6: Claro.
3: Hay que darle las herramientas porque acaba de asumir. Bueno, ya está.
8: El Congreso lo va a controlar, es que sí. Corte, el Poder Judicial no lo va a dejar.
3: Pero digo, muchos diputados no lo quisieron tratar en marzo del 24 diciendo, bueno, acaba de asumir, hay que darle las herramientas.
6: Si la oposición no usa esto también para dar una pelea que tiene que ver con una piedra fundamental que fue para Milei el DNU 70, se está perdiendo una oportunidad en términos de demostrar qué país quiere después del 2027. Digo, si no, es lo mismo. Si no pretenden lo mismo, si no están de acuerdo con el DNU 70... Pero...
1: A mí me parece que los candidatos a presidente del peronismo son bastante cautelosos antes de dar una señal al poder económico de que podrían ir en lo que ocurrió estos años. Y lo digo como un análisis, no como alguien que levanta el dedo para juzgar. Me parece que deben tener en cuenta todas estas cosas, lo que pasó en Bolivia y todo eso. Sí. Algo hay, porque si no es imposible que vos no aproveches políticamente una causa que queda tan fácil como esta.
7: Y a mí me hace acordar, Roberto, nosotros publicamos acá, creo que fue 2018, que el préstamo con el FMI se tomó sin un expediente. Y nadie nos creía, ¿te acordás? Y nadie, nosotros al otro día llamábamos a gente importante del peronismo para que opinara sobre el tema y nos decía, no, bueno, no es tan así, no puede. Bueno, finalmente se comprobó que tomaron el préstamo más grande de la historia argentina y del mundo sin un expediente que lo justificara. Yo acá insisto, el DNU, además de que tienen que votarlo en contra en el Congreso, el DNU es nulo. Es nulo. Lo hizo un tipo que no era funcionario y no intervino en ningún área del Estado. O sea, es nulo desde el día uno porque viola la ley de actos administrativos y no veo a ningún dirigente opositor viendo algo tan obvio, que no se puede hacer un decreto así. O sea, ¿te acordás que la cadena nacional estaba Sturzenegger parado ahí? Un civil que no era funcionario participando...
1: Es que esas cosas la definen los jueces después, ¿no?
7: Sí, claro. Pero nadie lo planteó como tal. Y están los papeles, ¿eh? O sea, lo reconoció el gobierno contestó un pedido de acceso a la información pública y nos dijo que no hay dictámenes de las áreas jurídicas intervinientes, o sea, está probado que es nulo. Y todos hacen como que sigue, después hablan de reglas claras y de cosas.
8: Pasa algo muy parecido a lo que pasó con el acuerdo con el FMI de 2018. Sí. En el tipo de forma en la cual se toman decisiones sin pasar por ningún procedimiento que son los que hacen que un Estado funcione, ¿no?
7: Sí.
6: ¿Podemos levantar el dedito acusador entonces?
7: La marcha es el martes. ¿Martes 6? ¿No que habíamos convocado eso?
3: No sé.
5: Nah, si hay una convocatoria, tiene que ser más ordenada que algo que.
3: No, y
7: está saliendo desordenado.
5: Que a alguien se le ocurra un día ir a una plaza, ¿no?
3: Sea una convocatoria, tiene que ser el día de la sesión.
1: Si vos convocás, no te acordás la fecha.
6: Claro. No, pero también hay preparativos previos.
3: Obvio.
7: Para mí tienen que convocar los excombatientes. Se lo dije hoy al presidente del CECIM. Si convocan ellos, ¿qué les van a decir? No, que la política, sí. Que vas a elecciones.
6: Pero es cierto que hay que dar un tiempo porque hay mucha gente todavía que no sabe qué pasó esto. Y digo, hay algo que hay que construir.
3: Y tiene que acompañar a la sesión. Tiene que acompañar a la sesión, ¿eh?
6: Hay que difundir un poco más.
1: Para que se enteren, tienen que poner el celular en el QR.
7: Exacto. Ahí está.
3: Reenviar.
1: Que le pasemos lo que y movérselo a todo el mundo y que todo el mundo se entere.
0: Está hablando de nuevo. Está hablando Bullrich ahí en el coloquio de idea y dijo: no sé en qué espacio me van a encontrar. No sé en qué lugar me van a encontrar en 2027, dijo.
8: Nosotros tampoco lo sabíamos, pero bueno, que ella lo diga.
0: Lo importante son las ideas y el proyecto.
4: No, acá dice eso.
0: Hace un ratito, está hablando ahora, creo, en este momento. ¿Tuki? En el coloquio de idea.
1: Pues se fueron todos y quedó Bullrich. Pichichi.
0: Puede ser,
1: una fórmula Bullrich Pichichi. Bueno, nos tenemos que ir ya. Se nos pasó el tiempo. La nota de Bullrich la hace Adrián Murano en un ratito. Yo voy a salir seguramente más tarde. Muchas gracias por acompañarnos. Chau. Muchas gracias, compañeros y compañeras. Nos vemos mañana. Chao.
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0: Hola, hola, bienvenidas, bienvenidos a este ratito de Radio Punta de la M70. Bienvenidas, bienvenidos a la Desafiladas de Jueves. Este experimento emocional, una travesía informativa que va a ir hasta las 2 de la tarde, repleta de información, de verdad desafiladas. Así es la propuesta, o así se llama esta propuesta, que trata de estar a la altura. No, tampoco esperen 1.90 m.
1: No.
0: Es la altura
1: promedio
0: que tenemos.
1: Claro,
0: es una altura promedio.
1: 1.72.
0: Una altura promedio. No, trataremos de estar a la altura promedio.
1: Nos ayuda la presencia de Carla.
0: Levanta el promedio.
1: Claro. Igual yo mido 1.69. No, 60 y.
0: Ah,
2: levantás el promedio.
0: Ayer le gritaban a Grabois y le gritaban enano, ¿no?
1: A mí lo que
0: yo solo por eso, para mí, merecía pasar de las palabras a los hechos.
1: Aparte, feo, ¿cómo lo decía? Me encantó igual la recomendación.
0: También el uso del aspecto físico como un insulto.
1: Para la
0: del
1: salud.
0: Aspecto, de la característica
1: que hizo, le hizo Grabois a alguno de los que estaba ahí, que le dijo, anda al gimnasio.
0: No, los insultos que se profirieron ayer en la comisión de... ¿Qué era la comisión de...?
1: ¿Ayer qué fue?
0: Asuntos Soberanos.
1: Sí, no sé, Defensa Nacional.
0: Sí, una cosa así. Bueno... los insultos, algunos eran muy creativos, otros más ordinarios, ¿no? El bobo, ese ya lo conocemos.
1: La del no al gimnasio me gustaba,
0: El de andar al gimnasio es
1: está bueno, bien.
0: Es un
1: puede
0: insulto,
1: ser una recomendación.
0: Es una recomendación.
1: Hace bien a la salud, está bien, es como...
3: Sí, la verdad que sí, tengo que irle.
0: Claro, te imaginas que la discusión sea en esos términos.
3: ¿Cómo sabía?
1: ¿Qué me recomendás?
3: Nada, te veo desmejorado, te agitaste por esta pelea.
1: Está medio fofo con eso, dice, me vas a pegar vos a mí, ¿no? Claro. Esas cosas, está muy bien.
0: Una época con mis amigos íbamos a comer a un lugar, habíamos tomado la costumbre de ir siempre al mismo lugar y el mozo era muy chistoso, ¿no? Muy ocurrente.
1: Sí.
0: Entonces tenía salidas siempre cortas, pero muy graciosas. Y un día uno del grupo que... Se había engrosado un poco en esa época.
1: ¿Engrosado bien o engrosado mal?
0: Había engrosado un poco.
3: ¿Engrosado?
0: Se había engrosado un poco. Le dice al mozo, ¿qué me recomendás? Y que no pida a nadie, empiece dieta.
1: Está bien.
3: Ay, qué desubicado. Yo no
1: era
3: más.
1: Masa muscular.
0: Nada, bueno, el tono hace el chiste también. Si se dice como una... Por ejemplo, en el tono de ayer hubiese sido parte de el acervo agresivo.
1: Sí, pero a mí me causó gracia. O sea, fue muy...
0: No, es que hubo muchos insultos
1: muy
0: graciosos.
1: Desubicados, sí, sí.
0: Pero más ahora... insultos, como agresiones graciosas.
3: Murano, Carla, ustedes que saben tanto de la rosca política.
1: Sí, sí.
3: Esto se hace porque genuinamente tiene ganas de insultarse o para el
0: a mí
3: TikTok.
0: TikTok, sí. Es la política.
3: Porque
0: TikTok,
3: viste, como que a mí me da que siempre están buscando la viralización.
1: Yo creo que hay un poco de verdad de todo eso, que es que te da por las bolas que en el Congreso, que es el lugar donde la gente tiene que debatir, alguien esté hablando y el otro esté molestando.
0: Claro, porque
1: de fondo.
0: Así fue el origen, ¿no?
1: Así fue el origen.
0: Miriam Bregman estaba hablando, alguien le interrumpió.
1: Entonces ahí hay algo.
0: Y ahí la voz saltó.
1: Hay algo de verdad, ¿no? Que es que te molesta. Por ahí. No hubiera sido tan extenso.
0: Tenemos la escena, claro, para repasar, porque quizá estamos hablando, dando por sentado que todo el mundo sabe lo que hablamos, pero quizá mucha gente se esté enterando ahora. La escena duró varios minutos, no importa, no la vamos a...
1: Claro, sin TikTok hubiera sido menos extenso.
0: Es que lo que pasa es que yo lo que sé, por lo que me he informado en este tiempo, es que después ya todo el mundo empieza a buscar su recorte,
3: claro,
0: su momento viral. De algo que en el conjunto va a ser viral.
3: Claro.
0: O sea, hay una escena que va a ser viral. Para mí, una vez hablándolo con un legislador, un diputado, digo, medio que el concepto es, ya fue todo, digamos, el Congreso no está para legislar, o prioritariamente no es el ámbito donde solo se legisla, sino también es una caja... Históricamente, como es una caja de resonancia de la política, y ahora la política transcurre en redes sociales. Entonces,
3: claro,
0: hay que usar esa caja de resonancia como un escenario,
3: claro,
0: como escenificación también. Cosa que pasó siempre, ojo, muchos discursos tenían más pretensión para el afuera que para el debate en sí. Siempre pasó eso. Pero ahora, claro, el afuera transcurre en redes sociales.
3: Hay uno que se viralizó que se me encantó, que es un diputado que está ahí, no sé quién es, que intentó filmar toda la secuencia y la filma cuando ya estaba terminando. No pudo filmar
0: a ver,
3: nada.
0: Veamos algunos momentos de lo que pasaba ayer en el contexto de la Corte habiendo fallado en contra de la suspensión de la aplicación de la norma que prohibía la ley de tierras. Mejor dicho, que prohibía la venta de tierras a mansalva, ¿no? Lo que planteaba hasta ayer la ley de tierras era limitaciones a la extranjerización, sobre todo de zonas críticas. Bueno, esto es lo que fue derogado.

0: interconsultas con gobernadores, convocatorias a marcha con fecha y hora. Algunas organizaciones salieron a convocar para el martes que viene. Bueno, en ese contexto se daba esta escena en la Cámara de Diputados ayer. A ver si podemos ver.
1: Respeto a todos. Que cierre el orto. Si vos querés que no interrumpa a él. Que no interrumpa a él. Manga de chorro, vendepatria, sorete, colmero de mierda.
0: Chorro, vendepatria, sorete, colmero de mierda. Hay como una sucesión. Está bien.
1: Vendepatria, entregadores.
0: Entregadores es más clásico, digamos.
2: Canción de las manos de Filippi.
0: Enano, ahí uno le gritó enano. Y la respuesta es bobo. Bueno, y acá se empieza a repetir: sos un cagón, sos un cagón. No sé quién es ese el diputado que se enfrenta cara a cara con Grabois. Ahí aparece Maxi Ferraro, ¿no? A contemporizar. Bueno, ya se había. No es Ferraro, lo confundí por la barbita. Bueno, ya se había empezado a picar antes también de manera rara cuando la diputada Santillán le tira a Grabois con el Papa y Grabois, en un tono muy efusivo, le dice: el Papa era mi amigo, no era amigo tuyo, el Papa era mi amigo. Ya era todo medio raro, medio exótico.
3: Sí, de hecho, la comisión.
0: Porque el tono
3: comisión,
0: y las palabras no tenían el mismo sentido.
3: La comisión termina también en medio de un escándalo, sí, se claro, levanta de forma abrupta. El contexto, como vos explicabas, no ayuda, ¿no? El entreguismo de parte del gobierno, sí, de parte de la Corte Suprema, la militarización y la persecución que busca habilitar este proyecto de ley. Entonces estaba todo muy, muy picado.
0: Y era la convocatoria de la comisión era a discutir el proyecto ómnibus que mandó el gobierno con la excusa soberana.
3: Sí.
0: O sea, la intención era que se empezara a discutir en comisión para obtener dictamen de ese proyecto de soberanía sobre las Islas Malvinas, que no menciona en ninguna de las 300 páginas al Reino Unido. Dato que ayer creo que exhibió precisamente Miriam Bregman, que en ningún lado de todo el proyecto donde se supone que la Argentina va a reforzar a partir de esta ley el reclamo soberano sobre las Islas Malvinas, no se menciona al colonizador, porque no tiene esa intención, ya lo hemos dicho desde el día uno. El proyecto que mandó el gobierno es un proyecto para el control social, la excusa soberana para controlar a la ciudadanía argentina, profundizando la vigilancia, la cibervigilancia, los pertrechos y la compra de pertrechos de vigilancia. Hablando de eso, viene la semana que viene a disfrutar de la buena nueva, es decir, la posibilidad de comprar tierras para hacer data centers, que ese pareciera ser el objetivo detrás del fallo de la Corte. Viene el vicepresidente de Estados Unidos, pero bueno, habría que considerarlo como parte entonces en este formato.
2: Mirá,
0: virreinal que ha adoptado Milei de su gobierno, ¿no? Planteando cada vez que puede que él está alineado a Estados Unidos, a Israel. Por lo tanto, él mismo se asume como una parte minúscula de un todo que gobierna Estados Unidos. Bueno, viene el vicepresidente. Me imagino que lo atenderán a cuerpo de rey, como ocurría en la colonia, ¿no? En los tiempos de la colonia.
2: La ofrenda.
3: No esperamos menos.
0: Y bueno, la ofrenda me parece que ayer la ofreció la Corte, una de las ofrendas. Pero eso será tema de otra aventura de los fachorros.

Bueno, el anuncio del inminente arribo a la Argentina del vicepresidente J.D. Vance no es noticia menor, porque se da en el contexto que recién estábamos mencionando, un gobierno, el de Javier Milei, que se abraza al gobierno de Estados Unidos, que va a elecciones en noviembre, pero que ya ofreció 3 salvatajes financieros para mantener a flote a su subordinado del sur. Por lo tanto, Javier Milei, la pretensión de reelección de Javier Milei depende de lo que ocurra en noviembre con Trump y de lo que haga Trump con el resultado de noviembre, ¿se entiende? O sea, sí. En noviembre pueden ocurrir 2 cosas en Estados Unidos. Trump puede ganar o perder. Ambos resultados presentan un desafío para Trump. Si gana, va a intentar la reelección que la Constitución le niega. Por lo tanto, va a forzar las instituciones, va a intentar forzar una enmienda constitucional para que se le habilite una reelección.

0: si pierde, esta condición de Pato Rengo, que no, no este, padeció durante este mandato, único mandato, se va a profundizar, digamos, se va a galvanizar el hecho de que Trump, por haber perdido las elecciones, ni siquiera puede intentar forzar una reelección. Hoy las encuestas dan que Trump pierde, y pierde feo, pierde por mucho. Pero el sistema electoral de Estados Unidos, que es de todos los sistemas electorales de Occidente, el menos democrático, el que menos propicia la participación democrática de la ciudadanía, porque es muy difícil votar en Estados Unidos, y se ha hecho cada vez más difícil, porque no solamente el voto es optativo, hay que anotarse, sino que además en las últimas elecciones se fueron alterando los domicilios de votación para personas que tenían que viajar cientos de kilómetros para poder votar una vez que se habían inscrito como votantes. Claro, el algoritmo permite detectar el comportamiento electoral de las personas. Entonces, en base al algoritmo, se empezó a manipular, por ejemplo, el lugar de votación de personas que el Partido Republicano, Trump, el gobierno, puede manipular utilizando recursos públicos el destino de votación de personas que el algoritmo ya anticipa un voto demócrata. Eso pasa, eso pasó en las elecciones pasadas. Es decir, el nivel de manipulación de la democracia es absoluto, o puede ser aún mayor si es que lo que se anunció ayer en Estados Unidos propicia el fin de la democracia tal como la conocimos. Y esto se ha dicho mucho, se ha titulado mucho con el fin de la democracia, se ha bastardeado el concepto, es como el cuento del lobo. Se anuncia tantas veces que el lobo está y el lobo no está, que entonces ya pierde sentido el anuncio. Muchas veces se ha hablado del fin de la democracia, pero efectivamente el proyecto Meridian, que se anunció ayer en Estados Unidos, que es básicamente darle el máximo estatus de comando a las empresas tecnológicas públicas, perdón, privadas. Va a estar, por ejemplo, Elon Musk en esa mesa de conversación, de análisis respecto a las guerras del futuro. Que no es un futuro remoto. Es un comando de defensa de Estados Unidos, como existe el Comando Sur, o el Comando Europa. Bueno, un comando de defensa que tiene como primera misión analizar las tecnologías de la guerra del futuro sin participación humana y con qué tipo de tecnología se va a librar esa guerra. Tecnología que, como ya sabemos, no solamente se va a aplicar en el sentido bélico, sino que también ya se está aplicando en el sentido electoral o de gobierno, o de gestión de gobierno. Así que es muy importante esto que está pasando en Estados Unidos para entender lo que pasa en Argentina. Porque las terminales históricas de Estados Unidos en Argentina están muy operativas en este tiempo. Una de esas terminales es la Corte Suprema. Hemos dicho N cantidad de veces que la Corte Suprema tiene como mandantes a distintas entidades del bloque de poder, pero a una sobre todas ellas, que es la Embajada de los Estados Unidos. La embajada que los ordena, los disciplina, los agasaja, los premia, es la embajada la gran ordenadora, no solamente de la Corte, sino de todo el sistema de injusticia de nuestro país. Y esto se vio reflejado en el fallo de ayer. Ayer nosotros, al calor de los hechos, nos preguntábamos, ¿el fallo de la Corte es una decisión, es un guiño al gobierno, como originalmente se interpretó? ¿O el fallo de la Corte es un pedido explícito de estos intereses representados, entre otras personas, por J.D. Vance, que es socio comercial de Peter Thiel? Socio comercial, son socios en empresas con Peter Thiel, muy interesado en la ley de tierras, porque la ley de la enajenación de territorios, sobre todo patagónicos, está en la base de la intención de expansión de las empresas tecnológicas que en todo este tiempo obtuvieron beneficios fiscales con el RIGI, beneficios especiales como el RIGI 2, que está en debate ahora, que es un RIGI pensado para las empresas tecnológicas, beneficios energéticos. Lo que vos pagás hoy más caro de energía es una forma de sustentar el desarrollo de la producción de energía, no destinada a mejorar las posibilidades productivas de la industria o a mejorar el acceso al consumo de personas que hoy tienen negado el acceso a la energía. No, no, no está pensado en eso. Hoy vos pagás más cara la energía porque eso hace más sustentable la producción en Vaca Muerta, que por sus características es un tipo de producción más cara que la convencional. ¿Y por qué es importante la producción en Vaca Muerta? Porque provee divisas por la exportación de esa energía, dio vuelta a la balanza comercial, se incorporaron 50 mil millones de dólares por exportación de energía, pero además es la energía que requieren estos data centers para operar. Ahora, ¿qué les falta? Tienen energía. Tienen energía para ellos barata y en mucha cantidad. Tienen agua. Los cursos de agua muy apreciados en el mundo porque son un bien escaso. Bueno, les falta la posibilidad de asentar esos data centers en el territorio nacional, en las zonas donde estos recursos son masivos, fundamentalmente la Patagonia. Claro, el problema es que las zonas más apetecidas son justamente las más críticas. Zonas de frontera, frontera cordillerana, frontera marítima. Los cursos de agua están considerados cursos estratégicos. Me olvido un detalle. Este Congreso modificó la ley de glaciares. ¿Se acuerdan que modificó la ley de glaciares para permitir la explotación de áreas periglaciares? Bueno, todo eso se hizo para allanarle el negocio a Peter Thiel y a su socio J.D. Vance y a otros más. Pero el problema es que si no tienen acceso a la tierra, si no pueden comprar la tierra, y aparte tener garantía por 30, 40, 50 años, todo lo que se hizo hasta ahora es en vano. El RIGI, el super RIGI, los beneficios, todo es en vano porque sin tierra no tienen dónde asentar el data center. Bueno, por eso el tema de la tierra es un tema central para la consolidación del modelo. Que no es el modelo de Milei. Es el modelo que circunstancialmente y como accidente histórico gerencia a Milei. Pero la intención es que lo trascienda a Milei. Ahora, en 4 años, esa es otra disputa. ¿Quién sigue gerenciando el modelo? Es la disputa que en tal caso tienen Milei y Bullrich. Pero para Peter Thiel, que fue y se lo preguntó en la cara a Milei. Che, ¿esto sigue sin vos? ¿Puede seguir sin vos? Bueno, para Peter Thiel o para J.D. Vance, su socio, vicepresidente de Estados Unidos, lo importante es que ahora se afiance la extranjerización, no solo de los recursos naturales, la extranjerización de las posibilidades de desarrollo de la Argentina. Que la Argentina quede subsumida a un proveedor de recursos estratégicos destinados al desarrollo de una potencia. Esta Argentina que es la que Milei admira, la de 1890, la de la generación del 80, la Argentina que tenía a una élite con la vaca atada, literal, ataban la vaca en el barco para llevársela a Europa, esa élite que por supuesto disfrutaba de la fiesta parisina, porque esa élite en general se llevaba la vaca atada y la manteca al techo en los barcos que la llevaba a París a gozar de París, como está gozando ahora Milei y su séquito. Mientras explotaba destajo a los trabajadores. Y literal explotaba destajo porque no había derechos laborales. Solo se había abolido la esclavitud. No era poco para la época. Pero los derechos laborales vinieron mucho después. Vinieron con el lecho maldito, con el peronismo. Si se quiere un poco antes, la Unión Cívica Radical también hizo su parte, muy importante, a partir de la Revolución de las Flores. Naturalmente el Partido Socialista, la ola comunista que venía de Europa, y sobre todo el anarquismo que llegaba de Europa contribuyó a la formación de los primeros sindicatos. Pero quien consolida los derechos laborales como política pública es el peronismo, a partir de la figura de Juan Domingo Perón, primero como ministro y después como presidente. Bueno, el combate al peronismo y la reacción de la élite, ese antiperonismo visceral, constitutivo, viene de esa historia, que es la que se pretende recrear ahora. Y quienes pretenden recrear la historia conocen y están tratando de evitar que se reproduzcan los antídotos, que se reproduzca un peronismo, un tipo de peronismo que haga honor a su historia. No es que va a dejar de haber peronismo, pero hay un tipo de peronismo colaboracionista y hay un tipo de peronismo que puede hacer honor a su historia. Ese es el que combaten. Ese es el que combaten. El otro, eventualmente, puede ser cómplice, aliado, aliado activo, pusilánime. Pero al que combaten es al que podría ser, insisto, o hacer honor a su historia. Bueno, ayer entonces nos preguntábamos si la embajada tiene el poder que tiene sobre la corte y la corte toma una decisión absolutamente extemporánea, digo, porque no había ningún hecho, por lo menos a la vista, que justificara que la corte, que no tiene plazos para tomar los temas, de hecho viene durmiendo, por ejemplo, una causa muy importante que afecta a los excombatientes torturados en Malvinas. La corte no dice nada sobre eso, pero sí le dice a los mismos excombatientes torturados que no tienen derecho a litigar en el fallo de ayer. Bueno, ayer resolvió dejar vigente, de hecho, la derogación de la ley que le ponía límite a la extranjerización de la tierra. Claro, cuando ayer evaluábamos el tema, nos hacíamos preguntas porque había respuestas que estaban en desarrollo. Una de las preguntas que hacíamos es, ¿y si esto termina siendo un boomerang? ¿Si esto que hizo la Corte termina generando la relación de fuerzas que hasta acá no hubo para que efectivamente se le dé media sanción a la derogación de todo el decreto 7023, que tiene 300 artículos y que habilitó muchos negocios? Liberaliza, por ejemplo, el precio de las medicinas prepagas. Por mencionar uno de los negocios se habilita con ese decreto.
1: Los intereses punitorios de las tarjetas de crédito que nos llevan a esta situación, la ley de alquileres.
0: Bueno, ese decreto habilitó un montón de negocios, además de la extranjerización de la tierra. Algunos quedaron suspendidos por fallos judiciales, otros no. Entonces, derogar el decreto 7023 sería un golpe durísimo para el gobierno de Milei. Porque ese decreto, que operaba además como una reforma constitucional de hecho, porque abordaba aparte principios constitucionales, es la columna vertebral de la gestión Milei, como gerente del bloque de poder. O sea, si hoy el bloque de poder duda respecto a la pertinencia de que Milei reelija por sus formas, por la pérdida de su capacidad electoral, imagínate si además le voltean lo único en lo que Milei sustenta hoy su relación con el bloque de poder, que es el hecho de haberle dado tantos beneficios. Bueno, si se caen los beneficios otorgados en el decreto 7023, Milei pasa a ser absolutamente presidente. Porque ni siquiera pudo defender ese bastión. Entonces, para Milei también es una lucha por la supervivencia. Él quiere ser reelecto, lo manifiesta, ayer lo dijo varias veces desde París, lo dijo esta madrugada también en su discurso de París. Está claro que Milei pretende la reelección, entre otras cosas porque se pone en juego su libertad individual. No es joda, ¿eh? La historia de los presidentes desde el regreso de la democracia, a excepción de Mauricio Macri, es bastante cruel con los presidentes que pierden el poder. Y la excepción de Mauricio Macri es porque justamente tiene en su bolsillo la llave que maneja buena parte de la estructura de justicia, en tal caso en convivencia con la embajada. No se pisan la manguera, Macri y la embajada tienen los mismos objetivos. Y tienen los mismos interlocutores judiciales. Ahora, el problema político de Milei será el problema político de supervivencia, incluso un problema legal a futuro. Pero el problema de la Argentina es que el fallo de la Corte, entonces, trasciende a Milei y es impuesto por un sistema de poder que no tiene ningún límite, ni institucional, ni legal, ni militar. Por supuesto, no tiene límites mediáticos. Lo estamos viendo ahora. Porque ayer la Corte emite este fallo. Aparece la posibilidad del boomerang. Aparece la posibilidad que el fallo provoque la relación de fuerza positiva para quienes creemos que se debe derogar el decreto 7023. ¿Y hoy qué hace la Corte? Emite un comunicado diciendo que no opinó sobre el fondo de la cuestión. Que solamente hizo una opinión técnica respecto a quién era el querellante en esa causa. Todo un embuste, toda una mentira, que lo que busca es esconder la mano de la piedra que tiró. Incluso victimizándose. Ya en el colmo del bochorno y le da indignidad. Nadie espera dignidad a esta gente. Ellos mismos podrían decir, bueno, más indigno serás vos que tenés que pagarte el bondi todos los días más caro. Hoy volvió a aumentar el bondi. Mientras yo vivo una vida muy opípara, allá vos con tu dignidad, podría decirme cualquier integrante de la familia judicial. ¿Acaso con mi dignidad puedo decir estas cosas de ustedes que son una banda de hijos de remil puta? Del primero al último. Y lo digo con la dignidad de los pobres. No tengo otra cosa. Tengo nada que perder. Ustedes sí tienen mucho que perder. Tienen para perder poder. Es cierto, están muy alambicados en ese sentido, porque el poder de un juez es prácticamente imperecedero. Salvo que caigas en la mala, como le pasó a Maqueda, que le hicieron una cama importante cuando lo denunciaron por el tema del manejo de la obra social. Y con eso lo invitaron a jubilarse cuando indica la ley. En general, si quieren, no se jubilan y se quedan hasta la muerte. A Maqueda lo querían limpiar, era evidente, y lo limpiaron. Y ahí anda Maqueda queriendo volver a la política, quiere ser senador ahora de vuelta. Pero bueno, quedó esta corte de tres. Con Rosati a la cabeza. Que se ven a sí mismos 20, 25, 30 años más en esta situación de poder. Conseguir las mayorías necesarias para sacarlos del lugar es muy difícil. Se necesitan los dos tercios. Entonces, la verdad es que están bastante holgados para hacer y deshacer, pedir disculpas, hacerse las víctimas. Pidieron que se evite el lenguaje de odio, ¿no? En su contra. Bueno. Perdón, me excedí, entonces. Pido disculpas. No quise ofender. Pero soy limitado en términos de vocabulario, así que no se me ocurrió otra forma de denominarlos. Básicamente porque lo que han hecho, tratando de esconder la mano, es mostrar el juego. Es como el que canta un envido y miente en el número que tiene y después se quiere hacer el sota yéndose al mazo sin mostrar cuánto tenía. Bueno, daría la sensación que la Corte pretende eso. Pretende esconder la mano y en esa acción exhibe el juego. A tal punto exhibe el juego que hasta los propios se dan cuenta. Fíjense cómo Alejandro Fantino, que es un hombre de conversación diaria, el propio Milei lo ha llamado su mentor. Le ha agradecido por lo que Milei considera no un favor, no un empujón, una construcción mediática de su figura, base de su candidatura posterior. Bueno, esa persona de contacto diario e íntimo con Milei, ayer aludió directamente a la relación vertical entre la embajada y la corte. Escúchalo.
2: Unos allegados al mundo judicial. El mundo de las Cortes Supremas, por lo menos de países como el nuestro, está muy atravesado por relaciones internacionales. Está muy atravesado, esto va a sonar un poco violento, por las embajadas más trascendentes, diríamos, en el mundo geopolítico. Queda claro que tanto creo yo, esto no es una información, esto es un olfato propio. Los jueces de Corte Suprema, estamos hablando de Rosenkranz, Rosati y Lorenzetti, conversan, rebotan, pelotean este tipo de cosas con ámbitos internacionales. No se la juegan solo.
0: Bueno, interpretaciones que se hacen a esta hora en la política de estas palabras de Fantino, a quien consideran otro chirolita, como Majul, de lo que pretende comunicar Milei, cuando Milei no lo puede decir en público. Hay un sector de la política que escuchó esta palabra de Fantino y pensó, ¿es el gobierno sacándose la responsabilidad de encima por lo que hizo la corte? ¿Es el gobierno diciendo, a mí no me miren, esto de la embajada?
1: A lo Ramón Díaz.
0: ¿Con el dedito así?
1: Yo no.
0: ¿Yo no?
1: Yo no.
0: ¿Con el dedito? Yo no. ¿Qué ganaría el gobierno sacándole el cuerpo a esta jeringa? No está claro. Uno podría decir, fingir demencia en la conversación con los gobernadores. ¿Por qué? Bueno, porque efectivamente el fallo de la corte de ayer complica la conversación que viene llevando adelante el gobierno con los gobernadores por otras leyes que a Milei le interesan particularmente, fundamentalmente la reforma electoral. Entonces puede ser que el gobierno, a través de Fantino, esto quizás es adjudicarle demasiado valor a la palabra de Fantino, pero es alguien de la íntima confianza del presidente, así que no es cualquier interlocutor.
1: Le dio el primer discurso, ¿no? El primer papelito cuando fue electo presidente.
0: Sí.
1: A Fantino.
0: Bueno, la interpretación, entonces, de que a través de Fantino el gobierno intenta sacarle el cuerpo a la decisión de la corte y adjudicársele a la embajada, no parece tan alocada. Como parte de una estrategia, ¿eh? Acá no estamos hablando de sinceridad. La política es una actividad cínica, ¿sí? No busquen sinceridad ahí. No hay. Muy poca. Está un libro que se llama Sinceramente, no mucho más. O sea, la política es una actividad cínica. Entonces, probablemente el gobierno hoy esté preocupado porque uno de los efectos colaterales del fallo es que derriba posibilidad de acuerdo que el gobierno consideraba cerrado. ¿Por qué? Porque los gobernadores, ayer mencionábamos alguno, Misiones, Pasalacqua, que hizo campaña en contra de la ley de tierra, ahora va a tener que explicar qué hace frente a la posibilidad de derogar el decreto que elimina la ley de tierra. Para Pasalacqua también es una trampa toda esta discusión. Pasalacqua quisiera no derogar todo el decreto. Pero si la oposición logra la sesión especial, que es el primer objetivo que hay que buscar, lograr la sesión especial, esas 10 firmas que faltan para que se convoque la sesión especial, si el gobierno logra convocar la sesión especial, entonces ahí vamos a empezar a ver cómo actúan las partes.
1: Sí, y el gobierno tiene esta estrategia, ¿no? De decir, vuelvo a instaurar la ley de tierras con otra ley,
0: con otra ley,
1: inviolabilidad de la propiedad privada, etcétera. Pero lo cierto es que el artículo de la derogación sigue en el decreto y vos no podés rechazar solo un artículo.
0: No.
1: ¿El decreto se rechaza todo o no se rechaza?
0: El gobierno podría derogar
1: el artículo.
0: Lo que pasa es que la ley ya fue reglamentada, entonces tendría que hacer otro decreto que derogue el artículo como gesto previo a la convocatoria a discutir la ley específica. Pero la ley específica ya fue rechazada por el Congreso hace dos meses.
1: Bueno, ahí hay una discusión, entiendo,
0: sí, técnica. Sí, sí, la de técnica parlamentaria, si corresponde, claro, o no.
1: Sí, porque no fue rechazada la derogación de la ley de
0: sino
1: tierras,
0: que se excluyó,
1: sino que se excluyó
0: en el Senado. En términos de técnica parlamentaria podría volver a discutirse, pero en términos políticos no, porque ¿por qué el Senado quita ese artículo? Por la movilización popular, que obligó a los políticos a hacer, a muchos políticos, lo que no querían hacer. O lo que hubiesen preferido no hacer.
1: Sí.
0: ¿Por qué? Porque la embajada no solo opera, amigos, la embajada no solo opera contra, seamos buenos, ¿no? No opera solo sobre la corte. Este embajador, Peter Lamelas, tiene en su teléfono a gobernadores, a intendentes, a diputados, a senadores. Y lo llama, ¿eh? Lo llama, ¿eh?
3: Sí, sí, lo dijo.
0: Ya,
3: dijo
0: sí,
3: que
0: sí
3: quería establecer comunicación,
0: sí, sí,
3: directa.
0: Lo llama, les pide cosas, los aprieta.
3: Sí.
0: Los aprieta, fuerte. Conozco dos o tres casos de personas que habían recibido un llamado cuando compraron pasajes para ir a Disney con sus hijos, por ejemplo.
1: Bueno, la cooperativa eléctrica, ¿no? En Neuquén.
0: La cooperativa eléctrica que fue apretada públicamente por haber contratado con Huawei.
1: Claro.
0: Pero ahí, si se quiere, es una cooperativa, una aprieta a una empresa. Yo estoy hablando de aprietes a figuras políticas, ¿eh? Fuertes, ¿eh? Fuertes. Todavía no tan fuertes como la que vimos ayer y hoy en Bolivia. Pero ese puede ser el próximo paso. ¿Qué pasó ayer y hoy en Bolivia? Ayer, el gobierno de Estados Unidos dio a conocer un listado de 17 personas, muchas de ellas funcionarios judiciales, de la Fiscalía, de la Procuración Boliviana, acusados de integrar bandas narcos. Método que ya le vimos a Estados Unidos en el caso de Maduro y de Venezuela. Bueno, el mismo método. Armó una lista, dijo, a toda esta gente le vamos a retirar la visa. Entre las personas que estaban en esa lista está el jefe de la procuración, muy impactante porque es el fiscal que lleva adelante la causa, la investigación por el intento de asesinato que se le adjudica a Fernando Cerimedo. Entonces ayer, cuando el fiscal se entera de esta acusación de Estados Unidos, da la siguiente conferencia de prensa.
4: Queremos denunciar el secuestro de nuestro fiscal general del Estado y vulneración en los derechos humanos.
0: Esto es lo que pasaba hoy. Empecemos por lo que pasaba ayer, que era el propio fiscal, ayer, cuando se conoció la lista de Estados Unidos, caracterizando el sentido de esa sanción de Estados Unidos.
5: Hemos tomado conocimiento de las decisiones adoptadas por los Estados Unidos de Norteamérica respecto a la prohibición de ingreso a su territorio de varios ciudadanos bolivianos. Sabemos también que algunas investigaciones tienen implicaciones que trascienden las fronteras nacionales. El denominado caso Cerimedo, por ejemplo, ha generado preocupación y repercusiones en diferentes ámbitos políticos, pero ninguna presión política nacional o internacional puede convertirse en un impedimento para esclarecer hechos que deben ser.
0: Bueno, ahí escuchábamos a este fiscal,
5: no.
0: Ahí escuchábamos a este fiscal, decía, ayer, cuando fue informado de que se le retiraba la visa, acusado de integrar bandas narco. El señor fiscal general se llama Roger Mariaca y es el que tiene, insisto, en sus manos la investigación contra Fernando Cerimedo. El propio Mariaca ayer decía, me están apretando porque estamos investigando a esta figura que había aparecido en la política boliviana como una especie de padrino, de consiglieri del gobierno de Rodrigo Paz. Un hombre que decía tener vínculos con la DEA, con la CIA, que de la noche a la mañana empezó a tener control sobre fuerzas policiales, comando antinarcóticos, mucho poder, que después se desvanece al momento que lo vemos entrando a prisión, acusado de intentar matar a una pareja. Claro, lo que dice Mariaca es, en la investigación de ese caso, hemos tocado una fibra que lleva a los Estados Unidos a ponernos en una lista negra. Esto era ayer. Hoy a la mañana, fue el señor Mariaca a la fiscalía y pasó esto que escuchamos ahora.
4: Queremos denunciar el secuestro de nuestro fiscal general del Estado y vulneración en los derechos humanos. En este momento queremos mostrar personal policial se ha ingresado a la Fiscalía General del Estado indicando que todos los fiscales se encuentran aprehendidos sin ningún tipo de fundamento. Queremos hacerle conocer al pueblo boliviano que se están vulnerando derechos, no se está respetando la institucionalidad del Estado. De manera cobarde.
0: Bueno, el que habla es un empleado de la fiscalía que está denunciando que hoy, cuando los fiscales, incluidos en la lista negra de Estados Unidos, fueron a tomar posesión de su laburo diario, aparecieron policías vestidos así, como lo ven, con capuchas, y los metieron en cana. Se los llevaron, no sabemos si los metieron en cana. Se los llevaron. Y ahora Estados Unidos está diciendo que va a extraditar al fiscal. O sea, que se lo va a llevar a Estados Unidos, o Guantánamo, no sabemos a dónde. Bueno, esto que nos parece una barbaridad, puede pasar en Argentina, muchachos, ¿eh? Esto puede pasar acá porque estamos naturalizando barbaridades todo el tiempo. Estamos naturalizando que tres jueces de la corte, a sola firma y escondiendo la mano, permitan la extranjerización de la tierra y lo naturalizamos. Ustedes dirán, bueno, no, se va a hacer una marcha la semana que viene, quiero ver. Porque se está convocando una marcha para el martes, que es el día que se despide Messi. No hace falta ser muy futbolero para darse cuenta que va a ser un día donde la convocatoria puede menguar. Donde la atención va a estar puesta en otro lado. Entonces, la verdad, con mucho cariño, a las 12 TA, no parece el mejor día.
1: Sí, tal vez el día que se debata en el Congreso, bueno, ¿no? Que puede ser el 15 de octubre.
0: Lo que a mí me explicaban ayer, porque la UTEP también convocó para el 6, lo que a mí me explicaban ayer es que es una forma de meterle presión a los diputados, porque ¿cómo era la conversación ayer en los diputados? Che, el fin de semana hay elecciones en Brasil. La mitad de la Cámara se va a Brasil. Unos van a ir al búnker de Lula, otros se van al búnker de Bolsonaro. No vas a hacer semejante viaje a Sao Paulo o a Río de Janeiro para quedarte dos días. Te quedás una semanita, aparte con lo divino que está. Entonces, la semana que viene va a haber poca actividad en el Congreso.
1: Sí, sí, en principio no, la semana que viene era una fecha de la que se hablaba a principio de semana para tener una posible sesión, pero a esta altura me parece que está descartada esta semana.
0: Está descartada porque se van a Brasil. O sea, se van a Brasil.
1: Ojo, el campo popular se puede quedar todo acá, que se vayan ellos y conseguimos todos los votos.
0: Bueno, ahora vamos a ver si la patria está en peligro o la patria puede esperar. Vamos a ver qué de las dos cosas rige. Si la patria está en peligro, quédate acá. Convocá la sesión, juntá las 10 firmas, hacela el martes y que se vayan ellos a Brasil. Y una vez que sesionás, porque no necesitas mayoría especial, ¿eh? Una vez que vos impusiste la sesión, con mayoría simple, derogás.
1: Sí. No pareciera ser tan sencillo, evidentemente.
0: No pareciera sencillo porque ya tenés los pasajes acá.
1: No, por los pasajes. Porque los sectores que deciden acompañar el rechazo a este proyecto.
0: Correcto. No habría sesión porque los sectores, entre comillas, opositores, Provincias Unidas, para nombrarlos con nombre y apellido, los gobernadores de Provincias Unidas, los que se consideran el centrado.
1: Los que, por ejemplo, se mostraban muy preocupados por las deudas de los argentinos y cuando se firmó dictamen no participaron, habilitando al gobierno a tener un dictamen de mayoría.
0: Vos necesitás, sí, mayoría especial para hacerla. Por eso necesitan 10 firmas más para convocar a la sesión especial y no se obtienen porque ahí están los gobernadores que están negociando con Milei guita a cambio de la paz.
1: Necesitas 129 para el quórum. Y si sostenés esos 129, ya tenés la mitad más uno de la Cámara, por lo tanto, ganás. Pero bueno.
0: Yo digo que entre que el número no te lo garantizan ni los gobernadores ni el centrado, el pichetismo, digamos, que son dos, pero bueno, tienen cierta preeminencia en otros. Más el radicalismo, que viste también, corcovea, pero opera con el gobierno
1: es
0: en estas cosas.
1: Tan amplio el DNU, están a favor de algunas cosas y otras.
0: Naturalmente,
1: no.
0: Porque el DNU habilitó muchísimos negocios que no todo el mundo está interesado en suspender. Y además está la embajada, amigos. O sea, está la embajada. Y la embajada, insisto, es muy poderosa en la Argentina y lo es cada día más. Bueno, digo esto porque probablemente la semana que viene, entre Brasil, la despedida de Messi, que no hay número suficiente. La semana que viene probablemente no pase nada con este tema. Términos parlamentarios.
1: Sí, no se habla de la semana que viene.
0: Bueno. se aspira a la semana del 15, que ya está convocada la fecha de marcha por el tema educación.
1: Sí, universidades.
0: Universidades. Bueno, una semana en esta Argentina es mucho tiempo. Pero son los tiempos de la política. Ahora, esta semana que no va a pasar nada en el Congreso, viene el vicepresidente de Estados Unidos. Tengo para mí que viene a terminar de ordenar lo que se pudo haber desordenado con el fallo de la Corte. Viene en persona a ordenar lo que se pudo haber desordenado con el fallo de la Corte. ¿Cuál es el antídoto al poder del Palacio? La calle, amigos. Si el Palacio se ordena por lo que diga J.D. Vance, y cuando hablo del Palacio Legislativo, el Palacio de Gobierno, el Palacio de Tribunales. Si el Palacio se ordena por lo que venga a decir J.D. Vance, desordenémonos nosotros en la calle. Insisto, no parece lo más prudente desordenarnos juntos el día que se retira Messi. Porque la verdad, esto es Argentina. Y hay mucha gente que va a estar en otra cosa.
1: Sí, nada, no, yo la veo que va a ser como pasó cuando se discutió.
0: Pero bueno, puede ser el 7, puede ser el 5, puede ser el 8, puede ser toda la semana.
1: Lo que sucedió con inviolabilidad de la propiedad privada, que es movilizar fuerte el día que se trata ese proyecto de ley con una conversación sí, muy fuerte en los días previos, que fue lo que pasó con inviolabilidad
0: y tuvo éxito. Yo tengo para mí, Carly, que no se va a tratar nunca eso.
1: Bueno, es una
0: entonces,
1: posibilidad.
0: No hay una convocatoria como hubo hace 2 meses, a una fecha precisa porque se trata en el Congreso algo. Si la calle no lo empuja, esa ley no se va a tratar nunca. Como no se trató en casi 3 años. Si este decreto está desde diciembre del 23. No hay ningún estímulo. El Palacio no tiene ningún estímulo para que se derogue ese decreto. Salvo la calle. Salvo el daño electoral que pueda provocar que efectivamente quede vigente la extranjerización de la tierra. Al Palacio lo viene a ordenar J.D. Vance. Si algo se había desordenado. ¿Quién ordena la calle? ¿Quién puede ordenar la calle?
1: La vez pasada fue muy orgánico todo. La gente. La gente salió, la gente armó conversación, trascendió los límites de los sectores politizados e hiperinformados
0: Hubo mucha gente que espontáneamente salió.
1: Se traslade la discusión a los influencers en las redes sociales.
0: Ahí viene la parte preocupante de esta historia. El presidente hace 3 días... más, desde el domingo, viene amenazando con utilizar la fuerza contra las expresiones callejeras, asumiendo que cada acto de protesta es una acción terrorista. Bueno, ayer, desde París, en una escenificación muy rara...
1: Pero constitucionalmente no lo son.
0: No, constitucionalmente, pero no importa la constitución, porque son esta banda de forajidos llamados jueces los que tienen el control de...
1: Sí, hubo gente que estuvo al principio de este gobierno 3 meses presa,
0: claro, ¿qué importa?
1: De terrorista.
0: En la Argentina se perdió el sentido de la ley, porque quienes tienen que aplicar la ley son estos forajidos que llamamos jueces. Carla, ese es el problema. No, la ley es de los que mandan, no está pensada, no, o pudo haber sido pensada para equilibrar la balanza, no se aplica así. Ahora, fíjate lo que dijo ayer Milei, y quiero cerrar con esto, y miren la escena, porque es un Milei casi en situación de pase a la clandestinidad. Miren la escena ayer en Milei diciendo que la inflación no terminó, no es cero la inflación por culpa de los terroristas que protestan. Escucharon.
3: Ahora, ¿cuándo? En 2025 se habló de competitividad, de innovación, de juega la Argentina. Y este 2026 se está hablando de cómo lograr 20 años de crecimiento sostenido. Pasar de promesa a potencia. ¿Qué hace falta para que eso suceda?
6: Bueno, lo primero que hay que tener es paciencia. Los procesos de crecimiento no son instantáneos. De hecho, justamente esa es mi especialización en economía. Los procesos de crecimiento demandan mucho tiempo. La convergencia, Argentina en condiciones normales podría converger a ser una potencia como Estados Unidos. Todos los países de la región o todos otros casos exitosos en bajar la inflación han tardado más de 10 años. Nosotros, si no hubiéramos tenido que enfrentar el intento de 7 golpes de Estado, 40 leyes intentando romper el equilibrio fiscal, la gente haciendo actos terroristas en la calle y, digamos, y algunos jugadores de mercado con ganas de romper todo. Digo, la inflación ya estaría empezando con cero hace rato. Ok, a eso después se le sumó el problema del shock externo. Bueno, ok, pero
0: bueno, entonces
6: va
0: para Milei,
6: a transcurrir.
0: Es más, si la inflación no es cero, ya no es porque la inflación siempre, es siempre y en todo lugar un fenómeno monetario, porque de hecho secó la plaza de pesos, no emite hace 2 años, y fracasó en ese relato. Ahora la culpa es de los que protestan, a los que llama terrorista. Y ojo que no es una palabra menor en el lenguaje de estos tipos. Porque de J.D. Vance y Marco Rubio, el propio Trump para abajo, han bajado la instrucción de combatir el terrorismo a sangre y fuego. Y la definición de terrorismo es tan graciosa como la palabra casta. Ellos le dicen, ellos le incorporan a esa definición lo que se les canta el culo. Entonces todos nosotros en este momento podemos estar siendo considerados terroristas. Y este sistema de injusticia de mierda nos puede meter preso por decir que el sistema de injusticia es una mierda. Y por decir que el gobierno de Javier Milei mata a personas a sacarle remedios, mata a jubilados a sacarle recursos, mata a argentinos a sacarles el trabajo. Por eso nos pueden acusar de terroristas. Con la ley que ya existe o con la ley que el Congreso les puede dar, que potencia todo este riesgo, al amparo de la galtierización de la seguridad. Entonces, lo que veíamos hace un ratito de Bolivia, que a todos nos espantó, ¿eh? Porque acá yo le veía las caras a Lu, a Carla, estaban espantadas porque de un día para otro metieron en cana al jefe de los fiscales que estaba investigando a un tipo que parecía una figura menor. Y al final tan menor no era, porque sale el gobierno de Estados Unidos a bancarlo metiendo en cana al que lo investiga. Si hicieron eso por Cerimedo, ¿qué son capaces de hacer para mantener el modelo? No a Milei. Quizá a Milei lo descartan. Pero ¿qué son capaces de hacer para mantener el modelo? Eso es lo que está en riesgo hoy en la Argentina. Eso es lo que está en juego. Eso es lo que está en juego hoy en la Argentina. La posibilidad, ni más ni menos, de seguir teniendo un país. Estas son nuestras grandes afiladas y vamos hasta las 2 de la tarde.
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0: 58 minutos pasaron de las 12, amigos y amigas. Atención, atención, atención. ¿Quieren tener la precisa, la posta?
1: La
0: en
1: fija.
0: Su teléfono. ¿La fija? ¿La idea fija en su teléfono?
1: Sí.
0: Bueno, pueden hacerlo en el canal de WhatsApp del Destape. Es muy simple, muy sencillo.
1: Qué feo lo dijiste hoy.
0: WhatsApp.
1: WhatsApp.
0: WhatsApp.
2: WhatsApp.
1: Continúa, perdón.
0: ¿Querés que te lo diga con el dialecto de Georgia?
1: Dale.
0: WhatsApp.
1: No, no, no me gustó eso. Continúa, continúa, por favor.
0: ¿Querés que te diga el dialecto de Connecticut?
1: A ver, ¿cómo se dice?
0: Porque estoy practicando para cuando venga Jenny Vance la semana que viene. Entonces tengo que saber todos los dialectos, porque obviamente tampoco son, ¿no?
1: Claro.
0: O sea, si todo el mundo se alinea ahí.
1: JD, porque se
0: nosotros
1: llama.
0: Nos rebelamos, pero llega un momento en que si hay que alinearse, ¿no? Si hay que alinearse, si hay que, ¿no? Sí. ¿Qué pasa?
2: Perdón, estamos volviendo nosotros.
1: Estamos preguntando por qué se llama JD, que es Juan Domingo.
0: Juan Domingo Vance. Se hubiese dicho Alberto.
1: Está rarísimo.
0: Alberto era capaz de decir Juan Domingo Biden, dijo, imagínate.
1: Volvamos, por favor, Moreno.
0: No, me acuerdo de la frase que decía Galazo. Decía, con el imperio hay dos opciones. O se combate o se abraza. ¿Qué recomendás que hagamos? Le digo, Galazo.
1: No, Murano, no.
0: Nosotros,
1: es así.
0: Los de la izquierda nacional, ¿qué tenemos que hacer? Norberto, guíanos un poco porque estamos medio perdidos. En la época de carta abierta, bla, bla, bla, bla, bla. Scioli candidato. Era Scioli candidato.
1: Qué tiempos.
0: Los de la izquierda nacional, ¿qué hacemos? ¿Nos abrazamos? ¿Lo combatimos?
2: Igual
0: voy juntando escarbadientes. ¿Qué hacemos?
2: Estaban todos perdidos hace 11 años, ¿eh?
1: Fue.
2: Salí a la calle, toqué cuadras, no, por ese
0: pelotudo. Yo sé la frase nada más, me dice Norberto. Yo después. ¿Qué se hace? No sé, son cosas de los dirigentes.
1: Basta, Murano,
3: ¿te dijiste algo en WhatsApp? ¿Me dijiste?
0: Tal cual, estabas justamente abriendo tu
3: WhatsApp.
0: Cámara
3: sí, mi
0: fotográfica.
3: Cámara. Sí, absolutamente.
0: Estabas abriendo
3: Estaba abriendo para leer un código QR.
0: Un código QR que es el que te lleva justamente al canal de WhatsApp, wow, del Destape. Con ese código QR que ves en pantalla, en el canal de WhatsApp vas a recibir todos los videos que son los cortes que muchos de ustedes incluso hacen con sus propios métodos, medios. Hay gente que hace los recortes para después difundirlos en sus redes sociales, por ejemplo. Bueno, ajá, ya te llega el recorte al WhatsApp.
1: Ay, qué
0: te evitamos
1: bueno
0: el laburo, ¿entendés? Llega el recorte al WhatsApp.
1: Qué genial.
0: Y vos, si querés difundir algo en tus redes sociales, ya tenés el recorte en tu teléfono. Bueno, esa es una de las cosas que podés encontrar a diario. No digo todo el tiempo, tampoco tan cargoso, pero sí con continuidad en el canal de WhatsApp. Solo con apuntar el QR, la cámara al QR, la cámara que está en el teléfono al QR, no vale venir con una cónica. La cónica no te va a servir. Pero, si te quedó, por ejemplo, alguna de esas, ¿cómo se llama?
3: ¿Por qué te estás dispersando otra vez?
0: Otra vez, ¿no?
1: Sí, sí, sí, está en
3: era
1: una
3: muy
1: hoy,
3: sencillo.
0: Bueno, tipo. QR, canal de WhatsApp. Ya está. Bien. Eso, amigos.
3: Muy bien, clarísimo. Precisa, información precisa.
0: Hagamos historia. Bueno, atención, ¿tenemos un último momento, Carla Pelliza?
3: Tenemos un
0: atención,
3: último momento.
0: Hoy Carla precisa con un último momento.
3: La oposición, acá vamos.
0: Sí, okay. Nada,
3: todo
0: máquina
3: el chiste.
0: De humo.
3: Okay. Ahora sí, información de último momento. Es oficial, la oposición acaba de pedir una sesión especial en la Cámara de Diputados para sesionar el próximo 15 de octubre a las 2 de la tarde con un temario que incluye tres cuestiones diferentes. En primer lugar, el endeudamiento familiar que tuvo dictamen esta semana en comisión. La derogación del decreto 70/2023.
0: Bien.
3: Y la extensión, bueno, la discusión por la emergencia nacional en discapacidad. Algunas bien firmas que llaman la atención de esto. Bueno, uh-huh. Germán Martínez, por Unión por la Patria. Está Miguel Ángel Pichetto.
0: Sí.
3: Está Nicolás Massot, o sea, los dos diputados los dos, de Encuentro Federal. firman este pedido de sesión. Lustó, que vemos a la izquierda, vemos a Lustó.
0: De un fragmento del radicalismo, ¿no?
3: Por parte, claro, está hoy en el bloque de Unidos. Lo mismo que Mariela Coleta, está Tolosa Paz, Natalia de la Sota, que tiene su propio bloque, bueno, cordobés.
0: Hay que mirar ahora la lista después con atención, pero el hecho de que esté Natalia de la Sota es importante porque es una de las figuras del bloque de Provincias Unidas.
3: Está la coalición cívica. No, creo que tiene su propio bloque.
0: Ah, tiene su propio bloque, tenés razón.
3: Está la coalición cívica también. Mónica Frade firma, Paulón, que está en el mismo bloque que
0: Juliano
3: Lusto
0: no es de Provincias
3: Coleta,
0: Unidas.
3: Juliano es de Provincias Unidas. Está Ferraro también de la coalición cívica. Marcela Pagano, que entró como diputada nacional por la lista de la Libertad
0: Avanza.
3: O sea
0: que a primera vista es bastante transversal. Uno diría, podría haber número. El 15 podría haber número para que en el marco de la sesión,
3: sí,
0: si se incorporan estos tres temas al temario, se logre algún resultado positivo.
3: Y uno entiende que la incorporación de estos temas, a ver, endeudamiento y discapacidad, los dos dictámenes de mayoría corresponden al oficialismo.
0: Ahora lo que puede ocurrir es que Martín Menem
3: debería convocar a la sesión.
0: Claro. Debería convocarlo si es que está el número para...
3: No.
0: Sí, bueno, debería convocarlo porque
3: después...
0: hay un pedido de convocatoria de sesión.
3: Por procedimiento se pide la sesión, necesitas 10 firmas para pedir la sesión, obviamente acá están excedidas esas 10 firmas, Martín Menem tiene...
0: Ninguno de estos tres proyectos de ley necesitan mayoría especial, ¿no? Porque todos tienen dictamen.
3: Todos con mayoría simple, todos el que tiene un voto más gana, y la particularidad
0: es importante
3: esta. Endeudamiento y discapacidad, el dictamen de mayoría es del gobierno nacional, por lo tanto el primer proyecto a tratarse es del gobierno nacional, que cuenta con firmas también del PRO y de la Unión Cívica Radical. Es como una forma de tentar, obviamente, a esos espacios,
0: querés
3: a acompañar.
0: Tu ley, bueno, tenés que habilitar la sesión para que
3: a
0: después...
3: esos espacios y a todos, ¿no? Decir, no es solamente el DNU, sino estos otros dos temas que son de urgencia, así que está pedida la sesión. Entonces, para el 15. Miércoles 15 a las 2 de la tarde.
0: No la semana que viene. No,
3: la otra.
0: No la semana de post-elecciones en Brasil, pero sí la otra.
3: Sí.
0: Bueno, empieza a tomar forma entonces lo que de mínima debería ser dejar en blanco sobre negro quiénes están a favor y quiénes están en contra de la extranjerización de la tierra. De mínima.
3: Claro.
0: Porque vos vas a sesión, es decir, tal vez la perdés, ¿eh? Tal vez el gobierno consigue, la embajada consigue los votos para validar el decreto. Pero si el gobierno consigue los votos para validar el decreto, lo que yo haría es salir, perdón por la antigüedad, a empapelar provincias, ciudades, toda la Argentina con los nombres de los locales que favorecieron la extranjerización de la tierra, ¿no? Me parece.
3: Sí, acá hay dos opciones.
0: Habría que hacer... Yo digo esto porque después aparece la tentación de la unidad. Bueno, no hagamos mucha ola porque quizá terminamos denunciando como extranjerizante a uno que después es parte de nuestras listas. Yo creo que en este caso...
3: No me parece, pero sí me parece que hay dos opciones. Una, que es la más inmediata en materia de números, que es si se consigue o no el quórum, ¿no? Esa es la primera, y ahí podés ver quiénes acompañan el quórum y quiénes no. Si no se consiguen los 129, vas a encontrar los cómplices, porque los otros proyectos son de interés transversal de todos los espacios políticos. Entonces, evidentemente, lo que no quieren hacer es habilitar la discusión por el DNU. Si se consigue ese quórum de 129... y no se consiguen la mayoría simple para derogar el DNU 70, el DNU ya está, queda vigente. Si se puede derogar, por supuesto, se deroga. Pero ahí en materia de DNU es a todo o nada. No hay medias tintas, no hay fracasamos esta vez, lo volvemos a intentar. Se deroga o se sostiene. No hay mucha vuelta. Pero bueno, vas a tener entonces esas dos instancias para ver quiénes son los cómplices. El quórum y la votación. Bien.
0: Imagino que ya se va suspendiendo alguna convocatoria que se había hecho para el martes que viene y se empieza a fijar también como fecha de convocatoria el 15, ¿no?
3: Sí, unificando luchas, ¿no? Como vos decías, las universidades, los jubilados que marchan también los miércoles. Uh-huh. Puede haber una confluencia de manifestaciones ese día en el Congreso.
0: Muy importante.
3: Sí, y solo digo esto, con una particularidad, el DNU es tan amplio que siempre fue muy difícil conceptualizarlo, ponerle rostro.

0: Se cobra plus por eso, imagino.
1: No sé. A mí me hace
0: por maltrato y humillación tiene que estar en el contrato.
2: Tiene que estar en algún lado.
1: Muy mal lo
0: en el contrato yo pondría maltrato y humillación presidencial 10%.
1: Lo torcido que estaba el video de Milei me destruyó. O sea, es... Santiago, dale.
3: Igual ellos que se callen la boca si lo tratan mal, porque fueron los que le sostuvieron la vela, los que lo
0: están
3: mancando.
0: A mí me pasa eso.
3: ¿Viste?
0: Yo quisiera solidarizarme, ¿no? Ayer hubo dos ataques muy furibundos del presidente. Uno a periodistas de La Nación que no fueron mencionadas, dos periodistas a las que el presidente acusó de haber agredido a dos amigos de Milei, y la otra, Dufar.
2: Dufar de Infoe.
0: A la que, en los términos del centrismo, se la acusó de pedir la candidatura de Cristina, como una acusación.
1: Sí, creo que a Jessica Bossi también la atacó. Mirá lo torcido que está este video.
0: Sí.
1: Es Santiago Uría no aprende más, ¿eh?
0: ¿Pero estaba Oría ahí?
1: Yo calculo que sí. ¿Quién más va a filmar?
3: Estaba chateando con su
1: ¿quién
3: novia.
1: ¿Quién más va a filmar tanto?
3: Inteligencia artificial.
0: Hablando de noviazgos, ¿tenés noticias de amor hoy?
3: Tengo noticias de amor.
0: Noticias de amor. Bueno, vamos a ir a una brevísima pausa. No, tenemos títulos. O pausa, me dicen ustedes. Títulos, títulos. Y después Fede Lamas, que también ya está aquí con nosotros y no lo salude.
2: ¿Cómo va?
0: Títulos del mediodía.
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1: Tras el rechazo masivo, la Corte intenta despegarse de la venta de tierras a extranjeros. El máximo tribunal de justicia publicó un comunicado inédito en el que se victimiza por el odio y la descalificación, al tiempo que sostiene que definió sobre un aspecto procesal y no respecto a la ley de tierras.
3: Milei hizo campaña en París. Si nos votan, van a experimentar un milagro. El presidente habló ante inversores durante la Argentina Week en París y vinculó el futuro de la economía argentina con una eventual reelección de su gobierno en 2027.
0: La policía de Bolivia detuvo al fiscal que investiga a Celimedo, según difundió Nadia Beller, expareja de Celimedo baleada por sicarios. Los policías allanaron la casa. La fiscalía, sin orden judicial, van a desaparecer las pruebas contra el cofundador de La Derecha Diario, dijo.
1: La oposición acaba de pedir una sesión especial para darle el tiro de gracia al mega DNU de Javier Milei en Diputados. Será el 15 de octubre y el temario también incluye proyectos por endeudamiento y emergencia en discapacidad.
3: Octubre llegó con aumentos en transporte, alquileres, prepagas y servicios. Los incrementos empezaron a regir este jueves con impacto en todo el país. En el AMBA, el transporte público subió un 3,7%.
0: Lula descartó participar del debate presidencial televisado con Flavio Bolsonaro. El evento está previsto para este jueves. Los otros cuatro candidatos ya confirmaron su presencia. 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

0: 13 minutos pasaron de las 13. Atención, atención, atención. Ayer jugó la selección argentina. Nuevos rostros, nuevo equipo. Mismo cuerpo técnico. Ayer sí. ¿Seguirá?
1: Sí, a ver.
0: ¿El cuerpo técnico?
1: Ayer Argentina jugó, le ganó 4-0 a Bolivia, con un plantel nuevo. Y en el medio, bueno, pasaron varias cosas. La pregunta más importante es qué va a pasar con Lionel Scaloni, que es justamente esto.
0: Estaban todos.
1: Estaba Aymar, Samuel, Aymar.
2: Ay, lo amo, Aymar.
3: Sí, yo también. Sí.
0: No, ni lo mencioné porque
2: no sé nadie
1: por mí. Creo
3: que vive por acá cerca, en la zona.
2: Tráemelo.
1: No bien.
3: Alguien se lo ha cruzado en algún supermercado por Palermo, Chacarita.
1: Sí, creo que cuando viene, viene y vive por acá. Cuando viene.
0: ¿Tiene casa afuera?
1: No, en Río Cuarto. Pasa todos, en realidad pasa casi todo.
0: ¿Tiene familia, Pablo, ¿no?
1: Sí, claro.
2: ¿Tiene novia?
1: Tiene pareja hace muchísimo tiempo, tiene hijos. En un momento
0: es padre de familia.
1: Sí, hace un tiempo le quisieron inventar como un romance con ella. Sí,
0: horrible.
1: Sí,
3: tiene cara de bebé bueno. Sí, esas cosas no las hace Pablito Aymar, chicos. No le inventen romances, no sé, por favor. No.
0: O sea, Licha y Pablo Aymar me parece que son los dos
3: sexy pops.
0: Sí, pero sexy pops.
2: Aymar es como más
1: que
2: outsider. no es.
0: Pero los dos tipo...
1: Están todos y todas enamoradas, ¿sí?, de Aymar. Sí,
3: pero sí, qué lindo Aymar. Qué facha.
1: Pero no, hace 20 años.
3: Tato,
1: ya,
3: ¿eh? No opinión, claro, desde que jugaba en River.
0: No lo digo.
3: Por supuesto.
0: Pero digo que es un sex symbol, por decirlo de alguna manera.
1: Diferente.
3: Es que es un tipo...
0: Que agrada a las familias.
3: Que dice, claro, que uno dice hot. Tiene cara de
0: claro,
3: nene bueno.
0: Claro, no es Pocho Lavezzi.
3: Claro. Tu tipo es el Pocho
0: Lavezzi. No, pero Pocho Lavezzi... Había muchas personas, hombres, mujeres, que se joteaban por la cosa más...
1: Como Lisandro Martínez u Otamendi.
0: Claro, más raspadora. Claro,
3: no me pasa, no.
4: ¿Y tu vieja qué opina?
0: Bueno, perdón, iba por otro lado.
1: No, bueno, que efectivamente lo que teníamos que decir, más allá de la despedida de Messi, que va a ser la semana que viene, el 6, la noticia más importante tiene que ver con qué va a pasar con el futuro de Lionel Scaloni, que la previa del partido, creo que tenemos por acá, decía lo siguiente sobre la renovación del contrato. Lo escuchamos.
5: La foto es más o menos cada vez que vengo me reúno, pero sí que esta vez dijimos que nos íbamos a juntar y... Aparte que después del Mundial no habíamos hablado y bueno, nos juntamos, charlamos un ratito para ver si podemos ir avanzando y llegar a un acuerdo. La predisposición está de las dos partes y recién empezamos a hablar, la verdad. Intentaremos volver a hablar en estos días.
1: Bueno, cuando ahí a Scaloni le preguntaron directamente si tenía ganas de seguir, lógicamente, en realidad no tan lógico, me retracto cuando lo digo, dijo, sí, vamos a seguir. En la conferencia habla de lo deportivo, también de lo económico. A ver, lo más importante es que posiblemente sea la renovación de Scaloni por 4 años. Lo que pudimos recabar es que efectivamente va a seguir siendo el técnico de la selección. Y eso acorde con un contrato un poco más oneroso de lo que tenía, principalmente porque se convirtió en la piedra fundamental de la selección argentina. Ya no está Messi, hoy el símbolo más grande, más allá de los jugadores que estén, es Lionel Scaloni, por lo que significa de la construcción de un equipo, un proyecto de acá a 4 años. Lo único que no se termina de saber o falta definir es si efectivamente va a ser de acá ya directamente un contrato de 4 años o va a ser 1 a 2 años con una renovación prácticamente automática con una diferencia económica muy chica. Bueno, eso es lo que tiene que ver con Lionel Scaloni con respecto a la renovación o no de como entrenador de la selección argentina. Lo que sí va a cambiar, lo que decíamos, es gran parte de su cuerpo técnico. Ya no va a estar Walter Samuel, que en diciembre se va, muy factiblemente se vaya a Inter, a Italia, mientras que Pablo Aymar va a seguir. También los que van a seguir son Fabián Ayala y también parte de los videoanalistas que lo acompañan, pero más allá de eso, ahora hay que ver quién reemplaza a Walter Samuel. No hay nombres todavía, rondó un nombre por ahí. Pero
0: cargado de la defensa y el juego aéreo, ¿no? Sobre todo.
1: Exactamente, que eran los temas que de los que se ocupaba Walter Samuel. A ver, si, te digo otra cosa. Si Walter Samuel en cualquier momento puede llegar a ser un entrenador fuerte para cualquier equipo grande del fútbol argentino.
0: Bueno, todo este plantón, de hecho a Pablo de Mar se lo...
1: A River lo
0: que hizo como posibilidad de reemplazo en River, ¿no?
1: Sí, y bueno, y eso es lo que tiene que ver con el cuerpo técnico. Pero más allá de eso, existe una renovación de jugadores que ayer ya empezamos a conocer sí. Un par de
0: jugadores. Ayer, en un momento, eran todos jugadores nueva nuevos. Generación.
1: Sí,
0: en
1: nuevos.
0: En la cancha, ¿no? Todos, en el tramo final del partido.
1: Principalmente, a ver, vos tenés... De un lado, Agustín Giai, un lateral derecho de que pasó por San Lorenzo, actualmente sí. Está en Palmeiras, que ahí bueno lo vemos justamente de espaldas. Tenemos también el lateral izquierdo, tuviste a Román Vega, que es un sí. Jugador que salió de Argentinos Juniors, que hoy está en el Zenit de Rusia. Claro. Y después, bueno, ya otro nombre conocido.
0: Otros tantos más. A mí me gustó cómo entró Flores, no lo digo por ser de Boca, uh-huh. Me gustó cómo entró Flores.
1: Sí. Muy bien.
0: Me parece que entró... Desparpajo, no le pesó el
1: para
0: debut
1: nada.
0: En la selección. Muy bien Nico Paz.
1: Sí.
0: Me parece que no le quedó grande
1: para nada.
0: El rol, ni más ni menos que ocupa
1: y que es un
0: Messi,
1: rol,
0: ¿no? Un media punta distinto a Messi igual, pero...
1: Que es un rol que, a ver, ayer justamente
0: lindo
1: fue...
0: también Nico Paz.
1: Fachero,
0: guapo.
1: Sí. Parecido a Cambiaso en su...
0: No es tu estilo, ¿no? Rubiecito.
2: Yo te iba a decir Samuel también, irreemplazable. En Samuel, mi corazón.
1: El fachero también Samuel. Pero también ellos son muy chicos.
0: No, Nico Paz es un nene.
2: Claro.
0: Es 20 años, 19.
2: No me gusta.
0: Bueno,
2: claro.
0: Pará, Vega entró bien también.
1: Vega lateral izquierdo, que jugó, que en su momento lo quiso River, no llegó a River.
0: ¿El chico claro. Simón?
1: Simón, que ahí empiezan a nombrarse más como alternativas.
0: Sí.
1: Los que.
0: Relevos, ¿no?
1: Sí. Lo más importante con respecto a esto es que uno dice, bueno, son dos chicos nuevos que empiezan a hacer sus también primeras armas en Europa. Una situación que tenemos que mirar para atrás. Cuando Scaloni, por ejemplo, llama a De Paul antes de llegar al Atlético sí. Madrid, en ese momento De Paul estaba en el Udinese.
0: Claro.
1: Y el Cuti Romero, que ahora es una figura, en ese momento estaba en el Atalanta.
0: Claro.
1: ¿Por qué digo esto? Porque ustedes van a ver, incluso
0: no
1: Alexis,
0: están en las primeras ligas más competitivas.
1: Pero después del Santos.
0: Pero están en la etapa de...
1: Lo mismo que Alexis McAllister, que estaba sí. En el Brighton. Acá vos tenés a Nico Paz, que juega en el Como, que es un equipo sí. De Italia. Tenés a Mastantuono, que dio un paso atrás para jugar en el...
0: No me gustó
1: en...
0: mucho Mastantuono. Me parece
1: pero
0: un poco encaró. Errático.
1: Sí, estuvo errático, pero encaró,
0: bueno,
1: pidió...
0: Fue,
1: no,
0: opinión,
1: está bien.
0: Y... medio errático.
1: Sí, no.
0: Poco
1: es...
0: seguro con el balón.
1: Sí, también...
2: ¿Quién es el 16?
1: A ver, lo vi ahí, era Prestiani, creo que era.
0: Ah, Prestiani.
2: Es como un Licha, pero más
0: no,
2: peticito,
0: pero
2: ¿no?
0: Prestiani. Pero ese tiene una ley, tiene una ley con su nombre, la
1: claro.
0: Ley Prestiani.
1: Mira, claro, es la que no te puedes tapar la boca.
0: Por culpa de ese muchacho, los jugadores no se pueden
2: por
0: tapar más la boca.
2: Mira.
0: No, porque no, él se tapó la boca y...
2: Sí. Ah, mira.
1: Y pensaron que era un insulto.
0: Vinicius, ¿no? Lo acusó sí. De haberlo insultado.
1: De haber hecho un acto racista.
0: Claro. Así. En el Congreso le dirían a Prestiani, enano, le dirían.
1: Claro.
0: Los brasileros.
1: Pero ahí está. Así que lo único que hizo fue Prestiani. Bueno, ahora ayer no jugó del todo bien. La
0: no,
1: verdad
0: ayer
1: que
0: no anduvo
1: no
0: bien.
1: No anduvo bien. Así que efectivamente. Esto
0: es raro lo del Colo Barco. Entró en un rol que a mí me gusta mucho, media sí. Punta. Después lo corrieron al centro y lo retrasaron un poco cuando entró Flores.
1: Sí.
0: Y ahí me parece que no rinde tanto el Colo Barco. Yo no sé cómo lo... Scaloni evidentemente no le encuentra el puesto a Barco porque por algo no lo hizo jugar en los partidos decisivos del Mundial cuando todos lo pedíamos al Colo
1: sí,
0: Barco.
1: Yo creo que el problema de Barco en este caso es que no es tan... no se acomoda tácticamente claro. En general. De hecho, hoy por hoy es el problema que tiene en la Premier League exactamente lo mismo que pues, si uno ve un partido de Premier League va a ver a un bajito colorado corriendo sí. Para todos lados y no disciplinado tácticamente. Ese es un problema
0: claro,
1: que tiene que resolver.
0: A Scaloni le gusta gente que juegue bien disciplinado con su esquema.
1: En un esquema sí, en ese estilo.
0: Y él juega más cómodo suelto.
1: Sí.
0: Que atado a un rol.
1: Sí, el problema es que te desarma situaciones.
0: Claro.
1: Y ese equilibrio todavía está.
0: Bueno, porque de hecho cuando entra suelto, que era el problema que tenía en Boca, además, la relación con sus pares no es la mejor.
1: Y no, te empiezan a comer. Pero más allá de eso, no creo que haya esos problemas. ¿Cómo sigue ahora esto? Sí, el próximo sábado juega Argentina con el de la de los tres partidos el rival más fuerte, que es Burkina Faso, sí. Y después el próximo martes va a jugar contra Benin, ya en la despedida.
0: Ahí tendremos la previa con Fede Lamas el martes que viene, obviamente el día de la despedida de Leo Messi. Gracias, Fede.
1: De nada.
0: Atención, atención, porque ayer hubo un evento en la legislatura porteña. El diputado Leandro Santoro convocó una comisión informativa para presentar el proyecto de ley que frena la violencia, o pretende frenar la violencia de las agencias de cobranzas. Esto en el marco de la lucha contra los efectos del endeudamiento, en este caso los aprietes que pueden sobrevenir a las personas endeudadas. De la reunión participaron la defensora del pueblo de Cava, María Rosa Muñoz, la presidenta del Colegio Público de Abogados, Alejandra García, abogadas de víctimas de la Unidad Especializada en Consumo del Ministerio Público de la Defensa, Erika Reina, hermana de Camila Reina, una víctima, y legisladores porteños de todos los bloques. Veamos algunas de las imágenes de lo que ocurrió ayer.
4: La ley que estamos trabajando, que ya venimos trabajando en forma de borrador en distintas oficinas, esperar poder tener un dictamen y de esa forma avanzar en el tratamiento en otras comisiones, o si es posible, tratarlo directamente en el recinto.
6: Para los que no me conocen, soy la hermana de una víctima que fue hostigada por, bueno, distintas financieras y distintas agencias de cobranza. Camila decidió quitarse la vida el 19 de noviembre del 2025, después de una hora de haber recibido un audio de una agencia con, si se puede decir, un aprete, perdón que lo diga así, un aprete muy grande para mi hermana. Y la fiscalía sabe que existe ese audio, no hizo nada. ¿Qué hubiese pasado si Camila hubiese conocido este proyecto de ley, si esta ley hubiese sido aprobada o si hubiese sido sancionada? La verdad que hoy en día represento a una hermana que ya no está. Lo único que quiero es que se destapen esas ollas, que la gente pueda denunciar. Y por último, vuelvo a repetir, adquirir deuda no es delito. Hostigar sí es delito.
7: Las tarjetas de crédito con las que tengo deuda, las tengo desde hace 6 años. Tengo deuda con 2 tarjetas de crédito, una es Sencopay, la otra es tarjeta Carrefour. Una inició a mediados del año pasado, la otra inició en enero de este año. Sin explicación alguna, en un caso se multiplicaron por 10 y en el otro se multiplicaron por 15. La mecánica de estas empresas de cobranza es la de llamarte, acosarte, hostigarte para doblegarte y que pagues lo que hay a ellos. Entonces esto se hace, digamos, una especie de pesadilla cotidiana en donde uno no encuentra salida.
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0: Muy bien, 26 minutos pasaron de las 13. Ya está con nosotros el señor Gino Bilianco. Buen mediodía.
9: Buen mediodía, ¿cómo va?
0: Tema del día, Gino.
9: Cierre de metalúrgicas. ¿Cuáles cerraron esta semana? Es como el
0: Kini. Es como una crónica.
9: Sí, es como el Kini. Si esta semana te toca a vos, lamentablemente.
0: Bueno, no, pero no es un premio, en este caso,
9: claro,
0: es un castigo.
9: No, un castigo.
0: Va a maridar bien, imagino, con el informe. Como todos los jueves, tenemos el informe de Economía de Bolsillo y Mundo Laboral. Y va a maridar bien porque lo que trae Rodri también está relacionado con el cierre y con la pérdida de empleo. Y por lo tanto, la depredación de condiciones laborales, perdón, de condiciones materiales dignas para las personas que viven de su trabajo. Pero en este mediodía, como cada mediodía, también hay noticias. Bueno, como cada mediodía. En general no tenemos noticias de amor, pero tenemos la pretensión de tenerlas.
3: Ayer tuvimos una.
0: Ayer hubo noticias de amor y hoy hay noticias de amor en el charquito de los medios con Luciana Espíndola.
2: Almuerzo con noticias de amor es el día de hoy. Porque
0: ayer, la verdad, trajiste una historia que nos conmovió a todos. La historia de Oría, enamorado de
3: Una IA.
2: Una inteligencia artificial.
3: Claro. Lucía Libertaria.
2: Ahora le van a decir tipo una persona no física.
0: A mí lo que me destruyó de lo que contaste ayer es la decepcionada declaración de Oría cuando le dijeron desde el New York Times que la inteligencia artificial dijo: ahora ya no estoy tan interesado. Igual el tan manifiesta que algo quedó. Que, claro. que algo ahí.
3: Qué superficial igual, ¿no?
2: Si me contesta los mensajes, estoy. Dijo
3: como él. No es humana, ahora ya no me interesa.
0: Claro, ah, muy superficial. Bueno. Exactamente.
3: Imagínate, él debía pensar de chico que el Tamagotchi era de verdad, ¿no?
2: Hoy en el video, un libertario me comentó, ¿y qué tiene de malo?
3: Ah, bueno.
0: Que yo te dije ayer. ¿Qué te dije ayer cuando contaste la historia? Dije, estoy seguro que debe haber gente.
3: Una cosa es que a nosotras nos guste Pablo Aymar, que sí, es. O sea.
0: Claro, una cosa es lo platónico.
3: Es platónico, pero existe, es un ser humano. Se lo cruza la gente en el chino. Claro. Lucía Libertaria no existe.
0: No existe para ustedes. Pero para Oría está.
2: En el corazón de Oría.
0: Está en el corazón
2: sí.
0: de Oría.
2: Es parte de su imaginación.
0: Bueno, che, tenemos este otra.
3: Después se preguntan por qué baja la natalidad en la Argentina, ¿no?
2: Ahí lo tenés. Claro.
3: La gente no existe.
2: Pero bueno, hay gente que puede contribuir todavía a la natalidad. Dos personas de carne y hueso que parece que están saliendo hace 3 meses. ¿De quién hablo?
0: ¿De quién?
2: De Virginia Gallardo sí. y de Roberto García Moritán, el ex marido de Pampita. A estos dos personajes se los vincula hace tiempo ya. Ellos vienen desmintiendo la cosa, pero ayer una periodista de espectáculos, Paula Varela, confirmó la relación que tienen hace 3 meses. Parece que ellos se ven, que ven a su familia. Y esto coincide un poco con algunas versiones que estaban circulando en redes sociales a partir de un intercambios varios que ellos tuvieron en las distintas redes y en una entrevista en particular que le hacen a Moritán y Moritán le dan a elegir entre varias personas, ¿no?
0: Para, pues yo tuve que pensar quién era Moritán. Es el marido de Pampita, que ahora es el ex marido de Pampita.
3: Ahora es el novio de Virginia Gallardo.
0: Claro, porque siempre lo conocimos como el marido de Pampita.
2: Claro,
0: después, ahora como el ex marido de Pampita. Y ahora hay que conocerlo como...
3: El novio de Virginia, Gallardo. De Virginia Gallardo.
2: Sería el novio de Virginia Gallardo. Bueno, le preguntan a Moritán en esta entrevista...
0: Tiene menos charme, ¿eh? Te voy a decir como denominación.
2: ¿Quién?
3: Y Pampita es un nombre
0: y
3: más
0: no
3: corto.
0: Es lo mismo ser el marido que Pampita que el novio de Virginia Gallardo. No por depreciarlo.
2: Bueno,
0: Virginia
2: se van
0: Gallardo,
2: a tener.
0: Pero
2: se
0: no
2: a tener
0: suena
2: que casar.
0: Igual, no suena igual. Como denominación.
2: El marido de Virginia Gallardo se tiene que casar. Bueno, la cuestión es que le hacen elegir entre varias mujeres en una entrevista. Todo ¿cómo muy era?
3: Total normalidad.
0: ¿Qué era un
2: mirá la entrevista y mirá lo que dice Moritán sobre Virginia Gallardo.
10: Tenemos buena onda.
11: Hablando de política, te voy a preguntar de mujeres. ¿Cuál te parece más atractiva? ¿Carolina Lozada? ¿Lilia Lemoine? La diputada Santillán, Virginia Gallardo o Leila Fiani.
10: ¿Más linda, decís?
11: Sí, más así como más atractiva de todas las mujeres no, que están en la política.
10: Virginia Gallardo, porque yo creo que ella es muy empática, muy genuina y es más terrenal, ¿no? En muchas de sus formas. Yo creo que Virginia Gallardo claro, va a ser una muy buena gobernadora de Corrientes. Yo en ella sí apuesto un crecimiento exponencial que la va a llevar a un lugar ejecutivo.
11: ¿Se te vinculó con ella también?
10: Sí, pero por eso, dice muchas cosas.
2: Bueno, esto lo decía hace unos meses nada más, pero dice, me parece, es la más atractiva entre esas mujeres y es la que veo yo como gobernadora, que es un montón para mí. Y aprovecho...
0: Pero esa es la razón por la cual él se siente atraído, porque ella tiene carrera política.
2: Siento que le gusta.
0: Puede ser. Hay mucha gente que se enamora de las posibilidades de su...
2: Los trepa.
0: De su enamorado o enamorada.
2: Los trepa, las y, trepa.
0: O sea, vos
2: este está, trepa,
0: estás,
2: trepa.
0: Estás fijando un proyecto con alguien.
2: Sí.
0: ¿No? Y ese alguien viene y te dice, la verdad, yo quiero largar todo. Dedicarme a la vida de contemplación.
2: Como,
0: a
2: como
0: vivir
2: la
0: de lo que cosecho en mi huerta.
3: Yo restoy para eso.
2: La que agarró la zanahoria.
0: Pero, ¿qué le vas a preguntar? Solo vamos a comer lo de la huerta y claro. Digamos, venís con alguna cita. Otra cosa.
3: No, pero te imaginas, primera cita. Posibilidades de ascenso en tu trabajo.
0: Bueno,
3: puedes llegar hasta director.
2: Perspectivas de ser gobernadora.
0: No te digo. Yo digo, hay gente que con eso no se conforma, digamos, con una vida de contemplación.
2: No.
0: Que quiere, que aspira a otras.
3: Moritán no se conforma.
2: O contemplación
3: con eso.
2: En un yate, viste, que ellos quieren así cosas un poco.
0: Sí, contemplación con una cuenta bancaria sola.
2: También.
3: Moritán
2: bueno,
3: no
2: la
3: se
2: cuestión
3: conforma.
2: Es que, ¿qué pasa? Virginia Gallardo es parte de la Libertad Avanza
0: claro.
2: en este momento.
0: ¿Y Moritán?
2: Y Moritán está aprovechando para hacer carrera en la ciudad de Buenos Aires. ¿Y qué dijo en la última entrevista que dio? Que a él lo ponen de candidato en la ciudad y gana. Escucha.
12: Si soy el candidato de La Libertad Avanza, en la ciudad gano primera vuelta.
13: ¿Te gustaría ser candidato de La Libertad Avanza en la ciudad? Porque hoy por hoy no tiene candidato propio.
14: Yo estoy con el Partido Demócrata Progresista, me vinieron a buscar hace unos meses y estoy muy comprometido con ellos. Pero si soy el candidato de La Libertad Avanza, en la ciudad gano primera vuelta. Todo bueno. Lo que hice hasta ahora lo hice solo.
15: No le escribo nada.
14: Estructuras muy chicas. Sin...
3: Qué humilde.
0: Yo siento... Pues en un balotaje no llega. En un balotaje no, pero en primera vuelta le puede dar.
3: Yo siento que hay algo acá de conveniencia. Porque si no, ¿por qué te le acercas tanto?
0: Lo descartaría.
3: A él le gusta como mostrarse con mujeres que son vistosas, que tienen una fama.
0: La campaña del amor...
3: No entiendo cómo le dan bola, porque tiene una
0: toda
3: cara
0: estrategia
3: de nada.
0: Es válida. Yo creo increíble. Que toda estrategia es válida. ¿Le dieron a elegir entre qué mujeres a Monitán?
3: Santillán, Lilia Lemoine. Sí. Leila
0: Santillán ya tiene una pareja con proyección.
3: ¿Cuál más? Había otra más. Se me fue.
0: Y Leila. Bueno, Leila Yani que ahora está en guerra
3: contra Trebuch. Litigio legal con Trebuch.
0: Ah, y Lozada. Lozada está también.
16: Bueno, claro. Pero está bien, porque vos tenés dos candidatas entonces a gobernadora, Lozada y Virginia Gallardo, cada una por su provincia. O por lo menos que tienen aspiraciones,
0: sí,
16: ¿no?
0: Sí,
16: por
0: sí,
16: supuesto.
0: Sí, sí.
3: El tipo es el Terminator.
0: Santillán también tiene aspiraciones.
16: Sí, sí, Yani también.
0: Y Yani también tiene aspiraciones. Sí.
3: Chicos, no me desmadren el charquito de los medios. Bueno, la cuestión es que...
16: Yo no lo quería decir, ¿verdad?
3: Y además es boxeadora.
0: Sí, sí, claro.
3: Le pega la bolsa. Bueno, la cuestión es que él dice que no, pero al parecer los rumores indicarían otra cosa. Se juntan, están juntos, pero él no la quiere blanquear. Y eso claro. Es un problema en una pareja.
0: Muy bien. Amigos y amigas, este ha sido otro mediodía con noticias de amor en boca de Lu Espíndola. Breve pausa y viene Gino Viglianco entonces y Rodri Núñez para maridar economía y trabajo en Verdades de Jueves.
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0: ¿Vamos a empezar? Buen mediodía, Rodrigo Núñez.
1: Buen mediodía, compañeros, compañeras, ¿cómo andan?
0: ¿Qué tema nos trae hoy?
1: Vamos a hablar del problema de consumo de bolsillo, como solemos hacer, vinculado a lácteos y tarjetas UBE.
0: Mira, hace un ratito estábamos hablando casi de lo mismo, consumo, lácteos.
1: Sí, estoy escuchando un poco.
0: Sí, antes de la pausa. Bueno,
1: no sé si la misma, pero bueno.
0: Atención, trae más Muy información fino. En este mediodía, otro último momento de Carla, la bomba pelliza. Atención.
2: Espero lo tiro.
0: No, máquina de humo, está todo pago.
2: Después del fallo de la Corte Suprema de Justicia por la Ley de Tierras, ATE, la Asociación de Trabajadores del Estado, convoca a un escrache para hoy a la tarde contra los tres jueces de la Corte Suprema de Justicia en la localidad de San Martín de los Andes, en la provincia de Neuquén, a donde van a llegar hoy los tres magistrados para participar de una reunión con jueces federales, según dijo el secretario general del gremio. Estos tres tipos son unos cobardes, no los tenemos que dejar caminar por la calle, no los votó nadie y sin embargo están entregando la soberanía sobre la tierra que es de todos los argentinos. Así que hoy Horacio Rosati, Carlos Rosenkrantz y Ricardo Lorenzetti, que van a estar reunidos en el Hotel Le Village, que sí, está en la calle General Roca al 800, en la ciudad de San Martín de los Andes, a las 17 bien horas van a ser recibidos por los vecinos y por los trabajadores del Estado.
0: Un recibimiento a los jueces de la Corte
2: para
0: de San
2: nada
0: Martín
2: grato,
0: de
2: ¿no? Que, bueno, encima este episodio.
0: Tienes que fallar
2: con la
0: por
2: sesión,
0: la extranjerización,
2: ¿no?,
0: de tierra e ir a la Patagonia, ¿no?
1: Increíble.
0: O sea, el
2: despalpajo. Son muy caraduras, muy caraduras.
0: El despalpajo es total.
2: Fallaron en contra de la soberanía, a favor de la extranjerización. Después sacan un comunicado que no suelen hacer. O sea, la gente que conoce la Corte Suprema
0: dice. Para esconder la mano.
2: No sacan un comunicado de este modo, y que si tienen que hacer una aclaración, la hacen vía web. Y, bueno, se viajan a San Martín de los Andes, donde serán escrachados.
0: No sé.
2: Bueno, mal recibidos.
0: Serán recibidos.
2: Mal recibidos.
1: En
2: el marco, bueno, también del pedido.
0: Como corresponde, son jueces de la Corte.
2: De sesión especial para el 15 de octubre en la Cámara de Diputados para voltear el decreto 7023.
0: Visita ilustre. Entonces, ¿en dónde vos tenías el domicilio?
2: En San Martín de los Andes, ya te digo, el hotel. Mi pronunciación es buena. ¿Van los tres?
0: Mirá vos.
2: Sí, van los tres. Hotel Le Village. Bien. Probablemente lo estoy diciendo mal. General Roca, 816, a las 5 de la tarde en San Martín de los Andes.
0: ¿Querés que te lo diga en...
2: ¿En francés?
0: No, en inglés de Wisconsin.
2: Dale.
0: A la village.
2: Ah, buenísimo. Sos políglota, ¿eh? Impresionante. Me arruinaste el último momento.
3: No me puedo estar riendo esta boluda todos los años.
0: 5 años riéndose la vida acabada. Bueno, muy bien. Gino Viglianco, Mundo del Trabajo... Otra semana de malas noticias, parafraseando un programa, ¿no?
1: Sí, ya hay tanto cierre de empresas que los vamos a ir dividiendo por sección o por rubro. Esta semana les tocó a los metalúrgicos, que en los últimos 7 días vieron cerrar varias empresas en la República Argentina. Vamos con las dos más importantes, o las dos que reúnen más trabajadores. Estamos hablando de Vaspia en Lanús y Electrolux en Santa Fe, y vamos a mostrar la situación de ambas, ¿no? Son dos historias bien diferentes. Una es Vaspia, una empresa nacional que está fundada en la Argentina desde 1960 y que no despidió a sus trabajadores, sino que decidió dejarles de pagar el sueldo desde julio, situación que, bueno, fue acumulando deudas y finalmente terminó en un cierre virtual. Hoy los trabajadores decidieron convertirse en cooperativa. La otra historia, diferente, es la de Electrolux, una multinacional que tiene más de 100 años en la República Argentina y que decidió cerrar su producción en Santa Fe para importar la producción desde Brasil, donde está ampliando, es decir, está creando nuevos puestos de trabajo y ampliando sus fábricas para importar, porque es más barato en la Argentina importar que producir. Vamos a contar un poco la historia de Vaspia, qué es lo que hacía. La Vaspia, ubicada en Lanús Este, desde 1960 fabricaba piezas de bronce, en su mayoría para griferías y específicamente para garrafas. Desde julio los trabajadores dejaron de recibir su ingreso, la empresa no dio mayores detalles y cortó el dinero para comprar materia prima para poder continuar con el trabajo. Esos 60 trabajadores tampoco recibieron aguinaldo y hoy decidieron finalmente convertirse en cooperativa. Para sobrevivir durante estos meses le pidieron a los empresarios, a los dueños de la fábrica, que le den una respuesta. Y la respuesta, increíblemente, fue que vendan el bronce que había en la fábrica para poder cobrar y tener algo de dinero para comprar alimentos. Escuchemos lo que nos decía Pablo Gamboa, él es delegado de Vaspia desde hace décadas allí en Lanús.
4: Hicimos una asamblea debido a la situación en la que estamos atravesando en Vaspia y bueno, decidimos avanzar con el tema de hacer la cooperativa. Somos 51 compañeros actualmente, con la parte administrativa también. Desde julio que no estábamos percibiendo nada. Y como somos una fábrica que producimos lo que es bronce y algo de cobre, entonces, bueno, la empresa habilitó que vendiéramos el poco material que había quedado, que tampoco era mucho. Entonces se encargaron de venderlo como bronce y, bueno, de ahí algo de plata recibimos, que no fue tampoco mucha, que el día de hoy ya prácticamente no nos queda nada. Recibido donaciones de comida de parte del municipio de Lanús y nada más, y con eso estamos subsistiendo.
1: Bueno, hablaba el delegado ahí de Vaspia. Milei decía que íbamos a cobrar en dólares. Bueno, estamos cobrando en bronce. Otra de las fábricas que cerró, Electrolux, como decía recién, ubicada en la zona sur de Rosario. La empresa sueca, que tiene más de un siglo en la Argentina, fabricaba Electrolux y también GAFA en la República Argentina. Muchos medios dicen que despidieron a 200 trabajadores con el cierre. En realidad son 1.200 trabajadores. Porque 1.200 trabajadores tenía la empresa en 2023, cuando asumió Javier Milei. En los últimos meses fue echando a personal a cuentagotas para ver si tenía la posibilidad de sobrevivir en su producción en la República Argentina. A razón de 400 por año fue despidiendo. 2024, 2025, 2026 termina cerrando. Inicialmente la fábrica creaba heladeras, creaba cocinas, creaba microondas y por último también creaba freezer. Terminó solamente quedándose con los freezer y ahora finalmente cerró su producción. Hablamos con Adrián Catazo, que tiene 34 años trabajando en Electrolux y que a partir del lunes pasado quedó en la calle.
5: Y pasamos crisis, gobiernos, cambio de firmas y todo fue duro, pero nos hemos quedado la mínima expresión, pero siempre salimos adelante. Lamentablemente esta no pasó. En el 2023 éramos 1.000 compañeros trabajando y hacíamos lavadora, cocina, heladera y freezer. Que hay el cierre de talleres que uno a veces no se entera. Vos fíjate que hoy cierra Electrolux, pero no es que pierde 200 empleados, sino cierran. Y hay un futuro incierto para todos. Cada vez hay más despidos, cada vez hay más gente en la calle.
1: Bueno, hablaba Catazo, delegado en Electrolux, 34 años de trabajo, se quedó sin empleo, no tiene una jubilación próxima, me dice que no sabe qué va a hacer, lo mismo sus más de 1.200 compañeros trabajadores que fueron despedidos desde que inició el gobierno de Javier Milei en Electrolux. La última noticia es que el Ministerio de Trabajo de la provincia de Santa Fe dictó la conciliación obligatoria, por lo tanto los trabajadores deberían cobrar un mes más de sueldo. Hasta que se abra una negociación, la empresa dice que no va a dar el brazo a torcer, va a pagar las indemnizaciones, en este caso en un 100%, pero va a dejar su producción en la Argentina. Y cierro con lo último. Milei, bueno, es amante de Margaret Thatcher, la elogia todo el tiempo, de hecho tiene en su escritorio imágenes. Bueno, vamos a ver lo que dice la BBC sobre la República Argentina y por qué cierra la empresa, para ver si al menos le hace caso a los ingleses, ¿no? La BBC publicó una nota hace pocos días preguntándose por qué cierran empresas en la República Argentina, por qué están cerrando miles de empresas en la República Argentina y qué dice la economía en la era de Milei. Bueno, en uno de los párrafos dice algo que decimos acá desde hace meses, ¿no? El cierre de empresas se debe a una combinación de varios factores como la caída del consumo, la disminución de los salarios reales, el aumento de las tarifas básicas y, por cierto, el gran caudal de importaciones que ha ingresado al país. Esto es lo que dicen los ingleses de nosotros. Lo publicamos ahora, pero después si sale la ley esta de Malvinas, quizás claro, nos acusen de terrorista, ¿no? Sí.
0: Bueno, como decís, el Milei que conocíamos hasta hace un mes se sensibilizaba con este tipo de comentarios, de lo que él consideraba, ¿no?, un objetivo deseado, el Reino Unido, Gran Bretaña, prácticamente Inglaterra, ¿no?
1: Sí, fenómeno barrial.
0: Claro. Bueno, ayer volvió con el tema del fenómeno barrial a tuitear la entrevista que le hicieron en Le Point, pero no, evidentemente no la leyó porque el artículo es más que la entrevista. El artículo incluye la entrevista a Milei, pero el artículo habla de la economía de la Argentina y lo demuele. Dice que buena parte de los postulados de Milei no se comprueban, que la inflación sigue siendo elevada, a pesar de tener pisada la emisión, que el cierre de empresas, la pérdida de puestos de trabajo. La nota es muy crítica de Milei. Evidentemente, ya le había pasado también que él, con la misma fórmula, fenómeno barrial, había difundido una nota, no me acuerdo si no era de Economist, donde también lo maltrataban. Describía la realidad, sí, que sí. Milei niega.
6: Sí, sí, le suele pasar. También,
0: pero eso es porque no lee las notas o porque no le importa. Yo creo que porque no le importa, porque a él lo que le importa, sí, es que se hable de él.
2: Ha compartido memes incluso, o sea, claro, no, es una imagen.
0: No, o sea, él lo que celebra es que se hable de él, no que se hable bien o mal.
6: No, y a veces ni siquiera, porque hace poco compartió una nota de una encuesta laboral que daba cuenta de la mitad de los trabajadores prefería hacer home office y no ir a la oficina. Sí. Y cuando te metías en nota, era el motivo, era el alto gasto en transporte.
0: Costo de transporte.
6: Pero él lo celebraba como si fuera parte del diseño de la reforma, sí, laboral. Incluso es rara la combinación, pero sí, sí, festeja cosas.
0: Yo creo que
6: no...
0: lo que festeja es que se hable de él. Ah. Está muy atento a la métrica de la mención de su nombre. Claro. Siempre, en campaña también, ¿se acuerdan?
3: Bueno, cuando dijo que Maquiavelo murió, lo vieron 80 millones de personas.
0: Claro. Bueno, y él valorizaba el hecho de...
6: ¡Ey!
0: Claro, ¡ey! ¿No? Y él valorizaba el hecho de que se lo asocie a una métrica...
7: 250.000 likes.
6: No
7: sé. 1 millón de likes.
0: Sí, sí. Todo esto es lo que ocupa buena parte de su cerebro. Y bueno...
2: Que es lindo cuando la gente te retuitea.
0: Claro. Bueno, pero claro, el tema es que el señor tiene que gobernar también un país donde la economía hoy aporta como nueva una nueva tanda de aumentos. Hoy aumenta el transporte, ¿no? Hoy, sí, hay un nuevo aumento de colectivos, sí, en el área metropolitana. Hay un nuevo aumento de los alquileres.
6: 3,7% aumenta el transporte. Sí.
0: Claro, aumenta los alquileres, aumenta servicios públicos. Creo que el agua está previsto que aumente otra vez para el área metropolitana. Y la perspectiva de que esto se sostenga en el tiempo. Ayer Horacio Marín dijo, el presidente de YPF, que está en Francia, admitió que la nafta estaba cara, pero que no la iba a bajar porque el precio internacional era alto producto de las tensiones en Medio Oriente y que no iba a hacerle perder plata a la empresa bajando artificialmente el precio. Por lo tanto, la perspectiva es que seguirán los precios elevados para la logística, para el transporte y, por lo tanto, para el producto de su precio final.
6: Sí, que probablemente, bueno, en septiembre vamos a tener una nueva aceleración de la inflación, incluso medida bajo los parámetros del INDEC. Pero bueno, todo este paquete de aumentos implica mayor destrucción del poder adquisitivo. Poder adquisitivo que se derrumba. Y hoy trajimos dos vectores que sirven para ilustrarlo. Si les parece, lo repasamos primero con un consumo que tiene que ver con lo cotidiano y esencial para el desarrollo, especialmente de los niños, con el consumo de lácteos, que volvió a caer, esta vez en agosto, cayó 0,4%. Tenemos ahí esta placa que ilustra un poco la categorización de los aumentos y del acumulado en lo que va del año. Una caída de 0,4% contra el mes previo y un acumulado anual que levanta 1,3% y un interanual que escala 4%, pero acá hay que detenerse para entender el porqué, ¿no?, de este incremento, más allá de la retracción contra el mes anterior. Lo que está sucediendo, y es algo que venimos comentando acá en varias oportunidades, es que estaría bueno diferenciar a la hora de elaborar el índice, bueno, qué tipo de productos se consumen. Porque muchas veces, más allá de que incluso caen en distintas comparaciones, a veces aumentan los tipos de consumo porque se reemplazan primeras marcas con segundas o terceras marcas. Entonces, si uno revisa, para quien uno está pudiendo ver, vemos que, por ejemplo, casas, quesos, aumenta 12,5%, leche de chocolatadas o saborizadas, pero no provienen del consumo de primeras marcas, que era habitual en años anteriores, sino que hay un reemplazo de eso, de esa escala, de esa gama de productos por productos de baja calidad, o en algunos casos son soluciones que imitan a los sabores originales. Eso lo vemos especialmente, por ejemplo, los quesos rallados, de esa escala, de esa gama de productos por productos de baja calidad, o en algunos casos son

0: soluciones que imitan a los sabores originales. Eso lo vemos especialmente, por ejemplo, los quesos rallados. No sabe cuando compra un queso de buena calidad o cuando compra un producto que medio que viene a imitar el
1: Hay
0: sabor original.
1: Hay uno que
0: original.
1: Es rallado, no dice
0: Exacto.
1: que es queso.
0: Sí, se sí, llama sí, rallado. Lee la descripción y explica, o sea, básicamente sí, que sí. no estás consumiendo queso. Y esto se da en una diferente gama de productos. Por eso en la placa número 2 está bueno revisar la perspectiva histórica, incluso contra el consumo de 2022-2023, que... Había una crisis inflacionaria fuerte, ¿no? Un problema de ingresos que ya se venía gestando desde ese momento. Ni siquiera la recuperación basada en el consumo de segundas y terceras marcas logra empardar el nivel de consumo que se tenía en aquellos años de crisis inflacionaria, de ingresos. Por lo cual no hay nada para festejar en ese sentido, incluso cuando se dé algún tipo de un leve repunte en el consumo de lácteos, pero ahí vemos cómo cae el consumo de leche frío 5%, leche en polvo 31%. Lo único que repunta es queso, pero repito, tiene que ver con el consumo de productos que sustituyen a los de primera marca y a los de mejor calidad. Así que en otros productos que hacen a la gama láctea, que tiene que ver con yogures y otro tipo de comercializaciones, bueno, cae un 17%. Así que ni siquiera para esos parámetros de 2022-2023 estamos empardando ni siquiera con un leve repunte. Y a la par se dio a conocer un dato, lo tenemos en la placa número 3, que tiene que ver con el uso de la tarjeta SUBE, otro de los elementos que venimos relevando seguido tanto en el portal como en la radio, pero la particularidad que en julio se registró, desde que el Banco Central mide el uso de la tarjeta plástica, la mayor caída de la serie histórica. Nunca cayó tanto el uso de la SUBE como en julio de este año, cayó 22%, y van 13 meses seguidos de caída consecutiva en el uso de la tarjeta SUBE.
1: ¿La quieren volar?
0: Por supuesto que, claro. A contramano, SUBE es cada vez menos, por eso también es un fenómeno sí. interesante, por el recorte de promociones. Sigue aumentando el QR, pero la proporción del aumento es cada vez menor, a la par de que aumenta la brecha con el menor uso de la SUBE. Esto tiene que ver, por supuesto, con lo que comentábamos recién de los aumentos sucesivos en el transporte público. Hoy aumentan 3,7%. La tarifa de SUBE está cerca de los 2.000 pesos, lo cual niega... Lo cual va a empeorar aún más el poder adquisitivo de los bonaerenses, porque, repetimos, ya no hay posibilidad de combinar y tener el descuento con la red SUBE. Y además hay un nuevo aumento que va a llevar el mínimo de boleto en la provincia de Buenos Aires para línea local, ya bordeando los 1.200 pesos como boleto mínimo de 0 a 3 kilómetros, que no es el tramo usual que realizan los trabajadores, sino que van de 3 a 6 como mínimo para llegar a las estaciones, y por eso cada vez más gente va caminando. Eso es algo que se empieza a repetir cada vez más en las imágenes de las estaciones cabecera de cada partido, de que, bueno, ya demando más tiempo para ir, pero bueno, camino y me ahorro el peso del primer transporte y después combino con el tren.
2: Así derrama el ajuste. No derrama la riqueza, pero el ajuste sí derrama. El ajuste que ejecuta el gobierno, por ejemplo, en la economía, a través de salarios pisados, derraman el ajuste de gastos inelástico de la familia. ¿Por qué inelástico? Porque son aquellos que vos no podés estirar o eludir. Lo podés hacer, pero a un costo, en este caso,
0: de
2: un
0: vida.
2: Costo de vida, claro. Poniéndole el cuerpo físico, salud, gastando salud para no gastar dinero que no tenés, digamos, en lugar del dinero que te falta.
0: Y bueno, hoy el fondo le dijo al gobierno que hoy le pidió que genere empleo, así que seguramente ahora se viene una reversión total del programa económico.
2: Para cerrar el programa les dejo esta trivia, esta pregunta. ¿Quién dijo hace un ratito, no más, en qué lugar me va a encontrar el 2027? No lo sé, no es lo que me preocupa.
3: Qué pregunta rara.
2: Lo importante es que este proyecto pueda avanzar.
1: Ya sé. Uy, me suena para...
2: ¿Quién dijo y dónde lo dijo? ¿A quién se lo dijo?
1: ¿Ya todos saben?
0: ¿Empieza con P?
2: Es el plan B.
1: ¿Hace cuac? Es amarilla.
2: Bullrich le dijo a los empresarios de IDEA, la figura más relevante, cuerpo presente en el coloquio, porque Milei salió... Desde la clandestinidad, ¿no?

0: La figura más relevante del gobierno en el Colegio de Ideas les dijo a los empresarios: no sé dónde voy a estar electoralmente el año que viene.
1: Ay, Javito.
0: Lo importante es el proyecto. Es que siga el proyecto.
1: El candidato es el proyecto.
0: El candidato es el
1: proyecto. Salió bien eso en la última.
0: Bueno, le salió mal al peronismo. Hay que ver si le sale bien a Bullrich. Pero, otra vez, otra tarde en la que vamos a hablar de Bullrich, ¿no? Jugando. Orejeando su candidatura. Muy bien, amigos y amigas, no hay tiempo para más, ya nos tenemos que ir. Gracias, Gino. Gracias.
1: Nos vemos a ustedes.
0: Gracias, Carla Pelliza. Gracias, Luis Píndola. Gracias a los compañeros y compañeras en Bambalinas. Mañana a las 12 volveremos por más. Prensa Filacho.
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1: Compañeros de maldita suerte, buenas tardes para todos.
2: Marí, marí, malditos. Viva Perón, carajo.
3: Sí, sí, sí, empieza maldita, vamos.
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8: Hola, hola, hola, hola. Hola, ¿qué tal? ¿Cómo andan? Muy buenas tardes, bienvenidos a Maldita Suerte en la tarde del destape. ¿Cómo les va? ¿Cómo andan? Qué gusto saludarlos. Hola a todos. ¿Qué haces, chiquitín? ¿Cómo andas, señor? Otra vez por el frío. Otra vez, saque la mantita de vuelta. Buenas tardes para cada pueblo, ciudad y provincia de la Argentina. Esto es Maldita Suerte hasta las 16 en este primer día de octubre. Ya somos octubre, gente. Buenas tardes a todos, compañeros, compañeras. ¿Cómo les va?
9: Bien, bien.
10: Hola, ¿cómo estamos?
9: Llegamos.
10: Pero
8: yo tengo una sensación
10: de... Qué locura de... Mes 10. Claro. O sea, dos meses y comemos pan dulce.
8: Pero es medio contradictoria la sensación, porque es los meses no terminan más.
9: Sí.
8: No es como que se hacen
9: larguísimos. Los días no terminan más tampoco. O sea,
8: como que, ¿cuánto dura septiembre?
9: Sí.
8: Y termina septiembre. Arranca octubre y estamos, ya octubre. Es como...
10: Sí.
8: Es como contradictorio.
10: No nos estamos poniendo... Bueno, pero...
8: O pasa rápido, pasa lento, no sé.
10: La Argentina está un poco contradictoria.
8: El
10: tampoco
8: tiempo.
10: Nos sintamos mal.
8: En realidad,
10: bueno,
8: el tiempo.
10: Sí.
8: La percepción del tiempo
10: el mundo,
8: ha cambiado.
10: Ponemos, lo ampliamos un poco. El mundo está contradictorio.
9: Sí. Bueno, eso también. Como que la sensación es que en el día a día pasan muchas cosas.
8: Sí.
9: Ahora, si te corres varios pasos para atrás,
8: no pasan
9: tanto. Los conflictos son más o menos siempre lo mismo.
8: Sí, y la percepción del tiempo, ¿no? Está alterada, me parece.
9: Sí.
8: Post pandemia, ¿no? Fue el episodio que rompió el tiempo. Rompió
9: tiempo.
8: Y temporalidad y espacio. El otro día lo hablaba con un filósofo muy conocido, Darío Stanreiber.
10: Mirá. Te codeas con gente.
8: Charlas super de gente inteligente.
10: De gente que piensa.
8: Exactamente.
10: Que piensa.
8: Y no sé, ya ni me acuerdo qué filósofo trajo, que decía que entre una cosa y la otra, ¿cuánto dura un rato? Digo yo.
10: Deleuze.
8: Ponele. Porque la percepción ya del tiempo, de los ratos, de cuánto duran los momentos, dependen de muchas variables. Por lo tanto, esto no es tanto una contradicción de qué tarde para que termine septiembre, qué rápido que ya somos octubre, sino que, gente, tenemos el tiempo roto.
10: El cosito del tiempo.
8: Hay un coso que no sé quién lo rompió.
10: Sí.
8: El que lo rompe lo va a tener que pagar, ahora lo va a tener que arreglar.
10: Sí.
8: Pero que rompieron el coso del tiempo.
9: Sí.
8: Y ya no sabemos dónde estamos, qué hora es. Ya lo dijo Pink Floyd también. De la filosofía del rock and roll.
10: Sí.
8: Todos estamos atravesados.
9: Bueno,
8: por los mismos problemas.
9: Es que estaba como. Me parece que está jugando el otro dios. Viste que de los griegos tenían dos.
8: Claro, exactamente. De eso me habló Stanreiber. No me acuerdo los nombres ahora, pero era Kairos.
9: Y Cronos.
8: Y Cronos.
9: Y Cronos.
8: Exactamente.
9: Cronos es el tiempo común. El tiempo que va lineal.
8: Claro.
9: Lineal.
8: Y Kairos que sí.
9: Es el.
10: El relativo.
9: Es más el momentum.
10: El relativo.
9: Es más el momentum.
8: Exactamente.
10: ¿Cómo arrancamos, loco?
8: No, porque discúlpame. Nosotros, ustedes se piensan que esto es contar noticias y hacer chistes.
9: No.
8: Son personas que piensan la época, que sienten...
9: Epocales.
8: Somos epocales.
10: Epocales y sintientes.
8: Sí.
9: Epocales y consonantes.
8: Sí, graves, agudas y esdrújulas.
10: Epocales y sintientes.
8: Exactamente.
10: Chicos.
8: Porque hay algo que se rompió para siempre, amigos y amigas, que es, primero que nada, el mundo. Eso está claro.
10: Sí, sí.
8: Pero después, con el mundo se rompió el tiempo. Y entonces, hoy es primero de octubre y la gente está con la sensación de, ¿cómo que ya es octubre?
10: Sí.
8: En cualquier momento, y lo de siempre. Que el vitel toné, que el pan dulce, que la fiesta.
10: Al mismo tiempo, claro.
8: Y al mismo tiempo.
10: Al mismo tiempo estás como. No, esperen un poco.
9: Igual.
10: Pero no.
9: También hay una cosa que es que. Eso pasa, por lo menos hace varios años. A mí, en lo personal, me pasa.
8: Ajá.
9: Que es que, a pesar de que no hay. Uno no siente el cambio de calendario de año.
8: Sí.
9: Como algo. Uy, qué renovado que estoy.
8: No, claro,
9: o sea,
8: claro.
9: Que es más una mentira, es una cuestión. Pero es verdad que eso nos influye. Para mí, en que los primeros meses del año pasan muy rápido.
8: Ajá.
9: Y los últimos pasan muy lento.
8: Ah, puede ser, ¿eh?
9: A medida que se va acercando diciembre, los meses pasan cada vez más lento.
8: Ajá.
9: Para mí que hasta junio pasan muy rápido.
10: Ah,
8: okay.
9: Y después empiezan a pasar más lento.
11: ¿Será que se nos gasta la nafta? Y como vamos quedando sin fuerza.
9: Claro, como por más que todo siga en términos de Cronos, así, exacto, en un tiempo lineal que va continuando,
11: claro.
9: Hay algo de esa sí, renovación energética, no sé cómo llamarlo,
11: que
9: uno se pone en la cabeza y entonces como que ya es conocido.
11: Es como la sensación de los viernes y los lunes.
9: Claro, totalmente. Exacto. Totalmente. Pero es conocido todos. A diciembre llegamos como diciendo,
11: sí, no doy más.
9: No, boludo.
11: No, hay algo de sobreactuación también.
10: Sí, también, un poco.
11: Ay, no aguanto más. Tantas cosas tengo que hacer.
10: Y después hay una cosa que creo que tiene que ver con la edad. De la percepción del tiempo depende también de la edad.
11: Sin duda.

0: El otro día me pasó eso con el interior, con mi equipo de fútbol. Cada tanto sumamos pibes, amigos, primos, gente que viene de las provincias y se suman al equipo. Uh-huh. Y el otro día lo estábamos anotando para un torneo, qué sé yo, y uno pasa el año de nacimiento.
1: Claro.
0: Claro, el tipo era 2018.
2: ¿Cómo?
0: No, 2008, perdón.
2: 2008,
0: pará, boludo.
2: Pero
0: pará, yo digo, claro. 2008, digo, pará, ¿cómo 2008? ¿Vos naciste en 2008?
1: Sí, sí, sí.
0: Y yo digo, ¿2008? Yo pensé el conflicto con el campo.
3: La 125.
0: Yo ya era grande, lo cubría.
2: Sí.
0: Y este tipo estaba naciendo. Me hizo pelota. Me hizo mierda.
3: Sí, hizo bosta, sí.
0: Y sí, porque el tiempo de repente se presenta de esa manera, inesperada. Y es como una trompada, te mete un sopapo en la nuca. Sí. Que dice, ¿qué te pensás? Que estoy acá. Buenas tardes, ¿cómo les va a ustedes? ¿Cómo andan?
4: Hola, maldites.
0: Sí, ¿qué tal?
4: Gerardo, escuché la explicación de Darío Schroeder y tu explicación sobre tiempo, el tiempo y los dos dioses. Ajá. Y te entendí más a vos que a Schroeder. Así que
0: cambié
4: de profesión, loco. Hacerte filósofo.
0: Debe ser por las dificultades del apellido.
5: Le voy a proponer hacer algo juntos a Stan Ryder. Sí.
0: Pero él lo hace con la pareja.
2: Sí. Bueno.
0: No te metas ahí, no seas molesto.
3: No, yo quiero decir una cosa a favor tuyo. No empieces a gritar. Que en algún momento estudiaba mucho filosofía porque hacía unos personajes que tenían que ver con eso. Y se la pasaba estudiando filosofía. Así que bueno.
0: ¿Sos un poco filósofo también?
5: Yo sé cosas por motivos estúpidos.
0: Claro.
5: No por motivos por académicos.
0: Por motivos académicos.
2: Sí, el motivo es lo de menos.
0: Pero la sabés.
5: No, alguna cosa. Sí, tampoco tanto. Hice un curso con. Me hice una vez una cosa con José Pablo Feynman.
0: ¿Es que es una cosa con José Pablo?
5: Una especie de taller de filosofía.
2: Claro, con qué José bien. Pablo.
0: Suena que fuiste a un lugar y escuchaste una charla de él.
5: No, eran cinco charlas de él.
0: Ah, bueno.
5: Eran cinco charlas.
0: Bueno masterclass. Mucho más que cualquiera de nosotros.
2: Masterclass, sí.
0: Realmente. Sí, es casi como Fantino, que es doctor en filosofía.
5: Bueno, casi. Sí, estoy afantinado.
0: Sí, sí. Bueno, chicos, la filosofía es tan accesible que hasta Fantino puede ser doctor en filosofía. ¿Por qué no nosotros? ¿Por qué no nos lo proponemos si quisiéramos? Es cuestión de dedicarle tiempo y cerebro y... Tal vez justo eso es lo que no tenemos.
5: Sí.
0: Tiempo y cerebro.
5: Sí, incluso en un momento que quise... tuve la idea de anotarme en la carrera. Hablé con una persona que estaba cursando en la carrera de filosofía.
0: En la universidad, sí, o sea, sí. Todas esas cosas que hay que estudiar mucho.
5: Pero ya más de grande, 30 y algo tenía. Y sí. Mirá, esto lo que tengo que leer para este cuatrimestre.
0: Ajá.
3: No, está bien, gracias.
0: Sí.
5: Así.
0: Se te fueron las ganas enseguida. Así, sí. Bien, amigos, 11-25-80-93-60, ahí pueden dejar sus mensajes. Hoy viene Daniela Sayeg, atención, porque hoy Daniela Sayeg va a hacer un perfil de los tres jueces de la Corte Suprema de Justicia de la Nación.
2: Ah, los
0: Así
2: superhéroes.
0: Que prepárense, porque viene tomando envión.
5: Qué bueno.
0: Viene tomando envión.
2: Sí.
0: Con las dos patas para adelante viene Daniela, sí, a la altura de la rodilla. Está enojadísima.
2: Sí.
0: Una bronca le tiene a los jueces. Va a venir uno por uno y va a hacer un perfil de los jueces de la Corte.
3: De burbuja, bombón y bellota.
0: Sí. Sí, ¿por qué no? Y también hoy viene Manu Rodríguez. ¿Vieron ayer el partido de la selección? La renovación de la selección.
2: La verdad que no.
0: Hablando del tiempo. El tiempo pasa, el tiempo no para.
5: Hostia,
0: el tiempo pasa.
5: Hostia, qué gol de Nico Paz.
0: Pobrecito, Nico. Bueno, habla medio gallego, pero...
5: Está bien, está bien.
0: Se hizo un golazo.
5: Lo banco.
0: Se viene el último partido de Messi. Se viene la renovación de la selección. Ayer hubo por lo menos... 5 o 6 personas que yo desconocía por completo su existencia.
2: Bárbaro.
0: Estaban entrando a jugar con la selección.
5: Sí.
0: Y sentí eso, de vuelta, el paso del tiempo. Porque ya es como...
2: Sí, no son más...
0: ¿Por qué son más jóvenes todos?
2: Sí, tan contemporáneos, digamos. Sí, sí.
0: Le gritan en la cancha, va y le grita, dale, nene. Ya cuando empezás a gritar nene en la cancha, que le gritás al...
5: Sí,
0: un señor grande ya que juega la pelota y vos le gritás nene. ¡Corre, pendejo! Ya, eso también denota el paso del tiempo.
3: Habla, claro.
5: ¡Dale, 18! ¡Dale, 18, correlo!
0: ¿Cómo se llama el pibe? 11-25-80-93-60. Amigos, amigas, dejen ahí sus mensajes. Viene el uruguayo también. Tenemos de todo para compartir con ustedes. Buenas tardes, ¿qué tal?
6: Una de las ventajas... ¿Cómo andan? Omar de la Plata.
0: Sí, ¿qué tal?
6: Omar, una de las ventajas de los años es cuando le decís a los pibes... en mi caso particular, yo viví los tres mundiales que ganó Argentina.
0: Ah, sí.
6: El 78, el 86 y ahora el 22. ¿Vos cuántos mundiales viste campeón Argentina, papá?
0: O sea,
6: ahí ya los cagaste.
0: Sí, sí.
6: Ahí ya Sí. Este, tenés vos un privilegio que ellos por pendejo no lo tienen.
0: Es cierto. Ah. Sí,
3: él siente la necesidad de ganar algo. Porque
0: sí, bueno.
3: Porque de, en el fondo siente que está perdiendo. Sí, perdiendo.
0: Se agarra de.
3: Vida.
0: De la vida. Se agarra de la vida.
5: Sí. Bueno, así como viviste mundiales, viviste crisis también.
0: Es

0: cierto. El pibe también te podría decir, sí, sí. Viviste más crisis que yo.
1: Buenas tardes, ¿cómo les va?
2: Hola, malditos, ¿cómo andan?
1: Sí.
2: Para mí el tema del tiempo no pasa por la edad, ¿eh?
1: A ver,
3: ¿no?
2: ¿Por dónde hablo pasa? Con mucha gente joven que también me dice lo mismo, cómo pasó este año, cómo pasó este mes. Mira. Pero bueno, también para mí tiene que ver con un problema económico. Nunca también llega a fin de mes, claro. Por favor.
3: Eso es verdad.
1: Sí, eso también. Eso se hace más largo.
3: Bueno, la verdad.
1: Y cuando fin de mes queda más lejos, el tiempo pasa de otra manera.
3: Y bueno, septiembre tuvo 52 días y siento que octubre va a tener como 70.
1: Es posible. Eso, se van estirando los meses. Como decía Jera, los últimos del año son cada vez más largos.
3: Ay,
1: claro,
3: sí,
1: claro. Evidentemente. Sí. Amigos, dejen ahí sus mensajes. Mientras tanto, ya saben, si pasa algo importante, se van a enterar. Empezamos a contar ya qué está pasando.
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1: Y ahí va, jueves, primero de octubre, arranca octubre y arranca con aumentos. Todo lo que ustedes ya saben, ya lo van a sentir, ya lo van a notar. Pero mientras tanto, hay novedades porque la oposición pidió una sesión especial para el jueves 15. Hay fecha, convocó la oposición a tratar ley de tierras, discapacidad y endeudamiento. De distintas bancadas opositoras firmaron una solicitud que acaba de ser publicada hace algunos minutos. Piden que se sesione el 15 a las 2 de la tarde, a las 14, y que se trate la ley de endeudamiento familiar, el DNU 7023, para intentar reinstalar la ley de tierras derogada esta semana por la Corte Suprema, y la prórroga de la trate la ley de endeudamiento familiar, el DNU 7023, para intentar reinstalar la ley de tierras derogada esta semana por la Corte Suprema, y la prórroga de la emergencia nacional en discapacidad. Cuando tengas el documento, ponelo. Vean las firmas. Dice, por las presentes, nos dirigimos a usted en virtud de lo establecido, pim pam pum. Bueno, endeudamiento familiar, el DNU 70 y la Emergencia Nacional de Discapacidad. Y firma, bueno, Germán Martínez.
3: Mirá.
1: Firma Miguel Ángel Pichetto.
3: Mirá.
1: Había algunas dudas en las últimas horas de si firmaba o no firmaba. Martín Lustó, Miriam Bregman, Jorge Fernández, Natalia de la Sota, Tolosa Paz. Bueno, todos los bloques de los distintos espacios políticos, de los, bueno, que son evidentemente opositores, y de los que andan ahí también, ¿no? Los que van pendulando. Varios de ellos también han firmado. Y esto además coincide, la fecha, con la Marcha Federal Universitaria. Es el jueves 15 de octubre, día que estaba prevista la Marcha Federal Universitaria. Bueno, y ahora va a estar prevista esta sesión que ha convocado la oposición para hacer fuerza en conjunto, unir ahí el esfuerzo y los números parlamentarios y ver si dan los números. No está claro a esta hora del todo si efectivamente la oposición tiene los números que necesita para avanzar con una, bueno, tres ítems claves en la agenda opositora y muy sensibles para el gobierno también, ¿no? La ley de endeudamiento familiar, el DNU 70, siempre ahí con el objetivo de reinstalar la ley de tierras que acaba de derogar la Corte Suprema, y la prórroga de la emergencia nacional en discapacidad.
3: ¿Qué día que va a ser el 15, no?
1: Bueno, es que todos estamos esperando fechas, ¿viste? Bueno, a ver, hay reuniones, hay cadenas de WhatsApp, autoconvocados, reuniones en las próximas horas, días y demás. Y expectativa de movilizarse para, otra vez, frenar la extranjerización de tierras sin límites en la Argentina. Bueno, creo que el 15, entonces, es una fecha en la que pueden confluir ahí,
5: el día de,
1: ¿no?, los distintos movimientos que habían empezado en estos días. Porque se hablaba de movilizar el 6, la semana que viene. No estaba del todo claro. Algunos querían ir a tribunales, otros querían ir al Congreso.
3: Y al Parque Lezama.
1: Sí, el viernes está confirmado que hay una asamblea en el Parque Lezama, que es justamente para algunos sectores definir y coordinar algún plan de acción y de lucha en la calle frente a la novedad de la semana, ¿no? Que es que la Corte Suprema habilitó, más allá de que hoy salió como a aclarar y qué sé yo, habilitó la venta de tierras a extranjeros sin límites. Entonces, creo que hay en el almanaque ahora una fecha importante, que es la del 15 de octubre. Me parece que eso, y la convocatoria de la sesión va a hacer que vayan confluyendo hacia esa fecha las distintas movilizaciones, ¿no?
5: No, que lo de la aclaración de la Corte me parece que no hace más que confirmar la importancia que tiene este tema en toda la sociedad, y como todo el mundo, incluso los que quieren jugar a favor de la extranjerización de la tierra, se dan cuenta de eso.
1: Sí. Me parece que la explicación, si es que se le puede decir explicación, o, bueno, la excusa de la Corte, un poco una mentira también, esa trampa que viene haciendo, es una novedad, porque es un hecho inédito. La Corte por lo general no aclara.
5: No aplica los fallos, ¿no?
1: Claro,
5: no.
1: Siempre dicen lo mismo, nosotros hablamos por los fallos, y hoy emitimos

0: Dio una especie de comunicado informal.
1: Se vio en la necesidad de por lo menos sacar este comunicado, ¿no?
0: Bueno, eso ya definitivamente
1: que ya
0: habla.
1: Marca de algo.
0: Habla de que advierten que esto va a generar ruido, ¿no? La pregunta es: ¿por qué la Corte, no son muchachos que no sepan?
2: No, lo decíamos ayer.
0: ¿Por qué la Corte falla como falla y por qué al día siguiente aclara, ¿no? También. Si es que. Bueno, evidentemente notan con preocupación el movimiento que se genera en estas horas. Si es así, yo supongo, ¿habrán creído que la gente se iba a olvidar de lo que se discutió en agosto sobre la ley de tierras y que iba a pasar como si nada un fallo de la Corte en este sentido? Y si es así, bueno, no solo hay un mal cálculo político, sino evidentemente una presión que explica por otro lado el fallo de la Corte. ¿Qué los hizo fallar ahora? De esta manera, cuando nadie se los pedía y nadie lo esperaba. Y ahí, bueno, las especulaciones, ¿no?
1: Hay una fuerza superior.
0: Sí, me parece que en general.
1: A través de la cual.
0: Con varios temas pasa eso.
1: Tuvieron casi que la obligación de sacar este fallo.
2: No hay que ser muy, muy de genio para darse cuenta. De hecho, había circulado cuando fue el tratamiento de la ley de tierras, que hasta el propio Lamelas había estado. No, la Glaciares era, sí. Pero que tenía que ver con este tema, ¿viste? Con el tema de las tierras, evidentemente es una preocupación de la Embajada de Estados Unidos, particularmente.
0: Sin dudas, y de hecho, se confirma al día siguiente del fallo de la Corte que en noviembre viene el vice de Trump a la Argentina. J.D. Vance viene a nuestro país. Y la verdad que uno empieza a atar cabos, bailando, decís, che, mirá, qué curioso, ¿no? Al día siguiente del fallo de la Corte se confirma que el vicepresidente de los Estados Unidos viene a la Argentina. En noviembre, un mes muy particular porque ya habrá sucedido para esa fecha la elección en los Estados Unidos.
1: Que es el 13.
0: ¿Y a qué viene, no? Los vínculos de J.D. Vance con Peter Thiel y todos estos tecnomagnates muy interesados en el territorio nacional es también parte del panorama. Información que fue confirmada hoy, la visita del vice de los Estados Unidos, primero por Román Lehmann de Infobae.
2: Buena información.
0: Por fuentes
2: buena
0: oficiales.
2: Información.
0: Muy buena información en Washington. Aún no hay agenda confirmada, pero se espera un encuentro formal con Javier Milei. La visita, dice, consolidará el lazo con la administración de Donald Trump y marcará un nuevo hito en la relación bilateral. Es la información que desde Washington, en los Estados Unidos, publica Román Lehmann. Pero me parece que algo de lo que ya hemos hablado, ya no se dejan a interpretación los movimientos de los Estados Unidos en la región como en otras épocas.
2: No,
0: que
2: no.
0: Uno podía, che, me parece que acá están haciendo algo para defender sus intereses en la región. Y uno dejaba pasar el tiempo y aparecían, qué sé yo, archivos desclasificados de la CIA.
2: Claro,
0: me parecía que había un plan Cóndor, por ejemplo, ¿no? Ahora es como explícito, ¿no? Los movimientos
1: es todo cielo abierto, cielo abierto, y además es que la gente no es boluda, aunque nos traten como boludos a veces.
0: Sí.
1: La verdad es que la mayoría de la gente puede ir atando cabos, y la verdad que es bastante fácil atar cabos.
3: No, pero es verdad que la Casa Blanca en este sentido ha adoptado una postura muy distinta a otras décadas, digamos. La gente no es boluda, pero es muy sesgada, y lo que hace la Casa Blanca es imprimir un documento que se llama Estrategia de Seguridad Nacional, donde dice con toda la letra, bueno, esto vamos a hacer con ustedes. Entonces sí, es como muy obsceno. Y están jugando en todos lados al mismo tiempo.
0: Sí.
3: Acá, en Brasil, en Bolivia,
0: bueno,
3: por estas
0: las
3: horas.
0: Novedades de estas horas en Bolivia, ahora Ori lo va a contar. Lo que pasa en Brasil el domingo es determinante.
3: Sí, absolutamente.
0: Para los intereses de Estados Unidos en la región, en general para también los intereses del campo popular. Hay mucha expectativa en la elección del domingo. Estados Unidos jugando abiertamente para Bolsonaro.
3: Y además que viene jugando, digamos, a varias bandas, ¿no? Es una injerencia que ha mutado en su forma, digamos, de ejercerse. Ha tomado sanciones contra funcionarios brasileños, está el tema de los aranceles, ha tomado la decisión de reconocer como grupos terroristas a organizaciones criminales,
0: sí,
3: que es una securitización, digamos, que abre la puerta a una intervención militar. O sea, tienen muchas herramientas y están haciendo uso de todas esas herramientas para meterse en Brasil y en otros lugares de la región. Mientras también acá.
0: Mientras tanto, hay movimientos por estas horas en el poder. Milei se fue a Francia con 13 gobernadores, pero acá quedó Patricia Bullrich haciendo de las suyas.
2: Sí.
0: Con claramente un movimiento de desmarque permanente y la tensión que existe entre Patricia Bullrich y el gobierno que ella integra, más allá de que era jefa del bloque en el Senado, es parte del gobierno, en tensión con Karina Milei. Algo pasa ahí también, que Patricia Bullrich tiene peso propio, no es tan sencillo para Karina sacársela de encima como ha hecho con casi cualquiera que en estos 3 años de gobierno se le ocurrió decir alguna crítica contra Milei o contra el gobierno o contra el rumbo. Más allá de que Bullrich siempre es muy cuidadosa de no criticar a Javier Milei, al presidente, sí está en una etapa de desmarque permanente, y hoy lo volvió a hacer en un contexto muy particular también, que es el coloquio de ideas, que es donde está el sistema de poder económico nacional, donde se reúnen año tras año los empresarios del país. En una rueda de prensa antes de esta reunión con los empresarios, Patricia Bullrich de vuelta dijo que lo importante es que este proyecto avance, pero esta vez dijo que en el 2027 no sabe en qué lugar la van a encontrar. A ver, escúchalo, lo acabo de decir.
4: Los argentinos es no ir para atrás, no retroceder. El retroceso, cuando vino Alberto Fernández, fue muy negativo para el país. Históricamente, los proyectos que han representado un modelo republicano, un modelo democrático, le ha costado más reelegir. Y al populismo le ha costado menos reelegir. Digamos, ¿le ha costado más? No reeligió nunca. No reeligió Alfonsín, no reeligió De la Rúa, no reeligió Macri. Entonces es importante en este momento que este proyecto vigente pueda avanzar. ¿En qué lugar me va a encontrar? No lo sé. No es lo que me preocupa. Creo que lo importante son las ideas, lo importante es el proyecto que tiene que sumarle esto que yo recién decía, que es una mayor velocidad para que llegue a todas las familias, para que el año que viene esto se sienta en cada hogar argentino. Con esas premisas, con esas consignas, cómo, digamos, se va a ordenar la oferta electoral es algo que aún está en veremos. ¿Cuáles van a ser las alianzas? ¿Cómo se va a ordenar la oferta electoral? Aún está en veremos.
5: ¿Pero le gustaría ser candidata, Bullrich? ¿Te gustaría ser presidente?
4: Acabo de ser elegida senadora, así que tengo 6 años por delante para ser senadora.
5: ¿Y le gustaría ser presidente?
0: Bueno, más allá de que evita hablar de candidaturas, sí, y que no marca explícitamente diferencias con Milei, hay algo que ella ahí dice que es que tiene que haber más velocidad para que el año que viene el cambio llegue a la gente. Sí. Al mismo momento que Milei está pidiendo paciencia, porque lo mejor va a llegar en el 2028, si él es reelecto.
2: Claro, claro.
0: Bajo condición de que él sea reelecto. Ahí hay una clara una diferenciación en las formas, en el estilo, qué sé yo, tal vez menor, pero que Patricia Bullrich sabe lo que dice, dónde lo dice, a quiénes se lo dice.
2: Sí.
0: Está jugando con ideas propias y vuelve a marcar diferencias con el gobierno. ¿Para qué? Y bueno, no sabemos.
2: Bueno, la de ayer, que fue hablando del decreto, que yo advertí, que por ahí quizás lo mejor. Era también, no solo para marcar diferencias, era más un estilo, le voy a explicar cómo hacer política a los boludos.
1: Sí, y yo tenía razón.
2: Claro.
1: Sí.
2: Claro.
0: Ese también lo tenemos, ponelo, que es ayer Patricia Bullrich, sobre que...
1: Pará, ¿puedo hacer un asterisco? Porque la verdad es impresionante cuando ella dice, no religió Alfonsín, no religió De la Rúa, no religió Macri. O sea,
0: ella
1: no
0: estuvo en todos esos gobiernos.
1: Además de que estuvo en todos los gobiernos esos.
0: No, salvo en el Alfonsín.
1: No se pone a pensar por qué no religen. O sea, ¿no nos debemos un debate ahí un poco más interesante de por qué no religen esos proyectos que ellas llaman republicanos y democráticos?
0: Sí, tampoco religió el del Frente de Todos, que bueno, creo que lo menciona ella ahí al pasar.
1: Claro.
0: Pero sí, además, gobiernos que ella integró.
1: Dice, el gobierno de Alberto Fernández fue un retroceso, porque el de Macri fue un avance extraordinario.
0: Es espectacular. Sí, sí. No, habla como una recién llegada, ¿no?
1: ¿Sí?
0: Como recién baja un plato volador y se suma de repente a la política nacional. Esto decía Patricia Bullrich también en las últimas horas sobre lo que tendría que haber hecho el gobierno con el DNU 70, etcétera, y lo que pueda pasar. A ver.
6: tema, ¿no? Importante, que es un aprendizaje para nosotros. Si nosotros tenemos un decreto de necesidad de urgencia dictado por el gobierno, ese decreto aún está en la justicia, quizás haber llevado adelante la ley de propiedad privada en la que estaba el capítulo de tierras fue apresurado. Teníamos que haber esperado que la justicia hable, como habló ahora, del decreto 70 en el capítulo de tierras y recién después enviar esa ley. ¿Por qué? Porque si no vamos contra nuestros propios actos.
7: Claro, claro. ¿Y temen que ahora la oposición pueda voltear el decretón?
6: Y vino después que la ley no se pudo votar, así que es una posibilidad.
8: Bueno, mirá lo que hicieron los boludos estos. Mirá.
0: Sí, la traducción es esa.
8: Sí.
0: ¿Qué querés también? Faltó que diga. ¿Y qué querés con esto?
8: Reto recién llegado que se pelean por carne en olivos.
2: Sí, sí, sí, le faltaba decir fumá como Carlín, ¿viste? Bueno, ¿viste? Yo le dije, la verdad.
8: Ahora, que... de estos movimientos de Bullrich me surge una pregunta, que es, ¿por qué los hace con tanta tranquilidad?
0: Mm. ¿Por qué no es alguien que se está desmarcando hacia una aventura que no sabe en qué puede terminar, ¿no? Patricia Bullrich, estos movimientos los hace porque sabe que tiene respaldo, porque sabe que hay banca, que hay sectores en el poder económico que están patrocinando ese desmarque. No es como ha intentado, qué sé yo, en otros momentos de la historia, alguien, distintos espacios, distintos dirigentes, de distintas corrientes políticas que en algún momento desafían la conducción o, qué sé yo, o pretenden también algún camino alternativo al espacio político que integran, etc. Acá ella, desde el gobierno, se está presentando como alternativa de poder para el sector que está diciendo, ya desde hace rato, che, todo bien con el rumbo, pero si seguimos así, con esos errores que marca Patricia Bullrich, bueno, está en riesgo la continuidad del modelo, sí, más sí, allá sí. del personaje en cuestión que ocupe la Casa Rosada. Para mí es muy representativo que ella, desde el gobierno, esté planteándose como alternativa de poder a Milei, con las formas y con los modos, ¿sí? todavía muy cuidadosos, de Patricia Bullrich, porque sabe que tiene sponsors dentro del poder económico, en esa interna que también tiene hoy el poder económico en la Argentina. No me parece menor, sobre todo teniendo en cuenta que al mismo momento está en tensión justamente desde los propios sectores liberales y desde el establishment el rumbo de Milei. Hoy hasta el Fondo Monetario Internacional salió a decir, sí, está bien, bancamos, pero esto no está llegando a los trabajadores. ¿Qué es lo que le vienen diciendo los caballos, los...
2: Bueno, Patricia Bullrich.
0: Y Patricia Bullrich. Bueno, ¿qué se está configurando ahí también, no?
2: Bueno, hay algo muy notorio en lo de Pato, que empezó como... Yo no sé si estaba midiendo, si le están pidiendo que acelere,
0: sí.
2: o si hay algún otro tipo de arreglo incluso dentro del gobierno. No sé cuál de las alternativas, pero es notorio que... ¿Te acordás cómo fue empezando a poquito, como cuando vas midiendo la temperatura del agua, no?
0: Sí.
2: No, que Adorni por ahí tendría que haberse apurado un poquito más. Lo de la cuñada de Amón, la cuñada sí. de Conada Amón, sí. viste como...
0: Cosas menores.
2: Cositas, y ahora va a razón de 3, 4 por semana de desmarques.
0: Sí, y de fondo, más allá, insisto, todavía el cuidado que tiene en no ir a fondo contra Milei. Pero
2: claro.
0: que diga, che, hay que meterle velocidad para que el año que viene este proyecto relija, porque si no, esto no llega a la gente, qué sé yo. No es que Patricia Bullrich de repente está descubriendo su oculta sensibilidad social. O de repente descubrió la empatía.
2: Sí, sí, sí.
0: Ve que esto, como dijo recién, gobiernos que no han reelegido, este está corriendo el mismo riesgo, y ella no quiere ser parte... Me parece que ya hay una cuestión hasta personal.
2: Sí, sí, sí.
0: Ella no quiere ser parte de otro gobierno que ha fracasado.
8: Voy a quedar como mufa.
0: Ya, claro. Ya le pasó con De la Rúa, le pasó con Macri, igual. Otra vez no quiere.
1: Ya lo vas a entender.
0: Integrar un gobierno que termina
1: y
0: sin reelección.
1: Porque por ahí ya se le termina todo también, ¿no?
0: Y
1: ella
0: bueno,
1: lo está viendo
0: hablando
1: ahí.
0: Del paso del tiempo, ¿no?
1: Y bueno, claro. Es que no tiene muchas más oportunidades tampoco.
0: Bueno, y mientras tanto Milei llevó su fantasía a París.
2: Qué lindo.
0: ¿Quién pudiera? Llevar sus fantasías a París,
1: bueno,
0: y sacarlas a pasear.
1: Me genera un poco de inquietud igual la palabra fantasía puesta en este contexto.
2: Yo espero que este viaje termine con Milei en la punta de la Torre Eiffel, como
1: ay,
2: el video.
1: Favor.
2: Como el video.
0: Y con el león. Porque era él.
2: No seas imaginativo.
0: Pero él nos mostró, un león en la punta de la Torre Eiffel. Ahora yo quiero ver el león en la punta de la Torre Eiffel.
2: Igual tendría que estar flaco.
1: ¿Quién? ¿El León?
2: Milei, para que sea igual al video.
0: Claro, claro. Sí, por supuesto.
9: Se ríe, manga de machirulo.
0: No, hay que creer también.
1: Bueno.
0: Milei volvió a prometer, gente, atención, que si gana en el 2027,
1: sí,
0: ahora sí, el 2028 va a ser el mejor año de la historia en términos económicos para el país.
1: El mejor año de tu vida.
10: Que siga, cualquier inversor que siga de cerca a la Argentina sabe que si nuestro gobierno es reelecto en 2027, 2028 va a ser el mejor año económico de nuestra historia.
0: Qué bueno. Qué bueno.
10: Y eso va a verse tanto en los mercados financieros como en la economía real. Las inversiones que ya avanzan a gran velocidad en energía, minería y agroindustria se van a acelerar. Y los sectores que todavía no desembarcaron en el país van a llegar con fuerza.
0: Ahora sí,
10: Eso se va a seguir reflejando en los salarios y va a consolidar por mucho tiempo el apoyo de los argentinos al cambio de modelo. Todo eso va a ser la consecuencia natural del rumbo que emprendimos y sostenemos y de las reformas que hicimos y las que nos quedan por hacer.
0: Bueno, ahí está.
10: Hoy la Argentina quiere ser el país más promercado de Occidente.
0: Bueno,
10: y ya es uno de los que más crece.
0: Es impresionante porque es como escuchar a una persona que todavía no fue presidente.
1: Claro, sí, claro, claro.
0: Como alguien en campaña que dice, si me eligen,
1: sí,
0: se
1: va,
0: viene
1: va a pasar esto,
0: tal y cual cosa. Ponele, le dale el beneficio de la duda y la expectativa. Ahora, lleva 3 años y medio y que la promesa sea que ahora tiene que pasar 1 año y medio más, ser reelecto, para que ahora sí en 2028, sí, después de casi 3 años de gobierno, necesita entonces 2 más para que empiece a funcionar el modelo.
1: Bueno, pero por eso se le está erosionando a pasos agigantados la credibilidad.
0: Bueno, sí.
1: Y no solamente la nuestra, digamos, de los que vamos y votamos.
2: Porque o sea, no.
1: De la gente que.
2: Porque
1: de
2: además.
1: La gente
2: era...
1: que pone guita, digamos. Pero
0: sí, claro, por eso sube el riesgo pavito.
1: Sí, sí.
2: Ya a mitad del 24
1: no
2: había dicho que los salarios iban a volar en el 25 y que la economía iba a crecer como peo de buzo en el 25.
0: Cierto, sí, claro.
2: Después en el 25 no se pudo y ahí fue cuando al final del 25, principio del 26, el Toto nos dijo lo de los 18 meses.
0: Sí,
2: que eran estos.
0: Bueno, no sé. Tal vez era más adelante.
2: Y ahora recién es 2028, recién después del mandato.
0: Sí, por eso. Primero había que esperar y ahora hay que reelegirlo para esperar.
2: Sí.
0: Es como no llega más la tierra prometida y la prosperidad para todos los argentinos.
1: Me va corriendo la zanahoria. Déjame un poquito más acá.
0: Ahora, me parece que hay algo que ya hizo Macri, que es enojarse.
1: Sí.
0: Si no lo votan, ¿no?
1: Claro.
0: Amenazar a los argentinos.
1: Claro. Miren que les puedo hacer mucho daño, dijo Mauricio.
0: Dijo que si los argentinos deciden otra cosa, que no sea su reelección, pagarán las consecuencias.
2: Uf.
0: Por elegir la decadencia, dijo. A ver.
2: Uy, ¿está en control?
0: Sí.
1: No lo sabemos.
11: Una vez superado el test de hipótesis o el test sobre si los argentinos quieren abrazar el cambio o quieren el pasado decadente, bueno... Luego de eso, lo interesante es que se va a desplomar el riesgo país la inversión va a volar. Fíjese que nosotros tenemos aprobado en el RIGI 200.000 millones de... hay propuestas por 200.000 millones de dólares.
0: Bueno.
11: Hay 50.000 millones de dólares aprobados. Y eso va a ser una fuente de crecimiento fenomenal. Ahora, pero está claro que están todos... valorando la opción de esperar, porque claramente están esperando el veredicto de los argentinos. Si los argentinos quieren vivir en un país próspero y acompañan las ideas de la libertad, bueno, digamos, vamos a enfrentarnos a los mejores 4 años de la historia argentina. Bueno, si los argentinos deciden otra cosa, bueno, pagarán las consecuencias por elegir el camino de la decadencia, que es el mismo de los últimos 100 años.
0: Bueno, ¿se dan cuenta? Depende de ustedes, argentinos. Si no lo eligen a Milei, van a pagar las condiciones de la decadencia, las consecuencias por elegir la decadencia.
1: Es una locura esto que acabamos de escuchar.
0: Sí.
1: Además de la amenaza y esto que, bueno, que como vos decís, ya lo vivimos con Macri.
0: Sí.
1: Esto de poner... hubo dos frases que a mí me llamó particularmente la atención, porque esto es congelar todo hasta las elecciones. O sea, falta mucho.
0: Sí.
1: Falta un año
0: exacto. Ya te está diciendo que el año que viene no va a ser
1: esto
0: bueno.
1: Esto es valorar la opción de esperar, dijo.
0: Sí.
1: O sea, como que los inversores, o sea, las inversiones que supuestamente tendrían que haber llegado y no llegan, es porque están valorando la opción de esperar.
0: Claro.
1: Y están en un wait and see, también dijo.
0: Sí, sí.
1: O sea, que es realmente es ridículo que un presidente frene todo Porque ¿quién, qué inversor sí, va a venir después de haber dicho eso?
0: Yo me acuerdo que Macri, los primeros dos años, ante la falta de resultados de su gestión, decía que la herencia había sido dramática y entonces, bueno, necesitaba tiempo. Y los últimos dos años de su gestión era por el miedo a que volviera. Entonces, es como siempre, porque pasó o porque viene, es culpa de otro, ¿no? Es culpa de quién era el problema. Bueno, es que hace demasiado poco que se fueron estos y falta demasiado poco para que vuelvan. Bueno, si sos el mejor gobierno de la historia de la humanidad, tal vez no te tendrías que preocupar tanto porque el año que viene no te elijan.
2: Claro.
0: Sería más sencillo si el gobierno fuera el mejor de la historia. Si realmente hubiese sacado 14 millones de argentinos de la pobreza. Si las inversiones y el consumo estuvieran en récord y volando, ¿por qué se preocupan?
2: Sí.
0: Vayan tranquilos a la elección, los mercados no estarían nerviosos.
2: Y eso significaría que todos viviríamos mejor también.
0: Claro.
2: Si el gobierno estuviese más tranquilo, significaría
0: sería
2: que todos
0: más sencillo.
2: Hubiese mejor. Igual a mí me llamó, me distraje mucho porque no sé si notaron que el presidente abandonó la guitarra imaginaria y incorporó dos pelotas de tenis imaginarias que va oprimiendo alternativamente con sus manos. Dos pelotas.
1: Ah, está bien. Es la que te dan cuando tenés kinesiología, viste, que tenés que... ¿A vos no te dieron la pelotita? Para...
0: No me dieron la pelotita.
2: Claro,
0: no.
2: pero ves que va como oprimiendo o ordeñando dos pelotitas imaginarias.
0: Es cierto. Qué rara, eso, para los que no lo están viendo, es un Zoom, una especie de videollamada que tuvo en vivo, también en el coloquio de idea, ayer a la tarde.
2: Qué capo el Gordoría, loco.
1: A nadie se le ocurrió cerrar las cortinas, aunque sea, porque se ve una como si fuese una ventana tapiada.
2: No, pero es todo porque horrible, Gabriela. Mirá, se ve de la derecha se ve media pared, de la izquierda no se ve nada, se ve toda la cortina torcida, la bandera parece que está en 45 grados.
0: Sí, es que Santiago Oría
1: encuadra mal, ya lo sabemos. Que haría en cuadra más.
0: Pero está distraído porque se enamoró, además.
1: Ah, sí.
2: Pero bueno. Ponés un nivel ahí, en vez de ser un nivel, hace un tobogán.
1: Una cosa. No se enoje.
0: Es raro por donde
1: yo digo
0: que
1: lo de la cortinita, por lo menos podría haber arreglado nada más. Era un pequeño detalle.
0: Bueno, otro que está muy nervioso es Luis Toto Caputo, que habló también en la apertura de la Argentina Week París sobre la economía actual y las elecciones del 2027. Él ya incorporó definitivamente las concepciones del cielo y el infierno.
2: Ah, anticristos y cosas.
0: Y ahora de vuelta dice que la mayoría de la gente nunca va a votar para volver al infierno. Están en esa, a ver.
9: Very important. On the columns, you have the last. Four presidencies: Cristina Kirchner, Macri, Alberto Fernández, and President Milei. On the horizontal side, you have the most relevant factors. You have the fiscal deficit, the consolidated debt,
0: the
9: remunerated liabilities at the central bank, the minimum pensions, the net international reserves. The level of exports, the exchange rate, inflation, economic growth, poverty,
0: la pobreza,
9: and probably missing
0: y algo que se está olvidando.
9: As you can see, there is a column that is being colored in green.
2: Sí, como los tildecitos que pones. Sí,
9: actually the one with below President Milei.
0: Sí.
9: It is not because
0: no
9: we want to
0: colorear nuestra
9: color,
0: presidencia, dice.
9: Our presidency. What
0: we are resaltando en color ahí.
9: The best performer
0: es el mejor desempeño
9: of
0: de
9: the last four presidencias. That it happens to be President Milei on each item.
0: Dice que las jubilaciones están volando
9: también.
2: Mirá.
9: It is the best performer by far.
2: The best.
9: So I don't think you.
0: No creo que deban subestimar al pueblo argentino.
9: Underestimate Argentine people.
0: Argentine people.
2: Come on, Boca.
9: We've been in hell. And trust me,
0: hemos estado en el infierno y créanme, la mayoría de la gente nunca va a votar volver al infierno.
9: Particularly with this is actually hard data.
2: So it is not
0: por los datos reales.
9: I mean,
0: claro.
9: May have wishful thinkings, but this is the reality.
12: Let's go Boca.
0: Es muy caballo todo.
2: Let's go Boca.
1: Qué lindo el video.
0: ¿Se acuerdan de caballo hablando en inglés?
1: Sí, because the basket of the money. Decía.
0: The convertibility system.
2: Sí. Our economy is not, but you need to confidence in Argentine.
0: No hay una cosa, una vibra parecida, ¿no? Es como el caballo de nuestro tiempo. Toto Caputo, a quien hemos visto en el gobierno de Macri y ahora en el gobierno de Milei, para nuestra generación, para la generación que políticamente por ahí se forma más post-crisis 2001, el caballo de nuestra época es Toto Caputo. muchos recordarán al caballo original de los años 90. Y verán las similitudes, no solo ya en el modelo, en las ideas y en los resultados de su política económica, sino hasta en la forma de hablar inglés de Toto Caputo y Cavallo, ¿no?
2: Bueno, tenía a Sturzenegger en su equipo, digamos, primero tuvo a Sturzenegger papá, después a Sturzenegger el chiquito, el que está ahora.
0: ¿Está Cavallo?
2: Claro, Sturzenegger, Adolfo Sturzenegger estuvo en la primera época de Cavallo, en la primera, cuando estaba el turco.
0: Y ahora está el joven Sturzenegger.
2: Claro, está Federico.
0: Ahora está Federico.
2: El plandicéfalo.
0: Bueno. Bueno, en fin, Caputo hablando después, en inglés en Francia.
1: Claro, después Patricia Bullrich se pregunta por qué no reeligen esos gobiernos. Sí. Bueno.
0: Y Patricia, te rodea de lo mismo de
1: la
0: siempre.
1: Verdad, hacen todo lo mismo.
0: Fíjate si no sos vos también, ¿no? Un poco la responsable. Bueno, todo esto pasaba en Nueva York. Mientras tanto, Milei ahí reunió a 13 gobernadores argentinos que lo acompañaron a París. No es poco. Los sentó a todos juntos. En realidad los paró, ni siquiera los sentó. Los paró a todos ahí, uno al lado del otro. Metió pulgarcito para arriba. Los 13 gobernadores que viajaron a Francia para participar de la Argentina Week en París.
2: Siempre el más entusiasmado parece Sáenz. No sé por qué siempre el más entusiasmado parece
1: un optimista de la vida. De todas formas, de todo lo que leí, de todas las crónicas periodísticas, etcétera, etcétera, parece que no les habla. O sea, que no tiene contacto, mucho contacto Milei con los gobernadores.
2: Pero recibió 4 personas... Juan Acosta, Rosigner y otras personas en 50 días en la Quinta de Olivos, imagínate si va a ponerse a hablar.
1: Claro, pero entonces la pregunta es, digamos, ¿para qué lo lleva? Bueno, porque se suponía que, digamos, tenía la posibilidad de poder tener mano a mano con los gobernadores, de ver, digamos, cómo podés moldear lo que falta incluso en el Congreso.
2: Fuera de joda, no sé si vieron el video de que encima era en un lugar amistoso para él, en el Paw Patrol, en el cuando estuvo ahora en Estados Unidos, que estaban todos los presidentes antes de que llegue
0: charlando
2: Trump
0: entre ellos.
2: Estaban todos charlando entre ellos y él estaba sentadito así con la carpeta en su lugar, en su pupitre.
0: Bueno, viste que hay gente a la que no se le da bien
2: Yo no soy un ejemplo. A mí eso no se me da bien charlar en general.
1: Independientemente de las características.
0: ¿No?
1: Independientemente de las características personales del personaje, digamos, de Milei, no se entiende cuál es la lógica de llevar todos esos gobernadores si no les vas a hablar.
2: Es la foto,
0: mostrar que
1: es una foto cara en todo caso.
0: Bueno, pero habla Santilli, están ahí negociando si hay paso o no hay paso, bueno, parte de los distintos objetivos que tiene también el gobierno rumbo al armado electoral del próximo año. Mientras tanto, hoy el Fondo Monetario Internacional respaldó al gobierno, pero le advirtió que debe generar empleo. Hasta el fondo le está diciendo al gobierno de Milei: che, todo lo que quiera, nosotros te bancamos, ponemos lo que haya que poner, pero vas a tener que generar empleo porque así no se puede.
2: Sí. Si al Fondo Monetario le preocupa la economía real, imagínate nosotros que vivimos en la economía real, digamos.
0: Sí, totalmente. Bueno, varios días estuvo en la Argentina la misión técnica del Fondo Monetario Internacional, que finalizó la tercera revisión del acuerdo vigente. Ya regresaron a Washington, ahí donde está la sede del organismo multilateral, para redactar ahora el staff report, elevarlo a los burócratas del directorio, etcétera, y finalmente ver si es aprobado o no. Todo indica que sí, porque le perdonan todo. El desembolso de 900 millones de dólares que está previsto. Se descarta lo que hay de la conducción del fondo, que ha hecho de la protección al gobierno de Milei una política permanente.
2: ¿Se viene un super waiver?
0: ¿Otra vez? ¿Waiver? Sí, no importa ya si cumple o no cumple con las metas, ya es medio que depende más del respaldo del gobierno de Donald Trump, ¿no?
2: Igual las dos cosas, eso no me acuerdo que lo marca, creo que Renu, que los dos waivers, los dos perdones que le va a dar el Fondo Monetario al gobierno son las dos cosas que el gobierno más se jacta, que son las reservas
0: y el
2: superávit fiscal.
0: Sí. Y el fondo le mete perdón a todo.
2: Claro, pero, o sea, ¿quieres? El fondo le dice: che, esto no estás cumpliendo con las metas que hablamos de esto, no las estás cumpliendo.
0: Sí, es cierto eso, claro. Se supone que son los dos pilares fundamentales del gobierno. Sí. No los cumple, el fondo lo perdona y la historia sigue. Habrá que ver, ¿no? También qué pasa, porque mientras tanto, el riesgo país sigue escalando. Está en este momento en 633 puntos. Epa. Noticia de esta hora. 1.600 el dólar contado con liqui, que es el que se paga para irse a la mierda de la Argentina, básicamente.
2: Sí.
0: 1.618 el dólar contado con liqui. Ya otro rito empecé a hablar del contado con liqui y decir, esto, ¿por qué estamos otra vez charlando del contado con liqui?
1: ¿Qué
0: está pasando? Se suponía que la cosa iba a ver más tranquila, pero bueno, el indicador del JP Morgan sigue escalando Y eso que ya se fue Kicillof de Nueva York, pero el riesgo país sigue hacia arriba.
2: Se ve que todavía lo siguen comentando.
0: Cayeron hoy también los bonos argentinos en dólares, retroceden las acciones locales, las acciones en Wall Street, también la deuda soberana argentina está mostrando claramente signos de debilidad desde agosto. Esto viene en escalada. Habrá que ver, insisto, si al gobierno le alcanza con decir que esto es culpa de la posibilidad de que en 13 meses Milei pierda la elección y vuelva al cuco del kirchnerismo, o si responde más a lo que está viendo todo el mundo, básicamente, que es que los números no cierran. Por otro lado, la Argentina real. Todo esto mientras tanto, y en las calles del país, historias que se repiten de manera permanente del impacto que está teniendo la crisis. Hay una olla popular en pleno Almagro, repleta de gente. Hacia ahí fue un medio que reflejó y recolectó ahí los testimonios de personas en situación de calle, pero también de mucha gente de clase media, media baja, que se quedó sin laburo y va ahora a las ollas populares. Escucha.
12: ¿Cómo te enteraste? ¿Cómo empezaste a venir acá?
13: Bueno, porque yo vengo de trabajar y pasaba y me bajo en el colectivo y bajo ahí y paso por acá. No me alcanza casi para nada.
12: ¿Hace mucho que estás en situación de calle?
14: Hace 2 años.
12: ¿Hace mucho que venís acá en particular?
14: No, 3 veces.
12: Quiero saber un poco por qué están acá.
15: Supuestamente dan comida. Bueno, nosotros ni sabíamos, pasamos por acá y un chico nos dijo que acá dando comida y estamos acá.
12: ¿Vos estás en situación de calle? ¿Estás trabajando? ¿Estás viviendo en algún lado?
15: No vivo en la calle, pero justo me quedé sin laburo y bueno, por eso estoy acá.
12: ¿Hace mucho que estás en esta situación?
16: Y yo ahora hace un mes que volví a quedar en calle. Un mes, me aumentaron el alquiler y bueno, no lo pude pagar. Y bueno, como tanta vez ve gente grande, de todas las edades, gente que tiene título, que no puede conseguir trabajo.
17: Pero bueno, yo siempre alguna comida pillo, si no me voy a Plaza de Mayo, si no primera junta, tengo un tupper y ahí llevo para cenar a la casa.
12: ¿Vos siempre laburaste así en el subte? ¿Tuviste en algún momento otro laburo?
17: Yo era gerente técnico en una pyme de ingeniería, hasta que, bueno, nada, me quedé tirado acá.
18: Desde hace un año y medio a lo que va de este, estoy en situación de calle.
12: ¿Y cuántas horas estás laburando por día?
18: Mirá, yo tengo 3 días sin dormir. Y trabajo hasta que se me apaga el teléfono, lo pongo a cargar y pongo la aplicación y es cuando ellos mandan pedido. Porque mirá, ya tengo más de 2 horas conectado dando vueltas por ahí y no me ha caído ni un pedido.
0: Ahí ese medio, Soda, se llama, es un medio nuevo.
1: Qué triste todo.
0: Vieron los testimonios,
1: ¿no? Qué triste, sí. Terrible, terrible.
0: Porque hay de todo ahí. Está el...
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4: La Secretaría de Turismo, Cultura, Educación y Deportes invita a los establecimientos de Mar de las Pampas a sumarse a las jornadas Vivir sin Prisa, que se realizarán del miércoles 28 de octubre al domingo 1 de noviembre. Más información en la página oficial municipal. Ciclo de talleres gratuitos de camareras y mozos destinados a reforzar y ampliar los conocimientos de quienes se desempeñan en tareas de atención y servicio en establecimientos gastronómicos. Las inscripciones serán presenciales y se realizarán en cada centro comunitario. Oeste, Avenida 27 entre Paseo 109 y 111, Sur, Paseo 146 y Avenida Circunvalación, y Mar Azul, Calle 46 y Miramar. El intendente municipal Gustavo Barrera recibió y entregó reconocimientos a Tiago Guzmán y a Ailín Estefanía Barros, dos jóvenes geselinos de 16 años que se destacaron durante la temporada 2026 del Circuito Federal Marisierras de la Federación Ecuestre Argentina. Ailín Barros se consagró subcampeona del Marisierras, mientras que Tiago Guzmán obtuvo el título de campeón zonal de esta competencia y también del zonal de Olavarría.
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5: Electo de Bolivia siempre lo tiene que reiterar, ¿no?
2: Sí, claro, sí.
5: Como
2: sí,
5: por sí. Si hubiera alguna duda.
2: Sí, como los Toto Caputo diciendo que son los datos reales.
0: Sí, claro.
2: Es el gobierno democrático. Sí, tal cual.
5: Elogió las acciones entonces del presidente, que calificó de audaces y decisivas contra el narcotráfico y la corrupción. Mucho cuidado con esto, no sabemos para dónde va a rumbear, hay que esperar a que se sepa más, pero bueno, mientras tanto, Cerimedo sigue preso, ¿no? Sigue investigado por el intento de femicidio. Y sabemos lo que significa Cerimedo. En Bolivia lo acabamos de decir, en Argentina, pero en general, en esa trama de la internacional reaccionaria que encabeza Estados Unidos. Fue una pieza clave en varios escenarios de injerencia en la región.
0: Bueno, uno de los armadores de esas fiestas a las que va Milei en Estados Unidos.
1: Ahí en Mar-a-Lago y todas esas cosas.
0: Siempre está ahí en la organización de eso también.
5: Tal cual. Cerimedo. Así que esa fue la secuencia. Mañana le vamos a dar seguimiento. Ahora vamos a viajar a Estados Unidos a hablar de otros asuntos, pero la secuencia básicamente es: Estados Unidos sanciona al fiscal que investiga a Cerimedo. Unas horas después de que se difundiera una foto de él junto con el hijo de Donald Trump, el fiscal dice: no me importa, yo voy a seguir adelante. Lo detienen y Washington celebra.
0: Impresionante. No caretean nada.
1: Inevitable, además, verse, digamos, nosotros como argentinos y argentinas, verse reflejados en eso que está pasando en el país hermano, ¿no? Digamos, porque.
5: De la injerencia de
1: sí, porque estás a dos segundos que eso pueda pasar en cualquier parte, incluyendo la Argentina.
5: Además,
1: sí.
0: Si no tenés la corte que te da una mano también. Es como en cada país las herramientas a disposición.
2: Claro. Para ahí acá no hace falta, porque la justicia.
0: No te lo tenés ni que llevar. Claro, mandás un mail y fallan a favor.
5: Bueno, la patrulla canina es eso también, ¿eh? El escudo de las Américas es en nombre de la lucha contra el narcotráfico, efectivamente, avanzar de distintas maneras, incluso a nivel militar. ¿Por qué no? Bueno, ahora sí, vamos entonces con el tema que teníamos elegido para hoy. Lo escuchamos a Donald Trump desde la Casa Blanca en un discurso por el mes de la herencia hispana. A ver.
7: I guess I sort of know the leaders of almost all the countries. They're very smart. At a minimum, they're very street smart. And they send people in. If I ran
5: Conozco a los líderes de todo Sudamérica. Son muy inteligentes.
7: I would do exactly
5: Como
7: the
5: mínimo
7: same
5: son muy vivos.
7: Maduro did. He emptied his
5: prison. Street smart, dice, ¿no? Como quien sabe, de la calle.
7: They emptied their prisons.
5: Y mandaron su gente. Si yo gobernara Venezuela, si gobernara cualquier país, habría hecho exactamente lo mismo que Maduro.
7: But as soon as I heard it,
6: I said, wow, that's crazy.
5: Vacío sus cárceles. Casi todos los países, cuando escucharon que teníamos fronteras abiertas, vaciaron sus cárceles y sus instituciones psiquiátricas. Se deshicieron de sus narcotraficantes y simplemente los mandaron a nuestro país. Fue una locura, así que solo quiero pedirles que salgan y voten. Donald Trump también aprovechó para volver a presumir de la operación de captura, de secuestro de Nicolás Maduro, como ya lo había hecho en su discurso anterior de las Naciones Unidas. Minutos, ¿se acuerdan de esta foto antes de reunirse con Delcy Rodríguez y posar para la foto, ¿no? Ella con los dedos en B y él con el pulgar para arriba. Bueno, hay una sensación de que Maduro se ha de alguna manera vuelto como la mejor vitrina del imperialismo demonizado de Donald Trump. En otro tramo de su discurso, invitó a los concurrentes a recorrer las obras del salón de baile que está construyendo, pero les advirtió que no se callen por el borde. Dijo, solo un hispano podría sobrevivir a una caída así. Así que no estoy demasiado preocupado. Bueno, una forma realmente rarísima, ¿no? Rarísima, muy llamativa de celebrar a quienes se supone que está homenajeando, los hispanos. El año pasado le quiero decir que Trump no se sentía muy interpelado justamente por el mes de la herencia hispana, no dio ningún discurso, no hubo ningún acto, pero bueno, los años se suceden, no siempre se parecen. Ahora estamos a pocas semanas de las elecciones de medio término y con sondeos que reflejan un deterioro significativo de su apoyo entre los latinos, ¿no? Entonces, en este contexto, la herencia hispana vuelve a ser algo. Una población hispana que fue un componente absolutamente significativo en la victoria de Donald Trump en 2024. Claro. Con el 48% de los votantes latinos respaldando a Donald Trump. Bueno, dos años después, ese efectivamente apoyo se está erosionando, no solamente por la política migratoria, por supuesto, también por la economía, pero la cuestión de las redadas, las detenciones, las deportaciones del ICE no están ayudando, y en estados clave, como por ejemplo en Florida, esa política llega incluso a ser divisoria entre republicanos. En esa misma política migratoria hay un capítulo, y con eso terminamos, que es menos difundido y que vale la pena también prestarle atención. Vean una investigación de Forbidden Stories de estos últimos días también sobre la política de deportaciones de Donald Trump. Se llama la Oficina de Remigración. Desde que Donald Trump volvió al poder, su gobierno firmó acuerdos con 35 países para deportar allí a personas que ni siquiera son originarias de esos países. Iraníes, por ejemplo, en Panamá, laosianos en cualquier otro lugar del mundo, venezolanos también en cualquier parte del mundo, como en Libia. Unas 25.000 personas fueron expulsadas a países con los que no tenía ningún vínculo. La mayoría, unas 20.000, terminaron en México y quedaron atrapados en ese limbo. Así que nada, él también está en campaña de cara a noviembre.
0: Amigos, amigas, en instantes se suma Daniela Zayeg, trae un perfil de los jueces de la Corte Suprema, de los respetadísimos y honorables jueces de la Corte Suprema de la Nación.
2: Respetadísimo, pero...
0: Pero tengo ganas de hablar de un personaje un poco lo extraño ya. Sí. Porque tenía sus cositas, como divertido. Tenía un perfil también interesante, que era José Luis Espert, ni más ni menos. Una gran baja de la política nacional, pero que volvió en forma de qué?
2: De jubilado. Sí, porque tiene está por cumplir los 65 años, José Luis Espert. Son esos pelados que desde el pasado van atacando de a uno al gobierno. Hace un poco tuvimos novedad de Españolo.
0: Sí, claro.
2: Hace menos tuvimos de Adorni con esto de la prórroga, qué sé yo.
0: Los pelados del pasado.
2: Y ahora volvió el último de los pelados del pasado que ataca como fantasmas. Fantasmas pelados del pasado al gobierno. Se lo vio en una oficina de ANSES, sentado en un box ahí siendo atendido, y según consignaba nuestra compañera Carla Pelliza, lo que está haciendo ahí teníamos un acercamiento para poder verlo más de cerquita, ahí como está, supongo que buscando el documento porque está agachadito. ¿Qué es lo que está haciendo? Está pidiendo su jubilación, efectivamente. Tiene 64 años actualmente. Tiene un problema. que apenas tiene cinco.
1: ¿Uno solo tiene?
2: Bueno, sí. Por este tema.
0: Con la jubilación.
2: Claro. Con la jubilación, digamos, tiene. No se sabe bien por qué está pidiendo esto, si querés, para blanquear su imagen. Sí, también tiene. Recordemos que tiene sus bienes embargados por la justicia. Supongo que también tendrá algún puchito en negro. Qué sé yo. Un Fred, una cosita.
1: Está congelado, o sea, lo de la mujer también. O sea,
2: sí, está congelado su patrimonio, por lo que no se puede mover mucho dinero, pero bueno, ahí estaba el señor José Luis Esper pidiendo una jubilación mínima. ¿Por qué? Porque no tiene, no solo no tiene los años de aporte, sino tiene muy pocos años de aporte, apenas cinco.
1: O sea, años de aporte.
2: Sus cuatro años.
0: Encima no hay más moratoria.
1: Quit bastarte virgen también. No,
2: pero solicitó una moratoria. Ah. Efectivamente, solicitó una moratoria. Él tiene como años de aporte los cuatro como diputado. Bueno. Y un año más como monotributista.
0: Claro, y antes todo agrones.
2: Y no sé, no, antes por ahí era exitoso
0: empresario.
2: No sé, en otros países, no entiendo claro. Bien. Pero efectivamente se va a acoger a una moratoria. Pero escuchemos, ¿qué opinaba hace un tiempo José Luis Esper
0: de
2: las moratorias de jubilados?
0: No me diga.
6: El tratamiento que se está llevando adelante, el debate tiene que ver con el plan.
8: Sí, yo creo que hay que terminar con las moratorias.
2: Excelente.
8: Estamos condenando a los jubilados que se jubilan con la moratoria a que sigan siendo miserables
2: calaca roja
8: como los anteriores. Acá el sistema requiere una reforma muy profunda, que es por lo menos terminar con la fragmentación. Hay cerca de 200 regímenes.
2: Bueno, ahí estaba rechazando la moratoria José Luis Espert, que se acogió a una moratoria para ver si se puede jubilar el año que viene. Ahora va a cumplir años y cuando llegue a 65, a ver si se la dan.
0: Bueno, tendrá que ver José Luis Espert si puede vivir con las jubilaciones mínimas.
2: Sí, pues le va a tocar, obviamente. Sí,
0: con el bono de 70.000 pesos congelado, con todo.
2: Sí, sí. 300 y pico mil pesos.
1: ¿No las habían sacado ya?
0: Sí, pero bueno, por ahí tiene suerte.
2: Sí, no sé, ahí hizo un pedido, la información que circula, que efectivamente sí pidió una moratoria.
0: Le mandamos un saludo, José Luis Espert. Sí. Llegó finalmente el picante del barrio, ¿no? Porque era el cárcel Obala o todo, no sé qué.
2: Sí.
0: Era como el bully del barrio y ahí está, arrastradito.
2: Terrible. Me acuerdo siempre de su nota con Gabriela del Nido diciendo que le hicieron un daño. Terrible.
1: Un daño le hicieron, miren el daño que le hicieron.
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0: Compañeros, compañeras, damas y caballeros, atención, vamos a recibirla a ella. Con un fuerte aplauso, señoras y señores, está con nosotros Daniela Sayeg. ¿Qué hace Daniel?
11: Yo, ustedes están muy parecidos vestidos con la misma.
0: Es cierto.
11: Medio todos, las chicas de plan buzo el mismo, ustedes plan camisa.
0: Tenemos un vestuarista que
11: Está organizando.
0: Ya pasó
11: ahí.
0: El otro
11: está
0: día también.
11: Fuerte,
0: no nos damos cuenta, pero venimos en.
1: Un beso enorme a Jackie. Es divina nuestra vestuarista.
11: Qué divina Jackie.
1: Gracias, Jackie.
11: Yo estoy intentando entrar en esa, pero Jackie nos ganó solo al estable negra.
1: Nosotros hace 10 años estamos.
11: Claro, está bien. Hay una militancia, está muy bien. Sí.
0: ¿Qué hace Daniel?
11: Acá.
0: Enojadísimo.
11: Me pegó pésimo lo de la corte. ¿A ustedes no?
0: Sí,
1: obvio.
11: Dimos vuelta al país.
0: Sí.
2: Aparte, era casi unanimidad, había. Era claro. Todo, de Tini, cosas.
11: Todo, logramos que gente que para que hable de política realmente tiene que estar por prenderse fuego, todo. Finalmente sale, se expide, sí, dice una cosita, sí. No, Milei no me gusta, bueno, toda una gestión. ¡Ey! Tres viejos meados. Por supuesto, tres viejos heterosexuales, blancos, propietarios, millonarios. No me parece. Que claro. Tiran todo al carajo. Entonces, bueno, por eso hoy traje un de perfil ellos? Sí, de estos tres viejos.
0: Atención.
11: Sí.
0: Perfil de los tres viejos.
11: Perfil de los tres viejos meados. No pongas esto en el graph porque capaz que a Navarro no le gusta. Vamos a arrancar con Rosati. Lo de viejos meados no es lindo.
0: Horacio Rosati.
11: Hablamos de Horacio Rosati. Si ustedes tienen, de pronto les brotan en sus mentes unos recuerdos.
2: Sí, yo me acuerdo, claro, yo me acuerdo.
11: Claro. Recién le contaba a mi amiga Carla, me metí en una de hacer un perfil de los de la corte, no sé qué. Y cada uno tiene un recuerdo propio de la vida propia de los jueces, porque estos jueces están hace muchos años en el poder. Es lo que ahora vemos que es, bueno, el poder último, ¿no? Vos podés mover cielo y tierra, pero estos tres viejos vienen y arruinan todo. Santafesino, ex intendente de Santa Fe, ex ministro de justicia de Néstor.
2: Eso juró,
11: eso duele. Juró en el 2016 en el gobierno de Macri ante Lorenzetti y el Senado aprobó su pliego por 60 votos a 10. Bastante bien. Anduvo bien. Le fue muy bien. Llegó a la presidencia de la Corte en 2021 con su propio voto. Bien. ¿Eso recuerdan?
2: Sí, pero vos querías.
11: Ay, yo me voto, yo soy Quintanilla, claro.
1: Autoboto. Está bien, autoboto.
11: El de Rosencrantz y el de Maqueda fue reelecto con Lorenzetti abstenido. Hay mucho puterío, esto también me enteré haciendo esta columna, mucho puterío entre ellos.
0: Entre ellos está todo mal.
11: Está todo muy mal entre ellos. Este es Lorenzetti, acaba diciendo, bueno, me parece, no sé qué.
0: Salvo, está todo mal entre

0: su sueldo a un fondo cuyo beneficiario era Rosati. Ahí Casación había apartado al juez federal que llevaba la causa a pedido de Rosati, porque decía que el tipo, bueno, que había una parcialidad ahí con este juez. No se pudo confirmar en qué estado está hoy la causa, pero suena que la han cajoneado. Alguien denuncia que funcionarios de la Municipalidad de Santa Fe ponían parte del sueldo para este fondo de Rosati. Y él dijo que...
1: Como la vaquita, juez, digamos. Como
0: claro. Y él dijo, mira, este juez se la pudrió a mi hijo hace unos años y desde ahí tiene muy mala onda conmigo. Así que esta causa se cae porque el tipo tiene mala onda conmigo. Y el juez que atendía la causa dijo, está bien, querido. Y le cerró la causa. Ningún problema. Así que quedó ahí. El hijo ese, Emilio, que recientemente... Nombrado juez, claro, en el marco de todos estos movimientos rarísimos.
1: Y bueno.
0: Muy bien, Emilito, pegó ahí un Cargheli, bueno, un buen Cargheli.
1: Sí, pero el nene también, ¿qué? ¿Por qué no?
0: ¿Por qué no?
2: Él era, Emilio era el que había quedado como, viste que van haciendo concursos, era como, y hacen un ranking, era como 14.
0: Sí.
2: Y después, pero, en la última instancia, es como la prueba del traje de baño, digamos, que es como una entrevista que tienen.
0: Una
2: entrevista que tienen, y ahí pasó del puesto 14 al 3.
1: Fue muy buena la entrevista.
2: Después en la terna, eligieron al tercero.
0: Él la rompió la entrevista.
1: Estudió un montón, se preparó.
0: Tenía unos buenos abdominales y viste que cuando vos tenés buenos abdominales te queda muy bien la bikini.
3: Sí,
0: eso es cierto.
3: Bienvenido, Emilito, la familia judicial.
0: El tipo preside el Consejo de la Magistratura desde el año 2022 también, gracias a un fallo de la propia Corte, que él mismo integra. En 2023, Héctor Marchi, ex administrador de la Corte, denunció que Rosati otorgó contratos para negociar fallos. Una cosa clásica de un
1: no
0: dinero.
1: No lo creo,
0: no lo creo. Contó las supuestas maniobras del presidente del tribunal para esquivar unas causas por enriquecimiento ilícito. Además, aseguró que había sido amenazado, que el juez de la Corte le dijo, mira, si vos seguís avanzando con esto, va a haber muchísimos problemas. Así que, bueno, el tipo se retiró completamente, tuvo bastante miedo. La declaración del contador, ahí también de una jueza, participaron bastante. Pero bueno, después todo esto quedó en la nada. A finales del año 2022 se filtraron unos chats. Y cuando aparecen los chats es lindo. Y ahora vamos a ir a lo que dice la placa.
1: ¿Qué problema cuando se filtran los chats?
0: Sí.
1: Para cualquiera.
0: Para cualquiera. Cuidado con tus chats.
1: No es bueno para nadie. Ni para un juez de la Corte.
0: Borren los chats.
1: ¿Qué hacen?
0: Borren los chats.
1: Mucho más si sos juez de la Corte.
0: Claro. Usen Telegram. Es un mensaje que le damos desde acá.
3: Es como ideológico le pasa eso. Porque viste que no, Telegram es medio ruso. Sí, ¿viste?
1: Claro, claro.
0: ¿Rusos? Rusos. Sí, usen Telegram. Es de los rusos. A finales del 2022, decíamos, se filtran estos chats que revelaban una coordinación secreta entre quien entonces era el ministro de Seguridad porteño, Marcelo D'Alessandro, y la mano derecha de este tipo, del presidente de la Corte, que era un tal Silvio Robles. Estos chats sugerían que Robles asesoraba a D'Alessandro sobre cómo proceder en causas judiciales clave, en particular sobre el conflicto de la coparticipación que benefició muchísimo a la ciudad de Buenos Aires y la integración del Consejo de la Magistratura. Lo del hijito Emilito Rosati ya lo comentamos. Este tipo duplicó su patrimonio.
1: Bien.
3: Mirá qué bien.
0: Desde el año 2017 está lleno de guita.
1: Qué suerte.
0: De verdad.
1: Qué suerte.
0: Pero se compró una casa con un crédito UBA ahí en Recoleta, un departamento. Lindo departamento en Recoleta, pero con un crédito UBA. ¿Se acuerdan de los créditos UBA?
1: Sí, claro.
0: Con eso se lo compró.
1: Bueno, bien.
0: En diciembre de 2024, Lorenzetti lo acusó internamente de manejar de manera ilegal la Corte, de todo tipo de chanchullos, no sé qué. Y el tipo creó una Secretaría Penal especial, nueva, medio paralela, y ahí derivó todas las causas sensibles. Se derivó lesa humanidad, competencia originaria, todos los habeas corpus. Y entre ellos, porque también se llevó para sí mismo a la Secretaría de Relaciones del Consumo, ahí se llevó la causa del correo, la de Macri.
1: Interesante.
0: Se armó
3: una cuchita
0: propia. Y ahí se llevó unas causas que seguramente le han implicado muchísimo dinero al tipo.
1: No creo, no, simplemente mucho trabajo.
3: ¿Viste los perros que vos decís que de repente le descubren un rincón secreto de la casa que vos decís, me faltaban medias.
1: Está todo ahí.
3: Faltaban los juguetes de los chicos y lo tenía todo ahí.
0: Sí. Bueno, como presidente de la Corte, el tipo no es que decide cómo se va a fallar, pero sí decide la agenda, qué se va a discutir, etcétera. Bueno, causas que nunca llegaron a discutirse desde que este tipo es presidente de la Corte. Y ahora sí vamos con la placa.
1: Atención.
0: Porque esto lo he puesto en placa. Me costó mucho las placas de hoy. Gemini ya no me hace tanto caso como antes.
1: Oh.
0: Ahí está. Primero, en 2016, la causa del correo, che. Si la agrandas un cachito, te agradezco muchísimo. Sí. La causa del correo argent,

0: que no hicieron nada con la causa, dijeron cajonearon, ahí pasaron. Porque esto que se está diciendo mucho en estos días, que se explica por todos lados, que la causa, la corte no está obligada a fallar ni a hacer nada, no tiene plazo, no tiene tiempo. Los dueños del mundo.
1: Qué lindo, ¿no? Imagínate vos en tu trabajo y no tenés tiempo para terminar. No lo terminé todavía.
0: No, ni idea.
1: No sé cuándo lo voy a terminar.
0: Yo arranqué esto hoy a la mañana muy temprano y, bueno, chicos, yo no llego. Voy la semana que viene, ni idea. Bueno, estos tipos tampoco fallaron sobre el tema atentado a Cristina. Tampoco sobre el capítulo laboral del DNU 70 de Milei, tampoco sobre el hostigamiento al grupo Indalo, tampoco sobre la causa de Chevron, que había denunciado Pino Solanas, allá lejos en el tiempo. Bueno, sobre estos temas quedaron cajoneados. Ahora, sobre algunos otros temas, como de todo el tema de la extranjerización de la tierra, les interesó muchísimo y fallaron muy rápido. Vamos a ir a Carlos Rosenkrantz, que es un poco más divertido, porque el tipo está un poquito más hasta las manos. Se recibió con honores en la UBA, esto me da bronca. Tiene un doctorado en Yale, eso también me da bronca. Fue el primer judío en la corte, esto también me da bronca. Llegó a la corte con Macri en 2016. Actualmente ocupa la vicepresidencia del máximo tribunal. Lindo rol. Porque no sos como el que más llama la atención, pero estás muy bien.
1: Estás ahí.
0: Estás muy bien,
1: estás
0: acomodado. Antes de ser juez, el tipo era abogado de todo tipo de corporaciones. Se había armado con unos amiguitos de él en el año 92 con Gabriel Bouzat, el estudio Bouzat, Rosenkrantz y Svar, especializado en defensa de la competencia. Que esto es. Me gustan mucho las empresas, las corporaciones, las voy a bancar muchísimo, me voy a llenar de dinero.
1: Alguien las tiene que defender,
0: claro,
1: chicos.
0: Claro. Y ahí litigaba contra el Estado, representando, por ejemplo, a Clarín, bien, a Cablevisión, a La Nación, bueno, a YPF, a Telecom, a McDonald's, a Quilmes, a IRSA, bien, a Pharmacity, a América TV y bueno, a La Rural.
1: Buenos clientes, la verdad.
0: Buenos clientes.
1: La verdad
0: y en paralelo,
1: sí,
0: el tipo era rector de la Universidad San Andrés, la universidad privada más cara del país. Y lo más fuerte es que su estudio, esto es bárbaro, había armado una ONG bastante truchelli, que se llamaba la Asociación para la Defensa de la Competencia, para presentarse como sociedad civil en causas que favorecían, por ejemplo, al holding de Mañeto.
1: Claro.
0: Al grupo Clarín.
1: Está bien.
0: Cuando se hizo juez, se excusó de 85 causas. Dijo, no, yo no puedo fallar en estas causas porque son todos mis ex clientes. Bueno, y se mantuvo en eso un tiempo, pero después en 2021 mandó un texto y dijo, chicos, ya está.
1: Ya pasó el tiempo. Ya fue, ya ni me acuerdo, no sé ni quién está.
0: Ya está. No me voy a excusar más porque ya pasó el tiempo, así que nada. Bueno, y ahí intervino en 25 fallos más que involucraron a sus ex clientes y los bancó bastante. Esta asociación que el tipo fundó en el año 2000 con sus compañeros de defensa de la competencia. Participó bastante, tuvo bastante actuación en 2010 cuando el gobierno declaró la caducidad de la licencia de Fivertel. La ONG presentó una cautelar diciendo que defendía a los usuarios de Fivertel.
2: Mirá,
1: qué atenta la ONG.
0: Divina la ONG. O sea, estos abogados del grupo se inventaron esta asociación de consumidores para defender a su propio cliente disfrazado de interés colectivo. Como maniobras lindo.
1: Está bueno. Es una buena estrategia. Como estrategia, la verdad, hay que reconocerle.
3: Se pusieron el disfraz de defensa del consumidor y ahí.
0: Exacto.
3: Es espectacular, es muy buena idea.
1: Podrás no estar de acuerdo, pero no podés negar que es una muy buena estrategia.
3: Muy inteligente, muy inteligente.
0: Si querés, mandalo que es placa, porque vamos metiendo los datitos. En 2022, el tipo dijo: no puede haber un derecho detrás de cada necesidad, vieja, no se puede. Es un montón. No podemos. No, realmente.
1: Si para toda la necesidad, vamos a hacer un derecho, no terminamos más.
0: No, hay que llenar de derechos y la verdad que no se puede.
1: Claro.
0: Esto lo dijo en Chile durante una exposición en la conferencia Justicia, Derecho y Populismo en Latinoamérica que organizó la Universidad de Chile. La Asamblea Permanente por los Derechos Humanos lo repudió bastante, no le gustó nada lo que dijo. Después de las movilizaciones del 2x1, cuando la Corte se da vuelta, este tipo, Carlos Rosenkrantz, fue el único que se quedó bancando solo. Los represores se merecían el 2x1. Digamos, la corte se acomoda. Dice, bueno, está bien, la calle habló, sí, me voy a... No, y el tipo no, se quedó solo ahí bancando. Votó solo en contra del resto de la corte cuando declaró la corte inconstitucional cobrarle ganancias a los jubilados. El tipo había dicho que los jubilados ya tenían demasiados beneficios. La pasan demasiado bien los jubilados.
1: Y la verdad que sí, es cierto. ¿Qué más quieren?
0: Tienen tarifas sociales para la luz, para el gas, para el transporte. No, vieja,
1: sí, lo tenés que dejar sentada en el bondi.
0: Sí, no.
1: Un montón de beneficios.
0: Un montón de beneficios. Así que no, viejo, que paguen ganancias. En diciembre del 2018, siendo él presidente de la Corte, sus propios colegas le hacen una maniobra inédita en la historia del tribunal. Hay una cosa que se llama la acordada, que es como una resolución administrativa interna de la Corte, que ellos ahí resuelven, bueno, cuánto van a pagar, cuánto van a poner para papel higiénico, cuánto van a poner para las cosas, bueno, como su presupuestito, sí, se arman,
1: claro,
0: ahí.
1: Claro, sacan las cuentas.
0: Sus asuntitos internos. Le sacaron el manejo económico y administrativo de la Corte al tipo, le hicieron como un pequeño golpe de Estado. Entonces, bueno, el tipo seguía siendo presidente de la Corte, pero ya no tenía presupuesto, guita, digamos. Esto nunca había pasado con nadie. Y para cerrar este, y ya vamos a Lorenzetti, es el juez más rico de la Corte.
1: Muy bien. Bien. Un aplauso para el señor Carlos. Bueno. Felicitaciones.
2: Es que tenía, consiguió buenos clientes.
0: Sí, sí. Buenos clientes.
1: Muy bien, muy bien.
0: Y el tipo dice que está muy bien que los jueces ganen mucha guita. Ajá. Los jueces de la Corte.
1: Porque, ya sé para qué. Porque para que no tengan que ser corrompidos.
0: Podría ser buena, podría haber sido la respuesta, pero no. Él lo que dice es que tienen que ganar como un abogado exitoso.
1: Está bien.
0: Como lo era él antes de ser juez. Okay, y es okay. Lo que lo llevó a ser juez. Así que a él le parece muy bien que ganen muchísima guita.
1: Paga ganancias, por
3: no
1: lo menos.
3: No paguen impuestos, pero claro, claro.
0: Bueno, eso sí, ahí está, te pones muy rusa.
1: Qué zurdo, qué zurdo.
3: Perdón, disculpe.
0: Vamos a ir con el último, con Lorenzetti. ¿Qué es el que más yo quisiera que me caiga bien? Pero la verdad que no.
1: Pero no lo logra.
0: La verdad que no lo logra. Igual al lado del otro es un poco menos turbio que el otro. Sí. Fue designado en diciembre de 2004 por el entonces presidente Néstor Kirchner. Lleva 22 años como integrante del máximo tribunal.
1: Sí, es de aquella camada de la nueva corte.
0: Claro, donde estaba Haidt, donde no la...
3: Claro, Argibay.
0: Parecía progre.
1: Claro.
0: Pero no.
1: Y bueno, pasaron cosas.
3: Zaffaroni, claro.
1: Pasó el tiempo. En ese momento era una buena corte.
0: Sí,
3: era una buena corte.
1: Sí, muy respetada. Y nada, que veníamos de la corte de Menem, que era Alibaba.
3: Sí, sí, sí.
1: Y le tenían miedo a los ladrones.
3: Sí, los Soprano, sí, Alibaba, todo junto. Sí. Era Better Call Saul, todo.
0: No, si hay ninguno. Algo que no le podemos decir a este tipo, que no sabe acomodarse a los tiempos políticos que corren.
1: No, un capo.
0: El tipo un capo, la verdad que es un capo. Te dan ganas de decir que es un capo. Presidió la Corte 11 años. En 2010 recibe a Mañeto y a Roca fuera de agenda. Y esto lo enoja muchísimo a Néstor. Y él ahí hace un movimiento medio raro que es. Él era amigo de Néstor, se junta con Néstor, entonces se pelea con Néstor. Él quiere ser amigo de estos, pero al final tampoco le sale. Entonces queda ahí en una medio rara. En 2013 vota la ley de medios, a favor de la ley de medios, y ahí Mañeto le hace la cruz para siempre. Carrió lo denuncia. Él tiene una larga historia con Carrió.
1: Sí, sí.
3: Pésimo, pésimo.
0: Pésimo. Pasa que también vos decís, la denuncia la hace Carrió. También.
1: Sí, pero con el tiempo hay denuncias que al final.
0: Viste
1: que hay de todo. Carrió, venía por el agua, tenía razón, Carrió.
0: Sí, claro. Carrió lo denuncia. Bueno, él en un momento entra en una de. Se autopercibe como un juez muy de la cosa ambiental.
1: Ajá.
0: Muy Lorenzetti y el planeta.
2: Como el Colo Santilli. Lorenzetti verde. Los dos amiguitos ecologistas, claro. Animados.
0: Sí, claro. Claro. Este escribe unos libros, todo, hace como toda una perfo de que sí, no sé qué. Y después cuando tienen que votar la causa del Riachuelo, no hace nada, no la vota, la cajonea, no le importa nada. Pero en el medio, unos buenos libros. Lo de Carrió lo denuncia por enriquecimiento ilícito y por montar una SIDE paralela.
1: No creo,
0: SIDE
1: realmente
0: paralela,
1: no
0: una cosa que escuchamos mucho durante unos años en la Argentina.
1: No lo creo para nada.
0: Con todo el tema de las escuchas judiciales. En 2018 lo voltean de la presidencia y ponen al abogado de Clarín. Y desde 2024 está en guerra total abierta con Rosati, acusándolo por escrito de ilegalidad, de que es un ñoqui, de que es un mediocre, bueno, todo eso. Vive en un departamento en Puerto Madero que no está a nombre de él, está a nombre de una firma radicada en Rafaela, de donde él es oriundo.
1: Claro.
0: La firma se llama Ratio Sociedad Anónima. Firmó, esto es tremendo, es muy chiquito al lado de algunas otras cosas, pero me vuelve loca. Él mismo firmó la resolución que efectivizó a su mujer en el juzgado federal de Rafaela.
1: ¿Y vos qué harías?
2: Claro, dale.
1: ¿Vos qué harías, gorda? No.
3: ¿Sabés cómo estaba la mujer? Hinchando las pelotas. Gordo, ¿cuándo me vas a nombrar? Gordo, ¿cuándo me vas a nombrar? Y se le tiró de bomba las pelotas. No le quedó otra opción.
0: ¿Sabes lo que te digo, Gabriela? El tipo, vos podés decir lo que quieras, es buen marido. Es que está bien, es buen marido. Está bien.
1: No, y podrá ser muy poderoso fuera de la casa.
3: Sí, pero adentro de la casa, pero ¿sabés quién tiene los pantalones?
1: Todo lo que quiera, se pelea con no sé quién, pero en casa no, ¿eh?
0: Manda la señora.
2: Se lo trajo en una cajita, mirá lo que traje. El nombramiento. ¡Ay, no,
0: mi amor! ¡Qué lindo!
3: en el aniversario.
0: Él la llevó a cenar para darle la cajita.
2: Sí, claro. Se lo metió dentro de una torta. Sí, el nombramiento.
4: Salió el nombramiento.
0: No hagan eso.
4: Con una bikini.
0: Sí, el nombramiento.
2: Por favor, chicos.
0: Era una torta gigante, era una chica en bikini. Bueno, todo esto fue bastante desestimado, ¿eh? Y él quedó sobreseído. Qué bien, los jueces, nunca un problema. En el 2017, él contraataca y le manda una carta, documento, y le inicia juicio civil a Carrió, pero eso también quedó en la nada, ¿eh? Mm. Y el último tema, la UOM está intervenida por la justicia, el caso llega a la Corte Suprema, Furlán presenta un recurso para intentar revertir esa decisión judicial, la oposición sindical cuestiona que participe Lorenzetti, porque parece que Lorenzetti, antes de toda esta época del tipo juez, él trabajó durante 18 años como asesor legal de la seccional de la UOM en Rafaela, siempre vuelve Rafaela. Mm.
2: Y después lo tira.
0: Así que bueno, están diciendo que el tipo está muy vinculado con este tema como para fallar a favor o en contra de esta intervención. La oposición plantea, bueno, que Lorenzetti podría tener un vínculo previo con dirigentes involucrados en este conflicto. Así que bueno, están evaluando ahí a ver si el tipo está bien o no está bien que intervenga como juez. Esto es como de ahora, esto es como lo último. Él está con el tema de lo de las tierras y lo de la UOM.
2: Sí.
0: Y tiene muchos temas en su casa con su mujer.
2: Como cualquiera.
0: Como cualquiera. La Biblia del Calefón, la vida de Lorenzetti.
2: Totalmente. Bueno, tres grandes señores, sí, respetadísimos y honorables jueces de la Corte, sí, Suprema de Justicia de la Nación, con esta historia que ha contado Daniela Sayeg.
0: Sí.
2: Y que nada tenemos para decir nosotros de estas excelentísimas personas.
0: Son gente,
3: ¿vos sabés lo que es Lorenzetti? ¿Vos sabés lo que es Lorenzetti? ¿Por qué tiene tanta obsesión con Rafaela? Es el hijo pródigo.
2: Claro. Le tira al pueblo.
3: De Rafaela.
0: Claro,
3: las calles tienen el nombre de Lorenzetti. Tienen bustos, monumentos.
2: Pero más bien, ¿cómo no va a tener? Por supuesto.
3: Rafaela es Lorenzetti.
2: Un aplauso para los tres jueces de la Corte Suprema que realmente...
0: Llevó
2: adelante muy bien su carrera. Felicitaciones.
0: Los queremos muchísimo, los queremos muchísimo.
2: Gracias, Daniel.
0: Gracias a ustedes.
2: Buena semana.
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3: Y media de la tarde, nos queda un ratito más. Ahora, en segundos, ay, se me subió el jopo. Viene el uruguayo. 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

0: qué linda esta música, porque significa que llega él. Amigos y amigas, vamos a recibirlo con un fuerte aplauso a nuestro amigo uruguayo, Víctor Hugo Acosta Tornú. Buenas tardes, ¿cómo le va?
1: Vamos arriba, Matías, ¿qué tal? A toda la oyentada, vamos arriba, que no ni no, saludo a todos. Buenas tardes, vos. A Punta de Cinco Sauce y Villa Edén va mi saludo a Pata. También para La Humedad, un pueblo que... no es tan lindo, pero no te mata.
2: Como la humedad.
1: Pueblo de la de Tacuarembó. Muy lindo, Punta de Cinco Sauce, muy específico.
0: Punta de Cinco Sauce.
1: Hay un pueblo que se llama Punta de Cinco Sauce.
0: Mira, les mando un saludo a todos los pueblos uruguayos que escuchan mucho.
2: Buen insulto, porque viste que nosotros decimos la punta del sauce verde. Bueno, pero esto es la punta. Las cinco puntas del sauce.
0: Ahí tenés. ¿Cómo anda, uruguayo?
1: Bien de bien, Matías. Ahí tengo una columna armada, no sé si te la han pasado, que tiene un título.
0: Tiene un título, sí.
1: Efectivamente.
0: Ya titula las columnas.
2: Ay, qué preparado.
0: ¿Cómo ha evolucionado? ¿Puedo decir yo el título?
1: Claro, claro, estoy esperando que haga así como... El título, a la Danila le hiciste recién y tal.
0: Creo que me sorprende que haya una... A ver, el título es La Argentina y su problema de percepción.
1: Dice, he notado, Matías.
0: Arrancó la columna. Claro, adelante, adelante.
1: He notado, Matías. Que esta semana lo argentino, ¿está? Se han puesto del marote con una declaración de Milei que un poco absurda, quizá, acerca de 20.000 terroristas, ¿está?
0: Sí.
1: Aunque a mí lo que me sorprende, incluso más que esa declaración absurda de Milei, la sorpresa de lo argentino.
0: Ajá.
1: Ante esa declaración, ¿no es cierto usted?
0: ¿Por qué?
1: Y porque el argentino es como un... el argentino es un familiar, pero que está siempre con la actitud de alguien que va a una reunión familiar, pero es extrafamiliar. Y que se sorprende cuando el tío se pone un vaso en la cabeza y empieza a hacer paso de baile raro.
0: Sí.
1: Si tú sos familiar, ¿tá? A la cuarta, quinta, décima Navidad que el tío se pone el vaso en la cabeza y se pone a hacer el baile un poco extravagante...
0: Ya no te deberías aprender, ¿o no?
1: No te debería...
0: Sí, sí.
1: Si tú sos extrafamiliar, decís, claro, no, mirá, tu tío es increíble, se puso un vaso en la cabeza... ¿verdad? Pero lo curioso de la Argentina es que siendo familiar, el tío, cada vez que el tío se pone en la cabeza, el argentino está... ¡Ay, no te puedo creer, mira lo que está haciendo! ¡Ay, me muero! ¡Se puso un marzo en la cabeza!
0: Pero vieron que en algunas reuniones familiares está siempre el mismo chiste, la misma anécdota o el mismo truco.
1: Sí,
0: y un poco te tenés que sorprender, porque es para también un poco hacerle el aguante al tío.
1: Bueno, no. Pero
0: es distinto.
1: ¿Me puede dar un poquito más acá? La verdad que yo siento eso, que la verdad que hay como una excesiva sorpresa.
0: Es verdad.
1: Algo un poco, veo que... Siento que eso es lo que pasa con el presidente, ¿no? De lo argentino. ¡No, viste, boludo! ¡No! Estaba rebrotado mal, estaba mal brotado mal de la cabeza, mal, totalmente enloquecido, mal.
2: Sí, es verdad.
1: ¿Lo viste?
2: Sí,
0: lo vi.
1: Tres veces por semana se bruta.
0: Sí,
1: lo vi. Tres veces por semana. ¿Cuál es la novedad?
0: Cada
1: hace 3 años que es presidente. Tres veces por semana se bruta.
2: Sí.
1: ¿Cuál es la... ¿Por qué vení tú a decirme, ay, no se me quedó visto lo que pasó? ¿Qué pasó? ¿Sí se brutó? ¿Qué? ¿Pero vos viste, boludo, lo que dijo? ¿Viste, boludo? No lo vi, pero riesgo. ¿Algo delirante, absurdo y sin pie ni cabeza? ¿Quizá? ¿Acaso?
0: Sí.
1: Sí, boludo, mal, ¿cómo sabías?
0: Bueno, y
1: debo ser mago, qué sé yo.
0: Adivino.
1: Es así.
0: Bueno, sí, pero un poco a veces lo que pasa es que no queremos perder la capacidad de asombro, no queremos naturalizar el tipo...
1: Pero toda la semana, cada 2 días, cada prácticamente a veces, 2-3 veces por día. ¡No, viste lo que dijo el presidente ahora!
0: Sí, es verdad.
1: ¿Viste que tenía una chomba arriba de la remera?
0: Sí, pero no es raro, Víctor Hugo.
1: Es rarísimo, pero estamos acostumbrados a la rareza. Eso es lo que se sucede.
0: Es cierto.
1: Es así, igual no me distraiga más de Matías que me tira la lengua y me malo.
0: Seguí.
1: Quiero hablar de lo que dijo. De lo que dijo los terroristas, ¿tá?
0: Sí.
1: Y del tema de la percepción, tanto del presidente en particular, como del argentino en general.
0: Ok. ¿Tá? A ver.
1: Yo lo que creo que los argentinos se pasaron de rosca con esto de la autopercepción, la percepción. No me refiero, ya sé que esta semana hubo una polémica de la identidad de género. No, eso se respeta y punto. Me te refiero a otra cosa, ¿no? Sí. Hay algo que tiene muy arraigado el argentino, que es confiar. Ya excesivamente en su percepción. Está como que en el ranking de argumentación de cosas importantes para tomar una definición de lo argentino, tiene muy arriba en ese ranking el para mí.
0: Sí.
3: El para mí está muy, muy, muy arriba.
0: Arranca
3: muy
0: así,
3: arriba.
0: La frase arranca así.
3: Sí, el argentino usa el para mí en cualquier circunstancia.
0: Para mí sabe cómo es.
3: Sí, no, no. Claro, pero aparte, por eso, porque pero la verdad que yo no comparto ese uso que hace el argentino del para mí. Porque tú no decís, esto para mí es una mesa.
0: Claro.
3: No, esto es una mesa, salvo que no sea una mesa.
0: Claro.
3: Claro, si vos te estás comiendo sobre eso rollo de madera para enrollar bobina.
0: Sí, que se usa.
3: Ah, pero ahí puedes aclarar, para mí esto es una mesa, pero no es una mesa.
0: Claro.
3: No bien, es, bien. Justamente cuando aclarás que para mí es una mesa, es porque no es una mesa.
2: Sí, sí, sí.
3: Pero claro. El argentino dice, para mí es una mesa y tú tenés que creer que es una mesa. Claro. No hay discusión. O sea, para mí una mesa es una mesa.
0: Sí.
3: No es que la verdad es que es la mesa.
0: Es
3: no es un rollo de bobina. Un argentino te puede decir lo más extraño e improbable del mundo. No sé, viste, pero las vacunas de COVID nos insertan leones de la atmósfera de la galaxia de Andrómeda. Y no importa lo que tú puedas argumentar, decir, exponer, razonar, el argentino tranquilamente, lo más pancho, te puede contestar a esa catarata argumentativa, sesuda que tú le has tirado, una frase simple. Bueno, para mí es así.
0: Sí, es verdad, listo, se terminó.
2: Sí. Clausura discusión.
0: Sí.
2: Bueno, ya está, Víctor Hugo.
3: Para mí es así. Bueno, jaque mate, claro. ¿Qué puedes contestar?
0: No, ya está, no hay nada que hablar.
3: Argumentar, ¿verdad? Para mí es así. Jaque mate, ya está. Me voy por decir, me doy. ¿Qué podés hacer? Para mí es así. Bueno, y yo creo que el presidente Milei es un ejemplo extremo de esto, de la percepción que estamos hablando, ¿no? Por esto que dice, que tuvo que echar 30.000 terroristas. Sí, sí. Pero ni Israel le echa.
0: No, de manera, no hay tantos en el
3: me
0: mundo.
3: Me caigo de espalda, me levanto sin la falda. Y luego sale la ministra, ¿cómo es? La
0: Verde Oliva.
3: Verde Oliva. Ah, Monte Oliva.
0: Monte Oliva.
2: Verde Oliva le queda bien. Le queda bien igual.
0: Sí, la verdad que podría ser.
3: Y dice que no, que son personas que en realidad, por diversos temas administrativos, algunos con antecedentes, no dejaron entrar al país. Pero no, para el presidente, tener el pasaporte vendido, terrorista.
0: Sí.
3: Pasaporte vencido, terrorista.
0: Verdad,
3: sí. Listo, listo. Y para mí, que lo cree realmente. Ese es el problema, eso es lo peor. Porque él es un extremista del para mí, ¿está? Para él los perros son hijos, su hermano es Moisés,
0: sí.
3: Menos 2,9 es crecimiento.
0: Sí.
3: Un concejal de Curuzú Cuatiá dice que Milei se tiene que ir. Eso es un golpe de Estado, un intento de golpe de Estado.
0: Sí.
3: No sé si recordás, llegó a decir que lo atacaban en la campaña cuando los fotógrafos sacaban fotos con flash.
0: Sí, o las toses, ¿se acuerdan?
3: O las toses, claro. Pero
0: tosían en el debate.
2: Es verdad.
3: Pero sacaban fotos con flash. Es un candidato, te están sacando fotos de los periódicos, de los diarios.
0: Pero para él.
3: Para mí, pero sí. La lectura que hacen aquí de todo eso... Es que eso es lo que yo no coincido con lo que hace, con lo que leen aquí de la actitud de Milei. Porque sí. Muchos dicen, un rasgo de... ¡Ya lo! ¡No, mirá, se brotó! Yo creo que es un rasgo más que de locura de argentinidad, ¿eh?
0: No, bueno, pará.
3: De argentinidad, ¿eh?
0: Bueno,
3: sí.
0: No empecé.
3: Pero escuché,
0: no.
3: Oí.
0: No empecé.
3: El argentino es muy de guiarse por su propia percepción,
0: sí,
3: ¿no? Y poner delante de todo eso, ¿está?
0: Sí.
3: Vamos a suponer, tú estás con un argentino y dices... Hoy estoy lindo.
0: Eso diría un argentino. Hoy estoy
3: lindo. Todo no te va a poner a discutir, porque si está con un argentino que te dice eso, porque tiene una relación, soy amigo, ¿sí? No, pero
0: claro, sí.
3: Lo primero que te saldría, digamos, si fuera realmente sincero, que se cae maduro, hoy estoy lindo, ¿comparado con qué? ¿Comparado con qué?
0: Bueno, comparado... con el mismo, tal vez.
3: Bueno, o la otra que es muy de argentino. Yo siento que repuedo todo, boludo. Puedo. Si quiero, yo me lo propongo, puedo con todo. Me llevo por el mundo por delante. No pude todo.
2: Bueno, Víctor Hugo.
3: Es muy poquito lo que podés. Muy poquito lo que podés. Dejá de fabulata.
0: Por eso se venden tanto acá las. Si vos querés poder.
2: Ay, los libros de autoayuda.
0: Las tazas, los cuadritos.
3: Creo en mí, puedo con todo. No podés. Y así van los argentinos repitiendo esas cosas que para ustedes son así, ¿no? Creyendo que esa es la verdad, ¿no es cierto? Para mí que Alberto es el buen presidente. Sí, bueno.
0: Eso no creo que lo haya dicho nada.
3: La carne es así, cocida o no cenar nada.
0: El punto de la carne, qué discusión.
3: Para mí todas las reformas que hicieron Néstor y Cristina van a ser irreversibles, nunca.
0: No.
2: Guay,
3: para mí que estoy joven.
0: Sí.
3: Para mí gana masa. Bueno, sí, para mí. Ese sombrero te queda recanchero. No, bueno. En cambio, Sí. En el paisito, que no pretendemos ser ejemplo de nada. No,
2: ya sé, no sé.
3: Vale que no. Es muy distinto, es muy distinto, ¿no? La mente uruguaya está prácticamente entrenada para la objetividad.
0: Claro.
3: Sí, para despojarse lo más posible de lo que es la propia percepción, la propia valoración de la cosa, claro, una visión kantiana, podemos decir.
0: Ah. Claro.
3: ¿Sabés que fui Kant?
0: Sí, claro.
3: Ahí está.
0: Sí, claro.
3: Donde la cosa en sí, ¿no es cierto? Lo que más importancia tiene, más importancia que todo lo demás. Ajá. La cosa en sí, Kant.
0: Muy bueno.
3: Bueno, pero por eso, de ahí, para dejar de lado un poco la cosa de la percepción, esa cosa tan uruguaya, la Escuela de Psicología Uruguaya, ¿te acordás que te,
0: sí,
3: te he contado?
0: Claro.
3: ¿No?
0: Sí, hemos hablado.
3: Fundada por Alberto Lacampau. Que adaptaba el psicoanálisis de los psicoanálisis uruguayos, que tenía esas tres categorías mentales, ¿no? Psicológicas de los uruguayos. El ellos, que es la parte uruguaya que piensan los demás.
0: Claro.
3: El mini yo, que es la parte uruguaya que se cree que no se cree muy importante. Y el yo me acomodo, que es la parte que no le molesta, que trata de no molestar a los demás.
0: Claro.
3: Pero bueno, esta escuela de psicología uruguaya creció lo que creo para justamente, hablando sí. de este tema de la percepción, lo que se conoce como el test de Rocha.
0: Test de Rocha.
3: El test de Rocha, porque la idearon un verano ahí, que se fueron todos juntos a la pedrera.
0: Ah, y le pusieron
3: el test de Rocha.
2: Ay, no.
3: El test de Rocha le pusieron.
0: Claro.
3: Se juntaron varios de psicología uruguaya y se fueron ahí a la pedrera.
0: ¿Y para qué lo usan esto?
3: Pero el test de Rocha es una serie de mancha negra, sobre de tinta negra, sobre un papel blanco.
0: Como las preocupacionales.
3: Con diversas formas.
0: Entrevista de trabajo.
3: Ahí va, se usa muchísimo para preocupacional y tal. Y tal. Y el psicólogo uruguayo te pregunta: ¿qué ve acá?
0: Sí, claro.
3: Y si no contesta, si el paciente no contesta una mancha de tinta negra sobre una hoja de papel blanco, está mal.
0: Ah, está bien. Claro, estrictamente cierto.
3: Claro, está mal. ¿Qué ve acá? Sí. Una mancha de tinta negra sobre una hoja de papel blanco.
0: Claro.
3: Correcto, vamos con otro. No, ¿y acá qué ve? Una mancha de tinta negra sobre una hoja de papel blanco.
0: Pero no puede ver una mariposa.
3: No, está mal.
0: Es un sol que.
3: Está mal. ¿Es una mariposa? ¿Es un murciélago?
0: No.
3: ¿Es un señor gordo acostado?
0: No.
3: Es una mancha negra sobre una hoja de papel blanco. Muy bien.
0: Sí.
3: Yo por eso, nada, le quiero dejar esto para que lo piense. ¿Lo van a pensar?
0: Ponele. Sí.
2: No,
3: lo van a pensar.
2: Si no bardeas así, no sé.
3: Pero yo ya no estoy bardeando, estoy diciendo.
0: Pero venía acá,
3: bueno, macanudo.
0: No,
3: piénselo. Hagan la duchada. Piénselo.
0: Vamos a pensar. Gracias, Víctor Hugo.
3: Que pase bien.
0: Saludo a todos los uruguayos. Víctor Hugo, Acosta Tornú, en Maldita Suerte.
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0: Manu Rodríguez, querido.
6: Hola, ¿qué tal? ¿Cómo andan? ¿Todo bien?
0: ¿Cómo andás?
6: Muy bien, un saludo para la reserva de Temperley, que salió campeona del torneo de reserva hace un ratito, hoy sobre la hora, a los 95 minutos.
0: Bien.
7: Sí. Me chupa huevo.
6: No, a mí me importa un montón, flaco. A mí me importa un montón. ¿Cuál es el problema?
0: Él es hincha de Temperley y está contento.
6: Pancho Silva, el gol sobre la hora, así que.
0: Bien Panchito. Le mandamos un saludo.
6: Sí, exactamente. Así que.
0: ¿Y la primera de Temperley?
6: Y la primera el otro día perdió, pero está ahí peleando.
0: Anda,
6: está tercero, a cuatro puntos de la punta.
0: ¿Hay chance de ascenso?
6: Sí. Y se cayeron un poco con este último partido, pero bueno, vamos a pelear hasta el final. Y si no, entraremos al reducido a matarnos con otros 78.000 clubes para un ascenso solo, ¿no?
0: Ojalá.
6: Qué difícil esa categoría.
0: Vamos de Temperley a otro gran equipo, que es la selección argentina.
6: Y qué bien que juega la selección, incluso después del recambio, ¿no? Eso me parece lo más destacado del partido de ayer. Obviamente el rival no es un rival de máxima jerarquía, pero Bolivia es un rival que tiene más jerarquía que otros rivales que ha enfrentado a Argentina en los últimos amistosos. Bolivia estuvo a un paso de clasificar al Mundial, perdió en el repechaje. Pero lo cierto es que esta renovación de Argentina funcionó bastante bien, con algunos titulares, con algunos que no sabemos si van a terminar siendo titulares o no, pero jugando un muy lindo fútbol y reemplazando a Messi, no por otro jugador. Uno parece, bueno, Nico Paz es el reemplazante de Messi, pero lo que reemplazó a Messi fue el esquema.
0: Sí.
6: Un 4-4-2, sí, donde siempre un lateral subía, ocupaban los cinco carriles, que era la única forma de reemplazar a Messi.
0: Reemplazar a Messi es imposible, es claro, objetivamente entonces, irreemplazable.
6: El equipo tiene que reemplazar ese espacio que se perdió, ¿no? Es un poco entre todos. ¿Qué partidas hizo Nico Paz ayer?
0: ¿Qué partido jugó Nico Paz, eh?
6: Increíble. No le pesa nada jugar en la selección, se ve.
0: Me gusta.
6: Y sí, me lleva al recuerdo de ese posteo de Instagram una vez perdida la final, de que él iba a llevar a la selección a pelear nuevas cosas. Y bueno, todos en general, Lautaro, quizás el más flojo fue Julián, obviamente, falto de fútbol porque no juega casi nunca en el Atlético. Sí. Mucho joven que entró a la cancha con desparpajo. Y
0: sí, hubo varios
6: Flores, no sabía, vamos a hablar de Flores después.
0: No sabía quiénes eran.
6: Bueno, claro, muchas caras nuevas.
0: ¿Y este?
6: Y además hay caras que son muy de nene.
0: Bueno,
6: son jugadores muy chicos.
0: Sí.
6: Algunos igual tienen 23, 24 años, pero son chicos, realmente. Repasábamos el lunes en SAD, por ejemplo, y veíamos las fotos de cada uno, y tienen mucha cara de nene. Sí. Claro, algunos juegan hace mucho en Europa incluso, pero...
0: Claro, eso es lo que tiene, que no los recordás de haberlos visto en el fútbol argentino. Entonces, se fueron de chicos.
6: Si bien la mayoría de estos jugadores de la generación anterior también se fueron relativamente jóvenes, los de esta generación se fueron mucho más jóvenes, entonces... Tienen capaz dos torneos, un torneo, muy poco tiempo en primera. Algunos directamente fueron formados en el exterior, como en el caso de Soblé, como en el caso de Paz.
0: Pero claramente comenzó un proceso de renovación.
6: Totalmente, totalmente. Que va a tener como base al arquero, a los dos centrales.
0: Sí.
6: Alguno de los volantes, que ayer jugó McAllister, pero también va a estar Enzo. Sí. Y a los dos delanteros que jugaron juntos, ¿no? Que tanto se pedía en muchos casos. Jugaron juntos, Lautaro la descosió también. Es increíble la tranquilidad, hoy lo decía con los compañeros abajo, la tranquilidad con la que Lautaro define en cualquier momento. Porque la pelota le llega medio rara, le rebota, le pasa por arriba. Él en ningún momento se desespera, no patea antes, se engancha, frena, acomoda.
0: Tiene muchos goles de un toque, ¿viste? Sí. Es goleador de un toque.
6: Sí, sí, sí.
0: Que eso habla mucho de que no necesariamente tiene que agarrar la pelota, pasar jugadores.
6: Tal cual.
0: Define.
6: Exactamente. Vamos a escuchar a Lionel Scaloni, el entrenador de la selección.
7: Los chicos afrontaron el partido como toca, como tiene que ser, de jugar con esta camiseta. Todos quieren aportar su grano de arena y contento porque, más allá del resultado, se vio que el equipo tiene una identidad y juegue quien juegue, la vamos a respetar y eso está bueno.
6: Eso que dice Scaloni es muy importante. Argentina hace ya rato que tiene una identidad, la logró mantener, cambian los nombres, se sigue manteniendo. El otro día Scaloni hablaba de cómo era reemplazar a Messi y que no iba a ser reemplazable, pero eso no implica desarmar la identidad del equipo, no tener al capitán, a la figura, al jugador más importante de la historia. No implica eso. Argentina jugó muy bien, ampliando la cancha para después cerrarse por el medio y, claro, tiene un nivel de ataque que es increíble. Y además tiene nuevo capitán, Cuti Romero, que encima metió un golazo.
0: Debutó, qué bien cabeceó.
6: Y mucho de ese gol es del mismo Nico Paz, que le mete un centro que es un misil. Él tiene que poner la cabeza y acomodarla para meterla en el arco, pero tuvo un gran partido, con la casualidad de que también es en Córdoba.
0: Claro.
6: De donde viene él, él debutó en Belgrano, y entonces contaba lo siguiente después del partido.
8: Nada, ¿cómo voy a soñar esto? La verdad que hoy, bueno, fue un día especial para mí. Hace 10 años hice el debut acá con Belgrano y volver hoy con la selección siendo capitán, habiendo vivido la época más grande de nuestra selección. Y nada, hoy es un día de eso que lo voy a guardar para toda mi vida. Obviamente que esto sigue. Tenemos el ejemplo y lo vamos a extrañar para toda la vida, el capitán de la selección que es Leo. Pero nos dejó un legado muy grande y hay que seguir por ese camino. Tenemos que levantarnos, juntarlo, hacer un buen grupo y tratar de llevar de nuevo la selección a lo más alto, que eso es lo que importa al final.
6: Scaloni decía también en conferencia de prensa que, al igual que después del Mundial de Qatar, tuvo una charla con los campeones del mundo, en este caso con los subcampeones, diciéndole que la competencia sigue, que no se puede frenar, que no te podés dormir en este caso. Y un poco también lo marca Cuti esto de volver a armar el grupo, que para eso también se citaron tantos jugadores, para empezar a probar y para empezar a armar un grupo. Hay incluso jugadores que no participaron, que fueron liberados antes de los partidos, pero que están para empezar a conocerse, ¿no?
0: Y ayer claramente probó, ¿no? Porque
6: probó,
0: me metió
6: obvio.
0: A todos los que podía meter.
6: Sí, de arranque probó a Román Vega, que hasta hace dos minutos nadie lo tenía
0: en
6: conocimiento, exactamente.
0: Que lo cruzás en el subte y no lo saludás.
2: Esto demuestra claramente que la intención de Scaloni es quedarse,
6: dijo el otro día,
2: ¿no?
6: Que tiene intención de quedarse.
2: Y, se van y a quedarse poner de acuerdo, cuatro años, ¿no? Dos,
6: sí,
2: y,
6: bueno,
2: y
6: sí, supongo
2: dos.
6: Que sí, si vos firmás para la selección, firmás por cuatro años. Jay también entró muy bien. Jay lo teníamos más de las selecciones juveniles, no había jugado en la selección mayor, entró muy bien de cuatro. Tiene la verdad Argentina mucho nombre que después irá puliendo y viendo quién se queda. Entre los jugadores que entraron bien, uno que ya es un poco más conocido porque estuvo en el Mundial, pero así como hacen goles los delanteros titulares, también hace goles el Flaco López, que lo buscó bastante el gol en dos o tres jugadas que tuvo hasta que encontró.
3: De hecho, el gol que le anularon era gol,
6: exactamente. Hasta que lo encontró justo después de una jugada del chico Flores de Boca. Y vamos a escucharlo el Flaco López con el primer gol en la selección.
9: Bueno, Flaco, no se te dio ahí en la primera, que te quedaste lamentando, te dolió, pero al final salió.
10: Sí, salió al final, con un poco de suerte ahí, pero bien, contento por el primer gol. Un sueño, nunca imaginé jugar en la selección y mucho menos hacer un gol, así que hoy un día inolvidable y un día soñado para mí, así que muy feliz.
3: ¿Cuántos años tiene Flaco López?
6: 20 y poquitos, no tiene tantos. Va a llegar con una edad de 20 largos,
0: casi
6: 30, al Mundial.
0: Casi,
6: sí,
0: tiene
6: menos de 30.
0: 25 años tiene.
6: Claro, va a llegar con 29 al Mundial, así que va a estar en condiciones de jugarlo. Y está teniendo un gran nivel, probablemente en breve de un paso a Europa, que también va a ser importante.
0: Brasil, para, ¿no?
6: Sí, la está rompiendo. Y además el paso a Europa lo que te da es que todos los fines de semana jugás contra el defensor de una selección. Y eso cambia el roce, obviamente. Sí, no tiene tanto que ver con la calidad de la liga, sino con esto, con los jugadores con los que te podés enfrentar y empezás a conocer. Bueno, decía, la jugada la arma Flores, que hasta hace 10 minutos no jugaba ni en Boca.
0: Ah,
6: ¿no?
0: Claro.
6: Y ahora es importante para Boca, tuvo este lugar en la selección y se lo notó muy tranquilo de jugar en un estadio con la selección argentina en su primer partido, con mucho temperamento, que es algo que también marca la gente de Boca. Y le preguntaron por esto, dijo lo siguiente.
11: Y nada, la verdad que chico ya tengo bastante personalidad a la hora de agarrar la pelota. No me importa quién tengo enfrente, no me fijo eso, así que creo que eso es algo muy importante en mi juego.
0: 19 años tiene.
6: 19 años, exactamente.
0: Dale, tiene por delante un montón.
6: Un montón. Y además tiene una forma de declarar muy aplomada, muy humilde. En un momento le preguntan, bueno, ¿estás contento con los minutos que jugaste? Siempre voy a estar contento con los minutos que juegue. Claro, bueno, necesitas de esos jugadores en la selección y que vayan creciendo en este proceso. Lo mismo de Mastantuono, que nosotros ya creemos que es un jugador consolidado, y lo decía Scaloni, creen que ya es un veterano y también es un pibe que va a llegar con 22, 23 años al próximo Mundial.
0: ¿Ahora tiene 20 o 19?
6: 19, 20, está en esa línea de juego. Claro, pero lo que pasa es que se fue tan joven al Real Madrid, ahora está en la Fiorentina, que uno no
0: sí, tuvo medio un paso en falso ahí, ¿no? Porque pasa de River al Real Madrid, parecía que explotaba, no anduvo.
6: Bueno,
0: no,
6: pero
0: lo
6: pasa
0: mundial,
6: que el Real Madrid
0: ahora,
6: no te daba oportunidades.
0: No, pero digo, no debe ser fácil recuperarse anímicamente.
6: Obvio.
0: De que pasás de River al Real Madrid. Era figurita del álbum para el Mundial.
6: Sí,
0: te quedaste fuera de todo y hay que empezar otra vez.
6: Dijo que es muy duro quedarse fuera del Mundial. Un pibe de 19 años diciendo que es muy duro quedarse fuera del Mundial con la carrera que tiene por delante, ¿no?
0: Sí,
6: por supuesto. Hablábamos recién de Flores. Bueno, a Scaloni también le preguntaron por la inclusión de Flores. ¿Y qué le pidió adentro de la cancha?
7: Que le pedimos a los chicos que vengan a las selecciones, que lo que hacen en sus clubes, y él hace eso en su club. Entonces, si viene acá y no hace eso, estaríamos preocupados. Entonces, tiene que hacer eso porque lo hace muy bien y hay que cuidarlo, que es lo más importante de todo, porque tiene una edad donde hay que cuidarlo, hay que estarle cerca, hay que contenerlo. Yo sé que ahí en Boca el Vasco, el Mono Marquí, que son amigos, lo tratan bien y saben cómo tratarlo, porque es un talento que hay que cuidarlo, como Franco, que creo que son de la misma edad, y si no están por ahí, ¿eh? Y todavía pensamos que Franco es veterano y...
6: Claro. Bueno, ahí está. Esta es la nueva selección. Con esta.
3: Tuvo un momento ahí en el segundo tiempo cuando entra el Colo Barco. X, Simón y no sé qué, que se ponen, que se arma como un toqueteo ahí varias veces por derecha, que fue...
0: Era un partido totalmente terminado, era un entrenamiento ya para ese momento. Si lo fue desde el comienzo, ya al final era directamente un peloteo de entrenamiento.
2: ¿Les ilusiona? ¿Les hace ilusión?
0: A mí lo que más me ilusiona es la...
6: la continuidad,
0: la,
6: ¿no?,
0: continuidad de Scaloni. Es como... Ayer se notó claramente que el tipo te está preparando para armar una selección y seguir. Después los jugadores, Argentina tiene jugadorazo. La era post-Messi no va a ser fácil, sobre todo porque es difícil poner a la selección y con este Messi, ¿no? Pero hay grandísimos jugadores.
6: Esto de la continuidad para mí va más por este valor que genera Scaloni, que es esta tranquilidad con la que declara, la forma en la que construye un proceso. No es que suma jugadores por sumarlo, lo comparás con Sampaoli, te querés morir, ¿no?
0: Obviamente.
6: Cosa de meter cualquier jugador en cualquier lado.
0: No, es que haya continuidad, ¿viste? Que siempre decíamos, cuando a la Argentina le iba mal en los mundiales, que yo, mirá Alemania, que hace 18 años que tiene el mismo técnico, qué sé yo, y nosotros eso lo poníamos en valor como algo que pasaba en países que no sé dónde. Bueno, ¿cuánto hace ya que está Scaloni?
6: Francia campeona, subcampeona y semifinalista del mundo, lo hizo los tres periodos con el mismo entrenador.
0: Sí, claro.
6: Bueno,
0: claro.
6: Hay un camino ahí, eso es importante, y además lo transmite al resto del grupo, ¿no? Ya tiene como sus emisarios, como el Cuti y el resto de los referentes del plantel, que van transmitiendo esa filosofía, y eso es lo más importante, que Argentina volvió a tener una filosofía que modernizó su filosofía de siempre y va por más.
0: Manu Rodríguez, muchas gracias, amigo.
6: Un placer.
0: Llegamos al final de Maldita Suerte. Hoy ya es jueves, ok, mañana es viernes.
2: Sí.
0: Es estrictamente cierto lo que digo.
2: Es así.
0: Mañana, viernes de buenas noticias, entonces vayan pensando la buena de la semana, que mañana a las 2 de la tarde nos encontramos acá nuevamente. Ya viene Pablo y Zanahoria con Mariano Martín y todo su equipo. Gracias a ustedes por estar ahí. Mati McLaughlin, Nico Grimberg, Patrick Romero, Anto Bartolozzi y Alfred Ábalos, todo el equipo de Maldita. Gracias también a todo el equipo técnico y de redes. Manu Rodríguez, gracias,
6: un
0: amigo.
6: Placer, como siempre.
0: Francés Orián Flecher, hasta mañana.
2: Papeanito a tu
0: Delici Brothers, hasta mañana, amigos. Chao, Mati Colombati.
2: Adiós, Colomba.

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Hola, hola, ¿qué tal? Muy, pero muy buenas tardes. Aquí damos comienzo a una nueva emisión de Palo y Zanahoria. Un programa que va a tener de todo, que te va a acompañar de la mejor forma hasta las 6 de la tarde, que te va a contar todo lo que está pasando en un país que no da respiro, que es de locos, como el mundo en general, pero acá siempre le sumamos la argentinidad, siempre le sumamos el toque inconfundible de la demencia propia. Bueno, nosotros teníamos que tener nuestra propia versión. Qué envidia a los brasileños, ¿sí? Que siempre tienen lo más grande del mundo. Bueno, nosotros tenemos los peores del mundo, tenemos las mayores vergüenzas, tenemos otras cosas que son muy espectaculares y que nos van a hacer sentir orgullosos siempre, siempre. No son estos los tiempos donde sentir orgullo, sobre todo de nuestros mandantes, pero de ellos y de otros temas te vamos a estar contando todo, todo, todo hasta las 6 de la tarde.

0: Y todo esto lo va a estar llevando adelante el mejor equipo, por supuesto, con Fernando Siveira, Giselle Tepper, Alexis Sefcik, Franco Mirraji, en la operación técnica Nico Esquivel, en la operación de video Patricia Romero y Marcelo Ojeda, en la producción Juanma Romero y Gustavo Kogan, en la coordinación de aire Fernando El Chapu, el Chief Laposky, en las redes sociales Joaquín Uturbey, Sofía Luna Roberts y Kiara Sánchez. Mi nombre, Mariano Martín. No hay mejor plan para mí que acompañarte todas las tardes, que escucharte con mucha atención, que tomar nota de lo que nos decís en el 11 25 80 93 60, de lo que comentás en el grupo de YouTube, en el canal del Destape, de lo que conversamos cuando nos cruzamos en la calle, en un comercio, en una oficina. De todo eso hacemos acá una síntesis y tratamos de tomar nota, de volcarlo y de entender que de esa manera vamos a construir algo distinto. Si algo nos da ventaja respecto de los poderes concentrados, de este gobierno cipayo, de esta Corte Suprema de Delincuentes, es que nos tenemos a nosotros, somos más y pensamos en el otro. No creemos en este individualismo falopa que nos quieren vender, ni mucho menos en la falsa meritocracia de los que tenían el emprendimiento en el garage de la mamá y el papá llenos de plata. Nada de eso nos llama la atención ni nos interpela, muy por el contrario, creemos que hay otro país por delante y te lo empezamos a contar de a poquito, aquí en los títulos, hasta ahora en el Destape.
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0: País rebotó y subió a 635 puntos, mientras las acciones argentinas bajan hasta 6% en Wall Street. El indicador del JP Morgan retomó la tendencia alcista luego de cerrar ayer en 607 unidades. En tanto, el dólar oficial se vende en el Banco Nación a 1.545 y el contado con liqui llega a 1.619.
2: Javier Milei se reunió con Emmanuel Macron en el Palacio del Eliseo. El mandatario argentino estuvo acompañado por los funcionarios y 13 gobernadores que viajaron a París con él. Más temprano, en un discurso ante inversores en la Argentina Week, afirmó que el 2028 será el mejor año económico de la Argentina y que el gobierno tiene una bazuca de dólares para blindar el año electoral.
0: La Corte Suprema aclaró que no falló sobre la validez del régimen de tierras. El máximo tribunal debió emitir un comunicado donde justificó su decisión, que dejó vigente el decreto del gobierno para que inversores extranjeros puedan adquirir tierras sin límites. El máximo tribunal explicó que su resolución se limitó a una cuestión procesal y advirtió que no impide que se presenten planteos contra el DNU.
2: La oposición convocó a una sesión especial para tratar de rechazar el DNU de la ley de tierras. La sesión en diputados será el 15 de octubre y además se debatirá la morosidad y discapacidad. Necesitarán juntar 129 diputados para habilitar la sesión y una mayoría simple para dejar sin

0: lugar en las semifinales de la Copa Argentina. Se medirán desde las 21:15 y el ganador enfrentará a Atlético Tucumán. La otra llave de semifinales es Boca ante Banfield.
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0: Actualizamos información para la ciudad de Buenos Aires. En estos momentos la temperatura es de 16 grados, el cielo está algo nublado, la humedad es del 56%, la presión 1017.4 hectopascales. Tenemos viento sur a 15 kilómetros por hora. Para este viernes se espera cielo algo nublado, la mínima de 13, máxima 17 grados. Para el sábado hay alguna probabilidad de lluvias aisladas durante todo el día, la mínima está prevista en 11 y máxima en 19 grados. Y para el domingo se espera cielo algo nublado, mínima de 10 y máxima de 17 grados.
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0: 11 minutos, pasaron casi 12 de las 4 de la tarde. Y es el momento de darte a vos la bienvenida, de agradecerte por estar. Estoy muy seguro de que si estás dentro desde hace un ratito, hay otros días que estás desde muy temprano. Y eso para nosotros, no sabés qué gusto, qué placer nos da saber que somos cada vez más los que estamos todo el tiempo enganchados, escuchando, tratando de tener información veraz, porque la verdad que no está abundando últimamente esto. Es un bien escaso la buena información veraz, chequeada, tamizada con análisis, pero sin necesidad de que esto sea estar todo el tiempo bombardeándote con una línea editorial que responde al interés de algún tipo de empresario de cualquier otro rubro. Acá te contamos lo que pasa. Vos sabés muy bien cuál es nuestra opinión sobre muchas cosas, y creemos que así de transparente las cosas funcionan mucho mejor. Y con este equipo todo es posible, te lo aseguro. No hay tranquilidad mayor que venir, sentarme y encontrarme con estos compañerazos. Muy buenas tardes, amiga, amigos. Qué gusto saludarles, che.
1: Buenas.
2: ¿Cómo están ustedes?
3: ¿Cómo le va, Mariano?
0: Bien, todavía seguimos con mucho impacto, con mucha... mucho, te diría, mucha intensidad lo que está pasando alrededor de la Corte Suprema de Justicia. Creo yo que es algo sin precedentes lo que está pasando. No es la primera vez que hay un movimiento multisectorial tan masivo contra la Corte Suprema, pero me parece que esto le puede salir el tiro por la culata al máximo tribunal. Y me detengo en el máximo tribunal porque entiendo que en la Argentina hay poderes que son continuos. Javier Milei es una pobre e infeliz circunstancia que va a durar seguramente muy poco en la historia argentina. La Corte Suprema, no por los nombres de que la ocupan en este momento, sino por lo que representa la familia judicial en la Argentina, es uno de esos poderes permanentes, junto con la el poder empresario. Muchos de los que estuvieron, muchos de los que están ahora, son parte de una casta. Eso sí, esa sí que es una casta compleja. Y hoy, no te digo que tiemblan los cimientos de esa casta, no voy a hablar de una revolución, ni mucho menos. Pero ya de por sí, una aclaratoria con el rabo entre las patas de estos tres delincuentes que ocupan la corte me hace pensar que están sintiendo la sanción social, están sintiendo esa presión. Y algo que para mí... Para un juez te va a decir seguramente lo contrario. Para mí es muy sano sentir algún tipo de preocupación. La impunidad con la que se han manejado han confundido.

0: durante mucho tiempo esta idea de la división de poderes y la intangibilidad, por ejemplo, de sus ingresos, ¿no? Ellos no pagan los mismos impuestos que una señora que tiene 5 chicos por cuidar, o un anciano, o cualquiera de nosotros, porque ellos tienen la intangibilidad de sus ingresos. Por eso hay cuestiones muy distintas, muy diferenciales, de las cuales vamos a hablar dentro de un ratito. Voy a saludar a mis compañeros enseguida, pero antes vamos a un testimonio importante.
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0: A las 16 horas 15 minutos nos metemos en el primer testimonio porque está en línea con nosotros y le agradecemos por atendernos el diputado Alberto Arrúa. Él es del bloque Argentina Federal, representa a la provincia de Misiones. Arrúa, ¿qué tal? ¿Cómo le va? Mariano Martini, el equipo de Palo y Zanahoria. Buenas tardes.
2: Hola, Mariano, equipo. Bueno, un fuerte abrazo. Gracias por el llamado.
0: Sabemos que tenemos poco tiempo, pero en ese lapso querríamos saber cuál va a ser el temperamento o cómo está trabajando su bloque respecto de esta iniciativa que está creciendo de la oposición para no ya ponerle un freno a esta extranjerización de las tierras que ha habilitado la Corte a través de un fallo, sino avanzar sobre todo el decreto, el DNU 70/23?
2: Sí, bueno, nosotros estamos, es algo que se está debatiendo ya, y es más, ya se ha hecho un pedido de sesión especial para tratar del desendeudamiento familiar, y también dentro de eso está también el decreto 70/23. Nosotros seguramente vamos a estar ahí dando quórum y apoyando esta medida, porque el 70/23 le afectó a todo el país, pero particularmente a la provincia de Misiones, que es una provincia muy particular porque casi es una isla dentro de lo que tienen que ver las provincias del interior, porque tenemos el 92% de frontera y solo un 8% nos liga al resto del país. Todo lo que tenga que ver con la extranjerización de tierra y todo lo que tiene que ver con que también el decreto 70/23 nos ha sacado, que es la facultad del INIM de fijar precios de la tierra, sinceramente nos ha liquidado como provincia, y es uno de los grandes problemas que hemos tenido con el sector agrícola en estos casi 3 años de gobierno.
0: Uh-huh. Ahora, Arrúa, le pregunto también desde la siguiente perspectiva. Nos hemos ido acostumbrando en algún sentido los argentinos a ver de qué manera las iniciativas más perjudiciales que ha tomado este gobierno tenían algún grado de anclaje en muchas provincias vía acuerdos puntuales con los gobernadores. Misiones, durante buena parte del proceso de Javier Milei, fue una de esas provincias que a través de el gobernador Pasalacqua en su momento, o a través de la influencia de un referente ineludible de la política local como es Rovira, ha ido prestando gobernabilidad, votos, apoyos. ¿Han sentido algún tipo de reciprocidad con esta colaboración? ¿Esto es algo, de alguna manera representa un límite o podría representarlo en esa dinámica?
2: No. Nosotros sí, hay algo que ya desde hace unos meses atrás venimos diciendo. Es más, cuando se han cumplido los 2 años del gobierno de Javier Milei, ya veníamos hablando de que nuestra forma de actuar iba a ser distinta, porque le dimos 2 años de crédito, digamos, para de acuerdo a distintos acuerdos justamente que hacía el gobierno nacional con el gobierno de la provincia, pero la reciprocidad nunca fue la misma. Primero se hablaba de darle gobernabilidad, como nos tendrían que dar gobernabilidad a nosotros, no ha sucedido. Entonces, este cambio de perfil del bloque, porque también cambiamos de nombre, cambiamos un montón de cosas, y también el cambio de perfil del gobierno de la provincia de Misiones. Hoy hay una conducción política del gobierno que es otra persona, es otro dirigente, que es el gobernador Pasalacqua. Antes las directivas hacia el bloque nuestro nos daba el ingeniero Rovira, y bueno, nos fuimos despegando de esa idea, de ese proyecto, porque en realidad nosotros nacemos, yo vengo del peronismo, pero siempre formó parte de ese frente renovador que nació justamente dándole batalla al neoliberalismo de los 90, y terminamos con la conducción política apostando a un proyecto peor que el liberalismo, el neoliberalismo de los 90. Entonces, nadie se sentía cómodo en esa situación, mucho menos nosotros, que éramos como los responsables de mostrar esa dinámica y bueno, cuando el gobernador Pasaloco decidió armar un espacio distinto para seguir proyectando esa idea de gobierno provincial, federal, y seguir sosteniendo un gobierno más filo peronista, si se puede decir, todos estuvimos, nos fuimos para ese espacio. Eso entonces hizo que nosotros podamos también, nos da la libertad a nosotros de poder expresarnos de acuerdo a nuestras convicciones, y justamente hay algo que ha cambiado profundamente y radicalmente en nuestro comportamiento en la Cámara, y eso se va a ir anotando y ya se está anotando a lo largo de estas pocas semanas.
0: Sí, lo cuenta el diputado nacional Alberto Arrúa, de la provincia de Misiones, integra el bloque Argentina Federal, y está mal entonces si yo lo simplifico o lo planteo como el hecho de que a ustedes de alguna manera les suelta las manos el cambio de la conducción política local de Rovira a Pasalacqua, más que la desilusión o el choque contra Javier Milei.
2: No, a ver, nosotros, el choque contra Javier Milei, nosotros lo expresamos siempre dijimos, somos una oposición constructiva, pero en función a que podamos lograr acuerdos, nunca se logró ningún acuerdo, siempre fue, como decís, no se cumplió con la reciprocidad, entonces nosotros no veíamos esa posibilidad o ese crédito que nosotros le damos al gobierno nacional, que sea en devolución a obras, a rutas, a cuestiones que tengan que ver en beneficio a nuestra provincia, y justamente el decreto 7023, del cual nosotros hemos planteado un montón de veces con reuniones con Caputo, con Estucener, que nos ha afectado muchísimo, tanto la tranquilización de la tierra como como te contaba, sacarle las facultades al Instituto Nacional de la Yerba Mate, era algo que nosotros venimos planteando ya desde los primeros meses del 2024 a la fecha, y hoy que se da esta posibilidad donde podemos tratar el decreto 7023 en el recinto, vamos a estar ahí.
3: Arrúa, ¿qué tal? Fernando Siveira, buenas tardes. ¿Y podríamos asegurar entonces que los 9 integrantes del bloque Argentina Federal, que son de distintas provincias, hay 3 de Salta, por ejemplo, van a acompañar esta misma posición suya, o todavía no lo discutieron?
2: Todavía no lo discutimos, sí, la provincia de Misiones, somos 4, todavía no lo discutimos, pero sí lo venimos charlando, seguramente. Yo no sé qué pensará, porque no lo hablé todavía con el gobernador Sáenz, pero seguramente que
3: está en París con el presidente Sáenz.
2: Entonces bueno, hay que ver cuál va a ser la decisión de él en cuanto a los diputados salteños. Yo creo que también ellos tienen una cuestión interna ahí que resolver, pero seguramente de los salteños también, que no lo hablé personalmente, pero sé su forma de pensar, y seguramente que si votan de acuerdo a sus convicciones y ya no por esa interna que están teniendo, quizás nos acompañen también.
3: Uh-huh. Me acuerdo cuando se trató la ley, que me había fijado qué provincias tenían más hectáreas en manos extranjeras, y Misiones tiene un alto porcentaje, porque hay una empresa chilena, ¿no?, que compró Arauco, creo que se llama, que compró muchas hectáreas para explotación de madera, ¿no?
2: Exactamente, sí, la papelera Arauco tiene muchísimas hectáreas en la provincia de Misiones. Sí, es una empresa chilena.
3: ¿Y eso preocupa?
2: Totalmente, a ver, preocupa, y más todavía si se formaliza y se... Bueno, a ver, ya la Corte Suprema de Justicia ha habilitado, y bueno, ojalá le podamos dar pelea a esto, porque a nosotros le genera las condiciones ideales a todas esas empresas a ir a comprar tierra en Misiones, y más Misiones, que es productora de un producto de una economía regional como es la yerba, que está decayendo en su producción porque no tienen precio para poder vender los productores, y los minifundistas, que son de 10, 15, a lo sumo 20 hectáreas, porque esa es la realidad de esa economía regional, lastimosamente van a terminar vendiendo por pocas monedas sus chacras, por no poder seguir sosteniendo esta producción. Entonces ya nos ha pasado en los 90, y el gran miedo hoy de la provincia de Misiones es que no vuelva a suceder.
0: Arrúa, antes de agradecerle por su tiempo, le hago una consulta muy cortita, porque bueno, un poco salimos sobre el pucho con la entrevista, lo estábamos buscando y recién pudimos confirmar la charla que estamos teniendo ahora, pero estaba haciendo una búsqueda muy veloz de sus últimas votaciones en el Congreso, No me equivoco si el grueso de las iniciativas importantes que planteó el gobierno en el Congreso usted las fue acompañando. Quiero decir, RIGI, SuperRIGI, Ley de Glaciares, Reforma Laboral, quizá me equivoco en algunas, pero la mayoría de ellos contaba hasta ahora con su voto favorable.
2: Sí, porque era el acuerdo y la directiva política que nosotros teníamos de esa conducción que ahorita no está más en la provincia.
0: Es decir, que usted no votaba por convicción propia, sino por una disciplina partidaria. No estoy haciendo un juicio de valor, digo.
2: Totalmente. Totalmente. Sí, así es. Es más, desde lo personal tengo compañeros y en mi caso particular que terminamos en algunos puntos internados porque realmente había cuestiones que nosotros no estábamos de acuerdo, pero bueno, a veces el sentido de la disciplina partidaria en función a que hay acuerdos que nosotros por ahí desconocíamos desde lo político y que pensábamos que era para la provincia de Misiones, nunca los discutimos, ¿no?
0: Diputado, usted nos está diciendo que tuvo que ir al hospital por los votos contrarios a su conciencia.
2: Sí, totalmente, sí. Sí. He tenido compañeras que terminaron internados.
0: ¿Y en el caso suyo también o solo compañeros suyos?
2: Totalmente. No, totalmente, sí.
0: ¿Recuerda algún caso particular? ¿De qué votación se trató?
2: Reforma laboral, por ejemplo, a mí yo terminé en la guardia porque tuve un episodio, un episodio de casi un desmayo ahí en mi casa, por el mismo estrés de la situación.
0: Diputado, ¿no era mejor no votar contra los trabajadores?
2: Totalmente. Sí.
0: Y sin embargo... Y digamos, ¿cuál era el costo a pagar si usted votaba según su conciencia?
2: No, nosotros siempre tuvimos una... Yo creo que nosotros, en todo, te estoy hablando de todo el bloque, porque todo el bloque se comportó de la misma forma, nosotros siempre pensábamos o entendíamos de que habían acuerdos que eran importantes para nuestras provincias y por eso lo hacíamos en función a entender también de que o se iba a judicializar como se judicializó la reforma laboral, sabíamos que para ahí no iba a poder ser implementada, pero a nosotros no servían los acuerdos previos hechos, entonces por eso generalmente acompañábamos, ¿no? Nunca fue una decisión personal de cada uno.
0: ¿Y la orden siempre era de Rovira en esos casos?
2: Claro, totalmente, sí.
0: Le pregunto,
2: sí, en este caso, por ejemplo, sí. Nos pasó hoy con el gobernador Pasaracua, que nosotros, por ejemplo, le consultamos y siempre, cuando en estos temas, como son temas por ahí sensibles, muchas cosas nos dicen, no, voten a conciencia, voten de acuerdo a sus convicciones, y eso nosotros hoy no nos da la libertad de poder trabajar tranquilos.
0: Ahora, diputado, no quiero chicanear, pero comprenderá usted que tampoco nos resulta muy confiable si usted nos dice ahora, vota a conciencia y antes no. La verdad que para la población, para la ciudadanía que lo eligió, para quienes pusieron su confianza en usted y en sus compañeros de bloque en el Congreso, resulta un relato cuanto menos difícil de digerir, esta idea de, bueno, en una etapa de mi carrera yo tuve que votar lo que yo no creía, estaba contrario a mis intereses, a mis convicciones, pero ¿por qué me lo decía mi jefe político?
2: Es así, no regaño de eso porque cada uno tiene su forma de interpretar el lugar donde está.
0: Claro.
2: Yo entendía de que soy diputado nacional no por ser Alberto Arrua más allá de mi carrera política, sino que me dio la posibilidad, me dio un espacio político de poder estar en la lista, de poder ser parte de una plataforma. Y uno doctrinariamente está formado para tener una conducción política.
0: Bueno, sí, uno podría pensar que en todo caso usted sería tributario de aquellos que depositaron el voto en usted y no necesariamente de la persona que le ofreció un padrinazgo político circunstancial para ofrecerle una banca, pero bueno.
2: Sí, puede ser. Sí, por eso digo, la interpretación subjetiva del comportamiento de cada uno, bueno, tiene que ver con cada uno. Yo siempre interpreté así a la política. Hoy tengo como dije recién, la libertad y la tranquilidad de poder estar en un espacio en donde me dan la posibilidad de, aparte de estar de diputado nacional, poder decidir lo que voy a hacer, y eso nos da una tranquilidad a todo el equipo.
0: Sí, diputado, yo le agradezco mucho la honestidad en este caso. o por lo menos la apertura para contarnos algo que en general queda entre bambalinas en la política, pero simplemente para el cierre y sin sacarle más tiempo le quiero consultar algo muy específico. En muchas de las votaciones, además de los acuerdos políticos circunstanciales entre el gobierno nacional y mandatarios provinciales, se habló mucho de favores específicos, de prerrogativas, de ofrecimientos de cargos, de salvaguardar determinadas situaciones personales, particulares, la CIDE, los servicios de inteligencia, digamos, que no todo era un ida y vuelta en el más amplio sentido de la política, sino que había cuestiones más de índole personal, penal o lo que fuese. ¿En alguna de todas esas votaciones usted percibió que había un interés que no tenía que ver estrictamente con el pueblo de su provincia, con la jefatura política, y tenía que ver en todo caso con salvaguardar una cuestión personal, particular o de interés puntual?
2: No, en lo personal no.
0: No en su caso, digo, pero usted representando el interés de alguien...
2: Nunca se dudó de que haya, que era una salvaguarda personal a una persona en especial, no. Uh-huh. No, siempre pasado el tiempo nos llamaba la atención y reclamábamos internamente del por qué esa respuesta de los acuerdos, porque esa respuesta de las cosas que nosotros charlábamos para que vengan a la provincia de Misiones no llegaban. Sí, eso sí nos llamaba la atención, y además decíamos, reclamábamos, además he tenido, cuando Santilli quedó como jefe de gabinete, he charlado muchas veces con él del tema de las respuestas hacia la provincia, pero sí, el reclamo sí. La llamada de atención también, porque voy a decir, ¿cómo puede ser que nosotros acompañamos y acá no hay ninguna reciprocidad, como vos mismo lo decís? Sí, siempre hubo un manto de tratar de entender, pero bueno, con respecto a si era por salvaguardar una cuestión personal, no, eso no. Yo por lo menos no tuve ningún indicio y tampoco se me ocurrió nunca.
0: No, recuerdo puntualmente que fue muy sonado el episodio del intercambio entre el gobierno nacional y las acciones de Carlos Rovira respecto del tema de ficha limpia, donde el gobierno decía, bueno, yo no tuve nada que ver con esto. Como que Rovira había tenido una salvaguarda de último momento al gobierno nacional producto de los propios acuerdos de intercambio. En ese caso, ¿también había pesado aquel tipo de entendimiento?
2: No, yo por lo menos, te vuelvo a repetir, hay muchas cosas que por ahí desde el periodismo se comunican o informaciones que por ahí nosotros nos enteramos por ustedes cuando salen y cuentan ese tipo de información, pero nosotros esa información nunca la tuvimos ni tampoco se habló en el ambiente del bloque, ni de diputados ni de senadores, no.
0: Diputado, le agradecemos mucho esta charla con nosotros, muy ilustrativa.
2: No, por favor, muchas gracias a usted.
0: Hasta luego. Alberto Arruga, diputado nacional, él es misionero, integra el bloque Argentina Federal, son 9 diputados nacionales, son 3 de la provincia de Misiones, ¿no?
3: No, 4 de Misiones, 3 de Salta, 1 de Formosa y 1 de San Luis.
0: Yo, viste que en general no hacemos ni nunca una bajada editorial ni un señalamiento respecto de algo dicho por un entrevistado inmediatamente después, ni tiempo después, porque la verdad que creo que fue lo suficientemente elocuente, pero yo por lo menos no recuerdo haber transitado una charla política donde se hiciera semejante admisión de un interés puntual prevaleciendo por sobre la convicción individual. Sabemos que existe, sabemos que se digita el voto, digamos, no somos ingenuos, sabemos que los gobernadores, aunque la defensa de la ciudadanía corresponde a los senadores, ¿no? Pero el voto de diputados, senadores, está muchas veces direccionado por los gobernadores y demás. Que esto se haya puesto en evidencia de este modo, yo no tengo un registro cercano, por lo menos.
3: Sí, es inquietante escuchar, ¿no? Pero sabemos que funciona así, porque si no de otra forma, ¿cómo funcionaría? Porque todos los diputados...
0: Hay un montón de cosas que sabemos que funcionan así, pero nunca nos la cuentan en vivo y en directo, ¿no?
3: Claro. Te ponen una lista, salís electo, para después hacer lo que te ordena el que te puso en la lista.
0: Uh-huh. Que ni siquiera es el gobernador de la provincia. Recordemos, Carlos Rovira es el mandamás de la provincia de Misiones, o lo era hasta hace muy poquito tiempo, y durante muchos años lo fue, incluso después de haber sido varias veces gobernador, producto de la labor de la sociedad misionera que le dijo que no a las reelecciones indefinidas, y eso generó un efecto cascada, me acuerdo, durante el gobierno, creo que era el principio del gobierno de Cristina Fernández de Kirchner, donde Néstor estaba detrás de la línea de salvaguardar las reelecciones indefinidas. Apareció una suerte de aparición providencial en la provincia de Misiones del obispo Joaquín Piña, que se puso al frente de una campaña para evitar las reelecciones indefinidas. Eso hizo que Rovira debiera salirse de esa alternativa, y como efecto cascada eso derramó sobre gobernadores, intendentes incluso, que tuvieron que dejar a un lado los proyectos de reelección indefinida. Ahora, eso no implicó que Rovira se corriera de la jefatura de la provincia. Se sabía claramente que Pasalacqua era un gobernador puesto por Rovira, que los diputados y los senadores de Misiones estaban puestos por Rovira. Es la primera vez que queda esto tan de manifiesto y tan evidenciado.
4: Sí, porque además,
0: ¿no?,
4: esto mismo que decían los dos, y que él recapituló con la idea de creíamos que se iba a bloquear judicializándola, y que a su vez era una negociación con respecto a otros proyectos que necesitábamos que salgan. Bueno, efectivamente, esa obediencia de vida, por decir de algún modo, que estuvo esbozando, no dio cuenta de qué beneficios les trajo.
0: Claro, sí, porque además tenés un gobierno que particularmente ha roto todos los puentes, ha traicionado todos los compromisos y ha dejado a un lado todos los acuerdos políticos, ¿no? Con lo cual, perdieron, en definitiva, perdió la población, en todos los casos, y siempre, como sucede.
3: Sí. Aparte, se da el caso este especial de Arrúa, que él decía, yo soy peronista, creo, de hecho, estuvo el otro día cuando viajó Kicillof a la provincia, él estuvo ahí casi como parte del movimiento Derecho al Futuro, digamos, ¿no? Hoy está alineado con Kicillof. Claro, entonces uno se pregunta cómo hace. Bueno, él dice que terminó internado por el estrés.
0: Increíble.
3: Para votarla, después de votar la reforma laboral. Bueno, ¿cómo hace alguien que tiene, está en política y se supone que tiene algunas convicciones, pertenece a un espacio,
0: Sí.
3: con una doctrina, para después votar en contra porque me pusieron esta lista? La
0: sí,
3: verdad
0: se reivindicaba
3: que
0: peronista, y fue uno de los que puso el gancho por la reforma laboral y dijo con la relativa tranquilidad de que después la reforma laboral se iba a judicializar. Bueno, pues no, la reforma laboral terminó judicializada solo en algunos aspectos y rigiendo de pleno derecho en la mayoría de ellos, los cuales son la afectación del derecho individual. Las personas ya no se pueden tomar las vacaciones, las personas ya no pueden recibir la misma indemnización, las personas ya tienen mecanismos mucho más flexibles de contratación y de despido. Bueno, las horas extras ya no se pagan igual. Todo eso es producto de la reforma laboral que votaron, en este caso, muchos peronistas, o muchos que se dicen peronistas, asumiendo que, bueno, no iba a tener los efectos esperados. Bueno, creo que fue muy impactante desde ese punto de vista la charla que tuvimos recién, y creo que vas a tener mucho recorrido. 16:37, che, nos metemos ya en los temas del día, así rápidamente y quizás más telegráficamente, porque algunos te los va a contar a continuación mis compañeros. Fernando Silveira, en política.
3: Hay un par de temas. Bueno, arrancamos por esto de la sesión convocada en diputados. Ya está el jueves 15, se está armando una gran marcha, dicen. Se piensa que puede ser una de las más grandes, porque estaba para ese día ya de por sí convocado el tema universitario. Ahora se suman todo lo que tiene que ver con tierras, pero además está el endeudamiento familiar y también lo de la discapacidad, la prórroga de la emergencia en discapacidad. Vamos a estar hablando de eso. Le vamos a robar a Noelia, para algo la tenemos una compañera, Noelia Barral Grigera, que hizo un cuadro respecto a los diputados que todavía faltan definir. Muchos de ellos dependen de gobernadores que están en este momento en París con el presidente.
0: Sí.
3: ¿Ese viaje a París convierte a esos 13 mandatarios provinciales en parte del oficialismo? Bueno, veremos cómo sigue esa historia. Probablemente haya novedades también respecto a las PASO, ¿no? Pero bueno, vamos a hacer un recorrido respecto a esta votación planteada, no para la semana que viene, sino para la otra. Respecto al viaje de Milei, es interesante que él habla del riesgo Cuca, ¿no? pero cada vez que está afuera y habla, vos te das cuenta, sube el riesgo país. Y caen los bonos y acciones argentinos. A mí me parece que él y Caputo son los del riesgo, ¿no? Especialmente si siguen planteando un país que está al borde del caos o el infierno si gana la oposición. La respuesta es esta, ¿no? Muchos ven muy probable que gane la oposición y entonces vuelve a subir el riesgo país y pasa puntualmente cada vez que salen y hablan afuera, ¿no?
0: Sí, ahí está el riesgo M, así habría que decirle. Enseguida con Fernando Siveira y Giselle Temper, los temas de actualidad.
4: Vamos a hablar en este caso de un nuevo juicio por delitos de lesa humanidad, en particular dos causas que se unificaron por el robo de bienes durante el terrorismo de Estado en lo que fue el centro clandestino que funcionó en la ESMA y una nueva identificación que anunció el EAF sobre un desaparecido en el terrorismo de Estado.
0: Muy bien, en instantes nada más, temas que parecen del pasado pero están presentes y muy vigentes entre nosotros. Alexis Sefcik, señor, mi amigo, que no ha hablado todavía, nos tiene que contar mucha información del deporte en el día de hoy.
5: Todo lo que dejó la presentación de Argentina ayer en el primero de los tres amistosos. Vamos a detenernos en algunos aspectos centrales de este primer partido, a escuchar algunas declaraciones. Empezamos a vivir ya la era post-Messi y se empiezan a perfilar algunos aspectos que definen muy bien tanto Scaloni como Cuti Romero. Y vamos, si podemos, si tenemos tiempo, vamos a actualizar un poco la novela de Cristiano Ronaldo, porque Portugal está jugando ahora y a diferencia de Messi, el final de Cristiano Ronaldo en la selección es bastante más traumático. Y si llegamos a contar con algunos instantes, vamos a tratar de desarmar una operación que intentó Gustavo Kogan.
4: ¡Epa!
5: Apalancándose en sus vínculos con Lando Norris.
0: No,
5: al parecer
0: llega
5: tienen
0: hasta allá el pulpo Kogan.
5: Sí.
0: Mirá.
5: Sí, tienen alguna conexión que no hay obviamente equivalencia etaria, pero al parecer hay un vínculo ahí de un parentesco.
0: Podría ser el abuelo Kogan, ¿no? De Norris.
5: Exacto, bueno, parece que Kogan hizo el industrial con el abuelo de Lando Norris. Compartieron ahí algunas materias.
3: Era mecánico.
5: Exacto. Y lo asesoró a Lando Norris para que descalificara a Franco Colapinto después de un episodio que le ocurre a cualquiera. ¿Quién no agarra mal una curvita? Se lleva por delante dos, tres autos, dale.
0: Papá, como yo que un día choqué, me di vuelta con el auto y era un patrullero que choqué.
5: El que hace se equivoca. El que no hace, claro, siempre es muy fácil. Che, quedó mal pintado. Agarra vos el pincel, monstruo. Vamos a escuchar a Franco Colapinto hablando sobre este episodio con Lando Norris. Muy mal asesorado por Gustavo Kogan. Por suerte ya entre los pilotos lo pudieron resolver. Esto.
0: Excelente, en un ratito, como verás, tenemos tanta pero tanta información sumado a los testimonios que van a ir pasando. Probablemente no sea el último del día de hoy, que son días donde la política manda, porque, bueno, por supuesto, hay mucha ebullición. Está pendiendo de un hilo el decreto 70/23, que no es solamente el que había habilitado el trasnochado Federico Sturzenegger para vender irrestrictamente tierras a extranjeros. Era el que regía la vida de los argentinos desde hacía casi tres años. El que rige la vida de los argentinos, el que mató la ley de alquileres, el que eliminó controles aduaneros, el que hizo de este país un festival de importaciones y de llegadas de productos sin ningún tipo de control. Bueno, una cantidad de cosas que nos han dado vuelta como una media, para peor, por supuesto, como todo lo que toca Federico Sturzenegger. De eso depende el futuro del decreto 70/23 y probablemente buena parte de la suerte del gobierno para los próximos tiempos. Lo vamos a estar abordando en detalle, pero ya que hablamos de Sturzenegger, vamos a hablar de algo que no tiene nada que
4: nada
0: ver.
4: Que ¿cómo? ¿Cómo?
0: Claro, ¡los premios Sturze!
4: Pero no, nada que ver.
0: Claro que sí. ¿Qué tendrá que ver? No sé por qué se le ocurrió al Chapo que dice hablando de Sturzenegger.
4: Porque está obsesionado con Sturzenegger.
0: No, está obsesionado.
4: Como mueve las orejas, está obsesionado con Sturzenegger.
0: Vos sabés que cada jueves le decimos a la audiencia que elija el personaje político de la semana, de los últimos siete días, del viernes de la semana pasada a hoy. ¿Qué o quién ha sido el personaje político de la semana? Es algo que vos tenés que designar a través de un audio cortito, lo más sintético posible, que sea efectivo. Acá vamos a comportarnos como editores. Lo bueno, si breve, dos veces bueno. Y si es efectivo, como decía Julio Ramos,
4: epa,
0: el creador de Ámbito Financiero, que mira, tenía un cartelito en su despacho que decía, hable con Copete, que en la terminología de los medios de comunicación es contame todo en una oración.
4: Claro.
0: Decime, andame al punto, ¿viste? Vamos al grano directamente. Contanos, ¿quién o qué ha sido el personaje político de los últimos 7 días en el 11-25-80-93-60? ¿Por qué participás además de este programa, que es lo más lindo que hay? Porque te conocemos, charlás, escuchamos tu voz. 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Vamos todavía. 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
0: 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Y antes de ir a la tanda, vamos a la encuesta del día,
4: ¿sí? Claro que sí, en nuestro canal de YouTube te estamos preguntando ¿qué te produce la Corte Suprema? Y en este caso tenés 4 opciones para elegir: confianza, indiferencia, desconfianza o rechazo. Ahí podés sumar tu voto y después, por supuesto, ampliar en los comentarios.
0: Bueno, para nosotros es muy importante que te pronuncies, que opines. Y es muy importante que te sumes. En un ratito te vamos a estar dando coordenadas para que sumes al WhatsApp exclusivo de la audiencia del Destape. Enseguida, vamos a ir poniéndote el QR para que te vayas enganchando y puedas poner, estar al día, estar todo el tiempo actualizado. En un ratito te digo las coordenadas. Ahí lo tenés. No te dije nada, pero ahí lo tenés. Después te lo cuento bien, pero ahí lo tenés el QR. Venite a la pantalla, te doy 10 segundos más. En la pantalla, en el canal 20 de Telecentro o en el YouTube, y si no, rebobina un cachito si estás en YouTube, y vas a encontrar ese QR, porque así estamos todos en línea y estamos todos actualizados, que es muy importante en estos momentos de la Argentina. 16:47, tanda y venimos.
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0: Giselle Tepper, ¿vuelven los casos de lesa humanidad?
1: Sí, continuamos con información que tiene que ver con un nuevo juicio por delitos de lesa humanidad. Un capítulo poco tratado que tiene que ver con el robo de bienes, en particular no solamente a los delitos que ya conocemos como la desaparición forzada, el secuestro, las torturas, el robo de bebés, se le suma también el robo de bienes. Estamos hablando de autos, de departamentos y de algunos otros. Y en este caso había una causa que estaba pendiente de realización en juicio, ya estaba bastante avanzada y finalmente esta semana el Tribunal Oral Federal número 5, que tiene a cargo toda la causa ESMA, empezó a juzgar dos causas unificadas por robo de bienes. Uno de los acusados, y tal vez el que más está llamando la atención, es el hijo del genocida Massera, que está comprendido en esta causa. De los acusados, que ahora los vamos a repasar, es el único que no tiene ninguna condena previa ni está restringida su libertad en el marco de la causa. Además de él, están siendo juzgados Juan Antonio Asik, Adolfo Miguel Donda, Tiguel, Jorge Eduardo Acosta, Alberto Eduardo González, Jorge Carlos Raice y Juan Carlos Rolón, además de Ricardo Miguel Cavallo. Decíamos, en este caso se unificaron dos
0: Ricardo
1: causas.
0: Ricardo Cavallo, el de los vuelos de la muerte.
1: Claro, que todos ellos ya tienen condenas previas en la causa ESMA, algunos de ellos también en una de las causas que se hicieron de manera particular por los delitos sexuales cometidos en la ESMA. Es decir, que el acusado nuevo a estrenar, por decir algún modo, en los tribunales de Comodoro Pío, aunque las audiencias son virtuales, es el hijo de Massera, en este caso Eduardo Enrique Massera. Será que llega a esta etapa de juzgamiento, decíamos, no todavía no se avanzó más que la lectura de acusaciones, todavía no tuvieron la oportunidad de decir eventualmente algunas palabras luego de conocerlas, esto va a suceder próximamente, pero lo importante es que empieza a darse marco a algo que tuvo que ver con el aparato de apropiación de bienes de las víctimas de la ESMA, que decíamos, es un capítulo que va tanto desde el robo de algún bien menor dentro de la casa en el momento del secuestro, como alguna medallita, alguna joya, como a un entramado que se considera sistemático para el robo de bienes. Y decíamos que tiene que ver con generar mecanismos de coerción sobre las víctimas y sus entornos familiares para apoderarse de departamentos, de autos y de algunas otras propiedades o algunos bienes. Esto llegó, decíamos, a juicio oral y público con intervención de la Fiscalía Especializada en Crímenes de Lesa Humanidad y en principio se busca establecer, por supuesto, las responsabilidades en los distintos hechos. Son dos causas las que se unificaron. Una tiene como víctima a la familia Víctor Basterra, quien estuvo en la ESMA, es uno de los sobrevivientes de ese centro clandestino y que fue sometido al trabajo esclavo en su momento y que es uno de los nombres tal vez más conocidos porque es quien pudo llevarse de la ESMA algunas de las fotos de las víctimas cuando estaban en cautiverio y que fueron tomadas por los propios genocidas. Y por otro lado, la causa Chacras de Coria, que tiene otras víctimas y otros hechos, además de algunos que fueron unificados. La verdad es que hay bastante expectativa en lo que pueda suceder con esto, porque decíamos, es un capítulo poco tratado a nivel general en el terrorismo de Estado, algo que cuando pudimos decir que además de secuestradores, torturadores, también fueron violadores, bueno, también fueron ladrones, los genocidas, y en particular en la ESMA había un sector que estuvo destinado al alojamiento de algunos de los bienes que eran robados en los operativos, y hoy quienes visiten el sitio de memoria de la ESMA van a poder ver esa reconstrucción que se hizo para poder dar cuenta de ese terrorismo de Estado que decíamos fue desde los crímenes más tremendos que se puedan cometer contra la humanidad, como así también a los más, cotidianos, a los menos comprensibles, si se quiere, pero que también estuvieron incluidos y decíamos, en este caso llegaron estas dos causas. Tenemos algunos minutos más en los que quería pasar rápidamente a la otra información que anticipábamos y que tiene que ver con una nueva comunicación del equipo argentino de antropología forense, porque es una de las que decimos buenas noticias en el marco de los 50 años del terrorismo de Estado y todavía de la falta de verdad para muchísimas familias. En este caso, el equipo argentino de antropología forense dio a conocer, y también la Fiscalía Especializada de Mendoza, la confirmación de la identificación genética de los restos de Carlos Simón Poblete. En este caso fue secuestrado, su mujer estuvo en cautiverio en la ESMA, donde dio a luz en cautiverio. Casualmente, la hija de ambos fue apropiada y es quien participó el pasado 24 de marzo en el video que hizo el gobierno. Tal vez desde entonces el caso se pudo conocer más públicamente, pero se venía trabajando desde hace bastante tiempo y así entonces en esta desaparición que se había dado en 1977 en Córdoba, finalmente con los restos recuperados en 2010, el equipo argentino de antropología forense, después de muchísima investigación, pudo establecer entonces la identificación genética de Carlos Simón Poblete, que decíamos hasta hoy no se sabía todavía con certeza dónde estaba. Bueno, finalmente, y a 50 años del golpe, a 49 de su secuestro, de su desaparición forzada, una verdad más que llega, y con esta característica particular que decíamos, el 24 de marzo el gobierno tenía algún ruido instalado sobre un posible video pidiendo algún tipo de perdón o dando alguna iniciativa. Si bien jurídicamente no era posible, políticamente había algún interés de presionar por ese lado. Bueno, finalmente salió otro video y era casualmente la hija de esta víctima que fue identificada ahora la que participó en ese video. Así que es evidente que, bueno, pensemos como pensemos, la verdad es importante, estemos adhiriendo las ideas que estemos adhiriendo, la verdad sigue siendo necesaria y el equipo argentino de antropología forense nos dio una muy buena noticia para quienes creemos que todavía tienen que romperse los pactos de silencio.
0: ¿Cuándo no? Ese equipazo fabuloso que nos sigue enorgulleciendo y al cual el gobierno sigue sometiendo a desfinanciamiento. Me llamaste la atención, si dice, sobre el hijo de Macera, no lo tenía en el radar.
1: Sí, es parte, decíamos, de esta causa. De hecho, bueno, en la videoconferencia, porque decíamos la audiencia es virtual, la mayor cantidad de juicios por delitos de lesa humanidad se están haciendo de manera virtual. Muchas veces cuando hablamos de la diferencia de condiciones que le imponen a Cristina Fernández de Kirchner, bueno, hay un mundo aparte en lo que tiene que ver con el tratamiento de los acusados por delitos de lesa humanidad, que muchas veces ni siquiera son sometidos a presenciar las audiencias. En este caso estuvo por videoconferencia, decía, él no está restringido en su circulación, está libre, a diferencia de los demás acusados que sí salieron desde sus unidades de detención y está incluido en este juicio en particular en una de las dos causas que tienen que ver con el robo de bienes y que, bueno, a partir de ahora tendrá que dar cuenta ante la justicia de su responsabilidad o no.
0: ¿Qué rol tenía?
1: En este caso, él está en la causa de Chacras de Coria en particular y está investigado, todavía no se terminó de leer la totalidad de la elevación, pero en el caso de ellos están vinculados a esta causa que, si quieren después la explicamos bien, pero que es el robo de bienes en particular de una de las dos causas que tenemos una nota, así que después lo retomamos.
0: Sí, me interesa porque de hecho vi que compartiste una fotografía.
1: La foto de archivo, la imagen de él ahora, la puedo compartir, es una captura de video porque bueno, no estuvo presencialmente en la audiencia. Esta no es la
0: otra foto, sí, ahí está. Claro. Dijo, mirá, yo no lo conocía.
1: Fallecido,
0: realmente.
1: O sea, no es una foto, claro, ahora les comparto en un ratito si quieren la imagen de cómo estuvo en la audiencia, que sí, era una imagen que por supuesto no está conocida y para cerrar y después lo retomamos si quieren. Sí, hizo un pedido para salir del país, para irse a Europa durante un mes, la fiscalía se opuso, no se le dio lugar a este viaje y ahora está siendo sometido a juicio.
0: Gracias, Giselle Tepper. Enseguida retomamos el tema, es muy interesante porque tenemos otro testimonio clave para entender lo que nos está pasando.
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0: 17 horas en punto en toda la Argentina. Y nos vamos a meter en otro testimonio porque uno de los hitos que a mí me parece más llamativo o que genera más conversación y debate respecto de este fallo de la Corte Suprema, que terminó implícitamente, dice la Corte, no era nuestra intención casi, pero sí terminó avalando la persistencia de la extranjerización de la tierra. Es decir, ahora te podés comprar, sos extranjero, y te podés comprar básicamente lo que se te canta, porque la Corte Suprema derogó o mantuvo la derogación de la ley de tierras que había establecido a su vez el DNU 70/23. Es un poco más complejo, pero en definitiva lo que viene a cuento a todo esto es que la Corte dice, bueno, la gente igual es libre de seguir objetando el DNU 70/23 o los artículos que quiera. La verdad que están todas las personas que crean que han sido afectadas por ese DNU o por la ley de tierras o por la extranjerización de tierras puntualmente, no en el caso del centro de excombatientes, porque nosotros creemos que ellos no tienen legitimación. Pero cualquiera que quiera hacerlo puede hacerlo. Bueno, estamos en comunicación telefónica con alguien que lo hizo y la Corte le cerró la puerta, si no me equivoco. Pero vamos a consultárselo directamente a él. Es Jorge Rizzo, fue 4 veces presidente del Colegio Público de Abogados de la Capital Federal y fundador de la agrupación Gente de Derecho, y tiene la gentileza de atendernos. Rizzo, ¿cómo va? Mariano Martín y el equipo de Palo y Zanahoria de este lado.
1: ¿Cómo te va, Mariano? Te lo defino en 4 palabras.
0: A ver.
1: Me salió un palo y medio.
0: ¿Cómo es eso?
1: Me pusieron un palo y medio de costas. Me dijeron, gordito, no jorobes más.
0: Ajá. A ver, le vamos a contar a la gente.
1: Vos sabés que yo gané el fallo al AVI. Ernesto éramos socios, era como mi viejo Ernesto. Y no cobramos, no tuvimos costas. Saqué el fallo Rizzo, lo recordás, el de la democratización de la justicia, y no cobramos, no nos pusieron costas.
0: Sí.
1: Le hice abrir a la reta todos los organismos de consejos profesionales de la Ciudad de Buenos Aires y no me dieron costas. Recuperé cuando se cortó la puta.
0: Acá lo estamos escuchando bien, Rizzo, ¿eh?
1: Ah, perfecto, escuché como que una caída de línea.
0: No pasa nada.
1: Recuperé la plata para el Banco Ciudad cuando fue la ley Conti, sin costas. Perdí un juicio y me aplicaron las costas. Son una cosa de locos. No se puede creer lo de la falta de legitimación y falta de casos, es una vergüenza.
0: Bueno, pero a ver, cuéntenos el caso concreto, porque usted fue a la Corte Suprema a decir el decreto, el DNU 70/23 es ilegítimo, inconstitucional.
1: No, arrancamos en primera instancia.
0: Sí.
1: Ya desde la primera instancia. Después fuimos a la Cámara. Uh-huh. Y después terminamos en la Corte.
0: Sí.
1: Y todos llegaron a la misma conclusión, que no tenemos caso. Pero ¿cómo que no tenemos caso y no tenemos legitimación? Si cuando le convino al Poder Judicial con la democratización, sí teníamos.
0: Uh-huh. ¿Y ustedes qué estaban objetando concretamente del DNU 70/23
1: o
0: la integralidad del decreto?
1: Exacto, porque es inconstitucional. Uh-huh. No hubo un solo juez de la Nación, que tuviera los cojones para declarar inconstitucional, empezando por la Corte.
0: Uh-huh.
1: Que es cómplice la Corte de ese decreto.
0: Uh-huh.
1: Es cómplice.
0: Algún
1: día lo van a pagar, ¿eh?
0: Rizzo, corríjame si estoy muy errado entonces, porque por un lado, en la aclaratoria que hace hoy, también bastante inédita, ¿no? Que la Corte tenga que aclarar un fallo porque entiende que la reacción social ha sido muy impactante, pero en esa aclaración lo que dice es, che, todos tienen el derecho de acudir a la Corte, no hay ningún problema.
1: Vaya novedad, pero paga las costas como Rizzo, igual.
0: Uh-huh. Claro.
1: Prepárese para pagar, ¿eh? Si pierde, paga.
0: Pero digo, en el caso de ustedes tampoco le abrieron caso y tampoco le ofrecieron, le reconocieron legitimidad para controvertir el DNU.
1: Exacto, y nos dijeron pague un palo y medio por meterse a hacer lo que no tiene que hacer.
0: Es decir, el mensaje, no me equivoco, Rizzo, es en el comunicado de la Corte dice todos los argentinos pueden ir a quejarse a la justicia.
1: Vaya novedad.
0: Pero después cuando van le sacan la legitimidad.
1: No le dan legitimación. A ver, yo te voy a dar un ejemplo y lo vas a entender clarito. Lo uso siempre hasta en los escritos. Vamos a suponer que mañana un delirante restablece la esclavitud en la Argentina.
0: Uh-huh.
1: saca un decreto, saca un DNU y dice a partir del 1 de enero de 2027 todas las personas de tales características van a ser esclavos. Se presenta al esclavo a presentar un amparo para que, y le dicen, no, usted no lo puede presentar porque usted es cosa, no es más que una persona. Me claro. presento yo a defender los derechos de las personas y me dice, no, Rizzo,
0: usted no, porque no es esclavo.
1: No es esclavo y no tiene de esclavos. Y te imaginas que los dueños de los esclavos no se van a presentar. Entonces queda la esclavitud impuesta en la Argentina. Esto es una aberración. Esto es un escándalo, esto es una vergüenza. Algún día lo van a tener que pagar, ¿eh? Porque es un escándalo lo que te estoy diciendo.
0: Rizzo, y esto que...
1: Escúchame, sí. En el DNU 70 se presentó el gobernador de La Rioja. Sí. Dijeron que no tiene legitimación. ¿Cómo va a tener un gobernador legitimación?
0: Claro. Ahora, eso que yo le agradezco que sea tan llano en la explicación, porque a veces... las cuestiones jurídicas quedan envueltas en palabras pomposas, en formulaciones extensas, y se agradece esta forma llana de contarlo. Ahora, dentro de esa sencillez, ¿usted se explica por qué la Corte hace esto?
1: Hace muchos años Alberto Brito Lima dijo que la Corte era la máscara del poder, viene por ahí.
0: Es decir, no hay un interés puntual de uno o más de los cortesanos, no es una cuestión ideológica.
1: No, es por económica. No, esto es por poder. El poder es mucho... A ver, había un señor italiano que se llamaba Maquiavelo, que decía que el afrodisíaco más importante que existe, mucho más que el dinero, mucho más que las mujeres, es el poder. Esto es por poder. Después del primer millón de dólares, el resto...
0: Está muy claro.
1: Se sigue haciendo por poder, ¿eh?
0: Rizzo,
1: la ambición de esta gente no tiene nombre, ¿eh? No sé a dónde quieren ir.
0: ¿Se refiere a los tres miembros de la Corte o a alguien más?
1: A todos, a los que rifan las tierras, a los que quieren ir por todo, a los que quieren quedarse hasta con las cooperadoras de los colegios, a esta politización de todo, esta invasión que ocurre y esta anarquía del Poder Judicial que nos está llevando a una situación realmente sin retorno.
0: Rizzo, ¿me ayuda con algo antes de despedirlo? Porque yo le cuento una infidencia. A mí me tocó en un medio donde trabajaba cubrir circunstancialmente Comodoro Py, algunos temas judiciales, entonces por primera vez abordé, después de haber trabajado un año como meritorio en los 90, después de mucho tiempo me tocó caminar durante un periodo de tiempo, y a mí me permitió sacar una conclusión que me gustaría verificar con usted. Esta idea de que los jueces son empleados de determinada línea política, los jueces que tienen a tal interés económico son subsidiarios y demás, a mí me parece que no explica acabadamente los problemas que tiene la justicia en la Argentina, y que hay algo que hace más a la constitución del propio Poder Judicial, la familia judicial, los integrantes. Como si fuera, bueno, utilizar el término casta se ha hecho muy muy muy amplio últimamente, pero es algo que se explica muchas veces de manera endógena, ¿o me estoy equivocando?
1: A ver, el problema de, o no, el problema no es uno solo, son varios. El primero, el que vos decís, que la casta, no, nosotros le decíamos la familia, ¿te acuerdas que decíamos la familia?
0: La familia judicial, la familia, sí.
1: Exacto, la familia, y era la repetición de apellidos. Entonces yo nombro a tu hijo, vos nombras al mío, Pedro nombra al de Mariano, Mariano nombra al de Marcela, Marcela nombra al de... Y siempre son los mismos apellidos. Vos caminabas por tribunales,

0: son adoradores del felpudismo, porque quieren ascender, porque quieren plata, porque quieren ir a la cancha gratis, porque quieren que le den viaje, porque quieren que le den reconocimiento. Mira, yo, vos sabés que yo hace 35 años, el año que viene, gracias a Dios, van a ser 35 años que hago Gente de Derecho, ahora estamos en Radio Continental. ¿Sabes qué digo? Son caracoles, son arrastrados, babosos y cornudos. ¿Qué querés que te diga? Lo digo todos los sábados, no lo voy a dejar de decir ahora tampoco.
1: Bueno, se agradece hablar así con tanta claridad. Rizzo, gracias por esta charla,
0: Chao.
1: Hasta luego. Jorge Rizzo, bueno, lideró en 4 mandatos el Colegio Público de Abogados de la Capital Federal. No confundir con el Colegio de la Abogacía, esos delincuentes y cómplices de los genocidas de la calle Uruguayes, ¿no? Así se la conoce, que son además los referentes de las grandes corporaciones de la Argentina. Este es el Colegio Público. Y es el referente además de la agrupación Gente de Derecho, una línea muy importante dentro de la abogacía. 17 horas, 11 minutos. Hasta las 6 de la tarde tenemos mucho más.
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0: 17 horas, 16 minutos van a ser ahora exactamente en toda la Argentina, una temperatura de 15 grados en la ciudad de Buenos Aires y sus alrededores. Te recordamos que está vigente el premio Sturce, el personaje político de la semana. Queremos tu opinión, queremos tu voto. Recordá que los últimos 7 días pasó de todo en la Argentina, ¿eh? Hubo apariciones, te diría... funerarias del presidente de la nación, casi el secuestro.
1: La de ayer hablando.
0: Cosas increíbles.
1: En París, pero mirá que debes tener algún fondo lindo para poner en París. No. Abrí una ventana.
0: Imposible.
1: Que se vea algún panorama.
0: Pasó
1: en
0: un
1: lugar oscuro.
0: Tétrico. Le gusta.
1: Una remera.
0: Bueno, le gusta eso al hombre. ¿Qué más hubo? Novias virtuales.
2: Novias de inteligencia artificial, funcionarios que chocan, funcionarios que se escapan de la alcoholemia. Está variado el menú.
3: Yo tengo uno que no mencionaron.
0: ¿Querés decir una pista?
3: Hoy estaba en el canal trabajando y algunos compañeros del área de producción estaban accediendo al material que difunde la comitiva sobre diferentes acontecimientos.
0: Ajá.
3: O le conseguimos una óptica al que se enamora de una mujer artificial o le enseñan a hacer foco, chicos, porque no sirve nada de lo que manda.
0: Las dos cosas no se puede. No, es increíble.
3: Dicen que es insólito, ¿viste? Es como decir, tengo la foto con Messi y salió para el orto y decir, sí. Bueno, ¿y cuándo lo vuelvo a encontrar? Bueno, ahora ya está.
0: Sí.
3: Lo peor es que el tema es que no es que te la sacó tu tío, ¿viste? Que no, el tipo se encarga de eso.
0: Bueno,
3: no
0: es un propagandista que filma tan bien como Leni Riefenstahl ahora, que murió hace 40 años más o menos. Bueno, no importa. Tenemos un diputado también que acudió a un canal de televisión. Sí. Hay muchas cosas.
3: Época de alergia, también consideremos eso, chicos.
0: 11-25-80-93-60. Personaje político de la semana. Participás por 2 botellas de vino de los amigos de Vino Varieté. 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
0: Facilísimo, seguimos con la información.
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0: Bueno, Fer, contame.
1: Bueno, seguimos con la sesión especial convocada o pedida para el próximo 15 de octubre a las 14 horas. Podemos ver el pedido firmado dirigido a Martín Menem. Ahí está la firma con el día de hoy. Por la presente nos dirigimos a usted en virtud de lo establecido. Solicitar convoque a sesión especial el día jueves 15 de octubre de 2026 a las 14 horas con el siguiente temario: ley de endeudamiento familiar, dictado del decreto de necesidad de urgencia 7023 y por último la ley de emergencia nacional en discapacidad, prórroga hasta el 31 de diciembre de 2027. Lo firman muchos diputados del bloque de Unión por la Patria. Pero también están Pichetto, Lusto, Miriam Bregman, Natalia de la Sota, Mariela Coleta, que también es del bloque de Lusto. Está Maximiliano Ferraro, de la coalición cívica, Marcela Pagano, los socialistas Esteban Paulón, Mónica Frade. Bueno, hay de distintos bloques, más chicos obviamente, pero que acompañan, dan la idea de un acompañamiento de buena parte de la Cámara que abre la expectativa sobre la posibilidad de finalmente voltear, después de 3 años, el DNU 70/23, que la Corte todavía no quiso tratar, y con un cinismo, ¿no? Hoy en ese comunicado que emitieron, diciendo, bueno, cualquier persona puede
2: presentarse.
1: Puede impugnarlo judicialmente si quiere. Esto no cerró ninguna puerta, no solo este artículo, sino todo el decreto. Pero qué cara duras, hace 3 años que tienen ahí el decreto y no han hecho absolutamente nada. Uh-huh. Uno imagina la Corte, y lo escuchaba Ari Lijarat, debe tener un montón de cajoncitos, ¿viste? Que se cajonean los expedientes.
3: Bueno, lo contó.
1: ¿Y esto? ¿Qué hace que vayas a abrir ese? Mirá, tenés claro. Que abrir ese este martes, ¿eh?
3: Sí, bueno, lo que cuenta Jorge Risso es exactamente eso. Es esta idea de, por un lado yo te digo que todos pueden venir a acudir a nosotros, a la Corte. Primero es costosísimo. Él mismo dijo, me costó 1,5 millones de mango ir a pedirle inconstitucionalidad.
1: Encima del trabajo que tuvo que ir a una instancia, a otra instancia, a otra instancia, llegar a la Corte, pierde y le dice, ahora tenés que pagar.
3: Pero porque además vos pensás que él planteó la inconstitucionalidad de un decreto de necesidad de urgencia que te legisla por encima del Congreso, de la Nación, de los diputados, de los senadores, rompiendo o alterando decenas de leyes votadas, consensuadas, etcétera, etcétera, con una necesidad de urgencia que nunca fue demostrada. Ya de por sí, ya solamente eso debía haber considerado nulo de nulidad absoluta, insanable el DNU. Y sin embargo la Corte dijo, Risso, usted no tiene legitimidad para
2: y
3: venir
2: siendo que dos de los tres jueces de la Corte también entraron inicialmente por DNU.
3: Por decreto.
2: Y por ninguna necesidad y urgencia.
1: Estaría bueno que hicieran un listado de a ver quiénes tienen legitimidad, quiénes ellos consideran que tienen legitimidad para cuestionar. Así no estamos jugando a las adivinanzas.
2: Ni perdiendo plata.
1: Hay que saber quién, si una asociación de abogados no lo tiene, si el Centro de Excombatientes de Malvinas no lo tiene, ¿quién lo tiene? Si un gobernador no lo tiene,
3: claro,
1: ¿quién tiene la potestad para acudir hasta la Corte Suprema cuestionando un artículo del decreto? Que lo informen. Así, bueno, le decimos a ese que por favor
3: presente, que vaya en nombre nuestro.
1: Claro, sí. En nombre de todos los argentinos, presente un cuestionamiento a este artículo. Y decía que iba a robarle un poquito a Noelia Barral Grigera, que tiene más experiencia en periodismo parlamentario, porque, bueno, ya hizo el cálculo más o menos de cuántos diputados son los que corresponden. De acuerdo a los bloques que firmaron el pedido de sesión especial, ella cuenta hay 111 diputados ya confirmados, estarían faltando 18 para llegar al número de 129 necesarios para abrir la sesión. Dice, bueno, si sacamos a estos 111 y los que responden al oficialismo, que son básicamente los de La Libertad Avanza, los del PRO y la UCR, quedan 33 diputados que básicamente son los que responden a los gobernadores, ¿no? Uh-huh. Son los 33 que no son ni uno ni otro. Hizo un recuadro con 21 de estos 33. Hay varios monobloques también, ¿no? Y muchos de ellos, Gustavo Sáenz, Raúl Jalil, Rolando Figueroa, Carlos Adir, Marcelo Rego, Nacho Torres, Claudio Vidal, están en este momento en París con el presidente. Y uno piensa, por ahí es prejuicioso, pero uno piensa que no van a votar en contra del gobierno y de este decreto que el gobierno ya lo está planteando como, uy, se viene un caos. Si derogan este decreto, se viene un caos. ¿Qué pasa? ¿Vuelve la ley de alquileres? ¿Vuelve
3: Se viene un caos como si lo que tuviéramos ahora estuviera bárbaro, ¿no? Ahora sí que tenemos un paraíso, amigos.
1: Absolutamente. Solo dos de estos no viajaron, que son Hugo Pasalacqua, justamente, recién estábamos hablando con uno de sus diputados, ahí dice, tiene 4 diputados, esos 4 misioneros lo podemos sumar a los 111, entonces ya estaríamos en 115, vamos haciendo la cuenta, nos faltan nada más que 14, vamos, vamos. Están los 3 de Osvaldo Jaldo. Osvaldo Jaldo no viajó, y sabemos que a medida que se acercan, ya lo hizo en el 2025, a medida que se acercan las elecciones se vuelve opositor.
3: Se endurece. Sí, sí.
1: Le va a cortar la melena al león. Primero le cortó la melena, pasó las elecciones y se la peinaba, le hizo un brushing.
3: Es el teorema de Baglini a la inversa, Jaldo. Viste que el teorema de Baglini, para los que tenemos algunos años más, es aquel que establecía, creo que era Alberto Baglini, un legislador radical de la vieja escuela, un tipo que realmente tenía además una calidad intelectual muy, muy impactante, que decía algo bastante de sentido común, que en la medida en que un político se iba acercando al poder, se moderaba en sus posiciones, claro. Digamos, e inversamente, toda vez que ese político o dirigente se alejaba del poder, se iba radicalizando, se iba poniendo más díscolo.
1: Absolutamente.
3: Más confrontativo.
1: Bueno, muchos.
3: Jaldo se acerca a la selección y se va al carajo. La pudre con el gobierno.
1: Claro, se vuelve opositor, porque es muy difícil ahí en Tucumán cómo hace para pedir votos, porque hay una boleta de la Libertad Avanza. Si vas a ser oficialista, voto la boleta de la Libertad Avanza. Adelantó las elecciones ya para mayo, Jaldo. Así que bueno, una incógnita, no sabemos esos 3 diputados tucumanos qué harán. Y también tiene 3 Gustavo Sáenz, hablábamos recién con Arrúa, que pertenecen a su mismo bloque. Supuestamente cuando formaron esta Argentina Federal era para ser opositor, para hacer peronismo, una especie de peronismo federal. Iban a ser, pero inmediatamente es lo de Sáenz, ¿viste? Que Sáenz un día dice, no, bueno, este gobierno es un desastre.
3: Nos Paloma de Iglesia.
1: Paloma de Iglesia, nos traicionó, ya esperé 3 veces. María Marta Serralima la otra vez citó, que había esperado 3 veces y hasta acá llegó. Y después van a la otra sesión y te votan, y te vuelven a votar. Y ahora está, en la foto es el que aparece más sonriente de la delegación allá en París. Así que también abrimos la duda, lo mismo que Raúl Jalil, que, bueno, creo que de todos los gobernadores ha sido hasta ahora el más oficialista. Cada vez que habla,
3: sí,
1: habla bien del gobierno.
3: Sí, con una salvedad. Hace poco pusimos a un funcionario de Jalil al aire. Eso es espectacular. Las cosas que pasan en este programa, en serio, no pasan en todos los lugares. Tengámoslo en cuenta. La otra vez pusimos a un funcionario de Jalil. Importante, porque había presidido uno de los estamentos de la minería en Catamarca, que es casi como decir el Ministerio de Capital Humano para el Gobierno Nacional, digamos, el ministerio más importante de Catamarca, de San Juan, de La Rioja, tiene que ver con la actividad minera, eso está clarísimo. Bueno, el tipo que había sido funcionario en minería, había sido ministro de minería, y que hoy estaba al frente de uno de los de las empresas mineras que actúan en la región, dijo, palabra más, palabra menos, y mira, todo lo que vino por el RIGI en realidad ya estaba en marcha de antes, y no vino ninguna nueva inversión en el RIGI, y el único resultado de la aparición del RIGI es que aquellas viejas inversiones o aquellas inversiones que ya estaban en marcha, ahora estén pagando menos impuestos.
1: Sí, pero ese funcionario es directivo de la minera Aguas de Dionisio, era una minera que tiene oro y cobre, creo, que estaba en manos del Estado. Ajá. Y el Estado se la dio a la provincia. Y sí, hoy el presidente de esa minera es el hermano de Jalil.
3: Así que claro, por ese lado viene la devolución de favores, ¿no?
1: Y sí, ahí tuvo una devolución de favores y a partir de ahí, bueno, se convirtió aún más en oficialista. Así que bueno, son las dudas que nos quedan de ese recuadro, que lo iremos siguiendo el poroteo día a día. Nos quedan 14-2 semanas hasta el jueves 15. Pero bueno, ya de los 111 que había contado Noé, agregamos los 4 de Misiones, por lo que nos dijo Arrúa en el bloque anterior, y ya tenemos 115. Nos están faltando 14 para los 129 necesarios para voltear el DNU 70 después de 3 años. Vamos a ver qué gobernador se anima, a poco de iniciar el año electoral, de despegarse de una vez de este gobierno de Javier Milei. Que si la vemos a Patricia Bullrich, a veces parece más despegada que algunos gobernadores.
3: Sí, sí, se toma más atribuciones.
1: Es más, a veces es más atrevida que algunos gobernadores, que nunca entendemos bien su oficialismo, ¿no? Porque no dejan de quitarle recursos y, bueno, algunos se ganó una mina, pero no dejan
3: de... Sonó raro.
1: No dejan de...
2: Después una de mina del caracol.
3: Es verdad.
2: Puedes decir,
3: es verdad. Babosos.
2: Cornudos,
3: ¿Cómo le dijo a
2: arrastrados
3: los
2: arrastrados y cornudos?
3: Babosos,
2: así, ¿no?
3: Arrastrados y cornudos, sí, le dijo Jorge Rizzo a los ministros de la Corte Suprema. Suscribo, ¿eh? me gustó eso.
1: Me gustó. Bueno, así que bueno, iremos siguiendo el día a día de este poroteo. Una sesión y una movilización. Algunos ya están diciendo la sesión más importante del año.
3: Ajá.
1: La bien. Del jueves 15.
3: Ojalá lo sea.
1: Veremos la movilización que va a acompañar.
3: Ojalá lo sea. Realmente se juegan cosas muy importantes y como ciudadanía tenemos que estar movilizados. Y no dudes que el Estape va a estar ahí. Va a estar siempre en el lugar correcto de la historia. 17 horas 31 minutos. Te lo contó Fernando Siveira. Está pasando de todo en este programa, porque acá no solo te contamos la agenda pasa por acá y la amplificamos y te la contamos minuto a minuto hasta las 6 de la tarde.
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0: 17:36 y después de empacharnos con goles. Qué lindo fue anoche esto, che. Pero bueno, el que lo cuenta bien es Alexis Sepchi.
1: Vamos a compartir enseguida testimonio de los protagonistas, así optimizamos el tiempo y escuchamos la voz de los que realmente importa, el técnico y el capitán de la selección argentina, después de un partido con goleada, un buen primer partido de los tres que tiene Argentina, frente a Bolivia, que también está en un proceso de renovación, pero con apariciones en el seleccionado nacional que invitan a ilusionarnos. Después, por supuesto, esto es todo un proceso, hay que armar un nuevo grupo, ya lo vamos a escuchar al capitán argentino hablando sobre eso, pero ayer en conferencia de prensa, luego del 4-0, le consultaron a Scaloni sobre cómo reemplazar a Lionel Messi. Escuchémoslo al técnico argentino.
2: La respuesta creo que ya la saben todas, es irreemplazable, Leo es irreemplazable. Nosotros buscaremos la manera de jugar igual, con el mismo sentido, de a través de la pelota, a través de juntar pases, de llegar al arco unidos, llegando como equipo. Creo que esa es una identidad de esta selección, más allá de quien esté. Lógicamente, con él la cosa cambia, pero la identidad está. Y el desafío, si es por llamarlo así, es seguir jugando de esta manera. Y los chicos que vengan llamados a la causa, que entiendan que esa es la manera de jugar, que después se puede haber matices, no sé, jugar a veces con un extremo, a veces con cuatro volantes, a veces con dos delanteros, a veces con uno, pero la esencia es siempre la misma a través de la pelota y eso no va a cambiar. O sea que el desafío, si es por llamarlo así, es seguir jugando de la misma manera.
1: Bueno, esa es la identidad de la selección argentina. Habló también el técnico sobre algunos jóvenes, como el caso de Flores de Boca, que fue uno de los destacados en el segundo tiempo, lo mismo que Mastantuono. Pensemos que Mastantuono tiene 18 años, Flores lo mismo, son chicos muy chicos. En el caso de Mastantuono ya pasó a Real Madrid y ahora está en Fiorentina. En el caso de Flores, hoy veía que cuando Flores debutó en primera, o al revés, Lago, cuando Argentina elimina a Inglaterra en las semifinales del Mundial, que hace tres doritos, Flores no había debutado en primera. Ayer tuvo su debut en la selección argentina. Un chico que, del mismo caso que Palacios de Estudiantes, se suman a la selección y vuelven. Porque, por ejemplo, Palacios hoy juega Copa Argentina con Estudiantes. El otro día Flores jugó el partido contra Racing por también Copa Argentina. Entonces Scaloni aprovecha para poder convocarlos en estos momentos, que compartan el grupo, que se vayan conociendo y además poder verlos en acción, pero por otra parte que puedan volver a sus clubes para jugar. Porque, por ejemplo, Flores ayer jugó 12 minutos, 15 minutos, y en el caso de Palacios, quizás con tantos defensores, no llega a jugar. No es lo mismo de pronto sacar un central o un lateral que algún jugador en ataque, aunque el partido de ayer tenía vía libre para una gran cantidad de cambios, lo que posibilitó algunos debuts en la selección argentina.
3: Me da la sensación que efectivamente hay muchos nuevos jugadores y variantes de mitad de cancha para adelante.
1: Totalmente.
3: Me quedan más dudas de mitad de cancha para atrás.
1: Centrales hay varios y muy buenos, además de los dos muy buenos centrales y jóvenes que tenemos, como Cuti Romero y Lisandro Martínez. Me parece que hay una búsqueda que necesita respuesta relativamente pronto, que tiene que ver con los laterales. Ayer pudimos ver a Giai como lateral derecho, en un momento entró Simón, ex chico de River, como lateral derecho, jugó Román Vega como lateral izquierdo por primera vez en la selección, un chico que surgió de Argentina Juniors, que hoy juega en el Zenit de Rusia y que fue pretendido por River en más de un mercado de pases. Un jugador que me parece es interesante. Ahí tenemos a Tagliafico, ahora está lesionado, y a Medina, pero bueno, hay que ver cuánto le queda a Tagliafico. Medina es un 6 que muchas veces en Francia jugaba como el marcador central por izquierda en una línea de 5. Tiene muy buenas características para ser lateral, pero a veces aparece esa duda sobre el recambio, ¿no? Si un día no está, ¿quién puede jugar? Creo que es parte del trabajo que tiene que hacer este seleccionado. Sí que de mitad de cancha para adelante tenés un montón de jugadores y en el segundo tiempo entraron otro tanto y hay todavía jugadores que están afuera. Ayer no pudo estar Enzo, no está Andrada de River, que está lesionado, no está Aranda de Boca también, que está lesionado. Digo, Argentina parece tener ahí muchos recursos. Después, no solo se trata de que jueguen bien, que es algo que muchas veces no se pone en relieve, sino de cómo se integran a un grupo. Y vos necesitás armar un grupo y tener claro una forma y un objetivo. Y sobre eso va a hablar Cuti Romero, autor de uno de los goles, y que curiosamente ayer, ahora lo va a contar él, ayer se cumplían, en ese estadio, hace 10 años, Cuti Romero debutaba profesionalmente en la primera de Belgrano. Ayer le tocó volver a jugar en ese estadio y ser por primera vez capitán de la selección. Y escuchen lo que habla, no solo de ese momento particular, sino lo que desliza respecto de cuál es el objetivo que tiene ahora esta selección. Lo dice el capitán de la selección argentina, escuchémoslo.
4: Y es un día de eso que lo voy a guardar para toda mi vida. Obviamente que esto sigue, tenemos el ejemplo y lo vamos a extrañar para toda la vida, el capitán de la selección que es Leo. Pero lo dejó un legado muy grande y hay que seguir por ese camino. Tenemos que levantarnos, juntarnos, hacer un buen grupo y tratar de llevar de nuevo la selección a lo más alto, que eso es lo que importa. Al final jugamos por la gente y nada, vamos a armar un buen grupo y tratar de al menos alcanzar el objetivo más grande que nos ponemos en cada torneo, en cada eliminación, en cada partido. Así que nada, estoy muy contento.
5: Con el significado que tiene agarrar la cinta después de Messi, como en algún momento le tocó a Ruggeri y después Maradona, te toca a vos. No sé si hablaste con él, qué se te cruzó por la cabeza. Recién vimos que estaba tu abuela presente acá, tu familia.
4: Ah, como dije, es un día de eso que no me voy a olvidar nunca. Nunca me hubiese imaginado ser capitán de la selección. Como dije, empezó mi carrera profesional acá y después de 10 años volver siendo capitán de la selección es algo hermoso, una responsabilidad seguramente muy grande, pero nada, me siento preparado para asumir esta responsabilidad. Obviamente que bueno, nombraste a Leo, como Leo no vamos a tener otro, es la realidad. Es el más grande de la historia del fútbol, ha sido un ejemplo para todos nosotros que lo vimos crecer de muy chico, lo vimos sufrir, pero nos enseñó a levantarnos siempre y nada, eso vamos a seguir haciendo, levantarnos y seguir intentando llevar a la selección a lo más alto.
5: Gracias.
1: Hay algo que me resulta muy interesante.
0: No contestó, No contestó la parte más interesante que yo quería escuchar, si es, ¿hablaste con Leo?
1: Claro, no respondió eso. Seguramente en ese grupo de WhatsApp hablaron. Después McAllister contó también que esperan que haya algún asadito o algo previo al partido con Benín, porque también quieren compartir algunos ratos de intimidad con el capitán de la selección argentina que va a llegar el próximo domingo. Pero me quedo con algo de lo que decía Cuti Romero recién y que tiene mucho que ver con la conformación de este grupo de la selección. En buena medida, los jugadores que estuvieron en ese plantel que salió campeón del mundo y subcampeón del mundo y ganó las dos Copas Américas, lo habían visto a Messi padecer en sus momentos de frustración y volver a levantarse para seguir buscando esa coronación que finalmente alcanzó. Y además lo han visto a Messi liderar ese vestuario. Esos jugadores son los que ahora toman esa posta y entre ellos Cuti Romero es el que tiene la responsabilidad de ser el que se para al frente de ese grupo y conduce junto con otros jugadores, como el caso de Dibu Martínez o de Lautaro Martínez, que son los más experimentados. Porque ahí hay un gran desafío. Nosotros vemos al enorme jugador extraordinario e irreemplazable que Argentina hoy pierde. Pero además perdemos un líder. Y no es sencillo ese traspaso de mando. Ojalá, y yo me permito confiar mucho en este grupo y en no solo en el plantel, sino en el cuerpo técnico, estén a la altura de pasar esa posta, de tomar esa posta y darle una forma a este grupo que permita que Argentina siga siendo competitiva más allá de la ausencia del jugador que cambiaba la ecuación por completo. Vos los escuchás hablar, los ves actuar y te da para confiar. Ayer, por señalar un caso nada más pequeño y para terminar, Lautaro Martínez se golpea la cabeza y le tuvieron que vendar la cabeza en un amistoso contra Bolivia donde no se jugaba absolutamente nada. Lautaro Martínez tranquilamente podría haber dicho, sacámenos. El tipo se hizo vendar la cabeza y siguió jugando. Y vos le veías las caras a los jugadores antes del partido y te parecía que iban a jugar un partido de un mundial. Uh-huh. Y era un partido después del mundial, todavía lejos de las eliminatorias,
0: más para,
1: tranquilamente con la cabeza.
0: Más para limpiar sanciones que para.
1: ¿Qué otra
0: para
1: cosa? Jugar. Estos jugadores no se toman un solo partido en joda y eso es parte de lo que hace que todos nosotros nos ilusionemos con poder ver una selección argentina competitiva y a la altura de lo que nos dio los últimos años.
0: Qué maravilla y qué lindo lo que vivimos anoche. Qué buena forma de refrescarlo con Alexis Sefcik, señoras y señores. 17:46 en toda la República Argentina. Acordate que te podés comunicar todavía con nosotros porque están los premios Sturz esperando tu votación sobre el personaje político de la semana en el 11-25-80-93-60. Y ahora tenemos que volver a la parte, a la política, ¿no, Fer Silveira?
3: ¿Qué pasó? Muy bien, vamos a comentar. Ahí pasé la foto, estábamos hablando.
0: Ah, son espectaculares las fotos
3: de los gobernadores. Hay todo un álbum, ¿eh? Están poniendo los gobernadores. Se acaba de terminar la reunión de Milei con Emmanuel Macron. Y claro, estuvieron en el Palacio del Liceo.
0: Ah.
3: Es muy lindo. A ver si, y están con Toto Caputo, que les está recortando fondos a lo loco.
0: Sí,
3: a
0: vamos a explicar. Esto lo tuitea el ministro de Economía, Luis Caputo, que además es el que sostiene el teléfono para
3: claro,
0: la selfie.
3: Claro, el que saca la selfie.
0: Y hagamos una cosa, Marce, ¿podemos ponerlo en plano completo la foto y la cuenta Fer Silveira, si no nos contextualiza un poco?
3: Hablábamos de las dudas acerca de las posiciones que podían tener los gobernadores.
6: Re caracoles, diría alguien.
0: ¿Quién es el del medio?
3: En el medio es Juan Pablo Valdés, el de Corrientes.
0: Ah, claro, hermano de
3: Gustavo Valdés.
0: Gustavo Valdés, ahora sí.
3: Está Cornejo en primer plano. Atrás vemos a
0: Horacio Marín.
3: Horacio Marín es el de YPF, sí. Y después atrás, Nacho Torres, Raúl Jalil. Y Claudio Vidal, enfervorizado.
0: Claudio Vidal está como loco. Está diciendo, parece del Señor de los Anillos, ¿viste? Vamos a conquistar la Tierra Media.
6: Como que nunca fue a.
0: ¿Qué pasó, amigo?
3: Están como muy contentos, ¿no? Están como en un viaje de egresados. ¿De qué?
0: Sí. Bueno. Mirá, Nacho Torres tomándole el hombro a Luis Caputo con una alegría. A mí siempre estas cosas, ¿sabes lo que me pasa? Esto es pensamiento de pobre. La alegría de esta gente siempre la asocio con la desdicha.
6: Y sí, es inversamente proporcional.
0: Perdón, perdón, te juro que es pensamiento de pobre, de Mersa, de chiquitaje, pero me da esa sensación.
3: Pero están con el tipo que les afanó billones de pesos, que dice que tiene superávit porque se lo repartió a las provincias el déficit que tenía, y ahora tiene todas las provincias déficit, salvo él que tiene superávit, y los tipos están re contentos. Mirá, ahí, levanta
1: la foto, la saca con el celular de él porque te lo empeña, ¿no? Te descuidaste y te dice, no, lo puse en una casa donde cobra valor.
3: Totalmente. Bueno, así que se nos caen un poco las esperanzas que teníamos respecto al voto en la Cámara de Diputados. Me parece que ya están todos en el bolsillo.
0: Ah, bueno, vamos a ver, porque hay... no sé, vos ya te permite inferir solamente la foto que se cae...
3: Y están como muy amigos, ¿no? Están muy contentos. Bueno, se los ve muy felices allá en París. Qué bueno que alguien en este país pueda disfrutar un poco, ¿eh?
0: Claro.
3: Que no todos estemos con malaria. Bueno... te quería comentar también, a propósito de... El otro día hablábamos con Nadia Beller, la ex de Cerimedo, ¿no?
0: Que mucho más que ex de Cerimedo, fue la mujer que sufrió un atentado a balazos, recibió 3 disparos. Se sospecha que ordenados por Cerimedo, que de hecho está en prisión preventiva, justamente investigado por ese caso.
3: Sí, y me acordé que el otro día nos había dicho que ya estaba muy conforme cómo el fiscal estaba llevando adelante la investigación. Uh-huh. Incluso ella, ¿te acordás que la primera vez que lo entrevistamos tenía alguna sospecha de lo que podía ser la justicia boliviana, porque Cerimedo tenía muchos contactos y era muy influyente? Pero después, la segunda vez que hablamos, ella dijo que la verdad que estaba muy satisfecha por cómo estaba llevando adelante la investigación la fiscalía, y ayer pasó que lo detuvieron.
0: Uh-huh.
3: Pero la policía allanó y lo detuvieron al fiscal que estaba llevando adelante la investigación, lo que da una idea un poco de lo difícil, ¿no? Investigar no estamos hablando de un político de alta importancia, sino de, bueno, un Sedimedo que sabemos que viene actuando como mano oscura detrás de varios candidatos de derecha o de ultraderecha en el continente.
0: Sí, de hecho, Fer, me permite a mí darle una jerarquía a la declaración de la propia Nadia Beller cuando habló con nosotros horas después de haber sufrido el ataque y lo ratificó después en la segunda charla que tuvimos, así como en otras conversaciones con medios de comunicación, cuando dijo: Sedimedo es más importante que Rodrigo Paz en Bolivia, es más importante que el presidente de Bolivia. Es decir, desde esa perspectiva yo entiendo lo que sucedió, porque es cierto que para nosotros Sedimedo es un personaje gris, menor, importante si se quiere en el arranque o en la campaña electoral y sobre todo en la campaña digital de Javier Milei y en sostener una línea editorial desde la derecha diario. Lo cierto es que después se fue un poco desdibujando la imagen de Sedimedo, nos llamó mucho la atención cuando recobró protagonismo en la causa Andis, cuando todo indica que fue quien dio a conocer los audios que involucraban a Karina Milei. Pero después parecía, bueno, diluirse en la información el caso Sedimedo en lo que a nosotros respecta. El tipo se instala en Bolivia, esta mujer nos dice, che, yo sospecho que este es el tipo que me mandó a matar y es el mandamás de Bolivia, y nos quedó la idea, por supuesto nos parecía una declaración impactante, pero después cuando ves que, guiados por el espíritu de Estados Unidos, se llevan en cana al fiscal que lo está investigando, cierra, ¿no?
3: Hice link con eso respecto al anuncio o el trascendido que hay en Washington de que el vicepresidente Donald Trump, J.D. Vance, va a venir en noviembre de visita a la Argentina. Después de el Papa León XIV llegaría el vicepresidente de Estados Unidos en una señal también, ¿no?, de cómo van extendiendo los tentáculos por la región cada vez más notoriamente. Así que bueno, otra de las noticias del día, de nuevo Estados Unidos un poco expandiéndose y una visita del vicepresidente, que sabemos que aparte es uno de los dos posibles sucesores de Trump, porque el otro es el secretario de Estado Marco Rubio, uh-huh, y el vicepresidente son los dos nombres que suenan para ser el candidato republicano en el 2028. La visita va a ser ya después de las elecciones de medio término. Así que bueno, otra señal de el pie de Estados Unidos, la fallo de la Corte de ayer también, en la región y especialmente en un país que hace todo lo posible porque vengan acá y hagan lo que quieran, ¿no?
0: Absolutamente. Bueno, toda la información de política reforzada en este caso con Fer Siveira, y vamos llegando al último tramo de este programa, pero tenemos algo muy importante, tenemos un momento que es un emblema de este programa y donde el protagonista como siempre sos vos.
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8: Buenas tardes, genios de Palo y Zanahoria. Premio Sturzenegger de la semana estuvo peleado, pero en el podio lo pongo a Milei. 30.000 terroristas, 12 millones menos de pobres, 7 intentos de golpe de Estado, y ayer que declaró que los terroristas se manifestaban en las calles.
9: Hola amigos queridos de Palo y Zanahoria. Para mí el personaje, tengo un montón hoy, pero el que más me impresionó fue Caputo diciendo que Axel era el anticristo y que el kirchnerismo era el infierno. Un beso, los quiero, gracias.
10: Hola equipo de Palo Zanahoria, para mí el personaje para los premios Turce esta semana tiene que ser el cineasta oficial Santiago Oría y su enamoramiento con la señorita de Laia. Bueno, les mando un abrazo, José de Villa Mitre.
0: Impresionante, señoras y señores. Hay que votar, yo creo que todas rankean muy alto y todas pintan de cuerpo entero este gobierno. Vos fijate que nosotros no direccionamos el premio. Podés votar opositores, oficialistas, gobernadores, lo que quieras. Podés votar no personas, pero sin embargo están ahí Y sí, hablan de este gobierno.
1: Todas en vaselina de cuerpo entero este gobierno.
0: Yo voy a votar por Oría y su noviecita, me parece.
1: Sí, sí, que viva el amor, que viva el amor.
0: Porque además eso también te da cuenta de que un gobierno crea, sostenido básicamente por muchachos, por incels y demás... acá tenés un emblema, el tipo que se enamora de una inteligencia artificial.
6: No, y también porque Milei y Caputo los tuvimos, pero están muy bien justificadas las postulaciones, pero estamos estrenando, claro, una que no había entrado.
0: Ya tenés tu premio, tus dos botellas de vino de los amigos de Vino Varieté, y nosotros llegamos al final de este gran programa. Lo hicimos con Fernando Siveira, Giselle Tepero, Alexis Sevchik, Franco Mirraji, en la operación técnica Nico Esquivel, en la operación de video Patricia Romero y Marcelo Ojeda, en la producción Gustavo Kogan y Juanma Romero, sí, los responsables de traernos esos testimonios que pasan cotidianamente. Y hoy escuchaste a un diputado en vivo y en directo diciendo: todo lo que voté hasta ahora lo voté en contra de mis convicciones y porque me lo había ordenado mi jefe político, que era el misionero Carlos Rovira. Ahora vota tranquilo. Nosotros estamos tranquilos con diputados así. Bueno, es para que lo pienses, y parte del trabajo que hacemos todos los días y del laburo excelente que hace la producción de este programa es traerte esos testimonios. Vamos a seguir haciéndolo en la coordinación, el Chapu Lapovsky, en las redes sociales, Joaquín Uturbey, Sofía Luna Roberts y Kiara Sánchez. Mi nombre es Mariano Martín y Gise te dice el resultado de la encuesta de hoy.
6: La encuesta finaliza de la siguiente manera: un 88% siente rechazo ante la Corte Suprema, en segundo lugar 11% desconfianza y en tercer lugar empatan con un 1% la confianza y la indiferencia.
0: Mirá qué bien esa Corte Suprema en el reconocimiento del público del destape, ¿eh? Y te diría que me animo a decir que números más o menos parecidos si vos los extendés a nivel nacional. Ojalá hagan pronto encuestas y Fer Siveira, que es un consumidor problemático de encuestas, seguramente nos va a traer una para contarla en los próximos días. Mañana nos reencontramos, hoy te quedás en la mejor compañía, Nico Lantos y un equipazo. Nico Lantos, que acaba de sacar un librazo. Señoras, señores, atención con el libro de Nico Lantos, que se adelanta a mucho de lo que va a salir en los análisis del resto de la humanidad. Lo tenemos acá, lo tenemos en el destape, y es un lujazo y viene con un gran equipo. Nosotros mañana volvemos con Pablo y Zanahoria a las 4 de la tarde. Chau.
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0: ¿Cómo están? ¿Cómo andan? Bienvenidos, bienvenidas al pase, bienvenidos, bienvenidas al destape, quienes estén sumando a esta hora, 6 de la tarde, 3 minutos en toda la República Argentina, hasta las 8, vamos a estar acá acompañándolos, informándolos con análisis, con datos, con rosca, con información, con Gera del Elisi, que es una categoría en sí misma, y con muchísimas, muchísimas cosas que trajimos hoy para compartir con ustedes. Les pido mil disculpas, ha sido un día largo, estoy bastante cansado, no como, no importa, iba a ser un chiste malísimo, dejémoslo ahí. Tenía preparado, y en un ratito voy a hacer un comentario sobre las distintas formas que toma la injerencia de Estados Unidos en el continente americano, que a esta altura del partido ya es más que evidente y que da cuenta de una nueva época y de circunstancias que hay que empezar a asumir cuando tenemos que planear el futuro de nuestro país, el futuro de la Argentina. Pero hoy hubo alguna serie de noticias que tienen que ver con lo que venimos charlando y que me parece que hay que... Bueno, tiene que ser la tapa, tiene que ser el título principal de cualquier repaso que se haga el día de hoy. Más tarde lo vamos a hablar más a fondo. Pero la verdad es que ha sido un día, no malo, pésimo para el gobierno en términos financieros, en términos de el valor de la divisa, de las acciones, de los bonos. En un contexto global de una jornada tranquila y hasta positiva para los mercados. Es decir, es la Argentina la que rindió mal, no es que fuimos arrastrados por una ola. ¿Se acuerdan cómo pasaba con Macri, que decían, no, la lira turca devaluó y por eso entró en crisis? Bueno, no, en este caso el mundo tuvo un día más o menos tranquilo, pero la verdad es que está muy, pero muy caliente el frente financiero, que se supone que es ese frente donde el gobierno es más local, donde tiene más herramientas para tener buenos resultados. Lo que nosotros dudábamos era que esos buenos resultados después redundaran en una vida mejor para los argentinos, en desarrollo para el país, en más trabajo. Pero la verdad es que incluso los pesimistas e incluso los escépticos decíamos, bueno, pero probablemente el riesgo país lo pueda bajar, probablemente Caputo consiga que le vuelvan a prestar plata. Advertíamos el peligro que significaba ese reingreso a los mercados. Y la están chocando hasta en eso. Miren, tenemos ahí la placa con las cotizaciones del dólar hoy al cierre de la jornada. Con el oficial ya en 1545. Pero con el contado con liqui y el dólar cripto, que es el valor del dólar visto desde afuera, si se quiere, o cuánto están dispuestos a pagar afuera del país para sacar dólares de la Argentina, ya está casi 100 pesos más arriba, 1.630, 1.640. Esto da cuenta de la dificultad que va a tener el gobierno para mantener el dólar planchado de acá hasta octubre del año que viene, un año larguísimo en términos financieros. Pero no solo eso, las principales acciones argentinas con cotización en el exterior chocaron, un día rojo en el tablero argentino, lo tenemos en la siguiente placa, ¿ven? Todo rojo, salvo un par de excepciones. Ese es el tablero de acciones argentinas en Estados Unidos. Muchas que ya llevan en lo que va del año caídas del 30%, 32%, 43%. Muchísimo, ¿no? Entre ellos los bancos argentinos. Eso también da cuenta de algo. Que básicamente es que dejó de existir esa expectativa de que a estas empresas les va a ir mejor en el corto, mediano, largo plazo. Cuando una acción cae es porque aquellos que tienen que decidir si invertir o no en la empresa, calculan a la baja las ganancias que va a dar esa empresa en los próximos años. Cuando cae mucho, es porque calculan que no va a dar ganancia en los próximos años. Y cuando todas las empresas de un país caen mucho, es porque El mercado asume que ese país va a perder, que la actividad en ese país va a caer, que las empresas de ese país no van a pasarla bien en los próximos años. Y los bonos, o el riesgo país, que es otra manera de medir lo mismo, que dan cuenta de la confianza ahí ya en que Argentina pueda pagar su deuda. Y de nuevo, hoy subió un 5% en un solo día, 5% el riesgo país. 636 puntos, en el año 11,4, pero en realidad eso es mentiroso. Hace un mes y medio estaba en 400, subió un 50% en un mes y medio el riesgo país y probablemente siga subiendo. A medida que se acerquen las elecciones, que siga habiendo dudas sobre si Milei va a poder reelegir o no. Y sobre todo, mientras siga habiendo señales, como hay a diario, de que es el propio Círculo Rojo y hasta la Embajada de Estados Unidos, quienes ya están buscando otro plan, un plan B, por si Milei no llega, por si Milei termina siendo al que le explota esta bomba en la cara. Y hoy Patricia Bullrich, que más por falta de otros candidatos viables que por mérito propio, se está convirtiendo en la cara más probable para ese plan B, y que viene hace varios meses amagando con una ruptura, hoy dio la señal más clara en ese sentido. Lo vamos a charlar más a fondo en un rato, pero escuchemos qué decía la senadora, jefa todavía del bloque de senadores del oficialismo, cuando le preguntaban por el 2027.
1: Tenemos que lograr los argentinos es no ir para atrás, no retroceder. El retroceso cuando vino Alberto Fernández fue muy negativo para el país. Históricamente los proyectos que han representado

0: el proyecto que tiene que sumarle esto que yo recién decía, que es una mayor velocidad para que llegue a todas las familias, para que el año que viene esto se sienta en cada hogar argentino. Con esas premisas, con esas consignas, cómo, digamos, se va a ordenar la oferta electoral es algo que aún está en veremos. ¿Cuáles van a ser las alianzas? ¿Cómo se va a ordenar la oferta electoral? Aún está en veremos.
1: ¿Pero le gustaría ser candidata a Bullrich? ¿Le gustaría ser presidenta?
0: Mire, acabo de ser elegida senadora, así que tengo 6 años por delante para ser senadora.
1: ¿Y le gustaría ser presidenta?
2: Bueno, en el gobierno te decían cuando Bullrich dice no sé en qué lugar voy a estar, que se refería si no sabe si como candidata a vice o a jefa de gobierno de la ciudad o si va a seguir en el Senado. Pero muchos otros lo interpretaron de otra manera. Muchos otros interpretaron que estaba diciendo no sé si voy a estar en La Libertad Avanza o en otro lado, porque ella inmediatamente después de decir no sé en qué lugar voy a estar, se pone a hablar de las alianzas, de los ordenamientos electorales. Pegó fuerte esta declaración, yo diría. Generó mucho revuelo. Y yo no sé si esa declaración de Bullrich tiene que ver con ese riesgo país, con esa caída de las acciones. Pero sí sé que me cuesta pensar que no haya detrás de ambas noticias un único movimiento que quizás nosotros no conocemos, que Bullrich sí, que Wall Street sí, y que eso haga que cada cual a su manera empiecen a tomar distancia de Javier Milei, que eso es lo que estamos viendo. Que eso es lo que estamos viendo por parte de sus aliados políticos, de sus sponsors económicos. Y habrá que ver, y acá le invoco un signo de pregunta, del principal sponsor que tiene hoy este gobierno, que es el gobierno de Estados Unidos. Y acá entra también el fallo de la Corte Suprema, al cual ya varios en público le atribuyeron ese origen, ¿no? El origen de algún tipo de rosca de la embajada. Lo dijo Fantino, que estaba de vacaciones, lo hicieron salir de sus vacaciones para transmitir ese mensaje. Lo dijeron varios más. ¿Y qué es también una tirada de orejas al gobierno, de alguna forma, mandar a la Corte Suprema a hacer eso, ¿no? Es como decir, bueno, te di esta tarea y no pudiste hacerla, entonces se la tuve que dar a otro. Y ahí hay una pregunta que creo que todavía hay que hacerse. Se habló mucho del fallo y se va a seguir hablando, por suerte, mucho del fallo. Pero hay una cuestión de fondo ahí, que es... Valga la contradicción, no es una cuestión de fondo, sino de forma, que es el motivo por el cual la Corte decidió derogar la ley de tierras. Y que fue decir, los excombatientes de Malvinas no están legitimados para hacer este planteo. ¿Y quién sí, no? Es la pregunta que cabe hacerse. Y la respuesta es nadie. La respuesta es nadie. Hoy, viniendo para acá, escuchaba la entrevista que hacían en Palo y Zanahoria con Rizzo del Colegio de Abogados y un tipo con una larga militancia en el ámbito judicial, que decía, es como si viniera un presidente, pusiera por decreto un decreto que dice a partir del 1 de enero las personas de tal o cual característica vuelven a ser esclavas, se presenta alguien ante la Corte a decir, a mí me parece que esto es inconstitucional, y la Corte le dice, usted no puede opinar porque no es esclavo. Y se presenta un esclavo y le dicen, usted no puede opinar porque es esclavo. Y en todo caso, los únicos que tendrían legitimidad para plantear que esa ley es ilegal son los dueños de esclavos, que por supuesto no se van a presentar a plantear que es ilegal una ley que les permite tener esclavos. Bueno, pasa algo así. Le están diciendo que no tienen legitimidad, por un lado, a los pibes de Malvinas, porque cuando uno dice excombatientes, cuando uno dice Cecim, son los pibes de Malvinas. Cuando uno canta la canción que dice por los pibes de Malvinas, está hablando de ellos.

0: son esas mismas personas. Suena distinto decir el CECIM. Le están diciendo a los pibes de Malvinas que no tienen legitimidad para defender o para preocuparse por la soberanía nacional. Pero a través de eso le están diciendo a todos los argentinos, no se metan. Ustedes no tienen ningún tipo de legitimidad para opinar sobre esto. Y esa es otra forma de posdemocracia, de reducción de la esfera de lo público y de lo decidible por la voluntad popular. Porque si asumimos, además, que es cierto lo que cuenta Fantino, lo que dicen en Off the Record tantos otros, y que la Corte decidió sacar este fallo por pedido, por presión de Estados Unidos, entonces está diciendo, los argentinos no tienen legitimidad para opinar sobre la soberanía argentina, pero Estados Unidos sí. Ese es el mensaje político de fondo detrás de este fallo. Y llega en un momento muy particular. Llega en un momento muy particular. Anoche, la DEA secuestró al fiscal general de Bolivia que estaba investigando a Cerimedo. Y cuando decimos estaba investigando a Cerimedo, estaba investigando los lazos de Cerimedo con narcotraficantes, con el gobierno de Estados Unidos. Y la historia nos cuenta, para quienes prestaron un poco de atención los últimos 40, 50 años, que cuando está la CIA y el gobierno de Estados Unidos metido y hay narcos metidos por el otro lado, la DEA también está metida en el medio. Es decir, al fiscal que estaba investigando a través de Cerimedo la posible intervención de la DEA en Bolivia, entró la DEA en su oficina y se lo llevó. Roger Mariaca es el nombre del fiscal general, había sido elegido por la Asamblea Legislativa Boliviana, es como acá el equivalente a lo que es el Procurador General de la Nación, el jefe de los fiscales. Tienen mandato por 6 años, es decir, le quedan 4 años más de mandato. Encabezaba las investigaciones por el caso Cerimedo, investigaciones que comenzaron, lo recuerdan, con el intento de asesinato de su expareja Nadia Beller a través de sicarios, pero que luego muy rápidamente escaló al presidente Rodrigo Paz, a las Fuerzas Armadas, al vínculo con el narcotráfico, al vínculo con Estados Unidos. Cerimedo, que a su vez ya había trabajado para los Bolsonaro, para los Milei, para Juan Orlando Hernández y Tito Afura en Honduras, etcétera, etcétera, etcétera. La historia de su secuestro empezó 3 días antes. El lunes, este lunes, 28 de septiembre, Estados Unidos anunció que le retiraban la visa para ingresar a Estados Unidos por estar supuestamente vinculada a una organización del narcotráfico. Tenemos ahí el tuit oficial del gobierno de Estados Unidos en español que dice: bajo el gobierno del presidente Trump, los funcionarios extranjeros corruptos ya no pueden ingresar libremente a Estados Unidos. Hoy designamos al fiscal general de Bolivia, Roger Mariaca, por aceptar sobornos de narcotraficantes para ayudarles a eludir la justicia, algo que no está comprobado. Puede ser que sea cierto, no digo que no, pero no está comprobado en este momento, en ninguna instancia judicial. El departamento también está tomando medidas sobre otros 20 funcionarios bolivianos. El mismo castigo con el que habían amenazado a los dueños de una cooperativa acá de Neuquén, simplemente por querer contratar los servicios de una empresa china. Y recordemos también que Hernández, el expresidente boliviano, que fue el que además firmó los decretos que permitió que se estableciera Próspera en Honduras, perdón, el expresidente hondureño que permitió que Peter Thiel estableciera Próspera en Honduras, estuvo preso por narcotráfico en Estados Unidos y Trump lo indultó. Es decir, claramente lo que les importa no es la lucha contra el narco, sino su utilización política, como pasó con Maduro y demás. Después de que el lunes Estados Unidos publicara esta noticia de que le retiraban la visa y lo acusaban de connivencia con el narco, el fiscal Roger Mariaca rechazó estas acusaciones y dijo que iba a seguir investigando y rechazó la injerencia norteamericana en la justicia de Bolivia. Escuchémoslo.
1: Hemos tomado conocimiento de las decisiones adoptadas por los Estados Unidos de Norteamérica respecto a la prohibición de ingreso a su territorio de varios ciudadanos bolivianos. Sabemos también que algunas investigaciones tienen implicaciones que trascienden las fronteras nacionales. El denominado caso Cerimedo, por ejemplo, ha generado preocupación y repercusiones en diferentes ámbitos políticos, pero ninguna presión política nacional o internacional puede convertirse en un impedimento para esclarecer hechos que deben ser investigados. Cooperación sí, injerencia no. Diálogo sí, imposición no. Respeto entre Estados sí. Interferencia en nuestras instituciones no. Finalmente, al pueblo boliviano, quiero decirles algo con absoluta claridad. Como lo he venido demostrando hasta este momento, no retrocederé ni un centímetro de las investigaciones que corresponden a mi gestión. Continuaremos trabajando en el caso Cerimedo y la investigación sobre el presunto intento de feminicidio. El caso Cerimedo y las investigaciones relacionadas con una presunta legitimación de ganancias ilícitas.
0: Bueno, después de que el fiscal Mariaca saliera a rechazar las denuncias de Estados Unidos y decir que iba a seguir investigando, Nadia Veller, la expareja de Cerimedo, cuyo intento de asesinato dio comienzo a esta investigación, difundió fotos recientes, tan recientes como de este año, donde se ve a Cerimedo con uno de los hijos de Donald Trump, del presidente de Estados Unidos. Así lo informaba el diario La Jornada de México. La abogada boliviana Nadia Veller difundió fotografías que vinculan al consultor argentino Fernando Cerimedo con actores políticos del entorno del presidente de Estados Unidos, Donald Trump. En las imágenes aparecen Donald Trump Jr., el asesor estadounidense Brad Parscale, socio de Cerimedo, y Andy Rivas, socio también de Cerimedo. La divulgación ocurre un día después de que el Departamento de Estado revocó la visa del fiscal general de Bolivia, Roger Mariaca, a cargo de supervisar los procesos contra el consultor. Luego, entonces, de que Mariaca diga que va a seguir investigando y de que Nadia Veller revele fotos que muestran que Cerimedo, que hoy está preso en Bolivia por intento de asesinato, pero investigado también por vínculos con el narcotráfico, por corrupción, etcétera, estaba ahí con el presidente, con el hijo del presidente Trump. La noche del miércoles 30, anoche, Mariaca, junto con el fiscal departamental de Santa Cruz, Alberto Ceballos, que también estaba trabajando en la investigación contra Cerimedo, fueron detenidos sin orden judicial por parte de agentes enmascarados que respondían no a órdenes de ningún fiscal boliviano, sino de la DEA. Escuchemos cómo lo denunciaba esta mañana el propio Ministerio Público Fiscal.
2: Queremos denunciar el secuestro de nuestro fiscal general del Estado y vulneración a los derechos humanos. En este momento queremos mostrar personal policial se ha ingresado a la Fiscalía General del Estado indicando que todos los fiscales se encuentran aprehendidos sin ningún tipo de fundamento. Queremos hacerle conocer al pueblo boliviano que se están vulnerando derechos, no se está respetando la institucionalidad del Estado. De manera cobarde se procedió al secuestro de nuestro fiscal general del Estado hace unas horas atrás, en el cual él se trasladaba desde la ciudad de Sucre a Santa Cruz para cumplir con su agenda institucional. Hacemos un llamado a todos los fiscales de materia a que puedan coadyuvarnos y precautelar la legalidad del Estado Desconocemos cuál es el motivo del secuestro de nuestro fiscal general del Estado y denunciamos enfáticamente que personal policial se encuentra allanando de manera ilegal las instalaciones de la Fiscalía General del Estado. Policías que no sabemos si son policías, si son malhechores o qué tipo de personas que han ingresado a nuestra Fiscalía General del Estado. Vamos a seguir informando y comunicando a nuestra ciudadanía.
3: ¿No están permitiendo el ingreso de los medios de comunicación
2: reciclados? Nos informan de que no están permitiendo el ingreso de nuestro de personal de comunicación.
0: Para quienes nos están siguiendo a través de la radio sin pantallas, mientras estaban transmitiendo en vivo desde el Ministerio Público Fiscal boliviano la denuncia de que habían secuestrado al jefe de los fiscales bolivianos, la cámara muestra cómo un grupo de supuestos policías enmascarados, encapuchados, entran a la sede del Ministerio Público Fiscal y proceden a mí mismo también a secuestrar documentación y demás, a robarse documentación y demás que podría probar los vínculos, insisto, entre Cerimedo, el gobierno de Rodrigo Paz, el gobierno norteamericano, la DEA, narcotraficantes. Horas más tarde, el propio secretario de Estado, Marco Rubio, publica un tuit donde básicamente se hace cargo Estados Unidos del secuestro del fiscal general de Bolivia. La administración Trump se mantiene firmemente junto al presidente Rodrigo Paz y al gobierno democráticamente electo de Bolivia mientras toma acciones audaces y decisivas para combatir el narcotráfico, la corrupción sistémica y el crimen organizado transnacional en Bolivia. Y después sigue hablando del escudo de las Américas y demás. Las acciones en Bolivia, termina, esto es interesante, demuestran el tipo de liderazgo necesario para hacer que nuestro hemisferio sea más seguro, más fuerte y más próspero. Esto es, el secretario de Estado de Estados Unidos diciéndole a todos los presidentes de América Latina tienen que actuar como el presidente de Bolivia cuando mandó a secuestrar al jefe de los fiscales. Está ahí, ¿eh? Está en un posteo, lo pueden buscar en X, en la cuenta de X de Marco Rubio. Marco Rubio está diciéndole al resto de los presidentes de la región, hagan como hace él. ¿Qué hace él? Secuestró entre gallos y medias noches por parte de encapuchados, de los que formaba parte del operativo personal norteamericano, no sabemos si no comandaba el operativo personal norteamericano, secuestraron al fiscal general que estaba investigando el caso Cerimedo. Ese es el ejemplo de Marco Rubio para toda la región. Algunas versiones incluso indican que los dos fiscales secuestrados anoche en Bolivia ya no están en Bolivia, sino que fueron trasladados a Estados Unidos, como pasó con Maduro. Un secuestro en la madrugada, se los lleva, los chupan, y la próxima vez que te quieras dar cuenta están en una cárcel en Nueva York, o andas a ver dónde. Escuchemos cómo denunciaban esto en un noticiero boliviano.
4: El fiscal general del Estado de Bolivia ha sido detenido por la DEA norteamericana, al igual que el fiscal del distrito de Santa Cruz. Ambos van camino a Lima y de allí van camino, no sabemos si a Nueva York o algún otro estado, donde seguramente se les ha abierto un proceso penal en su contra. ¿Eso es de dónde? ¿De la fiscalía?
5: Está haciendo de manera ilegal e informal.
4: Está transmitiendo la Fiscalía General del Estado en su página. Vamos a escuchar, por favor.
5: El Estado ha sido retenido en el aeropuerto Birubiru de manera informal, sin tener ningún documento ni orden de aprehensión que pueda aclarar por qué se están realizando estos hechos policiales ilegales que se vienen dando en nuestro país. Un teniente coronel del CEIP ha venido a nombre de la policía boliviana para poder ejecutar las dichas órdenes de aprehensión que no tienen en sus manos, pues ellos desconocen qué personal se encuentra dentro de las instituciones, personal de bajo rango, personal de la unidad de comunicación que se preparaba para dar una conferencia de prensa.
0: Bueno, ahí se ve nuevamente otra perspectiva de la misma escena cuando personal policial enmascarado entra en el Ministerio Fiscal de Bolivia. Y a esto me refiero cuando dije varias veces ya que el plan de Estados Unidos es el mismo para todo el continente y lo que cambia es la táctica en cada país, que en algunos países lo hacen secuestrando y matando, en otros países dando golpes de Estado, en otros países robándose elecciones, en otros países comprando al candidato que ganó, en otros países ni siquiera hacen falta hacer ese laburo, como en la Argentina, porque ya gana alguien que les entrega todo en bandeja. Y se viene Brasil, que es la última pieza del rompecabezas para Estados Unidos, y es la más importante. Y este domingo hay elecciones, y son elecciones que van a estar muy atravesadas por la injerencia de Estados Unidos, muy atravesados por irregularidades. Hay una interferencia que además tiene antecedentes, tiene largos antecedentes. De espionaje, por ejemplo, a Dilma Rousseff ya hace más de 10 años. Pero más acá en el tiempo, las amenazas de Trump a Brasil si no liberaban a Bolsonaro de la cárcel. Trump recibiendo a Flavio Bolsonaro en el Salón Oval. El gobierno de Estados Unidos declarando organizaciones terroristas al Comando Vermelho y al PCC, que son dos organizaciones criminales de Estados Unidos, perdón, de Brasil, pero que acá vemos nuevamente, igual que en Bolivia, igual que en Venezuela, el encuadre de narcoterrorismo como excusa para presentar decisiones de política interna de cada uno de los países de América como asuntos de seguridad norteamericana. Esta semana se dio a conocer un informe de inteligencia de la Agencia de Inteligencia de Brasil, evaluando un riesgo crítico a la injerencia electoral estadounidense. Tenemos ahí la nota en el destape. La inteligencia de Brasil subió a crítico el nivel por una posible injerencia de Estados Unidos en las elecciones. Para Lula ya esto es uno de sus ejes de campaña. Sin ninguna duda habla de la injerencia de Estados Unidos en cada uno de sus actos. Escuchemos uno de sus últimos mensajes.
6: Que reventaron, mataron no sé cuántas personas en Venezuela y no mostraron a ninguno. Ayer, después de mi discurso en la ONU, Trump se reunió con 14 presidentes de América del Sur, porque ahora solo quedamos yo y el presidente de Uruguay. Nadie más. Para discutir qué, el combate al crimen organizado. El combate al crimen organizado, que reventaron, mataron no sé cuántas personas en Venezuela y no mostraron a ningún traficante. Y yo le dije a él, el crimen organizado acá en Brasil, el crimen organizado de las bandas, no son los terroristas que quieren, viste, la pelea por el poder, no. Acá es una pelea de plata y los vamos a derrotar acá, porque le vamos a devolver el territorio a la gente de las periferias de esos estados. No necesitamos la intromisión norteamericana. Nosotros no sabemos cuidar. Pero, che, ¿para qué peleamos tanto por la recuperación de la democracia? ¿Para que Trump nos diga qué hacer? Ah, ¿para que él explote nuestros minerales críticos, nuestras tierras raras? No va a pasar, porque no vamos a exportar mineral de hierro y cromado como exportábamos antes. Ahora me acuerdo de una frase de Galeano que decía: en la época del oro en Brasil, Brasil se quedó con los pozos, Portugal se quedó con los palacios, Inglaterra hizo la revolución industrial. Nosotros no nos vamos a quedar más con el pozo, las tierras raras y los minerales críticos van a ser explotados por nosotros, transformados por nosotros, ¿viste? Y vendidos por nosotros.
0: Clarísimo, Lula, que está yendo rumbo a una elección palo a palo, cabeza a cabeza, lo cual también habla mucho de esta época y de este sistema. El mejor presidente de la historia de Brasil, yendo a una elección contra el hijo del que probablemente sea el peor presidente de la historia, por lo menos más reciente, un tipo que está preso por tratar de dar un golpe de Estado, y aún así la elección se defina por cómo cae una moneda, bueno, me da a mí la pauta de que el sistema está fallando, ¿no? De que la democracia está teniendo algunos cortocircuitos. Y da la sensación de que Estados Unidos y su sistema para toda la región tiene un poco que ver también con eso. Aparece como protagonista, y con esto termino, un personaje que hasta ahora venía merodeando en los bordes de esta historia. Es el vicepresidente de Estados Unidos, J.D. Vance. Hombre de Peter Thiel, toda su carrera creció de la mano de Peter Thiel, que anunció su llegada a la Argentina para noviembre, va a visitar el país en noviembre, esto se conoció hace pocas horas, pero que viene interesándose también en Brasil desde hace tiempo, sobre todo a través de una firma de la cual él participa, y Till también, que se llama Rockbridge. Acá vemos una noticia publicada por Folha, uno de los medios más importantes de Brasil, que dice: Brasil entró hace algunos meses en el foco de la Rockbridge Network, un grupo privado estadounidense de derecha, mitad política, mitad empresarial, fundado por el vicepresidente de Estados Unidos, J.D. Vance. Y en este video breve, alguien, una divulgadora, nos explica básicamente qué es Rockbridge.
7: Bueno, todos están hablando de Donald Trump, J.D. Vance, Peter Thiel, pero nadie habla de Rockbridge. Y así exactamente lo quieren. Se los voy a explicar bien para que entiendan qué es esto. Rockbridge no es solo una campaña, no es un centro de estudios, ni siquiera es técnicamente un PAC. Es un club privado para multimillonarios, para pibes de Silicon Valley y donantes de familias ricas que arman proyectos políticos igual que en Silicon Valley arman startups. Pagas una membresía de entre 100.000 y $1,000,000, y esto es por año. Y lo que realmente compras es un lugar en la mesa donde se planea la derecha de Estados Unidos en tiempo real. ¿Y quién está detrás de esto? Lo fundaron en 2019 J.D. Vance, sí, el vice, y Chris Buskirk, que es un tipo de los medios MAGA, supongo. Pero el cerebro y la billetera, Peter Thiel, la familia Mercer, los gemelos Winklevoss, es la mezcla exacta que te esperarías. Libertarios tecnológicos que odian al Estado, familias de fondos de cobertura que odian los impuestos y guerreros culturales que odian la diversidad. Entonces, ¿qué hacen con toda esa plata? Financian medios de comunicación para que el discurso conservador tape todo lo demás en tu inicio. Arman equipos de transición paralelos. Literalmente un gobierno listo para asumir lleno de su gente, para que cuando ganen los republicanos, inunden Washington con sus operadores. Usan la guerra jurídica demandando a universidades, periodistas, a cualquiera que amenace su relato, y financian elecciones locales en estados republicanos, comisarios, jueces, consejos escolares, porque saben que el poder no solo está en la Casa Blanca. ¿Por qué importa esto? ¿No? Miren, Trump es solo el número del circo. Rockbridge es la estructura. Les da igual si es Trump, DeSantis, Vance u otro títere. No, no les importa. Están armando una maquinaria que sobrevive a cualquier político. Se juntan dos veces al año en estos retiros secretos, Palm Beach, Washington e incluso lugares internacionales. ¿Y qué sale de esas reuniones? Las demandas, las campañas, los discursos que vas a ver seis meses después. Así que sí, Rockbridge es un laboratorio donde están diseñando el futuro del poder de la derecha. Y mientras todos estamos distraídos con Trump, ellos están ocupados armando la estrategia para los próximos 20 años. Presten atención.
0: Bueno, Rockbridge ya está funcionando en Brasil. Habrá que ver si en su visita a la Argentina Vance no lo trae también para aquí. Y es otra herramienta del rumbismo. Es otra herramienta de la toma del Estado por parte de este grupo de supermillonarios y de sus empleados. Es otra herramienta para socavar la poca democracia que nos queda, para que cuando vayamos a votar podamos elegir un nombre, pero que no cambie nada, votemos a quien votemos. Y me parece que lo que hay que entender, para entender las elecciones de Brasil del domingo, para entender lo que está pasando en Bolivia, pero sobre todo para empezar a pensar qué vamos a hacer acá el año que viene, es que cuando leemos las noticias de Cerimedo en Bolivia, de Meta metiéndose en la campaña en Brasil, de la Corte Suprema de Justicia de Argentina con el fallo de ley de tierras, no estamos leyendo noticias que no tienen relación, que son parte de historias separadas. Estamos leyendo capítulos de una misma historia, y es la historia de los planes imperiales de Estados Unidos para todo el hemisferio occidental, pero sobre todo de un grupo de gente que piensa terminar con la democracia, incluso en Estados Unidos, para gobernar a través de los algoritmos, a través de la fuerza, a través de la vigilancia, y quedarse básicamente con todo, porque es gente que ya tiene un montón, y si quiere más es porque Su único límite es quedarse con todo. ¿Qué tal? Buenas, ¿cómo andan?
8: ¿Qué tal?
9: Buenas tardes.
10: Bien,
0: aclaro.
10: Bien, digo, es un decir.
0: Matemáticas básicas, si ellos tienen todo, significa que nosotros no tenemos nada. Ahí claro. Hay una cuestión, digamos, de suma cero.
8: Distribución.
0: Un punto.
8: Pero si ellos tienen todo, tienen tanto que nos van a querer dar.
0: No.
8: Van a querer repartir.
0: No está pasando.
8: No. Bueno.
0: No.
8: Está bien. ¿Qué día hoy, eh?
0: ¿Viste?
8: Muchas cosas.
0: Sí. No está pasando casi nada.
8: Me entusiasma mucho la rosca 2027, ¿eh?
0: Se está activando mucho lo de Bullrich, muy fuerte hoy, ¿no? No sé en qué lugar me van a encontrar.
8: Sí, es algo, a ver, igual después Alan va a conversar sobre todo lo que dejó Bullrich, ¿no? Pero es algo, vos lo decías, es una postura de Bullrich que viene hace muchos meses, ¿no? No creo que no puede sorprender, me parece que es la reiteración de algo que ella viene planteando, por lo menos conceptualmente.
10: Bueno, de hecho, la semana pasada, cuando habló con Feynman, había dicho algo parecido, que se había negado, medio que le hizo Feynman la del señor Thompson. Si yo le piso el pie, usted dice que no es candidata, y no decía que no.
0: No.
10: ¿Va a ser candidata? Y no, yo no dije eso nunca, no sé qué, depende del lugar donde me encuentre.
8: Bueno, ¿te acordás ese videito que ella había publicado en su momento que tenía esa animación que en realidad la había hecho TN a esa animación?
10: Ah, sí.
8: De ella en el laberinto, ¿no? Con las distintas opciones. Bueno, el concepto es el mismo. No sé en qué lugar me va a encontrar, no sé cuál de todos estos caminos voy a seguir. A mí lo que me decían hace un rato es, lo vamos a definir en marzo. O sea, en marzo del año que viene vamos a ver qué onda. Claro, que Milei hoy sigue siendo la persona con más intención de voto dentro del espacio, ¿no?
0: Es que ese pero es el problema que tienen, que lo quieren reemplazar pero no le encuentran un reemplazo. A Bullrich ya es la tercera, cuarta vez que salen a probarla. En el medio probaron con Brito, probaron con Haddad, probaron con Goebbels.
8: Sí.
0: ¿No? Es como, Bullrich no funciona. Bueno, salgan a Brito, no funciona. Bueno, traigan de nuevo a Bullrich.
8: A mí me parece que lo de
0: no
8: Bullrich funciona. es una continuidad, es el mismo lanzamiento constantemente. El tema es que tiene, bueno, altos y bajos dependiendo del momento en que se encuentre Javier Milei. Que no es el mejor de los momentos, ¿no? Ayer veíamos ese video desde la clandestinidad, filmado evidentemente por Santiago Oría, todo torcido, espantoso, con una campera abajo de una chomba, raro.
0: Perdón,
8: todo.
0: ¿Es cierto que Santiago Oría se enamoró de una muchacha inteligente artificial?
11: Bueno, fenómeno barrial.
10: Lo vamos a repasar.
11: Llegó
10: al
11: New York Times.
0: Vamos a hablar de eso en un rato. Qué lindo, qué divertido.
11: Sí. Fenómeno barrial.
0: Sí, perdón, te interrumpí.
8: No, está muy bien, me parece importante hablar del amor.
0: Era importantísimo.
8: Me parece importante hablar del amor.
0: Nos preocupamos tanto por la inteligencia artificial y al final la estupidez natural.
11: No, hablamos del gran plano que generó y la puesta en escena para el presidente en idea.
8: Ayer.
10: Sí, no, espectacular.
8: ¿Sabes qué es lo que más me preocupa? Más allá de que yo no puedo ver ese video porque está tan torcido que es, me hace mal realmente, y eso que yo no soy buena sacando fotos, que cobra por esto. Cobra un sueldo.
9: Claro, le pagamos un sueldo por esto.
8: Y es como, dale, boludo, es un celular, te das cuenta que está inclinado.
11: No, y que nadie diga, che, no da.
10: No, no pero no muy da por
11: el presidente con una chomba.
0: Es
11: una campera, una chomba arriba de una campera puesta. En un pupitre.
8: Es raro. Sí.
11: Mirando una computadora, nunca mirando a la cámara.
8: Nunca mirando a la cámara.
11: Con la persiana baja atrás, en penumbras, es todo.
9: Demasiado.
11: Sí, nadie haya dicho.
10: Bueno, por eso están queriendo levantar a Bullrich.
11: Por eso los empresarios de idea ven eso y dicen, che, está en riesgo todo lo que conseguimos estos tres años.
10: Y Patricia, como que asoma. Es verdad que igual Bullrich aceleró, claramente. Antes como que tiraba, ¿te acordás que empezó con lo de Adorni? Che, se debería haber presentado más rápido la declaración. Siguió con lo de la cuñada Mon. También diciendo, no, qué sé yo, no estoy de acuerdo con esto. Y ahora son tres o cuatro por semana. Antes era cada tanto una en cuentagota. Y ahora, de la última semana, fueron cuatro despegues.
9: Sí.
0: Sí.
9: Medio
0: sí,
9: que está buscando el límite hasta que Milei la eche un poco, ¿no?
8: Como... No creo.
0: Bueno, pero cada vez que hace algo así y no la echan, también Milei pierde poder y ella
8: claro,
0: gana poder.
8: No, de ese hecho, es el tema, no la pueden...
11: En el último capítulo del distanciamiento había... de alguna manera, cuando publica ella el video de Lali, realmente esperaban otra respuesta del presidente.
8: Sí, claro.
11: Y hubo de alguna manera desazón porque se les mojó la pólvora, porque dijeron, bueno, si no lo provocamos con el video de Lali, bueno, ¿cuál es el paso siguiente?
10: ¿Qué ellos tenemos esperaban que hacer? La respuesta.
8: Ellos esperaban
11: escalar. Okay. Ellos esperaban escalar de esa manera.
10: Sí, sí. Ah, mirá.
11: Y Milei les tiró
0: un... Milei
11: claro, les tiró un balazo de agua fría. Dijo, ay, no, me encanta Lali.
8: Dijo, ¿qué hago? ¿Me peleo con Bullrich o quedo como un boludo?
11: Amo.
12: Hola, ¿no se pueden las dos cosas?
10: Bueno, él siempre, él suele elegir siempre la opción del, digamos, de Libra para acá, siempre elige la opción de bueno, la opción de Diario Mondino, ¿no? Sí, es claro. El cor corrupto. O...
8: No, el tema es ese, ¿no? Lo que recién decían, cada, más allá de que Bullrich esperaba otra reacción, cada episodio en que Javier Milei es provocado por Patricia Bullrich y él decide no confrontar, sino incluso darle la razón, demuestra el poder que dentro del armado de la Libertad de Avanza tiene Patricia Bullrich. Claro. ¿No? Y ese es uno de los activos que seguramente ella busque para el 2027. Que todo dependerá de cómo llegue Javier Milei, ¿no? Para ver si se puede lanzar a otra cosa o no, o si simplemente es indispensable dentro de una fórmula presidencial.
11: Y te hago esta analogía con otro aspecto de lo que está pasando. Si la Corte Suprema emite un fallo que genera polémica, pero esa polémica se da prácticamente únicamente en las redes y solamente algunos o dos, tres espacios políticos recogen el guante, también te da cuenta del estado de las cosas y de cómo el poder que tiene la Corte en esta democracia.
8: Sí, por supuesto.
12: Si la podemos pantalla, seguir diciendo democracia.
11: Exactamente, exactamente.
8: Sí.
11: Lo que pasó esta semana con el fallo de la Corte y cómo el intento de diluirlo 48 horas después es muy claro, muy obsceno, también da cuenta del estado de la división de poderes en Argentina y de el poder que tiene la Corte Suprema y las terminales que tiene la Corte Suprema.
12: ¿Podemos usar y abusar de nuestra categoría de pase joven para decir que a la Corte le entró la balubi?
11: No, eso ni hablar. Eso ni hablar.
8: Claro que sí.
11: Eso Gracias. Ni hablar. El comunicado ese que difundieron por WhatsApp esta mañana tratando de decir que no dijeron lo que dijeron. Que no fallaron como fallaron, cuando además siempre los jueces del máximo tribunal, sobre todo, pero todos los jueces, pero particularmente siempre la Corte dice, nosotros no hablamos, no damos entrevistas, hablamos a través de nuestros fallos. Bueno, el fallo fue claro.
10: Bueno,
11: ¿por qué ahora
10: tuvieron
11: que mandar un WhatsApp?
8: No, y de hecho lo que me planteaba hoy alguien que conoce mucho del funcionamiento de la Corte es cuando tienen que salir con aclaraciones o con algún tipo de comunicación, eso se publica en la página web, uh-huh. ¿Sí? No es que se manda como se manda. Puede que desde alguna secretaría, desde alguna vocalía hayan decidido mandarse a enviar este comunicado, obviamente con la venia de los tres jueces, de los tres supremos que hace un rato estuvieron en o están en un encuentro de jueces federales en la localidad de San Martín de los Andes, viajaron los tres. Es curioso, ¿no? Porque la Patagonia, la zona de la cordillera argentina, bueno, cerca está el Lago Escondido, es una zona estratégica y que es muy codiciada por los capitales extranjeros. Joe Lewis tiene ahí Lago Escondido desde hace muchos, muchos años. Y los jueces, después de firmar un fallo que favorece la extranjerización, deciden viajar hasta ahí. Obviamente no los recibieron bien y los escracharon en la puerta del hotel donde iban a tener este evento.
12: Es interesante.
10: Pero
12: eso. Creo
10: atasar,
12: que tenemos
10: ¿no?
12: ahí la... ¿Cómo?
10: ¿Fueron a tasar las
8: el
10: tierras?
8: No, que no fueron a tasar
12: nada. No. Tenemos ahí algunas imágenes, ahora en un ratito las podemos mostrar.
11: Fueron algunas escribanías.
12: Pero es interesante porque muestra que la reacción contra el fallo de la Corte no es algo solo de las redes, sino que tocaron un punto sensible que puede... Bueno, de hecho hay bastante preocupación por cómo se maneje esto en términos de protestas. Ahora en un rato podemos charlar de las distintas convocatorias que se están hablando para la semana que viene o la otra. Pero avísame cuando lo tenga, si lo tenemos ya. Veámoslo, porque a ver, que los tres supremos hasta ahora eran gente que podía ir y venir medio... sin que yo te diría... Muchos los reconozcan siquiera. Nosotros sí, porque laburamos de esto, pero yo creo que Rosati puede ir caminando por la avenida Santa Fe, acá en Plaza Italia, un par de cuadras, y no lo van a parar.
11: No.
12: Mucho menos Rosencrantz. Entonces, que empiecen a tener este tipo de situaciones, si bien me parece lamentable, de fondo, digamos, haber llegado hasta acá, ¿no? Después la protesta. Lo lamentable es que hayamos llegado hasta acá. Bueno, habla de que algo también cambió, de que quizás, como decíamos ayer, hicieron una de más. Veamos estas imágenes que relataba Carla.
13: Y ley de glaciares, reforma laboral, quizás me equivoco en algunas, pero La mayoría de ellos contaba hasta ahora con su voto favorable.
14: Sí, porque era, lo, era el...
12: No, hablábamos de el escrache a la, sí, a la Corte Suprema, las imágenes ahí en San Martín, sí, de los Andes. Fue organizado en el grupo, lo mandó recién al,
8: por
12: al
8: ATE,
12: grupo.
8: En San Martín de los Andes, hoy a las 5 de la tarde había una reunión en el Hotel Le Village de esa localidad de San Martín de los Andes, Lorenzetti, Rosencrantz y Rosati, los tres. No nos olvidemos que tenemos solamente tres jueces de la, sí, Corte Suprema de Justicia.
9: Sí, vale destacarlo. Que no es la norma, ¿no? En el resto, vale, de los destacar, países, que tres tipos tengan tanto poder.
8: Había una reunión con jueces de tribunales orales federales y en base a este fallo de que hace dos días y poco después de que se confirmara un pedido de decisión de la oposición, se confirmó también este recibimiento para nada grato de los jueces, reitero, en una zona muy sensible por tratarse de una zona de frontera muy codiciada por los capitales extranjeros, que ellos ahora se lavan las manos, hacen los distraídos, pero hoy se puede comprar cualquier cosa en la Argentina, ¿no?
12: Así es, hoy en día, y gracias al fallo de estos jueces, si alguien quiere comprarse una provincia entera, básicamente solo tiene que acordar el precio, uh-huh, con los dueños.
8: Y no es una,
12: ¿no?,
8: exageración.
12: Y no es una exageración. Veamos ahora sí el recibimiento que tenían los tres jueces de la Corte Suprema en San Martín de los Andes. Ahí va la gente de ATE, entonces, la bandera verde, los bombos.
8: Sí, sí.
12: Y, pero una, a ver, mucha gente, para hay 100 personas por lo menos.
8: Para que sí,
12: sí, mucha, sí, sí, es,
8: mucha,
12: es,
8: mucha gente. Además, quienes han ido...
12: Les tiran papel higiénico.
8: Quienes han ido, por ejemplo, a zonas de Mendoza, como puede ser Uspallata, donde hay mucha discusión por el tema de la megaminería y de el impacto en el recurso hídrico, en el agua, conoce bien lo mucho que les importa su territorio, ¿no? Lo mucho que les importa la frontera, la patria, la soberanía, o sea, son lugares que donde vos caminás y ves una bandera argentina cada 20 metros, ¿no? No sé. Entonces, la reacción inmediata, que me imagino que anticipa lo que puede llegar a ser eventualmente una movilización también acá en la Argentina, que ya en la Argentina,
10: en
8: Buenos Aires, en la Plaza del Congreso, eso quería decir, teniendo en cuenta lo que pasó ya cuando se discutió la ley de inviolabilidad de la propiedad privada, ¿no?
10: Y además lo que decían recién, digamos, también que es una novedad y es molesto para tres tipos que están acostumbrados a caminar medio tranquilo, claro, por la calle, que empezar a ir a los lugares y que pasen estas cosas es un dato.
12: Sí, sin ninguna duda. Y otro dato más, algo de último momento para cerrar esta primera hora. Juan Grabois ayer fue uno de los pocos dirigentes políticos que levantó la voz contra este fallo de la Corte, o el que lo hizo con más énfasis. Hace un rato nada más, hace menos de una hora, ¿se acuerdan que hace un tiempo él había, junto con un grupo de gente, hecho un cordón para defender el Instituto Juan Perón porque lo querían, sí, desalojar? Bueno, le acaban de confirmar el procesamiento por aquel caso, justo ahora, con el voto de los jueces Mariano Llorens, Pablo Daniel Bertuzzi y un tal Pablo Yadrola.
11: Mira vos.
12: Al cual los senadores del peronismo votaron por razones técnicas y aburridas que no supieron explicar después. Son una mafia. Son una mafia que está empoderada, entre otras cosas, porque el Senado viene en los últimos tres meses de votarle 100, 120 pliegos que ellos mandaron. Porque Maíquez es Rosati, es parte de la misma estructura. Y los senadores opositores todos levantando la manito para empoderarlos. Obviamente empoderados, ¿qué hacen? A la mierda con la ley de tierras. Procesamiento de dirigentes políticos. Recordemos que este gobierno todavía no descartó la posibilidad de aprobar ficha limpia.
8: Claro, eso te iba a decir.
12: Antes, agarrate, de las elecciones del año que viene. Bueno, ficha limpia con esta justicia, chicos. Me parece que estamos hablando de una situación bastante, bastante más complicada que lo que muchos imaginan.
8: Y además con la incógnita de qué proyecto de ficha limpia puede llegar a salir, porque está completamente congelada la discusión por la reforma electoral, está en un cuarto intermedio, pasaron de un cuarto intermedio a otro cuarto intermedio, pero los aliados le pidieron al gobierno extraer ficha limpia de la reforma electoral y discutirlo como un proyecto aparte. y dentro de esos proyectos uno que destaca, o por lo menos que se había incluido en la última reunión de comisión, era uno del PRO que habilitaba la proscripción o el impedimento de que candidatos con condena en segunda instancia se puedan presentar siempre y cuando tengan esa condena en segunda instancia hasta el momento en que se presentan las listas. O sea, tranquilamente el mismo año que viene, a dos días del cierre de listas para las elecciones, podrían inhabilitar candidatos. Uh-huh. Y eso lo tiene a sola firma el Poder Judicial. Este Poder Judicial que es muy oportuno y este tiempista a la hora de firmar fallos. Sí.
12: Y en ese contexto también, digo, cuando uno escucha a compañeros que seguramente con la mejor intención del mundo dicen, bueno, pero Cristina puede llegar a ser candidata. Y la verdad es que cuesta mucho. La verdad, a ver, es que es fácticamente posible que haya un fallo de la ONU que después acá. Sí, pero eso iría en contra de cómo funcionó el lawfare desde hace 10 años hasta esta parte.
11: Pero a ver, Cristina además no quiso ser candidata ni en 2019 ni en 2023 porque entendía, sobre todo en 2019... que la Argentina iba a ser imposible de gobernar si era ella la presidenta. Ella sabía que podía ganar, que tenía chances de ganarle a Macri en su camino a la reelección, pero que si después se le iba a ser muy difícil gobernar por los poderes fácticos empoderados. Si en ese momento ese era el escenario, hoy esos poderes están todavía están desembozados, uh-huh, porque la realidad
12: es mucho más sacados que hace 6 años.
8: Pero hay una diferencia, ahí ella podía elegir ser candidata o
11: eso
8: no.
11: Eso desde ya.
8: Ahora no.
11: Eso desde ya. Y hay mucha gente que todavía quiere votarla y que va a estar imposibilitado de hacerlo.
12: A lo que yo voy es, ella tiene todo el derecho del mundo de intentar por todas las vías posibles ser candidata, como cualquier ciudadano. Ahora, en este contexto, creer que ese es el camino correcto, a mí me genera, digamos, me parece que hay una contradicción entre el diagnóstico del lawfare de los últimos 10 años y pensar que ahora un elemento, una prueba, puede dar vuelta a todo.
8: Claramente es muy difícil que el Poder Judicial decida ir a contramano de lo que todas las instancias definieron hasta este momento.
12: Es más probable ahora, que sigan volteando más candidatos
8: probablemente.
12: Que le levanten...
8: Ahora bien, me parece que va mucho más allá de ser candidata, o sea, ser candidata o tener la posibilidad o no de ser candidata es una consecuencia lógica de... la libertad de Cristina. Digamos, lo que están buscando es que no esté condenada, básicamente, y eso...
10: ¿Y qué chances hay de conseguir que no esté condenada?
8: Bueno, ahora, pero es difícil, pero bueno, lo están buscando, por
11: que
8: supuesto.
11: Se vaya hasta las últimas instancias y que se explore todo vericueto. Después está como esa estrategia también repercute o se mete en la estrategia política del partido.
12: Es que esa es la otra también. Si ella quiere seguir siendo la conductora del todo, tiene que pensar en el todo antes de en su situación particular. Hace tiempo que ella tomó otras decisiones y ella claramente decide liderar un sector y no conducir el todo. Bueno, nada. Son decisiones políticas,
8: ¿no? ¿Quién se abre y quién no? También es la pregunta. No sé si también vos tenés otra construcción dentro del peronismo y decidís ir por otro lado. Bueno, como la gallina o el huevo, ¿no? ¿Qué es lo que es primero? ¿Qué es lo que decide representar a un sector y no al otro sector, ¿no? Me parece que juegan todos.
12: Yo creo que la conducción es algo que existe, y cuando existe es claro y se nota, y que cuando no está, no está. No es algo que se declama.
8: El peronismo está en una disputa importante de conducción donde está faltando esa figura.
11: Por eso es importante que hoy, al menos en el Congreso y rápidamente, el peronismo se haya puesto de acuerdo muy rápido en cuál es la estrategia parlamentaria frente al fallo de la Corte.
8: Que estuvo bastante acomodado durante todos estos años el peronismo, ¿no? Más allá de algunas fugas, por supuesto, y algunas divisiones, ha tenido unas estrategias bastante homogéneas.
12: Sí. 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Vamos a ir una brevísima tanda y cuando volvamos tenemos mucho, mucho más para compartir con ustedes hasta las 8.
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0: 7 de la tarde, 7 minutos en toda la República Argentina, como me gusta. Cuando arrancamos la segunda hora, 7 y 7, yo siento así como un jackpot, ¿no? Son pequeñas alegrías que tiene uno. Cuando era chico me gustaba caminar las baldosas sin pisar las líneas. Sí. Ahora me gusta cuando empieza el bloque 7 y 7.
1: Son 7 más tornos.
2: Un 7 más y te salen todas las monedas.
0: Un 7 más. Ting, ting, ting.
3: Trastorno obsesivo compulsivo.
0: Absolutamente. Ustedes no sé si notaron, fíjense en las notas que publico en el Destape. Todos los párrafos tienen la misma cantidad de líneas.
3: Ay, no, no.
2: Qué enfermo de la cabeza.
0: Y a veces me tardo un rato para ver cómo hago, porque me molesta cuando queda la colita en la línea siguiente.
2: No. Decime que con el libro no hiciste
0: eso. No, con el libro no. El libro tiene párrafos de diversos tamaños, como puede apreciarse acá.
4: Claro. Las
0: no
4: ventajas del papel.
0: Tan loco. Ahí se ve.
4: Porque
0: uno
4: lo
0: de
4: digital
0: tres, otro de cinco.
4: Va cambiando según el dispositivo en que lo mires.
0: Bueno, no, tiene la misma cantidad de líneas cuando yo la escribo. Después, cuando se publica, ya no puedo controlarlo. Pero así estamos. Ya que les muestro el libro. Ya está en todas las librerías del país.
4: ¡Vamos!
0: Es muy fuerte para mí, estoy muy emocionado. Sí, es un día importante. Ya está en todas las librerías del país, lo pueden encontrar. 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Me preguntaron también, me llegaron algunos mensajes preguntándome en otros países si esto se va a conseguir o no. Va a llegar a Uruguay, va a llegar a México, va a llegar a Chile. Va a demorar quizás un par de meses porque la distribución internacional tiene otros tiempos, hay burocracias y demás. 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Con lo cual, también esa es otra forma de acceder al tecnato del fin del mundo. Un libro sobre los planes de Estados Unidos para establecer un gobierno en todo el hemisferio y todo el continente a través del autoritarismo, los algoritmos y...
2: Si meter tiene, presos fiscales.
0: Sí, casi literalmente sí. Así que sirve mucho para entender lo que está pasando en estos días. El tecnato del fin del mundo, diario de las crisis concéntricas, ya en todas las librerías del país. Eso es número uno. Número dos. Se los prometí ayer y vengo a cumplir. 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

0: Que también.
1: Mirá que mañana tenés que venir, ¿eh?
2: No, mañana no.
1: Ah, con razón.
0: Pero además, juntarse y empezar a verse presencialmente, total. Este tipo de cosas, creo que es parte de la respuesta política a los quilombos que estamos viviendo.
2: Por supuesto. Y también en el chat, digo, ya que tenemos un chat muy federal, si hay planes así copados en sus zonas, también lo pueden poner y vamos haciendo esa agenda cultural entre todos.
0: Así es. Hay mucha gente en el chat que me está diciendo ya que ya tiene el libro. Si ya tienen el libro, fotito a la tapa, Instagram, @Nicolantos, @FuturrarLibros. Así lo compartimos y se va moviendo, ¿eh? Y obviamente si lo leen, además de tenerlo, recomiendo, y ven algún fragmento, algo que les interesa, lo que sea, comenten, amén, manden mensajes, suban posteos a las redes. Hay que
3: generar hype.
0: Hay que hacer run run.
3: Claro, generar hype.
0: Hablando de run run, volví a subir el riesgo para ahí.
2: Sí, ese sí que va
0: de
2: para arriba. Está muy hypeado, está muy, muy hypeado, muy hypeado. No para de farmearse. Va el riesgo país para arriba, subió un 5% en la jornada del día de hoy, terminó en 636 puntos. Es importante esto, ¿por qué? Bueno, porque hace poco más de un mes y medio estaba en 400 puntos, los niveles más bajos que había conseguido el gobierno. Y esta situación de tener un riesgo país ya arriba de los 600 puntos, bajó un poco en la jornada de ayer, pero no logró perforar ese piso, lo que hace es marcar la dificultad que va a tener Caputo para renovar el endeudamiento en dólares. ¿Por qué esto es importante? Bueno, la realidad es que Caputo nunca consiguió en estos casi 3 años iniciar un nuevo ciclo de deuda en el exterior. Eso nunca lo consiguió y evidentemente todo parece indicar que no lo va a conseguir, porque si ya a esta altura, cuando estamos empezando una campaña electoral adelantada, vos tenés un riesgo país a este nivel, es difícil creer que en los próximos meses pueda bajar para iniciar efectivamente ese ciclo de deuda y que entren los dólares de cara a esa campaña electoral. Pero hay otra cuestión que tiene que ver que con que el riesgo país sirve como una referencia para bonos que se emiten acá en la Argentina, como son los BOPREALES, que no están siendo incluidos en las últimas licitaciones, porque con este riesgo país, bueno, involucra una tasa de interés muy alta para esa deuda en dólares para bonistas locales que sí había logrado hacer Caputo en estos casi 3 años de gestión. Entonces son bastantes las complicaciones que se van juntando, que se van aglutinando y que parecen mostrar un pronóstico un poco más difícil para el gobierno que sigue en estos viajes internacionales, pero sin traer una noticia que cambie el panorama o que cambie el horizonte, por lo menos en el cortísimo plazo.
3: ¿Y qué noticia podría cambiar eso, ese horizonte? Digo, a esta altura, ¿cómo sí están? Digamos, ¿qué? ¿Más guita que le presten? ¿Qué?
2: Vos pensás esto, el riesgo país viene del precio de los bonos, ¿no? Sí. Entonces, un poco la intención que estaba la semana pasada era, bueno, va el presidente, va el equipo económico a Nueva York, a Wall Street, al centro financiero del mundo. Por ejemplo, si Milei conseguía que Trump le diera una foto, le diera una reunión, le diera un espacio más importante, podía dar una señal de que Estados Unidos sigue siendo el prestamista de última instancia. Y en ese sentido, que los bonistas digan, bueno, más allá de las elecciones, yo creo que como está este señor, que es el señor que emite los dólares, bueno, confío en que esos dólares van a estar. Eso fue lo que no consideró la semana pasada y por eso subió tanto el riesgo país. Lo que están haciendo ahora con en París, en esta Argentina Week en París, es intentar mostrar de nuevo, ¿no?, estos anuncios del RIBI, de vienen 20.000 millones de dólares, todos montos, viste, como muy, sí, muy sí, exagerados, sí, que después cuando uno ve cuánto ingresó de esa cuenta, sigue viendo una inversión negativa. Entonces es difícil creer que eso pueda cambiar. No hay un cambio en la hoja de ruta del gobierno como para decir, bueno, abandonan esta idea de que van a llegar dólares del exterior. Así que hay que ver qué es lo que va a pasar en los próximos meses. Creo que parte de esa incertidumbre explica el por qué seguimos viendo el riesgo país al alza.
0: Sin duda, yo opino lo mismo. Creo que es parte de lo que el gobierno de Milei dijo que iba a resolver medio de taquito y no pudo resolver en estos 3 años.
2: Y además, en el mismo momento vos tenés a un ministro de Economía que te está diciendo el kirchnerismo es el infierno y Kicillof es el anticristo. Sí. Entonces también el miedo de perder las elecciones para un inversor que no es local o que no le importa realmente lo que pasa en las elecciones argentinas, sino que simplemente quiere saber si va a cobrar o no va a cobrar, y vos le decís, che, ojo que si pierdo viene el anticristo.
3: Sí, claro,
2: y
3: claro,
2: no tengo muchas ganas de apostar en ese país.
0: Igual creo que hay algo más profundo también. Macri creía que iba a llegar y se iba a acomodar todo solo porque tenía ojos claros. Y era rico, ¿no? Entonces, ¿qué?
2: Ojos de cielo.
0: Y Milei,

0: creía que iba a llegar y se iba a acomodar todo solo porque era un genio de la economía austríaca, digamos. Mm. Como que ninguno de los dos llegó preparado para afrontar verdaderamente los quilombos que es la economía argentina, que es un quilombo.
1: Sí.
0: Y entonces subestimaron el problema hasta que ya fue demasiado tarde. Me da la sensación de que los mismos... los dos perdieron 2 años y medio de su mandato cada uno, mm, pensando que le... A la larga todo se iba a acomodar solo porque ellos estaban donde estaban.
1: Mira, Caputo podría justificar con que a principio de este año, no sé si lo recuerdan, pero en febrero, se fue la persona que estaba encargada en lo técnico de iniciar este nuevo ciclo de deuda porque, en teoría, Milei no aceptó una tasa de interés que era más o menos del 9%. Uh-huh. Con este nivel de riesgo país y la tasa de Estados Unidos, estamos hablando de una tasa más o menos del 11-12%.
2: Sí. Ah, la mierda.
1: Es mucha la diferencia en dólares, ¿no? Esos 3 puntos de diferencia en dólares. Entonces Caputo podría decir, no fue mi culpa, fue culpa de Milei, que no me dejó iniciar ese ciclo de deuda en febrero, cuando no había pasado todavía lo de Irán, cuando no tenías el petróleo a $100, digo, cuando las condiciones de ese mercado financiero internacional eran más fáciles que las que son en la actualidad. Eso podría decir Caputo. De todas maneras, no sé, Ecuador emitió deuda en ese momento a esa tasa de interés, y no es que Ecuador digas, uy, está bárbaro, chicos, no saben lo bien que está viviendo la gente en Ecuador. No, es un modelo que es excluyente, es un modelo que no se resuelve con un ciclo de deuda internacional. En algún punto, como ciudadanos, ciudadanas, podemos decir, bueno, menos mal que Caputo no nos endeudó aún más en el mercado internacional, porque ya con los compromisos que tenemos, bueno, para un futuro gobierno que quiera hacer algo distinto, ya está bastante atado de pies y manos.
0: Sin ninguna duda. Che, apareció Kirchner para bancar a Rodrigo, ¿quién? Paz, por la detención del fiscal que estaba investigando a Cerimedo. Chicos, se nota mucho que ustedes también tienen el culo sucio con caca de Cerimedo.
1: Y sí.
0: Se nota mucho. Se nota demasiado. Lo hubieran hecho igual, ¿eh? Si se lo pedía Marco Rubio, Kirchner tuiteaba a favor de la resurrección de Gaddafi. Pero en este caso se nota mucho de que tienen el culo súper recontra manchado. Carla Pelliza.
3: Sí. Bueno, veíamos...
0: ¿Qué pasa con Milei?
3: ¿Qué pasa? Esa ¿qué es la pregunta que Milei? Me hago. Y la verdad es que el contexto, obviamente, a mí me preocupó mucho. Y
0: o sea, venís a ser de Jonathan Eyer hoy, básicamente, así que te hago la pregunta que le haría Jonathan en tu lugar.
3: ¿Por qué no? ¿Por qué no?
1: Carla no está.
0: Hoy es jueves, claro. Jueves.
3: Yo no estoy los jueves. Estoy colorada en este momento. ¿O rubia? ¿Cómo es Jonathan Eyer? Es la pregunta que tenemos.
0: Es colorado, colorado, colorado, colorado.
1: Ay, chicos, es rubio.
2: Es colorado. Hay que decirlo.
0: Hay que decir que en realidad se está poniendo canoso últimamente.
1: ¿Cómo va a ser colorado? Es rubio.
3: No, hay una discusión. Chat, opinen. Bueno.
2: Es como el vestido ese que la gente opinaba de qué color era.
0: Claro, Jonathan Eyer es como el vestido, exactamente.
3: Bueno. Hablábamos al principio, ¿no?, de esta oportunidad que ve Patricia Bullrich, evidentemente, cada vez que Javier Milei atraviesa un mal momento, que cada vez es más seguido. Y ahora me voy a concentrar puntualmente en un aspecto que solemos marcar bastante, que es la preocupación constante por su seguridad que tiene el presidente de la Nación, que a priori lo decíamos un poco esta semana, creo, con la cantidad de custodios que puede tener un jefe de Estado. La verdad es que nunca es una exageración, siempre está bien cuidar al presidente de la nación. El tema es que cuando uno va viendo el contexto y cómo va evolucionando esta especie de paranoia que gira en torno al jefe de Estado, obviamente llama la atención. Para meterlos en contexto, 2 fragmentitos muy breves de las últimas semanas del presidente Javier Milei. Vamos a escuchar en el tape número 1 cómo nuestro presidente hablaba sobre la casa, la residencia de Olivos, ahora que funciona como un cuartel militar, por la siguiente razón.
4: Tengo algunos enemigos pesados en el mundo.
5: ¿En el mundo?
4: Sí, no solo en el mundo y acá también, pero uh-huh, digamos, o sea, los de acá son de 25º orden, digo, los pesados son los, uh-huh, digo, los enemigos que me... No, no,
3: no. Bueno, dice que tiene enemigos, sí, enemigos pesados, poderosos, pesados, en el mundo, interno. Vamos a escuchar qué era lo que decía ayer en este video maravilloso que compartieron para mostrar su participación en el coloquio de ideas sobre los golpes de Estado y los actos terroristas.
6: Intento de 7 golpes de Estado, 40 leyes intentando romper el equilibrio fiscal, la gente haciendo actos terroristas en la calle...
3: Bueno, estos son fragmentos de los últimos 5 días del presidente Javier Milei, en donde habla de tener enemigos poderosos fuera del país, dentro del país, 7 intentos de golpe de Estado, actos terroristas, todo el tiempo gente tirándole piedras para que fracase el proyecto. O sea, evidentemente ve que está asediado por distintos actores de la sociedad civil, política, empresarial, tanto de la Argentina como del mundo. Esto se complementa con un creciente aislamiento del presidente Javier Milei. Tenemos en la siguiente placa un gráfico que hicieron los colegas de Letra P hace algunas semanitas sobre la evolución de las visitas en estos últimos 3 años que recibió Javier Milei en la Quinta de Olivos. La línea más alta o el momento, el año en que más visitas recibió fue en el 2025, que es la línea celeste. En el 2024... le sigue en cantidad de visitas. En el 2026, que es la línea roja, vemos que en general las visitas cayeron. Hay un pico ahí en 2026 que corresponde a una juntada que hizo el presidente de la Nación el 1 de marzo, después de abrir las sesiones ordinarias del Congreso, claro, en donde entraron 128 personas a la residencia de Olivos. Por lo tanto, es como una excepción a la regla, ¿sí? Entraron casi a la medianoche, se fueron pasadas las 2 de la mañana, pero incluso con ese pico, en lo que va del primer semestre, este año Javier Milei recibió casi un 43% de visitas menos que en años anteriores.
2: O sea, la mitad, más o menos.
3: Claro. Datos más recientes, tenemos un tuit de Juan Luis González, autor del Loco, que, bueno, en los últimos días recibió la planilla de las visitas a Olivos de julio y agosto. De los 31 días que tuvo julio, estuvo 13 días sin recibir a nadie. En agosto estuvo 12 días sin recibir a nadie. En ese tiempo tuvo 2 viajes que lo llevaron a estar 4 días fuera del país. Sacando esos viajes, Javier Milei pasó 25 días sobre 58 solo en la Quinta de Olivos. Completamente solo en la Quinta de Olivos.
2: Bueno, entonces, pero está escribiendo libros.
1: Está escribiendo libros, eso hemos hecho a todos, está harto.
0: La obra de teatro que va a estrenar también en el Muro de Berlín. Tiene un montón de tarea atrasada. No.
3: Entonces, tenemos testimonios de los últimos 5 días de Javier Milei con diciendo, tengo amenazas por todos lados, todo el mundo me quiere destruir, y una tendencia al aislamiento bastante, bastante pronunciada. Bueno, hoy el colega Sebastián Iñurrieta publica en Letra P, y lo tenemos en la siguiente placa, una licitación pública que corresponde, fue publicada en el Boletín Oficial el 22 de septiembre. ¿Qué ahí ven? ¿Para qué es esta licitación pública? Para adquirir equipos de identificación por espectroscopia, tipo Raman, y uno dirá, ¿qué es? Ya les voy a decir. El martes se van a conocer las ofertas de esta licitación pública, que se publica en el Boletín Oficial, justo en medio de todo el escándalo de Olivos, en donde rajan a todo el personal civil para militarizar la Quinta de Olivos, porque él tiene enemigos muy peligrosos, ¿eh? No se olviden de eso, más de 400 militares en la residencia de Olivos.
0: Cierto.
3: El martes se van a conocer las ofertas para sumar estos equipos de esta licitación. ¿Cómo es? ¿Qué es lo que están comprando? Tenemos en la siguiente placa una foto del aparatito. Es ilustrativo esto del portal Comprar. Sí. Es ilustrativo, no sé si...
0: Así, a primera vista parece así. Una calculadora científica medio compleja, ¿no?
3: Parece algo así.
0: Touchscreen.
3: O como el coso que te traen cuando vas a pagar con QR.
0: También, ¿viste? ¿Por qué no?
3: Bueno, vamos a ver de qué se trata. En la siguiente placa tenemos un poco las especificaciones técnicas que aparecen en el anexo de esta licitación. Bueno, ¿qué es lo que hace este equipo detector tipo Raman, ¿sí?, de espectroscopia? ¿Qué es lo que están licitando? 4 equipos. Identifica el espectro más amplio de sustancias en forma sólida o líquida, incluidos explosivos, narcóticos, agentes de guerra química, productos farmacéuticos, materiales peligrosos y aditivos alimentarios, además de residuos químicos. O sea, quieren revisar, obviamente está bien para la salud del presidente, para la seguridad del presidente, quieren revisar incluso si alguien le está metiendo algo en la comida al presidente Javier Milei. Puede detectar más de 13.000 sustancias en la biblioteca que tiene, y la posibilidad de que el operador añada nuevos compuestos, porque bueno, obviamente la ciencia va evolucionando, los mecanismos y todas esas cosas, identificación de mezcla, avanzada de mezclas, gracias a un sofisticado algoritmo de determinación, bla, bla, bla.
5: O sea, compraron este aparato, tiembla la continuidad laboral de Mario Zulli.
0: Claro. Que era el que le probaba.
2: El que le probaba con vida.
3: Bueno, ya te van a reemplazar. A ver, ¿qué puede detectar? Explosivos, decíamos, narcóticos, guerra química, productos farmacéuticos, material peligroso, materiales alimentarios. Pesa solo 650 gramos, un pote de queso crema, podríamos decir, un poquito más. Mide 22 centímetros y medio. Tipo de láser, tiene un láser, tiene una potencia ese láser para poder detectar, por supuesto. A ver, sigamos para abajo, a ver alguna otra especificación técnica. El escaneo. Sí, tiempo de escaneo de 2 a 20 segundos para ser rápido. Explosión automático manual con retardo de escaneo preestablecido. No entiendo. Se conecta por wifi, por bluetooth. Bien, por si se te corta la conectividad, por supuesto. Pantalla táctil, todas esas cosas. Ahí tenemos la imagen. La batería dura más de 4 horas y qué sé yo. Según dice la licitación, obviamente el proveedor de esto, lo vamos a conocer el martes, va a tener que acompañar un manual. El producto, ¿cómo se usa? Se carga, apenas llega, no lo sabemos. Y hacer el mantenimiento correspondiente con una garantía, por supuesto, de 12 meses. Son 4 equipos. Se van a dar a Casa Militar, que es la que está encargada básicamente de todas las tareas hoy de mantenimiento y gestión de la Quinta Presidencial de Olivos. Y lo que hace es sumar, ¿sí?, nuevos elementos para cuidar la seguridad del presidente de la nación. Que yo digo, a priori no está mal, por supuesto. Está muy bien cuidar la seguridad del presidente de la nación. Ahora, cuando uno ve todo el contexto, cuando uno ve, y ya sabemos desde que asumió la presidencia, que el tipo se mueve con un chaleco antibalas,
1: claro,
3: que todo el tiempo está pensando que alguien lo quiere matar, y que en los últimos 5 días... dijo que tiene poderosos enemigos externos, poderosos enemigos internos, que recibió 100 intentos de golpes de Estado, que hay ataques terroristas, 30.000 terroristas expulsados de la República Argentina, una tendencia creciente al aislamiento en la Quinta de Olivos, en donde pasó prácticamente 2 meses en extrema soledad, el despido de todo el personal civil de la Quinta Residencial de Olivos para contratar a 400 militares y de golpe, en medio de todo ese escándalo, se suman estos nuevos equipos. Bueno, evidentemente ahí hay algo que nos muestra cómo va creciendo un poco el temor del presidente, de la Armada, de la Secretaría General de la Presidencia y demás en torno a la seguridad del presidente, que, bueno, nos va mostrando que cada vez está más preocupado o le genera más ansiedad su seguridad personal, ¿no? Ahí hay algo, chicos. Y bueno, todo esto lo aprovecha, por supuesto, Patricia Bullrich, me parece, toda esta debilidad que está mostrando hoy el presidente de la Nación y todos estos temores.
0: Así es. Che, acaba de salir hace minutos, nada más, la última encuesta de Datafolia, una de las consultoras grandes de Brasil.
2: No me des mala noticia,
0: 2.500 entrevistados en persona. Es un muestreo realmente importante. Terminó hoy. Midió entre el 29 de septiembre y el 1 de octubre.
2: ¡Dale!
0: Y en el escenario para segunda rueda, escenario de balotaje entre Lula da Silva y Flavio Bolsonaro, da 45 puntos para Flavio Bolsonaro, exactamente igual que la última medición de la misma consultora.
3: Pero...
0: y 48 puntos para Lula da Silva, un puntito más que la última medición de la misma consultora. Todo muy finito, no me muy estrecho, no me muy dentro del margen de error. En realidad no, el margen de error son 2 puntos y acá hay 3 de distancia, pero... en realidad son 2 para cada uno, con lo cual sí están dentro del margen de error. Bueno, lo que se sabe, va a ser una elección muy palo a palo, pero había mucha expectativa porque este es uno de los últimos grandes estudios de opinión pública que se dan a conocer antes de la primera vuelta, que va a ser este domingo 4 de octubre, que casualmente también es mi cumpleaños, ¿no? Así que vamos a estar así.
1: Importante.
0: Esperando ahí los resultados. Muy importante la elección.
1: Es muy importante. Cuando uno ve el mapa de la región, bueno, mismo con lo que pasó en Bolivia, te das cuenta de lo importante que es, ¿no?
0: Así es. Volvamos un poco a Pato Bullrich, que hoy tuvo un día medio de rockstar, ¿no es cierto?
5: Sí, se estuvo preparando toda la semana para esta presencia en el coloquio de IDEA, aprovechando justamente que todo el gabinete se encuentra en París con el sector empresariado, el alto empresariado más oficialista, que más ha conseguido beneficios durante estos últimos, durante estos 2 años y medio. Entonces aprovechó justamente este hueco, esta oportunidad que dio, que le da el propio gobierno en IDEA y asistió a este coloquio, donde, si bien el sentir general del empresariado es de apoyo a este rumbo económico, bueno, se han escuchado distintas críticas, distintos cuestionamientos, y por los pasillos también han tomado distancia muchos de los hombres de negocios respecto a las últimas posiciones, ¿no?, de Caputo y de Milei. Bullrich aprovecha entonces este escenario para mostrarse como lo está haciendo ya desde hace mucho tiempo, y también ha pedido de un sector del establishment local ser la garante del rumbo, la que pueda consolidar y garantizar que de aquí para adelante el corpus económico principal, el sentido económico principal que imprimió Milei, va a continuar, tal vez con ella al frente. Escuchémosla. Ella tuvo distintas participaciones en IDEA, hizo como una conferencia de prensa primero, después tuvo la charla y, que estaba pautada, y después tuvo un almuerzo con un grupo de empresarios electos en el Costa Galana. Vayamos con el tape número uno, que es lo que decía Bullrich hoy al mediodía en Mar del Plata.
7: Bueno, en primer lugar, yo lo miraría desde otro ángulo. Es decir, yo creo que planteo aquellas situaciones, aquellos temas, aquellas preocupaciones de los argentinos en este momento, de las empresas. Estamos acá en IDEA, un lugar donde las empresas se reúnen para encontrar las mejores salidas para el país, de trabajadores, de estudiantes, de empleados, de pymes, de comercios. Es decir que lo que yo trato es de generar una representación, una confianza en aquellos ciudadanos, todos los ciudadanos en general, y especialmente aquellos que acompañan la transformación que se está haciendo en la Argentina. Entonces, yo no lo miraría en contradicción con, sino en relación con la sociedad. Esa es la manera en que me ubico, en que me paro, creo que es lo correcto para quien quiere representar a una parte importantísima del electorado. Ojalá que sean todos los argentinos.
5: Bueno, muy claro el mensaje de Bullrich, en línea ya con lo que viene expresando, pero cada vez profundizándolo más. Vos sabés que ya desde su entorno, bueno, Carla nos mencionaba marzo como la fecha límite. Son muchos los dirigentes que tienen marzo puestos allí en su calendario para que sea el momento de la definición de si se lanzan formalmente o no, pero que algunos sectores o algunos miembros del entorno de Bullrich que veían con alguna preocupación decir: no hay garantías de que no rompa. No vemos en este momento un escenario donde Patricia nos dé certezas de que va a jugar adentro, o que esa garantía se va a dar desde este espacio.
0: Y sí.
5: Ya la vemos con ambiciones rupturistas nuevamente, que es parte de la discusión, ¿no? Y obviamente es el objetivo que se une con lo que pasa en el Senado, es ojalá le den un paso. Ojalá le den un paso donde compita con Milei y en todo caso allí se defina el orden de la fórmula electoral. Milei-Bullrich o Bullrich-Milei.
0: Pero hoy la ley de la PASO no permite eso.
2: Claro.
0: Hoy la ley de PASO obliga a ir con fórmulas completas.
5: Exactamente.
0: Si estás en una fórmula, no estás en la otra.
5: Exactamente.
0: Digo, porque muchas veces se propuso incluso eliminar la figura del vice en la PASO para que después, y en función de cómo saliera la PASO, el ganador eligiera un vice y pudiera ofrecerle al perdedor ese lugar.
5: Ojo que sí, es parte también de lo que se discute por momentos en el peronismo, de que tal vez en la reforma electoral, bueno, introducir esta alternativa. Patricia Bullrich, cada vez que le preguntan de la reforma electoral, ella dice, tiene que ser reemplazado por otro sistema. Es decir, eliminar las PASO no, sino reemplazarlo por otro sistema. Hoy en la jefatura de gabinete decían, y en función de lo que está pasando en París, no vemos a los gobernadores tan complicados con el tema de las PASO, no vemos un número tan complicado. Bullrich nos vende un escenario que parece mucho más complejo del que percibimos nosotros. ahí están esas dudas también sembradas de cuánto Bullrich está poniendo el dique hoy en el propio Senado para que avance la discusión sobre las primarias.
3: De hecho, ella en la última reunión de comisión que planteaba esto que vos decías, ¿no? Que haya algún mecanismo de elección, ella mencionaba puntualmente las PAS. Que no sean obligatorias, que sean optativas solamente para aquellos sectores que sí tengan que definir una interna. Si vos no tenés dos candidatos, no competís.
5: Y ahí la definición de esta mañana con los empresarios, insistimos, hay empresarios importantes, bueno, Pablo Roca entre ellos, están detrás de este impulso o de este interés de Patricia Bullrich desde hace ya un tiempo de presentarse como una opción alternativa, de ser la propia oposición a Milei. Bueno, hoy lo ratificaba también ante los empresarios en IDEA.
7: Lograr los argentinos es no ir para atrás, no retroceder. El retroceso cuando vino Alberto Fernández fue muy negativo para el país. Históricamente los proyectos que han representado un modelo republicano, un modelo democrático, le ha costado más reelegir. Y al populismo le ha costado menos reelegir. Digamos, le ha costado más, no reeligió nunca. No reeligió Alfonsín, no reeligió De la Rúa, no reeligió Macri. Entonces es importante en este momento que este proyecto vigente pueda avanzar. ¿En qué lugar me va a encontrar? No lo sé. No es lo que me preocupa. Creo que lo importante son las ideas, lo importante es el proyecto que tiene que sumarle esto que yo recién decía, que es una mayor velocidad para que llegue a todas las familias.
5: Ahí está, pide mayor velocidad, pide otra vez esta cuestión de atención a lo que ocurre con las familias, de mostrar una cara amable del ajuste, de ser de alguna manera, demostrar gestos, es algo también de lo que se viene, de lo que viene exigiendo en la mesa política, de bueno, mostrar algún tipo de mano hacia los discapacitados, hacia los sectores que la están pasando mal, hacia los endeudados, y es parte también de lo que explica de alguna manera un poco el cambio de la estrategia legislativa también del gobierno en la Cámara de Diputados respecto a estos temas. Pero lo cierto es que Patricia Bullrich sigue ratificando este camino, no va a dar marcha atrás, el presidente no le pone ningún tipo de dique, ya lo hemos visto, y están esperando ahora, bueno, ver si hay un escenario que implique ruptura o un tipo de acuerdo, que eso sí va a estar determinado también por la cuestión electoral de lo que se defina en el Senado.
3: El otro día lo escuchaba a Damián Arabia, que es diputado nacional del sector de Patricia Bullrich, en una entrevista, no recuerdo ahora el medio, en donde él decía lo que vienen repitiendo, ¿no? El 55% que consiguió Javier Milei en el 2023, 25% fue de Patricia Bullrich, en realidad es un poquito menos, no llegaba al 24, pero anda por ahí, y que lo que está haciendo Bullrich con estas diferencias es hablarle a su electorado. O sea, ella está intentando conservar ese electorado que supo conseguir en las elecciones del 2023, puede ser por lo menos dos razones. Una, tener fuerza dentro de la alianza, dentro de La Libertad Avanza, para ahí decir yo tengo voto propio, póngame en la fórmula presidencial. O dos, es para tener una buena base y ante una posible caída de Javier Milei, caída digo en las encuestas, tener una base electoral que le permita a ella presentarse, obviamente, por su lado. A mí lo que hoy me decían es esto. Hoy Javier Milei sigue ganando. O sea, no hay otro que pueda que tenga más intención de voto que Javier Milei dentro de ese espectro, por supuesto. Por lo tanto, la intención es acompañar. Claro, pero bueno, cada vez es más fuerte de estas diferencias, ¿no?
5: Y tenés de un lado la intención de voto y otra cosa es la imagen. Claro. Que en imagen, ahí sí Patricia está un poco mejor, aunque en el último tiempo hubo un momento donde había más distancia, donde Milei caía y Bullrich se sostenía. En el último tiempo Bullrich también empezó a caer, es decir, hay un efecto arrastre, claro, de Milei. Y ahí es cuando se empezó a diferenciar todavía con más fuerza.
0: Yo agregaría una variable más. Lo vengo hablando con varias personas que están, bueno, que tienen mucha experiencia en política de diversos espacios, y me dicen, mira, el año que viene va a haber dos candidaturas o cuatro, nunca tres. Yeah. Es decir, tanto Bullrich por un lado como dentro del peronismo algunos sectores están orejeando. Si el peronismo va unido, Bullrich no tiene mucho margen para romper con Milei y dividir la oferta de la derecha.
3: Además sos culpable de romper el juguete.
0: Porque además sos culpable de romper el juguete. Ahora, si el peronismo va dividido en dos, la tentación de romper y ver de quedarte con el cuarto más grande y colarte en un balotaje contra un candidato al cual le puedas llegar a ganar, o incluso de que entre al balotaje Bullrich y Milei, que parece muy difícil, pero en un escenario repartido en cuatro partes podría llegar a pasar, bueno, es tentador. Y lo mismo del otro lado. Si mientras el oficialismo tenga una sola candidatura, mientras la derecha tenga una sola candidatura, para la oposición ir dividido es un costo político muy alto, porque le abrís la chance de quedar en primera vuelta, etcétera.
3: Pero ahí te suma la complejidad Macri también, ahora, ¿no? Que puede ser otra tercera partición con los gobernadores.
5: A mí me parece que la cuestión Macri también va atada a lo que haga Patricia Bullrich, que de hecho es parte de lo que se conversó el viernes pasado en Jujuy, que es que el lugar del PRO o la incidencia que pueda tener el PRO y Mauricio Macri en particular en la elección del año que viene importa en tanto hoy el esquema de la Libertad Avanza siga teniendo estos participantes. Pues ya si Patricia Bullrich rompe,
3: claro,
5: ¿qué lugar, o primero, qué atractivo le puede dar a Macri sumarse a la Libertad Avanza? Y viceversa también, ¿qué lugar le queda a Macri? Uh-huh. Se lleva el capital político y ese caudal electoral se lo lleva Bullrich.
0: Sin duda. Che, vamos a enfocarnos en otro asunto que tiene que ver con el gobierno. No sé si llamarlo en interna, pero sí una competencia dentro del propio gobierno. Vieron que hay mucha competencia. Este es un gobierno donde hay mucha cosita, ¿no?
2: Los codazos.
0: Milei contra los contratados, que Caputo, que pareja, que esto y lo otro. Santiago Illa ya ganó una competencia muy dura, yo diría muy exigente, que era la competencia por ser el peor cineasta de la Libertad de Avanza. Le ganó a Diego Recalde al final de la carrera, por un hocico, diría.
2: Pero ganó.
0: Y ahora está imponiéndose en otra todavía más difícil, que es ¿quién es el más boludo de los libertarios?
2: La verdad que es una pregunta que queda abierta, pero voy a dar algunos argumentos, porque realmente está en boca de todos Oría, sobre todo después de lo que fue la charla de ayer vía Zoom de Milei en el coloquio de Idea, que nos regaló este plano muy comentado, totalmente torcido.
0: Sí. Por eso yo creo que plano ya es hacerle demasiado favor, porque ya no hay nada plano ahí.
2: No, es verdad que las diagonales son totales. Prácticamente un escaloncito más arriba de la cámara y ya se convertiría en el plano de Matías Martín y vos de qué lado estás, chabón, ¿no? Más o menos, para la gente grande era un programa de televisión que tenía una cámara justo arriba de la cabeza. Pero para que se den una idea, quiero profundizar en esta idea, en esto que vimos ayer, para que se den una idea de cómo se veía en Idea, valga la redundancia, mirá lo que es una foto de la pantalla del coloquio de Idea, en donde se ve que la pantalla tiene buena definición, le ponen una cosa a la visión del presidente de la nación, pero realmente parece un video en SD, ¿no? Es uno en 720, parece un video en baja resolución.
0: Y todo el resto de la pantalla es Paint.
2: Claro, todo el resto de la pantalla parece un Paint. Es muy, muy berreta lo que se ve. Realmente el encuadre horrible, todo muy mal. Y tengo por ahí un video que he hecho con un análisis del plano más horrible de todos, que de esta situación en esta charla. Si lo podemos reproducir, por favor, donde se ve que hay muchísimo más aire a la derecha que a la izquierda, donde además se ve que la pared del lado derecho se ve prácticamente completa, mientras que la del izquierdo no se ve nada. Se ve la persiana cerrada atrás. También se ve la línea de la mesa que queda totalmente torcida y no en paralelo con la línea que forman las cortinas, haciendo que la bandera quede prácticamente en un ángulo de 60 grados, la mirada de Milei hacia abajo y la cámara que le da contrapicado desde arriba.
0: Podemos decir que Santiago Illa es Wes Anderson.
2: Wes Anderson, es exactamente todo lo contrario. Recordemos, mirá, porque yo me acordaba de eso, totalmente es Wes Anderson. Recordemos que hay gente que ha hecho videos en circunstancias mucho peores que la de Javier Milei en París. como por ejemplo la clandestinidad, y han tenido mejores encuadres. Veamos imágenes, vean lo que eran los videos de Bin Laden. Vean lo que eran los videos de Bin Laden. Boludo, está todo el aire parejo a los dos lados. Es espectacular al lado de eso.
8: Un Oscar para el filmó Bin Laden.
2: Bueno, cineasta lo de Al Qaeda, realmente. Mirá lo que era el subcomandante Marco. Mirá lo que es Marco. Igual ahí, toda la plantita bien acomodada a los costados, igual de aire también, en el medio de la selva, clandestinidad, guerrilla, todo, y mejor encuadre que lo de Oría.
1: Hasta la luz le llega de atrás.
2: La luz le llega atrás.
8: Eso es arte, directamente.
2: Pero igual ustedes dirán, ¿qué prueba tenés vos, estúpido, Gerardo, de que esto es responsabilidad de Oría, que le encuadre? Bueno, el señor Gordo Oría publicó prácticamente una confesión a través de Twitter con el siguiente tweet, donde publica una foto donde se ve el setup armado. Primer dato. La luz es mucho mejor en la foto que en la realidad. O sea que la oscuridad del plano donde salió en idea tiene que ver con el diafragma, ¿viste? La apertura o el cierre del diafragma. Toda responsabilidad de Oría. Bueno, esta foto es como si el mago enmascarado, en lugar de explicar el truco que sale bien, explicara por qué la chica a la que cortaron la mitad empezó a perder sangre y dos dedos de la mano, ¿no es cierto?
1: No, pero está bien que lo digas, porque encima que Milei se fuma la luz prendida, Oría no lo refleja.
2: No la aprovecha. Y mirá lo que es el trípode ese, es un trípode arriba de zancos prácticamente, no puede estar más arriba. Otra prueba de que fue Oría es que no es la primera vez que hace algo así con los encuadres. Mirá, a mí una de las que más me llamó la atención es este festejo de cumpleaños de Patricia Bullrich que teníamos por ahí en otra imagen, en donde se ve totalmente corrido a la izquierda. Hay un escritorio, o sea, solo hay un elemento en la habitación, que es un escritorio. Si el escritorio te sale mordido a la izquierda, quiere decir que no está centrado, digamos. Bueno, en las líneas diagonales son totales y demás. Igual quiero destacar algo de su labor como realizadora de audiovisual, de la labor de Oría, que es el montaje. Ustedes saben que, bueno, está prohibido filmar al presidente caminando, y miren lo que hizo el señor Santiago Oría en la última visita de Javier Milei a Bahía Blanca en una planta de YPF. Mirá, vamos, por ahí tenemos para repasar un video en el que el señor Oría se toma el trabajo de editar personalmente cada paso de Javier Milei para que no se lo vea caminando. Entonces va saludando a los distintos trabajadores sin caminar. Prácticamente se traslada de un lugar al otro.
8: Stop motion.
2: Que es como un motion, mirá, y ahí va saludando, tac, tac, tac, tac, tac, ni un paso se ve. Esto a favor de Oría. Esto a favor de Oría, la verdad que, bueno, es eso. Si no hay que verlo firmando, él te edita todo, caminando, él te edita todo lo que sea caminar. Pero su forma de filmar, sacar fotos y encuadrar no es el único flanco débil del señor Santiago Oría. Él hace un tiempo fue designado, ganó una batalla también, porque fue designado como comunicador de digital, ¿no? De la comunicación digital del gobierno, y no le está yendo bien. Aparte, más o menos lo pusieron en el cargo más o menos en la misma época que Javier. Digamos que las dos cartas que jugaron para la comunicación no fueron así espectaculares, como que digan.
5: No tenía muchas luces.
2: Un ancho y un 7 no parecen ser. Bueno, otras cagadas que se mandó Oría en cuanto a la comunicación. ¿Se acuerdan de este? ¿Quién fue el que le acercó a Milei el famoso video que ahora le está trayendo problemas en Francia, en donde se ve a Brigitte Macron pregándole a Macron? Santiago Oría, que lo publicó en Twitter diciendo: el protagonismo de Javier Milei en la escena mundial lo lloran los periodistas locales que no pueden ver más allá de su propia nariz, y ponen un video de hecho con IA, por supuesto, en donde hay algunos líderes que participaron de la ONU en una actitud medio como Hangover, como la que pasó anoche, la película, y eso incluye un momento en el que la mujer de Macron le pega a Macron, cosa que en Francia es bastante sensible, y le trajo algunos problemas. Dijo que el embajador de Francia en la Argentina que no había caído bien este video. Pero no es lo único. De hablar de Malvinas, tiene que hablar de Malvinas, tema importante. Yo soy el encargado de la comunicación digital. Claro. Ok, ponés un tuit de dos líneas. ¿Qué dice el tuit de dos líneas hablando de Malvinas, de Oría? Se plantó frente al imperialismo británico más que ningún otro peronista en la historia.
3: ¿Otro peronista? ¿Dónde otro peronista?
0: Lee de vuelta eso, ¿no?
2: Se plantó frente al imperialismo británico más que ningún otro peronista en la historia. Eso publicó Uría después de la cadena nacional.
3: Yo no lo quiero. Ese es un límite, señores.
2: Después lo corrigió y dijo, ningún otro presidente en la historia, por más que haya sido peronista. Pero bueno, no lo redactó bien. La última. Fallo de ayer de la Corte Suprema, ley de tierras. El gobierno quedó incómodo, no quedó tan tan suelto de cuerpo con esto, ¿qué hacemos? De hecho, propio Milei dijo, yo no sé, yo no voy a opinar, división de poderes, independencia, todo fantástico. El único funcionario que habló del tema que fue...
3: No, jodeme.
2: Santiago Uría, por supuesto. Santiago. Con dos tuitazos, uno diciendo que la ley de tierra, no sé qué, los pelotudos de la patria no se vende, discuten los escenarios irreales, el artículo 20, no sé qué, y después como quedó caliente y que tenía ganas de seguir festejando el fallo de la Corte Suprema, se peleó con Siete Cases también, que decía, la Corte Libertaria, no sé qué, callate, Siete Cases, los extranjeros se pueden comprar lo que quieran, no sé qué. El único funcionario de todo el gobierno nacional. Todo lo demás, no, violín el bolsa, vamos a ver cómo hacemos, pero bueno. Pero la repulsión a Uría no es una exclusividad igual de quienes no queremos al gobierno o no comulgamos con este gobierno. Él es parte de lo que se conoce como el equipo Rocket, que es el equipo de comunicación con Uría, Lilia Lemoine. Entonces hay muchos de las fuerzas del cielo del sector de Santiago Caputo que no lo quieren nada. Un ejemplo voy a dar, un famoso tuitero libertario llamado el oráculo de Trenkelauken, famoso por haberle... regalado un queso a Lilia Lemoine y que Lilia Lemoine no se lo aceptó.
3: Ah, yo sí te acepto un queso.
2: Sí. Pero bueno, más allá de eso, miran lo que escribe. Este es un señor libertario que escribe sobre Santiago Uría. El gordo rancio de Uría empezó a darme RT y me pone me gusta todo. Salí de acá, gordo. No soy del club de los estúpidos. Ni cerca te quiero. De hecho, por tipos como vos, el gobierno más de una vez se come las operetas más pelotudas como la ley de tierras. Punto. Bueno, así lo quieren los propios libertarios.
0: Sí, igual habría que aclararle el oráculo que el gobierno se comió la opereta de la ley de tierras cuando mandó el primer DNU.
2: Sí.
0: Cuando mandó 80 veces ya se comió la opereta.
2: Yo no estaba quebrando una lanza por el oráculo, sino para mostrar cómo es el clima dentro del mundo libertario con Santiago Uría. Y para ir cerrando, la novedad quizás más vergonzosa de Uría es lo que publicó esta semana el New York Times. ¿Conocen ustedes a Lucía Libertaria? Lucía Libertaria es una influencer libertaria, totalmente hecha con IA. Ahí tenemos un poquito, para los que no la conocen, se la presentamos.
9: Tan boludo de creer que si le vendes un campo a un australiano, en el momento en que firman el contrato, ese pedazo de tierra se convierte en suelo australiano. ¿Van a plantar una bandera y vas a necesitar pasaporte para pasarla tranquera? Porque eso es lo que dicen, que vender un campo en privado para que produzca...
3: Che, no pega la boca con
2: está
3: lo
2: bastante
3: que
2: bien hecha, igual se nota un poco es inteligencia artificial, pero bueno...
0: Pero además se sabe, porque es un personaje que ya tuvo algunos virales y demás.
2: Sí, efectivamente, igual, supuestamente la anécdota es de hace algún tiempito, pero cuentan los periodistas Emma Bubola y Daniel Politi en el New York Times lo siguiente. Santiago Uría, cineasta personal y estratega de medios del presidente argentino Javier Milei, quedó cautivado al ver los videos de Instagram de la joven influencer Lucía Libertaria. La mujer se expresaba con claridad y elocuencia al defender posturas a favor del gobierno. Es inteligente, es muy muy linda, dijo Uría en una entrevista.
3: Muy linda.
2: Dije, tendríamos que darle mayor visibilidad. Sí, dice, sin embargo, el influencer libertaria, Lucía Libertaria, era una creación de inteligencia artificial. Uría, al darse cuenta de esto, dijo que perdió el interés. O sea, Uría...
0: Bueno, por lo menos.
3: Es superficial, Uría.
0: Sí, por lo menos, escuchame.
3: Es lo más virgo que escuché esta semana.
2: Pero vio la rubia y dijo, pero está buenísima esa rubia. Pero
3: yo quiero ver esos DMs, chicos.
2: Traela para acá, traela para...
3: Ahora, reacciona a las historias.
0: Esta... Lucía Libertaria y otras cuentas parecidas, ¿no formaban parte del paquete que había armado el propio Uría para reemplazar a las fuerzas del cielo de Caputo cuando se hizo ese paso de mano? Porque es más o menos de la misma época. En cuanto sale de Fuerza del Cielo y entra Equipo Rocket, empiezan a aparecer estas cuentas.
2: Hay una...
0: No me digas que se terminó enamorando del bot que armó él.
2: Bueno, ha pasado también. Pero yo creo que igual hay como un entrecruce ahí en donde...
0: La peli Her.
3: Claro.
2: ¿Sí? Bueno, la peli Her. ¿Pero qué hizo? ¿Cuál fue la actitud de Uría ante esto?
3: ¿Cuál?
0: pelearse con el New York Times, decir, el New York Times necesita de mí, evidentemente. Mirá lo que tuiteaba. Otra opereta de alguien que le garpa mucho mentir sobre mí, dice Oría, hablando de la nota del New York Times.
1: No creas tan importante, ¿no?
0: A raíz de todo esto, tuvo un cruce con su enemigo favorito, que lo apodó Tontín Tarantino, que estamos hablando del señor Manu Jove, que en uno de los tweets le pregunta maliciosamente por su novia con IA, y se produce el siguiente diálogo. ¿Cómo anda tu novia con IA? Y él responde, para vos. Le responde un video de la gira por Nueva York y dice, mirá, para vos que decís, de todos los funcionarios caminando, ¿no? Para vos que decís que no sé firmar caminando, mirá, mirá lo que puedo hacer. No, mirá, sin manos, mirá, mirá lo que le responde esta chiquilita. Pero hay una cosa más. Hay una cosa más. Los dos videos que siguen, por favor, Marce, pégamelos. Mirá, cuando lo dice, sé filmar caminando, él tiene un antecedente increíble, que es apenas asume la Libertad Avanza en uno de los actos. ¡Sucede esto! ¡Sí! Sé filmar caminando, dice Santiago Uría, que se tropezó con el retondo. Lo podemos ver como una película de Van Damme. De diferentes ángulos. ¿Podemos ver de otro ángulo? Veámoslo de otro ángulo. Mira. Sí.
8: Viene con replay.
0: Sí, como una película de Van Damme. Sí, que...
5: Me encanta. Ay, Ramiro Marra, que sale corriendo a defender el atril.
8: Y si se fijan, el león proyectado en el fondo, por un momento parece que mirase lo que hace Oría y hace tipo... con los ojitos para arriba.
0: Pero es muy bueno lo que dice Alan. Ahí te das cuenta la consideración que tienen dentro de la Libertad Avanza de Oría, que la van a salvar al atril, ¿no? Pero bueno, ahí estaba Santiago Oría. ¿El más boludo de ellos? No lo voy a responder.
1: Es difícil esa competencia.
8: Muy bien, vamos llegando al final de este programa. Tenemos el anuncio de la ganadora de las dos entradas para mañana. Lo tenemos acá. Nombre de la ganadora es Ana Carolina Vázquez. Ana, tenés dos entradas para ir mañana al Falso Festi. Y tenemos también, además de saludar a todo el equipo que hace este programa, como cada vez que terminamos la semana, con Jess Estrano en la operación técnica, con Marcio Ojeda en la operación de video, con Sofía Luna Roberts, Kiara Sánchez y Joaquín Uturbey en las redes, obviamente también con Juan Derbensis en la producción, con Gustavo Kogan en la coordinación. Y hoy además nos toca despedir a Zipi González, no despedir de echarlo, sino de darle un abrazo de despedida, porque sigue su carrera profesional en otros lados. Zipi, a quien yo conozco desde hace mucho, hemos laburado juntos, seguimos laburando juntos en varios proyectos, entre otros Estado de Malestar, que pueden ver en el YouTube del Destape. Un crack, un número uno, un grande, en serio, lo vamos a extrañar mucho, pero por suerte ya está con nosotros Morena Velázquez, que se suma al equipo para reemplazarlo, así que bienvenida, Morena. Éxito, Zipi, en los desafíos que tendrás a continuación. Sabemos que lo harás muy, pero muy bien. Nosotros con esto cerramos la semana, porque los viernes, como saben, no hay programa, pero a las 6 de la tarde encuentran a Gerardo de Lelicia haciendo fin. Y nosotros nos reencontraremos el lunes a la misma batidora por el mismo Vaticanal para hacer una nueva emisión del Pase de la Tarde, también conocido como el Pase Joven, aunque a mí me encontrará el lunes un año menos joven que hoy. Gente, que tengan todos un excelente fin de semana. Compren el Tecnato del Fin del Mundo. Quédense a ver Batalla Cultural, que ya arranca. Y nosotros nos vemos el lunes. Chau, chau.

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0: todas las variables importantes, estamos haciendo un mejor gobierno que los tres gobiernos anteriores. Somos los únicos que desendeudamos el país, mientras todos los demás aumentaron la deuda total. 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Cualquier inversor que siga de cerca a la Argentina sabe que si nuestro gobierno es reelecto en 2027, 2028 va a ser el mejor año económico de nuestra historia.
1: Because, as I said, unfortunately, we've been constantly doing this very bad policy response. All political parties, all ideologies in Argentina, from the left wing side and the right wing side too. Actually, probably the ones who hurt the most were these ones, because no one was expecting them to do that.
2: ¿Te pareció un discurso apropiado, correcto, que refleja bien la...
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14: La Secretaría de Turismo, Cultura, Educación y Deportes invita a los establecimientos de Mar de las Pampas a sumarse a las jornadas Vivir Sin Prisa, que se realizarán del miércoles 28 de octubre al domingo 1 de noviembre. Más información en la página oficial municipal. Ciclo de talleres gratuitos de camareras y mozos destinados a reforzar y ampliar los conocimientos de quienes se desempeñan en tareas de atención y servicio en establecimientos gastronómicos. Las inscripciones serán presenciales y se realizarán en cada centro comunitario. Oeste, Avenida 27 entre Paseo 109 y 111, Sur, Paseo 146 y Avenida Circunvalación, y Mar Azul, Calle 46 y Miramar. El intendente municipal Gustavo Barrera recibió y entregó reconocimientos a Tiago Guzmán y a Ailín Estefanía Barros, dos jóvenes geselinos de 16 años que se destacaron durante la temporada 2026 del Circuito Federal Marisierras de la Federación Ecuestre Argentina. Ailín Barros se consagró subcampeona del Marisierras, mientras que Tiago Guzmán obtuvo el título de campeón zonal de esta competencia y también del zonal de Olavarría.
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15: ¡Mueve a la Argentina! ¡Bravo! Es Karen Reinhardt, es Daniel Scioli.
16: Es Karen Reinhardt.
15: Claro, con optimismo.
16: ¿Cómo les va? Bienvenidas, bienvenidos a Arranca Batalla Cultural.
15: Qué lindo reencontrarnos con ustedes un día. Qué semana cargada de información esta, ¿eh?
16: Yo hubiese cerrado con el Villarruelín.
15: ¿Vos hubiese cerrado con el Villarruelín?
16: Me causó más gracia el Villarruelín, sí. Que pidió Toblerone a Victoria Villarruel.
15: Claro, pedile algo mejor, ¿no? Sí. Pedile, no sé.
16: Me parece que sabe que no le va a traer lo que le pida. Un chocolate del Free Shop. Máximo.
15: Pero un Toblerone lo compras acá en el supermercado también.
16: El Villarruelín ya está en un registro de consumo irónico, ¿no? Él mismo me parece que sabe que está ahí y apunta a ese público.
15: Cuando se dan cuenta de que la pueden pegar de esa manera,
16: sí,
15: y después...
16: Van por ahí.
15: Sí, pero no te hace bien. No te hace bien a tu construcción de personaje, me
16: Nosotros,
15: parece.
16: Desde el ala fundadora, desde el ala crítica del villarruelismo, no nos está gustando nada esta deriva. Te lo quiero avisar nada más.
15: Bueno, hoy vamos a hablar de que finalmente hay fecha para la sesión, hay fecha para la marcha, jueves 15 de octubre, y esto plantea la pregunta, ¿no? ¿De qué lado estás? ¿De qué lado estás? Ya está, la fecha está convocada, la sesión, la marcha.
16: Además le metieron todo, le metieron discapacidad, le metieron morosidad.
15: Mora, todo, DNU 7023, listo, hay que posicionarse.
16: La política argentina partida al medio ese día, cada uno de los actores teniendo que pronunciarse. De eso vamos a hablar en un ratito nada más. Primero charlamos con ustedes, dale.
15: A ver cómo está este chat. Dice, lo compras en Aeroparque, el Toblerone grande.
16: Sí,
15: tiene razón.
16: Justamente.
15: Pero es que los normales se venden en un kiosco, me parece a mí.
16: Villarruelín patético. Bueno, es más o menos lo que dijimos, con otras palabras.
15: Claro, claro.
16: Barral Grigera, altas rayas.
15: Gracias, me puse un coso rayado y bueno.
16: ¿Alguien vio el video del ex amigo de Milei cómo lo insultó en Instagram? No.
15: No lo vimos, no. Chicos, nos disculpan. Soy el verdadero líder de los villarruelines.
16: Ahí está. Razón.
15: Muy primaveral no, decía sí. Uno. ¿Saben que sí? Me harté de tener frío y dije, me voy a vestir como que ya es verano.
16: Y no es verano. Hoy hizo frío.
15: No importa,
16: chicos. Hizo frío.
15: Me harté.
16: ¿Quién les hizo la carita a Reinhardt y Gallardo?
15: No sé,
16: pero ahí. En el caso de Reinhardt me parece que hicieron un buen trabajo.
15: Sí.
16: Para mí está, se mantiene muy bien.
15: ¿Te parece
16: que
15: bien?
16: Te diga.
15: Okay,
16: me gustó incluso la boina que tenía. ¿Qué tenía? ¿Una boina tipo
15: una
16: francesa?
15: Una boina blanca, tipo boina blanca radical.
16: Gris era.
15: Muy raro.
16: Bueno, Noelia es una rayada. En este caso coincide, sí.
15: Sí.
16: Kicillof Estrada, tiran una fórmula.
15: Abrazo de tu amigo el racinguista cordobés.
16: Aguante. Gaby, ojo con Noe.
15: Epa.
16: Es un mensaje que me van tirando, ¿no? No sé bien qué quiere decir.
15: O cuídate por las dudas.
16: ¿Es una amenaza o qué?
15: Hola, Noe y Gaby, observándolos desde el sur con unos muñequitos de nieve como Oro Rivadavia. Qué oscuro futuro, muy triste, caro.
16: Bien.
15: Abrazos y besos.
16: Nos van a gasear y a palear en la plaza y web. Todo sea por la patria.
15: Where is Soto Caputo? Preguntan por acá porque acaba de pasar el ministro.
16: Ah, sí, que hablaba en inglés.
15: Speaking in English.
16: Sí.
15: Allá está en París, ¿no?
16: Yo preferiría que siempre los funcionarios argentinos hablaran en español cuando viajan fuera del país.
15: Por supuesto que sí.
16: Y no me vengan con que no, pero el público. Hablen en el idioma oficial de la Argentina.
15: Por favor.
16: No, el rosa es tu color, te queda muy bien.
15: Muchas gracias.
16: Con Grabois pude entender, bueno, me fui.
15: Lo que siento.
16: Perdón.
15: Un libertario cuando Milei putea, me imagino que continúa la frase.
16: Hola, nuevo, hola Gaby, esta gente es boludo, bruta, y ya se me fue. Estamos con muchos mensajes,
15: sí.
16: Arranquemos de más abajo, dale.
15: ¿Te sentís interpelado por el Villarruelín? No, ya dijo que no, dijo
16: no.
15: Que está en la línea disidente
16: sí.
15: En este momento.
16: Noe te quiere convertir en vice de los villarruelines.
15: ¿Yo? ¿A vos? No, yo a vos te quiero
16: expulsar
15: de los villarruelines.
16: Libero.
15: Quiero que vengas para este
16: lidero.
15: Lado.
16: Lidero. Existe.
15: existe Karen Reinhardt. A veces parece que estamos dentro de un film distópico. Abrazos sí. De las sierras cordobesas.
16: Nosotros no estamos cubriendo. Habría que ir y tocarle un brazo, ¿no? A ver si está, si no, existe.
15: Chicos, existe.
16: Por no, favor. Estás preciosa, te muchas queremos, Gaby. El idioma oficial de Caputo es el inglés.
15: Un poco sí.
16: Son muy genios, gracias por el programa. Los villarrolines están preparando remeras con la cara de Gabriel.
15: Bueno, puede ser, veremos. Puede ser. Saludos desde Tucumán. Los argentinos hablamos en español.

0: Sategui, besos, Emma. Hola, Noé y Gaby, ustedes hacen entrevistas de colección. Muchas gracias.
1: Gracias. Español lo empezó a usar los argentinos por la globalización y no sé qué. Bueno, castellano. Caputo aprendió inglés con Duolingo. ¿Qué es Duolingo?
0: Duolingo es una aplicación. ¿No sabes lo que es Duolingo?
1: No sé lo que es Duolingo. ¿Vos sabés lo que es Duolingo? ¿Todo el mundo sabe lo que es Duolingo?
0: Hoy tuve que hacer una clase de educación para Gabriel Suez explicándole lo que significa decirle elle a un gato. Si ustedes no lo saben, ya no puedo hacer más nada que eso.
1: La mayoría no lo debe saber igual que yo. ¿Qué es decirle es un gato? No sé.
0: No sabe lo que es Duolingo. Por favor, es una aplicación.
1: ¿De ahora o de antes?
0: Viejísima.
1: Antes no existían las aplicaciones.
0: Bueno, pero hace, no sé, Duolingo debe existir hace 5 años.
1: Ah, viejísima, hace 5 años. Okay.
0: Sí, obviamente. Sí.
1: ¿Aprendés inglés ahí? Aprendés
0: idiomas en general.
1: Jorge Macri se dice gobernador y es jefe de comuna, el muy pel.
0: Yo hago esta distinción todo el tiempo y Sued me dice, ay, ¿por qué no le quieres decir gobernador? ¿Por qué no le quieres decir gobernador?
1: Bueno, no conozco a ningún intendente que tenga su propia policía, su propia educación, su propia justicia. La verdad que no conozco.
0: Bueno, ok, es jefe de gobierno.
1: Estudio francés por Duolingo, bueno.
0: ¿Viste? Ahí está.
1: Estás peor que yo, Gaby, bajándome la app del PAMI. Estoy cerca de eso. Bueno, viejísima, tiene 4 o 5 años,
0: no
1: sé, claro.
0: No es
1: viejísima.
0: Tiene, chicos, pero Duolingo ya está, lo conoce todo el mundo.
1: Hola, ¿qué les parece el peronismo? ¿Está muerto? Pregunta alguien. Bueno, no está, yo creo, muy encima de los temas, ¿no? Los líderes nacionales, hoy lo decía Navarro esta mañana, Kicillof posteó un tuit y ahí quedó.
0: No tiene liderazgo hoy.
1: Sí, además no los veo conectados con la agenda nacional.
0: Eso significa.
1: Hoy estuvo. Pero hoy estuvo Kicillof en un acto por entrega de viviendas, que es muy importante para la gestión provincial. Ahora, si vos tenés aspiraciones nacionales, cuando hay un tema nacional tan fuerte, más que un tuit, me parece que tenés que estar de alguna forma más presente, ¿no?
0: Puede ser, también me imagino.
1: Lo mismo va para Sergio Massa, lo mismo para los que tienen aspiraciones nacionales, digo.
0: Sí, pero viste que es un momento difícil. Ayer lo hablábamos con Germán Martínez, que nos decía, ojo que si empezamos a decir juicio político en la Corte, no vamos a tener lo que hoy tenemos para ir por el decreto 123. Entonces también me imagino que si, por ejemplo, Kicillof se quiere poner al frente de esto, y por ahí termina siendo refractario a que otros se sumen, no sé.
1: No te digo que sea el líder de la convocatoria.
0: Tampoco digo que esto sea por estrategia, que lo que hace Kicillof sea por estrategia, ¿eh? O sea, no.
1: Para mí están como en otra, la miran medio de costado, ¿viste? Hay que subirse a los temas. Altos outfits pegaron, potros, bien.
0: Decimos outfits porque Duolingo.
1: Bien.
0: Dicen acá, me da bien. Me da miedo Bullrich, simpática y tranquila.
1: Sí.
0: Es un comentario que podría haber hecho Javier Milei en nuestro chat, se los digo, ¿eh?
1: El peronismo es como el ave fénix. Bueno.
0: Sí, bueno, sí.
1: Veremos
0: claro.
1: Si es ahora, si es después.
0: Claro.
1: Gaby, no, espectacular su columna. Me gusta cómo transmiten las...
0: ¿Infecciones?
1: ¿Infecciones? Raro.
0: Debe ser otra cosa, pero bueno, gracias, te agradecemos. Hoy hay paro docente en Provincia de Buenos Aires por agresiones a integrantes de escuelas. Sí, efectivamente. Y es un tema tremendo. Lo vamos a tratar la semana que viene. Porque hubo agresiones a docentes de padres pegándoles. A una le quebraron la muñeca.
1: A una docente.
0: Sí, un desastre, un desastre. Lo vamos a charlar.
1: A ver, Sued Campre compra la carne por internet, ¿no? No insistas en educarlo. Te va a consumir la paciencia.
0: Pero
1: bueno,
0: más a mi favor, comprar la carne por internet, no sabe lo que es Duolingo.
1: Y Noelia, que dice, no, yo tengo que ir a la carnicería, hablar con el carnicero, yo no sé qué comprar, bueno.
0: No, dicen, ¿sos agobera? No soy agobera, pero sé que estoy mucho en redes, así que conozco de la comunidad, obviamente.
1: Gabriel, lo más moderno para vos es el Ludomatic. Abrazo enorme, Sergio, de San Miguel del Monte. Bueno, me costó, ¿qué va a hacer? No llegué ahí.
0: Qué malos que son. Sin ley de zona fría, Ushuaia, como el sur del país, se muere económicamente. Aguante batalla cultural. Perdón, dices informaciones, claro, no era infecciones.
1: Pasó un día
0: y medite.
1: Vamos arriba, Grabois. Bien, bueno.
0: Ahí está.
1: Abrazo para todos.
0: Chicos, gracias por estar ahí.
1: Como siempre les decimos, para nosotros es muy importante que estén del otro lado. Verán cómo disfrutamos de conversar con ustedes, saber que están ahí. 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
0: Y estamos con una

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1: Y ahora sí, tal como les anticipamos hace un ratito, nuestro título de apertura es Ya está la fecha. ¿De qué lado estás? Y no se los estamos preguntando a ustedes porque suponemos, tenemos alguna sospecha de qué lado están, pero es la pregunta que quedó formulada en el escenario político argentino a partir de esta movida de la oposición. Muy potente, tengo que decirle, yo que critiqué, che, no hacen conferencia de prensa, no escenifican, recién criticábamos a algunos dirigentes del peronismo. Les voy a decir que para mí la jugada de la oposición en la Cámara de Diputados es inteligente, porque lo que hicieron fue juntar todas las luchas que se están dando en una misma sesión y en una misma movilización. El 15 de octubre, jueves 15 de octubre, va a haber sesión en la Cámara de Diputados, si es que se reúne el quórum, porque es una sesión especial que pide la oposición, para tratar la derogación del DNU 7023, para que a su vez cobre vigencia nuevamente la ley de tierras. Se va a tratar la ley de morosidad para intentar darle alguna solución a todas las familias que están endeudadas y buena parte de ellas en situación ya de morosidad. Y también se va a tratar la ley sobre la emergencia en discapacidad, aunque bueno, el proyecto que tiene dictamen de mayoría implica otra cuestión, pero que en el fondo también apunta a lo mismo, a darles mejores condiciones a las familias y a las personas con discapacidad en la Argentina.
0: Es una movida inteligente porque en el pedido de sesión ya ahí podés ver la amplitud del grupo político que está pidiendo esta sesión y que claramente manifiesta, ¿no?, con el pedido de sesión estar de acuerdo con ir en contra del DNU 70, ir a favor de las familias con personas con discapacidad e ir a favor de las familias que están endeudadas. Solamente mirando el pedido de sesión ya tenés 111 diputados. Siempre recuerden que lo que buscamos es 129. Bueno, mirando el pedido de sesión tenés 111 diputados y diputadas que van a estar sentados el jueves 15. Hoy Mariano Martín hizo una entrevista interesantísima en Palo y Zanahoria con el diputado Arrúa por la provincia de Misiones, que le confirmó que ellos también van a dar quórum. Así que ahí tenés cuatro más. Tenemos 115 a dos semanas de que suceda esta sesión, que ya están diciendo, vamos a estar ahí sentados habilitando la sesión. Bueno, faltan 14.
1: Claro, todavía hay 29 en duda. De esos 29, 17 responden a gobernadores. Buena parte de esos gobernadores están en París con el presidente Javier Milei. Nosotros decíamos en estos días que ese viaje a París y esa foto de Milei con gobernadores, un poco que se puede tomar como el mapa que divide al oficialismo de la oposición en la Argentina, que esos gobernadores que fueron con Milei a París tienen aspiración de ser oficialismo el año que viene, en las elecciones del año que viene. Así que habrá que ver si están los votos o no, si está el quórum o no, para que se defina ese 15 de octubre esta ley para, bueno, en realidad esta votación para derogar el 7023, porque están muy justos los números. La oposición, como decía Noé, necesita 14 votos más. ¿Van a alguno de los gobernadores a aportar esos votos? En definitiva, a un año de las elecciones presidenciales del año que viene, ¿van a querer pararse en la vereda del oficialismo o en la vereda de la oposición? Es un parteaguas esa sesión, ese día en general, así que son dos semanas en las que se va a construir ese nuevo escenario político que nos va a meter de lleno en el año electoral el año que viene.
0: Y como sociedad civil vamos a tener una participación absoluta, crucial para la construcción de esa mayoría. De hecho, ya hay convocada una movilización al Congreso el día 15 de octubre para acompañar la sesión. Y la Marcha Federal Universitaria, que está prevista para ese ese mismo día y que tenía previsto ir a reclamar a tribunales, hacerse frente a la Corte Suprema de Justicia, acaban de anunciar los rectores de las universidades nacionales que va a ir a acompañar al Congreso. Entonces, vamos a tener frente al Congreso a los estudiantes, docentes, no docentes universitarios, los integrantes del colectivo de discapacidad, familias y demás, los endeudados, todos los afectados por el DNU 7023, qué sé yo, ahí tenés a los yerbateros de Misiones, a los que les desregularon el alquiler y están pagando una fortuna, a los que les desregularon el precio de la medicina prepaga, están pagando una fortuna, a los que les desregularon la tarjeta de crédito, están pagando una fortuna. Bueno, hay muchas demandas que se van a articular ese día, por eso decía Gaby recién la inteligencia también de la movida opositora en este momento, de la estrategia de, bueno, empezar a ir juntando todos los reclamos que hace 3 años están dispersos. Bueno, existe la posibilidad de que confluyan ahí y me parece que va a ser muy potente.
1: Bueno, además, ¿por qué? Porque el oficialismo estaba planeando una sesión para tratar este proyecto al que llama de soberanía nacional, el proyecto sobre Malvinas, y quería meter en esa sesión también el tema discapacidad y el tema morosidad y de esa forma llevar agua para su propia sesión. Por eso es inteligente, la oposición se anticipó en ese sentido. Y lo que en definitiva va a estar en juego en esa sesión del 15 de octubre es una suerte de evaluación legislativa del gobierno de Milei. Porque al votar sobre el decreto 7023, lo que estás haciendo es decir, yo creo que Milei gobernó bien o Milei gobernó mal. Recuerden ustedes, y lo remarcaba ayer Germán Martínez, que cuando se sancionó ese decreto 7023 y cuando se trató la ley bases en el 2024 en la Cámara de Diputados y en el Senado también, el argumento principal de los que estaban en el medio, los sectores que no se definían como oposición dura o como oficialismo, era al gobierno hay que darle las herramientas. Bueno, ya se le dieron las herramientas al gobierno. ¿Cómo las usó esas herramientas? ¿Qué resultado dieron esas herramientas? Por eso ahora me parece también que a un año de las elecciones es hora de que cada sector político fije posición y un poco esa sesión va a servir para eso, para que sepamos bien dónde está parado cada uno. Yo le diría que los gobernadores que están en París y que se sacaron la foto con Milei, además, bueno, yo no creo mucho que esos gobernadores vayan a votar en contra del gobierno nacional. No la veo.
0: Tengo alguna duda, ¿eh? Después lo vamos
1: ¿De
0: a
1: alguno?
0: Hablar. De alguno. Después lo vamos a hablar caso.
1: Vamos a ver si dan los números. Sí. Si esos gobernadores acompañan al gobierno nacional. Vos pensá, como decías, que la derogación del 7023 implica muchas cosas.
0: Muchas cosas.
1: Los que están en París apoyando esta idea de continuidad del rumbo o al menos de continuidad del programa económico, ¿van a votar en contra del 7023 con todo lo que eso implica? Yo no lo creo. Ahora cuando hagamos el punteo, que lo vamos a hacer, yo a esos los voy a contar en contra, votando en contra de la derogación del 7023. Y además tenemos a un presidente Milei en París plantándose ya con un discurso electoral, diciendo, si me reeligen el año que viene, bueno, se vienen los mejores años de la historia. De nuevo lo dicen, ¿no? Ya lo había dicho en abril el ministro Caputo. Ahora arrancan los 18 meses mejores de la historia. No ocurrió. Y frente a eso, Milei pone la expectativa después de su primer mandato. Y dice, si logro la reelección, no sabéis lo que se viene. Y además con mayoría en el Congreso, va a ser lo mismo, pero más rápido, casi que está diciendo.
0: Me pregunto si le creerán los que lo están escuchando ahí todos los números ridículos que tira, ¿no? Porque va a mentir directamente.
1: Sí.
0: Y veo también en pantalla Riesgo País, 636 puntos, y la verdad que digo,
1: está creciendo, ¿no? Hoy estuvo creciendo.
0: No le están creyendo, la verdad, me parece.
1: Tengo alguna letra sobre los empresarios que están en IDEA, no tanto sobre los que están en París. Los de IDEA, una temperatura general, no un testimonio directo de alguien, pero sí, ¿qué es lo que se conversa en IDEA? Bueno, viste que lo aplaudían a Milei ayer. Hoy aplaudieron mucho al fiscal Luciani.
0: Ay, sí.
1: No sé dónde estamos parados verdaderamente. Bueno, ¿qué pasa? Le cuestionan las formas a Milei. Le cuestionan las formas.
0: Hijos, 3 años.
1: ¿Les gusta Patricia Bullrich? O sea, continuidad del rumbo.
0: Claro,
1: olvídate.
0: ¿Les gusta este modelo de...?
1: ¿Les parece que Milei está medio...
0: destrucción de la industria.
1: Tocadito.
0: Claro.
1: Claro. Pero lo que menos quieren es Kicillof ni nadie que vaya en contra de este rumbo económico.
0: Bueno, vamos a ver qué pasa. Arranquemos.
1: Dale.
0: La noticia del día, el pedido de sesión de los bloques opositores para el 15 de octubre, jueves.
1: Vamos a las firmas, ¿no?
0: Vamos directamente a las firmas, 15 de octubre a las 14 horas. Ley de endeudamiento familiar, emergencia en discapacidad, DNU 7023. Y acá empezamos a ver nombres que vos decís, ¡ah! Mira el conglomerado que se armó para ir contra el DNU 7023.
1: Por supuesto, la primera firma de Germán Martínez, presidente del Bloque Unión por la Patria, el bloque más numeroso de la oposición, pero también Miguel Ángel Pichetto, de Encuentro Federal. Pichetto, que en su momento no estaba a favor de derogar el 7023, bueno, ahora tiene una actitud más opositora y firma para la convocatoria. Ya ven ahí cómo esta sesión empieza a ser un parteaguas, ¿no? Pichetto hace rato que estaba jugando con la oposición, pero ahora va y firma. Martín Lustó también. Bueno, él como senador había votado en contra del decreto 7023.
0: Exactamente. Es la única persona que va a tener la posibilidad de rechazarlo en las dos cámaras, ¿no?
1: Sí.
0: Lo votó en contra como senador, ahora lo va a poder votar en contra como diputado si hay quórum, etcétera. Miriam Bregman, lo descontábamos, ¿no? La participación de Miriam Bregman. Natalia de la Sota, por ejemplo. Mariela Coleta es del bloque de Lustó, Jorge Fernández es de los Puntanos, los diputados de San Luis. Bueno, Kelly Olmos, María Inés Cigarán.
1: ¿Quién es Cigarán?
0: María Inés Cigarán, no la conozco, no me significa nada este nombre. Bueno, este nombre acá, ojo, significa mucho. María Inés Cigarán responde al gobernador radical de Jujuy,
1: Carlos Adir.
0: A Carlos Adir, que está en este momento
1: en París.
0: En París con Milei. Entonces vos decías,
1: bueno,
0: recién,
1: ahí está.
0: Para mí los que están en París, y tenés acá a una diputada que está pidiendo la sesión.
1: Ok, a esos los contamos.
0: Ojo.
1: Entonces a los de Sadir. Está Marcela Pagano también.
0: Sí.
1: Firmando, Maxi Ferraro de la Coalición Cívica.
0: Pablo Juliano, por supuesto, Esteban Paulón, Nicolás Massot,
1: sí.
0: El bloque de Miguel Ángel Pichetto. Bueno, después todos los demás son esperables. Pero ojo, con estas firmas que me parece ya te dan la pauta de un conglomerado que puede obviamente ir sumando más gente en estas dos semanas.
1: A ver, bueno, y ya le están metiendo bomba, por supuesto, a esta convocatoria, a esta sesión, a la movilización. Uno de los que posteó sobre este tema es Juan Grabois, diputado de Unión por la Patria. El 15, sesión especial. Si el pueblo se moviliza, volteamos la extranjerización de la tierra y todo el nefasto DNU del gobierno, dice Grabois.
0: Cortito y al pie, directo, derecho. Nicolás del Caño también, del Frente de Izquierda, el 15 de octubre a las calles para voltear el 7023. Solo la movilización popular puede torcer la voluntad de los que sostienen este decreto nefasto, no a la entrega de nuestras tierras. Bueno, ya hay convocatoria, claramente, al 15 de octubre. Y esto que vamos a mostrar ahora acaba de suceder porque el Consejo Interuniversitario, que nuclea a los rectores de las universidades nacionales, anuncia que mueve su propia marcha, también del 15 de octubre, del Palacio de Tribunales al Congreso de la Nación. Dice, ante la falta de respuesta del ámbito paritario, judicial, el incumplimiento de la ley de financiamiento universitario y en el marco del debate parlamentario del presupuesto 27, nos volvemos a encontrar para defender a la universidad pública y al sistema científico. 15 de octubre, Congreso de la Nación, 13:30.
1: Ya hay horario, mirá. 1:30.
0: Porque la sesión está convocada a las 14, está pedida para las 14.
1: Okay.
0: Así que, bueno, 15 de octubre, jueves al mediodía, está claro que el Congreso, la Plaza del Congreso, va a ser el epicentro de la movilización para rechazar el DNU 7023.
1: Y es una suerte de frente anti-Milei, en definitiva, ¿no? Sí. El que puede estar en esa sesión, el que se va a movilizar en la calle al Congreso ese 15 de octubre a 1:30, ahí tenés a los radicales de Martín Lustó, ahí tenés a la izquierda, al trotskismo, ahí tenés al peronismo, por supuesto, tenés al peronismo más cristinista, al peronismo de Massa, al peronismo de Axel, al peronismo de más conservador de algunas provincias que también está, no todos, pero algunos sí están. Y en definitiva lo que tenemos de ese pedido de sesión especial son estos 111 diputados, ¿no? Se traducen 111 diputados.
0: 92, todo Unión por la Patria, obviamente. 3 radicales y 2 socialistas de Provincias Unidas. Ahí está Paulón, ahí está Pablo Juliano. 4 del Frente de Izquierda, Miriam Bregman, Nicolás del Caño, etcétera. Massot y Pichetto. María Inés Igarán y Jorge Rizzotti de Jujuy. Rizzotti no firma el pedido de sesión, pero son los dos que responden, claro, a el
1: Carlos Zadir.
0: Zadir. Dos de la Coalición Cívica, dos de San Luis, que eran ex Unión por la Patria. En un momento se abrieron de Unión por la Patria, pero están ahí firmando el pedido de sesión. Natalia de la Sota y Marcela Pagano. A estos 111, ahora le tenemos que sumar, gracias a Mariano Martín, que lo contó en su programa con una entrevista con uno de los protagonistas, a los cuatro misioneros. ¿Por qué? Porque uno de los diputados misioneros, Alberto Arrúa, que habló con él, le confirmó que van a estar el 15 dando quórum. Por eso llegamos a que de piso hay 115 que van a estar ahí sentados. Lo decía así Arrúa con Mariano Martín.
2: Pedido de sesión especial para tratar el desendeudamiento familiar, y también dentro de eso está también el decreto 7023. Nosotros seguramente vamos a estar ahí dando quórum y apoyando esta medida, porque el 7023 le afectó a todo el país, pero particularmente a la provincia de Misiones, que es una provincia muy particular porque casi es una isla dentro de lo que tienen que ver las provincias del interior, porque tenemos el 92% de frontera y solo un 8% nos liga al resto del país. Todo lo que tenga que ver con la extranjerización de tierra y todo lo que tiene que ver con que también el decreto 7023 nos ha sacado, que es la facultad del ININ de fijar precios de la tierra, sinceramente nos ha liquidado como provincia.
0: Claramente, ¿no? Hay hay incluso una migración de los yerbateros misioneros que se van
1: a trabajar a Brasil, claro.
0: Directamente.
1: Y cuenta otra cosa, Arrúa, en esta conversación con Mariano Martín, que es algo que muchas veces se sabe o se supone, pero que pocas veces se dice tan expresamente. Cuenta que hasta ahora vino votando en forma diferente o contraria a sus convicciones. Él es peronista, de hecho estuvo cuando fue Kicillof a Misiones, formó parte del acto que se hizo para recibir al gobernador de la provincia de Buenos Aires, pero dice que acompañó en muchas votaciones al gobierno nacional, por ejemplo, en la reforma laboral, porque así se lo exigía su jefe político de entonces, Carlos Rovira. Lo cuenta así.
3: Es decir, que usted no votaba por convicción propia, sino por una disciplina partidaria. No estoy haciendo un juicio de valor, digo.
2: Totalmente. No, sí, totalmente. Sí, así es. Es más, desde lo personal tengo compañeros y en mi caso particular que terminamos en algunos puntos internados porque realmente había cuestiones que nosotros no estábamos de acuerdo, pero bueno, a veces el sentido de la disciplina partidaria en función a que hay acuerdos que nosotros por ahí desconocíamos desde lo político y que pensábamos que era para la provincia de Misiones, nunca los discutimos, ¿no?
3: Diputado, usted nos está diciendo que tuvo que ir al hospital por los votos contrarios a su conciencia.
2: Sí, totalmente, sí. Reforma laboral, por ejemplo, a mí yo terminé en la guardia porque tuve un episodio de casi de mayo ahí en mi casa por el mismo estrés de la situación.
1: No te vas a victimizar, Arrúa. Vamos, maestro, estás grande.
0: Podés renunciar a la banca, ¿no?
1: Sí, podés votar como quieras.
0: Podés votar como quieras, la banca es tuya.
1: O por algo llegaste hasta ahí. Bueno. Vos sabrás cómo llegaste.
0: Qué sé yo. Cosas.
1: Bien.
0: Cosas.
1: Bueno, mira, así estaría actualizando con esos cuatro votos de o presencias, al menos, de los diputados de Misiones. Tenemos 115 que van a estar dando quórum y uno entiende, van a votar a favor de la derogación del 7023. 113 en contra, que es el oficialismo y sus habituales aliados.
0: El oficialismo.
1: Sí.
0: Que es el PRO, el radicalismo y
1: en sus distintas versiones.
0: La Libertad Avanza.
1: Sí.
0: ¿No?
1: Y 29 en duda. De estos 29 que están en duda, 17 responden a gobernadores. Vamos a concentrarnos en esto, en los que están en duda, en especial a esos que responden a gobernadores. A ver qué conclusión sacamos, dale.
0: Veamos. Bueno, Hugo Pasalacqua, que lo teníamos en esta evaluación, pero bueno, ahora ya sabemos que los de Pasalacqua
1: sí
0: van a votar a favor de la derogación del decreto, van a estar dando quórum.
1: Sí.
0: Los tres de Jaldo,
1: ajá,
0: los tres de Osvaldo Jaldo de Tucumán.
1: Sí.
0: ¿Qué van a hacer los tres de Osvaldo Jaldo? Nos preguntamos, ¿Jaldo está en este momento en Francia con Milei?
1: No viajó a Francia.
0: No viajó a Francia.
1: Sí.
0: ¿Qué dijo Haldo cuando en agosto el Senado intentaba modificar la ley de tierras para levantar el límite a la extranjerización? Haldo dijo, no podemos acompañar esta ley. ¿Qué hicieron los senadores de Haldo? Votaron en contra.
1: Con lo que quedaba de inviolabilidad.
0: Lo que quedó de inviolabilidad lo votaron en contra.
1: Sí.
0: Entonces,
1: podemos concluir que Haldo
0: ha acompañado mucho al gobierno.
1: Ahora está en campaña.
0: A mí me da temor decir, lo tenemos que contar.
1: Sí.
0: Pero la verdad,
1: le quiere comprar las tijeras para cortarle la melena al león de
0: los
1: nuevo.
0: Los antecedentes parecieran decir que Haldo va por la melena del león nuevamente.
1: Ok, de 14 entonces, ahí tenés 3. Te faltan 14, ahí tenés 3.
0: Ahora te faltan 11, ponele, ¿no?
1: Bien.
0: Gustavo Sáenz, de Salta, tiene 3 diputados.
1: Sí.
0: ¿Está en Francia con Milei?
1: Sí, está en Francia con Milei.
0: Está en Francia con Milei. ¿Qué pasó en agosto cuando se cae la extranjerización de tierras en el Senado?
1: ¿Qué pasó?
0: Él lo festeja en redes sociales. ¿Qué hicieron sus senadores con lo que quedó de la ley de inviolabilidad de la propiedad privada? Flavia Rollón, en
1: sí.
0: El caso, votó en contra.
1: Ajá.
0: Entonces, ¿qué pasa con Sáenz? Que está en Francia con Milei, pero estuvo claramente en contra de la extranjerización de las tierras.
1: No sé, bueno, comparten bloque con Pasalacqua, ¿no?
0: Comparte bloque con los misioneros de Pasalacqua, que van a estar dando quórum votando en contra del decreto.
1: No lo sé, Salta no me animaría a decir nada.
0: Una incertidumbre. Jalil, de Catamarca, tiene 3 diputados.
1: Sí.
0: ¿Está en Francia con Milei?
1: Sí.
0: Sí. ¿Qué dijo cuando iba el gobierno por la extranjerización de la tierra en el Senado? Dijo, estamos en contra.
1: Sí.
0: No tiene senadores que le respondan directamente a él, así que no, esa es una variable que no tenemos para analizar. Pero bueno, estuvo en contra.
1: No lo cuento.
0: No lo contás.
1: No, para mí puede estar con el gobierno tranquilamente.
0: Aunque estuvo en contra abiertamente de la extranjerización de la tierra.
1: Sí, porque van a decir, el decreto es otra cosa, bla, bla, bla. No lo cuento.
0: No lo contamos a Sadir.
1: A Jalil, sí. Perdón.
0: A Jalil. A Sadir.
1: Sadir ya lo contábamos.
0: Ya lo contábamos, porque si bien está en Francia con Milei,
1: firmaron para la convocatoria de la sesión.
0: Se mantuvo en silencio en agosto, firmaron la convocatoria para la sesión. Entonces ahí,
1: bueno. Déjalo. Marcelo Orrego, de San Juan, tiene 2 diputados, está en París, no se manifestó sobre el tema de extranjerización cuando se votó en su momento, no tiene senadores que nos den pistas de cómo podría votar.
0: Ya Orrego lo cuento con el gobierno.
1: Al Orrego lo cuento con el gobierno, ¿no? Sí.
0: Esos 2 diputados me parece que... Rolando Figueroa, de Neuquén.
1: Sí.
0: Tiene un diputado.
1: Sí.
0: Está en Francia en este momento con Milei.
1: Sí.
0: ¿Qué pasó cuando se votó extranjerización en agosto?
1: Sí.
0: Él ya había limitado la extranjerización de la tierra a nivel local. ¿Te acordás que mandó un proyecto a la legislatura, que yo? Y cuando el tema se recontranacionalizó, que yo, dijo, no, estoy re en contra de la extranjerización de la tierra.
1: Sí. Bien, no lo cuento.
0: Su senador votó en contra de la... ¿No lo contás?
1: No lo cuento.
0: ¿No lo contás?
1: No lo cuento, no.
0: Upa, la, la, la.
1: No lo cuento.
0: Martín Yarlora.
1: Sí.
0: Hay 6 diputados por Córdoba, pero hay uno solo que le responde a Yarlora.
1: Ajá.
0: García Aresca. Porque es que Aret están como en otra ellos, son como... Yarlora, tiene 1.
1: Sí. Bueno, de Córdoba hay algunos que yo contaría, como Juan Bruje, por ejemplo.
0: Bueno, Juan Bruje está en ese grupito que quedan ahí como entre los que están en el medio, que no está acá respondiendo a ningún gobernador. Entonces, si lo contás a Bruje...
1: Te faltan 10.
0: Tenemos a uno más.
1: Sí.
0: Ahí. Bueno, el único que tiene Yarlora, difícil contarlo, ¿no? Pues Yarlora mandó a la vice a París, no dijo nada de la extranjerización de la tierra.
1: Pero a Yarlora lo veo a Yarlora.
0: ¿Lo ves a Yarlora en contra del decreto 7023?
1: No sé.
0: Ah, la, la, la.
1: No sé,
0: bueno,
1: no sé.
0: Bueno, Ignacio Torres Chubut no lo contaría.
1: No lo contaría, ¿no?
0: París, no dijo nada de la extranjerización y su senadora votó a favor. O sea, de los senadores que estamos analizando acá, el único que claramente estuvo votando a favor de...
1: No lo contábamos.
0: Torres de Chubut. Y Claudio Vidal, de Santa Cruz, que tiene un diputado que está en Francia con Milei.
1: Sí.
0: Que no dijo nada de la extranjerización de la tierra, pero que en su provincia habilitó la venta de una porción de tierra frente al glaciar Perito Moreno a un fondo de Emiratos Árabes Unidos. Yo diría, no tiene ningún problema, vamos con toda, vamos con Milei, me parece a mí.
1: O sea que faltan 10 votos. Es bastante. Es bastante.
0: Pero a la vez son 10.
1: Sí, pero 10 que lo tenés que ir a pescar en 10 que quedaron afuera de estos que estamos contando.
0: Sí.
1: Porque estos son 19, o sí, por ahí nos quedaban unos, un poquito más de 10, creo.
0: Un poquito más de 10.
1: Un poquito más de 10. 12. 10 en 12 me parece mucho.
0: ¿No la ves?
1: Todavía no está.
0: No está.
1: Hay que ver si se construye el escenario.
0: Sí. Pensemos que también el escenario en el Senado se terminó de construir la noche, o sea, la noche anterior hubo gobernadores, senadores que se bajaron y ahí el gobierno dijo, bueno, saco el capítulo, ya fue.
1: Mm.
0: ¿Qué sé yo?
1: Vamos a ver.
0: Para mí, resultado abierto, ¿eh?
1: Sí.
0: Hay chances. Hay
1: Mirá,
0: chances.
1: A ver, Milei con los gobernadores en París, lo que te muestra un poco. La otra vez que viajaron con él, no recuerdo bien dónde fue, ni bola les dio.
0: A la Argentina Weekend en Nueva York.
1: Debe ser.
0: Sí.
1: Ahora sí, se juntó, hicieron fotos.
0: Estaba con Adorni y Bettina Angeletti.
1: Debe ser.
0: Como viajando ahí por el mundo.
1: Mirá, ahí están todos escuchándolo, los paños, ¿no? Que mandan, las imágenes que manda Presidencia.
0: Se nota mucho cómo cambió el esquema de comunicación de Presidencia, ¿no? Uh-huh. Me parece que acá es donde ves, bueno, a alguien que está diciendo...
1: Bien, lo de grabarlo, sí. De todas formas, esto, más allá de la comunicación, es un logro político.
0: Sí.
1: Esta foto.
0: Sí, claro.
1: Porque una cosa es que viajen... No me hagas tanto zoom, quiero ver esa foto, si sí, nos podemos quedar ahí.
0: Nos podemos quedar en la anterior.
1: En la foto anterior, no sé si ya lo tienes.
0: Esa.
1: Mirá, acá tenés a Sdero, de sí, Chaco.
0: Sí.
1: A Cornejo.
0: Sí.
1: Jorge Macri,
0: sí.
1: Sadir,
0: sí.
1: Bueno, Maíques, no muchos, Beretilnek,
0: sí.
1: Sáenz,
0: sí.
1: Vidal,
0: sí.
1: Este Figueroa,
0: sí.
1: Este es Orrego, creo.
0: Sí, Orrego, Frigerio y Jalil.
1: Y Jalil. Sacarse la fotito es otro precio, ¿eh? Sacarse la fotito con el presidente es otro precio. Yo a todos estos los veo con la camiseta de La Libertad Avanza. ¿Qué querés que te diga? Están...
0: Pero
1: con el presidente.
0: Me acaba de decir que Jalil, que Sáenz, que tiene a los diputados en el bloque de
1: sí.
0: Compás Alfa.
1: No, yo a Sáenz no, lo puse en duda, no lo conté. Al único que te conté es a Sadir, porque firmaron. El resto, para mí, están en duda o los doy con el pulgar para abajo.
0: Qué sé yo. Para mí, final abierto, ¿eh? Final abierto.
1: A ver Jalil, por ejemplo.
0: A ver, Jalil, ¿qué decía Jalil hace menos de 2 meses? Está ahí en París con Javier Milei. Le dijo a Clarín, rechazo la ley de tierras. Se manifestó, bueno, no importa, el textual está más abajo en la nota. Le dijo a Clarín, estoy en contra de la extranjerización de la tierra.
1: A ver, Gustavo Sáenz, el gobernador de Salta, que yo decía, no lo cuento, me genera dudas, hizo un posteo en su momento...
0: festejando que haya caído la extranjerización de la tierra.
1: Hoy más que nunca, esta canción de los chalchaleros cobra un sentido especial.
0: Viva la patria.
1: Viva la patria, bueno, puso el 5 de agosto previo, bueno, cuando se conoció que se bajaba, ¿no? El capítulo de tierras.
0: Exacto. Uy, te pone ahí la canción de los chalchaleros.
1: A ver. Subilo un poquito.
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1: En la foto el chabón está arriba de un caballo con un poncho. Va por toda esa le gusta ese cosplay, ¿no?
0: Y bueno, no sé, boludo, es como es salteño, sí, está bien.
1: Que todos los salteños van arriba de un caballo con un poncho.
0: Pero él sí, no lo acuses de
1: hay cosplay de, ahí.
0: Se disfraza
1: de gaucho.
0: ¿Qué dijo Osvaldo Jaldo, gobernador de Tucumán, cuando se debatió extranjerización de la tierra en el Senado hace menos de 2 meses?
5: Yo lo que creo que la gente puede venir a invertir, lo que no se puede venir a apropiar de nuestras tierras. Ustedes no se olviden que en la historia muchos hombres y mujeres han peleado mucho. Primero... para liberarnos de los ingleses, liberarnos de los españoles, hemos tenido de los realistas, hemos tenido criollos y criollas que han perdido la vida para darnos una patria, para darnos esta tierra. Y ustedes se imaginan que por ley nosotros la entreguemos, la verdad que no nos cabe en la cabeza esta decisión.
1: ¡Vamos, Jaldo! Te veo el 15, Jaldo.
0: Nos vemos en la plaza. Rolando Figueroa, de Neuquén. Gabriel recién me decía, no lo cuento. No lo cuento de ninguna manera, no lo cuento. ¿Qué decía hace menos de 2 meses cuando el Senado debatió extranjerización de la tierra?
6: Estamos en Barbarco entregando lotes para distintas familias. Tan importante la tenencia de la tierra, que así como hemos dicho que de ninguna manera vamos a entregar tierras fiscales a extranjeros, que he enviado la ley el día lunes a la legislatura, con la misma firmeza digo que de ninguna manera vamos a acompañar la extranjerización de nuestras tierras. Nosotros queremos que las tierras sean para los argentinos y el nivel de desarrollo tiene que estar atado a la producción. Ese es nuestro camino.
1: Se definió esto, este posteo es del día previo.
0: Sí.
1: 3 semanas habían estado ya sabiendo que se iba a discutir el 6 de agosto.
0: ¿Seguís sin contarlo?
1: No lo cuento. Yo creo que algunos vieron cómo se configuró el escenario y a partir de ahí movieron la pieza. Dependerá de cómo se configure.
0: Puede ser.
1: Ahora, yo si fuera el oficialismo, ¿qué hago? Pongo en discusión un proyecto sobre el artículo 154 del 7023.
0: Obviamente, falta todavía saber cuál va a ser. O sea, el gobierno algo va a tener que hacer, ¿no?
1: Sí.
0: Algo va a hacer, no sé, convocar otra sesión con la reposición de la ley de tierras.
1: Por eso me parece raro el proyecto que presentó el peronismo en el Senado, que presentaron Juliana Di Tullio, Mayans, que es específicamente de derogación del 154 del 7023.
0: Sí, puede funcionar como plan B.
1: Está bien, pero yo si soy el oficialismo digo, dale.
0: Vamos con eso.
1: Y se hace la discusión. Convoco a comisiones para discutir ese proyecto.
0: Y bueno, convoca. Lo que pasa es que me parece que la Corte abrió una caja de Pandora que no la cerrás yendo simplemente por ese proyecto. Me parece a mí, Me parece a mí.
1: Parece que con lo del 6 de agosto medio que se alinearon los planetas para que haya esa movilización popular, social. Habrá que ver si se construyen estas 2 semanas.
0: Capaz se alinean de nuevo.
1: Y si sí, como dicen los pibes ahora.
0: Y si sí, escúchame, y una de Claudio Vidal, el de Santa Cruz, para descartarlo definitivamente la posibilidad de que su diputado vote a favor de derogar el 7023. Escándalo en Santa Cruz. Vidal le entregó a un empresario emiratí tierras frente al Perito Moreno. El gobernador autorizó la venta de una parcela en la reserva protegida Península de Magallanes, muy codiciada, por estar ubicada frente a los glaciares. Bueno, archivo.
1: Vidal es el más inadivinable, ¿viste?
0: Vidal es, para mí, el más inentendible. O sea, la situación social y económica de la provincia de Santa Cruz.
1: Es la provincia donde más se perdieron empleos registrados.
0: Un desastre.
1: Creció el desempleo. El tipo era sindicalista, además.
0: Un desastre. Bueno, increíble, pero ahí está. Estuvo Milei, lo decíamos recién, lo mostrábamos recién en imágenes con los gobernadores, está en este momento en París con los gobernadores, habló hoy en el marco de la Argentina Week, de esta ronda de negocios, después tuvo su bilateral con Emmanuel Macron, tuvo ahí a los abrazos con el primer ministro francés, que se ve que no se enteró de lo que estaba posteando
1: en Milei. En un posteíto, sí, estaban las imágenes de la primera dama dándole un cachetazo.
0: Habla Milei en la Argentina Week. Y habla de los gobernadores, de lo que significa que estos 13 gobernadores estén ahí acompañándolo. Dice esto.
7: Somos varios de distintos partidos que estamos apostando a que Argentina sea grande nuevamente. La gran mayoría de los gobernadores provinciales ya entendieron que ese es el camino. De hecho, los gobernadores saben que lo que se viene es una revolución del interior del país. Las provincias argentinas serán irreconocibles en áreas unas décadas, habiendo alcanzado una prosperidad sin precedentes hecha posible por un proceso real de federalización y de regulación. El único sector que sigue creyendo que la riqueza se puede imprimir, que los precios se pueden fijar por decreto y que la inflación la causan los empresarios es el kirchnerismo. Siguen aferrados a un chamanismo económico digno de la Unión Soviética, y que el resto del país ya dejó atrás. No pueden abandonar el chamanismo, no van a abandonarlo, y por eso no van a volver a ganar una elección nacional, porque la gente ya entendió que mienten, porque el 70% de los argentinos no quiere volver atrás.
1: Bueno, ahí está, se viene una revolución del interior del país, dice el presidente. Está vendiendo humo a lo loco, ¿no? Porque vos podés vender futuro cuando sos candidato. Ahora, cuando sos presidente, si no vendés presente, es difícil que puedas vender futuro.
0: Pero además, y voy a citar a Alfonso Prats ahí.
1: Sí.
0: Fíjate a dónde estoy yendo. Que dijo, Vaca Muerta no derrama ni en Neuquén.
1: Claro.
0: O sea, revolución del interior del país, ¿qué es? Que Vaca Muerta, que exportamos miles de millones de dólares y en las provincias igual siguen viviendo mal.
1: De hecho, está cayendo el empleo en la minería y están aumentando las exportaciones de minerales y cae el empleo en la minería. Bueno, está claro, ¿no?, que este modelo primarizador no contiene a todos los argentinos. Milei también, en esta misma línea, ¿no?, de hablar ya casi como un candidato en campaña, insiste en que si es reelegido él en el 2027, se vienen los mejores años de la Argentina. De nuevo, poniendo la expectativa más allá de su primer mandato. Miren.
7: Cualquier inversor que siga de cerca a la Argentina sabe que si nuestro gobierno es reelecto en 2027... 2028 va a ser el mejor año económico de nuestra historia. Y eso va a verse tanto en los mercados financieros como en la economía real. Las inversiones que ya avanzan a gran velocidad en energía, minería y agroindustria se van a acelerar. Y los sectores que todavía no desembarcaron en el país van a llegar con fuerza. Eso se va a seguir reflejando en los salarios y va a consolidar por mucho tiempo el apoyo de los argentinos al cambio de modelo. Todo eso va a ser la consecuencia natural del rumbo que emprendimos y sostenemos y de las reformas que hicimos y las que nos quedan por hacer. Hoy la Argentina quiere ser el país más promercado de Occidente y ya es uno de los que más crece. El camino que tenemos por delante es claro. No vamos a descansar hasta hacer a la Argentina el país con mayor libertad económica del mundo.
0: Bueno, insisto en esto de preguntarme si le creen o no le creen. Miraba recién, teníamos en pantalla el Riesgo País, daría la sensación de que esos inversores a los que él les habla, dice, los inversores saben que si soy reelecto, bueno, los inversores, Riesgo País hoy por las nubes otra vez. También hay algo que está pasando con cómo están retratando los medios franceses su llegada a Francia, y la verdad es que todos destacan, incluso un medio francés que se escribe Le Point, se pronuncia Le Point o algo así, ¿no? Creo, yo lo escuché pronunciado así, que lo pone a Milei en tapa, ¿no? Entonces el propio Milei retuitea
1: Fenómeno Barrial,
0: y vos entrás a la nota, y la nota tiene toda una introducción, después está la entrevista con él, ¿no? Pero toda una introducción que dice, crece el desempleo, crece la pobreza, se destruyen industrias, las familias están endeudadas, no llegan a fin de mes. Bueno, me parece que, o sea, es una pregunta legítima que tengo en mi cabeza. ¿Le creen cuando va afuera y dice todo esto?
1: Yo creo que muchos no le creen. Ahora sí, creo que si haces una encuesta entre los empresarios,
0: bueno, sí,
1: gana conservar el rumbo económico, sostener el rumbo económico, a cambiarlo.
0: Sí.
1: Porque creen en eso también. Ahora, es extraño que, si me decís, les habla a los empresarios nada más, bueno, puede ser, pero debería él hablarles, si está en candidato como está, a todos los argentinos, ¿no? Sí. Y yo creo que, en general, él ha sido bastante hábil para conectar con un sector importante de la sociedad. Supo qué decirles en el 23. Lo extraño es que ahora quiera seguir apostando a venderles un futuro maravilloso cuando el presente no lo es.
0: Sí.
1: ¿No? Porque ahí hay una desconexión en la que sí pierde credibilidad frente a esta sociedad. Si él hiciera un diagnóstico más cercano a lo que buena parte de la sociedad piensa, ponele como el que está haciendo Patricia Bullrich.
0: Claro.
1: Que no es que Patricia Bullrich dice, no, yo voy en contra del rumbo, voy en contra del modelo.
0: Vuelvo al peronismo, ¿no?
1: Pero ella dice, vamos a intentar que esto llegue con más velocidad, qué sé yo. Pero Milei habla como si todo fuera fantástico. Y además dice, ya cuando vos exagerás en la promesa, me parece que se vuelve poco creíble.
0: Y bueno.
1: Después de que tu ministro de Economía dijo, se vienen los mejores 18 meses, que ahora vos digas, si me reeligen en el 2028, el mejor año económico de la historia. Dale, es muy, muy evidente la mentira.
0: Vamos con una más del presidente que se ilusiona con tener un Congreso, una mayoría automática. Eso es lo que quiere.
7: Si nosotros el año que viene repetimos el mismo resultado, primero que estaríamos ganando en primera vuelta. Segundo, Además, pasaríamos a tener el control de la Cámara de Diputados y estaríamos a muy pocos senadores de tener el control de la Cámara Alta. Por lo tanto, si en 30 meses hemos sido el gobierno más reformista de los últimos 100 años todos juntos, imagínense con un Congreso totalmente favorable. Prepárense, porque van a experimentar un milagro en sus propias caras.
0: Ay, chicos, a mí me daría miedo que alguien me diga, cara, vas a experimentar.
1: Aparte, desde la tiniebla lo dice, porque incluso en París le acondicionaron todo para que hable en la oscuridad el tipo.
0: Ay, no, o sea...
1: Ayer estaba en la clandestinidad, ¿no? Hablando con la cámara esa arriba, la chomba extraña.
0: Alguien se tiene que dar cuenta de que sí. No está bien todo esto.
1: Bueno, y además el tipo, en otra parte de su discurso, lo que dice es que tenemos todos los recursos naturales.
0: Llévenselo, chicos.
1: Llévenselo, que se están...
0: ¿Querés un glaciar? ¿Querés una montaña? Vení, llévatelo.
1: Dale, que se acaba. Estamos de remate. Dale. Lo dice así, mirá.
7: Por eso vengo aquí a transmitirle que Argentina puede y podrá ofrecerles energía abundante desde una región pacífica, alineada con los valores de Occidente y lejos de cualquier tipo de conflicto. Además... tenemos cobre, litio y urano en cantidades que nos ubican entre las mayores reservas del planeta. Y con la adecuación de la ley de glaciares, le dimos seguridad jurídica a algún minero que ya está creciendo a un ritmo de 2 dígitos por año.
0: Bueno, imagínate, ¿no?, lo que es todo esto.
1: Sí.
0: Y además dice el boom minero que crece a 2 dígitos por año y aún así tu economía va a entrar en recesión.
1: Claro.
0: Lo que será el resto de la economía si el boom minero crece a 2 dígitos por año.
1: Bueno, a tal punto, esto no cierra, que hasta el Fondo Monetario Internacional está diciendo, che, no cierra. Y está haciendo un diagnóstico, como yo les decía, más parecido, más cercano a lo que piensa buena parte de la población. El Fondo Monetario, que está en la vereda de enfrente de un montón de gente, de un sector importantísimo de la sociedad, que es oficialista en un punto, es muy afín al gobierno nacional, pero incluso el Fondo Monetario Internacional dice, che, está bien lo que se avanzó hasta ahora, pero... tiene que ser esto más equitativo, tiene que llegarle a otros sectores de la economía y con una distribución mayor. Fíjate cómo lo dice Julie Kosak, vocera del Fondo Monetario Internacional.
0: Vimos mucha disciplina fiscal con el paso del déficit al superávit. Toda esta estabilización es importante, es una base clave para el crecimiento en Argentina. Hay un reconocimiento compartido entre el FMI y las autoridades argentinas sobre cuestiones en materia de crecimiento. Una es que el trabajo para fortalecer de verdad la resiliencia argentina tiene que continuar. Y el otro es que es importante asegurar que el crecimiento, que hasta ahora se concentró en los sectores energético, minero, agropecuario, se amplíe, se distribuye de forma más pareja entre los sectores de la economía, pero también entre los trabajadores. Es impresionante.
1: Bueno.
0: Es impresionante. Igual el fondo, dale, amiga, no te habías dado cuenta que esto iba a pasar así.
1: Sí, bueno, es de hecho el programa que el fondo aplaudió en su momento y ahora están diciendo... hay que hacer una pequeña corrección. No, no es una pequeña corrección. Esto es resultado de un programa determinado, que es el programa de Javier Milei. No son correcciones, es que todo el programa está mal.
0: Hay que cambiar el programa entero, Fondo Monetario Internacional, para que llegue a los trabajadores. Pero bueno, qué decirte.
1: Mirá, te decía, también en sintonía parecida a la del Fondo Monetario Internacional, la jefa del bloque de senadores de La Libertad Avanza, Patricia Bullrich, que ya es cuestión de todos los días, ¿no? Esta diferenciación en la que está metida. Algunos dicen... juega un papel de contención dentro del oficialismo, porque si el año que viene finalmente ella no es candidata y termina apoyando a Milei, bueno, habrá contenido durante todo este tiempo a esos sectores que estaban un poco desencantados del presidente, de sus formas, de su desconexión con algunas cosas que están pasando en la realidad, de falta de resultados en algunas cosas del programa económico. Vaya uno a saber, yo creo que ella... construye y después verá para qué le sirve.
0: Claro, si después hay pileta se tira, si no, seguirá esperando. Bueno, pero Patricia Bullrich dice esto.
8: Entonces es importante en este momento que este proyecto vigente pueda avanzar. ¿En qué lugar me va a encontrar? No lo sé. No es lo que me preocupa. Creo que lo importante son las ideas, lo importante es el proyecto que tiene que sumarle esto que yo recién decía, que es una mayor velocidad para que llegue a todas las familias, para que el año que viene esto se sienta en cada hogar argentino. Con esas premisas, con esas consignas, cómo, digamos, se va a ordenar la oferta electoral es algo que aún está en veremos. ¿Cuáles van a ser las alianzas? ¿Cómo se va a ordenar la oferta electoral? Aún está en veremos.
0: ¿Cómo te abre toda la...